0: Amigos de Radio Mitre, el placer de saludarlos, darles la bienvenida aquí en esta noche del Estadio Monumental. Bueno, todavía están los ecos de la victoria de River el fin de semana pasado frente a San Lorenzo. Ese envión que tuvo River en la lucha de los octavos de final de la Copa de la Liga, bueno, fueron fuertísimos. Todavía suenan los insultos, todavía suena el griterío, todavía suena el grito de gol y los penales atajados por Beltrán. Acá está River, acá está Gimnasia, su partido de cuartos de final esperando la semi, y hay un partido tremendo que se está jugando en Rosario, que está Licha Sant'Angelo. Como primera noticia aquí en el Estadio Monumental, que esto se demoró 15 minutos, arranca 21:45, y que si hay penales en Rosario, arranca a las 22 horas. Es un partido que marca mucho el camino de River, con Boca ya afuera, y con un River que tendrá un partido de los denominados ganables. Es verdad que Gimnasia viene con 7 victorias consecutivas, hay que evaluar también cuáles son los rivales, pero lo cierto es que River, en este contexto, es el favorito, y por primera vez se mete de lleno en la pelea de los playoffs. Fue eliminado con Platense aquí, fue eliminado por Racing en la cancha de Racing. Bueno, hoy parecería que después de haber eliminado a San Lorenzo y hoy frente a Gimnasia, tener el camino allanado. Ahora, también está la otra parte. A River no le sobra demasiado. ¿Qué River se verá hoy? Bueno, se verá un River que se lo va a ovacionar a Beltrán. Se va a ver un River que se lo va a ovacionar a Armani por su vuelta. Y se va a ver un River que le va a tener paciencia a su equipo hasta un determinado momento. Terminado ese momento, bueno, veremos ya, Luca, ¿qué es lo que hace el verdadero hincha de River?
1: Hola, Gaby. Abrazo grande para vos, para todos. El enorme placer de saludarlos. River estuvo en la lona. Le contaron hasta 9, se levantó y por puntos terminó pasando. Bueno, hoy tendrá que jugar contra Gimnasia y cambiar esa cara. Aprovechar el envión anímico, como no pudo desde lo futbolístico, aprovecharlo contra San Lorenzo después de haber ganado otro partido sobre la hora, aquel contra Carabobo en Venezuela. Digo, tendrá que cambiar la cara desde lo futbolístico porque no jugó bien contra San Lorenzo. Es cierto, no mereció perder, pero jugó en total 90 minutos con un jugador más y terminó empatando en la última jugada con un centro que no tocó nadie, la pelota picó y se metió en el ángulo. Después pasó por penales. Del otro lado está Gimnasia. Este Gimnasia que, si bien es cierto, no jugó contra grandes equipos. Ya vamos a repasar estos 7 triunfos que tiene el Pata Pereira como técnico, por ahora interino, del Lobo. Una historia que se repite con respecto a la anterior, a la de Zanirato. Gimnasia viene agrandado, en el buen sentido. Eliminó a Vélez como visitante. Sabe que hoy es una gran chance para dar un fuerte golpe aquí en el Estadio Monumental y meterse de mínima dentro de los 4 mejores. Se va a venir un lindo partido. Es la emoción que tiene este torneo, este formato, la emoción de tener este tipo de partidos. Eliminación directa, 90 minutos. Si hay empate serán 30 más. Si hay empate habrá penales, pero todavía falta para eso.
0: Bien, y en este contexto están jugando Racing, están jugando las dos academias. Está Licha Sant'Angelo en el Gigante de Arroyito. Hola, Licha, ¿cómo va?
2: Hola, Gaby, buenas noches para todos. Gol de Enzo Copetti, pone el 2-1, gol canalla, gol de Rosario Central. Y bien se reanudó el tiempo extra, y bien arrancó el segundo tiempo extra, agarró un rebote quizá de la manera más inesperada, porque Central fue con muchos centros, consigue entonces la Academia Rosarina el 2-1. Recordemos que Racing está con 9 hombres, porque se habían ido expulsados Maravilla Martínez y Di Cesare, ambas expulsiones por lo menos polémicas. Racing está cantando con lo que podía. Ahora Central se pone uno arriba en el arranque del segundo tiempo extra.
0: Para mí, dicha, ambas expulsiones exageradas.
2: Exacto, por eso yo te decía polémicas. Según donde pongas la vara, incluso, porque bueno, la de Di Cesare es una segunda amarilla, que para muchos ni siquiera fue infracción, que estaba cubriendo la pelota. Pero ponele que das infracción, segunda amarilla, ¿te parece? Bueno, sí le pareció a Herrera. Y la expulsión de Maravilla Martínez por VAR empuja al hombre de Rosario Central, pero con el codo lo roza en la cara. El futbolista de Central exagera y con el VAR milimétrico en cámara lenta se va expulsado Maravilla Martínez. Y así Racing, con el 1-1, intentó apuntarlo hasta este momento.
0: Bien, y hay que destacar también, Licha, que previo al gol del empate de Central, le habían anulado un gol al Canalla, ¿no?
2: Sí, sí, también milimétrica jugada de VAR, pero bien anulada, en fin.
0: ¿Cuánto tiempo queda para que termine en el Gigante de Arroyito, Licha?
2: Van 2 minutos del segundo tiempo extra, así que se jugarán más de 10 seguro. Y Racing, te digo, Gaby, no tiene señales de poder empatar esta situación. Tiene 2 hombres menos y corre como loco atrás de la pelota.
0: Bueno, recordemos que el rival de Rosario Central, si es Gimnasia, se jugará en Rosario. Si es River, se juega aquí en el Monumental, ¿no? Veremos, claro, quién termina pasando y cómo termina acomodada la llave. Hola, Paulo.
3: A
0: hola, Filippini.
3: Hola, Gaby. Un abrazo grande para todos. No ser convocado a titular, decisión que ha tomado el Chacho Coudet. Y hablo de la sorpresa que mete el entrenador de cara al partido de esta noche, porque Santiago Lencina, que no había sido tenido en cuenta para el partido frente a San Lorenzo, que había jugado solamente 45 minutos contra Carabobo, hoy será titular para ingresar en el lugar de Maximiliano Mesa. El resto, el mismo equipo que había arrancado contra el Ciclón: 41 Santiago Beltrán, 29 Gonzalo Montiel, 28 Lucas Martínez Cuarta, 13 Lautaro Rivero, 21 Marcos Acuña, 15 Fausto Vera, 6 Aníbal Moreno, 26 Tomás Galván, 39 Santiago Lencina, 11 Facundo Colidio y 9 Sebastián Diuzzi.
0: Ya se grita que ponga más huevo, Pablo, ¿no?
3: Sí, sí, arranque nomás. Y te digo, que el único que se llevó aplausos cuando salieron a hacer la entrada en calor fue Armani. Un gran reconocimiento para Armani por el grito de pulpo, pulpo. El único, ¿eh? El resto de los jugadores cuando entraron a hacer la entrada en calor, ni aplausos ni silbidos, pasaron casi, que te diría, desapercibidos.
0: Bien, señor, perfecto. Hola, querido Ciolita. Hola, Santino.
4: Hola, Gaby, abrazo grande para vos, para Jean también. Bueno, lo decían, Gimnasia llega en un momento inmejorable, viene a eliminar a Vélez como visitante y con una de las mejores rachas de su historia, desde que asumió el Pata Pereira, ganó los 7 partidos que jugó en relación al equipo que ganó el domingo, hace 2 cambios, Jean Paoli adentro por el expulsado Martínez y vuelve Nico Barros Esqueloto, 23, y arquero Nelson Infran, 25, Alexis Steinbach, 4 Renzo Gianpaoli, 13 Germán Conti, 24 Pedro Silva Torrejón para completar la defensa. Mitad de cancha, 5 Ignacio Miramón, 16 Augusto Max, con la 10 Nicolás Barros Esqueloto como enganche, con la 8 Ignacio Nacho Fernández y arriba con la 29 Agustín Aumendi y con la 32 Marcelo El Chelo Torres, el goleador del equipo.
0: Bien, señor, perfecto. Voy a Rosario. ¿Qué pasa con Central y Racing, Licha?
2: Sigue ganando Rosario Central 2-1, hace una variante Gustavo Costas, lo va a sacar a Solari, que había entrado, claro, en el segundo tiempo, y ahora lo saca para ponerlo a Dubán Vergara. También le había pasado a Miljevic con esto de quedarse con 2 hombres menos. Miljevic entró y salió, lo mismo sucede ahora con Santiago Solari. Sigue ganando Central 2-1 en 5 minutos del segundo tiempo extra.
0: Bien, bien, señor, por Mitre, esta gran definición. La otra llave, Alejandro Lichetti, te saludo, te doy un abrazo. Ha quedado formada ya en el día de ayer. Tenemos una semifinal armada. Esperamos por ahora que Central consolide su victoria y el ganador de River y Gimnasia. Hola, Ale, abrazo.
5: Hola, Gabriel, el gran abrazo a todos los fanáticos del fútbol a través del Super Mitre Deportivo, armado que está Argentino Junior Belgrano, el bichito 1-0 en suplementario a Huracán, sin problemas Belgrano frente a Unión 2-0. Recordamos además que hoy Tevez dejó de ser el director técnico de Talleres de Córdoba y hoy se consagró campeón de la Copa Italia Lautaro Martínez, que marcó un gol en la victoria del Inter 2-0 ante la Lazio. Además, De Michelis con el Mallorca está acariciando nuevamente la zona de descenso. Si gana o empata Girona el próximo domingo ante Atlético Tucumán, Mallorca estará en zona de descenso. En España perdió el campeón. En Inglaterra ganó el Manchester City, da pelea. En Francia, pentacampeón Paris Saint-Germain, Kvaratskhelia y Mbappé le dieron la victoria de visitante en el partido pendiente frente al segundo, al Lens, 2-0. Además, tenemos en México la primera semifinal, Chivas frente a Cruz Azul, y hay mucha Copa de Brasil, donde está perdiendo el próximo rival de River, Bragantino, 1-0 ante Mirasol, y avanzó a la próxima ronda de la Copa de Brasil Cruzeiro, el próximo rival de Boca.
0: Bien, bien, perfecto. Está hablando Coudet, me parece. ¿Está Chacho o no? A ver, ¿lo tienen por allí? No, no está Coudet, perfecto. No, pensé que estaba hablando el técnico de River. Paulo, está confirmado el horario del partido, ¿no?
6: Y si se mantiene este resultado en Rosario, el partido va a arrancar 21:45. También se había establecido que si iban a penales, en realidad habían puesto un estimado a las 22, pero iba a depender de la definición de lo que estuviera pasando entre Central y Racing. Pero como viene todo en Rosario, 21:45, con el arbitraje de Leandro Rey Hilfer, jugarán River y Gimnasia.
0: Bien, señor, perfecto. ¿Cuánto queda en Rosario, Licha?
2: Quedan 7 minutos van quedando. Muchas infracciones que hace Racing ahora para cortar a Rosario Central. Zuculini sacado. Recordemos que también se fue expulsado Gonzalo Costas, el hijo de Gustavo, ante la segunda expulsión de Di Cesare. Pero esto sigue 2-1 y ahora Racing tiene un poquitito más la pelota.
0: Contame, Pablo, ¿quiénes son los suplentes de River, Paul?
6: La vuelta de Armani, que su último partido había sido en febrero, el 22 de febrero, frente a Vélez, cuando había jugado solamente la primera etapa. Decía Armani, Musto, Petela, Viña, Silva, Galopo, Maxi Mesa, Quintero, Pereira, Juan Cruz Mesa, Salas y Freitas.
0: Los suplentes de Gimnasia, Santi.
7: El arquero suplente, Julián Kadijevic, Gonzalo Recalde, Matías Melluso, Bautista Barros Esqueloto, Pablo Aguiar, Mateo Seoane, el Pata Castro, Juan Pérez, Bolsa, Maxi Salazar, Manuel Panaro y Franco Torres.
0: Bien, señor, ¿tiene día y horario ya Argentinos Juniors y Belgrano, Ale?
8: No.
0: ¿Todavía no?
8: No, todavía no. Dependerá también que River sea o Central por la participación de ambos en la Copa Libertadores y Sudamericana. Racing también le cabe esta apreciación.
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0: Pero contame algo de lo que...

0: Fue todo el banco de Racing a molestarlo para que salga rápidamente. Se paró el partido, ahora hay una infracción de Colombo y una amarilla para el futbolista de la Academia. Todo sigue 2-1, ganando Rosario Central en 10 minutos del segundo tiempo extra.
1: Y acá en el Monumental lo contaba Paulo, cuando salieron los jugadores hubo poco reconocimiento. Cuando empezaron a hacer el movimiento precompetitivo ya la gente exigió más garra, más huevo, como se dice en la tribuna. Lo que habla a las claras de que hay poca paciencia, más allá del triunfo del otro día, donde contábamos al principio de la transmisión, estuvimos muy cerquita de haber eliminado a River, más allá de haber ganado por penales y del festejo del otro día, está claro que hoy va a haber poca paciencia. Tendrá que jugar con eso también Gimnasia, con la cancha de River y la poca paciencia, buscando hacerle daño al Monumental.
2: Le pasamos, Paulo, los cambios y el equipo titular de River, Paul.
3: Los cambios teniendo en cuenta lo que fue el triunfo por penales frente a San Lorenzo, va Santiago Lencina de entrada en lugar de Maximiliano Mesa. El equipo 41, Santiago Beltrán, 29, Gonzalo Montiel, 28, Lucas Martínez Cuarta, 13, Lautaro Rivero, 21, Marcos Acuña, 15, Fausto Vera, 6, Aníbal Moreno, 26, Tomás Galván, 39, Santiago Lencina, 11, Facundo Colidio, 9, Sebastián Driussi.
2: Esto queda claro también que Coudet mueve porque no cuenta la mitad de la cancha, Gianluca, ¿no?
1: Sí, no deja de hacer cambios. Llamativo, por lo menos para mí, lo de Colidio después del otro día, que tuvo un mal partido, pero definitivamente confía más en Colidio que en algún otro delantero. Y es cierto, el ingreso de Lencina hoy dentro del equipo titular, como para seguir probando un Lencina que tuvo mucho tiempo sin ser tenido en cuenta.
2: Yo creo que hay dos explicaciones. La primera, cuando entra Quintero, le cambia la cara. Cuando entra Sala, le da resultados. Me parece que Coudet dice, si desde el arranque no me funciona, ni cuando los pongo me da resultado, voy a seguir con esta metodología, por eso no lo saca Colidio por Salas.
1: Es cierto, sí, es un buen análisis. Yo coincido principalmente con lo de Quintero. Quintero en general cuando entra juega mucho mejor que cuando es titular. Salas todavía no termina de afianzarse, ni entrando desde el banco, ni siendo titular. Definitivamente, como decíamos, confía más en Colidio que en Salas, y habrá que ver cómo puede jugar hoy Colidio, que el otro día fue repudiado por el Monumental.
2: Se termina en Rosario, Licha.
0: Ganó 13 minutos 20 de la segunda parte extra, cuida la pelota central, Racing apenas puede correr detrás de ella, es una fiesta el gigante de Arroyito, está ganando Rosario Central 2-1, recordemos que Racing está con 9 hombres.
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2: Bueno, ¿cómo está Aníbal Moreno, Paulo, que el otro día estuvo en duda su continuidad en el partido y después terminó jugando, Paul?
3: Solo fue un calambre, está bien Aníbal Moreno, pero bueno, viene sumando muchísimos minutos, todo descanso en el partido con Carabobo hace una semana atrás, pero bueno, es uno de los jugadores que más minutos ha jugado, por eso obviamente que lo físico da alguna ventaja, pero hoy está bien.
2: Armani, que empieza a asomar como titular para el partido de Copa Sudamericana, teniendo en cuenta que Conmebol no contestó el reclamo de la expulsión de Beltrán, Paulo, ¿no?
3: Claro, esa es la idea, que si Beltrán no puede jugar y hoy todo conduce a eso, a que no pueda jugar y que tenga que cumplir una fecha de suspensión en el partido frente a Bragantino por la Copa Sudamericana, y en ese partido el arquero sea Franco Armani.
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0: ¿Cuánto falta para que Central y Racing terminen en el gigante de Arroyito, Licha?
2: Está el final, Gaby. Acaba de ganar Rosario Central, le acaba de ganar a Racing. Claro, está 2-1. Necesitó del tiempo extra para hacerlo. En Racing se fueron expulsados Maravilla, Martínez y Di Cesare. Primero Ávila había puesto el empate de Central y después sentenció Enzo Copetti con un gol de media distancia, un tiro raso, descolocado Cambeses, no se lo esperaba, y por eso Rosario Central aquí en el gigante empieza a desatar una fiesta y se va rumbo a las semifinales. Eliminado el equipo de Gustavo Costas, que así todo vendió muy cara la derrota. Algunos jugadores que seguramente habrán disputado su último encuentro con la camiseta de Racing, muchos con fines de ciclo o al menos ciclos desgastados, pero se despide el Racing de Costas del torneo Apertura.
0: Bien, bien, señor, perfecto, Alejandro. Entonces, si el rival es de River, se juega aquí en el Monumental. Si el rival es Gimnasia, se juega en Rosario, Ale, ¿no?
3: Efectivamente, es así como vos lo explicás, Gabriel.
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0: En Gimnasia pierde una pieza para hoy, Ciolita, y recupera a Barros Esqueloto, ¿no?
4: Claro, pierde a Enzo Martínez, el central que se fue expulsado el partido pasado. En su lugar, Gianpaoli, el mismo cambio que hizo contra Vélez en ese momento del partido, y vuelve uno de los mejores jugadores. Goleador y asistidor, 4 goles en el campeonato, 3 asistencias, Nicolás Barros Esqueloto, el hijo de Guillermo, el número 10, y recién hablaban de los 7 consecutivos que lleva Gimnasia y sus rivales, Camioneros, Sarmiento, Estudiantes, Río Cuarto, Acassuso, Belgrano, Argentinos y Vélez. No recibió goles en sus últimos 5 partidos, 2 en 7, es una marca histórica para Gimnasia.
5: Y es una marca histórica también para el fútbol argentino, porque con el Pata Pereira y su debut con 7 triunfos consecutivos, es el primer técnico que lo consigue en primera división desde el 90. Es algo realmente difícil para un fútbol tan competitivo, y esto que bien marcaba Ciola, de no recibir goles, más allá de que en el último partido contra Vélez quizá pudo haber recibido algún tanto, es un equipo que se le complica marcar la pelota parada. Quizá ahí esté una de las llaves para abrir este encuentro para un River que, insisto, va a tener que jugar contra la ansiedad de la gente, que ya se hizo notar en la previa.
0: ¿Cuándo tiene Copa River, Paulo?
6: River estará jugando el miércoles 20 de mayo a las 21:30 con Bragantino, y una semana después será contra Blooming, también aquí en el Monumental.
0: Ahora el campeonato se define de qué manera, Paulo. La semifinal es el fin de semana que viene y la final el otro.
6: Claro, la final es el domingo 24 de mayo. Ya está establecido que se va a jugar en Córdoba, en el Mario Alberto Kempes, más allá de que Belgrano pueda ser uno de los finalistas. Y River jugará seguramente, si pasa obviamente, el sábado, porque Rosario Central tiene que jugar el martes por la Copa Libertadores, River el miércoles por la Sudamericana, por eso el partido iría el sábado.
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0: Bueno, se fue River, ya, Pablo, ¿no?
6: Ya se fue River, ya ahí con la entrada de calor, ya están metidos en el vestuario, obviamente en un ratito estarán metiéndose ya dentro del campo de juego. Y un detalle que no contamos hoy, pero que obviamente lo habíamos contado ayer, la ausencia de 2 jugadores que habitualmente eran convocados por el técnico, ni Kendry Páez ni Ian Zubiabre están en la lista de los convocados, hoy no son parte de este partido. Quizá una de las sorpresas del Chacho Coguet, teniendo en cuenta que siempre fueron citados por el entrenador.
0: ¿Por qué, Paulo? ¿A qué se debe?
6: Una cuestión anímica en el caso de Kendry Páez, después de haber errado el penal, había quedado muy golpeado el ecuatoriano, y entienden que había que cuidarlo. Y en el caso de Zubiabre, a mí me dicen que es una cuestión meramente futbolística, que vieron que bajó el rendimiento, que el entrenador prefería darle descanso. Veremos si vuelve otra vez a jugar el próximo fin de semana.
5: Tiene muchos jugadores en algunos puestos y muchos en rendimientos bastante parecidos, me da la sensación. Digo, si bien que quede afuera Kendry Páez parece un título, bueno, lo de Zubiabre después del encuentro del otro día, la realidad es que entre Kendry Páez, Zubiabre, Lencina, que no venía jugando, fue titular en Venezuela, quedó afuera el otro día, vuelve a ser titular hoy. El ingreso de este chico Lautaro Pereira, da la sensación de que hay muchos jugadores con diferencias entre sí, pero que juegan en los mismos puestos, digo, con características distintas, pero con la misma posición quizá dentro del campo de juego, que tienen rendimientos similares y que por ser tantos van a ir rotando. Si bien, insisto, quizá lo de Kendry Páez es lo más llamativo, o lo de Zubiabre, porque el otro día no tuvo el mejor partido, más allá de haberla pedido y mucho, le empieza a pasar esto, me parece, a Coudet, y lo vamos a ver de acá al final del semestre. Veremos cuántos partidos le quedan a River, ¿no?
6: Gabi,
5: si el de hoy, los dos de Copa, o si a eso se le suma otro.
0: Sí.
6: Se lesionó Gonzalo Montiel en la entrada de calor. No juega Gonzalo Montiel, sufrió una contractura en el isquiotibial, se queda fuera del partido. Juega de arranque Fabricio Bustos.
0: Otro, le hemos caído mucho a Drusi respecto a las lesiones. Montiel es otro que ha estado mucho tiempo lesionado, Gianluca.
5: Sí, es otro al que le costó. La diferencia, me parece, de Montiel con respecto a Drusi es que cuando vuelve necesita menos partidos para rendir bien. El gran problema que está teniendo Drusi es que tiene 3 partidos buenos, 4 partidos buenos, hace goles, se lesiona y después le cuesta volver a agarrar el ritmo. Cuando agarra ese ritmo, vuelve al mismo ciclo.
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0: Gabi. Señores, mucha agua al campo de juego, mucho riego, sí, Ale.
3: Recién Gianluca hablaba del récord de Ariel Pereira, los 7 partidos que ganó. Bueno, batió el récord de Mauricio Pellegrino cuando era director técnico de Independiente en 6 partidos, Pereira dirigió 7. Y hay una gran diferencia de partidos a favor de River en el historial, pero atención con esto, que Gimnasia ganó 3 duelos directos contra River, de los 5 que disputó. En 1918 por la Copa de Honor, en 1993 por la Copa Centenario, 6-5 por penales en la Copa Argentina del 2018. Estos fueron los 3 para Gimnasia y los 2 para River. La Prelibertadores, la Liguilla, en 1999, River 3-2. Y el 2016 de la Copa Argentina, 2-0. Duelos mano a mano directo, 3 ganó Gimnasia, 2 River.
0: Bien, señor Paulo, pasamos el limpio River entonces y Montiel.
6: Santiago Beltrán será el arquero con la 41, 16 Fabricio Bustos, 28 Lucas Martínez Cuarta, 13 Lautaro Rivero, 21 Marcos Acuña, 15 Fausto Vera, 6 Aníbal Moreno, 26 Tomás Galván, 39 Santiago Lencina, 11 Facundo Colidio, 9 Sebastián Drusi, se suma para estar en el banco de suplentes del juvenil Ulises Jiménez.
0: Bueno, el dato es que no juega Montiel y que juega Bustos por una lesión en el calentamiento previo, Paulo.
6: Sí, lamentablemente ha sufrido una contractura, por eso se va a terminar quedando afuera, es en el isquiotibial, no será parte del equipo. Me imagino que si pone en peligro, si River pasa también, su participación de cara al fin de semana.
0: Dame Gimnasia, Ciola.
4: el 23 en el arco Nelson Infran, 25 Alexis Steinmach, 4 Renzo Gianpaoli, 13 Germán Conti, 24 Pedro Silva Torrejón, 5 Ignacio Mirabón, 16 Augusto Max, 10 Nicolás Barros Esqueloto, 8 Nacho Fernández, 29 Agustín Aumendi, 32 el Chelo Torres.
0: Árbitro y autoridades, Paulo.
6: El árbitro del partido, Leandro Rey Silfer. El asistente número 1, Gabriel Chade. El asistente número 2, Juan Mamani. Y Lucas Novelli estará en el VAR.
3: ¿Hay gol de Messi?
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0: Dame ese gol de Messi, Ale.
3: Bueno, fue de rebote en esta ocasión, pero sigue marcando el argentino. En la MLS está ganando el Inter 1-0 de visitante a Cincinnati.
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0: ¿Por qué ganó Central? ¿Por qué perdió Racing, Alejandro?
3: Bueno, ganó Central porque en tiempo extra Enzo Copetti le dio la victoria al equipo canalla. Anteriormente había empatado de cabeza en un córner de Di María Gastón Ávila. Había abierto el marcador Matías Saracho. En el primer tiempo para la Academia de Avellaneda, fue expulsado a los 30 del segundo tiempo, roja directa para Adrián Martínez, y a los 96 expulsado por doble amarilla Marco Di Cesare. Por eso Rosario Central le ganó 2-1 a Racing en Rosario.
0: Le pasamos, Paulo, a la noticia de último momento, a la formación de River.
6: Que tiene que ver con que no va a jugar Gonzalo Montiel, que sufrió una contractura en el isquiotibial, que se queda fuera y que será reemplazado por Fabricio Bustos.
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5: Un punto a tener en cuenta ya con la lesión de Montiel y el ingreso de Bustos: la banda izquierda del ataque de Gimnasia, con seguramente Nicolás Barros Esqueloto volcado allí, con Nacho Fernández, que juega atrás de los delanteros, lo imagino también buscando esa zona, y con la subida de Pedro Silva Torrejón, este jugador interesante, lateral izquierdo de Gimnasia, que tira buenos centros al ataque, imagino también a los dos laterales de Gimnasia presionando arriba. Habrá que ver con qué Fabricio Bustos nos encontramos, otro de los que desde lo futbolístico está en el debe en el equipo del Chacho.
0: Paulo, repasemos River, vamos.
6: Beltrán, Martínez, Beltrán, Bustos, Martínez Cuarta, Rivero Acuña, Vera, Moreno, Galván, Tencina, Corinio y Lucy.
0: Le pasemos Gimnasia, Ciolita.
4: Infran, Esteban, Gianpaoli, Conti, Silva, Torrejón, Miramón, Max, Barros, Esqueloto, Nacho Fernández, Aumendi, Torres.
0: ¿Quiénes van a ser, Paulo, las autoridades del partido?
6: El árbitro Leandro Reichilfer, Gabriel Chávez, el asistente 1, Juan Mamani, el asistente 2 y Lucas Lovelli en el VAR.
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0: Bueno, somos River, los suplentes. También van a salir primero a la cancha. ¿Me dijiste los árbitros, Paulo, quiénes son?
6: Leandro Reichelfer, el árbitro del partido. Gabriel Chávez, el asistente 1. Juan Mamani, el asistente 2. Y Lucas Lovelli, el VAR.
0: Bien, los suplentes de River son los primeros a salir al campo de juego. Falta Gimnasia. Alejandro, vamos a tener Chivas y Cruz Azul, sí, casi al unísono de este partido, ¿no?
3: A las 23, Gabriel. La primera, perfecto, semifinal, la vuelta el sábado. La otra es Pumas-Pachuca, que se juega mañana.
0: Perfecto, el estadio de los Cementeros, ¿no?
3: Sí.
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0: Decías, Alejandro.
3: Están saliendo los árbitros. Por ahora está saliendo Copa Libertadores. Vamos a ir confirmando de a poco y buscando la sudamericana por River. Jesús Valenzuela de Venezuela será el árbitro de Boca Cruzeiro.
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0: Bueno, de ahí que poner huevo en el arranque a este River, que es alentado por su público, Gianluca.
5: Sí, por lo menos en la previa sí. Veremos si River puede aprovechar el triunfo del otro día. Es de esos para mí que se dan uno en un millón. Pasó de ronda de milagro River el otro día. Tiene que aprovecharlo.
0: Hizo todo para perder y lo ganó.
5: Lo dijiste vos. Hizo todo lo que podía llegar a hacer para perder el partido y así todo pasó de ronda. Viene aparte de una seguidilla de triunfo sobre la hora increíble. El otro día fue empate sobre la hora y después pasar por penales. A Carabobo le había ganado en la última jugada. Antes a Bragantino le había ganado en la última jugada. Está en esa racha con respecto a la suerte, la tiene que aprovechar.
0: Bueno, se apagan las luces, se encienden. Se juega con la iluminación del Estadio Monumental. Asoma River, los árbitros. A la cabeza el humo, las bengalas, la bandera, los globos alargados con los colores de River. Señores, River, vestido de River, su camiseta tradicional, pantalones negros, medias blancas, sin Montiel lesionado, Bustos, todo de azul el lobo, todo de azul Gimnasia. Están los equipos en la cancha. Tenemos la segunda semifinal que va a sacar el rival de Rosario Central. Será River. Será Gimnasia. En un ratito por Radio Mitre lo empezamos a saber.
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0: A ver, Ciolita, ¿algún dato de Gimnasia antes del arranque del partido?
4: Y hace muy poco ganó en esta cancha, Gaby, fines del año pasado, gol del Chelo Torres de penal.
0: Bueno, pero este año, con Gallardo como entrenador, mientras saluda a Covetti y el Pata Pereira, River vino aquí en el arranque de año, con Gallardo como técnico, expulsaron un jugador de arranque Gimnasia, Paulo, y ganó River 2-0 ese partido, ¿no?
6: Es así, ganó 2-0 con dos goles de Juan Fernando Quintero.
5: La del año pasado fue similar a esta, no porque jugaban por instancia eliminatoria, pero sí porque Gimnasia estaba al límite del descenso. Y otra vez con un técnico interino que había debutado bien en aquel entonces, Zanirato. Gimnasia ganó acá, después se metió en los playoffs, llegó hasta la semifinal. Por eso digo, circunstancia parecida ahora con el Pata Pereira, que fue compañero de Caudet en San Lorenzo, y por eso ese abrazo que veíamos recién.
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0: Recordamos que en primer turno en Rosario estuvo Licha Sant'Angelo. Central le ganó a Racing. ¿Por qué? ¿Cuáles fueron las incidencias? A ver, subí el ambiente. Opa. Sos amigo de Boca, ¿no? No se había escuchado nunca, Paulo, esto, ¿no? Así tan fuerte y contundente.
6: No, y tampoco nombrando a Boca en este caso, porque era con un insulto al presidente de la AFA, pero esta vez asociado con otro club.
0: Bien, bien, señor, perfecto. A ver, repasame, Ale, ¿por qué perdió Racing?
3: Bueno, porque lo ganaba. La Academia de Avellaneda lo ganaba con Matías Saracho en el primer tiempo, luego el córner de Di María, la cabeza de Gastón Ávila, el empate rosarino en tiempo extra. Enzo Copetti le dio la victoria a Central a los 30 del segundo tiempo, expulsado por roja directa Adrián Martínez, y a los 96 expulsado Marco Di Cesare. Terminó con 9 Racing y eliminado. Central jugará con River o con Gimnasia.
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0: Bueno, todo listo, está quedando para que arranque el partido. Va a defender el arco Infran, que da el Río de la Plata. Beltrán va para Figueroa Alcorta. La humareda de las bengalas rojas y blancas desde la cabina no nos deja ver la cancha, Gianluca.
5: No, y me parece que por eso el árbitro se va a tomar algún minuto más, porque es cierto que en general el humo desde abajo no molesta tanto, pero es incómodo por lo menos para verlo desde aquí, desde la cabina.
0: La visibilidad en este momento no es buena. No sé cómo ven ustedes abajo, Paulo.
6: No, no se está viendo tampoco bien. Recién está entrando ese cochecito que trae la pelota para que arranque el partido, pero la verdad que la visión no es la mejor.
0: ¿Cuánto hacía que Del Cigna no era titular, Paulo?
6: El último partido fue el 7 de marzo contra Carabobo. Solamente jugó la primera etapa.
0: Vamos a ver Gimnasia frente a la pelota, un ex Boca, el Chelo Torres. Es el que te dio la victoria con el gol de penal frente a Vélez, ¿no, Ale?
3: Sí, de penal, claro, fue él.
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0: Bueno, pide el árbitro que se muevan a los futbolistas. Empieza a dispersarse el humo. Se empiezan a acomodar las cuerdas vocales. Ténganme fe que vamos a estar bien.
5: Tenemos fe.
0: Vamos a estar bien. Compleja la previa, pero durante el partido vamos a estar bien.
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0: Señores, va a dar la orden el árbitro del partido. Cuando quiera Rey Hilfer, vamos. Vamos a ver Gimnasia, señores. Ya se juega la semifinal. Ya juegan Gimnasia y River por Radio Mitre. La pelota viene para Conti, sale Conti. Primer pelotazo largo a campo de River. La pelota pica con el pecho, la domina Rivero. Rivero la tira a la mitad de la cancha. Devolución de cabeza de Steinbach. Steinbach se la mete al medio. La pelota la viene a buscar Barros Esqueloto. La quiere dominar, no puede. La mira, sale jugando Martínez Cuarta. Es un rodeo, lo presionan dos. Sale por izquierda con el aplauso de la gente para que la tenga el huevo Acuña. Baluarte, fundamental el huevo. para la victoria frente a San Lorenzo. Lo pone a correr a Colidio. Corre como wing izquierdo. Viene Colidio. Traba Colidio. La pelota la debía Gianpaoli. Si me la fuera por el costado. Sí, señor. El lateral para Gimnasia por derecha en el comienzo del partido. Primer minuto.
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0: Viene Acuña. Toca bien Galván. Por el medio. Aparece el Encina. El Encina a toda velocidad. Tocó la media luna para Colidio. Lo terminaron cerrando. Steymatch. Domina por derecha. Sale con un pelotazo largo Steymatch. Lo ponen a correr. Angelo Torres, corre, Torres, llega primero Rivero. Rivero atrás para Beltrán. Beltrán con el pie, presiona Angelo Torres. Abre a la derecha para Bustos. Recorremos que está Bustos y que no está Montiel lesionado en la entrada en calor. Toca para Aníbal Moreno. La gente aplaude, le gusta cómo sale jugando River. Pelota abierta para Bustos, de la izquierda a la derecha. La tiene Fabricio, Fabricio toca al medio. Se arma con la pelota Fausto Vera, Fausto Vera. Por la derecha otra vez para Bustos, toca y mueve la pelota River.
5: 4-2-2-2 es River, con el doble 5 Moreno Vera, con Galván tirado a la izquierda a perfil invertido. Por la derecha está jugando la Encina también a perfil invertido. Colidio y Driussi hoy son dos delanteros.
0: Se viene por el costado izquierdo el huevo. Domina Cuña, le pide por adentro Galván, pase corto. La recupera en la mitad de la cancha Nacho, Nacho Fernández. No hubo ningún reconocimiento a Nacho, ¿no, Paulo?
6: No, hubo aplausos obviamente cuando lo nombró la voz del estadio, pero nada más.
0: Sale Nacho y una falta, retrotrae el árbitro cuando recuperaba Rivero. Estiro libre y salida de fondo para Gimnasia con el partido 0-0-2.
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0: 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River 0, Gimnasia 0. Ya ganó Central. Ya perdió Racing, quedó eliminado. Ya hay una semifinal. Es Argentino Juniors y Belgrano en la Paternal, Ale, ¿no?
3: Sí, señor, en la Paternal.
0: Se viene por derecha Steinbach. Steinbach tocó muy bien al medio. La pelota viene para Nacho. Nacho Fernández entrega muy buen, buena combinación. Con Barros Esquelot a la derecha. Steinbach. Se viene Steinbach. Mete el centro a larga Rivero con el pecho. Se cruza justo para despejar el peligro. Tirar la larga para Colidio. Colidio arriba de cabeza. Lo busca Driussi. Driussi corre. No llega. Hay una mano. Pero no hay intención, dice el árbitro. Reclama todo River. Queda al medio para Nacho Miramón. Miramón la tira larga. Tiene que salir Beltrán. Se equivocó el jugador de River que cerraba. Que era Martínez Cuarta y Beltrán de volea. La saca en la media luna. Primera indecisión y desconcierto de River de manera defensiva, Gianluca.
5: O no gritó Beltrán, o no lo escuchó Martínez Cuarta. Llegaba el arquero, el defensor se metió con la cabeza.
0: La tiene Steinbach, Steinbach la mete larga en diagonal. Cuando quería Aumendi. ¿Este Aumendi tiene algo que ver con el Aumendi de San Lorenzo?
4: Es el hermano. Agustín y Rodrigo son hermanos.
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0: Sale Acuña, Acuña para Galván. Galván retrocede más. Busca la pelota y juega.
5: Sí, sí, se acerca más todavía a los mediocampistas centrales, a Moreno y a Vera.
0: Tiene Bustos por derecha, Bustos. La pone cortada por derecha para que vaya Colidio. Colidio con la pelota va en el mano a mano. Toca atrás para Driussi. Driussi la mete adentro, pedían falta. Pero el remate de Driussi, casi cacheto, se le cae a las manos a Infran.
5: Yo creo que se resbaló Driussi. Cuando quiso pegarle a la pelota, no se afirmó con la derecha, le pegó mal con la zurda. Fácil para el arquero.
0: Es paciente, River tiene la pelota, intenta jugar, va a salir el arquero del Lobo. La corta. Con un pelotazo largo Infran. La pelota la devuelve de cabeza a la mitad de la cancha el hombre de River. Al piso Marte Bustos. Lo pone a correr por el costado derecho a la Encina. Tiene que cerrar en el fondo Silva Torrejón atrás para su arquero. Infran a dividir a la mitad de la cancha. Arriba de cabeza viene Moreno. Lo cierra Miramón. Vuelve otra vez la pelota de Martínez Cuarta. Va de un lado para el otro. No hay un dominador fijo en los primeros 5 minutos de partido, Gianluca.
5: No, ninguno de los dos está muy preciso con la pelota. Gimnasia parado con el 4-3-1-2 habitual, con Max como número 5, Miramón a la derecha, Barros Esqueloto a la izquierda y Nacho Fernández flotando atrás de Aumendi de Torres.
0: ¿Cómo arrancó Codet, Paulo?
6: Activo, como siempre, moviéndose de un lugar a otro el entrenador de River.
0: ¿Qué hace el Pata Pereira?
4: Está con su camperita blanca, aplaude, le gusta el arranque del Lobo.
0: La pelota viene a la mitad de la cancha, falta para mí, sí señor. El volante de River, infracción, marca el árbitro Rey Kilfer. Tiro libre para Gimnasia, rápido. Lo hicieron para que vaya Aumenti, Aumenti entre los centrales. Cerraron justo y la pelota de Beltrán. Se apura Beltrán, sale jugando con el huevo Acuña, toca el huevo para Aníbal Moreno. Algunos desconciertos de River defensivos. preocupan en el arranque del partido, Gianluca.
5: Como vemos habitualmente a River parado muy adelante, necesita de esa forma tener a los centrales firmes, porque si no, en cada duda puede ser una chance clara para el rival, en este caso para los delanteros de Gimnasia.
0: 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La tiene Rivero, Rivero corto. Toca para Aníbal Moreno, Aníbal Moreno para Rivero. Rivero para Fausto Vera. Presiona bien Gimnasia ahí, no lo deja River. Sí. Salir limpio, Gianluca.
5: Sí, sí, totalmente. Allí se le complica. Entonces, Vera se mete entre los centrales y Aníbal Moreno abre aquí por la izquierda.
0: La tiene Bustos. Entran los borrachos del Tiplón en este momento. Sale jugando primero del fondo, la pide Acuña por izquierda. Este es el huevo Acuña. Domina Acuña por Radio Mitre, señores, estamos. Displicente, el huevo la va a perder y la perdió con Miramón. Después rebota la Acuña, lateral para Gimnasia por derecha, campo de River.
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0: Presionó y ganó la pelota Colidio. Colidio va contra la media luna, saca el remate. La pelota viene atrás para Bustos. Bustos llega de frente, pega, rebota en Conti. Y vuelve otra vez el balón a la mitad de la cancha. Quiere salir de Gimnasia. De contra, un pelotazo largo. Quedó como último Martínez Cuarta. Que cierra, se pone rápido por momentos el partido, Jean.
5: Sí, era buena la anterior de Colidio. Perdió la pelota Steinbach, estaba muy adelantado. Allí tuvo los espacios River para atacar con esa velocidad. Rápido River.
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0: 7 minutos, 0-0, ya espera Central. Que en el gigante de Arroyito, con dos hombres de más, le ganó a Racing 2-1.
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0: Se viene el huevo, viene Acuña. Acuña para Galván. De buen partido Galván. Entrega la pelota a Driussi. Driussi atrás para que le pegue Fausto Vera. El arquero da rebote. Y se queda Infran. En el área chica Infran. Con un remate de Fausto Vera. Fue picando y en dos tiempos. Infran se queda con el primer remate serio al arco. O pierde River. A los 7:40 llegó River, lo tuvo Fausto Vera, se lo perdió el millonario.
5: Y una fórmula que hemos visto en otros partidos. El remate de Fausto Vera, en este caso con respecto a los partidos pasados, fue por abajo. Lo que incomodó al arquero Infran, se lo perdió River.
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0: En 8 minutos, ¿qué hace Coudet, Pablo?
6: Habla mucho, sobre todo con Fabricio Bustos, con Lentina, que son los jugadores que tiene más cerquita. Por ahora se lo ve conforme.
0: ¿Qué hace el Pata Pereira en este comienzo de partido? Te diría que hace equilibrado, Ciolita.
4: Bajó un poco las revoluciones. El Pata Pereira, tranquilo, le gusta el arranque de Gimnasia.
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0: Decime, Alejandro.
7: Confirmado el uruguayo Gustavo Tejera será el árbitro el martes 21:30, River Bragantino.
0: Pelota viene a la mitad de la cancha. Juega por el medio River, la pelota viene para Driussi. Driussi pivotea. Sale con el huevo Acuña. Acuña atrás, apoya a Fausto Vera. Otra vez para Acuña, otra vez para Fausto Vera. Tiene paciencia River y maneja la pelota. Por lo menos en la mitad de la cancha ahora Gianluca y en la salida.
5: Gimnasia le deja a los centrales libres, pero después ya cuando el pase es para adelante empieza a presionar.
0: Ahora la recupera en esa presión Nacho Fernández. Gana Nacho. Va entre dos, pide falta contra el árbitro, se la dan. Infracción a la experiencia de Nacho Fernández, que tenía la pelota perdida, se le tiró encima, tiro libre para Gimnasia.
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0: 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Cuartos de final de los playoffs en la Argentina. Ya espera Central en una semi. ¿Será River o será Gimnasia? Se equivocó en la salida Driussi. Se viene la contra, Chelo Torres lo tiene. ¡Pegó! Beltrán voló y al córner. Pivoteó mal Driussi. Perdió la pelota y con una salida rápida a la derecha para el Chelo Torres. Dominó por el vértice de área. Pegó el primer palo y Beltrán al córner. Salva River, tiro de esquina, Jean.
5: Una mala idea y una pésima ejecución de Driussi. En ese pase le regaló la pelota con el equipo mal parado. Una buena contra de Gimnasia en este tiro de esquina.
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0: A venir el córner. Arco de Figueroa al corta. Creo que va Barros Esqueloto.
4: Sí, Sí, señor.
0: Pierna cambiada, de zurda. Del otro ángulo, se le puede cerrar en el primer palo. A Beltrán, prefiere tocar la corta. Viene la devolución para el hijo del mellizo. Entrega atrás para Miramón. Miramón mete el centro. Termina rebotando en Colidio. Le queda a Drius y la contra. Ganó de cabeza. Entregó para Colidio. Colidio de primera para que se venga a toda velocidad. La Encina. Este es Encina. Se frenó. Hizo la pausa justa para Driussi, que descarga de primera otra vez rápido. A veces la tiene que aguantar Driussi. Afuera para Bustos. Ataca River, centro de Bustos a la área. Gianpaoli termina devolviendo de frente. Intenta River por momentos, pero se apura demasiado, Gian.
5: Recién desperdició una contra. Mala ejecución de Gimnasia. Era para meterlo rápido el córner. Se la devolvieron mal a Barros Esqueloto a la derecha y encima el equipo estaba mal parado.
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0: Empieza a recuperar fácil la pelota en la mitad de la cancha River. Perdón, Gimnasia. Aquí Barros Esqueloto reclama una falta de Drussi. Muy impreciso el número 9 de River. Tiro libre para Nicolás Barros Esqueloto para el logo en la mitad.
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0: Equilibró la mitad de la cancha Gimnasia a River en 10 minutos.
5: Totalmente. Se prestan la pelota. Todavía no hay un claro dominador. Equilibrio total en el Monumental.
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0: La tiene Infran. Infran la tira a la mitad de la cancha. Largo. La va a recuperar Acuña. Domina Acuña. Acuña con la pelota. Toca para Rivero. Rivero con el balón. Del fondo sale River. 12 minutos de partido. 0-0 aquí en el Monumental por Radio Mitre. 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La pelota la viene a buscar Acuña, Acuña. Colidio por afuera. Va hasta el fondo. Colidio no se animó a desbordar. Está mano a mano con Gianpaoli. Le ganó la cuerda de zurda. Centro viene pasado. La termina sacando de cabeza Conti. La deja salir busto lateral por derecha. El ataque para River, Gianluca.
5: Esta la hizo bien Colidio. Interesante porque todos pensábamos que enganchaba para adentro. Lo hizo para su zurda, para afuera y tiró un buen centro.
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0: Y ataca Busto por derecha, ataca River. La pelota otra vez para Fausto Vera. Fausto Vera la sacó para el huevo. Le va a pegar a Acuña, pica Acuña adentro. Colidio, media vuelta. Corner. Corner. Lo cerró justo Germán Conti al corner. Cuando giraba Colidio, tiro de esquina para River.
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5: Veremos cómo lo defiende Gimnasia. Contra Vélez los padeció los tiros de esquina, principalmente en el punto penal.
0: Acuña, zurda al huevo, en el arco. El Río de la Plata busca de cabeza a River el primero.
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0: 13 minutos, alguna indicación de Acuña, que se corre de la posición del córner para hablar con alguno de sus compañeros.
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0: Va a venir Acuña, 0-0. 14 minutos, busca River el primero. Con una pelota parada, viene Acuña, el córner arriba de cabeza en el primer palo. Y después complementa a Umendi. La tira a la mitad de la cancha. El relevo había sido de Fausto Vera. Fausto Vera le pega de punta y para arriba. La viene a buscar arriba Galván junto con Lencina. La pelota queda para Galván en el medio. Abrió para el huevo Acuña. Pica el huevo, ¿eh? Pica el huevo y se viene Acuña. Ganó la cuerda. Acuña va en el mano a mano. Le gana Steinbach. Llega al final de la cancha con Miramón. Se le terminó la cancha Acuña, arco. Salida de meta, dice Rickhilfer. Va a tomar el arquero Nelson Infran.
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0: Primer cuarto de hora, 0-0, que dice Coudet, Paulo.
6: Por ahora con las manos en los bolsillos, el silencio en este momento, pero obviamente es un técnico que habla permanentemente.
0: ¿Qué dice el Pata Pereira?
4: Está más tranquilo, recién ahora después de unos minutos se paró del banco de suplentes, pero hace rato que está sentado.
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0: Steinbach atrás para su arquero. Devuelve Infran. Presionaba Colidio. Viene a la mitad de la cancha. La baja Nacho. Nacho Fernández de cabeza en el retroceso, gana Galván. Reclaman una mano, pero no, falta Aníbal Moreno. Falta Aníbal Moreno, reclaman una amarilla, tiro libre para River. Del lado del Gimnasia, al costado del círculo medio.
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0: Paciente River con la pelota. Pero la presión de Gimnasia en la mitad de la cancha a veces lo incomoda, Gianluca.
5: Ahí, en eso, en la salida, le complica a Gimnasia las cosas a River. Como recién que se equivocaba Martínez Cuarta intentando abrirla para Bustos. Un pase muy largo que se termina yendo afuera.
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0: Llegaron central a Racing, espera por River. O espera por Gimnasia. Si es Gimnasia, será en el Gigante de Arroyito. Si es con River, aquí en el Monumental. Creemos que podría llegar a ser el sábado.
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0: Pelota viene por el fondo, sale jugando Martínez Cuarta. Este para Busto, Busto bien abierto por derecha, sale River. 0-0 está el partido, 16 minutos. Desde el primer tiempo por Radio Mitre. La cambiaron toda a la izquierda para el Huevo. El Huevo toca corto al medio. Domina Galván. Activo Galván, pero lejos del área de Infran.
5: Sí.
0: Arranca muy atrás para mi gusto. Toca el Huevo. El Huevo, Galván. Galván hace el rodeo. Lo marca Miramón. Se tiene que apoyar atrás con Rivero. Rivero con la pelota. Sale con Martínez Cuarta al fondo para
5: el
0: River.
5: El problema, si Galván se acerca mucho a los volantes centrales, es que después la pelota queda lejos de los delanteros. En este caso, de Driussi, que está impreciso porque Colidio intenta también juntarse un poco más.
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0: Parado, Chacho, Paulo.
6: Parado, hablando. Fastidioso por momento porque River no maneja la pelota.
0: Parado, Pata Pereira, Ciolita.
4: Ahora sí, alguna que otra indicación, pero las manos en los bolsillos, está tranquilo el técnico de Gimnasia.
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0: Mirá qué foto la que toma televisión, ¿no? En el banco, los suplentes, Armani y Juan Ferquintero. Sentaditos y charlando, Jean.
5: Sin duda. Bueno, el regreso de Franco Armani será tiempo para debate después. ¿Qué va a pasar con Armani? No digo en este semestre, sino después de junio. ¿Seguirá en River? ¿No seguirá en River? ¿Seguirá y como suplente? ¿Se bancará a seguir en el banco?
0: Hay una falta, Nacho. Está en el piso revolcándose de dolor. El tiro libre para Gimnasia. Equilibra el partido y lo viene a jugar del lado de River.
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7: Gabi.
0: Sí.
7: Recordamos hoy por Copa Argentina, 16avos de final, Platense y San Martín de San Juan empataron 0-0, 4-3 por penales el equipo de Vicente López, que pasó a octavos de la Copa Argentina, igual que Gimnasia.
0: Va a pegar Barros Esqueloto, la pelota parada son de él. Viene Barros Esqueloto de zurda al punto del penal, peligroso centro, cruzó el ancho del área, la saca Huevo Acuña, que primero mató la pelota y ahora arma la contra, pero se equivoca en la salida de la Encina. Tuvo la suerte que quedó el Huevo Acuña, la cambió toda por derecha arriba para que la venga a buscar Colidio. Colidio no llega, ganaba la Encina cuando intentaba por aquel sector. La tiene Busto, Busto toca al medio para Aníbal Moreno. Impreciso River ahora con la pelota, pero sale bien Aníbal Moreno. Cruza la mitad de la cancha, domina Aníbal Moreno. Ahora está a tres cuartos de campo y cuando la tocó al medio se la regaló. Y Vianita para Miramón. Miramón sale, toca para Max. Max por izquierda para Silva Torrejón. Sale Silva Torrejón. La pelota viene por derecha, no puede Barros Esqueloto. Se va al lateral para Gimnasia. Frente al banco de suplentes, ¿dónde está el Chacho Coudet? Dice Gianluca Saraceni por Radio Mitre.
5: Con la suficiencia que recién Acuña desactivó una pelota complicadísima, muy buen centro de Barros Esqueloto, la mató y salió rápido.
0: Ahora el que la mata, Driussi, tocó para Acuña. Acuña larga para que vaya Colidio. Aparece por derecha Colidio, va mano a mano con Silva Torrejón. Le ganó Colidio, Colidio centro a Driussi. Arriba Conti, el flaco se le gana de cabeza, complementa a Miramón. La tira a la mitad de la cancha, al pecho de Aníbal Moreno, para que pique el Huevo Acuña. Domina el Huevo, más mano a mano con Steinbach. Tiene que tocar a la mitad de la cancha, sale muy bien con Galván. Piden falta Galván, se la da el árbitro, no, ley de ventaja, retrotrae y marca la infracción. De Steinbach, o no, de Miramón. De Miramón, tiro libre para River. Se le van todos encima. reclamando una amarilla. Mira, Bon, tiro libre millonario, Gianluca.
5: Fue buena esta, tanto de Acuña como de Galván, que provocó esta infracción. Se pica de golpe el partido. Venía bastante tranquilo, pero se pica con el árbitro.
0: Se levanta el público de River. 20 minutos, primera parte, va a buscar River con esta pelota parada.
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0: Nacho, en la anterior, reclamaba una tarjeta amarilla para el hombre de River. Ahora el que reclama una tarjeta amarilla para Miramón es Martínez Cuarta. Se guarda las tarjetas Rick Hilfer. Pero lo cierto es que River tiene un tiro libre peligroso contra el arco del Río de la Plata que defiende Ifrán.
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0: A Galván, es lejos. Imagino que vendrá en forma de centro. River 0, Gimnasia 0. Espera central, viene Galván, centro picado, segundo palo, está el arquero, da rebote, la sacaron en la línea y después el puntazo de Silva Torrejón. Limpito era gol de River de cabeza y lo pierde porque tapa perfecto Ifrán. Martínez Cuarta tuvo el gol, lo tapó Ifrán y después la pelota como un pinball, tuvo un montón de rebotes. Bueno, lo tuvo River. Se lo pierde el millonario. Igual me parece que Martínez Cuarta milimétricamente estaba en offside.
5: Daba la sensación de sí, de estar apenas inhabilitado. Iba a ser larga la decisión para el VAR. La simplificó Ifrán, la simplificó Martínez Cuarta, que no pudo cambiarle la dirección a esa pelota. El otro día ya se había perdido una jugada clara, hoy se lo vuelve a perder.
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0: Presiona Galván, Galván ganó la salida, tocó para Colidio. Colidio se dejó anticipar y Gianpaoli la revienta de punta a la mitad de la cancha. Fausto Vera gana. Entrega Fausto Vera a la izquierda, le queda el huevo a Acuña. Ataca el huevo, reclamaban una falta de Miramón, pecho de Moreno. La tiró muy bien a la derecha Galván. Galván para Busto, Busto mete el centro. Viene contra el área y un rebote en la mano de Fausto Vera. Para mí no hay intención, el árbitro la cobró. Mano. Fausto Vera quiso dominar con el pie. La pelota le rebota del pie, después le dan la mano. Rey Hilfer entiende que esa mano la tiene que cobrar y es tiro libre. Salida para Gimnasia del Fondo con el partido 0-0.
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0: Gaby. 22 y medio. ¿Qué dice todo esto, Caudet, señor?
6: Sí, no le gusta cuando el River no maneja la pelota, cuando está impreciso con el balón. En este caso le está hablando mucho a Lencina, a Bustos, por momento también a Driuffi. Bueno, inquieto el técnico de River.
0: Sí, dale.
7: Cuando tengas 10 segundos, algunas precisiones durísimas contra la AFA y el arbitraje del presidente de Racing.
0: La pelota viene por el costado izquierdo. Hay falta contra a Rosequelotto, me parece.
6: Y Nacho.
0: Y primera tarjeta amarilla para un hombre de River. Cuando se venía Nacho, parece que fue Martínez Cuarta el amonestado, ¿no, Paulo?
6: Sí, vos sabés que estoy repasando la jugada. Bustos. A ver si fue los Bustos. Sí, fue Bustos finalmente el que recibió la tarjeta amarilla.
5: Y llegó tarde Bustos, llegó tarde. La cantidad de faltas ya que le hicieron a Nacho Fernández, entre las que fueron y las que inventó, pero por lo menos llevo 5 o 6, ¿eh?
0: Hay tiro libre para Gimnasia ahora. El que sufre es River, porque también le duelen a River las pelotas paradas. De la izquierda va a caer la pelota de Nicolás Barros Esqueloto. Arco de Figueroa el corta. 24 minutos, 0 River, 0 Lobo Platense en el Monumental. Y por Radio Mitre viene el centro de Zurda. Arriba la peinan. En el primer palo se va desviado, fuera el cabezazo. Saque de meta va a tomar Beltrán para River.
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0: ¿Qué dijo Milito Lichetti?
7: Creo que hay que empezar a decir las cosas. Estoy cansado. Hoy nos sentimos, una vez más, robados. Porque creo que todos lo vieron. Nos deja tristes y enojados. ¿Hasta cuándo? Dice Milito. Terminar de esta manera me duele. Me miran de reojo porque no soy del ambiente. Más allá de venir del fútbol, invito a los dirigentes y jugadores a reconstruir nuestro fútbol.
0: Bueno, uf, se van a tener que... Bueno. Hay un sector, este año no fue Barracas, este año no fue Riestra, este año fueron Boca y Rosario Central. Son arbitrajes muy tendenciosos los que se vieron en los últimos partidos de Boca y hoy de Rosario Central.
5: Sí, lo de Central ya viene de rato.
0: La pelota la tiene Bustos, ataca Bustos a la derecha para Lencina. Lencina gana la cuerda, va en el mano a mano, flojito Lencina. Gana Silva Torrejón. Tendrá más de un tiempo Lencina. Recupera y gana la pelota Moreno. Moreno se apoya atrás y juega con Fausto Vera. Fausto Vera entrega para Acuña. Acuña pasa al fondo, zurda, mete el centro. Quiere Colidio, Colidio, la peina, no llega. Y la devuelve Steinbach. La tira a la mitad de la cancha, la viene a buscar el Chelo Torres. Luis Malini gana Martínez cuarta. Martínez cuarta. Otra vez para Moreno. Este es Aníbal Moreno. Aníbal Moreno con la pelota. Vuelve atrás para el Chino 26. 0-0. ¿Será el momento de River en el partido?
5: Veremos. Veremos si River puede capitalizar lo que tiene hasta mitad de la cancha. Coincido, Lencina ahora intentando volcarse más al medio porque todavía no gravitó. Mejor en ese puesto Tomás Galván.
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0: Se viene Cuña por izquierda. Cuña no pone a correr a Colidio. Colidio es buena. Llega hasta el fondo, sin un sombrero, ganó la cuerda Colidio, centro atrás, Dios y media vuelta, está golazo. ¡Gol! ¡Que lo reparió! ¡Gol! ¡Qué lo fónico, eh! ¡Golazo! ¡De River! ¡Ah, pero qué golazo hizo Drusi! ¡Qué golazo hizo Drusi! ¡Gol! ¡De River! La agarró de volea, de sobrepique, después de un desborde de Colidio. Te juro, no la vi a la pelota, de la fuerza que tomó el remate de Drusi. El sombrero de Colidio, el centro atrás para Drusi, que salió del punto del penal. La dominó con derecha, la agarró de sobrepique por izquierda, la clavó en un ángulo. La gran 7. ¡Qué gol hizo Drusi! ¡Gana River 1-0! ¡Fue un cometa! ¡Salió volando la pelota! ¡River 1! ¡Gimnasia 0! ¡Los goles de Drusi! ¡Otra vez dicen presente en el Monumental!
5: Crecía de a poco River. De a poquito iba creciendo... Y llegó el gol. El pase en profundidad de Acuña, espectacular para Colidio. Yo no sé si quiso hacer eso o le salió, pero la hizo bárbaro. La tiró por arriba del que lo marcaba. Después tiró el centro atrás de zurda. Y cuando parecía que era más para dejarla para Galván, la agarró Drusi. La paró con derecha y lo fundió al arquero con la zurda. Palo y gol. Golazo de River que empieza a ganar 1-0.
0: Bueno, por ahora tenemos a esta hora Central River, Alejandro, ¿no?
7: Sí, River Central.
0: Contame de Caudete abajo, Paulo.
6: Muy apretado para el técnico de River. Llegó a los 44 goles Sebastián Drusi con la camiseta de River. Y atención que se mueve Matías Viña. Ojo con Acuña.
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0: Se levanta el público de River. Gana River 1-0 a Gimnasia. Aquí en el Monumental. La bronca del Pata Pereira, ¿no, Ciolita?
4: Muy enojado el técnico de Gimnasia, Gaby. Venía tranquilo, ahora hace rato que está fastidioso.
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0: Recupera la pelota Aníbal Moreno. Abrieron a la izquierda para Colidio. Lo miro. Acuña parece correr y estar bien, Acuña, ¿no?
5: Sí, sí, a mí me llama la atención lo de Viña. Pero Acuña, a ver, ahí.
0: Ahí, ¿no?
5: Sí, sí, sí. Ahí hizo un gestito de dolor. Lo vamos a seguir de cerca.
0: La pelota la tiene Bustos. Gana la cuerda, gana River, falta Bustos, tiro libre para River, dice Acuña, pará, no me saques, dice Acuña, aguantame, déjame probar, tiro libre para River, es el momento de River en el partido, con un golazo Godrius y gana River 1-0 en el Monumental.
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5: Yo creo que se va a quedar Acuña y va a probar patear este tiro libre a ver cómo se siente. Un dolor de cabeza puede llegar a ser otra vez para Coudet y también para Scaloni, ¿no? Porque se lesionaron Montiel y ahora hay que seguir Acuña.
0: 30 minutos, Montiel afuera. Un buen partido, lo reemplazó Bustos. Veremos a Acuña si puede terminar por lo menos el primer tiempo. Gana River 1-0, gol de Drussi. La va a tirar Acuña contra el punto del penal. Arco del Río. Viene Acuña con mucha rosca. La devolvieron de cabeza. El rebote corre, lo viene a buscar Acuña. Cuando acelera Acuña, parece no tener problemas. Porque aceleró, corrió. Y ahora viene de la derecha a la izquierda sin problema, me parece.
5: Claro, es cuando se queda, ¿viste? Cuando deja de correr Acuña, me parece que empieza a sentir el dolor. Lo vamos a seguir de cerca, obviamente, con Paulo.
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0: 31 minutos, gana River 1-0, gol de Drusa Gimnasia.
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0: Gallardo estaba con una molestia, por eso se estaba moviendo Matías Viña. Recordamos, Gaby, que contra San Lorenzo pidió el cambio por una sobrecarga muscular. No llegó al 100%. River pierde al lateral izquierdo, en este caso Acuña, vendrá Matías Viña.
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0: Se vendrá con la 18 Matías Viña. Se va a retirar con una molestia muscular el 21 Marcos Acuña.
1: Recién se recriminaban algo Nacho Fernández y Caudencio Lita, y le dijo Caudeta a Nacho: dame la mano y dame un beso, porque algo se recriminaron, Ciola.
3: Quedó todo bien como vos decís, pero es cierto, Nacho Fernández le había dicho algo al cuarto árbitro. Caudet contestó en el banco de Gimnasia. Mientras tanto, Maxi Miramón se acercaron a hablar con el Pata Pereira.
4: Sí, ese cruce empezó con el árbitro metido en el medio, después se dieron cuenta los dos que por el pasado en River, en Nacho, y había buena onda, entonces se dieron el abrazo.
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1: Bueno, qué tema River con las lesiones, ¿no? Cuando no es Driussi, es Montiel o Acuña, y son jugadores que hacen la diferencia para River, Gianluca.
4: Sin dudas. Bueno, Driussi, Montiel, Acuña, son varios, aparte los experimentados que pierde River por esta situación. Fíjate que en 32 minutos, antes de que salga a la cancha, se lesionó el lateral derecho y ahora sale el lateral izquierdo.
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1: Se viene Viña, Viña pasa al ataque, lo siente bien Miramón. La rebotó Viña, se va a laterales para Gimnasia. Gana River 1-0, gol de Driussi.
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1: Aleja River la pelota. Aníbal Moreno, Martínez cuarta. Aníbal Moreno, Viña por la izquierda. Estaba en un momento bárbaro Acuña. La pelota viene otra vez por el medio para que juegue la Encina, que se vino para este lado. La Encina pierde la pelota. Lo quito la Encina. Sale a marcar Colidio. Colidio no puede. La pelota de Miramón. Falta. Aníbal Moreno, tiro libre para Miramón, tiro libre para el Lobo.
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1: Gol de Messi. Alencina pierde la pelota. Después hay falta. El hombre de River, que va a buscar, comete la infracción. ¿Qué ha sentido quién, Xiolita?
3: Y ahora el que quedó tirado en el piso, Gaby, me parece que es
4: Max.
3: No lo lleva a detectar.
1: Max, sí, Augusto Max.
4: Sí, que le había robado la pelota a Lencina, que después de que dijéramos que no estaba jugando bien, no porque lo dijimos nosotros, claro, pero Caudet hizo la variante, lo mandó a Galván por la derecha, Lencina aquí volcado a la izquierda, pero todavía no gravita el chico.
1: 35, rápido, pasa el tiempo, gana River, gol de Driussi, 1-0.
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1: 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Licha Santangelo ya nos contó cómo Central eliminó a Racing. Alejandro Lischetti nos contó la calentura de Milito por el mal arbitraje de Herrera. Y aquí con Gianluca Saraceni gana River 1-0, gol de Driussi. Y está bien, Gian.
4: Está bien porque River, sin brillar, es un poco más que Gimnasia. Quizá tuvo bastante efectividad a la hora de convertir, porque en la más clara hizo el gol, no había tenido tantas, pero juega un poco mejor el equipo de Chacho.
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1: Exagera y arriesga con la pelota River. En salida, el lateral para Gimnasia, por izquierda va a Silva Torrejón. ¿Qué amonestados tiene River, Paulo, hasta aquí?
0: Fabricio Bustos.
1: ¿Tiene amonestado Gimnasia, Ciola?
3: No tiene ningún amonestado, Gaby.
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1: Falta Bustos, tiro libre para River en la posición de 4-36. Queda 9, gana River 1-0, gol de Driussi por Radio Mitre en la radio del Mundial.
4: Decía la más clara que tuvo River, porque el cabezazo de Martínez cuarta nos deja la sensación de que estaba inhabilitado, que era posición adelantada, por eso no la contamos, creo que era jugada de VAR.
1: Pelota larga para Driussi, quiere Driussi.

0: Intentaba también con Lidio, no llegaba. Rompe Rivero. Pica la pelota Rivero en la mitad de la cancha. Está suavecito ahora River con la pelota. La termina sacando Rivero. Rivero al pecho. Se junta con Fausto Vera. Fausto Vera. Toca para Moreno. Moreno para Fausto Vera. Abrió a la derecha para la contra de River y empieza a correr con Lidio. Abierto por la derecha, por la espalda. Le pasó Galván. Buen pase para Galván. Va hasta el fondo. Va a meter el centro. Viene nomás. Driussi arriba de cabeza. Conti. Saca el peligro del área. La viene a buscar Silva Torrejón. Metió la cola y salió jugando. Torrejón, Torrejón en la mitad de la cancha. Falta. Una falta, Para mí, Daniel Moreno. Hasta de tarjeta te diría, sí. Sí. Sí. Tiro libre para el Lobo.
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0: Da la sensación a veces que River queda desprotegido cuando sale rápido Gimnasia al fondo.
2: Sí, quedan parados casi mano a mano, te diría. Y ahí ya dependés del nivel de los centrales. Si Martínez Cuarta y Rivero están bien, podés jugar a eso. Hoy hasta acá no se equivocaron, pero siempre quedás al límite.
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0: Sale Rivero, Rivero Martínez Cuarta, este Fausto Vera, Fausto Vera. Otra vez para Martínez Cuarta, para Fausto Vera. La gente se fastidia cuando River juega para atrás.
2: Sí, sí. ¿No? Igual a veces es necesario volver a tocar para atrás para encontrar espacios. Está firme Colidio, me gusta hasta acá el partido del 11. Nada que ver con el partido del otro día.
0: Pelota abierta para Viña, salta Viña, va en el mano a mano con Steinbach. Gana Steinbach, mete Viña. Se le va a Viña por el costado. No tiene la claridad y no tiene el juego. Y no empuja como Acuña, que salió lesionado, Gianluca, ¿no?
2: Sin dudas, sin dudas. Pero me parece que más allá de que pueda jugar bien o mal Viña, nunca va a llegar a ese nivel de Acuña, que ya por nivel individual está mucho más arriba que cualquier otro en ese puesto.
0: Hasta ahora, Alejandro, River Central en ese orden, aquí en el Monumental, sería la otra semifinal, Lichetti.
3: Claro, la primera, Argentinos-Belgrano. Es probable lo del sábado, dado que Central juega el martes a las 19.
0: Aguantame que se viene Colidio. Colidio contra el área de Bordón, fue hasta el fondo, centro, el arquero. Dejó el rebote corto, hasta el segundo. Lo perdió Driussi. Lo perdió Driussi abajo del arco. Este era facilísimo. Este era más fácil hacerlo que errarlo. Y lo erró Driussi. Otro desborde de Colidio, otro centro, falló el arquero y Fran. Se lo perdió Driussi de manera increíble, Gianluca.
2: Y otra vez de zurda Colidio, llegando hasta el fondo, tirándole al medio. Para mí una floja respuesta del arquero que la dejó viva. Me parece que le faltó un segundo a Driussi. No sé si se confió, llegó un segundo más tarde. Allí fue Max como un bombero, se salvó a Gimnasia, se lo perdió River.
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0: ¿Qué hace Cubet, Paulo?
4: Muy activo el técnico de River, muy metido, muchísimas indicaciones del entrenador.
0: Está haciendo Pata Pereira, Ciolita.
4: La cara del Pata Gaby recién con el rebote de Infran no le gusta, te tramo al técnico.
0: Devuelve Viña, viene la posición de Conti. El flaco Conti la tira a la mitad de la cancha. Este flaco Conti es aquel de Colón, ¿no?
4: Colón, Racing, Gimnasia, Benfica, 1.93, Germán el flaco Conti.
0: Bien Aníbal Moreno perdió, sale por derecha Miramón, lo cierra Viña. Se lo manda lateral, mitad de cancha, aquí abajo de la cabina, lateral de Gimnasia.
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0: Gana River 1-0, gol de Driussi. En Radio Mitre estamos, la radio del Mundial en el Monumental, en la definición del campeonato. Por ahora y a esta hora pasa River, pero todavía falta un montón.
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0: Más allá de que River esté ganando, son malas noticias. No pudo jugar Montiel con una lesión en el precalentamiento. Se tuvo que ir lesionado Acuña. Entró Viña a los 30 minutos de partido, Gianluca.
2: Son malas para hoy y pueden llegar a ser malas a futuro, principalmente si River pasa hoy, que no los puede tener para una hipotética semifinal, o uno imagina eso.
0: Hay un túnel de Colidio, el codo arriba de Miramón, amarilla para el ex Boca, que pasó por el fútbol francés, es el primero en Gimnasia, ¿no?
4: El primer amor está en Gimnasia, el número 5, Ignacio Nacho Miramón.
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0: Si va con el codo fuerte arriba, ¿no?
2: Sí, no lo dejó pasar Miramón. En el intento de no dejarlo pasar a Viña, le levantó el codo.
0: Claro, es que le da, es que con el codo le da de lleno en la cara a Viña. Es que con el codo le da de lleno en la cara a Viña. Yo no sé, Alejandro,
3: sí, sí.
0: Vos la estás viendo igual que yo.
3: Igual.
0: Si no amerita una revisión de Novelli en el VAR, Yo no sé si no amerita una revisión de Novelli al VAR. Porque va con el codo arriba y le impacta directamente con el codo en el rostro, Gianluca.
2: Para mí lo peor de la jugada es que lo mide. No es que ya fue. Viste que a veces vos vas corriendo con el brazo arriba e impacta el delantero contra vos o el que ataca contra vos. En este caso lo mide y cuando siente que lo está pasando le levanta el brazo Miramón. Es al límite, te diría. La podría ver el árbitro en el VAR.
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0: Algo le dice Drusia Rey Hilfer. Se pone de pie. Martínez Cuarta también le protesta. Pero parece que Novelli no va a intervenir y le van a perdonar la vida a Miramón. Insisto. Para mí es para intervenir. Del otro lado, Paulo, están hablando Bustos y Coudet, ¿no?
4: El Chacho aprovecha, da alguna indicación, habla con Fabricio Bustos, pero antes le había hecho el reclamo al cuarto árbitro, a Zamora.
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0: Bueno, no ha pasado nada, va a ser tiro libre para River. 1-0, gol de Driussi. Y hasta aquí, después del gol, lo ha manejado bien el partido River. Que mete un pelotazo largo para Colidio. Va Colidio, tiene que salir el arquero y Fran. Se queda al costado del área con la pelota. Levanta el pulgar Colidio. De verde sale el arquero de Gimnasia.
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0: 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Mientras arriba, uy, dura patada. Dura patada de Barros Esqueloto, que es amonestado. Fue duro abajo Barros Esqueloto. Empieza a perder la tranquilidad Gimnasia. El segundo amonestado, Nicolás Barros Esqueloto, ¿no?
5: Se suma Miramón, ahora es el 5 y el 10. El segundo amonestado, se vuelve loco Barros Esqueloto por la varilla.
0: Sí, pero te digo una cosa, fue mal bajo.
2: Sí, y te digo, fueron varias las faltas de Barros Esqueloto, que incluso pudo haber sido amonestado por reiteración.
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0: Nicolás es hijo de Guillermo, ¿no?
5: Claro, es el hijo de Guillermo, está Bautista en el banco, que en realidad es primo de Nico.
0: Después, fíjate, si Nicolás jugó en el Galaxy de Los Ángeles.
5: Sí, jugó.
2: Claro, claro, es uno de los... de los Barros Esqueloto. El otro es Bautista, bien decía Ciola, que es el primo. Y también en un momento estaba el hijo de una de las hermanas de Barros Esqueloto, que obviamente que no tenía el apellido, pero que también es primo.
5: Gaby, llegó a jugar en la reserva, en una especie de segundo equipo que tiene Los Ángeles Galaxy. Después se vino a Gimnasia, 19 años, 25 partidos en primera.
0: La pelota viene para Colidio. Colidio ganó la cuerda, va hasta el fondo, mete un centro chiquitito y al córner. Lo termina acertando Conti. Y Steinbach, tiro de esquina para River, que va en busca del segundo contra el Río de la Plata.
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0: Recordemos que Guillermo fue técnico de Los Ángeles Galaxy, Ciola, ¿no?
5: Claro, en ese mismo momento, cuando estaba su papá, él jugó en la reserva del club.
0: Dos minutos más, Paulo.
4: Hasta los 47.
0: Va a venir el córner, le va a pegar Galván, arco del Río. Viene Galván, busca River el segundo. Alguna advertencia del árbitro dentro del área.
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0: Ya gana River 1-0, gol de Driussi. Y busca liquidarlo cuanto antes en el primer tiempo. Viene Galván con el córner. Busca de cabeza a River, un golazo de Driussi para ponerlo verdaderamente en un cuadro. Ya pasó Central, eliminó a Racing con expulsiones polémicas. Lo hicieron corto el córner, viene para Galván la devolución. Terencina no lo deja continuar y se la manda fuera por el costado. El hombre de Gimnasia, el lateral para River, frente al área que defiende Infran.
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0: Toma Serviña. Esta es una mala. La mala noticia, salió Cuña lesionado. No pudo arrancar el partido. Montiel lesionado. Pensando en la definición del campeonato, River perdería piezas fundamentales. La pelota quiere Galván, Galván con un sombrero, no puede. Para mí es falta Aníbal Moreno. Cierra en el fondo Rivero. Cuando quería el Chelo Torres, la mandó al lateral hasta los 47. Vamos. Lateral para Gimnasia por derecha, lo va a tomar Steinbach.
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0: 46-20 de 47, va Steinbach. Presiona arriba en la salida. Toca para Giampaoli. Giampaoli atrás. Entregando de primera para Miramón, Miramón. Otra vez para Steinbach, se la entregó mal. Se la regaló Aníbal Moreno, la cubre Aníbal Moreno. Pero gana Steinbach. Steinbach para Nacho. Pierde la pelota a River, pero Aníbal Moreno de buen partido vuelve a recuperar. Toca al medio, se interpone el árbitro. Y va a terminar el primer tiempo, señoras y señores. Se termina la primera parte aquí en el Estadio Monumental. Un River prolijo con la pelota. Un River con mucha paciencia, es verdad. No ha generado tantas situaciones de gol, pero Drus hizo un verdadero golazo para ponerlo en un cuadro y por ahora llevarlo a River a las semifinales. Centro de Colidio, golazo de Drusi. Gana River 1-0, se terminó la primera parte.
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4: Y se reúnen los futbolistas de River para tomar el camino hacia el vestuario. Fue amonestado en el equipo del Chacho Coudet Fabricio Bustos. Recordamos que se retiró lesionado Marcos Acuña, reemplazado por Matías Viña. Y en el banco River tiene Armani, Jiménez, Pesela, Silva, Galopo, Maxi Mesa, Juanfer Quintero, Pereira, Juan Cruz Mesa, Salas y Freitas.
5: Fueron en Steinbach y Miramón a reclamarle algo al árbitro del partido. Ya se meten en el túnel los jugadores de Gimnasia. Dos amonestados, Miramón y Nicolás Barros Esqueloto. En el banco Kadijevic, Recalde, Mesuso, Bautista, Barros Esqueloto, Aguiar, Giovanni Castro, Pérez Bolsán, Salazar, Panaro y Franco Torres.
2: Gana bien River. Sin brillar fue más que Gimnasia en estos primeros 45 minutos. Hizo el gol, no sufrió y por ahora avanza de ronda.
0: Señores, nos vamos una tanda por Mitre, ya volvemos. Gana River 1-0, espera Central. Y ya tenemos una semifinal armada. Argentinos, Juniors y Belgrano. Todo esto por Radio Mitre, en la radio del Mundial. Ya venimos.

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1: Señores, volvemos. ¿Estamos al aire, Alejandro?
2: Sí, sí, adelante.
1: Bueno, perfecto. Señores, volvemos. Estamos en el Monumental, está ganando River 1-0. Los suplentes están en el campo de juego haciendo un movimiento precompetitivo por Radio Mitre. Este 1 River 0 Gimnasia Grima La Plata lo comenta y lo analiza Gianluca Saraceni.
3: Mejoró River. Gana 1-0. Justifica el triunfo. Es cierto que no brilla. Es cierto también que partía desde el piso. Después de lo que venía demostrando River en los últimos partidos, era más fácil mejorar que empeorar, porque no sé cuánto había detrás, cuánto había abajo. Pero el equipo que hoy ya salió a la cancha con cierta indiferencia de los hinchas, que en la previa incluso cantaron contra los jugadores pidiendo más garra, estuvo a nada de caer contra San Lorenzo, lo empató en la última jugada del tiempo extra y lo ganó de una manera increíble por penales, y parece, por lo menos desde el juego, haber tenido cierta reacción. En un partido que empezó mal parido, porque en la previa Montiel, realizando los movimientos precompetitivos, terminó sufriendo una lesión que informaba Paulo Filippini, que lo privó de salir a la cancha, salió Bustos como titular. Y durante estos primeros 45 minutos se lesionó Acuña, que también tuvo que dejar la cancha en este caso para que entre Viña. Pero vamos al juego. De a poquito River fue creciendo. Empezó equilibrado, se prestaban la pelota, Gimnasia se animaba a salir y a jugar, River con los centrales bastante adelantados, Gimnasia le presionaba la salida, dejaba que la tocaran entre Martínez Cuarta, Rivero, quizá Fausto Vera, que se metió un poquito, pero cuando el pase intentaba hacer para adelante, allí aparecía la línea de presión de Gimnasia. Bueno, de a poco River fue encontrando alguna grieta y como el agua se fue metiendo y logró lastimar. Con un Colidio muchísimo mejor que contra San Lorenzo, un Colidio, me animo a decir, hasta desde lo actitudinal mejor, porque salió con ganas, fue para adelante y fue la pieza más importante que tuvo River en ataque, lastimando tanto por derecha como por izquierda y jugando bastante de zurda, algo importante para no ser previsible, porque en general el jugador derecho que juega por la izquierda tiende a enganchar y cuando el marcador ya lo sabe, le bloquea la pierna derecha. Bueno, Colidio fue lastimando mucho con zurda, aprovechándose quizá de la diferencia de velocidad con el flaco Conti, aprovechando quizá que Steinbach no cerraba tanto. Steinbach en esta nueva posición de lateral derecho, un jugador que empezó siendo mediocampista por ese lugar. Y con un Driussi que no había tocado la pelota hasta el minuto del gol. Bueno, eso a veces tienen los delanteros y a veces tienen los goleadores. Driussi estaba poco fino, entregando mal la bola, rebotando mal, incluso haciendo una de esas faltas de delantero de impotencia. Esa falta que el delantero, cuando no está fino, empieza a cometer hasta para sacarse la bronca. Bueno, por suerte para Driussi, por suerte para River, en el minuto 27, un pase largo de Acuña, que todavía estaba en cancha, para Colidio. No sé si quiso hacer lo que hizo, pero le salió bárbaro. Le tiró un globito al que lo marcaba, la terminó metiendo al medio con la zurda, fuerte arriba. El pase daba la sensación de ser más para Galván, que entraba por detrás, que para Driussi, que estaba de centrodelantero y de espaldas. Pero Driussi, con la confianza de los goleadores, la mató con la derecha y le pegó de zurda como venía, lo fundió al arquero Nelson Infran, lo fusiló, la pelota dio en el palo, entró un golazo de River por la jugada y por la definición de Driussi. 1-0 y a partir de allí River supo manejarla a la distancia, la ventaja de un gol. Insisto, no sufrió en casi todo el partido, casi no le patearon al arco al arquero Santiago Beltrán, que la única que tuvo, un remate del Chelo Torres, respondió bien, como habitualmente lo hace, y la mandó al tiro de esquina. Hoy, con Armani mirando desde el banco de los suplentes. Incluso pudo haber hecho el segundo River, con otro desborde de Colidio, con un centro por abajo, una floja respuesta de Infran que la dejó viva, y en este caso el goleador Driussi no pudo empujarla, fue allí Augusto Max para salvar a Gimnasia. Veremos cómo se da el segundo tiempo. Lo más flojito de River en ataque ha sido el Encina. Habrá que ver si sale o no a jugar estos segundos 45 minutos. Pero este River mejorado por ahora le alcanza. Le gana 1-0 a Gimnasia aquí en el Monumental.
1: Señores, y por Radio Mitre lo comentó, lo analizó el señor Gianluca Saraceni. 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
1: Paulito, ¿cómo lo vivió Coudet el primer tiempo?
5: Fue cambiando obviamente su estado de ánimo a medida que el equipo iba mejorando. Obviamente notó que el equipo tuvo otra tranquilidad dentro del campo de juego y él también en su rostro manifestaba satisfacción por lo que ha mostrado el equipo. Por lo que veo trabajando Gaby dentro del campo de juego, no va a tener cambio para el segundo tiempo porque todos los suplentes están haciendo la entrada en calor en este momento, así que me imagino un segundo tiempo sin cambio para el equipo del Chacho Coudet, que recordamos que tiene amonestado a Fabricio Bustos y tuvo un cambio por lesión y eso sí generó una preocupación en el técnico. La salida de Marcos Acuña para que entrara Matías Viña.
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1: ¿Cómo fue el primer tiempo del Pata Pereira, Ciolita? ¿Santino?
6: Sí, Gaby, ahí está. Tranquilo el Pata Pereira. Arrancó dando alguna que otra indicación, después se quedó, y sabés que lo estaba viendo, a Maxi Salazar, el número 43, que se quedó intensificando, no sé si va a entrar en este momento, pero el chico que está a préstamo de Boca hizo movimientos precompetitivos fuertes, como para hacer una variante en el segundo tiempo, tiene amonestados a Miramón y a Barros Esqueloto.
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1: Repasamos hasta ahora los resultados y cómo quedan las llaves, sale de las semifinales de los playoffs hasta ahora, Lichetti.
2: Bueno, cómo no, Gaby, Argentino Juniors Belgrano, el 1-0 de Argentinos ante Huracán en suplementario, el 2-0 de Belgrano ante Unión, esa es una semifinal. La otra es primero Rosario Central, que con goles de Gastón Ávila y Enzo Copetti le ganó 2-1 a Racing, que terminó con 9. Y River le está ganando 1-0 a Gimnasia. Hasta el momento es River Rosario Central. Y te comentaba que, como vos decías, que puede ser sábado seguramente, porque tiene Copa Libertadores Central frente a la Universidad Central de Venezuela. El arbitraje de Flavio de Sousa de Brasil, el martes a las 19 horas.
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1: Bien, ¿hay cambios en River, Paulo?
5: Sin variante, recordamos que en la primera etapa se fue lesionado a Julia e ingresó Matías Viña.
1: Bueno, y se va a venir un cambio si el Gimnasia Grima, ¿no?
5: Sí, señor.
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6: Lo dicho, a la cancha con la 43, Maximiliano Salazar, chico que está préstamo desde Boca, afuera, sentado con mucha bronca, el 10, Nicolás Barros Esquiloto afuera.
1: Da la orden el árbitro, señores, y el segundo tiempo ya está en marcha. Mueve River y la pelota viene larga, la primera.
6: Sí, señor.
1: Lo vamos a presentar, dale.
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6: Lo dicho, a la cancha con la 43, Maximiliano Salazar, chico que está préstamo desde Boca, afuera, sentado con mucha bronca, el 10, Nicolás Barros Esquiloto afuera.
1: Da la orden el árbitro, señores, y el segundo tiempo ya está en marcha. Mueve River y la pelota viene larga, la primera a que la vaya a buscar Colidio. Colidio devuelve, saca de cabeza en el fondo, bien parado Gianpaoli. Vuelve otra vez el balón en la mitad de la cancha, cambios en River, no, Paulo, ¿no?
5: Sin cambios.
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1: La pelota viene por el costado derecho. Viene Mirabomba hasta el fondo. Mete el centro atrás del arco afuera. Se va atrás del arco el centro. Y saque de meta la salida. Que corresponde para el arquero Beltrán Gianluca.
3: Bueno, veremos con esta variante si Salazar puede gravitar más que Barros Esquiloto. Que más allá de estar amonestado, no había tenido un buen partido.
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1: Vuelve Beltrán, largo a la mitad de la cancha, la pelota pica, la viene a buscar Drus, el autor del único gol del partido, con el que gana River 1-0, pero hay dos malas noticias, no pudo arrancar Montiel y se fue lesionado Acuña, parecerían ambas lesiones musculares, Paulo, ¿no?
5: Lesiones musculares para los dos. En principio una contractura en el isquiotibial izquierdo, lo de Montiel. Todavía no hay confirmación de lo de

0: Acuña. Si le confirmo lo que me preguntó, obvio, vamos.
1: Hay pelota que viene para Salazar, ganó la cuerda, va hasta el fondo, córner. Córner para Gimnasia, que sale decidido, minuto y medio, esquina para el Lobo.
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1: A Nacho Fernández, arco del Río, viene de zurda Nacho, al punto del penal, arriba de cabeza, devuelve.
0: Tiene musculares para los dos, en principio una contractura en el isquiotibial izquierdo, lo de Montiel, todavía no hay confirmación de lo de Acuña. Si le confirmo lo que me preguntó, obvio, vamos.
1: Hay pelota que viene para Salazar, ganó la cuerda, va hasta el fondo, córner. Córner para Gimnasia, que sale decidido, minuto y medio, esquina para el Lobo.
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1: A Nacho Fernández, arco del Río, viene de zurda Nacho, al punto del penal, arriba de cabeza, devuelve. Aníbal Moreno, y la pelota le termina quedando, pero con pifia a Galván, que la manda fuera por el costado lateral para Gimnasia, que sale este segundo tiempo a pararse en campo de River. Gianluca.
3: Sale mucho más adelantado de lo que terminó el primer tiempo, lastimando o intentando por lo menos por la izquierda, generando un tiro de esquina. Veremos si lo puede sostener el Lobo.
1: Y miralo con usted, Paulo, enloquecido en el arranque, Chacho.
0: Enloquecido porque quiere que mantenga la tranquilidad y el orden de la primera etapa.
1: Sale el arquero y Fran apurado, Silva Torrejón. Torrejón la regala a la mitad de la cancha, corta a Bustos. Bustos toca al medio para Fausto Vera. Fausto Vera a la derecha, con Lencina, Lencina, Fausto Vera. Fausto Vera con la pelota, ataca a River. 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Otra vez un pase atrás y otra vez la gente murmura, Gianluca.
3: Sí, igual en este caso no estoy de acuerdo con la gente, porque es un pase atrás para intentar encontrar...
1: Y mirá lo que hizo River, tocó la pelota atrás y la perdió. La regala por el medio, la viene a buscar el Chelo Torres. Pivoteó el Chelo Torres, la abrió a la izquierda. Que River arriesga tocando con inseguridades cerca de la media luna. Tirá la larga y anda a pelearte al banderita el córner del otro lado, Gianluca.
3: Yo lo entiendo, pero es muy complicado jugar si te equivocás de la manera que se acaba de equivocar Vinia, porque no tenía marca cerca, paró muy mal la pelota, resolvió mal después también. Digo, River tiene que poder tocar en el fondo para de a poquito ir construyendo una jugada de ataque, como por ejemplo la del gol. Pase largo de Acuña, que es cierto, ya no está en cancha, para que llegue después a Colidio, para que llegue después a Driussi.
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1: Ciolita, bien, así lo hacemos engordar, Paulo.
0: Y mañana arranco temprano, deja de pensarlo.
1: La pelota viene por el medio. Domina, no sea maricón. No sea maricón. Aníbal Moreno perdió, gana Bustos. Otra vez Aníbal Moreno. Pero mejor Gimnasia, el arranque el segundo tiempo. Se equivocó Nacho. La regaló por el medio y viene para Colidio. Está el segundo, viene, tapó el arquero. Colidio al arco, tapó el arquero, tapó y Fran. Tapó el arquero, tapó y Fran. Se lo perdió River de contra. Lo abrieron para Colidio. Colidio la quiso colocar en el segundo palo. Tapó y Fran, se lo perdió River.
3: Esto es lo que le está faltando a Colidio. Un error de Nacho Fernández. Se la regaló a Fausto Vera. De allí el pase en profundidad para Colidio. Se ensució en el medio, pero Colidio volvió a definir muy mal, como en el partido pasado. Despacito a las manos del arquero se lo perdió River.
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1: Se le va a Martínez, corta, buena presión de Gimnasia. Parece que vamos a tener un segundo tiempo en 5 minutos, un poco más intenso que el primero.
3: Sí, sin dudas. O por lo menos así está planteado. Veremos si sostienen la intensidad.
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1: Viene Salazar, Salazar por afuera, entregó Salazar. Una buena pared armaron. La pelota viene a la puerta del área. Entró bien Salazar, ¿eh? Es más, más profundo que Barros Esqueloto, Ciolita.
3: Totalmente, totalmente, sí. Hizo bien hasta acá el cambio, o le hizo bien al equipo el cambio de Pereira.
1: Arriba de cabeza Gusto Max. La pelota la devuelve Fausto Vera, también Aníbal Moreno. Lo ponen a correr a las espaldas a Viña, pero Viña devolvió y se quedó corto. Le queda Omendi. Omendi va a perder la posición de la pelota, pero en el revoleo casi gana. La saca Viña, complementa con un remate que se va a perder afuera. El lateral para arriba, rebotó la pelota en Chelo Torres, por eso desde el costado izquierdo, frente a donde está Coudet, es lateral para River.
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1: ¿Qué hace Coudet, Paulo?
0: Metido, así está el entrenador de River, que lo vive como un...

0: loco, no puedo describirlo de otra manera.
1: Es que está desordenado el partido y la pelota sigue dando vueltas cerca del área de River. A ver qué pasa con esta contra. Va Moreno, Galván. Toca Galván, Galván para Driussi, y sale por izquierda con Viña. Con Viña, Viña, que no es ni la sombra del huevo Acuña. Otra vez para Galván. De primera se encuentran con Colidio. Colidio se adelantó, la pone cortada para Viña. Viña va en el mano a mano, no llegó. No llegó Viña hasta el fondo, igual estaba en offside. La bandera levantada de línea, 6 minutos en directo para Gimnasia.
2: Fue el primer buen paso de Viña al ataque. Después quizás estaba un pasito en posición adelantada, eso cobró en línea. Le faltó un poco de determinación, pero está impreciso el fondo de River con la pelota.
1: Se levanta el público de River, presiona y gana Fausto Vera, después la perdió. Sale por el medio el Gusto Max. Está más abierto el partido y Gimnasia se abre. O Gimnasia no empata o River lo liquida, porque empiezan a quedar espacios. La tiene Salazar, Salazar de la izquierda al medio, tiró un túnel. Gran jugada de Salazar. Después le terminan rompiendo. La pelota viene otra vez a la mitad de la cancha, viene Max. Max domina, toca al medio, quiso salir. Aníbal Moreno, pero no pudo cortar. Ahora sí le queda Drussi, el autor del único gol del partido. Drussi para Colidio. Arranca River por el medio, la pone a correr a la derecha para que se venga la Encina. A ver, corre la Encina a ver si llega contra el banderín del córner. No llegó en Bustos. Se va al lateral, es en defensa por izquierda para el Lobo.
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1: 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Gana River por ahora semifinalito 1-0 a Gimnasia.
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1: Se viene Galván, Galván, le sigue al afuera. Hay un rebote, le queda Colidio, Colidio dentro del área. A mano a mano, la marca de Steinbach y Miramón. La tiene Colidio, Colidio por afuera, entregó para Viña, Viña ganó la cuerda. Hasta el fondo, Viña, Viña, se le fue. Faltan 5 para el peso siempre a Viña. Parece Roberto Carlos y termina con Manelo. Saque de meta que va a ser Infran.
2: Sí, sí, no las resuelve Viña. Volvió a pasar al ataque, pero como en la anterior, con el cuerpo lo sacaron.
1: Gimnasia está apurado y en cualquier momento se la manda. Acá Miramón salió gambeteando. Fausto Vera cometió una infracción, tiro libre para Lobo en salida.
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1: Se puso una campera, se activó el Pata Pereira, me parece, ¿no?
0: Claro, sí, porque hace frío, ahora de negro está enojadísimo porque recién nos sacaron la amarilla, mucha más intensidad en este segundo tiempo.
1: ¿Qué hace Cundet?
4: Habla muchísimo, te digo que hace un pozo en el corralito.
1: ¡Sí! Steinbach en una gran maniobra le agarró un ataque de habilidad, salió de su área y llegó a la media luna. Después terminó perdiendo la pelota y quedan los espacios para que se venga Colidio. Va Colidio con Miramón o con River, porque está más dinámico y está más rápido el Lobo Gianluca.
2: Y recién estaba mal parado River, lo aprovechó Steinbach, que la hizo bien, pero corrió 30 metros, no le salió nadie.
1: Y otra vez se viene Steinbach. Ahora lo cierra Aníbal Moreno. Enorme partido de Moreno, que después lo entregó mal. Se la regaló a Silva Torrejón. Falta de Drussi. Retrotrae el árbitro. Tiro libre para el Lobo, que sabe que va perdiendo y no le queda otra que empatar. Tiro libre para Gimnasia.
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1: 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Ya ganó Central, ya perdió Racing, le echaron a 2. Gana River, por ahora tenemos River y Central en el Monumental.
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1: Habla Caudet con sus colaboradores. Síntomas que en cualquier momento se viene algún cambio, Paulo.
0: Ojo con Moreno, porque recién salió con alguna dificultad después de esa pelota que había pateado. E inmediatamente el Chacho Cudero mandó a moverse a Lucas Silva.
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1: Va a venir el centro contra el área. Viene nomás arriba allá Paoli Beltrán. Beltrán la manda al córner. Enorme Beltrán mandándola al córner. Marcó mal River. Era gol de Gianpaolo Beltrán al córner.
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1: Se lo perdió Gimnasia en una de las más claras del Lobo.
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2: Es el momento de Gimnasia.
1: Viene el córner de Nacho. La pelota la anticipó en el primer palo, creo, con Mendy. Se fue desviado el cabezazo. Saque de meta para River. Insisto, Gimnasia está mejor que River en 11 el segundo tiempo, Gianluca.
2: Está más ordenado Gimnasia, o por lo menos le sirve más este desorden. River no sabe jugar o no está sabiendo jugar, desordenado dentro del campo de juego, no capitaliza los ataques, sufre cuando lo atacan. Es un momento complicado para el equipo de Coudet.
1: No se puede equilibrar River, está desequilibrado River.
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1: ¿Qué tenemos, Alejandro Lichetti?
5: Hat-trick número 61 de Messi. Perdía 3-2 el Inter Miami, lo ganó 5-3 con 3 goles del campeón del mundo.
1: Bueno, me pegás el grito cuando arranque la Chivas de Guadalajara y el Cruz Azul, ¿no?
5: Sí, en Cruz Azul, Piovi, Rotondi, Palavecino y Paradela en el banco, Luca Romero. Todos mexicanos en el Chiva, menos el arquero Oscar Waley, que es español.
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1: Está teniendo problemas River, mitad de la cancha con la pelota.
2: Sí.
1: Está teniendo muchos problemas. Y aquí Beltrán sale jugando con el pie. Casi se equivoca, le queda Moreno. Moreno con el balón, no tiene quien dársela. No tiene quien dársela. Toca Moreno, Moreno para Drussi, abierto. Bustos aquí por derecha. Domina Bustos, Bustos, que reemplazó a Montiel en el arranque del partido. Toca para Drussi, Drussi, el autor del gol. Ganó la cuerda Max. Entregó muy bien para Lencina, Lencina, fuera. Bustos, centro, está. Pero le cobraron un offside. Pero le cobraron un offside. La pelota entró despacito. Yo no sé si el offside es de Drussi o de Bustos. Me parece que es de Bustos. En una buena combinación levantó la bandera Mamani. Hay que verla. A ver, de Bustos. Sí, de Bustos adelantado.
2: Sí, sí, bien por el juez de línea. Había quedado justo en offside. Bustos tardó un segundo más en dársela Lencina. Después Drussi sí que estaba habilitado. Había atajado el arquero, pero había perdido la pelota y entró despacito, bien por el juez de línea. Era offside de Bustos.
1: Se vienen dos cambios en River, Paulo.
0: Se va a venir Joaquín Freitas y Juan Cruz Mesa.
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1: Pelotazo largo para Umendi. Corre Umendi, no llega. Por eso se retina el público de River. 13 minutos, saque de meta para Beltrán.
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1: Bueno, estos espacios que tuvo recién River con Bustos y el gol correctamente anulado de Drussi le van a empezar a quedar a River.
2: Son propios de la forma en la que está parado Gimnasia. Me llama la atención el ingreso de Freitas, porque el ataque de River no está mal. Es cierto que River ya gastó una ventana y a veces los técnicos piensan en eso. Es cierto también que quizá Drussi venga con un desgaste físico.
1: Me parece que lo empiezan a cuidar a Drussi. Presentame el primer cambio en River.
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0: Adentro con la camiseta 35, Joaquín Freitas. Se retira con la 9 el autor del gol, Sebastián Drussi. Y coincido, lo están cuidando, Gaby.
1: Vamos con el segundo cambio.
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0: Deja la cancha con la 39 Santiago Lencina. Adentro con la 24 Juan Cruz Mesa.
1: Bueno, para acomodar y equilibrar un poquito más la mitad de la cancha y ser más punzante en ataque, Gianluca.
2: Sí, la salida de Lencina y el ingreso de Juan Cruz Mesa sí me parece lógico. Insisto, lo de Drussi quizá desde lo físico no esté como para seguir jugando tantos minutos, pero hoy hizo un gol, recién con algo de fortuna, pero lo metió también aunque no valía por posición adelantada. Es raro sacar al goleador, ¿eh?
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1: ¿Gaby? Claro, lo que pasa es que Coudet, lo que se empieza a dar cuenta, que hay algunos jugadores que están llegando con los gustos. Por eso lo de Montiel, por eso lo de Acuña, por eso lo de Drussi. Y teniendo en cuenta que River se juega la clasificación a la Sudamericana y se juega el campeonato, empieza a regular minutos más allá de que vos sacás o no sacás al goleador.
2: No, está claro, por eso digo, me parece que si tiene que ver con regular cargas porque está el límite de Driussi, está bien. Por este partido, pensando en este partido, no, no me parece bien el cambio.
1: Pelota viene por derecha para Miramón, domina Miramón, Miramón tocando al medio. La pelota viene para Nacho Fernández, juega Nacho, Nacho pierde. La recupera por el costado izquierdo Galván, Galván aguanta. Está atento mirando a Galván, que tuvo un mal partido igual que el Encina y ya salió. Perdió la pelota, la tiene Miramón, Miramón va al piso, piden falta, se la dan, no. Dice que sigue el árbitro y a correr para el otro lado se viene Freitas. Freitas con la pelota, ataca River, gana 1-0, va por más. Se viene Freitas por el medio, rompe por el medio, rompe por el medio, Freitas la tocó a la derecha en offside. Juan Cruz Mesa en offside, aunque va a controlar, comete el centro, va a levantar la bandera, no lo levantó la bandera línea. Rarísimo.
2: Sí, raro.
1: Porque estaba 2 metros adelantado. Contame, Paulo, abajo.
0: El Chacho muy metido, muy activo el técnico de River.
1: La pelota la tiene Freitas, tiene un túnel, falta y amarilla. Falta y amarilla. Falta de Max y amarilla para Max, hola.
0: El segundo engancha ahora, se suma a Miramón, Augusto Max.
2: Así como hablamos de las imprecisiones de River en salida, muchas también de Gimnasia, principalmente en este segundo tiempo. Mucho error, mucha pelota regalada con el equipo mal parado. Viene en esta por Freitas y Max no tuvo otra que cortar.
1: ¿Qué te debo, Ale?
5: Mientras se inicia la semifinal en México, Cruz Azul Chivas 0-0. Ha quedado eliminado el próximo rival de River en Sudamericana. Bragantino perdió con Mirasol 2-1.
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5: Hay tiro libre para Brasil, esto que te aclaraba de Bragantino.
1: Hay tiro libre para River. A caer la pelota contra el área. Busca de cabeza River liquidar el partido. Gana 1-0, pero está abierto el partido. El centro viene picado, el punto, el penal. Arriba Martínez cuarta. El rebote le termina quedando por derecha para que remate. Finalmente Freitas termina rebotando en el defensor que cerraba, que Silva Torrejón. Lateral por derecha para River en ataque.
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1: Va a ser Bustos el lateral. Gana River, gol de Driussi. Ya no está en la cancha. No está Driussi, no está Bustos, no está Montiel. La pelota viene para Juan Cruz Mesa. Va hasta el fondo, mete el centro. Se mete y al córner. Al córner se metía. Infran al córner. Tiro de esquina para River. Bueno, casi de carambola, gol de Mesa. Se salvó de milagro, se lo perdió River.
2: Sí, quiso tirar el centro Mesa. Eso está claro, casi se le mete en el segundo palo. La sacó bien Infran, se lo perdió River.
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1: Al córner millonario que busca contra el arco de Figueroa corta.
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1: Viene Galván, centro, el segundo palo, arriba Rivero, ganó de cabeza. Queda la pelota bollando la vuelta, Viña, Viña, mete el centro, salió el arquero. Infran. Se queda con la pelota que quiso hacer Viña, no lo sé. Saca Infran, Infran a la mitad de la cancha, apurado. Recupera la pelota River. Pero Rivero, que venía retrocediendo, se la llevó por delante, la regaló. Se viene Miramón, Miramón con la pelota. Buen quite de Viña para recuperar el balón y para quedarse con el medio. La tiene Viña, Viña. Se apoya atrás con Fausto Vera. Fausto Vera con la pelota, se rodea, lo marcan 2 y la manda afuera. Ahí tiene problemas River con la pelota, Gianluca.
2: Pero el pase que le da Viña al compañero, increíble, marcado de espaldas a la pelota, mal por Viña en esta.
1: La recupera Steinmatch, Steinmatch. Bueno, no todos son iguales, Steinmatch. Y por el medio sale la pelota, buen quite de Viña para recuperar el balón y para quedarse con el medio. La tiene Viña, Viña. Se apoya atrás con Fausto Vera. Fausto Vera con la pelota, se rodea, lo marcan 2 y la manda afuera. Ahí tiene problemas River con la pelota, Gianluca.
2: Pero el pase que le da Viña al compañero, increíble, marcado de espaldas a la pelota, mal por Viña en esta.
1: La recupera Steinmatch, Steinmatch. Bueno, no todos son iguales, Steinmatch. Y por el medio sale la contra. Y a toda velocidad son 3 contra 3. Lo liquida River si no se viene. Lo liquida River con Martínez Cuarta. Martínez Cuarta para Freitas, Freitas, Martínez Cuarta de cabeza. ¡Está! Martínez Cuarta, ¿quién sobó? Porque hizo lo mismo Martínez Cuarta, la agarró de atrás, agarró la lanza y este humilde relator le dijo: si la se viene, gol de River. y la hizo bien, porque el centro

0: Freitas fue milimétrico a la cabeza de un Martínez Cuarta que venía corriendo desde la cancha de Defensor de Belgrano. El arquero Infran, pavote Infran, salió a cortar cuando se tendría que haber quedado en el arco. Le regaló todo para que el chino se haya transformado en pasarela futbolista. A lo pasarela, salió del fondo, aceleró, abrió un centro de Freitas y el gol de River para empezar a liquidar el partido. Y Filippini anoche tenía miedo. Y Filippini anoche estaba cagado. River tenía que ganar y River lo gana. Aunque el VAR revisa posiciones de Martínez Cuarta, por ahora lo gana River 2-0 y lo gana bien porque aparecieron los espacios que iban a aparecer.
1: De guapo Martínez Cuarta, recibió la pelota, avanzó, se la tocó a Freitas, allí está el chequeo del VAR. En el pase de Martínez Cuarta a Freitas, justo entraba un defensor de Gimnasia, creo que fue Steinbach, y ahí puede llegar a estar habilitado, porque los centrales habían dado el paso adelante. Freitas recibió, levantó la cabeza y lo vio a Martínez Cuarta parado de 9. Lo encontró en esa posición, el centro fue bárbaro. El cabezazo de Martínez Cuarta con el arquero a mitad de camino fue de goleador. Lo gana River 2-0, lo confirma el VAR.
0: Gol validado. River arriba 2-0. ¿Se te pasó el miedo, Gordi?
2: Te pasó. El mejor partido de River en mucho tiempo, después de Belgrano de Córdoba. 11 goles para Martínez Cuarta con la camiseta de River.
0: Venía Martínez Cuarta oliendo los goles, Estaba cerca de convertir en casi todos los partidos Martínez Cuarta. Bueno, cerquita de un River central en el Monumental, creemos, el sábado. Centro que viene al área de River, despeja Rivero. Rivero la deja para Miramón, gana River 2-0. Miramón por la derecha. Se junta Miramón para un centro de Steinbach atrás del arco. Para mí salió la pelota. Lo confirma Gabriel Chávez en línea, saque de meta en el fondo para River, que gana 2-0.
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0: Presentame el cambio en el lomo.
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4: Segundo cambio, Gimnasia de La Plata con la 20 a la cancha, el colombiano Juan Pérez, delantero, 21 años, afuera el 16, Augusto Mac.
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0: Para River 2-0, ojo con Colidio. Otro que me parece que está alongando, Paulo, Atento con Colidio, Paulo. Es Maradona contra Nilo, es que yo, más o menos.
1: Sí. Es que yo creo que el mejor Viña está por debajo de Acuña, pero este no es ni cerca de ser un promedio de Viña. Es de los peores Viña que recuerdo.
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0: Megatone.net es el huevo cuña de River hoy. Claro. 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Sí. La tiene Freitas para Mesa. A Juan Cruz Mesa se la mandan afuera por el costado. Lateral para River, que gana 2-0, 25, quedan 20.
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0: Más tranquilo, Caudeta, ahora alienta al público de River. También hablando con uno de sus colaboradores, Paulo, ¿no?
2: Sí, mucho más tranquilo el Chacho Caudet. ¿Hace cuánto, Gaby, no se escuchaba el vamos?
0: ¡Ay, Martínez Cuarta, la macana que se mandó! Se la regaló a Nacho, cruzado, tapó el arquero Beltrán. Tapó el arquero Beltrán de Nacho para Salazar, cruzado Beltrán. Menos mal que tiene a Beltrán, ¿no? Menos mal que tiene a Beltrán, estaba el descuento de Gimnasia. Se equivocó Martínez Cuarta, nadie le dice nada por el gol. Pero tuvo Gimnasia el descuento y una jugada aislada. Que todo hizo mal River, Gianluca.
1: Esto es lo que no tiene que hacer River, equivocarse. Los aciertos ya los tuvo. Ahora se trata de no tener errores.
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1: Drusi, Martínez cuarta. Me parece que se viene Juanfer, Paulo, ¿no?
2: Sí, se va a venir Juanfer y no va a ser el único, porque también se prepara con la 36 el juvenil Ulises Jiménez.
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1: 27 minutos, devuelve Beltrán, gana River. Lo espera Central, es aquí en el Monumental. River Central, Central River, todos creemos que podría llegar a ser el sábado, Alejandro, ¿no?
3: Claro.

0: Giampaoli entregando para Steinbach. Steinbach toca al medio, corta Aníbal Moreno. Buen partido de Aníbal Moreno.
1: Sí.
0: Yo no sé si no fue la figura del partido.
2: Mejor creo en el quite que en la entrega. Erró varios pases, pero a la hora de cortar robó muchísimas pelotas.
0: Viene Juan Cruz Mesa, domina la pelota Mesa. La captura, lo marca Salazar, sale con Bustos por afuera. Domina Bustos, se mete en campo ya de Gimnasia, toca Bustos, Bustos para Mesa. Esa domina, se apoya hasta la Martínez Cuarta, Drius y Martínez Cuarta. Uno en el primer tiempo, uno en el segundo, los goles de River para esta victoria.
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0: Se viene por afuera, Viña, Viña ganó la cuarta. Centro atrás está Mesa, la mano del arquero. A la mano del arquero Infran. Buscó el ángulo derecho, le faltó altura. Tapó Infran. Lo tuvo River. Se lo perdió el tercero, el millonario Gianluca.
2: Porque no le pegó del todo bien Mesa, que entró sí muy bien en el partido. Hay que decirlo, mucho mejor de lo que había jugado el Encina. Se perdió el tercero.
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0: Gana River 2-0. Se viene Salazar por Radio Mil. El fútbol más escuchado en Argentina, ya se vienen las finales de los playoffs. River Central por ahora. Argentinos Belgrano también. El fútbol más escuchado del país por el medio. La viene a buscar Miramón, Miramón, que está jugando en la posición de Maxi, que ya no está para Salazar. Le pegó al arco, la tiró arriba del travesaño. Salida de meta que corresponde al conjunto millonario, al piso Colidio. Me parece que no va más, Paulo, ¿no?
4: No va más Colidio, por eso se va a venir contra Quintero.
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0: Presentame el primer cambio en River, vamos.
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4: Afuera aplaudido esta noche Facundo Colidio, adentro con la 10 Juan Fernando Quintero.
0: Vamos con el segundo.
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4: Deja la cancha Fabricio Bustos para que ingrese con la 16 en su segundo partido Ulises Jiménez.
0: Bueno, fíjate lo comprometido que debe estar Montiel pensando en el futuro. Que Bustos está amonestado, lo resguarda porque sabe que no tiene un lateral derecho pensando en central.
2: Sin duda, sí, sí. Y aparte, bueno, insisto, este fútbol puede cambiar, pero da la sensación en 30 minutos que River no está sufriendo mucho, entonces también tiene la posibilidad de hacer este cambio que yo creo con el partido 0-0 o 1-0 no haría.
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0: Se viene Jiménez, Jiménez ganó la cuerda, reclaman una falta, para mí no, ¿eh? Para mí no hubo infracción de Salazar. Hay salida de meta en el fondo que corresponde a Gimnasia, minuto 31.
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0: 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Por el medio la tiene Miramón, Miramón domina. Aguanta Miramón, Miramón atrás. Entrega la pelota de primera para que domine y salga jugando el Flaco Conti. El Flaco Conti toca a la derecha otra vez por el medio para que se mueva todo el equipo del Pata Pereira. Gana River 2-0. Driussi en el primer tiempo y qué bien cortó Fausto Vera. Y Fausto Vera la dejó para Freitas. Y si Freitas la hace, viene gol. La pelota la tiene Freitas, lo buscó Agelman. Vuelve otra vez el balón por el medio, la tiene Juanfer. Juanfer abriendo a la derecha para Mesa. Mesa va a tocar otra vez para Juanfer. Juanfer con la punta del botín. La hizo corretear a la pelota. Pero Martínez Cuarta otra vez pasó al ataque. Ah, no. Todos los lunes feriado por Martínez Cuarta ahora.
2: Pero claro, ahora ya está. Subió una, hizo el gol. Cerralo ahí.
0: ¿Qué pasa con Chivas? ¿Y qué pasa con Cruz Azul, Ale?
5: Nada, 21 minutos del primer tiempo, 0-0.
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0: Se equivoca Jiménez, corta Martínez Cuarta. Toca la mitad de la cancha, le erró el pase Martínez Cuarta. La deja por el medio, la tiene Nacho Fernández. Nacho Fernández con la pelota abriendo a la derecha, se viene Steinbach. Steinbach con el balón, quiere descontar a Gimnasia, pelota muy bien puesta adentro para que la tenga Juan Pérez, va Juancito, la tiene Pérez, hace el rodeo, tiene que apoyarse atrás, entrega la pelota para Nacho, un centro que viene al área, se mete entre los centrales y gana Martínez Cuarta, y a correr ahora Mesa, Mesa para Nacho.

0: Nacho. Perdón, para Juanfer. Este es Juanfer. Juanfer toca al medio. Regaló Juanfer, no. Otra vez la viene a buscar el hombre de River. Falta contra Pau Tovera. Alta contra Vera, tiro libre para River. Arriesga demasiado la pelota de Galván.
1: Sí, sí, arriesga demasiado. Y recién había salido mal. Después quedó en la nada la jugada, pero había salido mal el Rivero, que fue a jugar el mano a mano. Y cuando la pelota fue para atrás, siguió la pelota y desprotegió el área. Algo que ya ha sufrido River, porque después le faltan cabeceadores.
0: Es que Gimnasia tiene que estar rápido porque sabe que queda fuera.
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0: Perdió Fausto Vera tontamente la pelota. Se la regaló a Miramón. Miramón toca de taco por el costado izquierdo para Salazar. Salazar, que es el más peligroso, que todo el segundo tiempo mete un centro y bien Beltrán. En el cuadro chico Beltrán se queda con la pelota, los reclamos del Rivero. Bueno, River no tiene que regalar la pelota tontamente, y eso parece decirle Caudete a lo suyo, Paulo.
3: Sí, obviamente no le gusta que regale la pelota, quiere que maneje el partido de acá al final.
1: Recién levantó las dos manos, los dos brazos, Fausto Vera, reconociendo el error, pero también había un error de Martínez Cuarta de tocar e ir a buscar al ataque.
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0: Nacho Fernández del medio, la entrega para Salazar. Salazar va al fondo, mete el centro, se queda corto, le queda Juanfer. A ver, se viene la contra, la tira larga por la derecha y a correr va a Freitas en el mano a mano. Salió el arquero en la puerta del área, Fran. Y Fran se quedó con la pelota. Es interesante Freitas, con los movimientos que tiene, que siempre parece quedar cerca del gol.
1: Sí, sí, obviamente tiene mucha más velocidad que Driussi, por quien entró. Entonces corre todas, no da ninguna por perdida y tiene ganas.
0: Jiménez corta y engancha y sale por el medio el pibe. Va Jiménez, le queda la pelota. Juanfer le dice a Mesa, anda que te la doy. Y se la dio a Mesa. Y Mesa desborda por la derecha y entrega para Juanfer. Y Juanfer está en el área y quiere su gol. Y Juanfer de zurda está. Rebote córner. Rebote córner. Dio la pelota a Giampaoli y al córner. Era gol de Juanfer, tiro de esquina para River.
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0: Estuvo rápido de mente Juanfer, porque le marcó la jugada a Mesa.
1: Le marcó el pase a Mesa, que se había quedado. Le dijo, anda que te la toco y devolvela. Estuvo rápido Juanfer, la gente lo aplaude.
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0: Más allá de lo que pasó el otro día, ese amor parece no terminarse nunca. Entre Juanfer y el hincha de River, viene Juanfer, córner al primer palo. La pelota viene rebotada otra vez a la posición del número 10 de River, toca Juanfer. Juanfer atrás para Galván, Galván, el centro, primer palo. Le queda Fausto Vera. Y la vuelta y el córner. Rebota la pelota, Miramón nuevamente desde la izquierda, tiro de esquina para River.
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0: Bueno, lo equilibró River y lo juega en el área de Gimnasia.
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0: Corner corto, el remate de Galván al córner del arquero Infran. El remate, ¿quién fue? ¿Freitas?
1: Sí, sí.
0: El remate de Freitas. Bueno, el arquero le tira un pelotazo en línea. A Infran no van a molestar. ¿Qué reclama Infran? ¿Que no era córner?
1: Que no era córner, que no se había ido la pelota, que la había agarrado antes, estaba en el aire. Para mí no se había ido. El árbitro da tiro de esquina. Fue Galván quien había pateado. Y eso es lo que reclama Infran, que hasta acá no tuvo un buen partido, hay que decirlo.
0: Por estado Infran, ¿no?
3: Claro, el segundo en cancha, cuarto en total, se van a venir con las 7. Manuel Panaro y con la 22, Matías Melloso en cualquier momento.
0: Hay córner para River, que juega lejos de Beltrán el partido y lo gana 2-0. Viene el córner contra el área, arriba de cabeza, la mano del arquero Rivero. Había ganado Rivero, se queda Infran con la pelota. Recién Paulo hablaba de Belgrano, ¿no? Aquel partido aquí en el Monumental, aquel de Belgrano y este de Gimnasia, Paulo, para mí son los que más cómodo y con más soltura gana River, Filippini.
3: Coincido plenamente, por eso te lo remarcaba. Creo que después de mucho tiempo, River vuelve a jugar un muy buen partido.
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0: Bueno, se van a venir los cambios en el Lobo. Dame el primero, vamos.
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3: Afuera el 24, Pedro Silva Torrejón. En su lugar con la 22, Matías Mesuto.
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0: Presentame el otro cambio, vamos.
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3: Afuera con la 32, el Chelo Torres a la cancha en su lugar. Cuarto cambio con la 7, Manuel Panaro.
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0: Choque de cabezas entre Panaro y Freita, Paulo, ¿no?
4: Sí, de a poquito recuperados los dos futbolistas. Ahí Freita que se está sacando el botín, que seguramente debe acomodárselo, pero ya está recuperado.
0: 38 minutos y medio, gana River 2-0, primero Driussi en el primer tiempo que ya no está en cancha, segundo Martínez cuarta para que River por ahora se quede con una victoria y lo lleve a la semifinal.
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0: Es el primer campeonato en modo playoff que River está jugando una semifinal, Paulo, ¿no? De terminar ganando este partido.
4: Claro, es la primera vez porque el anterior había quedado eliminado con Racing y antes con Platense.
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0: A 40 minutos, rapidísimo pasa el tiempo y River lo gana 2-0 y parece que nada extraño podría llegar a pasar.
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1: Ha logrado planchar el partido River en estos últimos minutos. Gimnasia crecía un poquito, quizá más por errores del fondo de River que por virtudes propias, pero ahora lo planchó en estos últimos minutos. Veremos a qué apunta Gimnasia.
0: El Pata Pereira resignado ya, ¿no?
3: Hace rato, Gaby, hace rato que hay frustración en el banco de Gimnasia.
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0: se viene Freita, Freita, mesa, la pelota viene por derecha para que la venga a buscar Jiménez. Jiménez, el centro, córner. Para otro córner, River. 40 minutos y medio. Tiro libre de esquina desde la derecha bajo Anfer.
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0: Le va a pegar en este corner Juanfer.
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0: Lo liquidará River en esta. Arco de Figueroa corta. Se levantan los hinchas de River. El panorama ha cambiado. Viene el corner. Va Rivero. Arco. Saque de meta. Llegaba Rivero fuera. Poneme, ponemos un poquito, Gustavo. Al hincha de River, a ver. Pido del váyase todos al ser campeón. Esto es lo maravilloso del fútbol, y más en la Argentina. Que se vayan todos, que no quede uno solo, y a menos de 7 días regalame ser campeón. El fútbol argentino en su máxima expresión, el exitismo por el medio, la viene a buscar Pararon, pararon con la pelota, ataca Gimnasia, la ponen cortada para Salazar, está el descuento, Salazar, centro al medio y en la línea lo termina sacando Viña, pero igual estaba en offside, cuando arrancó Salazar adelantado indirecto, que corresponde a River, minuto 41 y medio, va a ganar River en el Monumental en un par de minutos.
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1: Fue una advertencia esta para River. Una advertencia porque estaba al límite la jugada y la posición del atacante de Gimnasia Salazar. Iban a trazar líneas, bien por línea, que leyó la jugada, se anticipó al delantero y la rechazó.
0: ¿Dónde Chivas, me dijiste?
5: Sí, el número 226. 18 años, Santiago Sandoval. Gana el equipo de Milito 1-0 a Cruz Azul.
0: Vos sabés que el equipo de Milito terminó segundo en la general.
5: Sí.
0: De Chivas de Guadalajara. Perdió y que Chivas de Guadalajara, como vos bien marcabas hace un rato, todos sus futbolistas son de México.
5: Sí.
0: Vos sabés que perdió 5 futbolistas titulares porque ya entrenan con la selección. Ya están entrenando, 5 titulares. Y pierde la localía en su cancha, Alejandro. Ajá. Porque su estadio ya empieza a trabajarse para el Mundial. Que Chivas sea campeón sería un verdadero milagro de Milito, porque perdió sus 5 titulares. Por eso están jugando. ¿Sabés por qué tienen números 190, 200? Porque son pibes.
1: Claro.
0: Son juveniles.
1: De inferiores.
0: De inferiores, por eso tienen ese número, Ale.
5: Sí, sí, sí. Es solo él el que tiene ese número. El resto tienen números normales, ¿eh? Claro. Así que algunos han quedado para.
0: No, pero no son los titulares, son los suplentes. Son los suplentes del equipo. Hay córner que corresponde a Gimnasia. Lo hicieron corto, un centro que viene al área de River. La cabeza devuelve el Chino Martínez Cuarta, el autor del segundo. La pelota viene abierta para Salazar. 43 minutos, aguanta River. Gana Salazar la cuerda, que entró muy bien. Le ganó la cuerda Jiménez, mete el centro de cabeza, está a palo. El rebote viene, tapó Beltrán. Tapó Beltrán, explotó el palo Panaro. Panaro explotó el palo y de rebote Beltrán al córner. Bueno, guarda River. A no relajarse porque van 44. Y tuvo el descuento Gimnasia, Gianluca.
1: Impecable lo del arquero, que se repuso. Después de haber volado, la pelota dio en el palo. Parecía gol de Panaro, que volvió a rematar, en este caso de zurda. Enorme Beltrán mandándolo al córner.
0: El cabezazo de Panaro fue tremendo. Y después en el rebote Beltrán, con una excelente razón. Panaro explotó el palo y del rebote Beltrán al córner. Bueno, guarda River. A no relajarse porque van 44. Y tuvo el descuento Gimnasia, Gianluca.
1: Impecable lo del arquero, que se repuso. Después de haber volado, la pelota dio en el palo. Parecía gol de Panaro, que volvió a rematar, en este caso de zurda. Enorme Beltrán mandándolo al córner.
0: El cabezazo de Panaro fue tremendo. Y después en el rebote Beltrán, con una excelente reacción. Córner al segundo palo. Fuera. Ganaba de cabeza Gianpaoli. Hay salida de meta en el fondo para River. 44 y monedita, se va el partido.
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0: ¿Qué arquero tiene River, Pablo? Tiene arquero por largo. Pensar que en algún momento decíamos, lo reemplazó Armani, pero River va a tener que tener un arquero. Es tremendo cómo encontró en su tercer arquero, arquero por mucho tiempo, Pablo.
4: Apenas 21 años, muchísimo futuro. Obviamente River tiene la tranquilidad hoy de saber que tiene con Beltrán. Y vos hace un rato preguntabas del futuro de Armani. Armani hoy piensa más en el grupo que en su propia posibilidad de jugar. Y yo te digo que a mí lo que me contaron, que la idea es cumplir el contrato, quedarse hasta final de año.
1: La transición, de ser así, será más natural de lo que imaginábamos y de la manera menos pensada, porque que Beltrán le sacara el puesto a Armani parecía imposible.
0: No, pero, perdóname, cuando se lesiona Armani, el arquero sustituto de Armani, corregime, Paulo, era Centurión,
1: claro.
0: Que también se lesiona o vino lesionado, Paulo.
4: Claro, vino lesionado porque se había lastimado en la final de la Copa Argentina con Independiente Rivadavia. Por eso no pudo jugar en los amistosos de verano y arrancó Beltrán.
0: Fíjate lo que es el destino.
1: Increíble.
0: De tercer arquero a ser el arquero indiscutido de la selección.
1: Sí,
0: perdón, de River.
1: Sí.
0: Iba a decir que la selección no le va a alcanzar para estar entre los tres. Pero la pucha que a los 21 años estés en una prelista, Gianluca.
1: No, no, está claro. Y con tan pocos partidos en primera. Pero por eso digo, es una transición natural porque le gana el puesto el que era segundo suplente. No es que trae River a un arquero, pero inesperada por todo lo que contábamos recién.
0: Recupera la pelota Rivero. 46 de 50. Cambia de frente Rivero. Devuelve de cabeza en el fondo. Bien parado el 22, que es Michuso. Vuelve otra vez por la derecha la pelota para Gianpaoli. Se va al partido. 46-15 de 50. Gana River 2-0. Driussi, que ya no está en la cancha, y Martínez Cuarta en el segundo tiempo. Uno en cada tiempo para la victoria de River. Ya se viene Central. Rosario Central aquí en el Monumental. Será el partido de los de Almirón y los de Caudet. para pasar a la final el próximo fin de semana en Córdoba. Pelota que viene con Tapa, Paro, Paro lo tiene, tapó Beltrán enorme, tapó Beltrán enorme en el mano a mano. Una chica de Beltrán extraordinario, entró Paro con pelota dominada mano a mano. El centro vino otra vez al área, está, se lo perdió bajo del arco. No, River tiene culo. River

0: tiene culo porque Otamendi, con Beltrán en este caso vencido, la tiró afuera. Increíble lo que acaba de parecer Río Beltrán, claro, claro. River tiene suerte de campeón. Primero Beltrán con Panaro extraordinario. Y después la fortuna de Otamendi en un centro bajo del arco, tirándola afuera. Se salvó de milagro River, decía Luca.
1: Realmente increíble lo del arquero de River. Marcó mal otra vez esta jugada. No entró bien el chico Ulises Jiménez, hay que decirlo. Le ganó Panaro, que sí entró bien al partido. Los cambios le hicieron mejor a Gimnasia que a River, por lo menos en el ataque del Lobo y en la defensa del Millonario. Ni Viña ni Jiménez entraron de buena manera. Salazar y Panaro, con pocos minutos en este último, han logrado capitalizar mejor los ataques.
0: 47-38 de 50. Bruce el primero, primer tiempo. Martínez cuarta, segundo tiempo. Gana River 2-0. Ya empieza a mirar de reojo la semifinal de los playoffs del fútbol argentino.
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0: Gimnasia eliminado. River continúa. Hay una falta ahora contra Galván. Tiro libre para River. Se empieza a ir el partido. River de cara a una semifinal buscando el título.
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0: Hay que ver si River puede recuperar en este tan corto tiempo, porque seguramente jugará el próximo sábado. Hay que ver si puede recuperar o a Montiel, no creo, o a Acuña, ¿no, Paulo?
3: No, yo lo veo difícil, ¿eh? No te olvides que Acuña ya había salido en el partido con San Lorenzo, que él mismo había pedido el cambio, y lo de Montiel es una contractura.
0: 49 minutos, se viene Panaro, qué bien entró Panaro, che.
1: Sí.
0: Panaro entregó a la derecha, al centro, que viene al área, la sacó como pudo Martínez, cuarta, rebote para Salazar, que también entró bien, mete el centro al punto del penal. Termina sacando Rivero. La pelota queda para Freitas. Freitas y la contra. Traba Freitas. Freitas pierde la última. Igual está para Gimnasia. La pelota la tiene Panaro, que para mí salía del offside. Entregó el balón para Salazar. Salazar mete el centro al punto del penal. Está el descuento. Llega justo Rivero para cortar y Martínez cuarta. Para tirar la larga a la mitad de la cancha. No llega a Mesa. La devuelve Jiménez. Jiménez para Freitas. Se va Freitas para el tercero. Va en el mano a mano. O cierra la Freitas. No pudo pasar. Le cerraron el camino. Y esta sí es la última para el Lobo. La pelota la tiene Nacho Fernández. Toca largo Nacho. Falta del jugador de Gimnasia contra el hombre de River. Señor, se va a terminar el partido. Va a ganar River, que va a ser semifinalista de los playoffs del fútbol argentino.
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0: Pide la pelota Rey Kilfer. Escuchen. Subí el volumen. Ganó River. Es semifinalista. Gimnasia, del que se vayan todos a la ilusión de campeón. Jugó bien, ganó bien, con autoridad, comete errores, tiene fallas, es verdad, pero River, casi sin transpirar, eliminó a Gimnasia aquí en su casa. A ver. Recordatorio Boca, que ya no está en competencia. Señores, buena victoria de River, contundente como contra Belgrano. Lo espera Central, que tendrá que venir en el Monumental. Del otro lado está Belgrano, del otro lado está Argentinos, que deberán jugar en la Paternal, y ya el último partido será en Córdoba. Pero River hoy tuvo que hacer su trabajo y lo hizo. Drusi y Martínez cuarta. River 2, semifinalista, Gimnasia 0, eliminado del fútbol argentino.
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3: Y aplaudido. Colorado se retira el equipo del Chacho Coudet, que ha conseguido su décima victoria como entrenador sobre 14 partidos, empató 2 y perdió 2. Por eso decíamos, la décima victoria para el River del Chacho Coudet, que hoy tuvo amonestado a Fabricio Bustos. Obviamente la preocupación mayor del entrenador será saber qué pasa con Gonzalo Montiel, será saber qué pasa con Marcos Acuña. El próximo partido en el Monumental el sábado contra Rosario Central.
5: Con la cabeza gacha se van los jugadores de Gimnasia y con la mano vacía, primera derrota en el ciclo del Pata Pereira, que ahora la dirigencia del Lobo deberá decidir si le renuevan el contrato, si continúan con este interinato o si van a buscar un técnico. Tienen charlas avanzadas con Julio Bacari para el próximo campeonato.
1: Las cosas del fútbol. River, que estuvo a nada de perder el otro día contra San Lorenzo, algunos segundos le faltaron para caer con un Monumental que estaba enardecido por la gente. Hoy está en las semifinales después de haber jugado un muy buen partido. Gimnasia, que hace poco más de un mes buscaba entrenador, ante la falta de recibir una noticia positiva, terminó apostando como última opción al interinato del Pata Pereira, que lo llevó a este cuarto de final. Las cosas del fútbol. River busca el título.
0: Bueno, señores, ganado River, lo espera Rosario Central. No tenemos día, no tendremos todavía horario, quizás lo podamos
6: sí, días, a saber. Días sí, ¿no? Días está confirmado, faltan los horarios, Gaby.
0: No, claro, pero no sabemos qué día va a jugar cada uno. Nosotros intuimos que River, porque Central juega el martes,
6: sí, sí,
0: va a jugar el sábado, ¿no?
6: Sí, sí, eso es obvio, sí, sí, va a ser así.
0: Falta la confirmación, después veremos
6: claro
0: en qué horario se juegan los partidos, ¿no?
6: Estamos esperando, yo creo que esto puede venir antes del cierre.
0: En este momento, sí señor, sí señor. A ver, está hablando Facundo Colirio, ¿vale? ¿Lo podemos
6: sí,
0: escuchar?
6: Sí, cómo no, adelante.
0: Dale, vamos, vamos.
7: A la esquina, Facundo, ¿cómo te va?
8: Todo bien, bueno, contento por el partido, por la victoria. Merecíamos esta victoria de la manera en la que la hicimos, en la que lo hicimos. Creo que hoy jugamos muy bien y fuimos merecedores de esto.
7: Imagino que después del partido contra San Lorenzo, el Chacho Coudet te dio mucha confianza en estos dos partidos que hubo para descansar, ¿no? En estos dos días que hubo para descansar, digo.
8: Ah, bueno, yo lo dije, creo que una de las entrevistas anteriores. Desde que llegó él, me dio toda su confianza. Obviamente yo trato de demostrárselo y de responderle adentro de la cancha. Y como lo he dicho, a veces lo puedo hacer bien, otras veces no, pero siempre voy a intentar darlo el máximo.
7: Destacaste la actuación del equipo, ¿qué te gustó de River hoy?
8: No, todo, creo que jugamos muy bien, hicimos muchas de las cosas que nos pide Chacho y por eso me voy contento.
7: Bueno, se viene Central en una de las semifinales, ¿qué te parece, cómo imaginás el partido?
8: Ah, es un rival muy duro, sabemos de la jerarquía de Central también, pero bueno, lo bueno que vamos a jugar acá en nuestra cancha, donde nos hacemos fuertes y nada, esperemos ganar.
7: Muchas gracias.
8: De nada.
1: Bueno, un premio para Coudet, para Colidio, que hizo un buen partido, y para Coudet por haber apostado por él cuando su salida no hubiese llamado la atención, al contrario. Si hoy Coudet decidía no jugar con Colidio, parecía a priori lo más lógico, y me hago cargo, lo dije, me llamaba la atención que siguiera jugando. Es un premio para el entrenador y obviamente para el jugador que hoy hizo un buen partido, fue de lo mejor que tuvo River.
0: Bueno, creo que está hablando Martínez Cuartas.
6: Vamos con él.
0: Si lo tenemos al chino, vamos.
9: Contame un poco cómo fue el gol. De repente agarraste la pelota en tu propio campo y nadie te salía.
10: Sí, bueno, primero que nada, contento por la victoria del equipo. Creo que veníamos de un partido muy difícil con San Lorenzo en el que ganamos ahí. Y bueno, creo que se premió el esfuerzo y hoy se vio un poco más lo que quiere el Chacho también. Pero bueno, hablando del gol, Juan pasó la pelota al medio, vi que no había nadie y arranqué a ir y bueno, vi que había espacio, se abrió Juaco y tiró un lindo centro también él, así que contento por el gol y sobre todo por la victoria del equipo.
9: Bueno, y hablábamos nosotros un poco en la transmisión, también se debía en un partido sin que tenga un dramatismo en el final, más allá de los últimos minutos que por ahí Gimnasia se vino, pero no terminar como Bragantino, Carabobo, San Lorenzo.
10: Sí, bueno, sabemos lo que es el fútbol argentino, lo difícil que es. Ya lo he dicho otras veces, a veces no se puede ganar como uno quiere, jugando bien, pero creo que lo que tuvimos este último tiempo es que supimos sufrir, sufrimos como equipo y bueno, la victoria llegó, que muy trabajada, pero bueno, terminamos ganando. Estamos bien, tenemos que seguir mejorando y ahora nada, a preparar para el partido del domingo.
9: Y acá a tu derecha tenés a la figura, a Facu Colillo, que jugó realmente muy bien. Tranquilamente podrías haber sido vos también la figura.
10: No, Facu jugó un gran partido. Hizo la asistencia del primer gol, así que nada, lo tiene bien merecido porque es un chico que labura muy bien. Intenta siempre y bueno, es un gran jugador, eso bueno, lo está demostrado.
9: Y lo último, se viene Rosario Central, el sábado finalmente va a ser aquí en el Monumental.
10: ¿El sábado?
9: Sí.
10: Ah, mira, me estoy enterando ahora, pensé que era el domingo, bueno, tenemos un día menos. ¿Eh?
9: Tiene Copa Central.
10: Ah, bueno, sí, un poquito menos de descanso, pero bueno, la adrenalina, la euforia de lo que venimos haciendo no va a ser recuperar rápido. Hicimos un gran desgaste también el domingo pasado con San Lorenzo, 120 minutos y habíamos recuperado poco, 3 días, no pudimos trabajar del todo bien y nada, contento por la victoria y bueno, ahora a preparar el partido el sábado.
9: Gracias y felicitaciones.
10: Gracias, Messi.
1: Bueno, hasta ahí entonces el Chino Martínez Cuarta, autor de un gol, con una jugada en la que se animó, que fue para adelante, y la confirmación por parte del colega Maximiliano Grillo de TNT de que el partido de River va a ser el sábado contra Rosario Central, lo que decíamos era lo lógico, porque además ni Argentinos ni Belgrano van a tener que jugar Copa, sí lo hará Rosario Central el martes, y River, si bien tiene un día menos de descanso con respecto a si jugar el domingo, no con respecto a Central que jugó hace un ratito, me parece que también le sirve porque después juega el miércoles.
11: Pablo, ¿podemos hacer algunos hinchas de River que van dejando el Monumental?
3: Por supuesto, ya estamos aquí en las afueras, cuando los hinchas se van de a poquito. A ver, estamos en vivo por Radio Mitre, ¿cómo lo viste hoy al equipo?
12: No,
3: bueno, a ver, de a poco que se van los hinchas de River. Bueno, ¿cómo lo vieron hoy al equipo? ¿Qué te pareció?
12: Bien, espectacular, divino. Bien. ¿Qué va a hacer? Hay que ganar y que salir campeón y listo.
3: Pero se mejoró el juego también.
12: Poquito, pero bien, contento.
3: Bueno, así se va el hincha de River, de a poquito. Muchos apurados, mañana día de trabajo. Bueno, ¿cómo lo viste a River?
12: Bien. Mejor que el partido pasado, por lo menos no sufrimos tanto. Y hubo más juego colectivo, los centrales han sido de espanto, pero bueno, Martínez Cuarta es un caso raro. El tipo la agarra de dos, sale corriendo, define él. Impresionante.
3: ¿Crees que se puede ser campeón jugando así?
12: Y contra el equipo del poder que es Central la veo más complicada. Ahí hay que tener un poquito de guardia alta. Si no, fíjense lo que pasó con Racing el partido anterior.
3: Gracias, ¿eh? Bueno, estamos por Radio Mitre. ¿Qué te pareció, River?
13: Me pareció bien, mejor que el partido. Se sufrió un poquito menos, pero fue muy bien.
3: Gracias, ¿eh? ¿Qué te pareció, River?
14: Una maravilla.
3: Bueno, se van los hinchas de River. A ver, ¿qué les pareció, River, hoy?
14: Hermoso, loco. Bien, muy bien.
3: ¿Sí? ¿Lo viste mucho mejor que el último partido?
14: Mucho mejor el último partido. Me gustó los cambios que hicieron. También muy bien todo, loco. La verdad que la gente siempre apoyando. Lo mejor, loco. Lo mejor para River.
3: Bueno, se van los hinchas de River. Seguimos buscando voces aquí por Radio Mitre. ¿Qué le pareció a River hoy? ¿Le gustó
14: bien,
3: el equipo?
14: Hermoso. La verdad que sí.
3: ¿Crees que puede salir campeón con lo que mostró hoy?
14: Mira, aquí paso a paso, como decíamos allá.
3: Bueno, gracias, ¿eh? Vos me decís, Gaby, si querés que sigamos charlando con los hinchas
11: sí,
3: de River.
11: Acomodate que está Aníbal Moreno, dale.
9: Sí, ya estamos al aire, por la duda, pará. Perdón, te tendría que haber avisado, perdón.
15: Facu hizo un gran partido, así que se lo merece.
9: Bueno, ¿qué análisis podés hacer de lo que fue el partido? Yo hablaba un poco con el Chino y con Facu, que por lo menos, por fin, un partido con un poco menos de dramatismo.
15: Sí, porque creo que entramos más concentrado, más metido en base a todo el equipo, así que eso fue muy importante y gracias a Dios pudimos hacer un gran partido.
9: Bueno, quizás el partido contra Belgrano, aquel 3-0 también fue un partido por ahí muy bueno. ¿Por qué crees que por ahí se les había complicado un poco los partidos, más allá de que esto es fútbol y puede pasar, no?
15: Sí, como decís, puede pasar, por ahí tenemos partidos buenos, otros malos, otros muy malos. Así que bueno, por suerte siempre tenemos con el cuerpo técnico toda la herramienta para mirar video, para tratar de mejorar, de entrenar más en las cosas que nos hacen falta. Así que bueno, hoy creo que hicimos un gran partido en general y lo pudimos sacar adelante.
9: Te voy haciendo las últimas. Primero, ¿cómo terminaste? Porque en algún momento se pensaba que por ahí ibas a salir por alguna molestia y ya venías del otro día.
15: No, terminé muy bien. Bueno, el técnico me preguntó cómo estaba, le dije que estaba muy bien. Así que por suerte pude descansar bien. Ahora hay que seguir descansando para esperar el partido y hacer un gran partido.
9: Y lo otro, se me pasó preguntarle al Chino, pero te pregunto a vos. ¿Estás en la prelista de la selección argentina? ¿Qué significa para vos?
15: Sí, un orgullo muy grande estar en esa prelista con la calidad de jugadores que hay. Así que bueno, eso uno lo deja contento, pero bueno, eso no quita mi foco acá en el club, sé que tengo que seguir mejorando. Este último partido estuve muy impreciso, pero bueno, siempre trato de dar lo mejor, ayudar a mis compañeros, así que bueno, como te dije, hay que seguir mejorando, siempre hay cosas por mejorar y bueno, seguir por este camino.
9: Y me imagino también el orgullo porque hay varios de tus compañeros en la prelista.
15: Sí, obvio. Bueno, ya hay chicos que son campeones del mundo, que estuvieron en ese proceso y siguen estando, así que bueno, uno también siempre aprende de ellos, que lo tenemos en el día a día.
9: Gracias.
15: Muchas gracias.
1: Hasta ahí entonces Aníbal Moreno, otro de los que jugó bien. Yo decía, para mí mejor hoy en el quite que en la entrega. Erró varios pases, pero a la hora de cortar, cortó muchísimo en la mitad de la cancha. Otro de los puntos altos de este River de Coudet esta noche.
11: Paulito, ¿me da más hinchas de River?
16: Dale, vamos a charlar con los hinchas de River, que de a poquito se van. A ver, ¿cómo lo vio a River hoy? ¿Cómo lo viste?
17: Muy bien, la verdad. Nos vamos contentos.
16: ¿Crees que con este nivel puede ser campeón o todavía falta?
17: No, falta. Le falta juego, le falta más medio campo, más toque, más jugadas colectivas y más potencia arriba. Pero bueno, hoy metí un gol de Russo que para mí es el goleador y anda bien. Cada vez que vuelve, la mete. Espero que no se lesione de vuelta. No.
16: Muchas gracias.
17: No,
16: bueno, ahí los hinchas de River, de que a poquito se van. ¿Cómo lo viste a River hoy? Bueno, ¿cómo lo viste a River? ¿Qué te pareció?
18: Bien, ganamos como bien. Había que ganar. El resultado nada más. Nada más.
16: ¿Crees que todavía hay mucho para mejorar para poder ser campeón?
18: Y sí, tenemos que jugar un poquito mejor. En River hay que jugar bien. Eso es lo más importante, en River. Hay que jugar bien. No solo el resultado, hay que jugar bien.
16: No, me imagino que igual la comparación del último partido te va más
18: conforme. Sí, mejoramos un poco. Mejoramos. Ahí. Bueno, yo soy exigente, pero bueno, nada. Estamos bien, pero podemos estar mejor.
16: Muchas gracias. A ver su opinión, ¿qué le pareció River?
19: No, me parece que hubo un salto de calidad mejor hoy.
16: ¿Crees que el equipo le da para ser campeón o todavía le falta?
19: No, se puede dar. No, tampoco son ningunos cucos lo que quedan.
16: ¿Cómo lo ves el sábado con Central?
19: Va a ser un partido difícil, pero yo digo que se puede dar. Así que vamos a la línea de entrada del equipo a ver si podemos dar la vuelta a esta vuelta.
16: Gracias, Vamos a seguir buscando hinchas de River, a ver qué le pareció. ¿Qué te pareció River hoy? ¿Cómo lo viste?
20: Sí, bien. Mejor que el otro día, seguro. Pero tampoco tanto. Pero mejor.
16: ¿Crees que le alcanza para superar a Central?
20: Sí, creo que sí. Para mí sí. Le vamos a ganar cerrado, pero le vamos a ganar 1-0 o así. El tema del árbitro, ¿viste? Hoy ya vi un poquito el resumen de Racing y...
16: Y preocupa.
20: Sí, ya la de maravilla para mí no era roja, pero hay que ver, ahí si movemos unos hilos, algo, no sé. Hay que estar atento nomás.
16: Gracias, Bueno, seguimos buscando más hinchas de River, que de a poquito se va yendo. La verdad, una multitud aquí en el Monumental. Bueno, ¿cómo lo viste hoy a River? ¿Qué te pareció?
21: Sí, mejoró un poco, sobre todo en la mitad de la cancha, pero bueno, falta todavía, pero muy contento.
16: ¿Cómo lo ves para el sábado para enfrentar a Central?
21: Y vamos a tener que ajustar unas cosas más, pero con mucha confianza. Yo creo que si seguimos mejorando así, lo pasamos por arriba a Central. Pero hay que mejorar, sobre todo en la mitad del campo. Hubo algunas dudas hoy, varias mejoramos, pero bueno, todavía falta un poquito más, pero este es el camino.
16: Hoy se animaron ustedes como hinchas a gritar que River puede ser campeón.
21: Sí, siempre. Es que está en el ADN, está en la sangre. Por más que el equipo juegue bien, juegue mal, el ADN te dice eso, que vas a salir campeón.
16: Muchas gracias, Bueno, ahí están los hinchas de River, que tienen mucha confianza, pero algunos ya empiezan a hablar del árbitro y es lógico, ¿no? Después de lo que se vio hoy.
11: muy bien, Pablo. En un ratito vamos a estar escuchando a Milito.
1: Uf.
11: Vamos a estar, porque dicen, bueno, vos dijiste algo, Alejandro, pero son contundentes las declaraciones
6: sí,
11: de Milito,
6: sí. Ale, ¿no? Sí, yo extraje 3 o 4 líneas en 5 segundos para no interrumpir tu relato, pero sí, sí, lo vamos a tener completo las declaraciones que hizo.
11: Bueno, vamos a hacer una cosa, vamos a una tanda y a la vuelta comenta Gianluca Saraceni lo que fue esta victoria de River 2-0 frente a Gimnasia Grima La Plata.
6: Te doy el gol de Cruz Azul que lo hizo Carlos Rodríguez. El partido está 1-1 al final del primer tiempo con Chivas de Guadalajara.
11: Muy bien, tanda, ya venimos.

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1: Un River mejorado está en semifinales. Algo impensado hace algunos días nada más. Sí, un puñadito de días, cuando estuvo a un minuto de quedar eliminado en el tiempo extra, cuando lo empató con ese centro de Juanfer que se terminó metiendo mientras la cancha pedía que se vayan todos. Bueno, no se fueron todos, la pelota entró, el clima cambió y hoy ya River fue otro. Un River muchísimo mejor que el del otro día, con otras herramientas, sin haber jugado un partido perfecto, sin lucirse, pero fue un equipo mucho más sólido, que tuvo algún rato de distracción, principalmente en el final, cuando ya parecía desde lo numérico que estaba cocinado el encuentro. Un River más inteligente incluso para jugar, paciente de a ratos y entendiendo dónde estaban los espacios, que de esa manera llegó al primer gol en los primeros 45 minutos. Con una jugada que nació en la izquierda, el pase en profundidad de Acuña, que todavía estaba en cancha, después iría lesionado, para Colidio, que fue de lo mejor que tuvo el partido. Este fue hasta el fondo, le tiró por arriba la pelota a un defensor, la fue a buscar después del sombrerito, la tocó al medio para la aparición de Driussi, que hasta ahí no había tenido un buen encuentro, había rebotado mal las pelotas, las poquitas que había tocado, estaba algo desconectado del resto de los compañeros, pero fiel a su posición y a su puesto, el de goleador, controló bien la pelota, remató fuerte de zurda, casi de sobrepique, la pelota dio en el palo, entró imposible para Infran, golazo de River, las cosas 1-0. Y a partir de ahí se abrió otro interrogante, ¿cómo iba a jugarlo River con la ventaja? Porque uno de los problemas que ha sabido tener el equipo de Coudet y también el de Gallardo, los dos entrenadores hasta acá en este 2026 que ha tenido River, uno de los problemas era complicarse solo algunos partidos. El otro día, por ejemplo, contra San Lorenzo, River se quedó con un jugador de más, empezaba a crecer en el juego, llegó el gol de Ausmendi, derrumbó todo. Mismo en Venezuela, me voy al partido anterior, contra Carabobo, tenía todo controlado. Una serie de errores, una expulsión mal echado Beltrán y otra vez parecía todo complicado. En los dos partidos, contra San Lorenzo y contra Carabobo, terminó ganando. Bueno, contra San Lorenzo terminó avanzando por penales después de haber empatado. Pero hoy se abría ese interrogante. Y aquí está, me parece, la virtud que ha sabido tener hoy el equipo de Coudet. Controlarlo el partido. No sufrirlo por demás. Se quedó en los primeros 10 minutos del segundo tiempo, donde Gimnasia se fue acercando, pero no causó tanto daño. Y después de ahí, después de haberlo equilibrado, consiguió el segundo y último gol del partido. Martínez Cuarta, después de un robo de Juan Cruz Mesa, que había entrado bien al partido, mejor que el Encina, quien había salido por él, robó Mesa por la izquierda, se la tocó al medio Martínez Cuarta. Y en una de esas jugadas donde se mezclan las ganas de dar vuelta a la página, la confianza, el coraje también del defensor, y quizá podemos decir el sobrar un poco la situación, porque si la perdía quedaba mal parado en el fondo, pero Martínez Cuarta controló, agarró la pelota en la media luna, cruzó la mitad de la cancha, levantó la cabeza, vio que lo tenía Freitas, tocó y fue a buscar, terminó dentro del área como nueve. Freitas, que había ingresado unos minutos antes, le puso una pelota espectacular al marcador central de River, que vestido de delantero convirtió el 2-0 ante la mala salida de Infran, que hoy no tuvo un buen partido el arquero de Gimnasia, que llegó tarde, quedó a mitad de camino. Fue gol de Martínez Cuarta y si se iba afuera, posiblemente iban a cobrar penal. River 2-0 y ahí partido controlado. Se quedó un poquito después el Millonario, creció un poco a partir de los cambios Gimnasia, Salazar, que ya había entrado antes, y Panaro, que en los últimos minutos tuvo dos clarísimas. Pero ahí también apareció el estandarte que tiene este River, el insospechado estandarte que tiene River, el arquero Beltrán, que hoy por primera vez fue titular con Armani de suplente, mirándolo desde el banco, el arquero histórico del Millonario, y viendo cómo el nuevo uno de River se lucía en dos atajadas sobre el final. Primero un centro desde la izquierda, un cabezazo de Panaro que dio en el palo, le cayó el rebote al mismo que había pateado, le dio de zurda y rápidamente se repuso Beltrán para mandarla al tiro de esquina, incluso en una posición donde parecía incómodo. Y después la última, otro pase en profundidad, un mal cierre de Ulises Jiménez, que había entrado por Bustos, y otra vez Panaro, pateando cruzado, bien por el arquero que salió, que atoró, y que se llevó una vez más los aplausos del Monumental, en esta transición inesperada, que ya nos dará tiempo para hablar con el correr de los días, del arco riverplatense. Armani con un contrato que se vence a fin de año, Armani y la pregunta de River de mucho tiempo, ¿quién va a ser el reemplazante de uno de los mejores arqueros de la historia? Bueno, la respuesta la encontró en las inferiores y en alguien inesperado, porque era el cuarto arquero hasta el año pasado, se fue Ledesma, Centurión volvió lesionado, Armani se lesionó y le tocó atajar al pibe Beltrán, que hoy ya de pibe parece no tener nada, ya es el arquero de River. Lo malo de la noche, el trago amargo de la noche, las lesiones para el Millonario. No salió a la cancha Montiel, que figuraba entre los titulares, pero en el calentamiento previo terminó lesionándose y en su lugar jugó Bustos. Y en la primera etapa, Acuña, con otra cuestión muscular, terminó dejando el campo de juego para que entre Viña. Veremos la gravedad, veremos la recuperación. River ahora tendrá que jugar el sábado la semifinal contra Rosario Central. Sí, la semifinal. Está a dos partidos de un título el River de Coudet. Algo impensado cuando llegó el Chacho, después de la última etapa apagada del ciclo Gallardo. Algo impensado incluso 3 días atrás. Estas son las cosas que tiene el fútbol. Del otro lado, Gimnasia. También era impensado que Gimnasia estuviese acá, ¿eh? Porque hasta hace poco más de un mes, cuando se fue San Irato, fueron a buscar un entrenador, no lo encontraron, y terminó agarrando el Pata Pereira el mando del equipo de modo interino, ganó 7 partidos al hilo, llegó a este partido en cuartos de final, y hoy cayó contra River, pero de pie, vendió cara a la derrota. Deberá decidir la dirigencia del Lobo si le sigue dando la chance a Pereira, si va a buscar otro técnico. Ojalá para Gimnasia, cualquiera fuera esta decisión, cualquiera sea esta decisión, la respeten. Si es Pereira, que le den tiempo. Si es otro entrenador, que también. Pero River está en semifinales y se viene un partidazo contra Rosario Central en esta misma cancha y el sábado, en estas cosas lindas del fútbol, lo que parecía imposible hace 3 días, hoy es real. Ganó River 2-0 y está en las semis.
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1: Sí, Ale, decime.
2: 19:30 del sábado, River Rosario Central.
1: Bueno, 19:30 entonces del sábado, y allí vamos a estar, aquí en realidad vamos a estar en el Estadio Monumental, Rosario Central y River. ¿Y el domingo está confirmado también el horario domingo, de la otra semifinal?
2: No, el horario no salió todavía, recién llega el de River.
1: Bien, bueno, esperando entonces la confirmación, lo adelantado el sábado, bueno, 19:30 lo dice Lischetti. Paulo Filippini, abajo.
3: Esperando nosotros aquí, obviamente, por el técnico de River para que inicie la conferencia de prensa. las noticias dentro del panorama me parece que son bastante positivas, teniendo en cuenta, me refiero a Montiel y Acuña. Los dos terminaron con una sobrecarga, en el caso de Montiel, en el isquiotibial izquierdo, en el caso de Acuña, en el isquiotibial derecho. Pero ¿por qué digo que hay que verle el lado positivo? Porque en principio no le van a hacer estudio a ninguno de los dos futbolistas, por lo que creen que con un buen descanso de aquí al sábado puedan llegar a estar en el partido frente a Central. Por ahora no hay que descartarlo, pero bueno, habrá que esperar, obviamente, la evolución de cada uno de los jugadores, pero lo importante es que no le van a hacer estudios, y esto me parece que no es un detalle menor. Repasamos, sobrecarga en el isquiotibial, en el caso de Montiel, isquioizquierdo, y isquiotibial derecho en el caso de Marcos Acuña.
1: Del otro lado, Sciolita, ¿qué dejó la derrota de Gimnasia?
4: Bueno, Jean, lo contabas vos hace un ratito, pasó el Pata Pereira, una conferencia de prensa corta, algunas preguntas de los periodistas de La Plata, y dejó en todo momento la puerta abierta, diciendo que él creía que su trabajo había llegado hasta acá, que no era quien para responder si merecía quedarse o no, que por su parte estaba todo hecho, pero que la dirigencia textual, que la dirigencia tiene la potestad de decidir quién tiene que seguir y quién no en el cargo. Se sabe que han tenido charlas con Julio Bacari. Bueno, Tevez acaba de irse de Talleres, ¿por qué no? Entra en esa lista de candidatos. 8 partidos disputados, 7 victorias al hilo. La derrota con River hoy en el Monumental hacen que el Pata Pereira también entre en esa lista de técnicos y ver si continúa con su mandato después de este interinato corto, o si se deciden por otro entrenador. Quedará en la decisión de la dirigencia de Gimnasia. Pasó en Copa Argentina, así que ahora descansa hasta después del Mundial.
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1: Y este partido, River Gimnasia, también lo jugó Angel.
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2: ¿Gianluca?
1: Sí.
2: Habíamos indicado la victoria del Inter Miami 5-3 sobre Cincinnati en calidad de visita, y con 3 goles de Messi decíamos que era el hat-trick número 61 y tercero con el Inter Miami, pero llega la noticia que el árbitro, el 5º gol, se lo dio en contra al arquero, así que tenemos que borrar todo. Le habíamos puesto 910 goles a Messi contra los 971 de Cristiano, se quedan 909, el capitán campeón del mundo.
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5: Acuña, lo pone a correr a Colidio, Colidio es buena. Llega hasta el fondo, sin un sombrero, ganó la cuerda Colidio. Centro atrás, Dios y media vuelta, está. ¡Golazo! Hizo Drusi, qué golazo hizo Drusi, gol de River, la agarró de volea, de sobrepique, después de un desborde de Colidio, te juro, no la vi a la pelota, de la fuerza que tomó el remate de Driussi. El sombrero de Colidio, el centro atrás para Driussi, que salió del punto del penal. La dominó con derecha, la agarró de sobrepique por izquierda, la clavó en un ángulo. La gran 7. ¡Qué gol hizo Driussi! Gana River 1-0. Un cometa. Salió volando la pelota. River 1, Gimnasia 0. Los goles de Driussi otra vez dicen presente en el Monumental.
1: Bueno, Paulo Filippini esperando la conferencia de Coudet. La gente se va yendo, ya se fue todo aquí del Monumental, prende la radio y quiere

0: opuesto, el sector izquierdo, para el Huevo Acuña, que sí salió al campo de juego, pero se retiró lesionado durante el primer tiempo.
1: Con una sobrecarga en el isquiotibial derecho para Marcos Acuña, ninguno de los dos futbolistas en principio se le va a realizar estudios. Mirá, yo quiero leerte un Twitter.
0: A ver.
1: Porque me parece que se va a hablar mucho de acá al sábado. Después de lo que viene el partido en Rosario, más que nunca la guardia alta para el sábado contra Rosario Central. Es increíble.
0: Epa, ¿quién escribió?
1: El expresidente de River, Rodolfo D'Onofrio.
0: Bueno, interesante lo que dice Rodolfo D'Onofrio, interesante porque va a dar tela para cortar. Y después lo vamos a escuchar a Diego Milito sobre este tema. D'Onofrio tuiteó guarda alta. Vamos a escuchar lo que dijo Diego Milito, el presidente de Racing, después de lo que fue la eliminación de la academia contra la otra academia, contra Rosario Central, y un arbitraje del que ya se está hablando muchísimo. Lo escuchamos.
2: Buenas noches. Antes que nada no voy a responder ninguna pregunta, para que sepan. Simplemente lo primero que quiero decir, más allá de, obviamente, la tristeza de haber quedado eliminado y de la manera, quiero felicitar expresamente a todos los jugadores y al cuerpo técnico que han hecho realmente un gran partido. Han representado el escudo y la camiseta como Racing quiere y estoy realmente orgulloso, se lo dije a ellos. Pero bueno, muchachos, creo que hay que empezar a decir las cosas porque sabía cuando me involucré en este rol que iba a ser difícil, que tal vez se me iba a mirar un poco de costado, porque vengo del fútbol, soy un tipo del fútbol, y realmente estoy cansado, ¿no? También como mucha gente, creo que es el momento de reflexionar. Hoy nos sentimos una vez más robados, porque creo que todos lo vieron. Terminar un partido de la manera que se terminó realmente nos deja no solamente tristes, sino con ese enojo de decir hasta cuándo, ¿no? Porque uno viene con toda la ilusión y pensamos que esto puede cambiar y bueno, y siguen pasando los partidos y hoy ha sido un nuevo partido vergonzoso desde todo punto de vista, creo que todos lo han visto. Y me duele porque no solo están los jugadores, el cuerpo técnico, hay mucha gente detrás de todos ellos, hay familias. Y terminar de esta manera realmente me duele. Por eso apelo a dejar una reflexión para todo nuestro fútbol. Creo que el fútbol argentino está roto, creo que no da para más, creo que hay que hacer algo, creo que hoy todos, dirigentes, jugadores, hinchas, tenemos que reflexionar y hoy estoy acá para decir, estoy a plena disposición para poder empezar a reconstruir de una vez por todas nuestro fútbol argentino. ¿Sí?
0: Bueno, fuerte, ¿no? Diego sí. Milito, anhelo.
3: Yo quiero decir, con lo poco que me queda, voy a hablar así para que se me entienda. El año pasado, o los años anteriores, eran Barracas y Riestra, por los cuales nos horrorizábamos por los arbitrajes. Bueno, hoy los Barracas y Riestras son Boca y Central. Central y Boca. Y ustedes fíjense, Herrera es un pésimo árbitro. Esto es para avalar un poco lo que dice Milito y lo que dice D'Onofrio. Herrera es un pésimo árbitro, que va a dirigir un Mundial. Ahora, ¿cuál fue la grosería más grande que hemos visto en los últimos partidos? Bueno, el penal que no se le cobró en contra Blanco de Boca, aquí contra River. ¿Quién fue el árbitro? Herrera. Y hoy Herrera fue el que le echa a dos jugadores a Racing, para mí injustamente, y lo mete a Central en una semifinal, en un partido donde estaba disputado. Digo, hoy no hay Barracas, hoy no hay Riestras, hoy hay Boca, hoy hay Central, y hoy hay una Herrera, que es el que hace los deberes para la corona, porque otra vez Herrera, como en aquel partido de Boca-River, donde Boca tenía que ganar para lastimar a River y para dejar contento al Secanuca de Riquelme, le dieron el partido ganado al no cobrarle el penal de Blanco a Martínez Cuarta. Bueno, hoy, porque a Central hay que entregarle la copa dentro de la cancha y no como hicieron el papelón en Puerto Madero, bueno, hoy lo acostaron a Racing. Por eso digo, hoy ya no hay Barracas, hoy ya no hay Riestras, hoy ya hay Central y Boca. Este es el gran papelón del fútbol argentino con Herrera como árbitro, que es el más vergonzoso árbitro que va a dirigir un Mundial sin capacidad, pero como hace los deberes para la corona, pasan estas cosas, Gianluca.
0: Sí,

0: Y lo que leía recién Paulo Filippini, que si querés, Pilón, lo podés volver a leer, el tuit de Rodolfo D'Onofrio, recordando que River ya tomó la decisión hace un tiempo de abrirse de la AFA por no estar de acuerdo con determinados manejos, pero si querés, Pilón, podés repetir el tuit de Rodolfo D'Onofrio. Recién lo escuchábamos a Diego Milito, el presidente de Racing. Esto tuiteó el expresidente de River, Rodolfo D'Onofrio.
1: Después de lo que había en el partido en Rosario, más que nunca la guardia alta para el sábado contra el Rosario Central es increíble.
0: Bueno, fuerte, ¿no? Lo de Rodolfo D'Onofrio. Me quedó pendiente preguntarte antes por Facundo Colidio, porque también se tiró al piso. No sé si es que estaba ya cansado o si terminó con alguna molestia.
1: No, estaba agotado. No daba más, había hecho un gran desgaste, venía jugando mucho. No hay ningún tipo de inconveniente en principio con Colidio. La preocupación pasa por Montiel y por Acuña. Aunque insisto con lo mismo, esto de que ninguno de los dos futbolistas le tengan que hacer estudios, me parece que es un detalle positivo cuando acá nos están informando que está llegando el Chacho Cubre.
0: Bueno, entonces lo sacó en los últimos minutos para guardarlo, como nosotros aquí al relator que lo tenemos cuidándolo, porque qué semana que se viene y también qué fin de semana que se viene. Bueno, del otro lado, Sciolita, ¿algo más que haya quedado por el vestuario de Gimnasia?
2: No, Jean, se retira de a poco Gimnasia y ya se vuelve para La Plata.
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0: Con el hilito de voz que le queda a Gabriel Anhelo, a mi izquierda está gritando un gol. Decime gol de quién, Ale.
4: De las Chivas.
0: Ah, bueno. Otro gol de Chivas de Guadalajara, entonces.
4: Sí, lo hizo, en este caso, Sepúlveda, a los 50 minutos. Chivas le está ganando 2-1 a Cruz Azul.
0: Bueno, hay fútbol, hay ganas de ganar en Chivas.
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0: No me diga, ¿hay otro gol en Chivas? Refresquemos no, ahí.
4: Las ganas de ganar le van a quedar ahí, las ganas.
0: No me diga.
4: Después del gol de Sepúlveda, a los 2 minutos después, empata Cruz Azul, 2-2.
0: Increíble. 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
0: Nos vamos una tanda, que en un ratito se sienta el Chacho Coudet y nos quedamos hasta la 1 de la mañana, aquí en Mitre, ganó River.
4: Ya está.
0: Le ganó a Gimnasia de La Plata. Tanda y volvemos.
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1: Bueno, empieza a hablar entonces el técnico de River, el Chacho Coudet Pilón, lo escuchamos.
2: Bueno, creo que coincido con vos. Hemos dejado buenas sensaciones y nada, lo que veníamos hablando anteriormente, cada partido, tratar de vernos mejor. Teníamos un desgaste físico muy, muy importante y bueno, se hace difícil esto de cada tres días, ¿no? Así que seguir trabajando en estos días, sobre todo en la recuperación y prepararnos para el partido del sábado.
3: Chacho, Paulo Filippini, estamos en vivo por Radio Mitre. La verdad que el fútbol es muy cambiante porque se pasa del sábado, del partido con San Lorenzo, a gritar que se vayan todos, a hoy el grito de que River puede ser campeón. Digo, ¿crees que la demostración que tuvo hoy, desde la actitud del equipo, desde el juego, da para generar la ilusión de que el equipo pueda ser campeón? ¿Hoy por lo menos crees que el equipo creció a diferencia de lo que había sido el último partido?
2: Sí, creo que salimos bien, salimos a intentar jugar, a ser protagonista del partido y bueno, a veces los resultados cuestan más, pero del último partido no te puedo apoyar solo los números, pero el gol en el último minuto fue el tiro número 30 de River al arco rival. Entonces, quiere decir que siempre sostenemos una intención y bueno, la gente que quiere ganar, nosotros también, y bueno, tratamos de tener buenas actuaciones como la de hoy y que la gente se vaya contenta hoy como el otro día, ¿no?
4: Chacho, aquí, buenas noches, estamos en vivo para The Sports. Saber qué pasó con Kendry Páez y Zubiabre, que no fueron convocados, siendo que generalmente o eran titulares o eran primeros cambios, y qué pasó que Lencina pasa de no estar convocado a ser titular.
2: Lo que le digo siempre, tratar de preparar cada partido y de que todos tienen la posibilidad, nada más. Siempre le digo, no busquemos misterio, porque esto, sobre todo los ejemplos que da, desactivan cualquier misterio posible, ¿no? Es estar preparado para cuando te toque. Y bueno, trato de ver los rivales, trato de ver qué es lo que mejor nos puede acomodar y tratar de también ver quiénes son los que están mejor para participar, nada más, no hubo ningún problema, nada para aclarar.
5: Chacho, buenas noches, acá.
2: Hola, buenas noches.
5: ¿Cómo te va? El Tano Santarciero para Sintonía Monumental. River fue perjudicado en el Superclásico, vos bien lo dijiste 15 días después, por ahí. A Rosario Central se lo condecoró el año pasado con una copa que no existía en la previa a que se iniciara el segundo semestre, y ahora Milito, el presidente de Racing, salió a decir abiertamente que lo habían perjudicado claramente a Racing en el partido de hoy. Digo, viene a Rosario Central el sábado acá en el Monumental. ¿Estás preocupado? ¿Tenés algo como para decir desde el arbitraje en la previa como para intentar que a River no lo perjudiquen, al margen de que ya lo están perjudicando a River con el tema del descanso como lo hicieron, ¿no?, con San Lorenzo posterior al viaje a Venezuela?
2: Bueno, la verdad, tenemos que preparar, como dije anteriormente, llegar de la mejor manera, pensar en el partido que podemos hacer, que vamos a tener un rival muy difícil enfrente, y bueno, tratar de seguir mejorando en lo futbolístico en cada partido. Así que esa es la única cosa que nos pasa por la cabeza ahora, sinceramente.
6: Hola, Chacho, ¿cómo estás? Hola. Mayro Varela para Equipo 10 de Salta. Te quiero consultar acerca de, a priori, que todavía no están los diagnósticos, tanto de Montiel como de Acuña, si a priori, justamente a esta altura, es complicado pensar que podés perder a estos dos jugadores por todo lo que tienen que enfrentar?
2: No, te digo la verdad, a priori para hacer, para seguir con lo que me preguntás, Marco me dijo, estoy contracturado, pero termino el primer tiempo. Pero ten en cuenta, y yo dije, no, para afuera, la verdad. Y me parece que no había. Y bueno, lo de Cachete, estaba sobrecargado, se sintió un poco duro, no. Hasta ahora, a ver, yo lo que quiero es darle un poco de información, pero no quiero ser determinante, pero ninguno de los dos va a tener, o sea, tiene una molestia muscular importante. Era presión, lo de Cachete también el otro día, terminó los 120 minutos, corrió una locura, corrió el partido pasado y bueno, no se sintió cómodo en la entrada en calor y preferimos no correr los riesgos innecesarios, ¿no? Me parece que es lo más lógico porque a los tres días tenemos que volver a jugar pero el comentario, por eso te digo, no un diagnóstico, el comentario del doctor es que ninguno de los dos tendría algo importante.
7: Chacho, sí. Acá, ¿cómo estás?
2: Hola, ¿cómo estás?
7: El más grande, 32 años, Néstor San Martino, ¿cómo andás?
2: ¿Cómo andás?
7: Hoy River no solamente ganó, sino que gustó, a cambio de muchos de los partidos que River ha ganado en esta etapa. Tuvo mucho que ver el mediocampo, me pareció, en función al primer tiempo. Algo que venís cambiando poco. ¿Le puede costar esto de jugar domingo, miércoles, que con poco descanso a esa dupla de doble cinco que vos estás marcando para ser eje, quién sabe, de un equipo que busque ese juego?
2: Mirá, el cansancio va a existir para todo. La primera intención en el mediocampo, por eso la participación también de Santi Lencina, era poder armar un cuadrado con Fausto y con Aníbal y tener superioridad por adentro. Y creo que por momento lo hemos hecho muy bien, estirar con los laterales. Pero bueno, pregunté cómo estaba porque ya después no me quedaba más ventana, ¿no es cierto? Que Facundo, que también estaba cargado, le dije que aguantara un poquito más porque era la última ventana que teníamos. Y bueno, así que vamos a tratar de recuperarlo a todos y que lleguen todos de la mejor manera posible. El cansancio es imposible que no exista por esta seguidilla, pero bueno, siempre ganando uno se recupera más rápido, ¿no?
8: ¿Qué tal, Chacho? Aquí,
2: hola.
8: Luciano Castañares.
2: Hola, sí,
8: te quiero consultar si hoy, durante tu estadía, fue el mejor partido del equipo. Y después, recién dijiste, hay que seguir evolucionando. ¿Evolucionando en qué? ¿Y qué te gustaría ratificar de lo que se hizo esta noche?
2: Siempre, los entrenadores, siempre creemos que podemos jugar mejor. Así que trataremos de buscar mejores versiones siempre. Y bueno, sí que me ha gustado muchas cosas, sobre todo a pesar de lo que estamos hablando del cansancio, de la fatiga, sostuvimos un ritmo alto, subimos la línea todo el tiempo, creo que recuperamos alto mucho y bien. Pero bueno, nada, todos los rivales son diferentes, así que cada partido hay que prepararlo de manera distinta y ver quiénes son los que mejor están y quiénes son los que pienso que nos pueden ayudar desde el inicio, ¿no?
9: Aquí, Chacho, Sebas Rull, ¿cómo estás?
2: ¿Cómo estás, Sebas?
9: Bien, te quiero consultar porque el otro día fue figura Juan Fergintero y se habló mucho de que debería, según los hinchas, bueno, que uno vio que debería haber jugado como titular. Yo te pregunto, ¿qué ves vos que sos el que decide para que Juanfer por ahí no inicie? ¿Qué es lo que se, que cómo la ves?
2: Te digo que Juanfer venía de un desgarro en muy poco tiempo y el otro día no es que participó un ratito, 80 minutos jugó. Entonces, y corrió mucho y bueno, y en esto de la fatiga de tan poco tiempo de recuperación. Y después te hago una pregunta, si como nos pasa el otro día, si se hace largo el partido y el ambiente se pone un poquitito, ¿no? ¿A quién pone vos? A Quintero, ¿no? Pero si... Bueno, por eso vos sos un gran periodista y sos un humilde entrenador. Es mi pensamiento, pero aparte, la verdad que yo le agradezco mucho a Juan porque, sinceramente, no es porque David tiene una cabeza diferente, piensa... es muy, muy rápido de arriba, muy inteligente y también en este corto plazo y en el desgaste que tuvimos no iba a llegar a su 100 para iniciar y sostener, si tenemos que sostener. Te di una explicación más o menos, pero es importante para nosotros. Es imposible que a alguien no le guste cómo juega Quintero, pero después vamos viendo en qué momento del partido creo que lo vamos a necesitar más o no, ¿no?
10: Chacho, ¿cómo te va? Buenas noches. Hola, buenas. Te saluda Jeremías Rocha para Banda Roja Millonaria. Te hago una consulta. ¿Por qué siguen apareciendo los errores defensivos? Hoy quizás no fue mucho como el partido anterior, pero son esos errores que te condicionan. Gracias.
2: Por ejemplo, pero dame un ejemplo porque si no...
10: Y las marcas con Bustos, con Martínez Cuarta, hay una situación del segundo tiempo donde Rivero se va al ataque y deja esa zona libre y sobre el final del partido se vino a Gimnasia y son esos errores que no pasan mucho, pero que suelen ocurrir y te pueden condicionar.
2: Me gustó eso que no pasa mucho, pero siempre tenemos para corregir cosas, pero con la intención de jugar... De tratar de sacar limpia la pelota de atrás y bueno, va a haber errores, sinceramente. Y vamos corrigiendo. Vamos trabajando, pero se hace difícil sumar tiempo de trabajo también con esto. Imagínate que nada, ayer podemos hacer un parado prácticamente caminando o al trote, porque es el segundo día, y nos va a pasar también. Para el próximo partido convivimos con el error, el tema es que no tenemos que tener miedo a errar y a veces tenemos cosas para corregir todos los partidos. Coincido con vos, incluyendo hoy que con el triunfo y todo tenemos cosas para corregir, pero las vemos. De parte nuestra del cuerpo técnico se la mostramos, corregimos y bueno, y tenemos, como dije anteriormente, que tratar de seguir creciendo y seguir mejorando. Pero a pesar de que vos resaltás y coincido que puede haber errores o cosas para corregir, otra vez nos fuimos con el arco en cero, ¿no? Y es importante para nosotros.
11: Última pregunta.
12: Hola, Chacho. Gustavo García. Hola. Para Código River. ¿Cómo estás? A ver, con aciertos, con errores, jugando cada tres días, buscando el ideal, un equipo casi que en construcción desde que vos estás. El River ya está en semifinales. ¿El grupo se siente candidato? ¿Vos te sentís ya candidato en esta instancia a ganar el torneo?
2: Yo me preparo, al igual que los jugadores, para el próximo partido. Para el objetivo más corto, tratar de llegar de la mejor manera y bueno, tratar de sacar resultados. Como hablamos en la última conferencia, hemos sacado muchos resultados. Y bueno, y la idea acá, desde la exigencia que impone este club... Es ganar y como hemos hablado, las formas también importan, pero bueno, hemos ganado muchos partidos teniendo casi pocos días, no recuerdo, pero en el último tiempo creo que hemos tenido un día libre nada más de hace mucho tiempo, y el grupo sigue trabajando de la mejor manera y queriendo ganar partidos, así que Yo lo que pienso es que tenemos que seguir de esta forma, ¿no? Apuntar al objetivo inmediato, que es el próximo partido, y no ver más allá.
11: Eduardo Coudet, muchas gracias.
1: Hasta ahí entonces la palabra de Coudet, en la última, esquivando la respuesta, esquivando esa pregunta de si es o no es candidato en River. Me parece que hizo un repaso importante del jugador por jugador. Me quedo, Paulo, con lo que marcabas vos, que lo ratifica Coudet, lo de Montiel y lo de Acuña, que a priori dijo, por el análisis de los médicos, no sería algo grave. Y la explicación de lo de Kendry Páez y lo de Zubiabre, que es un poco lo que hablábamos también en la previa, ¿no? Lo que yo decía, River tiene muchos jugadores en un puesto similar, con características distintas, pero que da la sensación de que siempre alguno va a quedar afuera. Hoy les tocó a Kendry Páez y a Zubiabre. Creo que un punto importante que no lo tocó en la conferencia de prensa y también lo dijimos fue la ratificación de Colidio. Colidio, que el otro día quizás fue el jugador más reprobado por el público, hoy volvió a ser titular. Fue una decisión que le pudo haber costado cara al Chacho Coudet, pues si no hubiese rendido Colidio estaríamos todos hoy marcando lo raro de que Colidio fuera titular. Pero en definitiva me parece que no solo fue titular, sino que fue uno de los mejores del partido, Pilón.
13: Sí, yo coincido que hoy hizo un muy buen partido Colidio, que sin duda fue una de las figuras del equipo del Chacho Coudet. Quizás tampoco se le pregunta porque trata del técnico de no hablar de manera individual de los futbolistas. Sí lo hizo de Juanfer, explicando por qué no elige ponerlo de titular, por el desgaste que había tenido también en el partido frente a San Lorenzo. Y me parece que sin duda de lo más importante dejar tranquilidad con el tema Montiel y Acuña, sobrecargas musculares para los dos jugadores, en el caso de Montiel en el isquiotibial izquierdo, en el caso de Acuña en el isquiotibial derecho. Bueno, en principio sin estudio para ninguno de los dos futbolistas, así que los tendría a disposición para el próximo sábado. Yo creo que obviamente tanto mañana como el viernes seguramente van a entrenar más liviano que el resto de sus compañeros, y quizá algún otro futbolista que pueda llegar al límite como Drew, pero sin duda que va a poder contar con...
1: A ver ahí.
13: Y me parece que termina siendo una buena noticia, teniendo en cuenta cómo había arrancado la noche para River, sin Montiel directamente en cancha y con Acuña teniendo que salir en la primera etapa.
1: Sin duda. Y otra de las preguntas que era lógica, la respuesta también, más teniendo en cuenta lo ligado que está Coudet a Rosario Central, donde es prácticamente un ídolo, sobre los arbitrajes de los que ya hablamos, el tuit de Rodolfo D'Onofrio, escuchamos las declaraciones de Diego Milito y todo lo que hay alrededor del partido que se viene. Hacemos una tanda, nos queda la recta final aquí en Radio Mitre, estamos hasta la 1 de la mañana, desde el Monumental ganó River 2-0 contra Gimnasia y está en la semifinal de la apertura de la Liga Profesional de Fútbol.
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2: En medio sale la contra. Que toma velocidad. Son 3 contra 3. Lo liquida River. Si no se viene. Lo liquida River con Martínez Cuarta. Martínez Cuarta para Freita. Martínez Cuarta de cabeza. Está.

0: Martínez Cuarta. ¿Quién sobó? Porque hizo lo mismo Martínez Cuarta. La agarró de atrás, agarró la lanza. Y este humilde relator le dijo, si la hace bien el gol de River. Y la hizo bien, porque el centro de Freitas fue milimétrico a la cabeza de un Martínez Cuarta que venía corriendo desde la cancha de Defensor de Belgrano. El arquero Infran Pavote, Infran, salió a cortar cuando se tendría que haber quedado en el arco. Le regaló todo para que el chino se haya transformado en pasarela futbolista. A lo pasarela, salió del fondo, aceleró, abrió un centro de Freitas y el gol de River para empezar a liquidar el partido. River tenía que ganar y River lo gana, y lo gana bien, porque aparecieron los espacios que iban a aparecer.
1: Y River lo ganó 2-0 contra Gimnasia. Ahora le va a tocar jugar contra Rosario Central. Siguen las repercusiones del arbitraje. Ya me vas a contar, Ale Lischetti, pero antes te digo, para los que no siguen caminos, los crean. 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
1: ¿Saben quién va a trabajar fuerte, no? Esta semana, los amigos de Afonisán, con el relator, con Gabriel Anhelo, que ya se empieza a preparar para lo que van a ser las semifinales. Recordemos, River, Rosario Central, del otro lado, Argentinos Juniors y Belgrano. Ya trabajan los amigos de Afonisán en la garganta del relator, de Gabriel Anhelo, que va a quedar impecable con Afonisán, como en este partido. Así que gracias a Afonisán por cuidarlo, Anhelo, a nuestro relator. Te dije, se viene River Rosario Central y siguen las repercusiones del arbitraje de hoy. Ale Lischetti.
3: Sí, hay un fuerte descargo de Ángel Di María en sus redes. ¿Cómo molesta que Central pelee todo? ¿Cómo molesta ver ganar a los equipos del interior? Nadie se hace cargo de por qué pierden, dice Di María en su historia de Instagram. Hoy es más fácil pegarle a Central que hacer mea culpa y corregir tus propios errores. De la cantidad de veces que Central fue perjudicado por decisiones arbitrales, nadie dijo nada. Pero hoy, las decisiones arbitrales son siempre erradas. Qué loco, ¿no? Antes se debatían tanto los penales, antes se debatían tanto las tarjetas. Caretas, dice Di María. Muchos de los que quieren cambiar el fútbol no pueden ni dirigir su club. El periodismo más fuerte está en Buenos Aires, por eso los del interior siempre tuvimos que callarnos, pero no nos callamos más. El interior crece y eso duele, eso incomoda y molesta. Y finaliza Ángel Di María. Después quieren que los campeones del mundo vengan a la Argentina a jugar. ¿Para qué? ¿Para que solo digan que nos ayudan? ¿Que el fútbol está manchado? El fútbol no está manchado. Ahora somos todos iguales y eso molesta. Concluye Ángel Di María en su descargo después de la clasificación a la semifinal del equipo rosarino.
1: Bueno, ahí el comentario de Ángel Di María. No creo que esto sea una cuestión de unitarios federales, ni mucho menos, ¿no? Me parece que lo que opinamos es lo que vemos y la realidad es que Rosario Central, desde el año pasado, viene siendo bastante favorecido con los arbitrajes. Es algo que se ve, es algo que se nota. Es conocida la relación entre la dirigencia de Central y la de Chiqui Tapia, la de Gonzalo Belloso con Tapia. Lo ha reconocido el propio Belloso hablando públicamente, ni hablar de lo que fue la Copa del año pasado, pero bueno, ahí el descargo entonces de Ángel Di María. Lo último, Pilón, ¿cómo sigue la semana de River? ¿Habrá o no habrá día de descanso?
4: No, la idea es que haya entrenamiento, seguramente regenerativo, algo muy liviano para aquellos futbolistas que hoy fueron parte del equipo titular, para aquellos que sumaron minutos, y el resto trabajará un poco más fuerte de cara a lo que va a ser el partido del próximo sábado. Recordamos, 19:30 aquí en el Estadio Monumental, frente a Rosario Central. Y si bien, obviamente, el técnico Chacho Jové, con una historia muy cercana a Rosario Central, no se quiso meter en ese barullo, me parece que River van a estar muy atentos a la designación del árbitro y quién será el VAR también, obviamente, después de la experiencia de lo que fue el partido de River contra Boca aquí en el Monumental, y también sabiendo de todo lo que pasó hoy en Rosario.
1: Muy bien, clarísimo entonces, Paulo Filippini, con toda la información de River. Gracias, Pilón. Un abrazo grande.
4: Abrazo grande para todos.
1: Del lado de Gimnasia, entra en vacaciones el plantel, porque lo decía Ciolita, ya jugó por Copa Argentina. De hecho, jugó con Pereira dos fases, ¿no? Y las pasó las dos.
5: Claro, sí señor, como vos decís, Jan. Ahora se viene unos días de descanso para Gimnasia, después retoma los entrenamientos y ya sí, después vacaciones, licencia al plantel. Ahora sí queda la tarea de la dirigencia de decidir si sigue el Pata Pereira con el proyecto o si cortan el interinato y asume un nuevo entrenador. Yo creo que en cuestión de días esto ya va a estar 100% definido. Se viene una reunión entre Pereira y la dirigencia, pero Gimnasia ya se despide de todo hasta después del Mundial.
1: Abrazo grande, Ciolita. Nos despedimos también nosotros.
5: Abrazo, Gian.
1: Alejandro Lischetti, con lo último que esté pasando, ¿qué pasa con las Chivas? Se preguntan aquí en la cabina.
3: 2-2, faltan 3 minutos para que termine el partido. Jan, hay que recordar, Paris Saint-Germain campeón en Francia. Manchester City sigue intentando pelearle al Arsenal el campeonato. Platense y San Martín de San Juan en Copa Argentina empataron 0-0, clasificó Platense. Y Lautaro Martínez, con un gol, su Inter se hizo de la Copa Italia 2-0 ante la Lazio.
1: Perfecto, de básquet ya no le preguntamos más, ¿no?
3: No.
1: No, bueno, por suerte. Aquí me respondieron acá en la cabina con el hilito de voz que le quedaba a nuestro relator, a Gabriel Anhelo, sin lugar a dudas. Lo tenemos para escuchar en una línea antes de irnos a Tomás Galván, que veo está hablando con la televisión. Me confirmás, sale otro de los ya no tan juvenil de River, pero sí surgido, cómo no, aquí de la casa. Ok, escuchamos una línea entonces de Galván antes de irnos.
6: Porque, como te digo, estamos haciendo grandes partidos, la verdad. El otro día con San Lorenzo, los primeros 25, 30 minutos habían sido muy buenos, habíamos generado muchas situaciones. Después, bueno, pasó lo que pasó, pero bueno, como te digo, somos un equipo intenso que siempre va al frente y nada, por eso estamos en semifinales.
7: El sábado se viene un partido chivo, importante acá en el Monumental, va a venir Di María por primera vez. ¿Cómo te lo imaginas y cómo crees que se va a preparar el equipo?
6: Sí, bueno, sabemos la jerarquía que tiene Central, pero bueno, nosotros también tenemos mucha jerarquía, así que nada, vamos a salir a ganar como hacemos siempre. Es más, en nuestra cancha, con nuestra gente, así que nada, ojalá podamos estar en la final.
7: Y lo último, ¿se entiende quizás la exigencia del hincha? Más que nada el otro día frente a San Lorenzo, donde quizás se le exige que jueguen bien más allá de los resultados.
6: Sí, obviamente se entiende porque como dije, esto es River, y uno que está desde chico, de las inferiores, sabe que en River tiene que ganar y jugar bien, así que obviamente que es entendible.
7: Gracias.
1: Bueno, ahí Tomás Galván, entonces lo último de esta transmisión que estamos cerrando, después de lo que fueron los relatos de Gabriel Anhelo, el triunfo de River 2-0 contra Gimnasia, aquí en la cabina Gustavo Castellano, Paulo Filippini, Santino Ciola, Ale Lischetti, Tommy Bertoa, allí también, no sé quién habrá estado en los controles en la radio, pero mandamos un abrazo grande, lo cuidamos al relator, lo cuidamos a Anhelo, preparado para lo que se viene, cierra comercialmente Fede Benítez, aquí en el Monumental, ganó River 2-0 contra Gimnasia.

0: 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Buenas noches. 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
1: Versión en guitarras del himno nacional argentino por Jorge Alvarado.

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1: Cielo cubierto en Buenos Aires, 11 grados 8 décimos la temperatura. 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

0: suspendió la sesión especial para interpelar a Adorni. La convocatoria estaba prevista para hoy a las 11 en la Cámara de Diputados. La oposición no juntó el número necesario para alcanzar el quórum. La próxima sesión, solicitada para el miércoles 20 a la misma hora, incluiría temas impulsados por el kirchnerismo para acompañar la interpelación al jefe de gabinete. Más sobre el caso Adorni. El dueño de una casa en Indio Cuá declaró que el funcionario pagó $21,000 en efectivo. Ante el fiscal Polichita y en la causa por presunto enriquecimiento ilícito, el testigo de nombre José Luis Rodríguez aseguró que el contrato principal fue por un año y tuvo un valor de $13,000 pagados en efectivo. Afirmó además que hubo una extensión de palabra por 3 meses más por $2,400. Rodríguez también indicó que Adorni había alquilado la misma casa durante el verano 2023-2024 por otros $5,600. Ahora también investigan al hermano de Manuel Adorni. El fiscal Marijuán abrió una causa contra Francisco Adorni tras una denuncia presentada por Marcela Pagano. La investigación apunta a determinar un posible incremento patrimonial no justificado durante su paso por cargos nacionales. La denuncia incluye la compra de propiedades y de un vehículo bajo análisis judicial. El expediente también pone el foco en el pago de un crédito hipotecario de $60 millones en un año. Francisco Adorni fue titular del Instituto de Ayuda Financiera para Retiros y Pensiones Militares hasta diciembre pasado. Aumenta 1% la nafta de YPF. La suba llega tras el vencimiento del congelamiento de precios, así lo anunció el titular de la petrolera, Horacio Marín.
1: A partir de esta noche, YPF va a aumentar 1% los combustibles, pero va a extender el sistema de precios de amortiguación, como lo habíamos dicho, los 45 días. Lo vamos a extender hasta otros 45 días.
0: Financiamiento universitario. La UBA reclamó a la Corte Suprema una definición urgente. El planteo fue presentado por el Consejo Superior de la institución ante el máximo tribunal. La Universidad de Buenos Aires solicitó además que se ordene al gobierno la aplicación inmediata de la norma. Horas después de la cuarta marcha federal universitaria, desde la UBA afirmaron que la ley impacta sobre el presupuesto y la recomposición salarial docente y no docente.
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0: Se indica para hoy jueves 14 de mayo en Capital Federal una temperatura mínima estimada en 10 grados, la máxima en 18, con cielo ligeramente nublado. 11 grados 8 décimos la temperatura, 75% la humedad.
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2: ¿Qué tal? ¿Cómo andan? Arrancamos de la noche a la mañana. Estamos hasta las 5. Esto es un programa de trasnoche para acompañarte, para disfrutar de la información, acompañarte con buena onda, con buena energía y para que tengan todos los datos que van saliendo a través de los diarios, a través de los portales, a través de Mitre Informa Primero, y te lo contamos acá en la madrugada, como lo hace también Juan Carlos del Misier y en este caso Fabricio López, quien les habla, Verónica Rossetti, Javier Federico en la puesta en el aire, genios totales que tenemos en esta noche de jueves ya, ¿eh? Un jueves, en un rato te cuento todos los datos del Servicio Meteorológico Nacional para que estés ahí en la camuchi escuchando, y otros que vienen disfrutando ya desde tempranito con el fútbol, que vienen disfrutando Mitre y también enganchados. Algunos que se van despertando, otros que se van a dormir y dice, ¿sabes qué? Yo me sigo escuchando Mitre toda la madrugada, me encanta. Bueno, cielo cubierto hoy, 11.8 para este jueves, una máxima de 18 grados y cielo ligeramente nublado, para hoy jueves. No va a ser frío, mínima de 10, máxima de 18. Ahí, tranqui, no va a ser mucho frío. El viernes 10 de mínima, la máxima 21 grados. El sábado 13 de mínima, la máxima 17. Ahora, el domingo, ahí cambia la cosa, porque ya vamos a tener mínimas entre 5 o 6 grados y la máxima 15. El lunes también 7 de mínima, máxima de 15. El martes mínima de 6, máxima de 15. El miércoles mínima de 8, máxima de 15 grados. Bueno, hoy, un día como hoy, pero de otros años, tenemos las efemérides, tenemos un día como hoy, pero de otros años. En este caso, de un 14 de mayo. Hay varios aniversarios, eventos que pasaron un día como hoy, pero de otros años. Por ejemplo, se cumplen 27 años de la muerte de Frank Sinatra, en este caso. Y fue el popular intérprete que nació el 12 de diciembre de 1915 en Nueva Jersey, en Estados Unidos. Así que vamos a estar también contando algunas anécdotas, algunos temas, algunas perlitas de Frank Sinatra, y vamos a escuchar algunos temas, obviamente, que vos también podés solicitar a través del 113-003-0790 y en mis redes, Fabricio López OK, Fabricio López OK, en Instagram, Fabricio López Contenido también, cualquiera de los dos, Instagram, Facebook y todas las redes, TikTok, tenemos la red del pajarito, ex Twitter, X, tenemos todas las redes ahí, Fabricio López OK en las redes, y además vos lo que tenés que hacer es me mandar un mensajito, yo te mando el saludo, todo lo voy leyendo ahí en el mismo momento que me escribís, así que escribime tranquilamente. 1:16, algunos de los temas de estas horas para ir matizando ya en un rato con el primer bloque musical investigado por Enriquecimiento, el tema de todos los días, en este caso, el propietario de la casa que alquiló a Adorni en Indio Cuadio, detalles de nuevos pagos del funcionario con dólares cash. Declaró en la justicia que el contrato original de un año fue prorrogado por 3 meses y que todas las operaciones fueron en efectivo. Así vivió el jefe de gabinete con su familia mientras refaccionaban la casa que compró en el mismo barrio privado. Después, el litro de Super 2060, YPF aumenta 1% sus combustibles y renueva un acuerdo de precios por otros 45 días. River, que pasó de las dudas a la ilusión, le ganó a Gimnasia y jugará las semifinales contra Central en el Monumental, en el torneo Apertura. Y le gritaban Chiqui Tapia Botón, insultos en la cancha de River por la demora del inicio del partido por la televisación. Alguna de las perlitas, también después toda la perlita del fútbol. Por la marcha universitaria, nadie está hablando de vos y laburate un poco intelectualmente. El duro cruce de Tenemon con Fantino, ¿no? Un Fantino que estaba como enojado, haciendo como una... un descargo y como poniéndose en víctima. Bastante fuerte ahí la pelea. En realidad, un contrapunto entre Tenemon y Alejandro Fantino. Después, por el estacionamiento oficial, polémica por un Tesla Cybertruck en el Congreso, es del diputado Quintar, y en el país se venden a $300,000. Este polémico auto, en realidad, por el grado de la exposición del funcionario, un Tesla Cybertruck en el Congreso, y es de un diputado que se llama Quintar. Bien, después, el árbitro del VAR del penal no cobrado en River Boca sería un ñoqui de Kicillof, Héctor Paleta. Después te cuento un poco. Bueno, hay esos temas y un montón de temas más que vas a tener acá en la madrugada, en De la Noche a la Mañana. Arrancamos, Javier Federico, Vero Rossetti, ustedes llamando al 11-3-0-0-3-0-7-90, 11-3-0-0-3-0-7-90. Arrancamos, es jueves, señoras y señores, estamos ya prácticamente en la puerta del fin de semana, y contame cuál es tu trago preferido. El Cynar me gusta a mí, el Cynar con un poquito de pomelo está riquísimo para el fin de semana.

me contás ahí con qué te preparás, con un hielito, con algo. Y si no, el cafecito. ¿Cómo te gusta el cafecito? ¿Un cafecito irlandés, por ejemplo? Viene bien para tomarse un cafecito con estos primeros fríos. El domingo, ahí arranca el frío un poco más pronunciado, así que vamos a prepararnos, Javi, ¿eh? Bien, primer bloque musical con Zoe Gotuso. Arrancamos, esto es De la Noche a la Mañana.

25 de la madrugada, con una temperatura en la ciudad de Buenos Aires, con datos actualizados, 11.8, no hace frío, humedad 77%. Saludamos a la gente que se va enganchando recién con el programa, estamos hasta las 5, no te vamos a dejar dormir, como dice Juan Carlos del Misier. Y para vos también que estás trabajando, un super premio, te vamos a dedicar canciones, las que te gustan, así que escribinos al 11-300-307-90, si no, en mi Instagram, que es Fabricio López Ok. Gracias por todos los mensajes tan lindos que vamos recibiendo a esta hora. Mucha gente conectada, gracias. Bueno, tenemos entonces el propietario de la casa que alquiló Manuel Adorni en Indio Cuá, declaró que el jefe de gabinete le pagó $21,000 cash. Fue por 15 meses de alquiler mientras el funcionario refaccionaba la casa que había comprado él mismo en el mismo barrio cerrado. Así que, ante el fiscal federal Gerardo Polichita, y en el marco de la causa por presunto enriquecimiento ilícito, declaró como testigo José Luis Rodríguez. Se trata del dueño de la casa que alquiló Manuel Adorni mientras refaccionaba la propiedad que compró en el barrio Indio Cuá. El contrato firmado por un año fue por un valor de $13,000 que se abonó en efectivo. Después hubo un acuerdo de palabra por 3 meses más, por un total de $2,400. Y como ya le había alquilado la casa para el verano 2023-2024 por $5,600, la suma total da $21,000. En este expediente, la Justicia Federal busca determinar si los movimientos de dinero y la adquisición de propiedades por parte del jefe de gabinete se condicen con sus ingresos como funcionario público y con la información volcada en su declaración jurada ante la Oficina de Anticorrupción. Yo creo que las cuentas son muy fáciles, porque es, antes de ser funcionario, ¿qué es lo que tenía en su declaración jurada? ¿Qué es lo que tenía de inmuebles? ¿Qué es lo que tenía de las cosas, ¿no? En este caso, patrimoniales? ¿Y qué es lo que tiene después de ser funcionario? Ahí es del tema. Bueno, como parte de las declaraciones testimoniales tomadas por la Fiscalía, se escuchó en Comodoro Pi y José Luis Rodríguez, el propietario de la casa de Manuel Adorni, que alquiló en Indio Cuá, mientras la propiedad adquirida en el mismo barrio privado de Exaltación de la Cruz era remodelada por Matías Tabar, que también declaró hace unos días. El dato lo proporcionó el contratista cuando dio cuenta en la sede judicial y bajo juramento de decir verdad que las remodelaciones encargadas por Adorni y su esposa, Bettina Angeletti, tuvieron un costo de $245,000. La cifra fue abonada, según la declaración testimonial, en dólares y sin la emisión de facturas. En ese marco, contó que durante los 10 meses que demandó finalizar todos los trabajos, Adorni habría concurrido con cierta frecuencia al barrio, ya que alquilaba otra vivienda dentro del country, posiblemente en el lote 1 o 2, perteneciente a una vecina de Tabar. Y por ese motivo se convocó a declaración testimonial al propietario de la casa. Rodríguez señaló al fiscal Polichita que se firmó un contrato por un año y el contrato se negoció en octubre de 2023 cuando Adorni no era funcionario. Para enero y febrero de 2024 el valor que se acordó fue de $5,600 en total, dinero que se canceló en efectivo y en moneda extranjera. Así que ahí está el nuevo título que tenemos en los diarios de hoy, es el propietario de la casa que alquiló Manuel Adorni en Indio Cuá declaró que el jefe de gabinete le pagó $21,000 cash. Cash. Bien, el litro de Super 2060, YPF aumenta 1% sus combustibles y renueva un acuerdo de precios por otros 45 días. Así que el presidente de CEO de YPF, Horacio Marín, anunció que desde la medianoche la petrolera aumentó 1% el precio de los combustibles, nafta y gasoil. Además agregó que nuevamente congelará los precios para los próximos 45 días hasta fines de junio. Y a partir de anoche, YPF aumentó 1% los combustibles y extenderá el buffer amortiguador hasta 45 días más. Este anuncio se da en la previa del vencimiento del anterior compromiso de estabilidad de precios que se había resuelto a principios de abril. Durante este periodo, desde YPF, no trasladaremos a los consumidores el impacto de fluctuaciones bruscas en el precio internacional del petróleo. Así que ahí aumentó un poquito, 1%, y se mantiene después durante 45 días. La visita oficial en vivo, Trump pronosticó un futuro fantástico con el gigante asiático y Xi Jinping pidió ser socios y no rivales. Después, el tema de un medicamento clave que en este caso derivó en un gran avance contra el cáncer de páncreas,
La nueva estrategia también es prometedora para los tumores de pulmón y de colon. El cáncer de páncreas, que es uno de los diagnósticos más terribles de la medicina, hay pocos tratamientos disponibles y ayudan poco. Y durante décadas, los fármacos experimentales fracasaron en los ensayos. Muchos investigadores creían que no se podían superar los obstáculos biológicos. En lo que parece un abrir y cerrar de ojos, todo eso ha cambiado. El daraxonrasib, un fármaco que está cerca de ser aprobado, es el primero en prolongar sustancialmente la vida de los pacientes con cáncer de páncreas. Actúa contra una proteína celular que alimenta no solo casi todos los tumores pancreáticos, sino también muchos cánceres de pulmón y colon. Estos tres son las principales causas de muerte por cáncer. Ahora algunos científicos predicen que el enfoque podría acabar siendo el avance más importante en el tratamiento del cáncer en 15 años, desde la llegada de la inmunoterapia. El largo camino científico que ha conducido al fármaco es un triunfo de la financiación de la investigación, tanto pública como privada, y ha tenido éxito después de décadas de falsos comienzos y esperanzas frustradas y del desmantelamiento de ideas convencionales que resultaron ser completamente erróneas. Así que cada vez que se producía un avance daba lugar a otro derribo del dogma y a descubrir que lo que el mundo daba por cierto en realidad no lo era. Pero los científicos identificaron hace tiempo su objetivo, una proteína de superficie lisa en el interior de las células, denominada CRAS, la cual está alterada en ciertos cánceres e impulsa su crecimiento. Los investigadores la describían como una bola grasienta aparentemente inmune a las agresiones, y casi todo el mundo pensaba que iba a ser imposible fabricar fármacos contra el CRAS, dijo Marina Pasca, investigadora de Michigan. Pero es posible. Durante décadas los académicos sentaron las bases con apoyo de los institutos nacionales y ahora descubren la estrategia dirigida a las proteínas resulta prometedora. Varias empresas se han lanzado a la refriega, se están probando decenas de fármacos similares para el cáncer de páncreas, pulmón y colon. El fármaco que abrió las compuertas, el daraxonrasib, ha sido sometido a una revisión acelerada por parte de la Administración de Alimentos, por su sigla en inglés, y podría ser aprobado este mismo año. Así que un avance importante contra el cáncer de páncreas, ¿eh? Una idea imposible que derivó en un grave avance contra el cáncer. Bueno, bien ahí, ¿eh? Por los profesionales, los investigadores de la medicina. Muy bien. Bien, después te voy contando del torneo Apertura, que River pasó de las dudas a la ilusión, le ganó a Gimnasia y jugará las semifinales contra Central en el Monumental. ¿Y qué gritaban en la cancha? Chiquitapia botón gritaban. Bueno, ahora te cuento todo. Bien, después también vamos a hablar de Boca, tenemos de todo un poquito, ¿eh? Esto es De la Noche a la Mañana y la música ahora que es protagonista en esta madrugada también, 11-3-0-0-3-0-7-90, ya van llegando los primeros mensajitos, gracias ahí, tenemos mucha gente levantada hasta ahora, ¿eh? Bien, voy con algunos mensajes, por ejemplo, Graciela, Patricia Merino, estamos, Fabri, tenemos a Carlos Vázquez, buenísimo, María Rosa Sili, excelente siempre, Fabri, me encanta la música que pasan en De la Noche a la Mañana. En Raquel Romero también, Víctor Riveros, grande, Fabri, te saludo, Víctor, desde Ciudad de Posada, mirá, qué grande, hoy vamos a pasar algunos temas de Antonio Tarragorros, también le digo a la gente de Misiones. Bien, 1:34, estamos en De la Noche a la Mañana.

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7:41 minutos, Rosario Central, semifinalista del torneo de apertura. Racing fue en llamas con el árbitro Herrera tras el triunfo del canalla en el alargue. ¿Y qué pasó? Bueno, el final es cantado en Arroyito, ese gol que asomaba en tiempo regular y que no había sido posible por la notable actuación del arquero Facundo Cambeses, llega en el inicio de la segunda parte del suplementario. Enzo Copetti firma la ley del ex con un tiro rasante, y a esa altura Racing ya estaba con 9 hombres producto de uno de los arbitrajes más bochornosos que se recuerden. Las polémicas expulsiones de Ariel Maravilla Martínez, Marco Di Cesare, dejaron herido al equipo celeste y blanco, y Rosario Central, con superioridad numérica, dio vuelta al partido y logró la victoria que lo llevó a las semifinales del torneo Apertura. En el primer tiempo, Matías Aracho abrió el partido. Había sido el jugador más inteligente en un partido cerrado, con poca ambición de unos y otros, y entonces se esforzó en 3/4 para evitar que un cambio frente terminara afuera de los márgenes de la cancha. Así que recibió Gastón Martirena, que jugó con el propio Saracho, que jugó hacia adentro y se metió en el área. Bueno, el tema es que hubo ahí un arbitraje polémico, seguramente se va a hablar en el día de hoy. Y también la picante respuesta de Di María: quieren cambiar el fútbol y no pueden dirigir su club, le contestó a Milito, por ejemplo, porque la furia de Diego Milito hoy, dice, nos explotó tras la eliminación de Racing contra Rosario Central. Hoy nos sentimos robados, el fútbol argentino está roto. El presidente de la Academia apuntó contra el arbitraje de Darío Herrera, bueno, que te contaba, ¿no? Polémico arbitraje que le expulsó a 2 jugadores al conjunto de Avellaneda. Y además se lanzó contra la conducción de la AFA, encabezada por Chiqui Tapia. Estoy dispuesto a la reconstrucción, dijo Milito, que disparó contra la AFA y también contra el arbitraje. Bueno, ahí lo picante de esta noche. Y después te decía, en el comienzo también del programa, una polémica por la aparición de un Tesla, que es un auto muy potente, con líneas de diseño muy marcadas. Es un auto del futuro, vos lo ves y parece que es un auto, una nave espacial, ¿no? Es del diputado Manuel Quintar y en el país se venden a $300.000. Es un auto de lujo. La aparición de un Tesla Cybertruck dentro del estacionamiento del Congreso de la Nación abrió una enorme polémica en la Cámara de Diputados en Buenos Aires. El auto, vehículo insignia de la compañía de Elon Musk, es una pickup eléctrica de diseño futurista que fue traída desde Estados Unidos por el diputado libertario jujeño Manuel Quintar. La evaluación de este vehículo, traída desde el exterior, se ubica en torno a los $100.000 en sus versiones más exclusivas a precios internacionales. Pero en la Argentina, debido a impuestos, logística e importación privada, las unidades que ingresaron al país terminaron comercializándose entre $250.000 y $300.000, según distintas publicaciones especializadas del sector automotor. La escena generó críticas que fueron replicadas en redes desde distintos sectores de la oposición, donde cuestionaron el contraste entre el discurso libertario de austeridad estatal y la exhibición de un vehículo de lujo en el Congreso. Y según reconstruyeron fuentes legislativas, el episodio también provocó incomodidad dentro del propio oficialismo. Fuentes cercanas a la conducción de la Cámara deslizaron que Martín Menem, presidente de Diputados y uno de los principales armadores de La Libertad Avanza, le habría pedido a Quintar que sacara el vehículo del lugar apenas tomó dimensión de la repercusión interna que estaba generando. Hay quienes plantean que Quintar tiene pensado hacer campaña en 2027 arriba de ese auto y por eso lo trajo al país, ¿no? Ahí estaría un poco el porqué de ya se maneja y se muestra en el auto Tesla, ¿no? Bueno, te contaba también más tempranito en el arranque del programa, un poco un día como hoy pero de otros años, y estábamos hablando de Frank Sinatra, ¿no? Se destacó en el jazz, se acercó al género de la sensibilidad del pop con la instrumentación clásica de las big bands, y aunque siempre dispuesto a moverse entre estilos e instrumentaciones, bueno, por eso también dio lugar a la difusión en su país a géneros extranjeros como la bossa nova, ¿no? Y hoy se cumple un aniversario de la muerte de Frank Sinatra.
En un rato vamos a escuchar algunos temas. También un día como hoy, pero de otros años, en 1796, por ejemplo, un 14 de mayo, se realiza la primera prueba de la vacuna de Jenner contra la viruela. En 1897 se lleva a cabo la primera misión de radio de la historia por parte del físico inventor italiano Marconi. Nace el artista rosarino Antonio Berni en 1905. Por ejemplo, hay un famoso cuadro de Antonio Berni que se llama Manifestación, que es del año 1934 y nació un 14 de mayo de 1905 en Rosario, Santa Fe. También George Lucas, creador de la saga de Star Wars, nace un 14 de mayo de 1944, cineasta estadounidense. Tenemos también Kate Blanchett, la actriz británica de origen australiano, protagonizó Blue Jasmine, El curioso caso de Benjamin Button, entre otras películas. Nace la actriz y cineasta estadounidense Sofía Coppola, 1971, un 14 de mayo. Mark Zuckerberg, mira, el cumpleaños del creador de Facebook. Hoy nace entonces el empresario, 1984. Debe estar en su Facebook que el día del cumpleaños, así que ahora no me voy a fijar. En el mío también, Fabricio López, ok, Instagram, Facebook, TikTok, todas las redes, y Fabricio López en la página principal, y después Fabricio López, ok, Instagram, y Fabricio López Contenidos también, mi segundo Instagram. Carlos Menem gana las elecciones y es reelegido presidente en 1995, un 14 de mayo. Te decía lo de Frank Sinatra, que muere un día como hoy, pero en 1998. Tenemos a Dante Quinterno, creador de Patrusú e Isidoro, muere un 14 de mayo también de 2003. El Gato Dumas, cocinero argentino, fallece un 14 de mayo del año 2004. Mirá, yo estaba acá en la radio un día en el programa Nancy Pasos, me acuerdo, en la tarde, y vino el Gato Dumas con su mujer, y me acuerdo que contaba, porque era muy, muy gracioso el Gato Dumas, y la mujer le daba plata, no me acuerdo cuánto era por día, pero le daba la plata a ella para que así él podía gastar lo que le daba la mujer por día, nada más, que era plata de él, digamos, pero le decía, toma, esto tenés para gastar, porque después era un desastre, gastaba todo, no sé qué hacía, pero gastaba la plata el Gato Dumas. Entonces, para mantenerlo un poco a raya ahí, para controlarlo un poquito con los gastos, le decía, toma, tenés hoy para gastar 10.000 pesos, por ejemplo, toma. Y listo, con esto te arreglás todo el día y todo, porque si no era un desastre. Yo me identifico con el Gato Dumas. Bueno, muere B.B. King, músico, cantante y compositor estadounidense en 2015, un día como hoy, pero en 2015. Después podemos escuchar B.B. King, Javier, un rato. Después tenemos Frank Sinatra, también para escuchar. Tenemos varios pedidos también en el 113-003-0790. Ahora vamos a ir, teníamos preparado a David Bisbal. Y después, mira, tenemos pedidos de Aretha Franklin, Gustavo Cerati con Daniel Melingo. Tenemos a Ana Belén, Víctor Manuel, Miguel Ríos, Serrat. Tenemos a Andrea Bocelli, tenemos Neil Diamond, de todo, Antonio Tarragorros. Tenemos de todo un poco para escuchar en esta madrugada. Nelly Furtado, Caetano Veloso, La Oreja Van Gogh, Olivia Newton-John también, y otros pedidos de ustedes en el 113-003-0790. Antes de ir a la música, voy pasando por los mensajes de los oyentes, que son un montonazo. Gracias ahí por todos los mensajes tan lindos que ponen en el Facebook, en el Instagram, en todos lados. Yo ayer preguntaba, digo, che, ¿hay alguien despierto en la madrugada? Sí, están todos despiertos, mirá. Tengo ahí un montón de mensajes. Fíjate en mi Facebook personal, Fabricio López, ahí hay miles de mensajes. Bueno, tengo a Graciela Marino, de ahí estoy leyendo algunos ahora. María Rosa Sili, Fabri, excelente conducción, excelente música. Tenemos a Estela Rabasoli. Fabricio, anoche te escuché, buena música. Elsa también dice, ya estoy después del fútbol con ustedes. Bien. Tuvo Arias, dice, te estoy escuchando. De paso te pido Isabel Pantoja, Marinero de Luces. Mirá, ese tema la conocí a mi reina hace 28 años. Nuestro sueño es viajar a la capital federal y de paso visitarte en la radio. ¡Oh, qué bueno tú! Gracias. Uri, también, Fabricio, te escucho. Lo único que no te escribo porque tengo que colocarme los anteojos. Y bueno, ponete los anteojos, ¿viste? Si no, poner cualquier cosa.
¿no? A veces, viste, uno por no ponerse los anteojos escribe y decís, ¿qué le puse? Cualquier cosa le puse. Y sí, una... ponete los anteojos, viste. María del Carmen Rubio dice, Goyano, si me saludás te escucho. Sí, vamos, te saludo. Viva Goya. 1:51, vamos con la música. Tenemos entonces en este super bloque ahora preparado ahí. Sí, David Bisbal con los rulos. Mirá, llega con todo, ¿eh? ¿Se cortará el pelo un día? ¿Cómo le quedará el pelo bien corto a Bisbal? Bien, 1:51. Esto es De la Noche a la Mañana.

19, estamos en De la Noche a la Mañana y sorpresivo en espectáculos aparece Darío Turobelsky. Algunos dirán, ¿y quién es? Bueno, un directivo, CEO del canal Telefe, que luego de 28 años se va, cierra una etapa profesional importante, ¿no? Darío Turobelsky deja Telefe luego de 28 años y se conocieron algunos detalles, ¿no? El actual CEO del canal cierra una etapa profesional importante. Bueno, ¿qué pasó? Deja su cargo como CEO y responsable de la programación de Telefe y tras años de una gestión marcada por hitos de audiencia, el directivo cierra un ciclo histórico de la señal. La trayectoria de Turobelsky en el canal de Las Pelotas es de larga data. Su historia comenzó en la década de los 90 cuando fue convocado por Gustavo Sankelevich, ¿no? Desde 2017, bajo su mando estratégico, Telefe logró la marca histórica de 100 meses consecutivos de liderazgo absoluto en el rating. El lunes, durante la celebración de los premios Martín Fierro, Turobelsky ya no formará parte de la delegación oficial de Telefe. Su ausencia en la gran fiesta de la televisión marca un punto final en una gestión que redefinió los estándares de la pantalla abierta. Se espera que en las próximas horas se emita un comunicado oficial detallando los motivos de su partida. Desembarcó en Telefe en el año 98, ocupando el cargo de asistente de producción del programa de Susana Jiménez. Y a finales de 2025 el canal cambió de dueño, lo que provocó grandes movimientos internos con la llegada del empresario Gustavo Scaglioni, José Luis Manzano y Daniel Vila. Así que ahí un poco termina su historia el CEO de Telefe. Tenemos a Milet Figueroa, que hace declaraciones con respecto a la ruptura que tuvo con Marcelo Tinelli. Y la pregunta es, ¿hubo infidelidad? La expareja del conductor estuvo en la televisión peruana y lo dejó muy mal parado. Tras la confirmación de la ruptura, Milet Figueroa, expareja de Tinelli, decidió aparecer en la televisión peruana después de que Marcelo Tinelli blanqueara a su nueva pareja, Rosana Almeida. Sin embargo, la modelo fue filosa y dejó muy mal parado al conductor. ¿Qué dijo Milet Figueroa sobre su relación con Tinelli? Hubo diferencias de valores en la pareja. Se perdió el respeto, la coherencia en una relación verdadera, comenzó la modelo en la entrevista, que todo el mundo tiene, que después se pasaron algunos fragmentos acá en la televisión de Argentina. Todo el mundo tiene el derecho de rehacer su vida como le parezca. Obviamente le deseo toda la felicidad del mundo con su nueva pareja. Si no comete los mismos errores que cometió conmigo, va a poder ser feliz, dijo, ¿no? Terminé la relación estando muy enamorada porque nuestros valores no se alinean y no era sano para mí, continuó filosa Milet Figueroa y cerró sobre su relación con Marcelo Tinelli. Yo te puedo hablar de mí. Fui fiel y estuve para él todo el tiempo. Lo que hagan las otras personas lo responderán ellos. Quiero dejar en claro que no me gustan las mentiras ni las traiciones. La deslealtad no va conmigo para nada. Bueno, tras el revuelo que causó la historia que compartió, bueno, quiere también Tinelli aparecer nuevamente con su Bailando, el último. Quiere hacer Bailando Final, el último baile. Lo llamó a diferentes conductores, a diferentes para que estén también en el jurado. Y con participantes potentes, nuevos y viejos, lo está armando, dice. Así que Tinelli volvería con el Bailando, que es lo más nuevo que cuentan de Tinelli y esta aparición en la TV peruana de su expareja. Bueno, seguimos metiéndonos un poquito en chimentos del espectáculo y de todo un poco, ¿no? Porque tenemos ya en el jueves algunos estrenos también en el cine, después te voy a contar, y preparándonos para el fin de semana. Después Mariano Martínez, que habló de las críticas que recibió tras su debut como conductor en La Jaula de la Moda. Y semanas de su esperado debut en La Jaula de la Moda, Mariano Martínez rompió el silencio tras la crítica que recibió de su manera de conducir. Bueno, estoy tranquilo desde el primer minuto, comenzó el actor, y es distinto porque no es lo mío conducir, no tengo experiencia en eso, y para actuar no hay que mirar las cámaras, tenés un guión. Me siento tranquilo y no vine con ninguna pretensión de ser el superconductor, ni dije que sabía de moda como sabe Fabián Medina Flores.
Los de la jaula de la moda estaban buscando otra cosa, darle un aire nuevo al programa, y por eso me llamaron a mí. Así que yo blanqueo que tengo dislexia, que me cuesta retener los nombres y que tengo un cierto grado de daltonismo y me cuesta distinguir algunos colores y me resbala. Son cosas significantes, dijo Mariano Martínez. Le pone onda, ¿viste? A mí me gusta Mariano Martínez con su onda y con su forma de encarar los proyectos. Así que bien, bien, bienvenido ahí a la conducción en la jaula de la moda. 204, Javi, vamos a ir ahora, tenemos ya el primer bloque con Frank Sinatra, ¿no? A esta hora, porque integra hoy nuestra selección, en nuestra playlist, porque hoy, un día como hoy, pero de otros años, fallece el cantante Frank Sinatra. Y lo tenemos acá, el popular intérprete que nació en Hoboken, en Nueva Jersey, en Estados Unidos, y su tono cercano al bajo barítono hizo trascender algunas de las composiciones clásicas de músicos como Cole Porter, Jacques Revaux, George Gershwin, por ejemplo, entre otros, ¿no? Poesía, oído absoluto, su talento poseía un oído absoluto como otros cantantes y otros músicos. Su talento intuitivo para la música definió la intensidad de muchas de sus grabaciones. Y por este motivo se ganó el apodo de La Voz. Frank Sinatra suena en De la Noche a la Mañana.

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1: Fabricio, buenas noches. ¿Sabes que hoy con mi esposo cumplimos 67 años de casados? ¿Podés pasar el tema de Frank Sinatra a mi manera? Beatriz, desde Wilde. Gracias.

en Frank Sinatra, sonando de la noche a la mañana. Tanta gente enganchada. Mirá, Silvia, la tengo a Silvia desde Patricia Alarcón. Dice, Fabri, buenas madrugadas. ¿Me podrías pasar el tema Salón Vacío de Lerner? Beso, Silvia, de la isla del Cerrito Chaco, que está disfrutando ya de la noche a la mañana. Y hoy con un pronóstico del tiempo que anticipa para este día jueves, una máxima de 18 grados. No habla de lluvias, nada, así que vamos a tener un día espectacular. El viernes también, cielo despejado. Hoy también cielo despejado, parcialmente nublado, con una máxima de 18 grados. El viernes 21 grados. Pero viste que recién te nombraba Chaco, así que vamos al Chaco con el pronóstico para, por ejemplo, no sé, la zona de Resistencia Chaco. Y el pronóstico indica para este día jueves en la provincia de Chaco, la actual 11.8, más o menos temperaturas parecidas a lo que es la de Buenos Aires. Y tenemos además un pronóstico que dice buen clima para estos días. 11.2 la actual, humedad 79%, cielo cubierto en Buenos Aires. Sí, el domingo hay un cambio ahí de temperatura porque vamos a tener mínimas entre 5 y 6 grados y la máxima 15. Gracias a Silvia que está en la isla del Cerrito en Chaco. Tenemos también mucha gente que va escribiendo en las redes. Buenas noches, Horacio, Horacio Puccio, Tele Goldsworthy también, Inés Álvarez, te sigo escuchando, Fabri. Elsa González Soler, qué bueno, dice, me encanta. Te estoy escuchando, Fabri, en la panadería trabajando. Saludos a mi abuela, que cumple 93, desde Punta Alta, Ricardo Borrá. Amalia Aitim dice, te recontra, escucho también. Me encanta, son unos genios los dos, tanto Juan Carlos como vos. Bueno, Amalia Aitim. Nora Amadio dice, te estamos escuchando, como siempre. Eduardo Castellano, te voy a escuchar con mi mamá, que te admira y siempre te escucha. Además se llama Estela Acuaro y vive en Banfield, provincia de Buenos Aires. Yo soy Martín Castellano, su hijo. Qué grande, Martín querido. Gracias por tu mensaje. Saludos, María Alicia Pereira, desde Goya. Buen programa, Fabricio. Elena Rojo. Eva Filiberti, también te escucho, me encanta que lo hagas vos el programa, gracias por la buena música. Bueno, gracias Eva, por la onda que también le pones en los mensajes y todo eso. Un montón de gente, un montón de gente que está escuchando y disfrutando ya de la trasnoche de Radio Mitre y de la tranquilidad. Bueno, te cuento sobre Camilo Joaquín Villarroel. Voy a decir, ¿quién será Camilo Joaquín Villarroel? A ver, ¿quién? Villarroel. Teníamos un operador, ¿te acuerdas? Villarroel, acá, Villita, le decíamos, bueno. Conocido artísticamente como Milo J, cantante, compositor argentino, publicó en su comienzo musical, en abril de 2023, a través de plataformas digitales, un primer trabajo, un EP, un debut, ahí que arranca con eso Milo J, y después de que varias de sus canciones alcanzaran muchísimas reproducciones, el artista logró consolidar su popularidad en la escena urbana. Bueno, este obtuvo difusión en distintos países e ingresó en listas de popularidad en plataformas de streaming. Un sencillo que se llama Rara Vez, en colaboración con Tayú, alcanzó una amplia repercusión y también después se posicionó entre los temas más escuchados en varios países. Asimismo, en 2023 lanzó su segundo EP, En Dormir Sin Madrid, y después junto a Bizarrap, que participó Milo J, Bizarrap Music Session volumen 57, que obtuvo presencia en listas internacionales como Billboard Global 200. Ganó reconocimiento dentro de la industria musical, lo que lo consolidó como uno de los artistas jóvenes más destacados de la escena argentina. Bueno, también empezó a cantar un poquito de folclore, ¿no? Nació el 25 de octubre de 2006 en el partido de Morón, en la zona oeste de la provincia de Buenos Aires. Creció en el barrio William Morris, ubicado en el municipio de Hurlingham, y dentro de una familia trabajadora de clase media-baja, su madre Aldana se dedicaba principalmente al hogar, mientras que su padre realizaba trabajos vinculados a distintos oficios. Desde pequeño estuvo rodeado de un ambiente barrial marcado por la música, el fútbol, las reuniones entre amigos, elementos que más adelante influirían en gran parte de su identidad artística. Vamos a escucharlo, Milo J, acá en De la Noche a la Mañana, espero que les guste. 2.18 está sonando y bastante también en los festivales de todo el país.

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2: ¿Cuánto tiempo de tu tío, no? ¿Cuánto tiempo lo conocí yo, eh? Sí. Entramos en Jangadero, ¿no? Jangadero. Jangadero. Claro. Tiene que salir en la primera, ¿eh?

2:26 de la madrugada. En un ratito vamos a escuchar también una versión de Raúl Rufino, de Los Tipitos, que hace una versión Oche Gente Cuera, que es un tema de Mario Bofill, también en De la Noche a la Mañana. 2:26, y vamos a ir en un rato también a los títulos de Clarín. Tenemos La Nación, tenemos Diario Popular. En Popular, por ejemplo, aparece el tema central: River, que dio otro paso ganador. El Millo venció 2-0 a Gimnasia con autoridad. Los goles fueron de Driussi, Martínez cuarta, y es semifinalista. Otra buena actuación de Beltrán. El sábado reciben el Monumental a Rosario Central en busca de la final del torneo. Montiel y Acuña se lesionaron a menos de un mes del Mundial. Aparece también el triplete y un show de Messi, gran actuación de Leo en modo mundial para la goleada del Inter Miami. Así que ahí está. Después, Pampita, soltera nuevamente, pone su sonrisa Pampita y dice: estoy soltera, de vuelta. Abierta al amor, Carolina Ardojaín reveló en una entrevista intimista cómo atraviesa su separación de Martín Pepa. Tiene como un álbum de figurita, Pampita, con los novios, ¿no? Puede completar un álbum completo. Sí, pues, más o menos. Bueno, tenemos Ortega y Senere, crisis por tercera en Discord. Tremendo, bueno, ¿qué pasó? Le cumplió el sueño a una custodia fan. Arjona sorprendió. Si algo caracteriza al guatemalteco Ricardo Arjona es estar atento a los sucesos arriba y debajo del escenario. Lo demostró dándole lugar en el recital a la influencer Romina Momi Giardina. No se pierde nada también Momi Giardina, viste, para aparecer está en todos lados. Le da beso a Arjona, si viene Montaner, si viene... La buena que todos los colectivos le deja bien a Momi Giardina. Bueno, tenemos importantes cambios que llegan. Importantes cambios que llegan a Gran Hermano. El conductor adelantó que esta semana habrá una doble eliminación y que en la gala del domingo se dará inicio al repechaje. El miércoles entrarán los primeros que vuelvan y algunos nuevos. Bueno, ahí está. Furia y Catalina se cruzaron por las redes. Mariano Martínez habló de su dislexia. Milei piensa en Fátima como candidata. Amor de ayer, militancia del mañana. El amor se mete en la contienda política y Javier Milei aparece como gran responsable. Según revelaron, la imitadora Fátima Flores habría recibido la propuesta del presidente de la Nación para una eventual postulación legislativa, lo que generaría más ruido en el Congreso a partir de los varios extrapartidarios que se sumaron a esa función a través de La Libertad Avanza. Así que podría ser, quienes acompañan a la estrategia del gobierno aseguran que dentro del oficialismo se valora el nivel de conocimiento público y la trascendencia pública de la propia Flores, un activo vital que sostienen para ser eventual candidata para el 2027. Bueno, 2:29, Javi, ahí suena el top, mira, 2:30 ya. Vamos a ir ahora, tenemos por un lado a Papo, después vamos a ir también a otros pedidos con B.B. Kim y Miranda, que tenemos seleccionados ya para salir a la pista, al escenario mayor que tenemos acá en De la Noche a la Mañana. 2:30, esto es De la Noche a la Mañana.

Vale, con Charlie García. 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

Buenas noches, Fabricio. Soy Emilio de Merlo. Muy bueno tu programa, como siempre. ¿Serías tan amable de ponernos chamamé de Tránsito Coco Marola, del padre de Coco Marola? Muy bueno todo. Bendiciones, éxitos.

2:38 de esta madrugada y una nota que aparece hoy en Clarín también, en este caso tiene que ver con el fin de semana y con una pasión de los argentinos que es ir a comer, ¿no? Fútbol, bodegón, una dupla ganadora. Más clubes apuestan a la gastronomía para brindar una experiencia completa que combine pasión por los colores, platos abundantes y muy caseros y la identidad barrial. Fútbol y comida, goles y sobremesa, cancha y bodegón, dos pasiones bien porteñas que permiten vivir la experiencia de sentarse a la mesa, recorrer la historia antigua, también la historia reciente del equipo de los amores, ¿no? Hoy por hoy, más clubes apuestan a la gastronomía como experiencia. Con 18 estadios de fútbol profesional dentro de la ciudad, Buenos Aires es la capital mundial del fútbol, superando a Londres y a Río de Janeiro. De estilo más tradicional o más moderno, de espíritu popular o ligeramente sofisticado, debajo de una tribuna con vista al césped o con salida a la calle, la variedad es mucha y apunta a satisfacer a todos los paladares gastronómicos y futbolísticos. Bueno, por acá se come como se juega, ¿no? Los estadios se están transformando en lugares de experiencia donde la gente quiere pasar tiempo, encontrarse, comer, recorrer y vivir el club desde adentro, dice Felipe Bourel de Bodegón 1901, el espacio inaugurado en la Tribuna Belgrano en el Estadio Monumental. Además de River, Huracán, Atlanta, Ferro, Racing e Independiente, los clubes de Avellaneda tienen sus locales en su sede social de Capital. Entre otros, siguen la tradición de servir platos ricos, abundantes, caseros. En Boca, la vieja confitería será transformada en un local de la cadena Hard Rock Café. Pero a pocos metros de la Bombonera, sobre calle Bransen, la Glorieta de Quique surge como lugar de pertenencia del hincha. En la vereda de enfrente, River ofrece una experiencia más sofisticada sin renunciar ni a la comida ni a la identidad de un bodegón que conecte con la memoria emocional del hincha. El gran diferencial es comer con la imponente vista al verde césped. Los imperdibles del menú son las empanadas soufflé de osobuco braseado y la milanesa de bife de chorizo con papas fritas. En Los Bohemios, el restaurante de Atlanta, en pleno corazón de Villa Crespo, las camisetas históricas enmarcadas, los globos azules y amarillos y las jarras en forma de pingüino son protagonistas de un ambiente 100% futbolero. Es un lugar donde se respira fútbol. Una de las diferencias con respecto a otros bodegones de cancha es que no importa de qué club sos hincha. La gente viene, se fanatiza y vuelve, explica Ricardo Grassi, gerente de comunicación y marketing. El ambiente de club traspasa los muros y llega hasta el salón. Los comensales pueden ver partidos de futsal, de básquet, mientras se degusta una entraña con papas bravas, ravioles de osobuco y la milanesa Napoleón en homenaje a la mascota del club de la década del 30, que se convirtió en emblema. Pero aquí los tesoros son de tela. Hay camisetas firmadas por Lionel Messi, Cristiano Ronaldo, un altar con objetos en homenaje a Diego Maradona. Otro bodegón muy visitado es la nueva sede del Club Ferrocarril Oeste en Federico García Lorca 350. Ubicado en Caballito, es lugar de encuentro de socios y no socios y por su estilo elegante suele ser epicentro de celebraciones como cumpleaños o aniversarios. Los sábados a la noche además hay jazz o bandas en vivo. Los platos familiares y las pastas amasadas en el día son los más demandados. Y en otros casos, los bodegones se ubican en sus sedes sociales. El Globito, en Parque Patricios, Avenida Caseros 3159, es otro de los lugares ineludibles que todo hincha de Huracán no puede dejar de visitar. Las empanadas fritas de carne, la milanesa napolitana para 6 personas, son los platos más pedidos. La Caldera, de Boyacá 470, el local gastronómico identificado con Independiente, es otro de ellos, nacido en junio de 2025. Combina la rica vida del club y el frenético ritmo de Flores. El ambiente es familiar y amiguero y sirve como tribuna paralela para juntarse a ver los partidos del rojo. Hay empanadas con salsa picante, vacío a la portuguesa con 4 horas de cocción.
papas fritas condimentadas con pimentón dulce, pero el rey del menú es sin dudas la Suprema Bocchini, en honor al máximo ídolo de la institución. Racing, por su parte, se subió a la tendencia de unir fútbol con gastronomía con La Cadé, un bodegón inaugurado en el enero del año en la sede de Villa del Parque, Nogoyá 3065. Y es un espacio pensado para que el hincha se sienta identificado desde que entra, pero también para el neutral que aprecie la comida abundante, rica y con precios accesibles. Los más pedidos del menú son la militonesa de carne rellena para cuatro personas, la entraña maravilla o el gran bife costas. Otra especialidad son los sorrentinos académicos de Junín y queso color celeste y blanco, pero sin duda el más festejado por los fanáticos es el postre Flanchela. En honor a Guillermo Flanchela, reconocido hincha de Racing, es el cierre perfecto para coronar con un hermoso flan, ¿no? Ese es el broche de oro de los bodegones, el flan mixto. Ah, viene bien. Bueno, fútbol, bodegón, una dupla ganadora, ¿no? Un poco. Ahora vamos a empezar a notar un poquito más concurrencia de gente porque viene la época del mundial, ¿no? Todo fútbol, todo es fútbol. Bueno, 2:45, estamos en De la Noche a la Mañana. Saludamos a toda la gente que se va conectando. 11-3-003-0790, mensajes de audio. También en Fabricio López OK, Fabricio López Contenidos en Instagram. Gracias por todos los mensajes. Bueno, voy leyendo algunos. Marcelo Darder, que nos envía un mensajito. Gracias, gracias, gracias. Por todos los mensajes tan lindos que vamos recibiendo en esta madrugada. Bien, la temperatura en la Ciudad de Buenos Aires, con datos actualizados, 11.2, humedad 79%, y para hoy la máxima indica 18 grados, nada más, con cielo parcialmente nublado. Mañana despejado, espectacular, el sábado también despejado, el domingo frío, mínima de entre 5 o 6 grados y la máxima 15. Bueno, Miranda ahora, esto es De la Noche a la Mañana, 2:45, vamos hasta las 5 en vivo y no te vamos a dejar dormir. Y si te estás levantando, te levantás informado, con buena onda y con buena energía. Vamos.

Hola Fabricio, bella madrugada. Soy Mabel de Quilmes. Te escucho siempre. Siempre escucho Mitre. Desde que me levanto hasta que me acuesto, la radio está en Mitre. Bueno, quisiera ver si puede ser un tema de Mari Trini. Te lo agradecería. Bueno, un abrazo. Chau, chau.

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1: De la mañana, estamos en de la noche a la mañana con una temperatura en Buenos Aires de 11.2, humedad 79%, cielo cubierto en estos momentos, la máxima 18 grados, viento calmo, visibilidad 10 kilómetros. Para este jueves 18 de máxima y una mínima de 10 con cielo parcialmente nublado. El viernes mínima de 10, la máxima 21 grados, cielo despejado. El sábado mínima de 13, la máxima 17 grados con cielo parcialmente nublado. El domingo, mínima entre 5 y 6 grados y la máxima 15. En un rato te voy a contar también los numeritos del Kini 6. Para aquellos que jugaron, bueno, vamos a ir con los numeritos del Kini 6. A ver qué pasó. También vamos a hablar del fútbol. Tenemos a Central, que aprovechó las ventajas para sacar de carrera a Racing. Rosario Central 2, Racing 1. De común acuerdo, Tevez se despidió de Talleres. El Apache y la dirigencia del club acordaron la finalización de su contrato luego de la derrota ante Belgrano en los octavos de la apertura. El momento de Paredes en Boca ya genera ruido. En su primer año tras el regreso, el campeón mundial solo sufrió frustraciones. Gesto de fastidio del mediocampista, que dicen mucho, e inquietud en el mundo xeneize por el rumor de que sus amigos Messi y De Paul quieren convencerlo para que se sume al Inter Miami. Bueno, Brasil, un destino poco amigable para el ciclón. En el historial general, en 31 partidos, los cuervos solo ganaron en 3 ocasiones. Así que ahí está. Hace 9 años que San Lorenzo no se trae un triunfo de canchas del vecino país, con una serie de 4 derrotas y 3 empates. La última fue ante Atlético Paranaense por 3-0. El duelo ante Unión será clave para las aspiraciones del rojo también. Bueno, hay de todo, ¿eh? En este jueves 14 de mayo, algunos temas de popular. Y tenemos Clarín en tapa. El primer tema que tiene, y el más importante: se cayó la sesión para interpelar a Adorni, complicado por un nuevo testigo. El hombre que le alquiló una casa en el country dijo que recibió $21.000 cash. La oposición no logró reunir los votos en diputados para sesionar hoy con el objetivo de interpelar al jefe de gabinete investigado por presunto enriquecimiento ilícito. Sin embargo, fijaron como nueva fecha el miércoles próximo. También buscan agregar la interpelación de los ministros Sandra Petovelo y Luis Caputo. Ayer declaró José Luis Rodríguez que le alquiló a Adorni durante 15 meses una casa en Indio Cuá, tiempo que duró la obra de la nueva vivienda del funcionario. Dijo que recibió por ese concepto $21.000 pagados en efectivo. El hermano también investigado de Adorni, así que también el diputado Francisco Adorni por enriquecimiento ilícito. A partir de hoy, YPF vuelve a aumentar las naftas, un litro de super, 2.060 pesos. Morosidad en aumento, el 11% de la deuda con billeteras es incobrable. A la suba de lo que deben las familias a las billeteras virtuales, ahora se le agrega el aumento de la incobrabilidad. En total, la morosidad con este tipo de instrumentos llega al 27,5%. El 11% ya es considerado irrecuperable, de acuerdo con los datos del Banco Central. Crucial cumbre Trump-Xi Jinping por la guerra y la inteligencia artificial. Se inició la esperada visita del presidente de Estados Unidos a China, con la guerra sin solución a la vista en Irán como telón de fondo. Los temas sobre la mesa son la relación comercial bilateral, tensionada por aranceles por parte de Estados Unidos, y la restricción de insumos tecnológicos de distinto tipo impuesta desde Washington. La cumbre dura hasta mañana. Bueno, con respecto al cáncer de páncreas, también tiene en tapa Clarín, logran atacar una proteína clave. Son investigaciones que es el mayor avance en 15 años para curar el cáncer, en este caso de páncreas, o atacar el cáncer de páncreas. ¿Por qué Brigitte le pegó a Macron? Según un libro, la reacción de la primera dama fue por un chat subido de tono con una actriz. Y Lautaro levantó la Copa Italia. Martínez festejó su noveno título con el Inter, que le ganó 2-0 al Lazio con un gol del argentino. Temas centrales que tiene Clarín este jueves 14 de mayo de 2026. Bien, y en un ratito vamos a ir a la música para nuestros amigos que están pidiendo algunos chavamecitos. Tenemos ahora, ¿no? Podemos hacer ya... Teníamos B.B. King primero, ¿no? Vamos a ir a B.B. King y después vamos a hacer un bloque de chavamecitos para nuestros amigos del litoral que estaban pidiendo ahí. Gracias por... la buena onda de los mensajes, 11-3-0-0-3-0-7-90. Nucho, el rey de la molleja, también me dice: Fabri, estoy pasando espectacular acá en Mar de Ajó, en el Hotel Marbella de Mar de Ajó. Es un lugar, pero para ir y quedarse un mes más o menos, ahí en el Marbella de Mar de Ajó. Queda bien frente al mar, ¿no? Así que es una genialidad. Ahora voy a escuchar el mensaje de Quedó Nucho. Hola, genio, acá escuchándote desde Comodoro. Pasate una muchacha y una guitarra por Sandro, Fer Barrio. Qué buen tema ese. Cris Manzano, ahora Fabri, te estoy escuchando. Abrazo, capo, Cris Manzano. Qué grande el Grupo Safari. Un capo, Cris Manzano. Vamos a escuchar algo del Grupo Safari también. Ricardo dice: Fabricio, en 15 ya estoy. Dice, porque claro, hay gente que se levanta y viste, va diciendo: yo empiezo a escuchar a partir de las 3, otro a partir de las 2, otro a partir de las 4. Y así, mira, ahí suena el top, las 3 en punto. Momento de B.B. King en De la Noche a la Mañana.

Hola Fabricio, buenas madrugadas. Te habla Norma de Doctor Cuata y yo te quiero decir que tengo 81 años y soy muy fanática de Sarah Brightman. Si alguna noche pones algo de ella, yo te lo agradecería infinitamente porque es la voz que a mí me hace más emocionar. Tengo muchos otros cantantes que me encantan, pero ella es para mí algo sublime. Bueno, Fabricio, buenas madrugadas, te escucho toda la noche. Chao.

3:06 de la madrugada. En un ratito estamos con más temas de los diarios Clarín, Diario Popular, Diario La Nación. Tenemos un montón de diarios ya en nuestra mesa de trabajo y también las informaciones a través de los portales y de Mitre Informa Primero. Y ustedes llamando en el 113-003-0790. Cris Manzano de Safari está escuchando. Nucho, que no sé si está ya regresando de Mar de Ajó, estuvo ahí en el Marbella, me dice que fue al muelle, que pescó. Yo no sé si me está metiendo un cuento que pescó algo. Para mí no pescó nada, pero bueno, porque él es el rey de la molleja, ¿viste? Por ahí pescó frío, no, pescó una molleja del mar. Bueno, pero Nucho, sos un capo, ¿eh? Fue hasta el muelle del Mar de Ajó, el muelle de los pescadores, y tuvo un gran día de pesca ahí enfrente al Hotel Marbella, que está bien frente al mar, el Mar de Ajó. Tienen que entrar ahí al Instagram, a par Hotel Marbella, que es espectacular. Bueno, saludamos a la gente que se va enganchando hasta ahora. Es mucha. Mira, Emma, Lanolfi y 98 personas más que están entrando en este momento. Así que los leo en Fabricio López, ok. Instagram, TikTok, Facebook. Fabricio López también en Facebook como usuario de... personal, y después el página Fabricio López, ok. Y después Fabricio López Contenidos, que son los dos Instagram que tengo: Fabricio López, ok, y Fabricio López Contenidos. Bueno, 307. Tenemos a Estela Rabasoli, tenemos a Susana Edith, que dice: buen jueves, Fabri. Soy Susana, yo soy Fabricio. Willy Argondizo dice: hola, Fabri, acá de vuelta molestando desde la Plata. Abrazos. Fabri, nos escribe Patri Vélez, también te estoy escuchando. Comencé a coleccionar frascos de perfume después de haber visto la entrevista que hiciste a una señora que tenía una gran colección. Tenía muchísimos frascos y me encantó. Desde Rojas te mando un beso grande. Mirá qué lindo, una colección de frascos de perfume. Porque es algo que uno, por ahí no tiene en cuenta eso de los frascos de perfume. Pero ¿cuántos frascos habremos tirado sin darnos cuenta? Porque si, ¿para qué lo quiero? Y si coleccionas, después te quedan y te vas dando cuenta que las botellitas son tan lindas, de los frascos, que al coleccionar, yo el otro día tenía una botellita de un color verde esmeralda, así, y lo tengo, mirá vos, lo tengo vacío en mi mesa de luz, por ejemplo, porque digo, me tengo que comprar un perfume estos días y tengo la botellita vacía de ese frasco de perfume, y solamente creo que la conservo porque es tan linda la botellita que me da pena tirarla. Pero bueno, empezaron a coleccionar a partir de un video que vi, que hice, perdón, está en mi Instagram, que es una coleccionista de frascos de perfume. Está en mi Instagram, que es Fabricio López, ok. Bien, María Rosa Siri dice: Fabri, excelente conductor y excelente música. Raquel Romero, te estoy escuchando desde Goya, muy bien. Víctor Rivero, también grande, Fabri. Saludos, Víctor, desde la ciudad de Posadas, Misiones. Bueno, acá me detengo porque vamos a escuchar ahora a un músico, en este caso, en el comienzo de este bloque. Rufino se llama, el músico de Los Tipitos. Y él lo que hace con esta versión de Mario Bofill, la interpreta desde el Teatro Vera, ¿no? Así que es una versión de el histórico Juan Vera, que es el Teatro Vera de Corrientes, y Raúl Rufino de Los Tipitos, que emocionó a la gente con una versión que hizo ahí muy tranquilito él, de Oche Gente Cuera, de Mario Bofill. Vamos a escucharlo a él y después pedidos que tenemos de la gente, de algunos chavamecitos de Tránsito Coco Marola. Entonces, arranca. Primero, histórico esto. Esto fue el 9 de mayo en el Teatro Juan de Vera, Raúl Rufino, de Los Tipitos, que emocionó con esta versión de Oche Gente Cuera, de Mario Bofill. Lo escuchamos y después Tránsito Coco Marola.

3:16 de la madrugada con una temperatura en la ciudad de Buenos Aires con datos actualizados. Tenemos 11.2 la temperatura, la humedad alta 79%, cielo cubierto, mínima de 10 grados y la máxima 18. Para hoy cielo parcialmente nublado. Para el viernes la máxima 21 grados con cielo despejado. El sábado mínima de 13, la máxima 17, cielo parcialmente nublado. El domingo, atención al domingo, mínima entre 5 y 6 grados y la máxima 15 nada más. Así que va a estar fresquito ahí el domingo. El lunes también, mínima entre 6 y 7 grados, la máxima 15 con cielo despejado. El martes, mínima entre 5 y 6 grados y la máxima 15 grados. De a poquito empieza a sentirse el frío. Bueno, en octubre, ¿quién viene? Rafael, que agregó un segundo show. El romance entre Rafael y Buenos Aires volvió a explotar. El artista agotó todas las entradas para su show del 17 de octubre en el Teatro Gran Rex. Y ante la demanda inmediata sumó una segunda función para el 19 de octubre en el mismo escenario. Las localidades ya están a la venta a través de Tu Entrada. Y el último show del artista en Buenos Aires fue en marzo de 2024. Ahora vuelve con Rafaelísimo Tour, un espectáculo que repasa más de 6 décadas de carrera. ¿Viste? Rafaelísimo, ¿sabes qué me suena? A Bravísima. ¿Viste los la de Carmen Barbieri en Barbierísima? ¿Viste? Todo en el verano. Y ahora, entonces, se llama este espectáculo Rafaelísimo Tour. Un espectáculo que repasa más de 6 décadas de carrera con clásicos como Yo Soy Aquel, Mi Gran Noche, Escándalo, además de canciones de su álbum Ayer, Aún, su disco de estudio más reciente compuesto por 13 canciones que funciona como un tributo exquisito a la canción francesa que rinde homenaje a Edith Piaf y a Charles Aznavour. A los 83 años, el artista español sigue compartiendo su música en grandes escenarios. Así que viene Rafael entonces, 17 de octubre, Teatro Gran Rex, y hay una función más para aquellos que se quedaron afuera de la primera por ya localidades agotadas, el 19 de octubre. Vamos a escucharlo ahora a Rafael con algunos duetos acá en, de la noche a la mañana. Acordate del teléfono 1130030790. Mucha gente que va dejando su mensaje. Lo tengo porque, por ejemplo, a Tubo Arias que dice te estoy escuchando, a Patricia Salces que dice te estoy escuchando. Me gustaría que pases algún tema de Alejandro Lerner. Bueno, decime cuál y pasamos. Buscamos alguno que quieras escuchar que te guste. Susan Luz también, Noemí, Luca Andrea, gracias por tu mensaje y se van sumando. Elsa González Soler, gracias. Irma Herrera, también tenemos a Inés Álvarez, bueno, tantos. Elena Rojo, buen programa Fabri, me manda un cafecito. Raúl Tortu Román, gracias. Eva Filiberti también, bueno, bien, viene bien un café a esta hora, Es más, yo creo que mientras escuchamos los temas de Rafael, me voy hasta la máquina que tenemos en el barcito de la radio a buscar un cafecito, Un cafecito rico, un cortadito voy a tomar. Y después seguimos. Esto es De la Noche a la Mañana.

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3:28, atención, a esta hora tenemos una temperatura con datos actualizados, 11 grados, de a poquito va descendiendo la temperatura, no mucho igual, ¿eh? Un jueves muy agradable con una máxima de 18 grados, cielo parcialmente nublado, mínima de 11, máxima de 18. El viernes 21 de máxima con cielo despejado, el sábado 17 de máxima con cielo parcialmente nublado, el domingo la mínima entre 5 y 6 grados y la máxima 15 grados, así que fresquito a partir del domingo. Frío, diríamos, en el arranque. Después, fresquito. El lunes también, mínima de 6-7 grados. Frío. Y al mediodía, a la tarde, 15 grados de máxima el lunes. Bueno, vía libre para la construcción de un templo mormón en el centro. Estará en Córdoba y Reconquista, donde antes había un garage. La justicia falló a favor porque entendió que no existe riesgo ambiental ni patrimonial. Nuevo capítulo en la polémica que atraviesa una manzana histórica de Buenos Aires, la de la iglesia y el convento Santa Catalina de Siena, en San Nicolás. La justicia porteña le dio luz verde a la iglesia de Jesucristo de los Santos de los Últimos Días, conocidos popularmente como mormones, para avanzar con el proyecto de construcción de un templo en esa misma manzana. Un conflicto que se remonta más de 15 años atrás, cuando los mormones ni siquiera eran propietarios de las tierras. La Sala Cuarta de la Cámara de Apelaciones del Contencioso Administrativo, Tributario y de Relaciones de Consumo de la Ciudad revocó por unanimidad la medida cautelar que había suspendido el permiso del gobierno porteño que reconocía la viabilidad para la futura construcción del templo a través de un organismo que se llama Dirección General de Interpretación Urbanística, a cargo de la interpretación y aplicación del Código Urbanístico. De este modo, los jueces dejaron sin efecto la restricción dictada en primera instancia y la cautelar había sido presentada en diciembre por la ONG Basta de Demoler. Desde la dirección de la Iglesia Mormona entienden que es el fin del conflicto. Si bien Basta de Demoler podría intentar seguir cuestionando el actuar de la GCBA, esto no impediría que el proyecto del templo continúe con su trámite de autorización. Por su parte, desde la ONG adelantaron a Clarín que van a apelar al Tribunal Superior de Justicia. A su vez, los mormones ya hicieron la presentación pública de su templo. Una mole Art Deco, proyectada por el prestigioso estudio de arquitectos Bodas Miani Anger BMA, pero aún no iniciaron los trámites de autorización de obra en la ciudad. Es decir, que si bien ahora tiene el aval de la justicia, todavía no cuenta con el permiso de obra. La cautelar de Basta cuestionaba la decisión de darle viabilidad a la obra, no solo por lo que significa el predio para la historia de la ciudad, sino porque impulsan la expropiación de las tierras. Llevan adelante una larga lucha para que se las declare de utilidad pública y que sean adquiridas por la ciudad para la construcción de una plaza. La ubicación y los proyectos que se presentaron a lo largo de estos años fueron y son el foco de conflicto porque se trata de una parcela vecina a la histórica congregación de Santa Catalina. Fue el primer convento de monjas de Buenos Aires. La manzana está delimitada por las calles San Martín, Viamonte, Reconquista y Avenida Córdoba. Originalmente todo pertenecía a esta comunidad católica que se asentó en el lugar en 1745. Esta fecha es clave porque da muestras de la importancia histórica de estas tierras, registro de la etapa colonial de la ciudad. Y en este lugar las monjas no solo vivían, sino que tenían dos cementerios y cultivos. Mucha de esta actividad fue investigada y relevada por arqueólogos urbanos, trabajos incluso impulsados por el propio gobierno porteño. Desde Basta, en tanto, dijeron que existen varios puntos que no deben permitir la aprobación de parte del gobierno de la ciudad de este proyecto. Más allá de la intención de promover más espacios verdes en el área central, entienden que transgrede las normas del área de protección histórica, que se encuentra dentro del APH 51 Catedral al Norte. Las décadas del 60 y el 70 fueron un quiebre para esta manzana.
Las funciones del convento se mudaron, tres cuartas partes de las tierras se vendieron, primero en la esquina de Córdoba y San Martín, en donde se construyó la torre y la galería que se pueden ver actualmente. En la otra mitad de la manzana, Reconquista, entre Córdoba y Viamonte, hubo unos usos vinculados al convento, como un huerto, viviendas e incluso dos cementerios. Y pese al importante valor histórico y arqueológico del lugar, también fue puesto a la venta. En 2011 la ciudad aprobó un proyecto para la construcción de un edificio de oficinas de 18 pisos que era una especie de prisma, prácticamente ocupaba de punta a punta toda la cuadra sobre Reconquista. Este permiso fue revocado y Basta logró en 2014 que se ingrese a Santa Catalina en la lista del Patrimonio Mundial en Peligro de la UNESCO. Y finalmente el predio quedó durante años explotado como playa de estacionamiento, hasta que en agosto de 2023 fue adquirido por la Iglesia de Jesucristo de los Santos de los Últimos Días para la construcción de un templo y oficinas administrativas, además de una plaza pública que vinculará ambas construcciones. Y las autoridades de la Iglesia aseguran que la plaza ocupará el 60% del terreno. Así que el tema es que ahora hay vía libre para la construcción de un templo mormón en el centro. Estará en Córdoba y en Reconquista, donde antes había un garage. La justicia falló a favor porque entendió que no existe riesgo ambiental ni patrimonial. Bueno, 3.35, tenemos a esta hora una temperatura de 11 grados, descendió un poquito, no mucho, un poquito la temperatura. En un rato voy a ir con los numeritos del Kini 6. Puedo ir ahora, Berito, ya que viste, hay gente que dice, no, yo, ¿sabes qué? Con todo lo que jugué, ¿por qué no me decís ahora los numeritos del Kini? Porfi. Bueno, dale, vamos ahora con los numeritos del Kini, porque tenemos, en el tradicional salieron estos números: 00, 02, 06, 13, 26 y 34. 00, 02, 06, 13, 26, 34 en el tradicional. Con 6 aciertos quedó vacante. El premio es de 1.932 millones. Lindo premio, el tradicional. En la segunda vuelta, atención, de 1.199 millones es el pozo. Y estos fueron los numeritos: 00, 01, 04, 13, 27 y 34. 00, 01, 04, 13, 27 y 34. El otro día me faltó el 01 para hacer 5 en el sale o sale. Qué bronca, che. Bueno, en la segunda vuelta quedó vacante el premio de 1.199 millones. En la revancha, que ahí hay un pozo, pero tremendo, 5.213 millones. ¿Qué tal? 5.213 millones. Pero, ¿qué hacemos con esa plata? ¿Qué hacemos? ¿Una plaza? ¿No hacemos una plaza? Un colchón de dos plazas, sí, cualquier cosa, y nos tiramos a descansar. 5.213 millones, los numeritos fueron los siguientes: 5, 17, 18, 27, 32 y 38. 0, 5, 17, 18, 27, 32 y 38. Atención, atención, a ver si hay ganadores. Vacante, quedó vacante. Bueno, todo vacante. Y el siempre sale, que acá hay ganadores con 6, con 5 y con 4. Mirá vos, los ganadores 9 esta vuelta, 00, 15, 26, 36, 37 y 40. 00, 15, 26, 36, 37 y 40. Fueron los numeritos, 9 ganadores, cada uno 35 millones de pesos. Viene muy, pero muy bien. La próxima jugada, entonces, premios, pero millonarios para el domingo que viene. 3.37. Vamos a la música. Tenemos preparados algunos temas. Después, pedidos en el 11-3-003-0790. Fabricio López, ok, en Instagram, TikTok, Facebook, todas las redes. Fabricio López, contenido también. El otro Instagram. 3.38 de la madrugada y la música suena de esta manera.

Hola, buenas noches. Estoy escuchando que hay una coleccionista de botellitas de perfume. Yo tengo una amiga que vive acá en Lomas de Zamora, donde vivo yo, que tiene cerca de 2.000 frasquitos de perfume. Y tiene una colección impresionante. Así que son varios los que juntan frasquitos de perfume. Bueno, buenas noches. Siempre escucho el programa. Me tienen despierta toda la noche prácticamente y quería avisarles eso. Soy Delia de Lomas y mi amiga se llama Viviana.

3:46 de la mañana, tenemos a esta hora una temperatura de 11 grados, la humedad 79%, cielo cubierto, mínima de 10 grados y la máxima 18 grados. Para el viernes, mínima de 10, la máxima 21 grados. Ya tenemos títulos en la portada de Diario La Nación. Se empantanan las causas de la AFA y Faroni busca bloquear pruebas de Estados Unidos. Freno, los expedientes llevan más de 2 meses a la espera de una decisión de casación. Las investigaciones sobre los máximos responsables de la Asociación del Fútbol Argentino AFA llevan más de 2 meses empantanadas. Los expedientes judiciales se mueven casi por inercia a la espera de una definición de la Cámara de Casación, que tiene la llave para desarmar una maniobra de un grupo de abogados que orbitan en torno a Claudio Chiquitapia. Al Congreso en un Tesla por la batalla cultural, el diputado libertario Manuel Quintar, representante de Jujuy, provocó ayer una polémica cuando estacionó en la cochera del Congreso un Tesla Cybertruck, uno de los modelos más lujosos y llamativos de la compañía de Elon Musk. Es su vehículo personal y lo compró en $126,000, dijeron sus allegados. En el mercado local, por los costos de importación, cotiza un valor de entre $200,000 y $300,000. Es parte de la batalla cultural contra los cucas, alegó el legislador. No puede ser una noticia que alguien que trabaja desde los 13 se pueda comprar en blanco una camioneta, agregó. Quintar es abogado y empresario ligado a la salud. Adorni pagó en efectivo un alquiler de $21,000. Declaración, un testigo afirmó que fue por una casa en Indio Cuá. Trump y Xi Jinping en un crucial mano a mano. Con una recepción cargada de pompa y simbolismo, el líder chino Xi Jinping recibió ayer al presidente norteamericano Donald Trump para mantener una cumbre en la que las superpotencias buscan acercar posiciones al abordar una agenda candente centrada en la guerra, el comercio y Taiwán. YPF aumenta 1% el precio de sus naftas. Decisión rige desde hoy y mantendrán los valores por 45 días. El gobierno restituyó a las Fuerzas Armadas la facultad de hacer contrainteligencia. El ministro Presti derogó una medida que había dispuesto el kirchnerismo en 2006. En deportes, estalló Milito. Este fútbol argentino no da para más, está roto, dijo. Racing perdió 2-1 con Central en tiempo suplementario y tras un mal arbitraje de Herrera, el presidente de la academia acusó: nos sentimos robados. River cambió la imagen y ya es semifinalista con goles de Driussi y Martínez Cuarta. El equipo de Coudet derrotó 2-0 a Gimnasia y en el próximo cruce va a recibir a Central. Temas centrales que tiene La Nación este jueves 14 de mayo de 2026.

Tenemos mensajes de la gente que se va levantando a esta hora con el cafecito, con el mate. Dentro de un ratito vamos a tener unos datos actualizados, pero ahora tenemos 11 grados, humedad 79%, cielo cubierto, máxima para hoy de 18 grados. Para el viernes, la mínima 10 y la máxima 21 grados. Y el fin de semana lindo también, el domingo un poco frío. Ahí arranca un poquito el frío el domingo con una máxima de 15 grados nada más y la mínima entre 5 y 6 grados. Así que fresquito a partir del domingo. Gracias ahí por los mensajes que van llegando a diferentes lugares. Los escucho siempre, me encanta el ritmo del programa. Saludos, Tango Singer, Lu Tango Singer, que nos escribe. Gracias, Lu. Es argentina que está en Nueva Zelanda. Una fenómena. Gracias por el mensaje. Un besito para vos y seguí escuchando. Gracias totales. Bien, 11-3-0-0-3-0-7-90, mensajes de audio, Fabricio López, ok. Instagram, TikTok, Fabricio López Contenidos, Instagram, TikTok, todas las redes. Y tenemos ahora a Andrea Bocelli. Vamos a disfrutar de su voz en De la Noche a la Mañana.

Buen día, Fabricio. Yo te voy a pedir un temita que yo no sé si ustedes lo tienen ahí. Yo lo escucho por YouTube. De Majai Correa, Amiga Luna. Es un tema hermoso. Se pide mucho en las radios de acá. Yo soy de Guanaco, partido de Pehuajó, pero todas las noches los escucho a ustedes. Hermoso programa. Que tenga Fabricio una bendecida mañana, tómate un rico cafecito que está fresquito y te mando montones de besitos de acá de Guanaco, partido de Pehuajó, Estela Maris.

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4 de la mañana, un minuto, estamos en De la Noche a la Mañana. Y también, generalmente, que la radio de servicio, un pedido de dadores de sangre para Emi, una nena de 12 años que vino de Mendoza para ser tratada en el Hospital Italiano de Buenos Aires. Todos aquellos que puedan ayudarla deben sacar turno escribiendo al mail info.hemoterapia@iga.org.ar o por WhatsApp al 113-135-5354. Por WhatsApp, turnos al 113-135-5354 para donar sangre para una nena de 12 años que vino de Mendoza a ser tratada en el Hospital Italiano. Nombre de Emilia Troncoso. Puede ser sangre de cualquier grupo o factor. Ojalá puedan ayudarla. Lo repetimos, hay que sacar turno escribiendo a info.hemoterapia@iva.org.ar o por WhatsApp al 113-135-5354 a nombre de Emilia Troncoso. Ya, muchas gracias. Bueno, tenemos temperatura a esta hora, a las 4:02 de la mañana. Con datos actualizados, 11 grados. Humedad 79%, cielo cubierto, mínima de 10. La máxima de 18 grados para hoy, con cielo ligeramente nublado. Para el viernes, cielo despejado, máxima de 21 grados. El sábado, mínima de 13. La máxima de 17 grados, con cielo parcialmente nublado. Y el domingo, ahí cambia el tiempo, cambia un poquito en el comienzo del día. 5 o 6 de mínima nada más y la máxima 15 grados. El lunes mínima entre 5, 6, 7 grados y la máxima 15. El martes también mínimas entre 6 grados, 7 grados y la máxima 15 con cielo ligeramente nublado a despejado. No habla de lluvias estos días, pero frío, ¿sí? A partir del fin de semana. Bueno, ya tenemos la tapa de Diario Popular con estos títulos. River dio otro paso ganador, el Millo venció 2-0 a Gimnasia con autoridad. Los goles fueron de Driussi y Martínez Cuarta y es semifinalista. Otra buena actuación de Beltrán. El sábado reciben el Monumental a Rosario Central en busca de la final del torneo. Montiel y Acuña se lesionaron a menos de un mes del Mundial. Desde hoy, YPF sube 1% los combustibles y renueva el congelamiento. Asimismo, la empresa alargó el acuerdo de precios por otros 45 días. Copa Italia, Lautaro llevó al Inter hacia un nuevo título. Martínez hizo un gol en la victoria por el 2-0 ante Lazio. ¿Tentaron a Paredes para ir a Las Garzas? Triplete y un show de Messi con actuación de Leo en modo mundial para la goleada del Inter Miami. También Racing afuera con mucha polémica. Central le ganó 2-1 y es semifinalista. Bomba de Milito, nos sentimos robados, dijo. Bueno, y se conocieron nuevos pagos de Adorni en dólares. Se imputaron al hermano por enriquecimiento ilícito. Temas centrales que tiene Diario Popular este jueves 14 de mayo de 2026. Para la gente que se va levantando hasta ahora, 4:05 con el cafecito, con el mate bien calentito, tenemos Juanma Rivas, dice, te estoy escuchando, gracias por el mensaje y por también escribirnos al 113-0030790. Fabricio López, ok, en Instagram, TikTok, Fabricio López Contenidos, gracias por los mensajes que van llegando. Vamos con la música ahora del querido Antonio Tarragó Ross.

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1: Hola Fabricio, excelente programa como siempre. Tu programación de música es genial. Te quería preguntar, agarré empezada la nota de los bodegones de fútbol, ¿en dónde la puedo leer o encontrar? Gracias.
2: Muchas gracias por tu mensaje. Bueno, le decimos al amigo que nos escribía recién en el 11-3003-0790 que la nota de Fútbol y Bodegón, una dupla ganadora, la leí de Clarín de hoy, de este día 14 de mayo. Así que ahí la encontrás a esta nota. Capital Mundial del Fútbol. 18 estadios convierten a Buenos Aires en la ciudad que más canchas de fútbol profesional tiene dentro de su territorio, superando a Río de Janeiro y a Londres. Así que hay muchísimos estadios y también muchos bodegones con estos espacios que son para multi-hinchas, porque puede ser de cualquier club, pero en un bodegón que son de barrio, que son de fútbol, por ejemplo el de Atlanta, la pasás bien. Mirá, además de River, Huracán, Atlanta, Ferro, Racing, Independiente, los clubes de Avellaneda tienen sus locales en su sede social de Capital. Entre otros, siguen la tradición de servir platos ricos, abundantes y caseros. En Boca, la vieja confitería será transformada en un local de la cadena Hard Rock Café, pero a pocos metros de la Bombonera, sobre la calle Bransen, la Glorieta de Quique surge como el lugar de pertenencia de la hinchada. Así que ahí tenés todos los ambientes. Después tenés Los Bohemios, el restaurante de Atlanta, en pleno corazón de Villa Crespo, las camisetas históricas enmarcadas, los globos azules y amarillos, las jarras en forma de pingüino son protagonistas de un ambiente 100% futbolero. Es un lugar donde se respira fútbol. Una de las diferencias con respecto a otros bodegones de cancha es que no importa de qué club sos hincha. La gente viene, se fanatiza y vuelve, explica Ricardo Grassi, gerente de comunicación y marketing ahí de Los Bohemios en Atlanta. Así que bueno, de ahí leímos la notita en este día jueves 14 de mayo de Clarín, ¿no? Y seguimos avanzando en la madrugada y aparece Leo García, que presenta Mar Adentro, que es una experiencia inmersiva. Bueno, ¿qué pasa cuando un disco de culto del pop argentino se cruza con criaturas de casi 4.000 metros de profundidad? Bueno, el viernes 15 de mayo a las 18, el Museo Moderno propone la experiencia audiovisual inmersiva Mar Adentro, donde el artista Leo García interpreta en vivo Mar, su álbum de 2001 producido por Gustavo Cerati, mientras se proyectan los registros submarinos de la expedición científica al cañón de Mar del Plata que el CONICET transmitió en vivo el año pasado y convocó a más de 18 millones de espectadores en forma online. Una noche en que la música, ciencia e imágenes del océano profundo convergen dentro del programa de Océano Interior. La exposición recientemente inaugurada en El Moderno, con curaduría de Alfredo Aracil. Mar no fue un disco cualquiera, con letras del crítico Pablo Shanton, diseñado con los dibujos de Alejandro Ross y canciones como Morrissey, El amor es ciego e Isla. El álbum se lanzó hace 25 años y se consolidó como uno de los grandes manifiestos del pop electrónico argentino. Ahora ese universo sonoro dialoga con las imágenes de paisajes y criaturas con esa expedición que registró a casi 4.000 metros bajo el mar, y estas imágenes se vieron en forma online. En este caso el CONICET, que mandó esta expedición científica al cañón de Mar en Mar del Plata, ¿no? Y se vieron online. Y ahora se mezcla con la música de Leo García en un museo, una muestra inmersiva. Esto es en Avenida San Juan. Las entradas cuestan 10.000 pesos y se va a ver a partir del viernes 15 de mayo, de mañana, a las 18 horas en el Museo Moderno, que propone esta experiencia audiovisual.

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0: 10.6 la temperatura en la ciudad de Buenos Aires, descendió un poquito, la humedad 81%, cielo cubierto, mínima de 10 grados y la máxima 18 grados. Para el viernes, mínima de 10, la máxima 21 grados, con cielo despejado. El sábado, mínima de 13, la máxima 17 grados. El domingo, entre 5 y 6 grados de mínima y la máxima 15. El lunes, mínima entre 6 y 7 grados y la máxima 15 grados. Bueno, la actual 10.6, humedad 81%, la presión 1016 decimal 8 hectopascales, viento calmo, visibilidad 10 kilómetros y el cielo cubierto en estos momentos en la ciudad de Buenos Aires. Ya tenemos títulos, el repaso de los temas en el diario Clarín. Se cayó la sesión para interpelar a Dorni, complicado por un nuevo testigo. El hombre que le alquiló una casa en el country dijo que recibió $21,000 cash. La oposición no logró reunir los votos en diputados para sesionar hoy con el objetivo de interpelar al jefe de gabinete, investigado por presunto enriquecimiento ilícito. Sin embargo, fijaron como nueva fecha el miércoles próximo. También buscan agregar la interpelación de los ministros Sandra Petovelo y Luis Caputo. Ayer declaró José Luis Rodríguez que le alquiló a Dorni durante 15 meses una casa en Indio Cuá, tiempo que duró la obra de la nueva vivienda del funcionario. Dijo que recibió por ese concepto $21,000 pagados en efectivo. Bueno, hermano investigado, el diputado Francisco Adorni por enriquecimiento ilícito. Se suba el hermano también ahora de Adorni. A partir de hoy, YPF vuelve a aumentar las naftas, un litro de súper, 2.060 pesos. La medida rige desde la cero de hoy. El presidente de la compañía, Horacio Marín, anunció también que la petrolera volverá a sostener el precio del crudo por otros 45 días hasta fines de junio. Morosidad en aumento. El 11% de la deuda con billeteras es incobrable. A la suba de lo que deben las familias a las billeteras virtuales, ahora se le agrega el aumento de incobrabilidad. En total, la morosidad con este tipo de instrumentos llega al 27,5%, pero el 11% ya es considerado irrecuperable. De acuerdo con los datos del Banco Central, los valores de endeudamiento se cuadruplicaron en un año, aunque para los analistas habría llegado a su techo. Bueno, con ayuda del árbitro, Central dejó afuera a Racing, el equipo rosarino al que la AFA le había dado un título sorpresivo en la temporada anterior, avanzó ahora a semifinales de la apertura en otra noche caliente. Le ganó 2-1 a Racing en el Gigante de Arroyito, en tiempo suplementario. Racing tuvo que resistir desde el comienzo del alargue con 9 jugadores por las polémicas expulsiones de Maravilla Martínez poco antes y Di Cesare. River, a paso firme, en un monumental a pleno, le ganó 2-0 a Gimnasia y será el rival de Central en semifinales, también de local. Cáncer de páncreas. Logran atacar una proteína clave. Según los investigadores, es el mayor avance en 15 años. El Daraxonrasib, que podría ser aprobado este año en Estados Unidos, sería el primer fármaco en prolongar sustancialmente la vida de los pacientes con cáncer de páncreas. Crucial cumbre Trump-Xi Jinping por la guerra de la inteligencia artificial. Se inició la esperada visita del presidente de Estados Unidos a China con la guerra sin solución a la vista en Irán como telón de fondo. Y los temas sobre la mesa son la relación comercial bilateral tensionada por los aranceles por parte de Estados Unidos y la restricción de insumos tecnológicos de distinto tipo impuestas desde Washington. La cumbre dura hasta mañana. Otros títulos. ¿Por qué Brigitte le pegó a Macron? Según un libro, la reacción de la primera dama fue por un chat subido de tono con una actriz. Lautaro levantó la Copa Italia. Martínez festejó su 9º título con el Inter, que le ganó 2-0 a Lazio con un gol del argentino. Bien ahí Lautaro Martínez, ¿eh? Me dice Francisco, a mí me encanta Lautaro Martínez. Y bueno, pero hincha de River, Francisco, ¿no? ¿Eh? ¿Son hincha de River, Francisco, no? Bueno, ahí está. River puso 4.ª, aceleró y está en semifinales. Bien por River, muy bien por los amigos de River. 4.33, estamos en De la Noche a la Mañana.
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2: En minutitos nada más, Horacio Caride con un día por delante, con toda la información en Radio Mitre. Bueno, y hoy se va a conocer el dato de abril de la inflación, ¿no? Se espera un descenso con relación al 3,4% de marzo. El Instituto Nacional de Estadísticas y Censos, INDEC, dará a conocer hoy la inflación registrada en abril, la cual habría mostrado una desaceleración respecto a marzo, aunque sigue ubicándose en una zona elevada. El mes pasado, el índice de precios al consumidor IPC, que elabora el organismo, subió 3,4%, por lo que el primer trimestre de 2026 acumuló un 9,4%. Distintas consultoras confirmaron la desaceleración, por lo que el IPC del cuarto mes quebraría la tendencia alcista luego de 10 meses consecutivos. El informe de EcoGo proyectó una inflación del 2,5% para el cuarto mes. En la práctica, esto significa una desaceleración mensual del 0,9%. Entre los componentes que más apretaron el índice se destacaron las estacionales, 2,7, donde las frutas y el rubro indumentaria traccionaron el alza con una variación del 4,9 y 4% respectivamente. Bueno, por otro lado, YPF aumenta el 1% sus naftas. Promete mantener el precio por 45 días. La petrolera YPF confirmó que la empresa va a ajustar desde hoy 1% el precio de los combustibles, al tiempo que anunció otro congelamiento por 45 días más. Así lo confirmó el CEO y presidente de la compañía, Horacio Marín, y a partir de hoy va a ajustar el precio de los combustibles en 1% tras un análisis detallado de las condiciones del mercado y las variables de oferta y demanda. De igual manera, continuaremos aplicando el sistema de buffer de precios por hasta 45 días adicionales con el propósito de no trasladar sobresaltos en los surtidores. Por el golpe al bolsillo y el auge de las plataformas chinas, se desploma la industria nacional del sector textil. La industria textil argentina atraviesa una de sus peores crisis en años, caracterizada por una combinación recesiva, la caída sostenida del consumo interno y el auge de los productos importados a precios inigualables por plataformas digitales como Shein y Temu, incluso Mercado Libre, que decidió incursionar en el negocio asiático. Bueno, te decía lo de la inflación que se va a conocer hoy y también el tema de YPF. Y después mejora un indicador industrial. El sector usó el 59,8% de su capacidad en marzo. La industria utilizó 59,8% de la capacidad instalada en marzo, mostrando una mejora frente al mismo periodo de 2025. El indicador mensual que elabora el INDEC, a su vez, marcó el nivel más alto desde octubre. Así, el informe técnico de organismos estadísticos anotó un avance en la medición interanual al pasar del 54,4% al 59,8%. Medido contra febrero, aumentó 5,2 puntos porcentuales. Bueno, nuevas asambleas en los aeropuertos y demoras en los vuelos. Mañana, por despidos en el servicio meteorológico, la Asociación Trabajadores del Estado, ATE, anunció un paro en todos los aeropuertos del país para mañana en protesta por el despido de 140 trabajadores del Servicio Meteorológico Nacional y anticipó nuevas medidas de fuerza para la semana venidera. La decisión fue tomada por el Consejo Directivo de esa entidad y comunicada formalmente en una nota al secretario de Trabajo, Julio Cordero. En ella se notifica la realización de una jornada nacional de lucha en el Servicio Meteorológico Nacional el viernes 15 de mayo, o sea mañana, con retiro del lugar de trabajo de 10 a 14 horas en la sede central ubicada en Avenida Dorrego 4019 en CABA, para movilizar y participar de la asamblea permanente que tendrá lugar en el aeropuerto Jorge Newbery. La medida se adopta en rechazo a los 140 despidos irregulares y arbitrarios de trabajadores y trabajadoras ejecutadas entre los días 15 y 17 de abril del corriente. Bueno, ahí entonces lo de las asambleas por el despido de 140 trabajadores del Servicio Meteorológico Nacional. Bueno, seguimos avanzando. Adorni imputan a su hermano cargos de enriquecimiento ilícito y lavado. Francisco Adorni, actual diputado provincial bonaerense y hermano del jefe de gabinete, Manuel Adorni, fue imputado ayer por el fiscal federal Guillermo Marijuán, quien le abrió una investigación por presunto enriquecimiento ilícito y lavado de dinero. El expediente se inició a partir de una denuncia de la diputada nacional Marcela Pagano sobre posibles inconsistencias en el patrimonio declarado por Francisco Adorni. Bueno, diputados no sesionan hoy sin quórum para la interpelación, la sesión especial que iba a realizar hoy la Cámara de Diputados para tratar los pedidos de interpelación de Manuel Adorni fue pospuesta para el jueves 21 de este mes. Bien, 4:49, estamos en de la noche a la mañana, 16 la temperatura, cielo cubierto en estos momentos, la máxima para hoy 18 grados, pero con cielo parcialmente nublado. Para el viernes, mínima de 10, la máxima 21 grados. El sábado, mínima de 13, máxima de 17 grados. El domingo, desciende la temperatura, Berito, mirá, entre 5 y 6, a ponerse el poncho. La máxima 15, el lunes seguimos con el poncho, 6, 7 de mínima, máxima de 15, con cielo ligeramente nublado. Actual 16, humedad alta 81%. Y la música ahora con Alejandro Lerner, que es un pedido que tenemos en el 113-003-0790.

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1: Bien, acá tengo 21 mil dólares, Horacio, cash, toma, acá te doy.
2: ¿A quién te lo prestó? ¿A Dorni? ¿O el hermano?
1: Como el hermano, ¿viste? El hermano, ¿viste que ahora se va
2: ahora la
1: se
2: saga, abriendo? La saga de los hermanos se va abriendo. Lo que dice la diputada Pagano, buen día a todos, es que tenía una suerte de testaferro el hermano. Recordemos que el hermano entró de la nada un día en el Ministerio de Defensa, cuando Petri era el ministro, ahora es legislador. Por supuesto, por la sugerencia del entonces encargado solamente de la vocería del gobierno, no era todavía jefe de gabinete. Y allí empezó a crecer, lo que están averiguando, su patrimonio. Bueno, veremos, porque pagó un crédito en tiempo récord, de muchísima plata, ¿no? Ahí está el disparador. Pero bueno, mientras tanto, Milei, o los hermanos Milei, abroquelan la defensa. Y han logrado políticamente, no sé si tanto con la acción de la Rosada, sino por la coayuda de gobernadores que entienden que, por supuesto, hay temas más importantes en la Argentina y quieren priorizar cierto nivel de diálogo. Entonces, se estaba preparando una sesión que podía ser una suerte de interpelación o una interpelación al jefe de gabinete. Después de eso podría venir una votación que lo marca la propia reforma del 94, donde nunca se activó ese clivaje, pero que tiene como propósito que cuando está un jefe de gabinete incumpliendo como ministro coordinador sus funciones, vos lo puedes eyectar con una votación excepcional y una mayoría excepcional.
1: Del Congreso.
2: Claro, pero esto no va a suceder al menos esta semana, ni la interpretación, ni menos lo otro, los votos todavía no están, se pospuso, así que en ese sentido tiene algo de aire dentro de tantas acusaciones a Dorni. Un nuevo aumento del combustible, ¿no? YPF, aunque promete, cada aumento te promete algo. Dice 45 días para adelante no se va a tocar
1: nada.
2: Pero
1: a partir de hoy
2: ahora 1% más.
1: Sí,
2: por supuesto que no es algo impresionante, pero es un acumulativo de muchas otras cosas, entre cuales recordemos que el lunes vuelve a ajustarse el tema de la tarifa de colectivos y subtes. Y a propósito de esto, ¿cómo se adelantó la campaña en la Ciudad de Buenos Aires? Porque Patricia Burlich le recriminó a Jorge Macri
1: por el subte,
2: que no está haciendo nada en los subtes. Bueno, hace rato que ya en la última etapa de la reta no se movió el tema subtes porque no hay cuestiones presupuestarias, te dicen, ¿no? No hay plata, ¿no? Lo escuchaste eso. La cuestión es que Jorge dice que habría que hacer algo, agilizar la imaginación, y le contestó Jorge Macri diciendo, tomamos sus palabras, pero decimos que estamos atendiendo el tema y no hace falta que nos dé... Estoy haciendo el subtítulo, ¿no? No lo dijo en estos términos, una cátedra, porque ya se tensó allí la situación. Jorge Macri recuerda que dijo, voy a ir por la reelección.
1: Sí.
2: Y Patricia Bullrich, en principio, yo siempre se lo digo a Juan Carlos, ve el obelisco, pero también ve más allá del obelisco, veremos qué sucede con su carrera política. ¿Vos cómo estás? ¿Bien?
1: Bien, bien, contento con todo lo que está pasando con el Mundial, viste, de a poquito nos vamos poniendo en clima.
2: Sí, quiero decir algo antes de ir al Mundial. Primero que está bárbaro que Lautaro en Italia, otra copa, que Messi haya metido goles, no uno, tres goles anoche. Tirando una liga inferior, pero Messi se está entusiasmando y brilla con su juego y eso está bueno para la selección. Pero vamos a hablar un poco del fútbol local, porque hubo un Milito que anoche, furioso, ante la eliminación de Racing, dijo, nos robaron el partido.
1: Con el
2: fútbol argentino está roto. Yo lo que digo sobre esto es, no por un partido el fútbol argentino está roto. Este árbitro que va a ir al Mundial hace bastante arrastra cuestionamiento. Yo vi el partido, yo creo que Rosario Central, discúlpeme, hincha Racing, fue justo ganador. Ahora, ¿en qué me baso en decir esto? Sí fue polémico que por ahí no era expulsión, o no era expulsión directa lo de Maravilla. La segunda es una acumulación de dos amarillas, entonces ahí hay menos cuestionamientos. Pero a Rosario Central le anularon un gol también, ¿no?
1: Sí.
2: Entonces, si pues yo digo, si arbitró, es un árbitro por ahí horrible, que arbitró mal, pero arbitró mal para los dados. Pesa la localidad en Rosario Central, y sí, pesa. ¿Pesa la figura de Di María? Sí, pesa. Aunque ayer habló en futbolístico, Di María no estuvo como otras veces, porque seguramente hubiera sacado más ventaja. Hoy, me parece, para ponernos justos, es más equipo Rosario Central que Racing. Ahora, tuvo a Judín en anteriores veces, y ese es el arrastre que viene de la famosa polémica de lo que ha sido el pasillo y cómo, cómo le dieron un torneo, ¿no?
1: Y ahora va a ser
2: el rival de River. El rival de River. Que River ganó bien, ¿eh? River ganó bien, recuperó estima. Recuperó estima. Le ganó a Gimnasia 2-0. Ahí hubo un roce entre Nacho, ¿no? La hora de Gimnasia, capitán de River, que se agarró con Coudet. Porque Coudet hace la clásica picadilla de muchos jugadores, asistentes o técnicos. Cuando tienen la pelota, la dejan pasar. ¿Viste? La pelota se va al lateral, la dejan pasar o la tiran para más adelante para que no llegue rápido la pelota. Es insoportable, hablando en términos generales, lo del VAR ya a esta altura, ¿eh? Lo que se demora, lo que se demoró para decir si era gol o no el de Rosario Central.
1: Eso te iba a decir.
2: Después se anuló.
1: A partir del
2: 10 minutos. Y cuando vos decís, bueno, después se recupera. No, no se recuperan de la misma calidad.
1: Al final el VAR no sirve para nada. Entonces.
2: Para mí ha sido nuestro oficio en el fútbol argentino. Y también a nivel mundial hay que estar en la observancia de que no haya un abuso en el próximo mundial con esta herramienta. Que se la convoque simplemente cuando es estrictamente necesario. Y te decía, cuando el jugador entra ya frío, después de 10 minutos, ya no se recupera. Es como vos decís, viste, estás máquina con un trabajo, decís, me voy a dormir una siesta
1: y después
2: lo retomás, no lo retomás de la misma manera.
1: No arrancás de vuelta.
2: ¿No? ¿Te ha pasado?
1: 20 cafés hay que tomar ahí. Che, ¿sabés cuál era el jugador que no nos acordábamos ayer? El Piojo López.
2: Sí. Yo no me acuerdo. ¿Sabés el problema que tengo hasta ahora? No me acuerdo de muchas cosas, ni siquiera de mi nombre. Y no tengo nadie que me ayude para recordarlo.
1: Claro. A mí me pasaron por mensaje de texto, pero lo vi después. Piojo López.
2: Sí, pero yo dije el inflador y toda la gente se dio cuenta. Che, no, lo vamos a seguir inflando.
1: Bueno, hablando de
2: inflador,
1: hoy se conoce la inflación.
2: Sí, que va a ser más baja que la última. Dicen que en 2.5, espejo de lo que fue la ciudad el otro día. Y bueno, la morosidad en aumento, ¿no? El 11% de las deudas en las billeteras que se están transformando en incobrables.
1: Sí.
2: Vamos a hablar un informe de... ¿Se están vendiendo televisores o no? A un mes del Mundial. ¿A vos qué te parece?
1: Para mí no tanto.
2: Para mí tampoco, pero bueno, Yasmín Abrán investigó el tema
1: porque,
2: y vamos a ver.
1: Claro, porque voy viviendo por Santa Fe y por los diferentes lugares acá cerca de la radio.
2: Antes veías la clásica imagen, era, y yo mismo la hice.
1: Mucha
2: ¿no?
1: gente mirando.
2: Y te ibas con esa enorme caja y orgulloso. Y decías, este se va a ver mejor los goles de Di María en ese momento, se van a ver mejor los goles de Messi.
1: Qué feo llegar al Mundial sin un televisor grande, ¿viste? O sea, bueno, antes no había.
2: Bueno, pero vos tenés uno grande Mundial. ¿Cuándo lo compraste, el último?
1: No, hace un par de meses, qué sé yo, pero...
2: Te va bien, gordito.
1: No, pero no fui yo solo, o sea, con mi pibe.
2: Mirá vos el tipo, se compró un televisor.
1: No, pero no lo compró.
2: No, me tenés que dar explicaciones, vos laburás, sos conductor de la fiesta del Surubí o...
1: Sí, bueno.
2: Bueno, listo.
1: Sí, no tengo un Tesla igual, ¿eh? No tengo un Tesla.
2: Ah, qué polémica, y con eso rebote del último título para la gente, un diputado libertario se fue con una super máquina china, híbrida, todos los chiches, qué sé yo. Algunos calculan con la importación y todo son 300 mil dólares. Y él dice,
1: ¿Qué bien le va?
2: Si yo de esto trabajo hace muchos años, soy un empresario de la medicina. Ahora, ponele que todo eso lo justifica. ¿Es necesario ir a la cámara con esa ostentación?
1: Le van a pinchar la goma.
2: Algún envidioso, otro libertario dijo, y yo no la pude hacer. Chao.

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1: Bueno, ¿cómo le va? Muy buenos días, ya nos saludamos de alguna manera en el pase, ahí se va Fabricio a descansar. Buen descanso, Fabri. Estamos en el jueves 14 de mayo del 2026, con muchos temas como veníamos anticipando. Por supuesto que a nivel internacional, lo que no nos dio tiempo en el pase de tocar, fue crucial la cumbre de Trump con Xi Jinping, donde dicen, y se vio en las fotos, en las imágenes y las declaraciones, hubo un buen clima de cosas muy escabrosas hacia adelante para tratar de resolver. Parece que sería, esa es la impresión, más fácil hoy de dar algunas pautas de normalidad en la llamada guerra económica que en la guerra bélica que sigue, ¿no?, a los misiles tácticos, a las amenazas de la cuestión atómica. Pero bueno, una cosa va entrelazada a la otra, de alguna manera. Y China es un país que después lo vamos a describir con especialistas en la lectura, le ha puesto un interrogante a la potencia hegemónica de Estados Unidos con respecto a muchas variables. A partir de hoy, volviendo a nuestro país, como lo decíamos, vuelve a aumentar las naftas, un litro super, 2.060 pesos para que lo tomes en tu agenda de gastos. Y la morosidad en tanto, en aumento, el 11% de las deudas con las billeteras es y resulta incobrable, dice el título del diario Clarín. Tenemos también el tema Adorni, ¿no? Y ahora con la nueva saga, a todas las acusaciones, los movimientos de dinero y de propiedades que tendría que justificar y explicar ante la opinión pública el todavía jefe de gabinete por la obsesión de los Milei, que así sea, está el asunto de el hermano que se ha colgado, ¿no? El anticipo de Mercedes Ninzi, ayer informativo en los programas de Mitre, con respecto a una nueva denuncia que ya merece una imputación, ¿no? Una sospecha, digamos, sobre cómo hizo para pagar Humea Crédito en un tiempo récord el hermano de Adorni. Las 5 y 5 en la República Argentina y también en este raíz de títulos que vamos disparando mientras vos te preparás para el primer arranque del laburo, del penúltimo día así de la semana laboral, digamos tradicionalmente, aunque algunos por supuesto dejan cosas o actividades concretas para el sábado en esta materia. Hay que decir que está todavía rebotando lo que fue la marcha masiva de la universidad, sí, número más, número menos, fue muy masiva, y ahí está el gobierno diciendo, a través de su referente subsecretario de Política Universitaria, que también lo vamos a escuchar en un rato, aquí todo esto nació como una ley de letra muerta. ¿Qué quiso decir con esto? Una frase fuerte y tan polémica. Que bueno, no previó el financiamiento de cómo esto se resolvía, y a partir de ahí apuntó a una serie de decanos, a rector de la UBA, a todos, por supuestos malos manejos o cuestiones partidarias. Este es un aspecto que el gobierno entonces se ha empecinado en decir, aquí en el día de anteayer no pasó absolutamente nada y no va a haber un ápice de la política de la motosierra. Atención con esto y el INTI, ¿no? Es un lugar que uno, con las referencias de los laburantes que están allí y que tuvieron un momento de tensión porque iban a hacer una organización de un evento y se los prohibió un operativo en gendarmería, es realmente un área sumamente sensible que uno se sorprende minuto a minuto todo lo que comprende a nivel de dispositivos tecnológicos de inteligencia que resuelven la vida diaria o tratan de resolverla al menos. Esto también está bajo la mirada de Stutzenegger en un amplio recorte que se ejecutaría en los próximos días. Y tenemos en un día por delante lo que es la polémica en la ciudad de Buenos Aires, ¿no? Porque Patricia Burlich dijo, más subtes, Jorge Macri. Jorge Macri le dijo, en eso estamos, pero déjame que yo soy el jefe de gobierno y que voy por la reelección. De alguna manera esa fue la contestación diplomática. Se adelantaron los tiempos electorales en Argentina, aunque las fechas siguen siendo las mismas. Habrá un adelantamiento el año que viene. Ya Uñac, por ejemplo, ex gobernador de San Juan, dice, yo quiero ser candidato a presidente y quiero que me haga una interna, me permita una interna frente a Kicillof dentro del esquema peronista. Las 5 y 7 en la República Argentina. Y si empezamos con música. Ese es un tema prácticamente dedicado a Dios por George Harrison, ¿no? La súplica de conocerlo, podríamos decir que te abraza, ¿eh? Nos abraza en un día que va a ser mucho frío.

Harrison, sus canciones solistas, un Beatle que le dio una mística especial, ¿no? En toda la espiritualidad que tuvieron los de Liverpool, 5 y 9. Oh, yeah.

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2: Ahí vamos, despertándonos de a poco, a las 5 y 11. Ya vamos a estar con todas las condiciones meteorológicas que persisten en el frío. En, no llamémoslo la polar, pero sí una estación que se fue acomodando en tiempo y espacio. ¿Y vos cómo estás del otro lado? Jueves 14 de mayo del 2026.
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2: La señora Patricia Sosa, que nos contó que sigue peleada con María Lynch. A ver si las podemos amigar a estas dos grandes de la música.

0: Qué noche, la de anoche, de los partidos de fútbol, sobre todo todas las polémicas, un Racing que quedó eliminado en Arroyito, le ganó 2-1 en el tiempo suplementario que tienen estos partidos del mata-mata, con un Di María que no jugó ese tiempo y ahí llegó el gol de Copetti. Pero antes muchas, pero muchas polémicas con un árbitro que ya estaba centralizado en la cabeza del técnico y de los de Racing. Expulsó mal, sí, a Maravilla, era para una amarilla anaranjada, ponele. Y necesario también el delantero, que muchos delanteros están haciendo hoy esto en el fútbol argentino, ¿no? La tentación de a veces no poder llegar al gol, entonces tienen que mostrar a nivel tribunero que dan todo y ponen el codo, el alma y algo más ante la integridad de los defensores, que por supuesto no son carmelitas descalzas. Pero quedó en evidencia el brazo extendido, si uno ve la reiteración, no era para una roja directa. Fueron al VAR y esto lo convalidaron, ¿no? Entonces ahí Racing empezó a quedar con una disminución de un jugador importante como Maravilla, 10 jugadores. Después, la segunda yo creo que está bien porque es una acumulativa de dos amarillas. Se puede discutir más o menos. Quedó con 2 jugadores menos. Ante toda esta situación y la eliminación, Milito, el técnico, perdón, el técnico sigue siendo Costa, pero quiero decir, el técnico de todo lo administrativo, el tipo que dirige Racing, ídolo de Racing, furioso, dijo que el fútbol argentino está roto, ¿no? Y apuntó al arbitraje.
1: Hoy nos sentimos una vez más robados, porque creo que todos lo vieron. Terminar un partido de la manera que se terminó realmente nos deja no solamente triste, sino con ese enojo de decir hasta cuándo, ¿no? Porque uno viene con toda la ilusión y pensamos que esto puede cambiar y bueno, y siguen pasando los partidos y hoy ha sido un nuevo partido vergonzoso. Hoy todos, dirigentes, jugadores, hinchas, tenemos que reflexionar. Tenemos que reflexionar y hoy estoy acá para decir, estoy a plena disposición para poder empezar a reconstruir de una vez por todas nuestro fútbol argentino.
0: Hay que decir que Herrera, el cuestionado de anoche, es un árbitro mundialista, va al próximo mundial.
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0: En el corazón de los hinchas de Rosario Central, por supuesto, festejaron, estallaron. Ya no serán locales, en la próxima tendrán que ir al Monumental, porque el rival es River, señores. Felicitaciones, River, ganó bien, 2-0 a Gimnasia Esgrima. Y su técnico Caudet, que estuvo otra vez muy intenso, dando instrucciones a laterales y hasta peleándose con una figura emblemática de River, que hoy está en Gimnasia, con Nacho, decía lo siguiente en la conferencia de prensa.
3: Creo que salimos bien, salimos a intentar jugar, a ser protagonista del partido y bueno, a veces los resultados cuestan más, pero del último partido no te puedo apoyar solo los números, pero el gol en el último minuto fue el tiro número 30 de River al arco rival. Entonces, quiere decir que siempre sostenemos una intención y la gente que quiere ganar.
0: Esta vez, y no tanto en la anterior rueda, las localías pesaron más, ¿no? Para los visitantes. Hay alarmas encendidas para River, que tiene que seguir jugando este torneo, y también un interrogante hacia la selección, porque Montiel no fue de la partida, ya lesionado, y Acuña se resintió, es hoy una de las figuras de River, ha tenido méritos suficientes para hacer volver a convocarse de parte de la lista Scaloni, que va a tener que ser reducida en los próximos días de los 50 y largos que tiene, a los que van a ir definitivamente a un Mundial, que de eso vamos a hablar porque está cada vez más cerca, y de ¿se venden o no televisores?

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bueno. A mover. ¿Qué movemos hasta ahora? Mirá, Garide, bueno, es, tratar de, por ejemplo, mientras se pone uno la polera. ¿Está para polera? ¿Vero? Ella dice, todavía guardémosla para batallas que vienen, ¿eh? Sí, un abrigo fuerte, sí, una campera. No impermeable, porque no amanece la lluvia acá. Ya tendremos a nuestros servicios informativos advirtiéndote todo esto, pero acá en un ratito con la sensación térmica y todo lo que tenés que saber de una jornada que va a ser fría, fría, gélida. Jueves 14 de mayo del 2026, Trump y Xi Jinping iniciaron una esperada cumbre en China con la guerra en Irán sin solución a la vista. Es lo que dice Paula Lugones, corresponsal en Washington del diario Clarín. Anoche el republicano participó con el presidente chino en un acto del Gran Salón del Pueblo que marcó el inicio de diálogos. Estaban ahí, ¿no? Estancando, expectantes. Xi llamó a Estados Unidos ser socios y no rivales. Atención con esta declaración. Pero para los expertos, todo esto destacan que las relaciones, aunque tensas, no se han roto, pero todavía falta mucho para hablar, ¿no? Taiwán, las guerras, el asunto de la inteligencia artificial, la guerra económica a nivel global y todo lo que China expone en estas situaciones. Una de las situaciones que expone China es la gran importación de sus autos, de estos autos que le falta, no, hablar ya hablan, no sé lo que le faltan, hacen de todo. Y hablando de ellos, qué necesidad, ¿no?, un diputado libertario de entrar con una de estas máquinas chinas a las cocheras del Congreso de la Nación. Se trata del diputado libertario Manuel Quintar, representante de Jujuy. Provocó ayer una polémica cuando estacionó en la cochera del Congreso un Tesla Cybertruck, uno de los modelos más lujosos y llamativos de la compañía de Musk, en su vehículo personal, y lo compró en alrededor de $126,000, aunque en el mercado, con los costos de importación y todo, se habla de una cifra mayor, alrededor de los 300.000. Sea como sea, ¿no?, y volvemos entre las disidencias, a veces si esto es legal, no es legal, después se verá si lo puede asumir en su patrimonio. Parece que era un empresario ya importante de la salud, pongámosle así, antes. ¿Qué necesidad, no? Cuando se habla de tanto sacrificio de la gente, de recortes justos, innecesarios, polémicos, algunos de ellos, de ir a exhibirse con tamaña máquina el Congreso de la Nación. Por supuesto que despertó miradas de todo tipo, de quienes lo detectaron periodísticamente y de también colegas suyos, ¿no?, que dirán, che, no estamos ganando tanto en la dieta y en la Argentina no está para hacer este tipo de exhibiciones. Las 5:20.

0: Claro que sí, porque en medio de todavía la fiesta que tenés, te tengo que contar que el gobierno no hizo ninguna mirada autocrítica del tema de la relación política Estado-Universidad, qué va a pasar con los fondos. Alejandro Álvarez, que es subsecretario de Política Universitaria, se sintió respaldado en las últimas horas por el presidente y dijo entonces esta frase, ¿no? Que es la ley, que le dicen en sectores críticos, no está cumpliendo el gobierno, nació muerta.
1: Vos podés juntar 100.000 personas, 1 millón o 5 millones, pero al otro día la restricción presupuestaria sigue estando ahí. La ley nació muerta para mí porque viola el primer principio, que es el presupuestario. La ley de administración financiera es una ley especial.
2: ¿Qué quiere decir? Pero es una ley votada por todos los representantes del pueblo.
1: Sí, está correcto, pero vos vamos de nuevo al ejemplo de la cantidad. Vos podés votar la nulidad de la ley de gravedad. Sí. Pero la ley de gravedad va a seguir existiendo. Acá estamos en lo mismo. La ley de administración financiera dice que las leyes tienen que indicar de dónde tienen el origen los fondos.
0: Che, qué cumplidor que es, ¿eh? Porque cambio de tema, porque me pasaron las medialunas de Ilvecchio, exquisita medialunas de siempre, el amigo Juanjo. Déjanos un mensaje, a ver qué opinás del árbitro de anoche. Me imagino que lo vas a insultar en mandarín. Sé que sos un tipo respetuoso, pero primero, gracias por esto. No te hubieras molestado. La verdad, aplausos, ¿eh? Ilvecchio siempre presente, porque hay que decir que el hombre dijo, si gana Racing, se las doy. Y Racing perdió ayer. Y mirá el honor que tenemos, ¿no? Yo pensaba que nos íbamos a quedar sin media luna.

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3: Justo ahora, con la mediana de IBE, que sí, claro. Se puede comer en radio, 5:23.

0: imagino las cosas ya que me está diciendo. ¿Viste cuando se te despierta el microfonito que te está mandando un mensaje de WhatsApp y no se termina todavía de enviar? Ya lleva un minuto, Juanjo, hincha de Racing. Uy, las cosas que va a decir. Antes de escuchar su palabra, ya la tengo en instantes, vayamos otra vez a Milito. ¿Qué dijo Milito sobre el partido?
1: Hoy nos sentimos una vez más robados, porque creo que todos lo vieron. Terminar un partido de la manera que se terminó realmente nos deja no solamente tristes, sino con ese enojo de decir hasta cuándo, ¿no? Porque uno viene con toda la ilusión y pensamos que esto puede cambiar y bueno, y siguen pasando los partidos y hoy ha sido un nuevo partido vergonzoso. Hoy todos, dirigentes, jugadores, hinchas, tenemos que reflexionar. Tenemos que reflexionar y hoy estoy acá para decir, estoy a plena disposición.
0: Bueno, estaba tan caliente el clima, ya lo vamos a hablar con Miguel, que se llegaron a, como expulsaron también al hijo del técnico, a Costa, y parece que hubo alguna trifulca que no llegó a transmitir la televisión, pero que la vieron algunos periodistas. La cosa pudo haber terminado peor todavía. ¿A ver qué dice Juanjito? ¿Juanjito?
2: ¿Amigo? Sí. Sí, voy a ser breve. En la cancha se gana 11 contra 11. El que entiende de fútbol sabe que lo de Maravilla, más allá de su bajo rendimiento, no fue para Roja. Y es más,
0: coincido.
2: Ni siquiera lo tocaron en la cara. Hay una cámara
0: ahí,
2: mirada del lado de atrás del jugador de Rosario Central cuando el jugador lo va a pechar. Porque el jugador de Rosario
0: exagera, sí, te entiendo.
2: A Maravilla. Y el tipo lo único que hace se lo saca de encima. Tira la.
0: Sí, pero los jugadores ya saben esto, Juanjo.
2: Pero nunca toca la cara.
0: Y bueno.
2: Pero esto ya lo ha sabido, que íbamos a pasar por esto.
0: Claro. Yo hablo con eso como si pudiera contestar, ¿viste? Es una grabación.
2: Es vergonzoso que este muchacho vaya al Mundial. Pero bueno.
0: ¿Qué muchacho va al Mundial? Ah, el árbitro, Herrera.
2: Por este muchacho.
0: Ahora, fíjense, gracias Juanjo Del Vecchio, un fenómeno. Fíjense que volvemos al punto, ¿no? De que Rosario Central ya tiene un estigma que no se lo va a sacar a partir de la repatriación de Di María, que yo lo admiro, parece que todos los jugadores lo respetan. Ayer los Racing en medio de la calentura lo saludaron. Es decir, a Di María me parece que no hay que tocarlo. Lo que es que se está favoreciendo, está la sensación o la instalación de que se sigue favoreciendo a Rosario Central. Y para mí esto, respetando mucho la opinión de mi amigo, es injusto en el sentido de que es un gran equipo Rosario Central. No necesitaría ningún tipo de ayuda y ni hablar lo que es Di María, ¿no? Lo que es Di María. Pero bueno, vamos a ver cómo sigue esto. Ahora ya hay hinchas River que me están diciendo, vamos a tener que pelear contra todo. Pero ¿cómo? Si es en el Monumental. No, me dicen, vamos a tener que pelear contra todo. No solamente 11 contra 11, como lo expresaba Juanjo. 5-27.

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1: A recargar pilas. Después, Vero, pongamos algo de Rod Stewart, porque Rod Stewart lo felicitó al rey de Inglaterra, que está teniendo un papel central en la geopolítica y también en la crisis interna política de su país. Así que, ¿qué le dijo Rod Stewart? En un rato te lo cuento.
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1: Bueno, tenemos como noticia que vuelve a aumentar la nafta y después hay una tregua, dicen, de 45 días. A partir de hoy, YPF vuelve a aumentar las naftas, un litro super, 2.060 pesos. ¿Qué dice el titular de YPF, Marín?
3: A partir de esta noche, YPF va a aumentar 1% los combustibles, pero va a extender el sistema de precios de motivación, como lo habíamos dicho, los 45 días. Lo vamos a extender hasta otros 45 días.
1: Ahí tenemos entonces el nuevo aumento de la nafta que se verá en los surtidores a partir de YPF, una empresa absolutamente de referencia que empuja a las demás. La 529, el propietario de la casa que alquiló Adorni, porque Adorni, entre todos los movimientos que hizo en los últimos tiempos, dinerarios y de propiedades y de exhibición, está que se estaba construyendo una casa en Indio Cuá, ¿no es cierto? Y momentáneamente estaba alquilando otra. Y en esa otra también quería vivir un bacán y empezó a hacer gastos. Y quien declaró ahora, el propietario de la casa que le alquiló, dice que el jefe de gabinete le pagó otros $21,000 cash. Se sigue acumulando a todo el dinero que se viene investigando de parte de la justicia. Dice Lucía Salinas, todo esto también nos lo cuenta minuto a minuto Mercedes Ninzi, nuestra periodista en el Comodoro Pi, que los dólares manejados en efectivo hasta ahora superan $370,000. Y como anticipó Mercedes ayer, ahora la justicia investiga al hermano de Manuel Adorni. El fiscal marijuana imputó a Francisco Adorni, el legislador bonaerense, por presunto enriquecimiento ilícito. Todo nació cuando lo pusieron en el Ministerio de Defensa, como funcionario a pedido del propio hermano, ¿no? Y con el abrazo que le dio el entonces ministro de Defensa Petri. En declaración jurada patrimonial integral anual correspondiente al ejercicio 2025, Francisco Jorge Adorni declaró que la Oficina Anticorrupción un patrimonio neto del orden de 80.500.000 pesos. Pero además se está estudiando, investigando, una cancelación en 12 meses de un crédito hipotecario otorgado por el Banco de la Provincia de Buenos Aires por un monto aproximado de 60 millones de pesos. Fíjense las variantes de un patrimonio que en un 80% liquidó rápidamente un préstamo en un ritmo que la gente común no podría saber cómo empezar a pagar. Las 5:31.

Hay una noticia de semáforo verde para el gobierno, que es que La Rosada finalmente logró destrabar los pliegos judiciales tras el envío de candidatos para cubrir vacantes en el interior. Los aliados empezaron a firmar los dictámenes de comisiones del Senado y hoy hay audiencia. También el gobierno quiere apurar la reforma electoral, barra política, eliminar las PASO y ver qué sucede con respecto a otras opciones, ¿no?, que se barajan. El tema de la incorporación de ficha limpia. ¿Te acordás que había quedado sucia la ficha limpia, ¿no? Porque la asomaban, la querían ver si la podía aprobar y después se iban para atrás. Ahora parece que hay una necesidad, ¿no?, de tener un resultado político hacia la sociedad y allí van para ver si alcanzan los votos. Te lo reiteramos con respecto otra vez lo que veníamos hablando de Adorni, que no va a haber sesión especial, la oposición no consiguió los números y los gobernadores arroparon, ¿no?, momentáneamente al gobierno nacional con un hilo de alivio. 5:32.

0: Nosotros saludamos a Miguel Ángel Rodríguez. Hola, Miguelito, ¿cómo va? Buen día.
1: Horacio, amigos, ¿qué tal? Buen día, ¿no? 5:33, bárbaro, espectacular, linda noche, ¿eh?
0: Sí. Ya vamos a estar con los datos actualizados,
1: Tutti.
0: Si me permitís.
1: Tutti.
0: Ayudamos ahí a la gente que se va despertando y que quiere saber cómo hay que roparse. Bueno, en principio abrigarse y fuerte, ¿no? Porque seguirán las temperaturas bajas. No hay lluvia por ahora, ¿no?
1: ¿Pronosticada? No. El pronóstico del tiempo indica que las lluvias van a tener que esperar y por muy buen tiempo, ¿eh? En Capital Federal y Gran Buenos Aires. Ya en un ratito, ya te digo, ya inmediatamente desde Villa Ortúzar me está llegando la información que me dicen que tenemos 10 grados 6 de temperatura, Horacio. 10
0: bien,
1: grados
0: Miguel,
1: 6.
0: Bien, Miguel.
1: Cielo cubierto.
0: Bien que nos estás informando. No sé, es frío, eso es frío.
1: Sí, es fresquito, sí, fresquito. Para lo que viene, para los próximos días, todavía estamos bien, disfrutémoslo, van a venir frescos. La humedad 78%, la presión 1016.8 hectopascales, es un poquito alta, no hay viento, la visibilidad es óptima. A ver, para hoy, máxima 18, bien, así como estás ahí vestido así, bien, de varón, sí. Está bien.
0: Bueno, siempre. Vos sabés que hablando de eso, hay una polémica en la televisión brasileña, lo vamos a abordar otro día, hoy tenemos mucho material, me lo envió un amigo, que es un reality medio perversito.
1: ¿Qué pasó?
0: ¿Qué tiene que ver en esto? Después te mando el video para que lo veas. Hay una fila de hombres, de un lado, y una pasarela de mujeres, sí, por el otro. Tienen que descubrir cuál de las mujeres es un travesti. Esto es un reality en éxito Brasil. Hoy en Brasil. Te garantizo que cuando lo vi no pude salir de mi asombro.
1: O sea, acá no se puede ni plantear en ninguna carpeta, en un canal esto.
0: No sé, porque acá hay una gran hipocresía. Por un lado siguen un montón de parámetros de políticamente incorrecto esto, lo otro. Y después, a la hora del rating, también se hacen cosas que no tienen nada que ver con una realidad que habría que apreciar, sin exagerar, que hay que cambiar, ¿no? Ciertas miradas que se tenían en
1: la televisión, fundamentalmente.
0: Sí, las 5:35, el tema después no te vas a sorprender cuando lo abordemos. Y estamos con una mejora calificación a riesgo para los bancos argentinos, otra buena en la macro, después de subirle la nota soberana argentina, dice Ana Clara Pedotti en el diario Clarín, que Fitch siguió el mismo camino con Macro, Santander y BBA. Tenemos que los alquileres en CABA subieron 34.7 en 12 meses. Todo, decís que bueno, pará.
1: Qué bueno.
0: Y la realidad es que te decíamos que el combustible en YPF, al menos después seguirá a las demás empresas, ya sube un 1%. Lo que decía Marín en el audio que escuchamos hace un rato, tendrá 45 días luego de tregua. Lo que en el Xi Jinping y Trump hablaron, ¿no es cierto?
1: Uh-huh.
0: Del tema de la guerra, del
1: cosa,
0: tema de la inteligencia,
1: ¿no?,
0: artificial, del tema de Taiwán, que se coló por ahí,
1: sí,
0: por reclamo de China.
1: Hablaron de todo, temas tecnológicos.
0: ¿Buen clima hubo?
1: Sí, aparentemente hubo buen clima. Lo que sucede es que China está más cerca de Irán que de Estados Unidos. ¿Se entiende?
0: Bueno, eso es el reclamo que le hace Trump. China le dice, nosotros ya no somos la sociedad hipercomunitaria, nos hemos abierto al capitalismo, esto también es una realidad. Y bueno, está la tensión latente de una guerra económica que no cesa y que tiene muchas miradas hoy para apreciar, ¿no? En observadores, en diarios, por ejemplo, hay un ex integrante de las Fuerzas Armadas Argentinas que opina, lo tengo acá, vamos a ver, se llama Teniente General Retirado, es jefe del Estado Mayor Conjunto, nada más que nada menos, Juan Martín Paleo, y habla el ingreso al mundo de una nueva era de competencia global, y señala, para el Pentágono, China habría prácticamente triplicado su arsenal nuclear operativo. Esta es una de las miradas con celo. La batalla por liderazgo tecnológico es otro punto sensible. Y en el 2025 China produjo más del 60% de los automóviles eléctricos vendidos en el mundo. Fíjense todos los ítems que hay para este recelo. Una negociación que excede lo bilateral, señala en el debate publicado en la página 30 de Opinión del diario Clarín.
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1: Ah, lo comentábamos antes, Rod Stewart. ¿Por qué ponemos música? Siempre es lindo escuchar a Rod Stewart, ¿no es cierto? Del otro lado, Rod Stewart lo felicitó al rey.
2: Sí, se cuenta, porque él es Sir. Sir Rod Stewart.
1: Pero aparte, por la acción que tuvo en esa bilateral con Trump.
2: Con Trump,
1: ¿no?
2: Exactamente.
1: Donde, bueno, se dijeron cosas. Se dijeron cosas.
2: La manejó
1: cosas,
2: bien Carlos III.
1: La verdad que no lo teníamos así, ¿no?
2: No, lo teníamos medio salamín, pero el tipo la manejó muy bien.
1: Por algo llegó a donde está, ¿no es cierto? A no desmerecer eso. En medio de un montón de polémicas en el medio que tuvo que saldar con su actual mujer, la mirada, ¿no?, tradicional sobre la corona británica, lo disruptivo. Y en definitiva, Rod Stewart, ¿qué le dijo? Te felicito, es lo que trascendió en la prensa, ¿no? No sé, no creo que haya un concreto textual de esto. Te felicito, campeón. Tuviste bárbaro, defendiste los intereses de la corona.
2: Exactamente.
1: ¿Cierto?
2: Eso por el lado político, vamos por el lado musical. Mira, justamente en Instagram estaba viendo una publicación que están haciendo los preparativos de Rod Stewart con Ronnie Wood, estamos hablando de un Stone. Están haciendo los preparativos para una presentación próxima en el Albert Royal Hall de Inglaterra.
1: Ah,
2: así que pronto vendrán los videos.
1: Yo sé que vos seguro ya estás sacando una entrada por anticipado, ¿no?
2: Seguramente me voy a viajar hasta allá, hasta Inglaterra.
1: En este caso.
2: Seguramente voy a donar un riñón.
1: Y sí, acá están las facturas de un aplauso para el Vecchio. ¿Qué tal, Fabiano Acti? ¿Cómo estás?
3: Buenos días.
1: Un aplauso para Fabiano Acti, que llegó también,
2: Sí, se lo dijimos a Juanjo ayer. Va a ganar, y si no gana, vamos a hacer que gane.
1: Pero no ganó, hay polémica. Ya
2: tenemos que hablar mucho de este tema, Horacio.
1: Los invitamos a comer la media luna riquísima también acá a nuestros compañeros. Fabián, no tenés una.
2: Una sola, ¿no?
1: De derecho. Hoy se ganó una.
2: Hoy una.
1: Hoy se ganó una. Cómo me duele la mano, ¿qué hice? Las 5:40,
2: aclaralo,
1: la media luna.
2: Aclaralo.
1: La media luna la tomé con tanta fuerza que, che... Qué bien que vienen estas medialunas porque te
2: tremendo.
1: Parece que no comes nada, que son dietéticas, pero son riquísimas.
2: No, vos las medialunas del Becky, vos las apretás y las cerrás.
1: Saca juguito, almíbar.
2: Y claro, y es como que hacías gimnasia con los dedos.
1: A ver, la polémica, ya lo escuchamos
2: a Juanjo.
1: Te introduzco a vos, Actis. ¿Estuvo bien impulsado o no, Maravilla?
3: Yo creo que sí.
1: Yo creo que sí.
3: Sí, yo creo que sí.
1: Yo digo... Me voy a unir un poco. Digo, es polémico, pero hemos visto muchas cosas que hay árbitros que son más, o el VAR, más reglamentaristas y otros menos. Maravilla se excedió con el brazo, Ahora el otro finge y hace una obra de teatro de esas telenovelas que ya no están en la televisión. Entonces, para mí, un exceso. La roja tendría que haberse evitado porque calentaba el partido, pero lo expulsaron y después viene la doble amarilla con el otro jugador. Te escucho, Miguel.
2: El hincha de Racing está hablando de que le metieron la mano en el bolsillo.
1: Sí, lo dijo Miguelito.
2: Sumado a lo de Maravilla. Bueno, acá hubo dos expulsiones. ¿Por dónde vamos? ¿Por Maravilla o Di Cesare primero?
1: Di Cesare fue el segundo expulsado.
2: Sí, ¿vamos por Maravilla?
1: Yo creo que todo empezó con Maravilla.
2: Maravilla, bueno, le sacó una amonestación por eso que ocurrió. No hubo golpe, no hubo contacto en la cara, el otro jugador exageró, estuvo bien amonestado.
1: No, Maravilla lo expulsó.
2: Sí, pero primero le sacó la amarilla.
1: Yo, el partido que vi,
2: bueno,
1: fue así. El tipo va al VAR, consulta, a ver, basta de VAR, me fastidia el VAR, eliminémoslo. 10 minutos por el gol a Lunardo a Rosario Central,
2: claro.
1: Por eso también hay que decirlo,
2: claro.
1: Estuvo interrumpido el partido. Y después se tomaron también otros largos minutos, claro, para ver si era roja o no roja.
2: Herrera va al VAR, a pedido del VAR, para ver la mano de Maravilla, y ahí decide la expulsión. Decide la expulsión.
1: ¿Es robo eso?
2: Yo creo que no estuvo muy mal expulsado.
1: Está
2: Maravilla
1: bien.
2: Estuvo bien amonestado y estuvo mal expulsado. Eso por un lado.
1: ¿La otra?
2: La otra fueron dos amarillas. La segunda amarilla que provoca la expulsión de Di Cesare, estuvo bien, la segunda amarilla, pero la primera no. Y estas son las cositas cuando uno habla que los árbitros inclinan la cancha, y justamente con Rosario Central, que es un gran equipo con Di María y demás,
1: bueno, eso es lo
2: que no lo necesita Rosario
1: bueno,
2: Central.
1: Bueno, lo que decía al principio.
2: Entonces, claro. Creo que Racing podía haber perdido el partido tranquilamente, ¿eh? Lo podía haber perdido tranquilamente.
1: Yo vi el partido. Nunca estuvo fuera de control de
2: Rosario. O sea, pero lo podía haber perdido porque era un partido parejo.
1: Sí,
2: un partido parejo con dominio, un poco más de dominio del Central, pero Racing tuvo lo suyo. La figura del partido.
1: El arquero de Racing.
2: Y bueno,
1: sin duda.
2: Algo te lo está diciendo.
1: Entonces,
2: sí, está en la lista. Entonces, podía haber perdido tranquilamente, pero acá hubo dos malas expulsiones que Racing terminó siendo perjudicado. Y otra cosa más. En el torneo anterior, Rosario Central fue declarado campeón por ser el mejor equipo.
1: Volvés a eso, pará.
2: Sí, pará.
1: Si volvés a eso, todo está mal a partir de
2: Bueno, pero no sé, yo reclamo lo mismo para Independiente de Rivadavia de Mendoza.
1: Bueno, que lo haga.
2: Que le den un trofeo Independiente de Rivadavia de Mendoza.
1: Todavía tiene tiempo, no les des ideas. Bueno, hablando de eso, La Nación dice, se empantanan las causas de la AFA y Faraoni busca bloquear pruebas en Estados Unidos. Los expedientes llevan más de 2 meses a la espera de una decisión de casación. ¿Qué pasa con esta investigación? 5:44. A ver. Las 5:44. Los datos del tiempo actualizados.
3: 10 grados 6 la temperatura, la humedad 78%. Tendremos una máxima este jueves de 18 grados.
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2: Un día por delante con frío, ¿no es cierto, Fabiano?
3: Tenemos una temperatura de 10 grados, dos décimas en este momento en Buenos Aires. Sí, por supuesto, frío en esta mañana. Se siente un poquito la humedad que llega al 80%.
2: Bueno, con ustedes a las 6 de la mañana, ya todo preparado para Eduardo Feynman y todo su equipo. Alguien tiene que decirlo.
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2: Tole ahí en San Isidro, porque se aprobó entre bambalinas en el Consejo Deliberante y por impulso de su intendente, el jefe comunal de Lanús,
5: Ramón Lanús.
2: Ramón Lanús, de eso quise decir,
5: sí, de San Isidro.
2: De San Isidro, donde volvió a quedar en el centro de la discusión el tema de las construcciones, ¿no? Parece que aprendió bien también este intendente de algún otro con respecto a iniciativas de metro cuadrado que avanzan sobre espacios verdes. San Isidro, la bronca de los vecinos, se expuso, pero no se puso a torcer el brazo, al menos por ahora. 5 a 47.

0: Bueno, qué bien que están muchachos, los muchachos de nuestra selección, porque Lautaro en Italia, otra copa y un
1: claro,
0: gol.
1: Claro, claro, sí, ya están festejando.
0: ¿Y pues? Messi, ¿qué me decís? El 10 metió 3 goles de los 5.
1: Espectacular, en el Intercountry es espectacular, realmente muy, pero muy
0: esto
1: bien.
0: Esto lo sirve, sirve para bien. El equipo, lo motiva.
1: Sí, recibe.
0: Ya está.
1: Sí, no sirve.
0: Sí, es el mejor del mundo.
1: Sí, sí, totalmente. Bueno, es una liga prestigiosísima que tiene un training tremendo.
0: ¿Qué quiere que Messi venga a jugar acá? Con el balón que queda antes de
1: va a ser mucho mejor. No, va a ser mucho mejor.
0: Ya está, que venga acá. Es un tema, no hablemos de tema.
2: Es el último.
0: Positivo. El Mundial, 30 días. ¿Te compras o no en el televisor? Un rato lo
1: ¿estás
0: grabamos.
1: Preocupado? ¿O vos?
0: No, me preocupa que la imagen que estás tirando vos todo el tiempo me está tirando.
1: A mí me
0: guarda con la selección. ¿Qué guarda?
1: Yo soy el hincha número uno de Argentina, pero bueno, estoy preocupado. No tengo derecho a estar preocupado. Estoy preocupado.
0: ¿Pero qué tema tenemos con todas estas noticias buenas que estoy diciendo para preocuparnos? ¿Cuál es?
1: Porque yo los veo a algunos jugadores nerviosos. Están
0: no,
1: como relajados.
0: Mira, ¿querés escuchar a uno de ellos?
2: Lisandro López, menos de un mes que falta Martínez. Para el Mundial. Lisandro Martínez. Para el Mundial, el defensor sí. Campeón del mundo dijo que va como si no hubiera ganado nada.
0: Ah, mira, te lo estás diciendo
1: el
0: vos.
1: Manchester United.
0: En la cara, dale.
1: A ver.
3: Yo lo veo como que no ganamos nada. Así lo veo. De mi opinión, voy y digo, no ganamos nada, no conseguimos nada. Si va medio como que para afuera. Entonces. Prefiero ir tranquilo, humilde, como siempre, de que no se consiguió nada. Obviamente sabemos muy bien que ganamos
0: cuenta,
3: todo.
0: Y esto es de manual.
1: Es lo que quería escuchar.
0: Bueno.
1: Por fin estoy escuchando un campeón
0: del
1: mundo.
0: No, y a Diego Martínez también lo escuchaste antes y dijo lo mismo.
1: Es, bueno, está bien, pero estoy escuchando. Esto es lo que yo quiero escuchar. Y primero, relajación, tranquilidad, armonía, paz, amor y además declaraciones que te están diciendo no ganamos nada, vamos con la cabeza pensando que no ganamos
0: la garra
1: nada.
0: El amor propio,
1: o sea, bueno. La mentalidad una mentalidad mira, no creída.
0: Te voy a decir una cosa,
1: no pillada,
0: porque sos bilicista, no nos vamos a la primera ronda, eso pasó una vez.
1: No, tranquilo.
0: Y después bueno. La otra que te voy a decir es con Scaloni y garantías de eso que vos pedís, después nos puede ir más o menos, regular,
1: igual con otros técnicos, salvo Bilardo y Menotti, fuimos eliminados.
0: En primera ronda solo con Bielsa, bueno, recuerdo,
1: pero
0: nada más.
1: No, pero no es perder lo otro, ¿no? No es perder.
0: No,
1: para prefiero. Vos se pierde en primera ronda, lo otro es ganar.
0: Bueno. Poneme la cortina. ¿Cómo me tratás hoy,
2: ¿Querés relajar un poquito? Sí. Vamos a un tema también de selección y de figuritas. Tagliafico.
0: Tagliafico. Sí. Pará que iba con el despertador, pero lo pide Actis, y para mí lo pide Actis, son prioridad.
1: ¿Qué
0: pedís, Actis?
2: Tagliafico y su emoción al verse como uno
0: figurita.
2: De los jugadores de la
0: figurita. O sea, estaba con el hijo, la mujer, y saca una figurita y ir a Tagliafico, escucha.
1: Es un boludo. ¡No!
4: ¿Se rompió la cámara?
5: No, de pedo se rompió.
0: Ese es el espíritu de la ciencia.
1: Carajo, Laura.
0: Abrimos figurita. ¿Eh?
1: ¿Quién
0: es la esposa será? ¿Qué sé yo?
1: No, no es la esposa.
0: ¿No?
1: Bueno. Hablaban de Laura. Laura no está. Laura se fue. ¿Quién carajo es Laura?
0: Y acá tenemos la cortina para despertarnos. Ella se viene. ¿Se venden o no televisores a un mes del Mundial? Escuchame, Fabiano Actis, ¿cómo viene el día?
2: La Bijú tiene que estar. Ahora estamos 10 grados, 2 décimas la temperatura en Buenos Aires. Tendremos una máxima de 16 grados. No sé si tan agradable como anteayer. Va a seguir estando fresco durante todo el día. Pico va a ser, por supuesto,
0: pico, te doy.
2: Pico va a ser. No. Las 2 de la tarde. Las 2 de la tarde, la temperatura máxima de 16 grados.
0: Bueno, vamos. Ay, Cold Side. ¿Ya la tenemos ahí a Yasmín Abraham tan temprano? Buen día.
6: Sí, muy buenos días, Horacio, y todo el equipo. Bueno, te vengo con una curiosidad.
0: Sí, me encanta. ¿Cuál?
6: Hice un recorrido. ¿Tenés televisor para ver el Mundial?
0: Lo compré en el anterior Mundial y este no me da para...
1: Uno de 14 pulgadas se compró.
0: Sí, blanco y negro. Pero vos, ¿por qué me lo preguntás?
6: Bueno, porque estuve haciendo un recorrido por varios lugares donde venden televisores. Y yo quería saber qué pasa a menos de un mes del Mundial.
0: Todo queremos saber si eso.
6: Si la gente quiere ver en buena definición, mayor pantalla, o si el bolsillo está tan vacío que la gente dice, bueno, arrastro un mundial más con el mismo televisor.
0: ¿Y cuáles son las conclusiones previas todavía? Me parece que no hay que medirlo solo por estos 3 o 4 días que hubo de ventajas, ¿no? De ofertas especiales. ¿Cómo ves vos la cosa?
6: Así como lo decís. El tema de venta de televisores estaba muy planchado. Había muy poca gente se animaba a comprar televisores y muchos esperaban estos 3 días que hubo ofertas en todos los productos. ¿Qué pasa? Hubo un pequeño respiro, pero todavía estamos muy adelantados para medir.
0: Claro, claro. Mira, sí. Vamos a hacer el disparador de alguien que entrevistaste, muy importante, Alejandro Tasma, director comercial de Frávega, que bueno, despertaba que a partir de aquí puede ser un arranque para lo positivo, a ver.
4: A un mes del Mundial y con el evento del Hot Sale pleno en Frávega, estamos notando que estamos vendiendo 7 veces más que una semana normal de venta de televisores en Frávega. Esto es, comparando con el Mundial anterior, estamos vendiendo un 30% más.
0: Claro, toma, me parece, estos días de gracia, ¿no? De ventajas comparativas, que ojalá que impulsen un crecimiento ahora, que muchos se animen, ¿no? Porque lo necesitan los comerciantes y todo el modelo para hacer sinergia. Ahora, vos también entrevistaste a gente, ¿cuál es la persona que ya fueron averiguando precios? ¿Cuál es la idea? A ver.
6: Sí, entrevisté a varias gente que estaba en los locales estos de electrodomésticos. Muchos entran, preguntan y salen sin comprar. Y hay varios que esperaron estas ofertas para poder sacarlo hasta, no sé, en 18 cuotas. Y esto era lo que nos decía.
0: Hay uno que sí, tenemos una referencia porque se nos está acabando el tiempo, pero le ponen al aire.
5: Comprarme una tele para mi hija, aprovecho los descuentos de Hot Sale hasta hoy, creo que es, o hasta el domingo.
7: ¿Lo necesitaba el televisor o tienen que ver más para que puedan ver los partidos del Mundial juntos?
5: Y es para todo, es para todo.
0: Bueno, claro, los chicos lo piden, ¿viste? No solamente te piden figuritas, papá. Cambiame el televisor y bueno, hay que ver si después se puede. ¿Qué otras cuestiones comparativas pudiste traer en este informe?
6: Bueno, te digo precios. Dale. Estás bien sentado, ¿no? Porque... están salados los precios.
0: Sí, claro.
6: Mira, las pulgadas están entre 50 y 75, es lo que más se vende. Pero en este año lo que me dijeron es que el estándar es 65 pulgadas.
0: Claro.
6: 50 pulgadas, uno así muy económico, con no tan buena definición, está en 500.000 pesos. Una primera línea, 700.000 pesos. 65 pulgadas, que es el estándar, primera línea, pasa el millón.
0: Y en términos generales, Yasmín, y ya para cerrar, ¿cuántas cuotas te permiten y qué tasa hay?
2: Fundamental.
6: Bueno, hasta 12 cuotas, pero a diferencia de lo que era el Mundial anterior, esta vez, si vos pagás en contado o en una cuota, tenés menor precio. Con las cuotas te aumentan entre un 15 y un 20%, que no pasaba el Mundial anterior.
0: Bueno, a seguir averiguando, y es un informe que por supuesto hay que seguir completando. Estamos a un mes del Mundial y ya todos nos estamos entusiasmando. Gracias, Yasmín.
6: Hasta luego.
0: Y yo tengo para decirle que nosotros, y podemos inaugurar una sección a partir de acá, tenemos en el informativo un ex vendedor de electrodomésticos.
1: Sí, jefe, gerente.
0: Era jefe de delegación.
2: Tuvo grupos a cargo.
1: Sí, creo que fue gerente. Una
0: sucursal. Bueno, mirá el sacrificio y la vocación que dijo, ganaba muy bien. Ahí bueno, lamentablemente en el lugar que estaba ya no está, ¿no? Está extinto. Y nos lo cuenta en primera persona, Elfino Martínez, el hombre de tránsito. ¿Y qué dice de esta venta y los mundiales, los televisores? ¿Cómo la ves vos que tenés tanta experiencia?
8: Horacio, buen día, ¿cómo andan? Acá Elfino Martínez, cronista de tránsito. Les quería comentar sobre esto que estaban hablando. En el Mundial de 2010, mientras yo estudiaba, trabajaba en una cadena de electrodomésticos en Garbarino, ya no está más hoy. Y recuerdo que en épocas de Mundial, el de 2010 puntualmente, era una cosa de loco las ventas. No se vendía, se despachaba directamente. La gente ya venía con la publicidad del diario, decía, quiero este. Un LCD en aquel momento valía alrededor de 3.500, 4.000 pesos y tenías 12 cuotas sin interés con cualquier tarjeta y 18 y 24 cuotas con algunas promociones bancarias. Era despachar, era uno tras otro. Salía, nos quebraban el stock. se triplicaron las ventas en aquel momento, en esa cadena electrónica.
0: Sí, clarísimo. Cuando hay plata en el bolsillo, como dice el Fino, ¿no? Gracias, Fino. No tenés que ser un buen vendedor, se vende solo. Después, ahora es más difícil.
1: Pensá que hace 16 años, año 2010, un televisor de primera línea, alta gama, era entre 2.000 y 3.000 pesos. Una fortuna.
0: Sí, sí, sí. Bueno, Fabiano, el dato del tiempo, que ya estamos viendo la ruta ahí.
2: Cerramos, 10 grados 6 la temperatura, cielo cubierto, la humedad del 78%, tendremos una máxima de 18 grados con cielo parcialmente nublado durante todo el día y después despeja a la noche.
0: Bueno, yo mientras escucho ahí el final, el remate tremendo de Miguel, me como otra media luna el vecchio. 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
1: when I'm awfully low. 14 de mayo, tenemos tres fechas importantes. 1998, se apagaba la voz. Frank Sinatra. And the way you look tonight. Hoy, en Argentina, se conmemora el Día del Futbolista Argentino, por aquel gol histórico de Ernesto Grillo a los ingleses en 1953.
9: Cabecea sobre la marcha en dirección al chicolazo, que entrega directamente a Grillo, da una media vuelta. Lo salva un hombre, lo elimina Grillo, está dentro del área. El ángulo es muy difícil, lo elimina de nuevo Grillo, se acerca. ¡Hacia Arturo! A los 42 minutos.
1: Y hace 11 años se iba de gira B.B. King.
0: Música de Desembarco, que se viene un rato con Eduardo Fema, toda la información. A ver, estaba pensando mientras escuchaba el gol de alguien que no vimos jugar, pero que conocemos la historia del fútbol, Grillo, ¿no? Si hubiera existido el VAR, ¿no? ¿Qué diría Grillo? ¿Qué dirían los jugadores de antes?
1: Claro, seguramente.
0: Ay, Dios, ¿cómo está maldiciendo el fútbol el VAR? Lo quiero. El tipo que en la dirigencia discuta esto va a tener mi apoyo.
1: ¿Con este blues nos quedamos con el VAR con B larga?
0: ¿Y qué tomamos en la barra con Actis?
1: Un whisky.
0: ¿Y vos? Under Rocks. ¿Y vos qué querés? ¿Qué
2: y para la medialuna, café.
0: ¿Viste?
2: No, vamos a la que tiene que ser.
1: O un cafecito y le metes una gotita
0: un coñac,
1: de
0: coñac.
2: Un coñac te gusta.
0: Así no te queda dormida.
2: Sense alcohol.
0: Chao.

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Buenas, buenas, ¿cómo andan? Aquí estamos, sí, día jueves, arrancando, ya casi. Ahí estamos, vislumbrando el fin de semana, un fin de semana que se viene fresquito, pero aquí estamos, jueves 14 de mayo. Y sí, disfrutamos aire de noticias, métele gas, dale.

0: encontramos en este día jueves 14 de mayo. Soy Sofi Gainza y sí, estoy feliz de estar con ustedes y con mi querido Tincho Domínguez Viere, que sigue abrigadito. Tinchito, ¿cómo estás?
1: Bien, Sofi, buen día. Y sí, ¿cómo no voy a estar abrigado? Si hace frío.
0: Pero acá está re lindo.
1: Y porque Juanpi cuando llega.
0: Sí, lo sabemos, nos acondiciona todo.
1: Nos acondiciona.
0: Nos pone plumas, almohadones, sí, todo.
1: Yo ahora justo estoy en un trayecto corto, entonces me subo al auto helado y no tengo la calefacción. Entonces,
0: no, igual, no alcanza a calentar el auto.
1: No alcanza a calentar, entonces estoy destemplado hasta que llego, porque acá me mima Juanpi, que
0: claro,
1: nos deja
0: sí.
1: el calorcito acá. Entonces,
0: nos deja bombones puestos arriba de los almohadones también.
1: Sí. Estoy abrigado. Y hace frío y va a hacer frío y bienvenido al invierno.
0: Y bueno, oye, si no queda otra que decir bienvenido al invierno.
1: Monster Inc. le dicen bienvenidos a la playa.
0: Bueno. Tal cual, tal cual. ¿Cómo anda nuestro querido Juanpi Montalbini?
2: Hola, tanto ¿cómo están?
0: Ay, nos pone serios. Se pone serio y nos pone serios a nosotros porque no nos queda otra que ponernos serios. Serios y arrancar. Sí, 4 minutos, pasan de las 6 de la mañana. Estos son los títulos.
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0: Bueno, la justicia avanzó e imputaron al hermano de Manuel Adorni por enriquecimiento ilícito y lavado de dinero.
1: Vamos a estar ampliando también porque hay pagos en efectivo que complicarían más también allí a Manuel Adorni en el marco de la causa por presunto enriquecimiento ilícito, y el propietario que alquiló su vivienda al jefe de gabinete también aportó detalles, así que también vamos a estar ampliando sobre la causa.
0: Además, Manuel Adorni hoy llega en principio a la provincia de Mendoza. Bueno, con algunas críticas por parte, por ejemplo, ayer lo escuchábamos en primero Mendoza, del intendente de Las Heras, Francisco Lopresti, porque justamente es el anfitrión de la inauguración del quemado. Sí, ya les contamos.
1: Y también se espera la llegada de otros altos funcionarios, y entre ellos Caputo podría traer un anuncio clave, porque el ingreso del proyecto San Jorge podría ingresar al RIGI, así que a tener en cuenta, porque el ministro de Economía participará este jueves de la inauguración del Parque Solar, así que vamos a estar también ampliando qué dice Luis Toto Caputo.
0: Por otro lado, tremendo eso que ocurrió, ya lo vamos a ampliar. Una nena de 4 años que fue atacada por un perro y murió, le mordió el cuello, tremendo, lo ponemos sobre la mesa.
1: YPF confirmó que este jueves sube la nafta y que luego congelará los precios. La petrolera estatal remarcará un 1%, así que vamos a estar ampliando también sobre esta medida, que ya hay impacto a nivel nacional sobre algunos descontentos que hay en los distintos sectores.
0: China recibe a Donald Trump, histórico. Obviamente hay una estricta seguridad, un operativo muy fuerte. Enseguida también lo vamos a poner sobre la mesa en la ronda internacional.
1: Tema internacional también, la guerra de Medio Oriente, porque el Senado de los Estados Unidos rechazó limitar los poderes de guerra que tiene Donald Trump en Irán, así que también uno de los títulos de la jornada.
0: Resumen económico y financiero como todos los días, y obviamente con algunos datos interesantes respecto de la industria y el costo de la construcción acá en Mendoza, enseguida también lo hablamos.
1: Y en el día de hoy se revela también cuál es el índice de precios al consumidor, el número de la inflación del mes de abril, así que a tener en cuenta, porque también vamos a estar charlando de ese datito y qué es lo que se espera a nivel nacional.
0: Ronda deportiva, sí, ya tenemos semifinalistas.
1: Sí,
0: ¿y qué,
1: Central,
0: qué partido?
1: Me voy a tranquilo. ¿Vos qué haces todos los días? No, yo me despierto, gano.
0: Ahora lo decís así.
1: Sí.
0: Hace unos meses atrás era otra tu cara, y cada vez cuando tocaba el título de River, ahí era otra cosa.
1: Hat-trick de Messi también.
0: Bueno, sí, vamos a estar repasando varios temas también, deporte y vos, no solo fútbol, también tenis. Y también, como siempre, repaso de los siniestros viales aquí en la provincia de Mendoza y una situación en Las Heras donde se generó una discusión y hubo un atropello y arrastraron a un hombre, no, tremendo. Ya enseguida se lo ponemos también en la mesa y lo contamos,
1: Otra marcha de los jubilados de Mendoza con renovados reclamos contra Alfredo Cornejo y contra el propio presidente Javier Milei, así que también se da en el marco, así que vamos a estar charlando también de qué se trata esto.
0: Hablamos también caso de Agostino, caso Aizam, sí, dos causas resonantes a nivel judicial aquí en la provincia de Mendoza.
1: E intenso operativo en el Parque San Martín porque trasladaron sustancias peligrosas del cuerpo médico forense, así que también vamos a estar charlando sobre esto, que hubo un gran operativo y que llamó la atención de mucho de la gente que estaba transitando allí por la zona.
0: Y parece que después de la masiva marcha, el gobierno nacional va a recibir a las universidades para charlar, pero bueno, el presidente Javier Milei volvió a cruzarse, ya enseguida vamos a estar contando todo lo que dijo en las redes sociales.
1: Y un crucecito, el de Luis Petri con Victoria Villarruel.
0: Más que crucecito,
1: nuevamente.
0: Un cruce. Sí. Interesante.
1: Nuevamente.
0: Nuevamente. 8 minutos pasan de las 6 de la mañana, abrígate, abramos la ventana, dale.
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0: Bueno, acá estoy mirando a ver si estaba el dato de esta hora. Como siempre, se actualiza unos minutitos después de las 6 de la mañana. 10 grados 2 décimas es lo que marca a esta hora. En realidad, según el registro de hace 3 horas, así que enseguida les vamos a contar exactamente lo que indica a esta hora el Servicio Meteorológico Nacional. Pero la humedad 65%, un poco más alto que lo que se registraba ayer. 922.6 hectopascales la presión. Una brisa del oeste a 8 kilómetros por hora. Y la máxima hoy inferior a la del día de ayer, treparía los 19 grados. Sí. Bueno, se empieza a hacer sentir esto. El fin de semana va a estar muy frío, el sábado sobre todo, ¿eh?
1: El sábado sobre todo, de cara a lo que va a ser el día de mañana, día viernes, las máximas rondarían los 20 grados, mientras que la mínima treparía hasta los 8 grados. Eso va a ser mañana. Y como bien vos decís, Sofía, a partir del día sábado, a partir del fin de semana, llegarían lluvias y la máxima no superaría los 12 grados, al igual que en el día domingo, mientras que las mínimas tocarían un piso de 4 grados, así que a tener en cuenta, igualmente va cambiando.
0: Sí, y es dinámico.
1: Y ya te lo anticipo que para mí va a estar más fresco de lo que, porque el AccuWeather y otros servicios meteorológicos ya tienen números más bajos para el día de sábado y para el día domingo, así que a tener en cuenta, porque lo que estamos leyendo son los datos del Servicio Meteorológico Nacional y lo importante es que en el día de hoy, en el día de mañana, bueno, la máxima no superaría los 20 grados, pero va a estar más calentito que el fin de semana.
0: El Sistema Integrado Cristo Redentor, con información a esta hora, está habilitado sin mayores inconvenientes y el paso Pehuenche con la franja horaria habitual. ¿Cómo venimos con ANSES?
1: Jubilaciones y pensiones que no superen el haber mínimo, los DNIs terminados en 3 para la jornada del día de hoy. A ellos se les suma la asignación por embarazo, también los DNIs terminados en 3 y la asignación por prenatal, DNIs terminados en 2 y en 3.
0: Sumate a Aire de Noticias, queremos leerte, queremos escucharte.
1: Lo puedes hacer a través de un mensajito por escrito o un audio de hasta 30 segundos al 2615-88-1003.
0: Tanda, ya volvemos.
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0: Buen día, Sofi. Buen día, Tincito. Ahí te hablaban de los reclamos de jubilados. ¿Pero esos jubilados son jubilados que han aportado durante toda su vida o son de los jubilados nuevos, estos truchos que le regalaron la jubilación los K?
1: Bueno, allí vamos a estar hablando enseguida de la marcha de jubilados, una nueva marcha que se concretó en el día de ayer aquí en la provincia de Mendoza, con reclamos al presidente Javier Milei y también al gobernador Alfredo Cornejo. Gracias, Wally, por el mensaje. Como siempre, estamos abiertos a escuchar todas las opiniones, ¿no? Y posturas.
2: Exactamente. ¿Y qué quedará para los jóvenes con el sistema previsional este dentro de 40 años? Pero sí, lo pueden hacer a través de un mensajito por escrito o un audio de hasta 30 segundos al 2615881003. Allí en formar parte de los temas de la mesa.
1: Buen día, queridos amigos. Soy Juan de Godoy Cruz. Hoy no hay tanta queja. Deseo felicitarlos porque hacen un gran equipo, excelente, en un momento difícil y le ponen una gran cuota optimista. Bueno, muchas gracias, porque Juan nos ha mandado otras veces mensajes que lo leemos siempre. Y lo voy a reiterar, el del barrio Cobimé, ¿te acordás?
2: Sí.
1: Que ayer lo leíamos, por eso ahora dice no hay tanta queja, pero bueno, lo mencionamos igualmente, el tema de los reductores de velocidad, que ojalá, Juan, en algún momento nos cuentes que se ha solucionado. Hola, excelente. Excelente día, chicos. Esperando, como siempre, oírlos aquí a full con la radio. Gracias por informarme a mí y a muchos pasajeros durante las mañanas, nos dice Jonathan. Gracias a vos, Jonathan, por siempre sumarte. Acá Enrique también nos saluda. Dice Sofi, Juanpi, Tincho, jueves de trampa. Nos insiste con el jueves de trampa. Lo tenemos ahí, ¿eh?
2: Sí, sí.
1: Es cierto. Lo tenemos presente.
2: Yo me anticipo. Mañana va a estar mi ausencia por acá.
1: Pero es viernes luminoso mañana. Es viernes luminoso, por más de que no vengas vos. Porque Luis Jofre nos propuso viernes luminoso y cayó.
2: Pero capaz que ahí el jueves de...
1: ¡Trampa! ¡Te cierra el trampa!
2: ¡Te cierra el trampa! No.
1: dice Enrique, sé que es largo el mensaje, pero es para tener en cuenta. Han instalado caudalímetros para controlar el consumo de agua en la provincia de Mendoza, pero vienen los fríos, comienzan a reventar los caños, el desperdicio de agua es terrible. Y eso que mi trayecto es de Godoy Cruz hasta Guaymallén, zona céntrica, es terrible la cantidad de agua que se está desperdiciando. Luego, con los cálculos que se harán con los caudalímetros, se responsabilizará a los vecinos, a los usuarios, por el despilfarro de agua. Habría que ver qué multa recibirá la empresa por parte del Estado por el desperdicio de agua, porque vos no podés regar, vos no podés lavar, vos no podés mantener un jardín bien arreglado para guardar el agua, pero los cientos de litros que terminan en la sequía por la inoperancia de la empresa, ¿quién responde a eso? Pregunta Enrique. Bueno, ayer te acordás que un docente nos mandaba en la zona de en las inmediaciones de una estación de servicio muy
2: del
1: conocida,
2: corredor,
1: en el corredor
2: en Avenida Las Tipas, a la Shell que está ahí enfrente.
1: Vos la dijiste. Había una lagunita prácticamente, ¿no? Acá Juan nos pone sí del COVID-MED, pero sin los reductores. Esperemos que nos digas otra cosa en breve, Juan. El tema de las pérdidas de agua. Bueno, ¿cuántas veces Matías Gómez hace los móviles de la pérdida de agua?
2: Una vez por día.
1: Exactamente.
2: Casi. O más. Tres veces por semana, ¿viste? Para ponerle un
1: mínimo.
2: Sí.
1: Buen día, buen jueves, nos dice acá Vero. Que tengan un hermoso previernes. La vida es demasiado corta para vivir en piloto automático. Despierta, sueña y que suceda.
2: Me encantó.
1: Nos anotamos. La frase. Bueno, metemos pata. Seguimos enseguida leyendo mensajitos. Acá Pablo nos dice, buen día, acá estoy. Ayer mandé todo, dice. Claro, Pablo es el que nos mandó justamente la información. Gracias, Pablo. Y muchas gracias a todos los que nos van sumando esto. Información, opiniones que enriquecen tanto aire de noticias y ida y vuelta. Metemos primero, decíamos, porque tenemos mucha información. Finalmente imputaron al hermano de Manuel Adorni. Sí, estamos hablando del diputado bonaerense de La Libertad Avanza, Francisco Adorni, que fue acusado formalmente por la justicia por enriquecimiento ilícito y lavado de dinero.
2: Y además a ello se le suma que Manuel Adorni también se le complicaría su situación personal. ¿Por qué? Por los pagos en efectivo y en dólares, que sí habría algunos recibos, y en ese sentido, en el marco de la causa por esto, por enriquecimiento ilícito, el propietario que alquiló su vivienda al jefe de gabinete aportó detalles sobre contratos y prórrogas verbales, y en ese sentido se complicaría aún más la situación de Manuel Adorni. ¿Por qué? Porque habría documentación de que sí habrían sido pagos en efectivo por estas sumas voluptuosas que llegarían casi a los 800.000 dólares, por lo que estaría comprometido allí el jefe de gabinete.
1: Y el jefe de gabinete hoy está llegando a la provincia de Mendoza, así es que no se genera ningún cambio, justamente para la inauguración del Parque Solar El Quemado, y justamente justamente esta situación ha generado rispides. ¿Por qué? Porque el intendente de Las Heras, Francisco Lopresti, ayer en Primero Mendoza, que es el anfitrión precisamente porque el quemado está en Las Heras, uh-huh, y recibe a Manuel Adorni, obviamente, entre otros funcionarios, ha pedido la renuncia del jefe de gabinete. Cuestionó su visita a Mendoza. Lo escuchamos.
3: La verdad que sí tengo una posición tomada. Yo creo que cuando uno entra en estas vicisitudes, no es tu jefe quien te tiene que pedir la renuncia, sino que uno la tiene que presentar de forma indeclinable, porque uno genera un desgaste a la institución, no al gobierno en sí, sino a la institución.
1: Esto es lo que decía, justamente reitero, el intendente de Las Heras, Francisco Lopresti, aquí en Primero Mendoza, en Radio Mitre Mendoza.
2: Y en el contexto también de la inauguración del campo El Quemado, el Parque Solar El Quemado, bueno, allí se espera, se habría dado a confirmar que vendría hoy Luis Toto Caputo. Francisco Lopresti, cuando le consultaron aquí en Radio Mitre Mendoza,
1: no estaba convencido.
2: No estaba convencido de cuál iba a ser la agenda oficial, pero en ese sentido el propio gobernador Alfredo Cornejo dijo que sí, que iba a venir tanto como Manuel Adorni como Luis Caputo, y en ese sentido hay un anuncio que se espera porque el proyecto San Jorge Cobre Minero podría ingresar al régimen de incentivos de grandes inversiones, al que conocemos como RIGI, así que a tener en cuenta porque se espera una definición sobre este proyecto minero de Uspallata de cara a lo que va a ser la llegada del ministro de Economía, Luis Toto Caputo, aquí a la provincia de Mendoza.
1: Y tremendo esto que ocurrió frente al cementerio de Cosquín, allí en la provincia de Córdoba, porque una nena de tan solo 4 años fue atacada por un perro que la mordió, le mordió el cuello y la mató. Tremendo,
2: terrible.
1: Esto, reitero, se dio en las últimas horas en Valle de Punilla, en la provincia de Córdoba, y desde ya que ha generado conmoción no solo en la provincia de Córdoba, sino también a nivel nacional. Y lo que genera preocupación en otro orden, Tincho, es lo que aprieta el bolsillo.
2: Exactamente. ¿Y qué es lo que aprieta el bolsillo en estos momentos? La nafta. ¿Por qué? Porque YPF confirmó que este jueves sube la nafta y que luego congelaría los precios. Dicen que congelarán, pero yo les digo congelarían los precios porque la petrolera estatal remarcará un 1% y luego activará su sistema buffer para evitar que la volatilidad del petróleo internacional se traslade al surtidor. Esto ya trajo repercusiones en muchos sectores. Recordemos que los combustibles es lo que se utiliza para que el país funcione, y en ese sentido el precio de la nafta es lo que más estaría afectando con sus fuertes subas, así que en ese sentido con este 1% que ya está confirmado a partir del día de hoy, bueno, veremos si se estabiliza o no luego de que Horacio Marín ya haya dicho que después de este aumento vendría un buffer.
1: Que va a estar también acá en la provincia de Mendoza hoy con la inauguración del sosneado, del quemado, y lo otro que también hay que decirlo, Tincho, que justamente todo esto impacta en la cadena productiva, así que vamos a ver el coletazo después de este aumento. Histórico a nivel internacional, sí. China recibe a Donald Trump. Hay un operativo de estricta seguridad. Después de 9 años de ausencia, el presidente norteamericano va a pisar China y va a ser recibido por Xi Jinping. Un viaje que claramente tiene matices comerciales. Vamos a ver en qué se traduce.
2: Y además, en ese contexto, de vuelta en casa en los Estados Unidos de Donald Trump, el

0: visita y en el marco de Donald Trump allí en China, un superpetrolero chino cruza el estrecho de Hormuz en medio de la tensión entre Irán y Estados Unidos y la visita de Donald Trump allí a Beijing.
1: Y hablamos del resumen económico y financiero porque las acciones argentinas cayeron hasta 9% en Wall Street. Los índices de Nueva York se recuperaron de las bajas que se registraban en la mañana y anotaron nuevos máximos.
0: El dólar blue subió por tercera jornada consecutiva y tocó su nivel más alto en lo que va del mes.
1: Y hay que decirlo, el oficial subió luego de dos caídas al hilo, pero se mantiene lejos del contado con liquidez y del techo de la banda.
0: Y en deuda hablamos porque economía logró un rollover del 110% y consiguió otros 300 millones de dólares con los bonares.
1: Y sí, el Banco Central de la República Argentina realizó la mayor compra del mes. Las reservas superaron la barrera de los 46.500 millones de dólares.
0: Industria, el uso de capacidad instalada mejoró fuerte en marzo, pero se mantuvo por debajo del 60%. Estos son datos del INDEC y la industria manufacturera operó a un 59,8% de su potencial máximo, lo que significó una mejora de más de 5 puntos porcentuales, tanto en términos mensuales como interanuales.
1: Y hablamos de datos del informe del Centro de Ingenieros aquí en la provincia de Mendoza, que indican que el costo de la construcción subió el 2% en mayo y lo que más aumentó fue la mano de obra. El metro cuadrado en la provincia de Mendoza ya supera el millón, 1.400.000 pesos, pero hasta trepa al 1.800.000 pesos para una vivienda de mayor superficie. ¿Eh?
0: Y en la previa de lo que pueden ser anuncios con respecto a la industria minera aquí en la provincia de Mendoza, en el día de ayer habló la ministra de Energía y Ambiente, Jimena Latorre, describió la ampliación que el gobierno tiene preparada con la declaración de impacto ambiental del proyecto minero Don Luis y de otros, y que en el principio explorará una zona con potencial para extraer y producir litio entre San Rafael y Malargüe.
1: 6:25, hacemos una rondita deportiva, la primera, y hablamos de Rosario Central. 2-1, polémica, expulsiones que muchos cuestionaron, pero bueno, 2-1.
0: Para Villa Martínez.
1: Exacto. Dicen que la figura fue el arquero de Racing.
0: Fue el arquero de Racing.
1: ¿Vos decís lo mismo?
0: Yo digo que sí, porque sí, tuvo una gran actuación, pero bueno, el partido se lo llevó Rosario Central y a mí me gusta decir que la figura está en el
1: jugador ganador, que gana. Exactamente. En el equipo que gana.
0: ¿Cómo lo fue en River? Porque la figura fue Colidio nuevamente.
1: ¿Lo viste en la cantina al final?
0: No lo vi en la cantina, lo vi con mi familia, así que
1: bueno,
0: lo vi con mi tío y con mi primito.
1: Besitos.
0: Sí, le mandamos un beso a Adi, que nos quedamos, bueno, hasta tarde viendo a Adi el partido, pero gracias a Dios lo ganó en los 90 minutos River Plate, que ganó 2-0 a Gimnasia de La Plata con gol de Driussi y de Lucas Martínez Cuarta.
1: Y después de un 0-0, Platense ganó por penales a San Martín de San Juan y se metió en los octavos de la Copa Argentina.
0: Y lo anticipamos en los títulos. Hat-trick de Messi, 3 goles, convirtió la pulga en el Inter de Miami, que venció 5-3 a Cincinnati por la MLS.
1: Y se va de Talleres. Estamos hablando de Carlos Tevez, que dejó de ser el entrenador luego de la eliminación ante Belgrano en el Clásico de Córdoba. Así que el Apache dejó el cargo ante la finalización del contrato que tenía y quedó afuera entonces también el equipo, ¿no? Del torneo de apertura. Pero bueno, a mí siempre, cuando hablo de Tevez, ¿viste? Y una noticia así, digo, ay, pobre Tevez.
0: No, que chau Tevez.
1: Bueno, no sé, me
0: chau Tevez, perdés todos los clásicos, bueno, Tevez. Perdés Belgrano, Talleres, perdés River, Boca.
1: Yo lo banco a Tevez, lo banco. Sí. Mirá que yo no soy...
0: Yo lo banco porque es difícil haber vivido el 9 de diciembre. Es difícil.
1: Con ese comentario picantón ahí entre telones, 6:27, este es el dato que queremos compartir.
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1: Bueno, en el día de hoy se va a conocer el dato del IPC, sí, la inflación del mes de abril. Foto vieja, como siempre decimos, pero que marca un poco el pulso o muestra, refleja lo que uno ha venido transitando a lo largo del mes que ya culminó y también genera algunas proyecciones. A ver, lo que se está hablando es que el índice va a rondar entre el 2,4 y el 2,8%. Vamos a ver después en la práctica, como quien dice, hoy a la tarde cuando se conozca, pero si fuera así, sería un freno a la tendencia al alza que se viene dando, ¿no?
0: Exactamente, y un anticipo llegó el día lunes con la ciudad de Buenos Aires, allá en la capital federal, que el Instituto de Estadísticas Porteño informó que la inflación de abril fue del 2,5%, específicamente allá en la capital federal, desacelerando fuertemente fuerte al 3% que lo había precedido allí en marzo. En los primeros 4 meses del año ya lleva acumulado el índice porteño un 11,6%, que es lo que se estipula también en cuanto a

0: que va a ser el crecimiento de la jornada del día de hoy a nivel nacional con el índice de precios, con el número de la inflación. Y en ese sentido, bueno, lo que vimos marcar, Sofi, generaría una desaceleración de los precios, también acompañado de cara a lo que es el invierno y los precios desestacionalizados, que bueno, que llegan de cierta forma para traer calma y frío a la inflación aquí en la República Argentina.
1: El tema no es hacer futurología, pero también ahora con este aumento del combustible que arranca hoy y este presunto congelamiento, esta presunta detención de las subas, también eso va a impactar después, ¿no? Hay que ver cómo, de qué manera, pero bueno, vamos a ver qué pasa con el IPC y también con el dato de la provincia de Mendoza, con el de la DEI, ¿eh?
0: Exactamente, y también es muy importante lo que dijiste con respecto a los combustibles, porque hay que siempre estipular que cuando vos contenés precios, bueno, eso después puede explotar.
1: Exacto.
0: Y entonces son números a futuro que podrían incrementar el número de inflación. Vamos a ver cómo lo manejan, porque en otros años y en otros gobiernos lo han manejado para que explote después de las elecciones.
1: Exactamente, pero entonces, falta para las elecciones.
0: Falta para las elecciones, entonces vamos a ver cuándo le explota el precio de los combustibles por esta nueva suba que está teniendo no solo a nivel internacional, sino aquí en la República Argentina.
1: 6:29, compartimos algunos mensajes. Fabio, que nos dice buen día. Acá Mariela, que nos dice, ahí se me fue. Buen día, Sofi Tincho, feliz jueves, nos dice Mariela. Gracias, Mariela, igualmente para vos. Buenos días, Sofi Tincho y equipo. Excelente jueves, escuchándolo como cada mañana. ¿Cómo va a estar el clima hasta el fin de, dice Danilo? Bueno, recién
0: Polar. Lo
1: comentábamos, va a estar muy frío y ya tenemos el dato actualizado. Fíjense, bajó de lo que decíamos recién, una décima de grado por encima de los 9 grados, o sea, estamos en 9 grados básicamente, pero la sensación térmica 8 grados, 6 décimas.
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1: 6:30 de la mañana.
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0: Hola chicos, buen día Sofi, Tincho, Juanpi, excelente jueves. Y sí, está fresquito, que tengan una excelente jornada, nos dice Raúl. Lo decíamos recién, apenas superamos los 9 grados con el registro en la ciudad de Mendoza, pero la sensación térmica es incluso inferior, 8 grados 6 décimas, la humedad 67%, 923.8 hectopascales es la presión. Hay una brisa del sudoeste a 6 kilómetros por hora, también por eso se puede sentir más fresquito. Sí. Y la máxima, ojo, porque no llegamos a los 20. Y yo digo ojo ahora, pero el fin de agarrate.
1: Bueno, vamos de a poco, pasito. Dale, a pasito.
0: Viernes, nos queda el viernes.
1: Viernes, todavía. Sí, 20 grados la máxima, 8 grados la mínima, se va a mantener bastante similar a la jornada del día de hoy, con esto, con una mañana más o menos fresquita, pero una tarde agradable. El día sábado,
0: sí,
1: bueno, saquen los paraguas, saquen todo, porque además está pronosticado lluvias.
0: Bufanda, gorrito,
1: exactamente.
0: Todo. ¿Somos medio exagerados? No sé.
1: No, porque la amplitud térmica va a ser de 5 grados, es decir, la mínima se situaría en los 6, 7 grados, mientras que la máxima no superaría los 12. Hay otros informes meteorológicos, AccuWeather, etcétera, que marcan que va a estar más fresco el fin de semana que lo que marca el Servicio Meteorológico Nacional. El día domingo también, la mínima no superaría los 4 grados, así que prepárense para un fin de semana más fresco y de cara a lo que ya es el ingreso del invierno.
0: Exactamente. Buen día, Sofi. ¿No vas a hacer cosa que el destino tenga planeada otra final? River Belgrano, el 26 de junio, nos pone llamas, mirá, fuego nos pone.
1: No creo que, fíjate, Mati, si es 261, es de Mendoza, no creo que seas de Belgrano.
0: Es de Mendoza.
1: Por lo tanto, moriste en Madrid.
0: Acá dicen, ¿se imaginan un país donde los políticos tengan autoridad ética y moral? Para criticar, sí, digo. Lo dice Pablo.
1: Sí.
0: Y bueno, hay que imaginarlo. Sería lindo imaginarlo y concretarlo, ¿no?
1: La ciencia política lo vienen planteando desde el 1500, imagínate.
0: Claro, tal cual. Buen día, Sofi.
1: Y
0: todavía no se cumple. Buen día, Sofi Tincho. Feliz jueves, nos dice Juana. Gracias, Juana. Igualmente para vos. Muchísimas gracias a todos los que se siguen sumando aire de noticias desde tempranito, con opiniones sobre algunos temas picantes. Y también esto, trayéndonos un poco de sonrisa, ¿no?
1: Recuerden que lo pueden seguir haciendo 261-588-1003. Nos pueden mandar un mensajito por escrito o un audio de hasta 30 segundos.
0: Bueno, ayer lo comentábamos, en menos de 24 horas se registraron dos muertes de motociclistas, o sea, dos motociclistas en distintos hechos perdieron la vida. Uno lo contábamos en la ruta 7, otro en Palmira, que fue atropellado por un hombre que después dio positivo en alcoholemia. Uh-huh. Y fíjense, en lo que va de mayo ya han fallecido 4 conductores de motos y hay varios resultados. Varios que han resultado con heridas, digo. Estos son datos del Observatorio de Seguridad Vial de Mendoza, que indica que por día se producen 500 incidentes con autos, con motos, con vehículos pesados, y justamente la alerta vial es que casi la mitad de los muertos en la vía pública son motociclistas.
1: Exactamente.
0: Digo, es un dato que preocupa.
1: Y en estos 13 días que lleva el mes ya se han registrado casi 4 muertes de motociclistas en accidentes de tránsito, y sin embargo los datos que se han registrado en el curso del 2026, la muerte de motociclista, como bien vos decías, Sofía, en el título, ocupan casi un 50% de los fallecimientos en accidentes, y esto representa un foco de alarma y riesgo cada vez más crítico.
0: Hablando del tránsito, nos vamos con Lijo Fre.
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0: Buen día, querido Luis Jofre. Yo no sé si decir lo que nos propone Enrique. Jueves de trampa. ¿Cómo estás?
3: Buen día, Sofi, gusto de saludarte. ¿Cómo andan ustedes? ¿Jueves de trampa?
0: No sé.
3: ¿Horario nocturno?
0: No sé. Enrique, que es un oyente fiel de aire de noticias, siempre nos dice, buen jueves de trampa, nos dice. Y de a poco nos lo va instalando, ¿viste?
3: Claro,
0: uno termina adoptándolo.
3: Me da como un horario de noche para que sea de trampa.
0: Puede
3: trampa.
0: Ser, puede ser. Bueno, viste que también a esta hora hay muchos que vuelven de haber salido. Claro, claro, tenemos claro. muchos caminantes que se mueven, ¿no?
3: Bueno, en algún tiempo, cuando éramos jóvenes también. Y independientes sentimentalmente, podríamos hacer eso.
0: Totalmente, es verdad. Bueno, ¿cómo
3: yo por
0: está?
3: Lo menos no quiero dormir en la plaza, sobre por las dudas.
0: Está muy bien, está muy bien, está muy bien. ¿Cómo estamos en el tema tránsito, querido Luis?
3: Bueno, muy tranquila la capital de Mendoza, siempre ocurre hasta ahora, Sofi, que el tránsito prácticamente no ofrece inconvenientes. Vamos a destacar el dato para que la gente tenga en cuenta, quienes ingresan por el Señor Zapata, que a la altura de calle San Martín, costado derecho, se mantiene allí la reducción por horas de la empresa Aguas Mendocinas. Tener en cuenta este dato, para justamente girar, en este caso, desde Vicente Zapata por la avenida San Martín, mano hacia el microcentro de Capital. Bueno, viaducto hasta ahora, también con buena circulación, conductores que están haciendo su ingreso desde Acceso Este, mantiene tránsito normal también en este momento la zona de Casa del Gobierno, fluidez, paso a los Andes Marinos Moreno y el sector del Parque de San Martín. Realmente hay poco movimiento para la gente que está llegando desde Avenida Libertador y cruza al sector de Avenida Emilio Suiza. Repaso que hacemos en cuanto a algunas obras en la capital de Mendoza, sí. Recordando que el sector de calle 9 de Julio Gutiérrez sigue allí la reducción por obras de pavimentación, permanece también la restricción Brasil-San Martín para quienes bajan hacia el este, y atención porque a la hora 8 de la mañana aproximadamente va a comenzar el corte Sofí en el tramo de calle Chile, entre los Toreres y Pellegrini. Este corte uh-huh. lo hemos estado anunciando durante toda la semana y tiene que ver este espacio que se utiliza con este corte de tránsito que se extiende hasta la hora 14, calle Chile, para la práctica del manejo de licencia de conducir. Así que todo ese sector, además a esta hora, ya tenemos el despeje de estacionamiento. También lo que son la bancaria hasta ahora con un tránsito muy tranquilo a España Norte y cruzando la zona de Alameda para los conductores que ingresan desde Moscón y San Martín, también tiene normalidad la zona de ingreso por el sector de Avenida San Martín a la altura de calle Córdoba. Semáforos a esta hora de la mañana operan sin problemas y también, como cada mañana, Sofi, el metro tranvía ya circula normalmente por la zona de calle Belgrano, que también Belgrano en ambas manos, mano al norte y al sur, tiene un tránsito normal a esta hora de la mañana.
0: Muy bien, bueno, abrigarse, a ver, una mañana
3: no,
0: que...
3: No, la temperatura, Sofi.
0: No, bueno, ahora cerramos con eso si querés. Ah, vale. Estamos apenas superando los 9 grados. El tema es la sensación térmica, 8 grados 6 décimas, o sea, está fresquita la mañana y va a trepar la máxima a 19 grados, más fresco uh-huh. que ayer, viste que venimos hablando de las tardes hermosas uh-huh. que tenemos, pero sí, hay que aprovechar uh-huh. igualmente, porque mañana viernes se mantiene esa más o menos similar y el fin uh-huh. de semana ni te cuento. Ahí sacamos todos los abrigos. Fresco, ¿eh? Sí. Sí, se viene
3: los
0: fresco.
3: Los que hacemos deporte de aire libre siempre miramos la temperatura para ver cómo está el sábado y domingo.
0: Bueno, vas a tener que salir a hacer deporte al aire libre muy abrigadito.
3: Ajá, bueno.
0: Con entonces, primera piel, con algún ajá. cuellito tal vez. Pero bueno, hay que abrigarse.
3: Ya la recomendación, viene muy bien. Entonces, guante también por ahí, se usa el guante.
0: Para por ahí también, sí, eso está en gusto, totalmente, sí, uh-huh. sí. Bueno, que tengas una hermosa mañana de día jueves.
3: Igualmente, Sofi, gran abrazo para vos y tu equipo, que la pasen bien hasta mañana.
0: Igualmente, así escuchamos a Luis Jofré con todo el informe del tránsito.
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0: Acá nos dicen, ojo al piojo porque se va sumando más votos a la propuesta de Enrique. Chicos, apoyo a Enrique. Así, ¿eh? Jueves de trampa. Sí,
1: no
0: sí,
1: sumemos
0: sí.
1: más gente. No sumemos más gente.
0: Nos están
1: ya
0: diciendo
1: demasiado
0: eso.
1: Demasiado con los tramposos.
0: Dice eso. Jueves, habría que buscar distintas connotaciones porque uno sí. lo asocia con el jueves de trampa con algo vinculado con lo amoroso.
1: Claro.
0: Habría que buscar si tiene otras asociaciones sí. o le podemos encontrar otro tipo sí. de asociaciones, ¿no?
1: No
0: la sé. Dejo picando.
1: Dejarla picando porque no tengo respuesta.
0: No
1: imagínate.
0: Tenemos respuesta.
1: Estoy pensando,
0: hora de la mañana.
1: Trampa, ¿de qué va a hacer si no?
0: No sé.
1: Noche por la. ¿Qué haces?
0: No sé.
1: Yo tampoco.
0: ¿Puedes jugar al truco y haces trampa?
1: Bueno, turco.
0: No sé.
1: Turco.
0: No, truco.
1: No, quiero.
0: Vale, cuatro.
1: No, retruco, te pasó.
0: Retruco, es que estaba mirando una foto que me habían mandado. Acá dicen, no, es que había mandado una foto criticando a un periodista que no es de Radio Mitre Mendoza. Y bueno, nada, no vale la pena que lo mencionemos porque, bueno, para no criticar a otra persona,
1: sí, no
0: a un colega, me quedé tildada con eso. Y Marcelo nos pone, Marcelo Godoy Cruz, que siempre nos manda mensajes. Gracias, Marce. Pero bueno, está criticando a un periodista de otra radio que dice que es súper negativo. Que no está de acuerdo con la negación, que es cultural, bueno. etcétera. Así que gracias, Marcelo. Acá nos dicen, por otro lado.
1: Si querés, me voy a pelear, Marcelo.
0: No ponemos los guantes.
1: No ponemos los guantes. Yo voy a donde me diga Marcelo.
0: Marcelo, tiranos el dato. Hola, muy buenos días. La semana que viene, muy frío. Acá nos dicen, sí, lo decíamos, ni siquiera la semana que viene. Venite más cerquita. El sí. sábado lo estábamos repasando recién. Muy frío va a estar Patricia, así que a abrigarse. Acá Marcelo nos manda un abrazo. Y un ok nos
1: a
0: manda.
1: Disposición.
0: A disposición. Claro. bueno, muchísimas gracias. Acá nos dicen, tengo una queja sobre el servicio de la línea 523. Esperando con mi hijo en brazos el colectivo, pasa el chofer, se abre, con el colectivo sobre calle Avellaneda, dejándome con mi hijo en brazos sobre el medio de la calle sin abrirme la puerta del colectivo, a lo cual acelera dejándome sobre el medio de calle Avellaneda. Espero que este reclamo se haga escuchar. Y bueno, y después hace un insulto. Qué bárbaro ese tema, ¿no? Fíjate vos, entiendo que es un oyente, un hombre que estaba con su hijo y no le paran el colectivo, y a esta hora también complicadísimo que no te paren.
1: Complicadísimo.
0: Entre el frío, el horario, está de noche.
1: Tenés que dejar a la escuela.
0: No, y además está de noche, la seguridad, o mejor dicho, la inseguridad. Tremendo. Ojalá que se haga oír este reclamo. Y tremendo también esto que pasó en Las Heras, Tincho.
1: Exactamente, Sofi, porque vamos charlando sobre este atropello y arrastro a un hombre tras una discusión por un choque en Las Heras que se escapó. Así que también terrible esa situación policial que se vivió ya hace 2 días.
0: Exactamente, pero sigue siendo viral la víctima de 67 años que había dejado estacionado su auto cuando fue justamente esta persona embestida por otro automóvil cuyo conductor se dio a la fuga. Por eso también lo reiteramos, algo que ha movilizado y mucho en los últimos días. Seguimos avanzando con la causa de Agostino, porque justamente en las últimas horas se dieron novedades, las contábamos en el día de ayer. Precisamente hay cruces, siguen los cruces entre la defensa y la querella. La querella, ya lo hemos contado, ha apelado a la Comisión Interamericana de Derechos Humanos. La defensa de D'Agostino ha apelado a entrar en contacto con la senadora Carolina Lozada, justamente para que este caso, la causa de D'Agostino, sirva como antecedente en el proyecto que está impulsando para sancionar, endurecer las sanciones por falsas denuncias. Uh-huh. Se empieza a complejizar la causa D'Agostino y hoy se esperan novedades que vamos a estar siguiendo minuto a minuto, porque siempre hay postergaciones, suspensiones y demás, pero hay algunas medidas pendientes para el día de hoy.
1: Y lo que se empieza a complejizar también es el estado de salud que se está manejando en la maternidad del Saporiti, porque la justicia rechazó el pedido de Rivadavia para reabrir la maternidad. La medida ya había sido presentada por la Municipalidad de Rivadavia. La jueza ahora, escuchen, extraño, consideró que no se acreditó un daño irreparable ni la ilegalidad manifiesta de la resolución provincial. Entonces, en ese sentido, la justicia provincial de Mendoza rechazó la medida cautelar presentada por la Municipalidad de Rivadavia para que se reabra la maternidad allí del Hospital Saporiti, que está en el este provincial.
0: Por otro lado, se concretó en el día de ayer la marcha número 116 de jubilados aquí en la provincia de Mendoza, con renovados reclamos contra el presidente Javier Milei y contra el gobernador Alfredo Cornejo. Estamos hablando de que nuevamente marcharon desde la Plaza San Martín y sobresalieron estos carteles contra Cornejo y contra Milei, además de otros reclamos en los que se refleja la situación económica compleja que hemos venido contando más de una vez respecto de los distintos sectores y en este caso de los jubilados.
1: Y en este contexto, los intendentes de fiesta. Noche de los intendentes. Más de 300 de todo el país se reunieron en Rosario. Está ya en las fotos de lo que fue la reunión de la jornada del día de ayer. Parece el Met Gala directamente.
0: La verdad que
1: alfombra roja, un buen despliegue de para...
0: Las fotos lo dicen todo.
1: Sí, para que los intendentes tuvieran allí un encuentro donde se habló de poner en marcha algunas políticas públicas, innovación, eficiencia estatal y políticas con respecto a lo que pueden llegar a manejar las independencias. Y en ese sentido, se empezaron a manejar ya desde la ciudad de Rosario este encuentro que iba a ser durante la jornada del día de ayer y también se llevará a cabo durante la jornada del día de hoy.
0: El próximo parece que es acá en la provincia de Mendoza, según anticipó el gobernador Alfredo Cornejo. Por otro lado, un tema que es a nivel nacional, pero que nos impacta de lleno en Mendoza. ¿De qué hablamos? De las zonas frías. El gobierno nacional está avanzando en diputados con la reducción de subsidios al gas. Los beneficios tarifarios se van a mantener únicamente para la Patagonia, y aquí hoy venimos a Mendoza, para Malargüe y La Puna. Ojo, porque si se avanza con esto, impacta de lleno en los hogares, reitero, de la provincia de Mendoza.
1: Exactamente, porque pagarían un 43% más por el gas sin el descuento por zona fría. Los hogares mendocinos, estamos hablando, que mientras que los usuarios que tienen una bonificación del 50% empezarían a pagar el doble del importe que había una noche. Así que, para traducirlo en números, eso sería el impacto de lo que se viene con respecto al invierno y en materia de cuánto hay que abonar en el gasto gas aquí en la provincia.
0: ¿Recuerdan de la contaminación en los corralitos, de este tema que más de una vez hemos hablado, del colapso del colector, de justamente derrames, de líquidos cloacales y demás en la zona de corralitos? Bueno, está avanzando en la justicia la causa, precisamente, con con los funcionarios en la mira. Ya la Fiscalía Adjunta, que es, digamos, la instancia máxima en términos del Ministerio Público Fiscal, ya tiene lo que es la consulta por parte del fiscal Gabriel Blanco, que es el que está investigando el caso. Esto seguramente se resuelva la semana que viene. Pero ya la doctora Paula Quiroga tiene en su poder la consulta del fiscal que instruye, sí, y por ende es la que va a resolver si se avanza o no con la imputación y con qué calificación legal y contra quiénes. Si contra Humberto Mignorans y otros funcionarios y otros técnicos o no. Bueno, lo veremos, está en la mesa.
1: Y sumamos una noticia de un policial, porque aquí en la provincia de Mendoza también se suma esto. Drogas, poder y violencia, así lo titula el diario El Sol, porque condenaron a 6 años de cárcel al Peter por liderar una trama narco en Alma Fuerte. Es el referente que del módulo 4.1, quien además está acusado de ordenar ataques fuera del penal, reconoció la venta de sustancias, y el padre, la niña baleada y otros 2 internos también confesaron y recibieron la misma pena, así que a tener en cuenta porque se estaría llegando a esta resolución en este caso tan resonante en la provincia de Mendoza.
0: Otra condena del día de ayer, 4 años y medio de cárcel es lo que en total recibió justamente un sujeto que es contador, Federico Cramero, de 33 años, que lo contábamos, estaba acusado de grooming, fue condenado por ese delito y también acumulaba una condena en suspenso vinculada con narcotráfico, así que recibió 4 años y medio de prisión justamente esta persona.
1: Hubo un movimiento en el Parque General San Martín y se debió a un despliegue policial, a un intenso operativo que se realizó allí en el parque, porque trasladaron sustancias peligrosas del cuerpo médico forense, por eso hubieron algunas demoras en la jornada del día de ayer, porque se realizó este traslado de seguro de distintas sustancias químicas que requerían manipulación especializada, y se llevó a cabo este operativo policial para que pudieran circular con total seguridad.
0: Bueno, y sigue la tensión entre Luis Petri y Victoria Villarroel. Ahora parece que hay una mordaza legal que la vicepresidenta de la Nación le quiere colocar al diputado mendocino, al legislador libertario por Mendoza, que cargó con dureza justamente contra Villarroel luego de esta nueva embestida judicial en su contra.
1: Y la justicia afirmó que no hubo espionaje en Casa Rosada y desestimó la denuncia del gobierno contra la cadena de televisión TN, y en ese sentido, bueno, ya estaba recuperado lo que sería la libre circulación de periodistas dentro de Casa Rosada, pero algunos periodistas remarcan que a veces no pueden acceder a ciertos sectores públicos todavía que están en Casa Rosada, pero que solo se pueden atener a ir a la sala de conferencia, ir y salir. Entonces, en ese sentido, bueno, todavía siguen denunciando que desde el gobierno hay cierta opresión a la libertad de prensa, así que también vamos a seguir ampliando durante la semana que viene esta noticia.
0: Y después de la masiva marcha que se dio a nivel nacional y en Mendoza también, claro que sí, lo marcábamos, estamos hablando por el financiamiento universitario, el gobierno nacional ha dicho que prepara una convocatoria para las universidades. En Casa Rosada esperan acercar posturas la semana que viene, y allí va a tener un rol clave el Ministerio de Economía, como así también todas las negociaciones que están en curso. Ahora, paralelamente a esto, que es lo formal,
1: sí,
0: en lo informal, si se quiere, en las redes sociales aparecen otras cosas.
1: Aparece Javier Milei hablando sobre el desfinanciamiento que sufren las universidades. Lo que dice Milei es, sí, que los rectores de las universidades cobran hasta 4 veces más que él. Fue el presidente que compartió en X que su salario es de 4 millones de pesos brutos, mientras que los rectores, y por acá quieren encarar el recorte del gasto, llegan a 18 millones de pesos mensuales, y también insistió en que la movilización respondió a intereses partidarios y no académicos, porque esto no justifica el gasto que tendrían algunas instituciones, y sobre todo apuntando duramente contra los rectores que cobrarían esta suma muy abultada de dinero.
0: 6.52, Tincho, y nos relajamos, buceamos en las redes sociales.
1: Por favor, pero no nos vamos a relajar tanto.
0: En realidad
1: porque...
0: no, me estresa este video.
1: Sí, vamos a hablar de la locura total por un iPhone 17 en oferta en Ciudad del Este. Fue la venta del último modelo de la marca Apple, de iPhone, con descuentos excepcionales desde hasta un 50% en un shopping. Ahí escuchamos.
0: Ahí está.
1: Ahí está, llegaron.
4: Por $349, una locura, iPhone 17.
0: La gente, parecían hormigas, ¿viste?
1: A las piñas.
0: No, sí, pero parecía, ¿viste? Cuando ves el hormiguero, que están todas las hormigas una encima de otra.
1: Sí.
0: Bueno, eso, tal
1: un
0: cual.
1: Un tacle, todo dentro de una caja. La verdad que no está bueno ver la conducta humana del y a lo que llega el humano por desesperarse por un teléfono.
0: ¿Viste
1: porque
0: que lo ves en Estados Unidos cuando hacen esas grandes rebajas?
1: Sí, no me gustan.
0: Y a mí no, también, es que me da me da resquemor, me da cosa, porque veo a la gente que se pelea, que se choca, que se golpea, hasta se pisan por ahí.
1: Si te caes, te pasan con encima por el, con el carrito, ¿me entendés? Acá era lo mismo. Es entendible, la oferta es muy buena, la oferta
0: de 350. Bueno, pero igual.
1: ¿Por qué? Porque te das vuelta y lo revendés.
0: Bueno.
1: Yo lo tomaría así.
0: La beta negociada.
1: Sí, me sale,
0: el argentino.
1: Uy, me iba a hacer
0: el
1: un
0: argentino.
1: Sí, me iba a hacer otro comentario. No. Peor. Sí.
0: Mordete la lengua, pincho.
1: Sí.
0: Bueno, y tremendo esto también. Bueno, a ver, sin lugar a dudas van a aparecer miles de virales de acá al mundial con el álbum de figuritas.
1: Exactamente, y ya pasó en el 2018.
0: Claro.
1: Algo similar, y ahora volvió a pasar con esta influencia brasileña.
0: Bueno, ¿cómo quedó su álbum?
1: Bueno, se quedó comido y destrozado por un perro. El video publicado muestra al álbum dañado de una manera cómica pero frustrante, captando la atención de miles de usuarios. Lo interesante aquí es que no estaba completo el álbum, así que le agradecemos a Dios y a la Virgen de la salud del perro también, porque capaz que ese perro terminaba en la calle.
0: No, pobre perrito.
1: No, pues está lleno, te costó 3 millones de pesos y el perrito va a un hogar para que sea reasignado en otro.
0: No seas malo.
1: Sí, perrito. En la casa no entra más. Perro, bueno, perro malo, ¿viste?
0: ¿Viste
1: no,
0: cuando decías que la tarea te la había comido el perro? Bueno, sí. Acá le comió el álbum.
1: No, y acá realmente no entra más.
0: Bueno.
1: Antes se lo premiaba si te comía la tarea, ahora si te come el álbum.
0: A donde está entrando el dinero y a borbotones, o diría Matías, el agua a borbotones, bueno, el dinero a borbotones, es la película de Michael. Está rompiendo récords. Supera los 570 millones de dólares en la taquilla a nivel mundial. ¿Escucharon la cifra que dije?
1: A ver, decíla de nuevo.
0: 570 millones de dólares.
1: Qué bien.
0: Mirá cómo lo está... Ahí está, lo escucharon.
1: Película.
0: ¿Cómo la está moviendo Michael? Sí, siempre se movió bien. Siempre cantó bien y ahora la película está batiendo récords.
1: Me gustaría contarla en un mes esta noticia para poder hablar con spoilers, pero no podemos hablar mucho de la película, ¿viste? Porque hay gente que todavía no ha ido a verla.
0: Yo todavía no pude ir a verla, así que por favor,
1: vos incluida, bueno.
0: Yo incluida,
1: se muere.
0: No, por favor. 6:50.
1: Pero es la historia de verdad, 2008.
0: No me diga más nada, basta. Nos dejamos en los récords. 6:55 de la mañana. Hacemos una segunda ronda a nivel internacional.
1: Exactamente, porque el avance de Ucrania en territorio ruso obligó a Putin a sustituir los gobernadores de las regiones fronterizas clave.
0: Y Estados Unidos está ofreciendo 100 millones de dólares en ayuda humanitaria en Cuba, resta la autorización del régimen.
1: Otro crucero, más de 1.700 personas fueron confinadas en un crucero en Francia tras un brote gastrointestinal provocado por un norovirus y la muerte de un pasajero.
0: Tremendo esto en Chile, una batalla campal se desató en un liceo. 6 profesores heridos y 17 escolares detenidos. Una pelea que ocurrió justamente en un establecimiento, reitero, la Asunción del Tal Caguano, así se llama, mientras alumnos del último año de secundario jugaban un partido de fútbol. Realmente es triste ver este tipo de imágenes.
1: Es triste y además están los virales también, porque también el video de la batalla campal ha recorrido las redes a lo largo y ancho y Chile ha sido noticia por esto.
0: Hacemos el último recorrido deportivo con gol de Lautaro Martínez, el Inter campeón de la Copa de Italia.
1: Exactamente, y el Colo Barco presiona a Scaloni para ir al Mundial porque convirtió un gol en la victoria del Racing de Estrasburgo.
0: Y cerramos con tenis.
1: Exactamente, porque Román Burruchaga y Juan Manuel Cerúndolo avanzaron en Bordeaux y habrá duelo argentino por un lugar en los cuartos de final.
0: 6:56, estos son los temas centrales.
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0: Lo decíamos al inicio, imputaron finalmente al hermano de Manuel Adorni por enriquecimiento ilícito y lavado de dinero. Estamos hablando del diputado bonaerense de La Libertad Avanza, Francisco Adorni.
1: En el marco de la visita de Manuel Adorni y de Luis Toto Caputo, Francisco Lopresti pidió la renuncia y cuestionó la visita a Mendoza. Dijo que debería dar un paso al costado y advirtió que su presencia opacará la inauguración del Parque Solar El Quemado.
0: YPF confirma este aumento que se da este día jueves de la nafta un 1% y luego dice que va a congelar los precios.
1: Histórico, China recibe a Donald Trump bajo un clima de estricta seguridad.
0: Sigue la tensión en el conflicto de Medio Oriente. Israel lanzó nuevos ataques en el Líbano.
1: Industria, el uso de capacidad instalada mejoró fuerte en marzo en la Argentina, pero se mantuvo por debajo del 60%.
0: Aumentó 2% en mayo el costo de la construcción y en lo que va también subió mucho en la mano de obra.
1: Semifinal confirmada para el día sábado. Central venció ayer 2-1 a Racing y River se quedó con la victoria 2-0 ante Gimnasia de La Plata.
0: La justicia rechazó el pedido de Rivadavia para reabrir la maternidad del Zaporiti.
1: Otra marcha de los jubilados de Mendoza con renovados reclamos contra Alfredo Cornejo y Javier Milei.
0: El gobierno nacional avanza en diputados con la reducción de subsidios al gas por zonas frías y esto impacta en Mendoza.
1: Y AISAM, bajo la lupa, avanza la imputación contra funcionarios por desbordes cloacales en Los Corralitos.
0: Hablamos también de la guerra que hay entre Luis Petri y Victoria Villarroel. Nuevamente aparece término como mordaza legal, sí, términos judiciales.
1: La justicia afirmó que no hubo espionaje en Casa Rosada y desestimó la denuncia del gobierno contra TN.
0: Parece que va a aparecer una convocatoria entre el gobierno nacional y las universidades luego de la masiva marcha por el financiamiento universitario, aunque Milei salió al cruce en las redes sociales.
1: Y el deporte Mendoza será reconocido con la gala de los premios Warpes y la Cruz al Mérito que se realizará el próximo lunes 18 de mayo.
0: Acá nos dicen, acceso sur y Sarmiento de Godecruz peligrosamente inundado. Buen día, jueves de trampa. Pregunten qué implica. Nos dicen acá, 6:58. Muchísimas gracias por acompañarnos y mañana nos reencontramos a las 6 de la mañana aquí.
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1: Las 7 de la mañana.
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0: Hola, hola, hola, hola, hola, hola, muy buenos días. Bienvenidos a Primero Mendoza. Aquí estamos con todo, arrancamos esta jornada. Bueno, 14 de mayo, llegamos, Claudita, ¿no? A mitad de mes.
1: Sí, estamos a mitad.
0: Vamos, vamos, que se va remando, ¿eh?
1: Ya llegamos hasta acá.
0: Bueno, y no tanto frío, podemos decirlo, más o menos.
2: Y hay que aprovechar, hay que aprovechar ahora, porque si no el sábado.
0: Sí, porque el fin de semana.
2: ¿Qué nos
0: feo.
2: Queda?
1: Poco abrigo hoy.
0: Claudita ha venido
1: liviano,
0: con abrigo, pero ha venido más onda ejecutiva.
2: Sí, blazer, está divina.
0: Me parece que hay alguna actividad posterior aquí después de la radio. ¿Cómo va Carlitos La Rosa? Muy buenos días.
3: Sí, lindo. No, preparémonos hoy el último día y no sé si todo el día, sí, esta mañana fuerte. Y pasado empieza el frío en serio con el subsidio eliminado por zona fría.
0: Sí, tema,
3: no sé con qué nos vamos a calentar.
0: Tema central que vamos a estar.
1: A frotarse las manos nada más.
0: Sí, vamos a ver cómo nos vamos a calefaccionar en este invierno si nos quitan, ¿no? Ese beneficio, porque ya se viene el recorte, ya lo vamos a charlar bien, pero bueno, atentos porque hay una afectación importante para la provincia si esto avanza, y está avanzando, ¿no?
2: Exacto.
0: En el Congreso Nacional. Así que enseguida les vamos a contar un poquito. Pero bueno, mucho para debatir, para discutir. Incluso, bueno, también se van sumando otras cuestiones, ¿no? Tiene que ver con lo que pasa con las naftas, por ejemplo, ¿no? Se viene otro retoque,
2: sí.
0: El 1%, con este congelamiento que vamos a ver si se sostiene por 45 días.
2: Nosotros
0: más.
2: Nos vamos a congelar.
1: Es un largo congelamiento, chicos.
0: Entre zonas frías que se va y el congelamiento que no sé si va a estar, bueno, vamos a ver cómo la pasamos el invierno.
1: Con congelamiento.
0: ¿No?
1: Igual subió.
0: Por eso, vamos a ver hasta dónde sigue.
2: No andaba el freezer.
0: Hubo ajuste, lo veníamos contando. Bueno, ya también vamos
1: está
0: a estar.
1: Está fallando la heladera. Sí.
2: ¿Viste cuando te empieza a gotear por un lado?
0: Si algo
2: no anda bien.
0: Hay una lucecita que se está encendiendo. Bueno, tenemos mucho para ir contándoles y, por supuesto, tenemos también la atención puesta en esta jornada, ya que hablábamos de YPF. Bueno, esto de YPF es luz y este proyecto, ¿no? Pionero con el tema del RI aquí en la provincia de Mendoza, el primero en anunciarse y el primero en terminarse. Se inaugura el Parque Solar El Quemado, bueno, con presencia nacional. Entendemos que va a estar finalmente el ministro de Economía, Luis Caputo, y por supuesto la figura que todos buscan, que todos queremos saber, a ver si tiene algo para decir, el jefe de gabinete de la Nación, Manuel Adorni, ¿no? En todo lo que está pasando con esta investigación por enriquecimiento ilícito y esta visita a la provincia de Mendoza para hacer esta inauguración también. Veremos qué va pasando en la provincia y también cómo se van moviendo, ¿no? Pues una visita no deja de ser una visita incómoda, ¿no? Para el gobierno provincial, más allá de algunas cuestiones internas, netamente políticas, que hacen a que quieren o no que esté el candidato aquí en la. El candidato, perdón, no, que esté el jefe de gabinete aquí en la provincia, incluso vinculadas a las candidaturas, ¿no? También pensando en el 2027. Bueno, mucho para compartir, así que los esperamos. Tenemos aquí para, obviamente, sumar a cada uno de ustedes al debate, el enriquecer, obviamente, ahí la discusión. Así que bienvenidos todos los mensajitos desde tempranito. Arrancamos Primero Mendoza.
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0: Bueno, Luis, muy buenos días. ¿Cómo estás?
6: Muy bien, Pablo. Buenos días, justo de saludarte en esta mañana. Bueno, un poquito más de movimiento en la zona de Paso de los Andes Mariano Moreno, igualmente también la zona de lo que es viaducto, comienza de poco a incrementarse la marcha que viene yendo por el exceso este. Situación, como siempre decimos, 7:30, ya tiene mucho movimiento el sector principal de Capital, lo que es allí justamente el nuevo vial. Ingreso, por su parte, sin inconvenientes, Casa de Gobierno, se mantiene por el momento con buen tránsito la zona de España Pedro Molina y también con tránsito fluido el sector de Miro y Subir para quienes ya están circulando desde el Parque San Martín a la capital de Mendoza. Buena atención, repaso que hacemos con algunas obras, algunos datos para el día de hoy, recordando que la zona de División de San Martín está reducido por obras para ingresar al microcentro por San Martín, justamente mano hacia el norte, tiene la reducción de calzada 9 de Julio Gutiérrez, y atención a los conductores que salen por calle Brasil a la altura de San Martín, está restringido por tareas de la empresa Aguas Mendocinas. Atención porque hay un despeje con un corte previsto para hoy entre la hora 7 y 7:30 en el tramo de calle Chile entre Los Toneles y Pellegrini. Esto es en el Parque Central. Recordamos, Pablo, que en esa zona se está utilizando para hacer la práctica de manejo a aquellos que sacan su licencia de conducir. Así que el dato a tener en cuenta porque hasta la hora 14 ese tramo de calle Chile estará con tránsito cerrado para el día de hoy. También recordamos, conductores que están circulando por la zona de Avenida Bolón Sumer, está la reducción de calzada entre Sobremonte y Aristides Villanueva. Ese sector ya tiene alguna complicación también, sobre todo la gente que cruza por Bolón Sumer, mano al sur y que va directamente hacia la zona del corredor del oeste. Zona bancaria hasta ahora está con buen tránsito, conductores que están llegando a la zona justamente de Plaza San Martín, y tránsito fluido también tiene sector de Alameda, si bien ya se incrementa un poco más la circulación del transporte público que recorre la avenida San Martín entre la zona de calle Mosconi y Córdoba, allí todo lo que es el sector de la Alameda. Metro Tranvía Urbana, como cada mañana, ya cumple el servicio normal que circula por la zona de calle Belgrano, como siempre pedimos a los conductores para transitar con mucho cuidado. A aquellos que llegan a las escuelas de la capital, recordamos también la prohibición del doble fila, solamente el ascenso y descenso rápido de escolares en lo que es frente a los establecimientos educativos de la capital.
0: Perfecto, está completísimo. Entonces, tenerlo presente también esto, ¿no? Cuando ingresamos a la ciudad, lo que nos encontramos, ahí respetar también todas estas normativas. Gracias, Luis. La seguimos después.
6: Con mucho gusto, Pablo. Gran abrazo, buena jornada. Que la pasen muy bien.
0: Dale, abrazo. Hasta luego. 7:07. Ahí vamos con más.
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0: Bueno, saludamos a nuestro compañero Pedro Massa. Pedro, muy buen día, ¿cómo va?
7: Muy bien, Pablo, muy buen día para vos también y para toda la gente que nos está escuchando en Mitre Mendoza.
0: Bueno, te escuchamos atentamente para el pronóstico de esta jornada, cómo sigue la historia y qué pasa hacia el fin de que ya venías adelantando.
7: Bueno, sí, sigue siendo el momento meteorológico más importante de los próximos 4 días, lo que va a estar ocurriendo entre mañana viernes y el sábado. Uh-huh. Hoy está todo tranquilo. A ver, todo tranquilo, pero con algunos matices, ¿no? Por ejemplo, hay una fuerte cortante de vientos en altura que puede estar generando en alta montaña vientos muy fuertes y algún aumento temporario de nubosidad. Estén atentos a aquellos que deban transitar por el corredor corredor de la ruta 7, esta situación. Acá en el llano simplemente vamos a vivir esto con un cielo que va a estar parcial nublado, mayormente nublado, pero sin ningún tipo de fenómeno significativo y con una temperatura que vuelve a posicionarse no en un valor tan alto como antes de ayer, pero sí agradable como ayer. Así que 20 a 22. Por lo tanto, hoy todo tranquilo, bastante parecido a lo del día de ayer. Lo único para destacar es lo que te comentaba de alta montaña. Mañana entramos a la previa al paso del frente. Así que, ¿qué va a ocurrir mañana? Va a empezar a apilarse nubosidad en cordillera a tal punto de que se va a cerrar el paso. Casi con seguridad te digo que el paso se va a cerrar en algún momento del día de mañana, aunque el día más comprometido puede llegar a ser el sábado. Uh-huh. Pero como mañana va a empezar a desmejorar en alta montaña, quizá esa medida se deba tomar. Bien. Después, acá en el llano, lo que esperamos es la previa al frente, así que la temperatura va a aumentar, el viento del norte va a aumentar, en un contexto general todavía de tiempo bueno. Uh-huh. El sábado, en cambio, ya va a ser el momento postfrontal. Ahí nos toca la peor parte, que es solo para el sábado, no para el domingo, solo para el sábado. Tiempo ventoso, con circulación sur, algo fuerte, mucho gris y precipitaciones. Precipitaciones para el llano en forma de lluvias y de lloviznas, para cordillera y precordillera, o sea que del lado argentino, desde el Valle de Uco hacia nuestra zona, hasta la probabilidad de nieve.
0: Bien, bueno, queda clarísimo el escenario, lo que va a pasar ahí en la alta montaña, así que lo ideal sería no movilizarse mucho por esa zona, más allá de que esté cerrado obviamente el paso, vamos a estar siguiendo ahí la información oficial, pero gracias por todos estos datos, Pedro, para entender un poquito lo que se viene el finde. La seguimos mañana, ¿dale?
7: Dale, hasta mañana.
0: Estamos.
7: Pablo, un abrazo.
0: Gracias, chau.
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0: Bueno, saludamos a Silvi Negro con todo el tránsito a esta hora. Silvi, buen día.
20: Pablo, muy buenos días para todos. Buen jueves. Bueno, en primer lugar, información importante. Tengo una buena y una mala noticia. La Avenida Libertador ya tiene luz, que bueno, ha fallado esta semana por ahí. Ha estado bastante oscura la zona, así que ahora tiene luz esa zona del Parque General San Martín, sobre todo teniendo en cuenta de que, bueno, es muy de noche todavía, no amanece. Y sí a tener en cuenta que no hay luz en la Avenida Champaña de en lo que sería la rotonda de los pueblos originarios hacia el norte. Así que tengan precaución en la zona porque a esta hora ya empieza a verse el movimiento, empieza a transitarse un poco más también, así que les dejo ese dato, así lo tienen en cuenta. Por otro lado, si nos quedamos en lo que es la zona del Parque General San Martín, por ahora pueden circular sin problemas por Emilio Civit hacia el este o hacia el oeste, ya sea que quieran subir o bajar, no hay grandes inconvenientes, no hay grandes demoras, lo mismo que si bajan, digamos, por Emilio Civit y llegan a Sarmiento, que, bueno, van a quedar justo en la calle Chile, donde está la Plaza Independencia, tampoco hay grandes demoras para que lo tengan presente. Ya si nos movilizamos en el centro, a la zona bancaria, bueno, recordemos que 9 de julio y Gutiérrez, ese tramo sobre 9 de julio, sigue reducida la calzada, así que hay que prestar atención justo si van a circular por esa zona. Ya se está empezando a cargar la zona bancaria, pero por ahora no hay demoras importantes. Esto ya en unos minutos nada más cambia, porque tampoco falta mucho para que abra el banco. Así que en unos minutos el panorama va a ser diferente. Aprovechar a circular ahora, si quieren. Por otro lado, lo que sí está cargado, como todas las mañanas, es el ingreso a la ciudad por José Vicente Zapata, ya desde antes, todo lo que es la zona del nuevo vial, uh-huh. y el acceso este, ya desde la altura de Arenales, por ejemplo, hacia el oeste, está bastante cargado. Ahora, si quieren ir por acceso este, hacia el este, bueno, ahí no hay grandes demoras, son siempre mayor la cantidad de vehículos que ingresan a la ciudad más que los que salen. Y el acceso sur, ya desde Juan José Paso, sobre todo hacia el norte, ya empieza a estar cargado. Hay una demora que es un poco más significativa a la altura de la calle La Madrid. La costanera a esta hora sin problemas, ya sea que circulen en sentido norte o sentido sur, sí está un poquito más cargada en sentido norte, porque hay bueno muchos vehículos que están tomando esa vía a la altura de la calle Saavedra, y reiterar además que sigue media calzada en la calle Reconquista y en la zona de la terminal, y porque bueno están haciendo la obra, pero es Reconquista si vienen hacia el oeste. Y en Bandera de los Andes y Sarmiento no funciona el semáforo, en realidad no hay semáforo, porque hicieron la obra y bueno quedó ahí sin poner el semáforo, así que directamente no hay. Hay que tener precaución porque es una zona muy transitada. Y también a tener presente, que es un dato también que nos pasaban, en el acceso sur y Sarmiento, ya esto en el departamento de Godoy Cruz, hay bastante agua sobre la calzada. Y de hecho, ayer también pasábamos por acceso sur y Rawson hacia justamente el sur. Y hay una zona de obra y hay una mega pérdida de agua que hace que el agua también esté sobre el acceso sur, así que mucha precaución al circular también por ahí.
0: Bueno, ahí está completa la información, la tenemos presente. Aquellos que estén dando vueltas por esa zona, tengan muchísimo cuidado. Y sí, Silvi, nos están advirtiendo esta situación que se está dando en la avenida Champañá, ¿no? Nuevamente con esto de la oscuridad total en la zona, así que bueno, esperemos a ver si se lo soluciona o se trabaja allí en el lugar lo antes posible, ¿no? A la altura ahí de la Universidad Nacional de Cuyo.
20: Sí, porque falta todavía para que amanezca. Y el semáforo de Lencinas y Padre Contreras tampoco funciona ahí en la zona del parque hace varios días, así que también hay que tener cuidado en esa intersección.
0: Bueno, Silvi, la mañana viene bien esta hora, no está tan frío, prepárate para mañana, por las dudas, digo.
20: Sí, yo siento más frío que ayer igual.
0: Está un poquito.
20: Que la mañana de ayer, no sé cómo estamos, digamos,
0: los grados. Uno o dos grados más abajo que ayer a esta hora, pero todavía no tenemos el frío de mañana, así que ya prepárate.
20: No me falló mi sensación térmica, pero salgan abrigados. Ajá. Porque se corre un vientito, una brisa ahí que por ahí puede ser un poco molesta para digamos, en los que sufren el frío.
0: Ahí está, anotado entonces la recomendación. Silvi, la seguimos enseguida.
20: Seguimos enseguida, hasta luego.
0: Hasta luego.
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0: Bueno, 7 de la mañana, 24 minutitos, gracias a los oyentes, se están contactando con nosotros, solo decimos que hay sorpresas, hay premios para esta jornada, ya enseguida les contamos de qué se trata. Carlitos, tenemos un día bastante agitado, ¿no?, en materia política.
1: Un día bastante agitado, vamos a tener una novedad importante en Mendoza, desde el punto de vista productivo, desde el punto de vista simbólico, desde el punto de vista político. O sea, tenemos la inauguración del primer rig importante, ¿no es cierto?, que el primer rig, que se saca que el parque solar el quemado, un hecho trascendente, y la participación de gente del gobierno nacional junto con el gobierno provincial y municipal, y un caso aparte que es Adorni, que de por sí es un hecho significativo.
0: El caso aparte que siempre está ahí.
1: Siempre,
0: fijo, ¿no?
1: Siempre está ahí, pero siempre se tiene que hablar de él de una manera u otra. Aunque hoy, por primera vez, hoy es, ayer sentí el primer día que no había que hablar
0: De Manuel, justamente.
1: De Manuel Adorni, sino del hermano.
0: De Francisco.
2: Claro.
0: Iba a decir.
1: Por primera vez no hablamos de
0: Adorni. Seguimos hablando de la familia.
2: De la familia. No hablamos de Manuel, pero sí de Francisco.
0: Bueno, aparece, sale Manuel, entra Francisco.
1: Pero la familia se mantiene. Pero ya no hablamos, para los que se enojan de que hablamos mucho de Adorni.
0: Bueno, ¿vieron?
1: Hoy no hablamos más de Adorni, vamos a hablar del hermano de Adorni.
0: Se lo anticipábamos. Iba a seguir pasando algo que tenía que ver con Adorni.
1: Así que ese es el tema principal, veremos todos los temas. Sigue el tema de política universitaria, parece que hubiera, fuera del insulto verbal permanente, alguna posibilidad de arreglo la semana que viene, etcétera, etcétera. Se suspendió porque era, creo que, delirante este tema de hacerle la interpelación a Adorni. Es un tema de
0: la moción de cesura.
1: La moción de cesura, todo eso no da los números, ni creo que los den nunca, más que Macri insinuó que podía simpatizar con él. Así que no es un tema.
0: Se cayó la sesión.
1: Realmente muy interesante. Y bueno, Bullrich sigue con su dimes y direte. Y ahí, entre una cosa y la otra, la política sigue y la semana termina.
0: Bueno, ahí estamos. Vamos a estar atentos, por supuesto, a lo que pasa en esta jornada con estas visitas nacionales de peso, ¿no? Sobre todo por lo que está pasando en materia judicial. Bueno, 7:26, Sofi nos suma información. Bueno, resolución, ¿no? En este caso, Sofi, que contábamos ayer, vinculado a grooming.
2: Exactamente. Lo veníamos anticipando, que se iba a conocer la sentencia, porque eran dos días de debate. Fue que arrancó precisamente antes de ayer culminó, y Federico Cramero, este contador de San Rafael de 33 años, fue encontrado culpable de grooming. Recibió por ese delito un año y medio de prisión, pero como ya contábamos ayer, tenía una causa vinculada con narcotráfico. En total, tiene que cumplir una pena de 4 años y medio de cárcel. Finalmente se dio esto, que se lo encontró culpable de haber acosado, de un ciberacoso sexual con un menor de edad, al que, como lo habíamos anticipado, lo reiteramos para recordar cortito, le había ofrecido tener relaciones sexuales a cambio de dinero a un chico de 14 años. El chico, afortunadamente, rápidamente le contó a su madre lo que había pasado, los mensajes de WhatsApp, a donde incluso le había mandado la ubicación, el perfil de Instagram. Estaba todo servido como para que la justicia pudiera actuar. La justicia actuó y esa es la pena que ha recibido Federico Rubén Cramero en el día de ayer. Bien. Y cortito, ya tiene la fiscal Paula Quiroga el tema AISAM. Ella es la fiscal.
0: Por la contaminación en Corralitos.
2: Exactamente.
0: La supuesta contaminación. Exactamente.
2: Bien. Lo que se está investigando de los derrames en Corralitos. Ya ahora Paula Quiroga es la que va a resolver. Esto se estima va a ser el día lunes que se resuelva, pero ya ingresó, como lo habíamos anticipado, y va a ser o Quiroga o Pirrello. Finalmente es Quiroga la que tiene la consulta justamente del fiscal Blanco, que es el fiscal que investiga toda esta situación.
0: Pero ya lo analizó y está tomando algún tipo de posición.
2: Exactamente. Bueno, analizándolo y vamos a ver si se llega a adelantar. Obviamente lo contamos. Pero en principio para el día lunes es la novedad.
0: Vamos a tratar de adelantar un poquito por dónde va y qué calificación legal y demás puede tener esto en la mira de los funcionarios de AISAM y responsables técnicos también, ¿no? 7:28, Claudita nos pone a tono, a la órbita con lo que pasa en el mundo.
3: Es un honor estar contigo, es un honor ser tu amigo. Es lo que le dijo Donald Trump a Xi Jinping en esta cumbre de líderes entre, el viaje de Trump a China, ¿no? Y además una comitiva de CEOs y empresarios, todos la mayoría relacionados con la tecnología, hay que decirlo. Pero bueno, ¿se acuerdan cuando Trump decía con China no, que ellos son los malos, los malvados? Bueno, parece que cambió de opinión. ¿Se acuerdan cuando decían si negocias con China yo te aumento los aranceles a vos? Bueno, cambió totalmente la estrategia Donald Trump, que bueno, ahora está haciendo buenas relaciones. Eso sí, China le dijo, si el tema Taiwán lo hablamos de la

0: La que nosotros queremos, vamos a avanzar en las negociaciones. Así sería la lectura. Y lo otro, Cuba, que está teniendo una crisis energética muy fuerte y está acusando a Estados Unidos de esa crisis energética porque dicen que están en una situación casi de colapso. Así es que, bueno, es parte de las novedades que hay a nivel internacional y vamos a estar desarrollando, por supuesto, aquí en la mañana.
1: Bien, me quedé pensando en esto, ¿no? Porque uno está escuchando las noticias internacionales y en algún momento fue noticia y que nos sorprendió a todos, al mundo, ¿no? Esta especie de caricia, podemos decir, de la esposa del presidente de Francia, de Emmanuel
2: Macron.
1: No
2: era caricia, era cachetada.
1: Eso,
2: caricia,
1: lo estoy diciendo muy irónicamente.
2: Sí, sí.
1: ¿Qué pasó con esa cachetada? Hay explicaciones ahí, ¿eh? Empiezan a aparecer algunas versiones,
2: sí.
1: Y que surgen en un libro, sí. De un periodista francés donde cuenta que hay una tercera en discordia.
2: Un mensajito.
1: Algo pasó con alguna actriz,
2: exacto,
1: iraní.
0: Bueno, vamos a ver qué es lo que sucede. Vamos a ver si dice algo Emmanuel Macron de esto. No creo que diga nada, pero lo cierto es que Brigitte, ¿se acuerdan de la...? Fue cuando abrieron la puerta del avión presidencial francés en un viaje que estaban haciendo en ese momento, y se dice que hay una conocida actriz que estaría involucrada en ese conflicto.
1: Sí.
0: Como decís vos, Pablo, una tercera en discordia.
2: ¿Se acuerdan del video, la cara de Macron como diciendo, uy, me vieron? Vieron que
1: blanco.
2: Me pegaron.
1: Claro, claro.
2: Por eso decías vos la cara.
0: Cuando llegaba a Vietnam, no me acordaba el
1: sí,
0: país.
1: Sí,
0: donde
1: sí, sí, fue a Vietnam, a Hanoi.
0: Sí.
1: Cuando llega a Hanoi, que ahí aterriza,
0: que abren,
1: cuando baja, abren la puerta y se ve el cachetón, pero de una manera.
0: Sí, en
1: pobre,
0: realidad fue
1: pobre
0: como,
1: Manuel.
0: Sí, fue como.
1: Fue durísimo.
0: Él decía, me estaba alejando. ¿Se acuerdan que fue lo que primero se dijo?
1: Pero estaba haciendo de las suyas.
0: En un momento, bueno, Florian Tardif es
1: el periodista.
0: Quien está contando un poco sobre esta situación en el libro, y lo que dicen es que Brigitte Macron había descubierto en ese vuelo un mensaje que nunca debías haberse leído.
1: Exactamente.
0: Eso les pasa por darle la clave a la otra persona. Che, hay que tener un poquito de libro.
2: Tal vez no se la dio,
0: Bueno, tal vez la dio, de verdad.
2: Tal vez no se la dio.
1: No sé qué hizo ahí, pero la verdad que es más, había algunos rumores de que ya venía una sintonía con esta actriz iraní-francesa. Estamos hablando de Golshifet Farahani.
0: 42 años.
1: Exactamente. Que dicen que es un amor platónico de Macron. Así que imagínense Brigitte cómo se puso, ¿no? La diferencia de edad y toda esta cuestión, ¿no?
0: O sea, que es una cuestión solamente de mensajes, ¿no? Que no habrían llegado a la
1: segunda
0: instancia.
1: Parece que es platónico y que, de hecho, ella ya salió a desmentir en varias oportunidades, pero en Francia en algún momento se habló de ese posible romance, ¿no?
3: Así que le gustan las morochas, otras las rubias, otras las flacas, otras las gordas.
0: Otras le gustan todas.
1: Tal cual. Las más grandes, las más...
3: Claro. Pero el tema de este es que a este le gustan o muy mayorcitas o muy jovencitas.
1: Claro. Bueno.
3: Hombre,
0: ¿cuántos años tiene Macron?
3: Y a Macron tendrá que tener 60 años.
1: Sí, está ahí en el medio de ambas, ¿no? De
3: claro.
1: Brigitte y de.
3: Y ella tiene
1: de
3: que tener 70.
0: 48 tiene Macron.
2: 48 años.
0: Sí. Es joven.
2: Él, nació en 1977.
0: Su esposa sí es.
1: Sí, más de 70.
0: Mayor,
1: claro.
3: Su mujer es una mujer de 70 años.
0: Claro.
3: Bueno, y
0: bueno, ahora quiere carne un poco
3: ahora
0: más.
3: Ahora quiere un poquito más.
0: Perdón.
1: No, claro.
2: Perdón. Eso decíamos fuera de aire,
1: No iba a decir que la actriz iraní además posó desnuda en una publicación.
0: Bueno,
1: también,
0: por eso el amor platónico
1: amor
0: de Macron.
2: La vio
0: como Dios la trajo al mundo.
1: El libro donde se revela esto es una pareja casi perfecta ahí, el periodista.
2: Bueno, Paz. Era casi perfecta.
1: Casi, casi perfecta, evidentemente. Vamos a las noticias, ya volvemos.
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6: Hora 7, 32 minutos en toda la República Argentina. La temperatura actual en Mendoza es de 8 grados.
1: Evidentemente, vamos a las noticias, ya volvemos.
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6: Evitar que la volatilidad del petróleo internacional se traslade al surtidor. La Super subió 15 pesos, Infinia subió 26 pesos, Infinia Diesel subió 23 pesos y la Diesel 500, la Diesel normal, subió 21 pesos. En el medio del escándalo del jefe de gabinete, Adorni y Caputo llegan a Mendoza para la inauguración del quemado, el primer proyecto del RIGI en el país. Una foto incómoda,

0: Serán recibidos por el gobernador Cornejo en un acto que el oficialismo nacional busca mostrar como uno de los primeros resultados concretos del régimen de incentivo a las grandes inversiones. El círculo del cornejismo ya tomó postura y no apoyan la continuidad de Adorni como jefe de gabinete. Trump llegó a China para mantener una cumbre bilateral con Xi Jinping. La visita del mandatario estadounidense se extenderá hasta el próximo viernes, hasta mañana, y marca el regreso de un presidente de los Estados Unidos a China tras 9 años sin viajes presidenciales de ese nivel. Fútbol. River eliminó a Gimnasia, le ganó 2-0 en el Monumental y se enfrentará a Central por las semifinales de la Apertura. Sebastián Driussi abrió el marcador en el primer tiempo y Lucas Martínez Cuarta amplió la ventaja con un gol de cabeza. El millonario buscará el pase a la final contra el canalla Núñez. Al respecto, Chacho Coudet, el DT de River, habló sobre la lesión de los campeones del mundo, Montiel y Acuña.
1: Marco me dijo, estoy contracturado, pero termino el primer tiempo. Pero ten en cuenta, y yo dije, no, afuera, la verdad. Y me parece que no había. Y bueno, lo de Cachete, estaba sobrecargado, se sintió un poco duro, no. Hasta ahora, a ver, yo lo que quiero es darle un poco de información, pero no quiero ser determinante, pero ninguno de los dos va a tener, o sea, tiene una molestia muscular importante. Era presión, lo de Cachete también el otro día terminó los 120 minutos, corrió una locura lo que corrió el partido pasado y bueno, no se sintió cómodo en la entrada en calor.
0: El viento en calma, el cielo parcialmente nublado en todo el Gran Mendoza y la máxima 19 grados.
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0: 7:36, lo decíamos al inicio del programa. Esta situación se está dando con los combustibles. Llega este ajuste, pero también tenemos este congelamiento. Queremos saber un poquito más bien de qué se trata la medida. Ya estamos en comunicación telefónica con Domingo Franchetti, que es el presidente de AMENA, de la Asociación Mendocina de Expendedores de Naftas y Afines. Vamos a estar atentos a esto, ¿no? Porque Horacio Marín, el presidente de YPF, anunció justamente que hoy suben los combustibles 1%. ¿Cómo le va, Franchetti? Pablo Marino y el equipo aquí le dice buen día.
1: Buen día, Pablo y equipo.
0: Bueno,
1: mira, sí. Efectivamente.

0: define o reitera que va a aplicar una política de precios que no va a responder de manera inmediata a las variaciones del petróleo, que es una de las variables que tienen en cuenta para definir el precio. Entonces, de esa manera, él quiere generar un sistema en el cual el precio, en momentos en los que debería subir abruptamente, no lo hace, y esa diferencia la recupera cuando el precio baje, sin que el precio del combustible baje drásticamente. ¿Se entiende lo que digo?
1: Sí, se entiende. Es
0: amortiguado.
1: Sí, se entiende perfectamente. Hoy por hoy es el indicador más fuerte que hace que hoy YPF igual pueda sostener esta política a nivel internacional.
0: Mira, a ver. Yo, sinceramente, Pablo, lo desconozco, porque él claramente en un reportaje definió que es una fórmula que tiene en cuenta una variable de tiempo, no menos de 45 días, tiene en cuenta el valor del petróleo, tiene en cuenta el valor del dólar, y tiene en cuenta otras. Yo la desconoce, es una definición propia de ellos. Lo que sí me parece que él lo que está planteando es, él dice, bueno, doy una explicación a los clientes de cuál es la... ¿A qué va a responder el precio? Entonces, si bien ahora no va a subir drásticamente, cuando el petróleo baje tampoco va a bajar drásticamente. Prefiero, bueno, es una definición, digamos. Mi intención era un poco traducir esto que él dijo ayer en el mensaje, ¿no?
1: Uno entiende que a la larga, en el corto plazo, digamos, más allá de estos 45 días, se va a ir equilibrando desde ese lugar. Veremos si esto ocurre finalmente. Lo que sí quería consultarle, porque usted dice, bueno, una de las variables más importantes, entendemos que va por ese lado lo que pasa a nivel internacional, pero después hay otras variables, ¿no? Y hemos visto otros ajustes, incluso en este mes, creo que es la cuarta suba, ¿no?
0: Pero mira, yo eso no lo considero...
1: A ver, no es suba para usted.
0: ¿Cómo?
1: No son subas para usted. A ver, explíquenos esa posición ahí de lo que hemos visto, esos ajustes también que se dieron, ¿no?
0: No son subas significativas, perdóname. Porque estás hablando de 6, 7 pesos. Acá lo que hay que entender, y yo trato de hacer como una especie de docencia, es decir, miren, a ver, lo más importante, esto no es una suba de 6, 7 pesos que... A todos las subas nos afectan, esto lo quiero aclarar, no es indiferente. O sea, no es que uno está diciendo, bueno, no pasa nada. Lo que estoy tratando de hacer es un nuevo plan, es una nueva economía que intenta estar en semejanza con el resto del mundo. Esto yo soy testigo que en el resto del mundo se maneja de forma directa con el precio del petróleo, para bien o para mal. Entonces, lo que se está... acá la noticia es, miren, el combustible va a tener una relación con las variables, como es en el resto del mundo, pero de una manera más serena y no tan inmediata como... Esta es la noticia de fondo. Porque, a ver, los pequeños aumentos de 6, 7 pesos... que terminan siendo en un tanque de combustible de 40 litros, 300 pesos, no la considero... lo importante es entender en qué proceso estamos, no sé si me entendés, porque todos estamos pendientes de una inflación que queremos que baje, y todos estamos... Perdón, no todos. Algunos estamos entendiendo, como pacientes, que tenemos un problema crónico, y tomando contacto con otros médicos para hacer interconsultas, por decirlo en términos que se pueda entender, otros médicos coinciden con nuestro médico de cabecera que hemos tenido históricamente un sobrepeso, y bueno, los primeros 20 kilos los bajamos rápidamente, fueron fáciles, pero los últimos 10 kilos que tenemos que bajar cuestan muchísimo. Entonces, que la inflación va a costar bajar. Con lo cual, lo que yo pretendo hacer es que todos entendamos, más allá de que podamos o no podamos, entendamos, porque en el fondo la verdad es la que termina primando, la realidad es la única verdad. Es decir, miren, en este aspecto

0: lo que hay que esperar es esto en los combustibles, que es uno de los factores que hacen a la, al índice inflacionario. Bueno, entonces, en el fondo es eso.
1: Sí, el problema es el poder adquisitivo, ¿no? Y el poder acceder, obviamente, incluso a esto, a los combustibles, ¿no? ¿Cómo han sentido ustedes el impacto de lo que se vive, ¿no? Con estos aumentos de precios, más allá de que han sido, ¿no? Como dice usted, quizás limitados, si compara a nivel internacional, creo que están un poco atrasados, incluso, ¿no? De lo que pasa a nivel internacional, pero bueno, ¿cómo ha impactado en el sector, ¿no? Porque también ha habido cambio de hábitos o diferencias, ¿no?
0: Sí, por supuesto. Mirá, como en todo, estos cambios económicos lo que producen son cambios de hábito de consumo. Uh-huh. Uno cambia el consumo. Estamos viendo un consumidor, como en todos los rubros, un consumidor más pensativo, más estudioso, que busca precio, busca promoción. Es lo que nos pasa a todos cuando el cinturón aprieta. Y lo del poder adquisitivo, Pablo, que yo coincido con vos, forma parte de todo un paquete entero. Por eso yo digo, la noticia no es que subió un 1% los combustibles, la noticia es cómo funcionarán los combustibles y ver el resto de las variables, servicios, a ver si siguen subiendo o no. El tema del empleo formal e informal, que nuestro país es especial, para entender cómo sobrellevar esa crisis.
1: No se entiende. Para cerrar, ¿hay alguna luz de esperanza, expectativa, pensando que se acomode la situación internacional, que no tenga tanta incidencia como está contando usted, este equilibrio que quiere hacer YPF, y que siendo productores de petróleo, bueno, lo que vivimos como argentinos,
0: Pablo,
1: permita...
0: Pablo.
1: Sí, ahí nos escucha.
0: Sí, ahí te escucho. ¿Hay alguna expectativa de cambio?
1: Si se acomoda lo internacional para la Argentina, ¿hay una posibilidad de ver algo diferente en el sentido de que puedan bajar los combustibles siendo productores también en algún momento? ¿No ver siempre estos ajustes que van siendo hacia arriba?
0: Mira, Pablo, yo te recién lo dije y yo lo reitero. El presidente de la compañía número uno ha dicho, así como no lo subo abruptamente, espero que baje abruptamente cuando vaya a bajar, porque genero un colchón. ¿Cuándo va a terminar la guerra y cómo se va a desarrollar el resto? No lo sé, Pablo, pero lo que sí te digo es, esta es la propuesta que está sobre la mesa, y esto, o sea, hay que tomar, cada uno en su bolsillo, tiene que tomar las decisiones entendiendo esto que te dije, que los combustibles en el corto plazo o mediano plazo no van a bajar abruptamente, tampoco van a subir abruptamente, ¿se entiende?
1: Veremos cómo continúa.
0: Entonces,
1: la historia.
0: Esto es lo que tenemos que entender todos, uh-huh. Para bien o para mal. Se vienen combustibles alternativos, uh-huh. Está el GNC, cada uno tendrá que ver en su bolsillo cómo lo aprieta.
1: Franchetti, le agradecemos este contacto con Radio Mitre Mendoza.
0: No, muchas gracias, Pablo, para vos la mesa y gracias.
1: Que tenga buena jornada. Hasta luego. Hablamos con Domingo Franchetti, presidente de AMENA, la Asociación Mendocina de Expendedores de Nafta y Afines. Bueno, luego de este anuncio, ¿no?, que hace YPF a través de su presidente de un ajuste del 1% de los combustibles, pero esta especie de congelamiento por 45 días más. Veremos cómo continúa la historia. Vamos a una tanda, ya volvemos.
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1: Bueno, 7 de la mañana, 51 minutitos. Gracias a todos los oyentes por los mensajitos que nos están enviando, también dando su visión, lo que está pasando, el tema combustibles. No están muy contentos, obviamente, por lo que pasa, pues no deja de ser un nuevo ajuste en esto del 1%. Veremos qué ocurre con esta especie de congelamiento. Muy enojados acá algunos oyentes, incluso con la entrevista que teníamos recién con Franchetti, ¿no?
0: Y cayó 2% el consumo de combustibles, sí. El último reporte de abril, o sea, que claro es una... Que sí. Y lo que te dice la gente que vende combustibles es porque están más caros.
1: Obvio, están más caros, no alcanza el dinero y tienen que ver de qué forma se organizan para cambiar la movilidad o ver de qué manera se transportan, ¿no? Así que bueno, gracias ahí a todos. Vamos al contacto con Silvina Esgro, justamente está con el tema de los combustibles, lo que pasa en los surtidores, ahí en las estaciones de servicio. Silvi, te escuchamos.
2: Así es, Pablo. Bueno, porque YPF aumentó otra vez el precio de sus combustibles. La suba es de aproximadamente un 1%, esto que, bueno, justamente decía Horacio Marín. Y este 1% en cuánto se traduce en lo que sería pesos. Ha subido entre 15 y 26 pesos. Lo que menos subió fue la nafta super en YPF, que subió 15 pesos. Y lo que más subió fue Infinia Nafta, que subió 26 pesos. Ya con respecto a lo que es el gasoil, por ejemplo, lo que es el diésel 500, subió 22 pesos, y 23 pesos subió Infinia Diésel. Pero es aproximadamente este 1%, lo que sí aumentó un poco más de un 1%, un 1,16% fue Infinia Nafta, que como les decía, es lo que más incrementó porque fueron estos 26 pesos. No había tanto movimiento en la estación, hablando justamente del movimiento. Y también, bueno, es temprano dentro de todo, ya no tanto, porque son casi las 8 de la mañana. Pero bueno, para tener en cuenta eso también, ayer reportábamos otro aumento, ¿se acuerdan? Entre ayer y hoy, para tener una idea, las subas generales son bastante altas. Por ejemplo, entre ayer y hoy, la nafta super en YPF aumentó 27 pesos. Infinia Nafta, entre ayer y hoy, 39 pesos. El diésel 500, ese sí aumentó bastante, 41 pesos. E Infinia Diésel, 52 pesos. Es decir, que entre ayer y hoy aumentó entre 27 y 52 pesos. Y así, bueno, van, digamos, si bien está ese buffer de precios, o sea, van aumentando todos los días y es lo que decimos. Después cuando llega el viernes, la suba es altísima. Sí, fíjense, en dos días, Infinia Diesel, 52 pesos. O sea que se siente, sin duda, en el bolsillo. La gente por ahí, bueno, ya no sabe dónde cargar. Algunas YPF sí tienen alguna diferencia, pero bueno, van cambiando todos los precios. El GNC sí sigue igual, por ahora, en cualquier momento puede llegar a aumentar. Recordemos que cuando aumentan tanto la nafta como el gasoil, después el GNC también cambia el valor, está a 789 pesos el metro cúbico. Sigue intacto, esa es la buena noticia. Y también recorrimos Shell, y Shell sigue igual que ayer, no ha aumentado todavía.
1: Bueno, ahí están, ¿no? Los valores de lo que está pasando realmente, ¿no? En el momento en que uno se enfrenta con la cartelería y demás y tiene que cargar ahí el combustible, bueno, pasa esto, ¿no? Esta caída también del consumo y, bueno, hacer frente a estos aumentos, un salario que viene depreciándose, esta caída del poder adquisitivo que es notable y este aumento, Silvi, que vos lo venís marcando, ¿no? Incluso desde que se inició la guerra o antes también, todo lo que ha pasado en este 2026, estos primeros 3-4 meses, de por arriba el 25% de incremento, ¿no?, en las naftas.
2: Claro, y ya desde el mes pasado que vienen todos los días subiendo un poquito, empezamos con 3 pesos, 9 pesos, y ahora, bueno, ha sido un poco más el aumento, claro. Vamos a ver cómo siguen las semanas siguientes. Pero bueno, cuando uno entra a sacar cuentas, como saqué entre ayer y hoy, es bastante alta la suba.
1: Claro, uno ve la foto esa de los 5 o 6 pesos de un día, pero empezás a acumular en la semana. Y lo que viene pasando,
0: Silvina, 700,
1: ¿cuánto se te hace ahí lo que decía Silvina? Claro.
0: En la semana más de 50 pesos.
1: Por eso.
2: Bueno, pero después después de agarrar el lápiz y el papel, seguro, ahí sí se va a notar la diferencia. Después, si sienten que echan lo mismo y no les rinde la nafta, bueno, fue por eso.
1: Ahí está, claro. Bueno, Silvi, gracias. Enseguida volvemos con vos, dale.
2: Volvemos enseguida, hasta luego.
1: Ahí está, 7.56, la realidad y también los
0: necesarios. No, además no son 7 pesos, ¿no?, como decía el señor, son 7 pesos cada vez que aumenta,
1: claro,
0: o más.
1: Claro,
0: si
1: claro.
0: Si le acaba de decir 10 pesos, 12 pesos, o sea, nos toman el pelo, parece.
1: Y
0: ¿no?
1: De hecho, va al promedio de lo que puede llegar a ser en cada uno de esos pequeños ajustes, pero tomarlos en una semana y ahí te van marcando
3: incluso
1: la aguja.
3: Si, ¿no?, por ejemplo, vos fueras de las personas que llenabas el tanque, lo notás claramente cuando vas de un mes a otro, cómo ha ido ese impacto en el bolsillo. O sea, sí, porque viste que hay personas que antes llenaban el tanque, van y llenan todo el tanque y ahí
0: y después le pasan la cuenta.
3: Exacto. Y ahí se nota.
1: Ahí
3: vas
1: notando el salto.
0: Y en el informe este que saca surtidores.com, que es el testimonio de todos los que venden combustible, dice que la gente ya ha dejado de hacer eso, o la gran mayoría, y te va y te dice: poneme 50, poneme 70.
3: Hace rato.
0: Y que la mayor, digamos, baja se siente sobre todo en áreas más alejadas de las urbes,
3: claro,
0: de la baja de venta de combustible.
1: A mí lo que me daba la atención y nos ha pasado, incluso le consultamos a los oyentes, es ver cada vez más incluso motos, ¿no? No solo bicicletas, bueno, o gente, bueno, que va subiéndose al transporte público.
3: Es la alternativa.
1: Sino motos, y también el riesgo, ¿no?, que se va dando por uno no estar tan acostumbrado a ver cómo pasan las motos rápido, ¿no?, ahí en las autopistas.
0: Y te agrego un dato.
1: Todo, ¿no?
0: Los vendedores de combustibles están viendo cómo mejoran la seguridad por el tema del incremento de las motos a la hora de cargarles combustible.
1: Claro.
0: Es un tema de discusión para los empresarios del sector.
1: Interesante, y volvemos a decir, un inicio de año hasta ahora que vemos por lo menos un 25% de incremento en los combustibles, por eso ese salto que uno se acuerda de lo que cargaba hace un,
3: exacto,
1: par de semanas o meses atrás y lo que tiene que pagar ahora para llenar el tanque, ¿no? Es indudable, más allá de estos 6-5 pesos de cada uno de los ajustes que se van dando.
3: El ticket,
1: claro,
3: no miente.
1: En fin, vamos a ver qué ocurre incluso con este micro pricing. 7.57, tanda, ya volvemos.
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18: Un minutito pasado las 8 de la mañana en toda la República Argentina. La temperatura actual en Mendoza es de 8 grados 7 décimas, la humedad del 71%. Reiteramos, YPF confirmó que este jueves sube la nafta y que luego congelará los precios. La petrolera estatal remarcó un 1% y luego activará su sistema buffer para evitar que la volatilidad del petróleo internacional se traslade al surtidor. La Super subió 15 pesos, la Infinia 20 pesos, la Infinia Diesel 23 pesos y la Diesel 521 pesos. Sin el número para el quórum, la oposición suspendió la convocatoria a la sesión contra Manuel Adorni. El pedido de sesión había sido encabezado por Esteban Paulón y recibió el apoyo de otros diputados de Provincias Unidas junto a otros bloques. Unión por la Patria no había firmado. Se pasó la convocatoria para el 20 de mayo. En el medio del escándalo del jefe de gabinete, Adorni y Caputo llegan hoy a Mendoza para la inauguración del quemado, el primer proyecto del RIGI en el país. Un diputado de La Libertad Avanza llegó al Congreso con un Tesla Cybertruck, valuada en más de $100,000. El legislador jujeño Manuel Quintar estacionó la pickup eléctrica en la cochera de diputados, la reivindicó como parte de la batalla cultural y desató rispideces dentro del propio oficialismo, donde el presidente de la Cámara, Martín Menem, le habría pedido que retirara el vehículo del predio. Fútbol, buen augurio para el Mundial. Con un hat-trick de Leo, el Inter de Miami le ganó al Cincinnati en la MLS por 5-3. El astro argentino convirtió 3 goles, además de los atacantes Mateo Silvetti y Germán Berterame, mientras que para el local marcaron el delantero Kevin Denki de penal y los mediocampistas Pavel Bucha y Evander. El viento en calma, el cielo parcialmente nublado en todo el Gran Mendoza y la máxima para el día de hoy, 19 grados.
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0: Bueno, momento de editorial, reflexión de Carlito La Rosa con este título: Gobierno versus Universidad, un conflicto culturalmente peligroso.
1: Lo que es culturalmente peligroso es que dos instituciones, la más poderosa y la más prestigiosa de la República, se enfrenten culturalmente, porque este es un enfrentamiento que no es financiero, no es de plata, es un enfrentamiento cultural. Hay una valoración de la universidad de sí misma que es muy distinta a la valoración que el gobierno tiene de la universidad. Y eso, cuando ocurre en un país entre el poder y el conocimiento, porque en la universidad desde la Edad Media en adelante es el lugar donde más conocimientos se concentran, cuando ocurre ese tipo de enfrentamiento, culturalmente un país está muy complicado. El debate es agresivo, el debate es cualitativo. La universidad en conjunto, salvo sectores muy minoritarios, ha dejado de responder en conjunto al gobierno actual, al cual considera como un gobierno enemigo, y un enemigo hostil, un enemigo que quiere destruirla, que quiere destruir la universidad pública. Mientras que el gobierno considera que la universidad es un, como lo dice permanentemente el secretario de Política Universitaria, el ex peronista y ahora fanático mileísta Alejandro Álvarez, la universidad es un lugar del wokismo, de las ideas de izquierda, y que cometen todos los abusos habidos y por haber. El mismo presidente ha tomado posición en este tema diciendo que un lugar, un búnker donde se refugian los peores, y ha atacado a los rectores por salarios que ganan, que algunos posiblemente estén muy mal, que ganan salarios muy grandes, pero otros, como por ejemplo Mendoza, no ganan ni de casualidad, ni siquiera lo que gana el presidente, que es poco. Así que yo quisiera que este tipo de enfrentamiento, que ya lleva 2 años y medio y que no ha encontrado ninguna solución, porque el gobierno no ha hecho más que un diagnóstico de las cosas negativas de la universidad, en las cuales en muchas tiene razón, pero no ha ofrecido una sola propuesta concreta de construcción, salvo de financiarla. Le ha bajado el presupuesto del 0,72% del PBI al 0,47%. O sea que lo que ha hecho es nada más que una quita de dinero para sacar plata. No ha solucionado ni uno solo de los problemas que tiene la universidad, que insisto, son muchos, y si querés, más tarde los charlamos todos. La Universidad Argentina tiene muchas dificultades institucionales, muchos problemas, muchos errores y muchos vicios. No puedo negarlo desde el punto de vista, insisto, organizacional. Pero al gobierno no le interesa eso, solo quiere desfinanciarla, no quiere ofrecer ninguna propuesta, y en el fondo se maneja con líderes mundiales que incluso ven a la universidad como una institución caduca. Es un ataque concreto contra la educación. Así que este conflicto es muy difícil que tenga una solución tan simple. Es muy posible que la semana que viene la Corte Suprema de Justicia de la Nación falle y termine dándole quizás la razón a las universidades, en el sentido de que van a tener que pagar la ley universitaria, porque es muy raro que una corte diga que una ley que fue aprobada ni siquiera por los 2/3, sino por los 3/4 de los legisladores de ambas cámaras, vale decir la cantidad que se necesita para hacer el juicio político al presidente, o sea, la cantidad máxima, no pueda ser validada. Y con respecto a que no hay recursos, los recursos siempre son transferibles para un lado o para otro según las decisiones políticas del gobierno. Espero que la Corte pueda lograr un equilibrio. Se dice que el gobierno va a tratar de hablar algo con las universidades para negociar. Esperemos que sea así. Pero que un país tenga en vilo a la sociedad en un enfrentamiento entre la principal institución de conocimiento superior de la Argentina y el lugar donde se crea el poder político, o donde se administra el poder político, es muy peligroso, porque habla de una sociedad ignorante o ignorada por los ignorantes que nos gobiernan, que eso sería mejor decirlo. O sea, nos quieren hacer ignorantes. La pelea contra la universidad, todos tienen razón. Pero defender a la universidad como institución del conocimiento es fundamental en tanto institución. A veces defenderla es mejorarla y criticarla. Pero hacer lo que hace el gobierno, de simplemente tocarle los recursos, ha logrado una sola cosa hasta ahora. Que aquellos que no tienen otra alternativa se queden. Pero que aquellos profesionales que tienen alguna posibilidad de, por sus valías intelectuales, de ganar un sueldo digno, se vayan a un lugar donde lo ganan. Y eso está en la actividad privada o no en el exterior, en el extranjero. Eso es lo que ha logrado el gobierno hasta ahora, hacer fugar a los mejores cerebros de la ciencia y de la universidad de esas instituciones públicas simplemente por matarlos de hambre. Es el único resultado, no hay otro resultado que exista. Nada ha hecho en 2 años y medio, más allá que la universidad tampoco haya hecho mucho esfuerzo por mejorarse a sí mismo. Es necesario acá un diálogo constructivo, un equilibrio, una moderación, una racionalidad, porque estamos jugando algo más importante que la vanidad de uno u otro de los actores políticos en pugna. Estamos jugando el destino del conocimiento, de la educación y, por lo tanto, de la Argentina.
0: Bien, Carlitos, ahí está. Quedamos atentos sobre todo lo que decida el máximo Tribunal de Justicia del país. 8:10, tanda, ya volvemos.
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0: Bueno, 15 minutitos ya nos separan de las 8 de la mañana. Vamos a volver al contacto con el móvil. En este caso está nuestro compañero Matías Gómez. Lo saludamos en el nudo vial con una particularidad, algo para contarles. Mati, te escuchamos.
1: Buen día, Pablo. Buen día para todos los oyentes. La particularidad y el anuncio que fue el primero de mayo el gobernador Alfredo Cornejo con su discurso, que fue esa incorporación de las motoambulancias al sistema de emergencia coordinado. Estoy en un punto fijo, en el nudo vial. Digo punto fijo porque van a ser más. Es uno de los tres puntos fijos que habrá cuando ya lleguen las otras cuatro motoambulancias. Ahora hay solo dos funcionando y están justo en el ingreso desde Guaymallén a Ciudad. Están justo en el ingreso, en el nudo vial. Recordemos que también hay un punto fijo de policía. Bueno, ahora se suma ese punto fijo, que es hasta las 9:30, después se van para la zona del microcentro, y así durante todo el día. Estoy con Gabriel Dasmi, que es médico de emergencia, él es uno de los pilotos también de las motoambulancias, pero te lo cuento un poco más de qué se trata este punto fijo. ¿Qué tal? Buen día, Gabriel.
2: Buen día para todos. ¿Cómo les va? Estas son motoambulancias que están totalmente equipadas para atender cualquier urgencia o emergencia que surja en cualquier punto hoy de lo que es el microcentro o desplazamientos al Gran Mendoza.
1: Un poco más veloz por ahí llegar en la moto, porque estamos viendo, Pablo, con el doctor, la cantidad de automóviles que hay. Llegaron a un accidente como el de ayer, por ejemplo, que parte oeste y acceso sur. Llegar a una ambulancia o llegar a una moto es mucho más eficaz la moto, ¿no? En cuanto a velocidad.
2: La primera atención se trata de hacer siempre con las motos. Las motos evalúan el tipo de emergencia o urgencia que tengamos enfrente, y si eso se puede resolver con las motos, directamente no se desplaza una unidad de alta complejidad como es una ambulancia. Si el paciente llegara a requerir un traslado, nosotros lo estabilizamos en el lugar, lo preparamos y solamente llega la ambulancia simplemente para cargarlo en la camilla, en la ambulancia, y se traslada a un nosocomio de mayor complejidad.
1: ¿Hace cuánto que trabaja usted en el servicio de emergencias coordinado?
2: Yo estoy hace 16 años en el servicio y, bueno, ahora estamos en la ambulancia, ahora en las motos.
1: ¿En las motos usted ve que ha mejorado en cuanto a la atención, esto de que llegan a las emergencias antes? ¿Cuántas emergencias por día atienden?
2: Aproximadamente atendemos entre 8 y 10 emergencias. La mayoría de las emergencias a las que vamos podemos resolverla solamente con las motos, no hace falta el traslado de ambulancia.
1: ¿Está más eficaz para usted?
2: Mucho más eficaz porque se optimizan recursos. Hoy sacar una ambulancia por el tema del tráfico y de la congestión vehicular tarda un tiempo, las motos son mucho más rápidas y pueden resolver esa urgencia que no necesita traslado sin movilizar una ambulancia.
1: La última, doctor, de esas 8 emergencias que usted dice que atienden por día, en promedio, ¿cuántas necesitan la atención de la ambulancia y cuántas las resuelven ustedes?
2: Y aproximadamente 6 las resolvemos nosotros y otras 2 son traslados que tienen que ir en un accidente, en una cama, en una tabla rígida, ir a control radiológico, algún dolor precordial que haya que ir a un nosocomio a hacer estudios.
1: ¿Dónde nos pueden ver a los otros puntos? Uno es aquí en el nudo vial. El otro,
2: nudo vial, legislatura, explanada de casa de gobierno, portones del parque, plazas de los principales departamentos. Van a ser 3 duplas, una cada dupla, una moto va al médico, en otra moto va un enfermero, y van a ser distribuidas por todo lo que es el Gran Mendoza.
1: Gracias, doctor.
2: Bien. No, por favor, que tengan buen día.
1: Bueno, Pablo, Gabriel, sí. Estás mi doctor de emergencias. Bueno, las motos están equipadas con todo, o sea, tienen todo para tener la emergencia, desde un desfibrilador hasta también el cuello ortopédico, el cuello que se le pone a la persona cuando tiene un accidente, y todo para atenderlo con respiradores y demás. Bastante completa. Bueno, el dato que vamos a reiterar es los puntos que están y que están, por un lado, en una moto el enfermero, y por otro lado, en otra moto, el doctor para atender. Y el otro dato que vamos a reforzar es este, ¿no? O sea, de cada 8 emergencias que atienden, 6 son las que no necesitan la presencia de la ambulancia. O sea, optimiza de alguna forma, ¿no?
0: Seguro, seguro. Bueno, ahí está Mati, interesantísimo. Me quedaba pensando, ¿no, Mati? No sé si lo tenés ahí al doctor, pero esto de cómo ha sido su capacitación, no solo médico, sino también motociclista, hoy por hoy, el riesgo también poner su vida en la tarea cotidiana, ¿no? Me parece interesante conocer desde ese lugar cómo hace para aceptar este trabajo y lo que significa, ¿no? Hacerlo.
1: Ah,
3: Ahora le preguntamos. Doctor, nos preguntan desde el piso, ¿cómo fue la capacitación? Porque también esto implica un riesgo para usted, de golpe de estar en la calle, manejar a altas velocidades, tratar de llegar. Usted me decía recién que en el accidente de ayer llegó en 6 minutos. Bueno, ¿cómo fue esta capacitación? ¿Usted está bien en este sentido? ¿Se siente bien arriba de la moto, el seguro?
2: Nosotros, bueno, todos los que estamos en la moto fuimos voluntarios. La mayoría todos tenemos nuestra RC. Todos andamos en moto, particularmente como hobby, uh-huh, o para trabajar o todo. No es que se ha subido gente que no sabía andar en moto. Y hemos tenido una capacitación para lo que es el manejo con precaución, respetando las normas de tránsito. No significa poner sirena que nosotros tenemos que subir por la vereda ni nada. Nosotros hemos tenido una capacitación donde circular en una moto con una sirena prendida en el tráfico actual conlleva un riesgo, pero también una responsabilidad nuestra de no complicar más aún más el tránsito.
3: La gente igual colabora, ¿no? Cuando ve las sirenas, las balizas, escucha las sirenas.
2: La gente colabora muchísimo. La gente está bastante sorprendida con las motos. Han tenido muy buena aceptación, mucho más cuando llegamos a los accidentes y bueno, ven que se llega de una manera más rápida y que, bueno, tienen una contención mucho más rápida. Pero sí, nosotros la verdad que manteniendo las medidas de precaución sí nos sentimos seguros.
3: Gracias, doctor.
2: Bien, no, por favor, buen día.
3: Bueno, gracias, doctor. Gabriel Dasmi. Y
0: gracias.
3: También les quiero contar que es una moto de alta cilindrada, Pablo, uh-huh, así que es muy importante esto de tener una buena conducción. Repito los puntos.
0: Dale.
3: Es nudo vial, luego legislatura, explanada de casa de gobierno y las principales plazas. Y al cual me sumo acá, los portones del parque. Entonces, portones del parque, legislatura, nudo vial y también las principales plazas del centro son los lugares por donde van a estar atentos los doctores y enfermeros que están arriba de estas motoambulancias, que esperen en las próximas semanas ya empiezan a llevar las duplas para formar parte de todo este círculo, ¿no?, que están cubriendo.
0: Bien, Mati, interesante, buen servicio también. Gracias, la seguimos después, dale.
3: Hasta luego.
0: Hasta luego, 8 de la mañana, 22 minutitos, ahí damos más.
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0: Bueno, si damos más información importante a tener en cuenta esta hora, Claudita.
5: Bueno, repasamos la información del Sistema Integrado Cristo Redentor. Importante tener en cuenta que está habilitado para todo tipo de vehículos. Pehuenche también, estamos hablando de alta montaña, uh-huh, y también Pehuenche habilita en el horario habitual. Nos anticipamos y compartimos una información que nos llega desde alta montaña,
0: sí,
5: que a las 8 de la noche, a las 20, van a mantener una reunión, se entiende, también con autoridades del vecino país, para analizar lo que va a ser la actividad de Cristo Redentor, del Sistema Integrado, para las próximas jornadas. ¿Por qué? Porque lo decía Pedro más temprano, se esperan, uh-huh, nevadas, una llegada de un frente frío que puede modificar sin duda lo que pueda suceder y la transitabilidad, sobre todo en la zona de alta montaña. Así que vamos a estar atentos a esto, que seguramente va a tener un comunicado después de las 8 de la noche y lo vamos a estar compartiendo en las redes de perdón,
0: sí,
5: de Radio,
0: sí,
5: Mitre Mendoza.
0: Está bueno.
5: Repasamos otros datos vinculados con los vuelos a esta hora de la mañana. Les comentamos que, de acuerdo a lo que vemos, absoluta normalidad para arribos y partidas aquí en el Gran Mendoza y todo, digamos, como corresponde. Sin ningún tipo de novedad, al menos a esta hora de la mañana, relacionado con esto. Calendario de ANSES para la jornada de hoy. Están cobrando jubilados y pensionados que no superan el haber mínimo, documentos terminados en 3. AUH y asignación familiar por hijo, también misma terminación en 3. También asignación por embarazo, terminación en 3. Y pensiones no contributivas para documentos terminados en 6 y 7. Toda la info siempre en las redes de ANSES y en la página web de la entidad.

0: consulta correspondiente. Sumamos otro dato, en este caso también de otro departamento de San Rafael que está realizando asesoramiento en distritos, rentas y catastro del municipio. Están visitando delegaciones y en este caso en la jornada de hoy estarán en el distrito de Malvinas, Las Malvinas, y mañana en el Salto Las Rosas. El horario es de 8:30 a 12 para la atención correspondiente. Y por último, antes del sorteo de Quiniela, repasamos una convocatoria que está haciendo la ciudad de Mendoza, un nuevo espacio de expresión y encuentro para adolescencias. Se llama Altavoz, es un proyecto diseñado para generar espacios de reflexión. El primer encuentro va a ser mañana de 18:45 a 20:30 en el ECOS, el espacio de convergencia social que está ubicado en el gimnasio municipal número 1. Es una actividad que es muy interesante y es un espacio de expresión y encuentro para adolescencias. Interesante la propuesta de la ciudad de Mendoza. Y cerramos con el sorteo nocturno, Pablo, primer premio para Mendoza, 1769, y en el caso de la nacional, el primer premio corresponde al número 4510.
1: Perfecto, vemos acá el significado de los sueños y números para los juegos, el 69, los vicios, ¿sí?
0: Bien. Está
1: el número que salió.
0: O mal, porque son los vicios.
1: Sí, los vicios, no tan bien, claro, bueno, está mal, pero no tan mal, dice Claudita. Bueno, y el 10 es el cañón, ahí está. El cañón y los vicios, lo dejamos ahí, no hacemos un comentario extra, 8:26. Y sí, Claudita nos va a sumar. Está contenta Claudita porque tenemos premios.
0: Estamos tirando la casa
1: por la ventana. Esa es la risa de Sophie.
2: Está grabada, está grabada.
1: Vamos, Claudita nos va a decirle el premio. Sí, dos premios
0: tenemos.
1: Ojo,
0: dos premios. Escuchen, tenemos entradas para el cine, para Cinema Center. La carterera es espectacular. Después la repasamos. Y tenemos, escuchen esto, dos menús de temporada de Celie Ana. ¿Cómo tienen que hacer? Nombre, apellido, DNI completo por escrito al WhatsApp, que es el 2615, perdón, me están mirando.
1: Ahí está, vamos.
0: Juan Pablo Montalvino. 2615-881003, estaba diciendo otro número, 2615-881003, y dejan esos datos y están participando.
1: Excelente.
0: Seguro.
1: Está colorada, Claudia, ¿no? Por el calor, me imagino.
2: Es el calor,
1: bueno,
2: el calor.
1: Vamos, tenemos entradas al cine y rica comida, así que aprovechen.
0: Menús de Celiana.
1: Para sumarse al concurso. Hasta las 10 de la mañana y tiempo. Vamos a ver.
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5: 8 de la mañana, 30 minutos.
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0: Bueno, arrancamos con todo. Clima político. Cintia Vargas, muy buenos días.
1: Carlitos. Bueno, hoy estamos. Con visitas,
2: hoy tenemos que hacer visitas, yo ya preparé la mesa.
0: Sí, esperadas.
2: Grande, la del comedor grande, sí. Porque es una mesa de gente importante. Sí. Así que voy a
0: esperadas
1: bueno,
0: visitas.
1: A ver, vamos un poquito, vamos. Contemos un poquito lo que es importante, visita, que se inaugura el parque solar más grande del país.
0: Sí.
1: ¿No? O sea,
2: el quemado, y dentro de una estructura económica de financiamiento que es especial, que es el RIGI, que es una estructura, para los que no lo sepan, de apoyo económico por la proporción del dinero.
0: Cuando claro, hay más de 200 millones
2: cuando
0: de
2: es
0: dólares.
2: Más arriba de esa cantidad de dinero que vos decís, los impuestos son menores.
0: Exacto.
2: O sea que es una especie de subsidio para que vengan al país capitales extranjeros de alto volumen. Uh-huh.
0: Beneficios fiscales para aquellos que hacen esa inversión superior.
2: Y ahora se quiere hacer un super rigi aún mayor para actividades que hasta ahora no están instaladas en la Argentina.
0: Y ese es el primer rigi del país que se hace acá en Mendoza, se inaugura hoy y es el que primero se terminó además.
2: El primero que se terminó y esto es un orgullo para la provincia y es un tema importante y trascendente. O sea, no se le puede negar la importancia del hecho y sumar, por supuesto, para el gobierno, lo positivo que esto le puede aportar.
1: 210 millones de dólares, estamos hablando, 305 megawatts exactamente,
0: de capacidad
1: instalada en el lugar.
2: Y
1: el quemado,
2: es impresionante, según decía ayer el intendente López.
0: 11.000 paneles, hablaba de mucho.
1: Y se ha convertido, por supuesto, como decían ustedes, en el primer proyecto aprobado bajo el RIGI. Posiciona a Mendoza como un actor clave en esta nueva matriz de energética nacional.
2: Nada que decir, sino todo bueno.
0: Y desplaza uno de Jujuy también, que se lo explicaba el gobernador.
1: Exactamente. Bueno, todo esto es lo bueno que se va a inaugurar hoy. Qué lío que armó ayer Lopresti en estos micrófonos.
2: Sí,
1: me llamaron varios para decirme.
0: Después lo empezaron a llamar a otros.
1: El lío que armaron ustedes, dice, y después,
2: nadie le interesaba, pero después que lo
0: ayer Lopresti estaba en todas las entrevistas.
2: Todo el mundo quería hablar con Lopresti sobre, no solo sobre el tema universitario, sobre el tema básicamente Adorni.
1: Totalmente.
2: Adorni, en el cual fue contundente este muchacho. Tiene que dar la renuncia indeclinable, dijo.
1: Lo dijo Eve Casado, lo dijo ayer Lopresti también. Acá dijo, no se puede detener. Y esa frase que él decía, tu jefe no te tiene que pedir, vos mismo te tenés que dar cuenta que le estás haciendo daño, ¿no?
2: Lo dijo el producto. Suárez, o sea que son varios los que lo han dicho.
1: Sí. Y ayer muchos decían, Lopresti dijo lo que todos o la mayoría piensa, pero no puede decirlo.
2: ¿La mayoría de quién?
1: La mayoría del gabinete, del oficialismo.
0: Fíjate que te lo digo.
2: ¿En Mendoza o de la Nación?
1: Mendoza.
0: Te lo llevan siempre la respuesta a esto de, bueno, la justicia está actuando con esa rapidez, esperemos que sea en general. Pero
2: mayoría,
0: no mucho más que eso.
2: La mayoría no puedo decirlo. Dice cosas generales, ¿no? Que esto es problema del gobierno nacional, que a nosotros no nos compete, que esto, que lo otro. Pero el hecho concreto es que el perjuicio que está haciendo este hombre es brutal y todo el mundo lo sabe. Y no solo, ojo, que el gobierno de la provincia piense eso es hasta normal, porque es un gobierno aliado, no es un gobierno libertario.
1: Claro.
2: Pero que el gobierno nacional, que es un gobierno libertario, todos sus funcionarios piensen exactamente lo mismo, y que uno se haya animado a decirlo, aún con más fuerza que Lopresti, que es la señora
0: Bullrich.
2: Patricia Bullrich.
1: Claro. Bueno, hoy la foto, digamos, hoy que va estará Alfredo Cornejo, estará Caputo.
2: Sí viene, dicen que viene.
1: Sí, hay algunas dudas, te lo confirmo. Ayer a la tarde seguían las dudas, ¿no?
2: Exacto.
1: Pero bueno, a mí me parece que
2: no
1: obviamente que el gobierno provincial va a insistir en que venga, ¿no? Que venga solamente Adorni a un anuncio tan importante. Porque además, ayer en la tarde, si bien estaba la duda, dicen, si va a dar otro anuncio. Está bueno, ojalá sea para Mendoza y sea importante. Pero bueno, esa sería la foto. Cornejo, Caputo, Adorni. Y eso, y los demás, digamos que el intendente de Las Heras.
2: Cornejo Caputador.
1: Que si va a ir, la sí, verdad que.
2: Él dice,
0: lo va a recibir. Sí, claro.
2: Sí, o sea, sí. Aclaro bien, yo no tuve nada que ver con el protocolo, yo no organicé nada, yo solamente estoy contento porque es en Las Heras y claro. Estoy contento porque vienen gente de la nación. Creo que es un tema que me hubiera gustado que viniera el presidente.
1: Claro.
2: Sí, y por supuesto, no está, no creo que esto que ayude que vaya, venga Dorne. Mm. Lo dijo claramente, si se juntan o no está bien, pero lo presté. Él dijo, yo no tuve nada que ver en esto, yo no organicé nada acá. Como diciendo, me borro
0: quiere
2: totalmente.
0: Que no, quiere que no se opaque esta importancia
2: claro,
0: del acto.
2: Claro.
0: Bueno, de hecho va a estar Marín, obviamente, como decía.
1: Claro,
0: el presidente, presidente de IPF, él ponderaba eso, poder tenerlo a Marín ahí.
2: Él dijo, Caputo puede venir o no, pero sí, lo claro. Importante, y con el que yo ya estuve,
0: es con Marín.
2: Que ya vino y que sabe del tema, es Marín, uh-huh. Que es el presidente de IPF, y que es, de hecho, al no estar el presidente de la nación, él la figura importante de todo esto. Es lo que se encargó diciendo, si Cornejo se quiere juntar con Adorno, que se junte. Yo quiero estar con claro, Marín.
1: Exactamente.
2: Cosa bueno, rara porque al mediodía, un tipo,
1: ¿no? 11
0: de la mañana.
2: Tipo
0: sí.
2: Lo preste un hombre generalmente medido
1: sí.
2: Y todo eso, pero ayer estuvo muy, muy, muy decidido a hablar.
1: Hubo especulaciones de todo tipo.
2: Sí, claro, que tiene que haberla.
1: Después,
2: yo
1: ¿no?
2: Vos decíla, yo lo que te digo lo que vimos. Lo que vimos es un hombre que no se cayó ante nadie, que no hizo,
1: respondió
2: por
1: todo.
2: Ejemplo, Mema, todo lo que contestó lo hizo bien, porque es un chico inteligente, siempre lo hemos dicho, pero todo en el equilibrio, en decir y no decir, en sí y no. Todo fue equilibrado, sí. Y nada claro, y tampoco oscuro, nada.
1: A ver, entonces, si Mema, yo también considero, a mí tiene un buen perfil Mema,
2: no.
1: El problema es, chicos, dejemos de ser tibios, jueguense, no importa, claro. O lo defendés o no lo defendés, no me importa que lo haces, pero
2: él se supone que hable por
1: tiene que haber alguna cuestión.
2: No lo defiende.
1: ¿Querés, cuántas veces hemos dicho? Le han preguntado a ustedes, ¿quiere ser candidato a gobernador? Y no sé, sí, no. O sea,
2: en general se mantiene siempre en esa posición, bueno. Que es la posición que tiene el gobierno de la provincia con respecto a Milei, ambigua, tirando a apoyarlo demasiado pero a la vez no poder explicar la defensa de todas las cosas que hacen porque el gobierno no trata bien a nadie.
1: Uh-huh.
2: Y mandarle a Dorne a un hecho de esta característica, con todo respeto, me voy a ser franco, es de mala leche. Uh-huh. Es como decir, mandémoslo a Mendoza, que son buena gente, están con nosotros y no hay ningún problema, porque para un evento de esta característica y para lo que importa para Mendoza, esto necesitaba que tuviera todas galas.
0: Claro.
2: Hubiera venido cualquier otro funcionario, o Caputo solo junto con el presidente de YPF o el presidente de YPF solo, y básicamente tenía que haber venido por el impulso que le dio él. El presidente Milei, sí. El presidente Milei, que se va toda la semana a hacer charlas teóricas personales de grupos políticos afines a Estados Unidos, que le costaba viajar 1000 kilómetros en un avión para estar en una provincia donde aparte tiene uno de los pocos aliados que está pagando costos importantes por ser su aliado.
1: Uh-huh. Hoy a las 9:30 habrá una presentación de los vecinos de Corralito junto con especialistas de la Universidad Nacional de Cuyo, y prestemos atención a esto, vamos a estar ahí por el tema de las aguas servidas, de lo cloacal, ¿no? Han hecho análisis microbiológicos, uh-huh, por los desbordes cloacales. Obviamente a las 9:30 van a estar hablando de esto. Son los vecinos de Severo del Castillo y 2 de Mayo. Han recaudado los fondos para poder hacer que hagan esta investigación. Y digo, ¿por qué es importante? Ayer se acuerdan que hablábamos sobre
0: los
1: la
0: judiciales,
1: imputación o no de AISAM, de los, uh-huh, del titular de AISAM.
2: Sí, sí, sí,
1: bueno,
2: sí, sí.
1: Justamente esto en lo que se basan es en lo que dirían sí es contaminante esto, ¿no?
2: Es muy importante
1: seguirlo. Es interesante, lo vamos a estar siguiendo porque son temas que de acá, ¿no? Del, muy cerquita, que le preocupan a los vecinos. Muchas veces los vecinos se han comunicado, nos han contado, hemos estado en el lugar.
0: Hemos estado en el lugar, son más de 2 años, casi 3 años de esta situación que no se resuelve, con explicaciones de todo tipo y todos ahí sin dar una respuesta, ¿no?
1: Y que Aysam dice que no es contaminante. Ellos lo que están diciendo, sí es contaminante, bueno, y lo que van a demostrar, lo que van a demostrar es con análisis con gente de la Universidad Nacional de Cuyo, digamos, que le dan un grado mayor de responsabilidad a eso, a esto, ¿no? Otro de los temas, así que bueno, vamos a estar atentos. Otro de los temas es la zona fría, ¿no? Porque ya pasó el dictamen.
2: El dictamen de la comisión y vamos a ver cuál es la posición que tienen los gobernadores que van a determinar el tema. Es importante porque significan aumento entre el 30 y el 50% en las tarifas de gas de las provincias donde más hay que utilizar el gas, inclusive Mendoza, que es muy fría en este tiempo. Aparte, insisto, otro tema de también en mi opinión, así como digo, perdónenme la mala palabra, que no es tanta, dije que me parece mala leche que traigan a Dorni a Mendoza en este momento, en un tema tan importante que no debería opacarse con nada. Me parece también de muy mala leche que se tire este tema de zona fría justamente en el peor momento, que es cuando la gente empieza a tener frío, y que le aumenten los servicios públicos, que va a ser una forma evidente de bajar el sueldo de vuelta, porque es un gran aumento.
0: El impacto es fuertísimo.
2: Es de mala leche. ¿Qué quiere que te diga? Pero y hay posibilidades importantes que lo autoricen, porque incluso varios mendocinos que son de La Libertad Avanza van a apoyar.
0: Sí, sumar este dato, porque ayer se firma el dictamen de comisión. No significa que después vayan a votar de esa manera, fíjate que nos preguntábamos qué pasaba con los legisladores mendocinos. Obviamente, allí La Libertad Avanza, puntualmente, los legisladores de La Libertad Avanza, y estamos hablando en diputados de Facundo Correallano, Luis Petri y demás, ellos avalaron que se dé el avance de este tratamiento, que va a ser recién la semana que viene. Pero fíjate cómo votó Nieri y Pamela Berasay.
1: Eso es lo que traía justamente. Exacto. Facundo Correallano a favor, ¿no?
0: Del dictamen,
1: exactamente. Y en disidencia, Berasay y Nieri.
0: Y Nieri, ahí votan diferentes.
1: Los tenía anotados por eso. Justamente
2: por eso. Lo lógico, lo razonable y lo elemental, que dos miembros que dependen políticamente del gobernador Cornejo.
0: Bueno, ellos votaron en contra de ese dictamen.
2: A favor de eso, me parecería vergonzoso, como también me parece vergonzoso. Bueno. Que los de La Libertad Avanza, siendo mendocinos y viniendo de partidos tradicionales mendocinos, hagan lo que están haciendo. Claro. Me parece vergonzoso, pero allá ellos, ese es el problema.
1: Sí. Bueno, pero era importante traer esto, ¿no? Contar, muchas veces hemos dicho cómo votan los legisladores. Exacto. En este caso, en disidencia, votaron.
2: Lo que yo no soy más insistido más de una vez con respecto al.
1: Pero Facundo Correa ya no votó a favor con Venegas Lynch.
2: Facundo Correa ya no. Nunca va a votar en contra de Milei, aunque tenga que reventar a Mendoza.
0: Bueno, y hay un datito para tenerlo en cuenta, pues estamos hablando de ese proyecto que lo impulsa Máximo en ese momento, en el 2001, donde se amplía las zonas frías y ahí ingresa todas las localidades de Mendoza, porque ahora lo que se quiere es que solo quede excluida de estas medidas, de esta restricción, solo Malargüe, ¿no? Pero en este caso,
2: concreto, es un aumento brutal.
0: Es brutal.
2: Es un aumento brutal de algo que ya de por sí es caro, porque se eliminaron un montón de subsidios.
0: Imagínate, era carísimo, ¿viste? Pensar en lo que están siendo las boletas de gas en el invierno, como decís vos, justamente ahora en este momento, que se te pasen a tener ese incremento del 40-50%, bueno, es un golpe fuertísimo, por lo menos del 30%, ¿no? Pues tiene que ver también ahí con.
2: Por lo menos, pero en la tarifa algunas boletas van a venir con el doble de lo que se estaba pagando hasta el año pasado. O sea que porque hay que sumar una cosa más la otra, más el precio por metro cúbico, el subsidio fijo. Bueno, hay que ver una serie de cuestiones técnicas.
0: Hay que ver eso, porque en lo técnico no es menor, porque lo que sería esta nueva restricción tiene que ver con, para hacerlo más gráfico, con un hogar que si supera los 4 millones de pesos, estamos hablando de 3 canastas básicas, ahí ya no recibiría más el beneficio, ¿no? Entonces estamos hablando en un hogar donde se reúne ese monto de 4 millones de pesos, quedaría fuera del beneficio, ¿no? Entonces está esa discusión de decir, bueno, podría haber sido un poquito más arriba ese umbral, ¿no? Que no sean solo 4 millones de pesos, porque el impacto de la boleta iba a ser muy alta, ¿no?
2: Son ajustes que ya a 2 años y medio a 2 años y medio
0: no,
2: están empezando a hartar.
0: No tienen sentido.
2: Directamente, claro. Porque son todas formas, están buscando ver a ver dónde
0: del poder sacar,
2: recibo, ¿no?, de sueldo, claro, de Pablo Manino, le saco algo para cagarlo. Uh-huh. Un año se puede aguantar, 1 año y medio se puede aguantar, pero ya 2 años y medio de ajuste permanente, bueno, y siempre malas noticias desde el punto de vista económico. Dentro de 10 años vamos a decir, imagínate, estuvo más a 2 meses.
0: Sí, sí,
2: claro. ¿Cómo que menos de 10, 15 años no se puede
0: hacer? Lo que digo, pues se plantea así, bueno, pero ahora es por nivel de ingreso, no por región geográfica, que por ahí es interesante, pero cuando te hablan de ricos, estamos hablando de 4 millones de pesos en un hogar, ¿no? Como para que ahí se hace la división. Y solo esto, en la anterior, cuando sale el proyecto de Máximo de extenderlo, que incluyó a toda Mendoza, en ese momento votaron a favor de esa ampliación tanto Alfredo Cornejo como Luis Petri. Ambos votaron a favor en ese momento de que se extendiera el beneficio.
2: Ahora vamos a ver cómo está cada uno, pero lamentablemente este es un tema que yo personalmente lo voy a recordar de por vida. Hay cosas que no se olvidan.
0: Bueno.
2: Sí se vota en contra del interés de Mendoza porque este es un tema necesario para Mendoza y que darlo ahora, quitarlo ahora, es una brutalidad.
0: Una locura.
2: Pero bueno, la gente es la que decidirá qué es lo que pasa. Lo que sí sé es que le pueden aumentar entre el 50 y el 100%. En la época de pleno invierno, usted va a pagar el 50 o el 100% más de lo que pagó el año pasado, que son como 20 veces lo que paga en verano.
0: Uy.
2: O sea, una locura. Y aparte, el aumento de la garrafa de gas, todo aumenta más que la inflación.
0: Sin duda.
2: Ese tipo de cosas.
0: Está pasando con la nafta también, ¿no?
2: Ese tipo de cosas duele mucho en un país que está viviendo una situación muy compleja en la gente común, en la que nos escucha a nosotros, que está viviendo una situación muy dramática, que por lo menos.
0: Con poco margen, ¿no?
2: Hay el límite. Por lo menos que no lo jodan más. Pero todos los días una nueva noticia.
0: Sí.
2: O sea, ahora. Insisto que esta semana nos habíamos enterado que se va a sacar plata del plan de alfabetización,
0: uh-huh,
2: cuando todos los especialistas, yo el otro día estuve en un Zoom, y una de las cosas que más se rescata de la política educativa en general es el plan de alfabetización. Que al plan de alfabetización, en vez de aumentarlo, se lo reduzca para bajar el déficit y quedar bien con el FMI, ya me parece que están llegando a un punto muy complicado, muy complicado.
0: Está claro, está claro.
2: Bien. Pero bueno, eso es mi opinión.
1: Sí.
2: Quizás te equivocado.
1: ¿En auto vinieron ustedes o no?
2: ¿En auto sí? ¿Por
1: sí?
2: ¿Qué?
1: Ah, bueno, pero no,
0: auto?
1: No, no en un Tesla. No,
0: no, no, en la Cybertruck, claro.
2: No llego.
1: Carlos.
0: Ese iba directo a mi semáforo rojo. Pero...
1: Chacar. ¿Cómo no?
2: Es un tipo de guita.
0: Es jujeño, ¿no?
2: Es un jujeño.
1: No importa,
2: que,
1: podés...
2: que es un, pero... que es muy peronista.
1: Sí.
2: Y que fue muy peronista.
1: Y de repente fue libertario.
2: El libertario tiene una clínica.
0: Quiere ser gobernador de Jujuy.
2: Tiene ganaguita.
0: Sí, en serio. En serio. Quiere ser candidato ahora el 2027.
2: El tema es la pornografía cultural que encierra el tema. Es el de decir.
1: Tenés 500.
2: Lo hice con la mía.
0: Qué lindo.
2: Está muy bien.
1: No lo lleves al Congreso.
0: No.
2: Aparte.
0: Austeridad ante todo el mensaje.
2: No, pero es de una. Vos le ves la cara al tipo y lamentablemente no quiero ser racista, pero es de una vulgaridad ese personaje. Por más que sea un hombre culto, quizás médico, quizás con plata, quizás.
0: Sí,
2: la plata se la haya ganado meritoriamente trabajando. Ninguna persona seria. Y menos político.
0: Y más en estos momentos.
2: Muestra
0: claro.
2: Eso para decir. No, es que lo puso como símbolo cultural,
0: sí,
2: ¿no?
0: Sí,
2: como
0: sí,
2: que
0: sí,
2: tenga
0: sí.
2: Un coche, que lo tenga, lo tiene, ¿qué se le va a hacer?
0: Para los cucas, dice.
2: Y aparte
0: que
2: hay tanta gente
0: TV,
2: que.
0: Bueno.
2: A mí que me molesta que Steven Spielberg tenga un Mercedes-Benz de 500 millones de dólares. A mí que me molesta. O la gente. O Pérez Reverte. O la gente que se lo ganó este bien. O un médico que los hay en Mendoza. Algunos prestigiosos mundialmente, que seguramente tienen coches de $100,000 o más. No es un tema que tiene que ver con la envidia social. Si lo pueden tener y si lo compraron trabajando, está muy bien. Pero si lo muestran desfachadamente, es como si una persona muestra el pito para decir, mirá lo grande que lo tengo. Perdónenme, pero esa es la que. Eso es directamente lo que.
0: Quedó clarísimo.
2: Eso es exactamente. Bueno, se ve en la película El secreto de sus ojos, así que no estoy mostrando nada malo. Esa es la realidad concreta que mostró. Estaba mostrando la. la virilidad.
0: Sí, sí,
2: la estaba famosa mostrando, frase, ¿no? Estaba mostrando la virilidad, digan, que lo digan en términos menos bueno, ofensivos. Sí, está, sí. Está diciendo, yo soy un hombre macho. Claro.
0: ¿Quién la tiene gané? Más?
2: Claro. Y esto es libertarismo, esto es lo correcto. Todos tienen que ser como yo. Eso es de una agresividad ante la cantidad de trabajadores que están llegando a fin de mes a duras penas y la mayoría no llegando. Es de una agresividad, de una vulgaridad simbólica hasta atroz.
0: Ante tantas cosas, lo decías vos recién con los recortes, incluso con el plan de alfabetización, atroz, lo que pasa con Adorni. Digo, es simbólicamente es un golpe nuevamente que no tiene sentido, ¿no? Un tiro en los pies.
2: Es un exhibicionismo. Exacto. Pornográfico.
0: Sí, sí, sí.
2: Vulgar, no voy a decir de qué porque ya lo dije, uh-huh. Que realmente habla de un cretino, de un estúpido. ¿Qué quiere que te diga? Más no puedo decir. Más no, bien, no me voy a enojar. Porque me tiran ese tema. Vos me tiras ese tema. Yo no quería hablar de ese tema.
0: Hay que tener una cibernética.
1: ¿Por qué no querías hablarlo?
2: Porque digo tonterías, me enojo.
1: Si yo lo tenía ahí, dije, bueno, sí. ¿Cómo bueno, no vamos a hablar? ¿Cómo no vamos a hablar?
2: Conocés,
1: de... Pero todo el mundo habla del.
2: Claro, de ese tema. Pero vos me conocés a mí y sabés cómo me enojo yo. Y entonces, bueno, pero... ante mí tendrías que contenerme. Tu deber es contenerme, no el de hacerme enojar.
1: Y bueno, pero teníamos que hablarlo. Todo el mundo habló.
2: El chiste malo que hicimos recién entre todos, qué bonito. ¿Cuál? Que es el primer día en 2 meses
1: sí.
2: Que no vamos a hablar de Adorni. Claro. Porque no vamos a hablar de Manuel Adorni, vamos a hablar de Francisco Adorni.
0: Decíamos
2: su hermano.
1: Claro. O sea, por primera vez. A él sí lo imputaron, ¿no?
0: Sí, medida de prueba ahí la fiscalía.
2: Por primera vez no vamos a hablar de Manuel Adorni para que nos dicen que cansamos con Adorni.
0: Sale Manuel,
2: ahora
0: entra Francisco.
2: De Francisco
0: decíamos,
2: que claro. Tenía una declaración jurada que cuando estaba este gobierno, sí. Que era exactamente igual, calcada, tenía las mismas casas y la misma plata que tenía su hermano.
0: Uh-huh.
2: Y de golpe y porrazo se pidió un préstamo de 60 millones de pesos y lo canceló, claro. En 10 días, en un par de meses. Y ahora lo imputan por lavado de dinero y enriquecimiento ilícito.
0: ¿Con qué plata? El origen. De vuelta, claro. Volvemos al origen. Bueno, el origen de los fondos para haber cancelado de manera anticipada ese préstamo tan alto, ¿no?
2: Hay una,
0: tan rápido, en un año.
2: Es importante en la que están los dos hermanos cantando.
0: Sí.
2: No cantan muy bien, pero ¿quién te dice que en una de esas no tenga su derecho de autor?
0: Claro, se hace una banda ahí, claro.
2: No sé. Bueno, una banda, por otra vez.
0: Una verdadera una banda, bueno.
1: Una banda. Bueno, la imputación sí, bueno, él estuvo también dentro de todas
2: las... No, es diputado ahora. El diputado provincial.
1: Claro.
2: Lo nombró desde que asumió y lo nombró en todos los cargos vivos, sí. Por haber.
1: Claro.
2: Le dio todas las empresas libertarias a la esposa para que le dicte curso de ayuda mental. Ayuda
0: coaching ontológico.
2: Y le dio al hermano y le consiguió todo lo. Sí. El hombre ha sido solidario con la familia, que se lo hace, es tan típico.
1: Es bueno.
0: Sí. Bonachón.
1: Hoy se conoce el número de la inflación, uh-huh. A las 4 de la tarde.
2: Comparado con el
1: menor,
2: año pasado,
1: 2,8.
0: Va a estar por abajo del 3%.
2: 2,5 sí. Y 2,8.
1: 3,4 fue alto, lo que indicaban los números fue por los útiles escolares, todo lo que tenía que
0: más
1: ver
0: bien
1: con...
0: estacional,
1: exactamente,
0: claro.
1: Estacional por lo que tenía que ver. Hoy se espera que sea más bajo, y si nos atenemos a lo que dijo Caputo, va a ir todo en baja, ¿no? Uh-huh. Todo...
2: Claro, tenemos 18 meses geniales, y aparte, de acuerdo a lo que prometió y juró el presidente de la Nación, en agosto, estamos en inflación, esta es la de abril, uh-huh. Falta la de mayo, junio, julio, dentro de 4 meses tenemos 0,5.
0: Por lo menos por debajo del 1, dijo, ¿no? El presidente.
2: Debajo, 0 y algo.
0: Por eso,
2: cero,
0: por debajo del 1.
2: 9, ponele.
0: Sí, sí, sí.
2: Lo prometió el presidente de la Nación.
0: Llegaremos, o sea, a esa instancia, está difícil.
2: Y lo prometió el presidente de la Nación y lo aseguró.
0: Igual estaba para el año pasado también lo mismo, ¿te acordás?
2: Bueno, se habrá equivocado, pero yo no creo que se equivoque 2 veces. Bueno. Aparte, si es el presidente de la Nación, hay que creerle.
1: Bueno, ayer se hizo la noche de los intendentes. Uh-huh. Fue en Rosario. Ahí el gobernador dijo que el año que viene es la próxima.
0: Se sacan la provincia.
1: Es en Mendoza, donde se reúnen más de 300 intendentes. Habíamos visto que unos días antes Matías Estebanato había subido en sus redes sociales, estamos hablando del intendente de Maipú, había subido que iba a participar, que lo importante era el compartir las distintas acciones. Estuvo Diego Costarelli, el intendente de Godoy Cruz, estuvo Esteban Alacino, el intendente de Luján, estuvo Flor de Stefani, el intendente de Santa Rosa. Estuvo Ulpiano Suárez, que le entregaron tres premios también. Bueno, todos estuvieron ahí, junto al gobernador también, que estuvo en esta noche de intendentes. Así que bueno, un tema ahí que...
2: Muchos premios, muy, muy lindo. Y siempre destacándose Esteban Hato y Ulpiano como los que ganan premios por todos lados. Y este chico Alacino
0: también de Luján.
2: No es que gane premios, sino que está... qué sé yo, es la estrella de, lo dicen los miembros del partido, es la estrellita del PRO.
1: Claro.
2: O sea, ya nadie habla de March y todos hablan de
0: la estrellita buscada, decís vos también.
2: Es un candidateable, fíjate, no para ahora, pero
0: por ahora.
2: A no ser que Macri se lanzara como candidato a presidente, cosa que nadie descarta, pero casi todos dudan, porque los números no le dan ni de casualidad. Pero pero que Macri está trabajando independientemente y que Macri está buscando una alternativa a Milei, de eso no te quepa la menor duda. No te quepa la menor. Es más, insinuó algo durísimo, que su gente apoyara el quórum para la interpelación a Adorni. Los mismos del PRO le dijeron: no llegamos a tanto, no vamos a bancar eso. Pero ayer Ritondo estuvo durísimo, porque Ritondo...
1: Sí, me sorprendió lo de Ritondo. Ritondo es
2: un hombre totalmente pegado, es el más cercano. Nadie sabe cómo no saltó como Santilli o toda esa gente. No saltó a La Libertad Avanza.
0: Bueno,
2: se mantuvo en el PRO, o Burri mismo.
0: Sí, claro.
2: Se mantuvo en el PRO y... pero era, decían, el hombre del PRO que habla en nombre de Milei, porque hablaba en todo, apoyó en todo a Milei, y le prometieron, pero él lo afirma, dice: hace 3 meses atrás me juraron, me ofrecieron, no la pedí, me ofrecieron la presidencia de la Comisión de Inteligencia y Seguridad y todo eso. Me ofrecieron la presidencia de la Comisión de Inteligencia. Yo no la pedí, pero la acepté. Y de golpe y porrazo, ahora me dicen que lamentablemente Karina Milei dio la orden de que se la den a Sebastián Pareja. Y ahí me dejaron en banda. No me interesa el cargo, no me importa nada, pero hay una cuestión: tengo 300 veces más formación que Pareja, porque yo estoy en esos temas desde hace mucho tiempo atrás. Y segundo, es un compromiso roto con un aliado.
1: Claro.
2: Estaba indignadísimo, claro. Porque le mintieron, directamente le mintieron, no estafaron.
1: Cierra más el círculo, digamos, entonces se cierran más en lo que es La Libertad Avanza y en la gente que confían ellos directamente.
2: Y la separación, ayer se corrió la bola, que suena como casi un dato más que una suposición, pero tomémoslo ahora por suposición, que Patricia Bullrich, previo al enfrentamiento entre Cavallo y Milei, se reunió con Cavallo. O sea que, la frase de ella, esa maravillosa, la emocionalidad, no sé cómo le dijo al... El presidente tiene una emocionalidad importante.
1: Emocionalidad.
2: Es una forma muy, pero muy elegante, casi te diría poética,
0: sí,
2: de decir algo complejo. Que Cintia... Tengo que decirte una cosa en un momento en que estemos discutiendo. Tenés una emocionalidad importante.
1: Claro.
2: ¿Qué te estoy diciendo?
1: Claro. Un montón. Es que puedes decir un montón de cosas. Es grave, porque estás hablando, le estás diciendo, no le estás diciendo a cualquier persona.
0: Está diciendo
1: al presidente de la nación.
2: Bueno, pero es que ella, cuando quiso pedirle permiso para hablar, ella le dijo cállate. Él le dijo cállate y no le dejó hablar y no le permitió hasta que se fue.
1: Bien, vamos a semáforo.
0: Vamos.
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1: ¿Rojo?
2: Para el secretario de Políticas Universitarias, Alejandro Álvarez, que se define como peronista libertario, porque es peronista y libertario, dijo que la ley aprobada, cuatro veces votada en el Congreso de la Nación, de financiamiento universitario, una ley que nació muerta, que nunca se va a aplicar. La semana que viene eso lo va a decidir
0: la Corte
2: Suprema de Justicia de la Nación. Pero decir que una ley que contó, creo que por primera vez en este gobierno, con el 3/4% de los votos, o sea, de cada 4 diputados y senadores, 3 la votaron. Uh-huh. O sea que la votó toda la gente aliada de Milei. Y que la consideran muerte, que dicen que no la van a aceptar. Me parece un hecho institucionalmente subversivo. ¿Qué crees que te diga?
0: Sí, bien, interesante. Yo había puesto en el rojo el legislador austero, me parecía, ¿no? Esto de la de llegar con la Cybertruck ahí a la, al Congreso y demás me parecía bastante pornográfico. Pero bueno, ya está.
2: Agarra un poquito de grasa y limpialo. O ese tipo, por más guita que tiene un problema. Eso es grasa.
0: Ya está.
2: Esa es pura grasa.
0: Rojo, pero rojo furioso le pongo. Bueno.
2: Rojo grasa.
0: Rojo grasa. Bueno, ¿verde? Amarillo.
2: Amarillo yo había puesto, pero lo dije, voy a decir lo que quiera. Yo dije de nuevo esa cosa tan extraordinaria de decir que el presidente tiene una emocionalidad importante. Es una frase que no rara. Puedo. Sí. Una frase que es amarilla porque no sé si es buena, si es mala, si es regular. Intuyo que no es buena, pero tampoco mala, no sé. O sea, me pareció en el medio.
0: Bueno, yo puse en el medio la zona fría, a ver cómo se define, porque tenés de un lado unos que están viendo, se apoyan mendocinos, digo, y otros que están diciendo que, bueno, que tiene que continuar, ¿no? El beneficio.
2: ¿Verde?
0: Bueno,
2: ¿verde? Y verde... No, verde, definitivamente el tema de la inauguración del quemado en Mendoza.
1: El parque solar más importante de la Argentina.
2: Enorgullece más allá de los temas que ya hemos dicho políticos, que en el fondo los temas políticos van a morir, van a desaparecer, van a terminar pronto, y el parque va a quedar. Perfecto. O sea, una inversión importante para la
0: provincia. Y vemos qué anuncio se haga, si se da en ese sentido con Caputo, ¿no? Se habla algo de minería, veremos, ¿no?
1: Bien. Una información de último momento que lo contamos, seguramente los chicos después lo van a ampliar. Golpe del grupo Forma en Almafuerte, secuestraron 17 celulares y drogas dentro de un pabellón. Así que bueno, esto es un trabajo, obviamente, inteligencia que van haciendo. El operativo se desplegó durante más de 4 horas en el módulo 2 del complejo penitenciario. Participaron los grupos tácticos, canes y personal de requisa del servicio penitenciario. Interesante, digamos, que se estén descubriendo y que se estén haciendo este tipo de cuestiones. Voy con mensajes. Buenos días, dice, nuevamente les escribo para decirle que OSEP no atiende el teléfono de turno, ni tampoco funciona la aplicación para los diferentes médicos. Por favor, agradezco que lo difundan, dice Cristina de Paoli. Bueno, vamos a buscar hablar ahí con la gente de OSEP para que nos cuente. A ver qué está pasando. La universidad, para ser útil a la sociedad, debe producir conocimiento nuevo. No lo estoy viendo, salvo en ciencias agrarias. Es una organización obsoleta y politizada.
2: Hay por lo menos en ciencias físicas, en ciencias biológicas, en ciencias matemáticas, lo que produce la Argentina es una de las cosas más importantes de América Latina. Y el CONICET ni qué hablar.
1: Bien. Buen día, amigos. Otro aumento de combustible. Ya pasaron 45 días, 10 o 15 pesos todos los días en un mes se hace mucho. Esto empuja para todos los precios para arriba. No me cierran los valores de la inflación. Abrazo grande. Bueno, vamos a ver qué dicen. Buen día, equipo, dice Federico. Muy buen día, los escucho siempre. Y pone siempre. Bueno, quiero participar, dice Patricia. Buen día, dice Eduardo. También están todos participando. Ya voy a ir con audios. Buen día, chicos. Con ustedes como todos los días. Bueno, muy bien. Gracias. Equipazo, feliz día. Equipazo, feliz jueves.
2: Bueno,
1: jueves, sí.
0: Sí, jueves.
1: Imposible circular por la terminal. Dice, consulto por qué la gente de Guaymallén no trae a gente que tiene dando vueltas por la plaza de Villanueva a controlar esto y tratar de hacer la vida un poco más fácil a la gente. La verdad que es un caos. Es un caos. Pasar por detrás de la terminal es realmente un caos. Y podría haber gente, ¿no?, que esté en el lugar ordenando un poco. Porque el semáforo de ahí, como está cortado, no sabes a quién le toca pasar, quién no. Es un lío. Ay, jueves, dice, ya vino el jueves y yo con estas fachas, dice Claudia. Muy bien. Buen día, Mitre querida. Carlos, no están de acuerdo con vos, dice que estás muy crítico. Bueno. Crítico, está bien.
2: Puedo tratar de moderarme en algunas cosas, lo hago, en otras no puedo.
1: Bueno. ¿Cómo opera? Bueno, acá... como opera la rosa, que Pablo sos más blandito, dice, desde que asumió este gobierno ustedes solo le dieron palos y palos. Dice, la pauta falta y se nota, dice el señor La Rosa trabajó con la señora Cristina. No me digas que trabajaste con Cristina.
2: Sí, 20 años que tenía.
0: Mirá vos, con...
1: No, con la por favor, yo leo todos los mensajes, pero bien, seamos respetuosos.
2: Pero más allá de eso, la cuestión concreta es que es mentira todo eso. Porque...
1: Pero obviamente, obviamente. Buen día, escuché que están realizando análisis microbiológicos del canal Pescara. Uno, estos análisis los tendría que realizar AISAM en forma periódica. Dos, además tienen que realizar controles químicos de residuos metálicos que seguro tienen y que son altamente contaminantes. Tres, AISAM tiene que controlar que no se arrojen al canal aguas residuales que no hayan tenido un proceso previo de descontaminación, dice Elida. Dice, mientras seamos sumisos complacientes de un gobierno autocrático y negacionista de los derechos, estaremos perdidos como sociedad. Cuando desaparece la empatía, desaparece la justicia social. Pretenden quitar zona fría y subsidian la importación de gas para que no afecte al índice inflacionario. Empatía. Próximamente en librerías, dice, le llevaré uno de regalo a Carlos. Empatía, gracias. El experimento argentino. Mira, lo ha escrito Carolina Jackie. Muy bien, bueno, felicitaciones.
2: Quiero leerlo.
1: Sí.
2: Quiero leerla, Carolina Jackie.
1: Y es una foto de Milei, dice, próximamente en librerías. Bueno, por supuesto, lo vamos a leer. Excelente, gracias.
2: Nosotros la queremos mucho, la Carolina acá.
1: Claro, y participa y está siempre. Daba aportes muy interesantes. Que te enojás, Carlos, y hablas como en la cancha. Ya está, si ya todos nos dimos cuenta y listo.
2: Yo lo hice enojar
1: y él contesta.
2: Me hicieron enojar y estuve, debería haber sido un poquito más calmo, es verdad.
1: Bueno, está bien.
2: No menos crítico, más calmo.
1: Claro, con otras palabras.
2: Con otras palabras.
1: Entonces, buen día, Mitre. ¿Cuál es el problema de que alguien muestre lo que tiene? Eso se llama envidia. Cada quien muestra lo que quiera. Somos un país libre y más si lo que tenemos lo ganamos trabajando. Carlos, por favor, pensá lo que decís. A ver, lo del auto. Puede andar en el auto que quiera, pero que esté estacionado. Es más, yo creo que si lo hubiera estacionado a una cuadra o en una playa privada estaría bárbaro. El problema es que fue y lo estacionó en la cámara, en el estacionamiento de la Cámara de Diputados, en la Cámara.
0: Bueno, fíjate lo que generó y esto del simbólico, ¿no?
1: Ya está, el auto. De hecho, acá en Mendoza hay uno y todos lo ven, le sacan fotos.
0: Aparte, este legislador realmente tiene mucho dinero, es millonario por la familia, maneja clínicas y demás, pero era el contexto en el que se da y de hecho molestó el propio Martín Menem y hizo sacar del lugar.
2: Pero si hay gente que piensa que está muy bien hacerlo, me parece muy bien. A mí me parece repugnante.
0: Y no es el momento.
2: Pero respeto la opinión del oyente que dice lo contrario.
1: Muy buenos días, gente. Estoy de acuerdo con todo lo que dijo don Carlos desde que comenzó a hablar, muy elocuente, y estuvo muy bien con el tema del pito.
0: ¿Quién la tiene más?
2: En el secreto de sus ojos...
1: Ahí se llegó todo.
2: En el secreto de sus ojos se ve eso que yo digo. La película, ¿se acuerdan? La de Darín.
0: Sí.
2: Ahí aparece una escena que se ve eso. Esto, o sea que yo no... Solamente lo hablé, nada más.
1: Bueno, hay gente que no le gustó, pero por supuesto, todos lo hablamos y a veces uno se puede equivocar. Está bien.
2: No sé si estuve bien, o sea que no.
1: Está bien.
2: No me hago el héroe ni nada por el estilo, pero me pareció gráfico.
1: Sí. Hola, gente. Qué triste que ver que la única variante de ajuste somos los ciudadanos y que los únicos que les va bien son los mismos de siempre, dice Gabriel. Buen día, dice Radio Mitre. Los escucho normalmente todos los días, pero no me gustan las palabras soeces. Perfecto. Está muy bien. Y sobre todo una persona que intelectualmente respeto mucho. Bueno, pero hace lo mismo que aquellos que critican. Por favor, ténganlo presente porque van a ir perdiendo audiencia. Dice, recuerden que la función de ustedes también es formativa y tienen que marcar una diferencia. Perfecto. Bueno. Le agradecemos, la verdad que...
2: No dijimos ninguna palabra soez. Tampoco. No lo voy a repetir, pero no es para tanto.
1: Mala palabra,
2: a nosotros, ninguno de los tres nos gusta. Le decimos una de vez en cuando.
0: La palabra no fue eso, sino la expresión.
2: La expresión se
0: entiende.
2: Pero en este país, hablar de eso, cuando el presidente de la nación es el insultador más grande de la Argentina. Lo cual está mal.
0: Sí.
1: Sí, bueno, a ver, dice, buen día Mitre, el subsidio de gas para zonas frías no lo paga el gobierno, lo pagan el resto de los usuarios. Si lo suspenden, se lo van a descontar a los que lo pagan. ¿O irá a integrar las arcas del Estado? Pregunta José.
2: No van a dar, escúchame, José, el tema de las rutas que no se hacen, el impuesto lo siguen cobrando. La plata que cobren de nuestro gas y que nos aumenten, se lo va a quedar todo el Estado, está clarísimo, para hacer lo que quiera, pero no para dárselo a las universidades, que eso se justificaría.
1: Muy bien. Buen día, Carlos. Un genio como siempre. No cambies nunca por las críticas que te hacen. Soy Simón, dice, bueno...
2: Bueno, tengo gracias. De todo.
0: Ahí está, ahí, sí. Ahí va bien el
1: estuvo banco. Muy bien, Carlos, dice, dice este otro oyente. ¿Vamos con audios?
4: Buenos días. ¿Será que Adorni lo traen a inaugurar el parque El Quemado porque está a tono con el nombre? Me parece que el hecho de que los nuestros legisladores pertenezcan al partido que sean, nos quieran sacar la tarifa de zona fría, es porque representan cualquier cosa menos a la ciudadanía que los eligió.
5: Muy bien, Carlos Larrosa. Hable sin pelos en la lengua, que está representando lo que pensamos la mayoría de los trabajadores, que en una familia entera, que todos trabajan, logramos juntar a lo mejor 4 millones de pesos. Y para eso parece que Milei o los libertarios es ser rico. Ahora se entiende cuál era la casta de la que hablaba Milei. No era la que todos creían.
6: Buen día, Radio Mitre. Soy Marcelo Laseras. ¿Cómo le va? Cintia, Carlos, Pablito. Bueno, estaba esperando que hablaran del legislador jujeño con su Tesla. Y quería escuchar exactamente, quería escuchar la opinión de Carlos. Y no me falló, Carlos. No me falló. Me encantó su opinión. Me hizo reír. Así que, bueno, quería comentarles eso. Gracias. Me divierten mucho ustedes. Me gusta el clima político. ¿Eh? Un abrazo grande. Chao, chao.
7: Lo del Tesla es una grasada, pero aparte de eso es el divorcio que existe entre los funcionarios y la realidad, realmente. Bueno, pero hay que acordarse cuando uno los vota, porque no llegan platos voladores. Alguien los puso ahí.
0: Bueno, ahí está.
2: Bien, hermoso, nuestro oyente, bien, a favor, bien. En contra.
0: Me parece interesante todo. Ese sí. Monto de los 4 millones, que lo que decíamos es lo que se está discutiendo, más un poquito más de 4 millones, 4 millones 100. Bueno, más de eso, sonaste, si avanza el proyecto, claro. Zona fría, ahí vas a pagar más de luz, ¿no? Tremendo. De gas, perdón, no. Pero bueno, veremos qué pasa.
1: Voy a leer este mensaje de este oyente. Dice, buen día, radio. ¿Sabían de las pymes y el negocio de la gente que va de visita al penal? Estábamos hablando del penal, recién de lo que había sucedido. 25.000, hacer la fila para guardar el turno de la visita. 15.000, guardar el teléfono de las visitas, el amigo de la rural. Dice, ¿sabían que con una noche de anticipación van a acampar a Cacheuta? Carlitos, ladran, Sancho. ¿Sabes las puteadas que tengo atragantadas? Hiciste catarsis. muy bien. Están todos opinando y me parece bárbaro.
2: Solo hablé de normas reproductivas, no hablé tanto, no ya está. Lo dije nos un vamos. Insulto.
1: Sí, nos vamos. Ahí la justicia, obviamente, van vamos. A hablar de lo de Rivadavia, pero la justicia.
0: Bueno, lo contábamos, sí, ha rechazado esta presentación tal que cual. Hicieron, incluso el propio Mansur, ¿no? De a ver si se puede restablecer la maternidad en Rivadavia, bueno, ha quedado rechazada esta posibilidad, incluso porque considera que no hay daño, que no se ha cometido ningún daño, que no ha habido alguna afectación y que no hay una ilegalidad en la resolución que toma el Ministerio de Salud. Es netamente una decisión política sanitaria, hay que ver ahí, bueno, la justicia lo ha visto desde ese lugar, ¿no? Hay enojo en Rivadavia, pero
1: hay mucho enojo.
0: Porque es interesante toda la polémica que se ha generado.
1: Hay enojo. ¿No? A ver, el intendente Ricardo Mansur lo que está diciendo es no nos vamos a quedar con esto, vamos a apelar, vamos a ir por más, digamos en esto, y también la gente de Rivadavia están viendo si convocan a una marcha esta tarde.
0: Obvio, y que ya ha habido marchas, movilizaciones, pues defienden que la maternidad siga ahí en Saporiti, ¿no? Vamos a ver qué ocurre. Bueno. Sí, interesante. Cerramos.
1: Nos vamos.
0: Estamos
1: sí,
0: 9:15.
1: Sí,
0: perfecto,
1: sí, nos vamos. Hay
0: no
1: un montón
0: pasamos
1: de mensajes más. Dale, pero no nos reten.
0: No, no seguimos, seguimos, seguimos.
2: Por
0: leyendo
2: un día hagamos una cosa. Sí. Empezamos a las 8:30 y terminamos a las 9:15. Es la primera vez que yo lo sepa.
0: Estamos. Sobre todo listo, de que está Cintia. Listo, nos vamos justo. Vamos a una tanda, ya regresamos.
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0: 9 de la mañana, 23 minutitos. Gracias a todos los oyentes por los mensajitos que están dejando, incluso para participar del concurso, que en instantes volvemos a repetir para que se puedan inscribir hasta las 10 de la mañana. Vamos ahora al móvil. Está Matías Gómez desde las inmediaciones de la terminal de ómnibus con este caos que se vive también en el tránsito. Mati, te escuchamos.
1: Bueno, lo reflejan los diferentes oyentes de la radio, ¿no? Es un caos vehicular que se ve por estas horas en las cercanías de la terminal de ómnibus. Pasa que el corte que persistía por calle Reconquista hacia el este ahora ha quedado parcialmente habilitado. Entonces muchos, si ven hay cartelería, muchos doblan y creen que pueden ahí conectar con Alberdi, pero no. Recién pueden hacerlo, lo que hay que hacer ahí es un retorno por Reconquista hacia el oeste, y esto se ha vuelto un caos vehicular.

porque muchos doblan, hay enojo. Recuerden también, Pablo, que están los taxistas y los taxis ahí parados, más los colectivos que tienen que doblar por Saavedra para después enganchar al Verdi. También esto es un caos vehicular por la zona de Reconquista, que creo que está parcialmente habilitada. Pero también se le suma lo que es calle Alberdi hacia el sur. También está todo trabajado, está todo delimitado, media calzada delimitada.

0: Esta, bueno, ahí es donde se hace el embudo y el caos vehicular. Si pueden esquivar esta zona, evitarla, háganlo. Si tienen que ir sí o sí por este lugar, tengan paciencia porque hay caos vehicular. Lo que dicen desde el municipio es que no quieren que convivan estas obras con las obras del acceso este que comienzan dentro de muy poco. Entonces, esto apremia y es por eso que también han hecho todo ahora y hay tanto caos vehicular. Pero bueno, para el mes de junio esperan ya estar y que esta vía, que es Bandera de los Andes, ya esté totalmente habilitada con su continuación, que es Reconquista, y también doblando por Alberto.
1: Bien, Mati, gracias ahí por estos datos, a tenerlo presente, a ver cómo manejarse ahí por la zona, ¿no? Para evitar ser parte de esta situación del tránsito. Ya enseguida volvemos con vos, Mati, gracias.
0: Hasta luego.
1: Hasta luego, 9:26. Sí, sumamos, ¿no? Esto que también nos anunciaban, nos avisaban algunos oyentes, un triple choque, Sofi, en la Costanera.
2: Exactamente, sí, en Costanera y Garibaldi, mano al sur, está complicado también allí el tránsito, sí. Para sumar en esto de las complicaciones en esta mañana en términos viales, bueno, no solo por horas, sino también por siniestros. Así que triple choque en Costanera y Garibaldi.
1: Bien, ahí está, ampliamos con esa info. Acá nos deja otro mensajito, felicitaciones aquí por el programa, dice Carlitos, todos los días, pero la música es hermosa, bueno, ¿no? Para dar inicio a la editorial, no cambio nunca, te dice Hilda. Carlitos, te mando un saludo muy grande. Bueno, acá nos dice, manden el móvil al penal por Plantamura, o hagan un tour Alma Fuerte, ¿no? Abrazo, la mejor radio de Mendoza. Esto por lo que contaba recién el oyente, lo de un supuesto negocio, una especie pyme. De pyme, ¿no? Allí en la gente que visita, sobre todo las visitas ahí al penal, daba algunos montos y demás. Interesante también lo que planteaba, ¿no? Como para chequear, investigar allí lo que está pasando, ¿no? Varias veces escribí acerca del cierre de la maternidad y neonatología del hospital de Rivadavia. No se puede dejar sin este servicio a todo el departamento. San Martín está lejos de los distritos y muy atrás mano. Este cierre es una medida arbitraria llevada a cabo por el Ministerio de la No Salud, dice acá el oyente, para el pueblo laburante. Elida, que nos deja su posición, con preocupación y molesta por esta decisión que tomaron las autoridades sanitarias aquí en la provincia de Mendoza de cerrar la maternidad del hospital Saporiti. Bueno, con todo lo que eso conlleva, la justicia le ha dado la razón al gobierno provincial en esto de que no hay legalidad, ¿no?, en la medida tomada en materia de política sanitaria, ¿no? Acá nos dejan, bueno, muchísimos que participan del concurso. Claudita, antes de irnos a la tanda, lo vamos a recordar.
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1: Bueno, gracias a todos ahí por los mensajitos, buena onda también, de los temas que estamos tratando, la forma en que lo estamos poniendo aquí sobre la mesa, así que bienvenidos todos los mensajes, sigan inscribiéndose para el concurso 10:15, decimos quién se lleva el premio. 9:28, hacemos tanda y volvemos.
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8: Hora 9, 32 minutos en toda la República Argentina. La temperatura actual en Mendoza es de 9 grados, la humedad del 75%. Reiteramos, triple choque en Costanera y Garibaldi, mano al sur. El tránsito está muy complicado en la zona. Aizán bajó la lupa. La fiscal adjunta Paula Quiroga ya está analizando la imputación contra los funcionarios de Aizán por desbordes cloacales en Los Corralitos. La consulta fue elevada por Gabriel Blanco, el fiscal que investiga el caso. La semana que viene se definiría. Inflación. El INDEC dará a conocer el índice de precios al consumidor de abril y las consultoras prevén una fuerte desaceleración. Las principales consultoras privadas coinciden en que abril la suba de precios pisó el freno y estiman que se ubicaría entre el 2,4 y el 2,5%. El mercado prevé que la inflación mensual se mantenga por encima del 2% hasta el mes de julio. Santiago Caputo está en Washington para profundizar las relaciones políticas con la administración de Donald Trump. Actualmente, en estos momentos, el asesor del presidente de Milei participa de un evento en el Departamento de Estado junto a Alec Oxenford, embajador argentino ante la Casa Blanca. El presidente de los Estados Unidos invitó a Xi Jinping a visitar la Casa Blanca el próximo 24 de septiembre. Es el líder chino que recibió a Donald Trump con un apretón de manos antes de su reunión en el Gran Salón del Pueblo en Beijing. Di María explotó tras las quejas de Racing. Cómo molesta que gane el interior, caretas. El campeón del mundo salió al cruce de las críticas arbitrales tras la victoria de Rosario Central ante Racing y apuntó contra la prensa porteña, contra Diego Molito y contra la doble vara hacia los clubes del interior. La térmica es de 8 grados, 5 décimas y el viento sopla del oeste a 6 kilómetros por hora. El cielo se encuentra parcialmente nublado en todo el Gran Mendoza y la máxima 19 grados.
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11: Ahora sí tomamos contacto con nuestra compañera Silvina Esgró para que nos cuente una nueva historia. No, Matías está en este caso. Mati, que nos cuenta, bueno, esto de a pulmón y los mendocinos, ¿no? Que día a día se levantan para lucharla y poder salir adelante en este contexto tan difícil. Mati, te escuchamos.
12: Sí, Pablo, y también un poco de lo que escuchaba también ahí, lo que decía la artística, esto de personas que levantan el mundo, que sostienen el mundo, porque justamente estoy con Jorge Hernández, él es placero de la ciudad de Mendoza desde hace más de 40 años, 41 para ser exactos, y él es el que se encarga de todas las plazas satélites de la Plaza Independencia, que son San Martín, España, Chile, y también la Plaza, España, Chile, San Martín, y bueno, son cuatro, ahí que nos cuente Jorge.
13: Buenos días, son cuatro plazas, digamos, España, San Martín, Chile, Italia.
12: La que me estaba faltando. Bueno, cuéntenos, Jorge, ¿cómo es todos los días? Porque uno ve el trabajo que se está realizando detrás muchas veces, y lo ve a ustedes manteniendo, es difícil, ¿no? Todos los días levantarse, pensar, estas plazas tienen que estar. Bueno, ¿cómo es el día a día de los pichos de plazas?
13: Bueno, el tema es tratar de procurar tener las plazas en condiciones, porque, bueno, está visitado por muchos turistas. Así que acá en Plaza España se le pasa el lampazo a primera hora. Exactamente, a las 6 de la mañana nosotros ya estamos pasando el lampazo. Después se hace un repaso de canasto, nombre que dejan la gente que anda en situación de calle. Así que ese es el trabajo del placero.
12: Cuesta levantarse tan temprano todos los días, pelearla a usted, hace frío a la mañana, a la mañana está. ¿Cómo lleva ese día a día? ¿Te cuesta ya 41 años, Jorge?
13: Y sí, cuesta, pero uno ya lo hace con gusto porque sabe que tiene su fruto. Acá, como te decía, el turista viene y te felicita, así que lo haces con muchas ganas, le pones un poquito más de onda, digamos. Y bueno, es eso.
12: ¿Y en este contexto, Jorge, pero me interesa, cuando habla usted, lo veo que se le iluminan los ojos, es interesante ver que se le emociona ver su trabajo. Es difícil este contexto que estamos atravesando todos, que por ahí tienen a desaparecer algunos oficios. ¿Usted cómo ve el oficio del placero? Bueno, si bien lleva mucho tiempo, ¿cómo lo ve de acá un tiempo en este sentido, en el contexto?
13: Bueno, yo creo de que se va a mantener, porque está dando fruto el mantener las plazas en condiciones, así que yo creo que va a permanecer esto, no se va a borrar así como así, por más la situación que está, como estamos viviendo, pero el tema de las plazas es la vista de la ciudad, digamos.
12: Es la imagen lo que se...
13: Exactamente.
12: Bueno, y para cerrar, lo último, Jorge, ¿qué es lo que le ha dejado a usted este oficio en su vida, cortito?
13: Y bueno, me ha dejado muchas cosas lindas, como la gente que trabaja conmigo, el respeto, el cariño de los vecinos, así que tengo muy lindas cosas, así que, bueno, es eso.
12: Muchísimas gracias, Jorge, por compartir lo que siento.
13: Bueno, dale, gracias a vos, Mati.
12: Bueno, Jorge Hernández, bueno, las cuatro plazas, a mí me las acuerdo, Italia, España, Chile y San Martín, son las que mantiene Jorge Hernández. Bueno, una historia de vida, ¿no? Interesantísimo, Pablo, en este sentido. Somos la imagen de lo que ve la gente, ¿no?
11: Seguro, seguro. Bueno, y la necesidad de este tipo de mendocinos, ¿no? De que salen desde hace años, ¿no? El día a día, afrontar cada una de las situaciones que se enfrenta a la cotidianidad y la tienen que pelear, porque también hay una dificultad en el tratar de sobrevivir, de mantenerse, ¿no? Mati, lo vamos viendo en cada uno de los testimonios que recopilamos cada semana, ¿no?
12: No es fácil, no es fácil. Y levantarse tan temprano todos los días acá, ¿no? Lo reflejaba Jorge justamente, dice, pero lo hace con amor y con cariño. ¿Viste?
11: Seguro, fundamental, ¿no? Esa pasión para poder desempeñarse y para poder desarrollar la tarea cada jornada, la cotidianidad que tenemos. Bueno, Mati, gracias, la seguimos enseguida.
12: Hasta luego.
11: Hasta luego, 9:39. Siguen ingresando mensajes, les agradecemos a todos y por supuesto están siendo anotados para participar del concurso. Acá nos dice, gracias por su compañía diaria. Mariana también que se anota al concurso. Lucía también se suma acá, Liliana. Sofía también nos dice, acá los escucho desde muy temprano, sobre todo, bueno, también clima político, lo hacen de una manera muy profesional. Me informan, me entretienen y por sobre todo me acompañan. Bueno, gracias ahí por la buena onda. Seguimos, ¿no?, debatiendo los principales temas y atentos a lo que pase en esta jornada, obviamente, con esta inauguración tan importante que tiene que ver con las inversiones en la Argentina, en Mendoza en particular, con este primer proyecto RIGI ya concretado, bueno, y el primero en ser terminado, y la visita, ¿no? Vemos a ver si finalmente llega el ministro de Economía, Luis Caputo, y por supuesto también allí con la compañía del jefe de gabinete, Manuel Adorni, ¿no?, en medio de esta situación tan compleja que vive en materia judicial. 9:40, hacemos tanda, ya regresamos.
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0: Bueno, 9 de la mañana, 45 minutitos, siguen llegando mensajitos. Hasta las 10 de la mañana hay tiempo para participar del concurso. Bueno, nos metemos en otro tema que lo veníamos contando, incluso desarrollándolo en Clima Político, lo que está pasando en el orden nacional, también con los intendentes. De hecho, ayer se dio la noche de los intendentes, hubo gran participación mendocina, incluso tú también, el gobernador de la provincia, y varios intendentes aquí de nuestro territorio, entre ellos Esteban Alacino, que fue uno de los departamentos más premiados, si no el más premiado, ¿no? Con las distinciones por innovación y demás, por la forma de gestión. Lo tenemos en línea el intendente, lo saludamos. Esteban Alacino, muy buenos días. Pablo Manino y el equipo aquí lo saluda.
1: Muy buenos días, Pablo.
0: Buenos días. Bueno, ¿cómo estuvo la noche de los intendentes? Pues además, con bastantes distinciones, ¿nos puede contar?
1: Bueno, la organización RIL, que es una red que está en toda Latinoamérica, desde México hasta Argentina, se propuso hace 11 años atrás definir estándares de gestión pública.
0: Sí.
1: Cuando vas a comprar cualquier cosa, en general alguien dijo que está bien hecho, alguien dijo que cumple con las normas. Para la gestión pública no hay un manual del buen intendente. Entonces, puede tener intendentes malos o buenos, pero no lo puedes evaluar con parámetros como se evalúan el resto de las cosas que consumir. Uh-huh. Entonces, la organización se propuso el desafío de generar estándares de gestión y aquellos que los cumplen o lo superan, bueno, le dan pequeños reconocimientos, como fue lo que sucedió anoche.
0: Uh-huh. Bueno, interesante, ¿no? Y con estos premios y variados. Estos desafíos, estas situaciones que se van presentando, ¿qué significan para Esteban Alacino de cara a lo que se viene? Uno empieza a pensar también en el 2027.
1: Mira, estamos todos convencidos de que hay que hacer infraestructura visible, rotondas, hospitales, escuelas. Toda esa infraestructura que vemos es consecuencia de una infraestructura invisible que es cómo funciona el Estado. Si vos vas a una ciudad de la Argentina donde ves que las calles están con bache, las luces no se encienden de noche y está sucia, vas a inferir que hay una muy mala gestión. Lo visible te da cuenta de lo invisible. Nosotros hemos trabajado mucho, con gran compromiso, yo estoy convencido que es una gran deuda que tiene el sector público con la ciudadanía, es hacer estados que funcionen bien, más allá de los tiempos o los colores políticos, que funcionen bien muchos años. Mira, Luján cumplió hace poquito 171 años. Yo, con suerte, voy a ser intendente 4 años de toda esa larga historia. Yo tengo que resolver los problemas del presente, sí, también los acumulados del pasado, y sentar bases para que en el futuro no volvamos a cometer los mismos errores. Eso, bueno, los estudiosos lo definen como las capacidades del Estado. Esta y otras organizaciones se dedican precisamente a eso, a evaluar si las capacidades del Estado son las que demanda la ciudadanía. Uh-huh. En este caso, de los 2.308 municipios de la Argentina, Luján de Cuyo, gratamente hemos salido distinguidos como el que tiene las mejores capacidades en este momento de la historia. Bueno, dentro de 2 años será otro, y bienvenido que la Argentina vaya mejorando, pero nosotros los que vivimos en Mendoza y en Luján podemos dar fe de que estamos haciendo las cosas bien, la tranquilidad de los vecinos de que cuando pagan los impuestos, eso llega, se transforma en obras, en mejores servicios.
2: Hola, Esteban. Sí. Una preguntita, Carlos Larrosa, ¿cómo te va?
1: Buenos días, Carlos.
2: El tema de hoy vienen autoridades nacionales a inaugurar o a presentar, porque se está funcionando el parque solar, el quemado en la acera. Vos, como aparte de intendente de Luján, como mendocino y como hombre con capacidades técnicas, ¿cómo lo evalúas? Es muy importante. ¿Cuál es el significado? Ponerlo en contexto.
1: Muy importante la obra en términos de que Mendoza empieza a liderar en la Argentina la generación de energía de fuentes alternativas, limpias, algo que nosotros nos cuesta verlo en Argentina porque gratamente tenemos gas y petróleo. Si nos acordamos, hace unos 15 años atrás, cuando comprábamos gas y teníamos crisis, se cerraron las industrias del invierno. En otras latitudes del mundo, Chile, sin ir más lejos...
0: Intendente, lo interrumpo porque se está cortando la comunicación, se está escuchando mal. No sé si está moviendo, está con manos libres, pero para A ver, ahí.
1: Quietito como rulo de estatua.
0: Ahí se escucha perfecto, ahora sí, ahí está.
1: Bueno, lo que decía que Mendoza y Argentina tienen una matriz energética muy buena, y esto que está sucediendo ahora en el parque solar El Quemado da fe de que se han hecho cosas muy importantes para la transición energética. Me sumo un poco a lo que dijo el intendente de la acera. Algo tan bueno, tan importante, el primer proyecto RIGI que realmente se hace y se pone en funcionamiento. Tanto se habla de lo que va a pasar en Argentina, eso está pasando en Mendoza. Bueno, va a quedar opacado un poquito porque las editoriales van a hablar más de la presencia del jefe de gabinete cuestionado por sus ingresos, por su patrimonio. una picardía. Había estado bueno que esto, que era algo tan lindo, fuera un cumpleaños con torta, alegría y felicidad, va a terminar grises. Pero bueno.
2: ¿Y qué pensás de ¿Qué pensás, Esteban, de, en tu opinión personal, ya que te remitiste al tema, qué pensás de qué es lo que debería hacer el gobierno, qué debería hacer con sí mismo Manuel Adorni?
1: Nosotros, cuando en Mendoza se dieron algunos episodios de funcionarios públicos que habían dado positivo en test de alcohol, tuvimos una reunión con el equipo de gabinete de la municipalidad y yo les dije a todos que el que pisaba la banquina estaba afuera, que no me pidieran a mí excusa ni el que se equivoca, afuera. En este caso, no sabemos si Adorni se equivocó o no, pero mientras tanto, lo pertinente, si fuera mi jefe de gabinete, sería decirle, mira, ordená tus papeles, poné las cosas en orden, y si está todo bien, volvés. Y si no, bueno, pero no estés en el tiempo desgastando la imagen. Al final parece que la Argentina fuera el único tema de interés, el caso Adorni. Claro. Y estamos postergando otras discusiones. Yo le diría, ordenate, hacé las cositas, ponela en orden, y si estás bien, volvés, y si no, chau. Pero hay que ser también tajante, porque si no habilitamos cosas que están mal, porque otro que en otra latitud de la Argentina va a decir, ah, mira, si este gabinete dice una picardía y nadie le pega un chancletazo en la cola, yo también la puedo hacer. Se van habilitando malas prácticas en la gestión pública, así que lo ideal, lo pertinente sería que rápidamente ordene sus cuentas, si le dan bien, bienvenido, y si le dan mal, está fuera. Pero sí que es lo justo y pasaría en cualquier ámbito de la vida y de trabajo.
0: Está claro. Vimos pocos intendentes en la marcha universitaria. ¿Usted se hubiese sumado? ¿Qué tiene para opinar sobre eso? ¿Piensa que se debe cumplir con la ley de financiamiento educativo?
1: Mira, yo soy docente universitario, ya estudié licencia durante más de 15 años en la UTN, en quinto año concursado. De hecho, un camino largo en la educación pública. La Universidad Tecnológica Nacional se fundó como la Universidad Obrera, que tenía como espíritu personas que estaban en el ámbito de la construcción y otras ciencias duras, tuvieron la oportunidad de estudiar a contraturno. Es una universidad nocturna, de 7 de la noche a 11 y media, y la mitad de los ingenieros de la Argentina salen de las universidades tecnológicas. Con ese marco, creo que son fundamentales, que la educación es la única variable que nos puede hacer mejorar. No vamos a poder ser un país más pujante, una provincia más interesante, si de golpe nos quedamos sin personas calificadas. Y cada vez el mundo del empleo exige más calificación.
2: Se está yendo el sonido.
0: Sí, se nos va nuevamente ahí la comunicación. A ver si podemos retomarlo. No sé si nos escucha bien usted. Sí. Ahí está, ahora sí.
1: Yo lo escucho perfecto.
0: Ahora sí.
1: Bueno, hice una pequeña introducción de mi vida como docente universitario y creo que es muy importante la educación. Como docente, como persona que hizo toda su educación en la universidad pública, yo tengo la suerte de haber hecho posgrado, maestría, siempre de la mano de la universidad pública, y me parece que es central que nosotros tengamos una buena base de educación. Después podemos discutir si todas las universidades son iguales, porque yo te puedo dar fe de que la Universidad Nacional de Cuyo y la UTN son hiperpoderosas en todo su uso presupuestario. Mm. En la UTN el decano se encarga de apagar las luces para que no se gaste un centavo de más. Pero nos ponen en la misma bolsa que universidades fantasmas que se inventan en algún rincón de la Argentina, que tienen ideología. Entonces pagamos justos por pecadores. Bienvenido a la auditoría del PC Central, pero no somos todos iguales, hay prestigio. El Instituto Balseiro pone a la Argentina en el mundo. Nosotros somos el G20, un país como la Argentina, que es raro, estar en el G20, entre las 20 potencias del mundo, tenemos la capacidad de mandar un satélite al espacio y de generar energía nuclear. No es lo mismo el Balseiro que la Universidad de La Matanza. Entonces, está bueno que investiguemos, está bueno que auditemos, pero no está bueno que pongamos a todo el mismo lugar. Me parece que esa es la conversación que falta.
0: Bien. Le agradecemos el contacto en Radio Mitre Mendoza, Alacino.
1: Muchas gracias a ustedes y que tengan un muy buen día.
0: Que tengan una buena jornada. Hablamos con Esteban Alacino, intendente de Luján de Cuyo. Hacemos tanda, ya volvemos.
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0: Las 10 de la mañana.
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0: Hora 9:59 minutos en toda la República Argentina. La temperatura actual en Mendoza es de 9 grados, la humedad del 75%. De cara a la visita de Manuel Adorni a la provincia de Mendoza, hablamos al respecto con Esteban Alacino, intendente de Luján de Cuyo, quien habló al respecto.
1: Nosotros, cuando en Mendoza se dieron algunos episodios de funcionarios públicos que habían dado positivo en test de alcohol, tuvimos una reunión con el equipo de gabinete de la municipalidad y yo les dije a todos que el que pisaba la banquina estaba afuera. Que no me pidieran a mí excusa ni el que se equivoca, afuera. En este caso, no sabemos si Adorni se equivocó o no, pero mientras tanto, lo pertinente, si fuera mi jefe de gabinete, sería decirle, mira, ordená tus papeles, poné las cosas en orden, y si está todo bien, volvés. Y si no, bueno, pero no estés en el tiempo desgastando la imagen. Al final parece que la Argentina fuera el único tema de interés, caso Adorni. Claro. Estamos postergando otras discusiones. Yo le diría, ordenate, hacé las cositas, ponela en orden, y si estás bien, volvés, y si no, chau. Pero hay que ser también tajante, porque si no, habilitamos cosas que están mal, porque otro que en otra latitud de Argentina va a decir, ah, mira, si el gabinete hizo una picardía y nadie le pega un chancletazo en la cola, yo también las puedo hacer. Se van habilitando malas prácticas en la gestión pública, así que lo ideal, lo pertinente sería que rápidamente ordene sus cuentas, si le dan bien, bienvenido, y si le dan mal, está fuera. Pero sí que es lo justo y pasaría en cualquier ámbito de la vida y de trabajo.
0: Antes del dato del INDEC, el Banco Central de la República Argentina proyectó una rápida desaceleración de la inflación para los próximos meses. Así lo indicó un informe trimestral que elabora la entidad que preside Santiago Bausili. Los analistas privados estiman que la cifra del cuarto mes de la inflación se ubicaría en torno al 2,5 y al 2,8%. Sin los votos, el gobierno presiona por la reforma electoral en el Senado, pero los dialoguistas se rebelan. El gobierno insiste con una reforma integral que elimina las PASO, incorpora ficha limpia al debate, modifica el financiamiento partidario, endurece requisitos para los partidos y cambia aspectos de la boleta única de papel. El PRO, la Unión Cívica Radical y bloques provinciales quieren tratar ficha limpia por separado y resisten una negociación de todo o nada. La térmica es de 8 grados 5 décimas, el viento sopla del oeste a 6 kilómetros por hora, el cielo se encuentra parcialmente nublado en todo el Gran Mendoza y la máxima 19 grados.
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6: Bueno, 10 de la mañana, 3 minutitos, momento de esta noticia positiva y poner en valor la tarea desarrollada tan solo 14 años por Camila, que ha recibido la medalla de plata en la Olimpiada Internacional de Matemática. Estamos hablando de Camila Casado, que tiene 14 años, vive en el barrio El Molino y cursa segundo año en la Escuela Técnica Reinaldo Merín y participó en la edición 2026 de la competencia Canguro Matemático, obteniendo entre 70 concursantes el segundo puesto y medalla de plata. Estamos hablando de esta joven de San Rafael. Bueno, el objetivo del Canguro es promover la difusión de la cultura matemática básica por todos los medios, en particular organizando una competencia a modo de juego que debe realizarse el mismo día en todos los países participantes y cuya meta, claro, es estimular y motivar la mayor cantidad posible de alumnos complementando otras actividades. Ahí está entonces a Camila Casado, de 14 años, sanrafaelina, que obtuvo esta medalla de plata en Olimpiada Internacional de Matemática.
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0: 4 minutitos, sí, ya pasaron de las 10 de la mañana. Vamos al contacto con Juancito Bindi. Juan, buen día, ¿cómo va?
1: Bien, abrazo.
0: Bueno, Juancito, cuartos de final en el torneo de apertura bastante calientes, así que contanos lo que dejó Racing y también lo que dejó River.
1: Bueno, se ha pateado un verdadero hormiguero. Sí. Muchas veces cuando se entra en una situación así, se sabe cómo entra, no se sabe cómo se sale. Uh-huh. La última vez que ocurrió algo similar fue cuando hubo una, vamos a llamar, obligatoriedad para que Estudiantes de La Plata ejerza un pasillo de honor a Rosario Central. Juan Sebastián Verón se plantó, se negó, los jugadores se dieron vuelta y desde allí comenzó un derrotero que incluso llevó a la justicia a la cúpula de la AFA. Ese es el antecedente más parecido a lo que pasó ayer cuando Rosario Central derrotó 2-1 a Racing con dos o tres intervenciones polémicas del árbitro Darío Herrera y generó una declaración incendiaria de Diego Alberto Milito, presidente de Racing, uh-huh, que entre otras cosas dijo que lo robaron, que el fútbol argentino está roto, y algunas otras cosas en consonancia con, por ejemplo, el hijo de Gustavo Costas, ayudante técnico del entrenador de Racing, que le dijo corrupto en la cara al árbitro. Uh-huh. Verdaderamente, digamos, ahora vamos a dar la grilla de cómo, sí, han quedado los cruces. Claro. Pasó Central, pasó River. El fútbol argentino se define este fin de semana buscando al finalista de cada una de las zonas que va a llegar de camino por cada uno de los días. Habrá un partido el sábado y uno el domingo. Se invierte lo que estaba pensado. Pero el título a esta hora es este. Hay una fuerte ola nuevamente de crítica a la cúpula de la AFA por un partido de fútbol en donde, para decirlo en un término que es algo abstracto, pero que se entiende perfectamente, el futbolero entiende que a Racing lo robaron frente a Central. Uh-huh. Al punto tal de que Ángel Di María ha salido a hablar, sí, ha escrito una larga comunicación a través de sus redes sociales. Uh-huh. Yo, digamos, no tengo que explicar quién es Ángel Di María y el nivel de idolatría que genera. Yo creo que acá Di María mete en la bolsa además un tema que no está en discusión. Él habla de que molesta que Rosario Central gane por ser un equipo del interior. Yo creo que eso no tiene absolutamente nada que ver porque dos de los clubes más señalados en estos años como benefactores de un montón de cosas arbitrales son dos clubes porteños, como Riestra y Barraca Central. Con lo cual yo diría no al lugar a lo que dice Di María. Yo aquí no veo una lucha entre unitarios y federales, para ponerlo en esos términos. Repito, se ha pateado un hormiguero, yo quiero seguir de cerca hasta dónde llega esto. Racing, Estudiantes de La Plata, y veremos si a fondo o no, River Plate son tres clubes fuertes, grandes, representativos, con figuras públicas de mucho peso, enfrentados a la AFA. Uh-huh. Yo quiero ver qué ocurre después del Mundial. Repito el concepto, bien, se pateó un hormiguero.
0: Está clarísimo, ¿no? Está que hierve en realidad toda esta situación. Bueno, veremos cómo se resuelve y ya tenemos definida la semi. Juancito, contanos y cuándo se juegan.
1: River va a jugar con Rosario Central el sábado a las 7:30 de la tarde. Bien. Se modifica el día. En realidad no es que se modifica. Parecía, todo va a indicar por cómo venía la programación, que los que jugaban el miércoles iban a jugar el domingo, claro, y los que jugaban el martes iban a jugar el sábado para tener el mismo descanso. Bueno, no. Los del martes van a tener dos días más de descanso que los que jugaron anoche, que son River y Rosario Central. Van el sábado, uh-huh, a las 7:30 de la tarde. Esto es porque Central el martes que viene tiene que jugar Copa Libertadores. El partido de Argentinos Juniors y Belgrano va el domingo a las 5 de la tarde y en la Paternal, cumpliendo así con el organigrama de semifinales. La final que define todo el domingo que viene en Córdoba.
0: Excelente, Juan, gracias por todo este aporte. La seguimos mañana, un abrazo.
1: Chau, chau.
0: Chau, chau.
2: Juan Bindi en Primero Mendoza.
0: Bien, 10 de la mañana, 10 minutitos, agradecemos los mensajitos, ya acordamos la posibilidad de participar en el concurso, se van estos dos premios, Clau.
2: Repasamos, tenemos entradas para el cine y menús de Celia y Ana para que ustedes se puedan llevar, ya tenemos prácticamente los ganadores.
0: Buenísimo, bueno, acá nos dejan más mensajitos, buenos días, nos dice mensaje para el intendente de Luján, recién hablamos con Alacino, nos dice calle Medrano desde Edmundo Correas al oeste y Cruz del Sur sin pavimentar. Ni cloacas, totalmente olvidada. Bueno, gracias ahí por el mensaje. Suma, obviamente, lo que está viviendo la realidad, ¿no?, de algunos lujaninos en este sentido. Así que la ponemos aquí sobre la mesa. Gracias a la persona por el mensajito, ¿no? También para ver qué respuesta se da en esta zona puntual allí del departamento. Buen día a todos. Yo me pregunto por qué todos quieren universidad pública y les reclaman que no es un gasto, como el gobierno dice, sino una inversión a futuro. Bueno, yo quisiera una ley donde esa inversión a futuro, apenas se gradúen, se devuelva con horas gratis al servicio público. Vamos a ver si ellos hacen lo que piden para ellos, porque yo también quisiera exigir que todos los que estudian devuelvan un poco lo que se le da en universidad pública y no que apenas terminan si van a sus países o se van afuera a desarrollarse. Bueno, una discusión que continúa, ¿no? Uh-huh. Se dan las distintas visiones y demás. Interesante también el planteo que daba allí incluso el intendente Alacino con esto de importante, ¿no?, que se avance con los controles, con las auditorías, y que también se diferencien cómo se manejan cada una de las casas de estudio en todo el país, ¿no? Mostrando también las marcadas diferencias y que, bueno, que sí se pueda avanzar con el financiamiento educativo, ¿no? Lo que contempla hoy la ley, que lo decíamos con Carlitos más temprano, la Corte se espera que defina todo esto la semana que viene, ¿no? Lo que significaría que si da su posición a favor de que se cumpla con la normativa, bueno, el gobierno tiene que empezar a disponer de los fondos, ¿no? Después de todo lo que ha pasado y todo el agua bajo el puente que ha transcurrido, ¿no? 10 de la mañana, 11 minutitos, siguen llegando mensajes para los concursos, pero ya los dimos por finalizado porque tenemos que hacer el sorteo en instante. Claudita nos trae información interesante para poner aquí.
2: Dos de relacionadas con la producción y la economía. Sí. El uso de la capacidad instalada ha tenido, digamos, datos positivos, al menos en marzo. Estamos hablando de, en términos mensuales e interanuales, los datos dan hacia arriba. El alza se dio contra bases de comparación que habían sido muy bajas, pero de todas maneras el número es por debajo del 60. Sí, hay que tenerlo en cuenta porque venimos de registros muy bajos. Así es que, bueno, es importante repasar ese dato porque hablan de la industria que está teniendo un repunte. Sí, había en diciembre el nivel de la utilización de la capacidad instalada era del 53,8%, venía en baja del 56% en su momento en el 2024, y de acuerdo al último dato, la industria operó al 59,8% del potencial máximo. Son datos oficiales del INDEC. Y el otro, que tiene relación con la situación económica que están viviendo algunos sectores, Loma Negra, la cementera, decidió bajar el ritmo de producción, esto es en su planta de Olavarría, esto es por la caída de demanda también, el exceso de stock y el alto costo de el gas. Lo que indican es que apagó hasta noviembre el horno principal porque tiene productos que no están saliendo, por eso se habla de sobre stock, y es una decisión vinculada a una situación que ellos entienden que es una crisis que está viviendo la construcción. Bien. Y también está vinculada con la reorganización operativa interna, cambiaron los dueños de Loma Negra y entienden que hay que hacer unos cambios y por ahora apagar el horno principal porque tienen demasiados productos guardados en el depósito.
0: Bueno, veremos cómo va mejorando, si es que esto ocurre, ¿no? Va repuntando, pero la capacidad instalada está en este nivel, ¿no? Ha mejorado un poquito, claro, porque veníamos contando también semanas atrás lo que estaba pasando en algunas industrias, estaban realmente muy, muy abajo, ¿no? Sí. En el porcentaje de capacidad.
2: Venimos de menos del 60 hace tiempo.
0: Y algunas que estaban en el 25, 30.
2: Ni hablar, sí, habían tremendo. Llegado a niveles críticos.
0: Vamos a ver cómo continúa, ojalá esto repunte. 10-13, Sofi nos trae info para actualizar del ámbito judicial.
3: Sí, a esta hora se está realizando la pericia del teléfono celular de la expareja de Marcelo D'Agostino, es decir, de la mujer que lo denunció, sí, y por lo cual la justicia lo imputó al exfuncionario de la provincia de Mendoza por coacciones y tenencia ilegítima de armas de guerra. El celular justamente de la víctima está siendo peritado bajo la modalidad Espejo Chubut. Recordemos que esto lo habíamos anticipado, lo habíamos contado, Pablo, uh-huh, respecto de que esa fue la misma modalidad que se utilizó cuando el acusado, el exfuncionario D'Agostino, había presentado en la justicia su teléfono celular, que es una modalidad por la cual no se accede a todo lo que tiene el teléfono, sino a una parte. Entonces, ¿qué pidió en su momento la querella, es decir, la parte que representa a la víctima? Que la misma modalidad que se utilizó con D'Agostino sea la que se utilice con la denunciante, okay, de una manera para mantener el mismo trato en cuanto a la pericia. Así que eso arrancó, se está llevando a cabo ahora, vamos a ver qué resultados Roja en el día de hoy.
0: Bueno, esta pericia técnica es importante, por cierto, pero vemos ciertas dilaciones o demoras, ¿no? Estrategia de todos lados, lo venimos contando, y a la espera de también la pericia psicológica para ver cuánto se puede avanzar con la posible imputación, ¿no? Por el tema del abuso sexual. Vamos a ver.
3: Claro, que eso en principio, como lo hemos comentado, está previsto para fines de mayo.
0: Fines
3: mes.
0: De mayo, o sea, todavía queda un tranco para recorrer.
3: La segunda parte queda.
0: Bien, han pasado varias semanas, ¿no? De esta puesta situación. Bueno, agradecemos los mensajitos que siguen llegando a los oyentes. Ahora decimos quién se va el premio y sí, tenemos que dar esta noticia y realmente para el periodismo, para la gráfica, porque con profunda tristeza, pero bueno, como dice la familia, ¿no? Con la gratitud de haberlo tenido en nuestras vidas, se comunica el fallecimiento de Coco Yáñez, ¿no? El reconocido reportero gráfico, bueno, fotógrafo de varios medios aquí, incluso nacionales. Bueno, nos quedamos con su enorme dignidad, su cariño inmenso y protector hacia quienes lo rodeaban, su temple y su elegante postura con la cámara en mano, forma en que todos y todas lo recordaremos. Este es un mensaje de la familia. El mundo conserva su valioso archivo visual. Nosotros atesoramos los miles de momentos compartidos, su ejemplo de rectitud y el amor que ponía en cada acción. Ese es el mensaje de sus allegados, sus seres queridos, y agradecen profundamente todas las muestras de afecto y solidaridad brindadas en estos últimos tiempos que estuvo pasándola bastante complicado, ¿no?, en materia de salud allí Coco Yáñez. Así que un abrazo grande a la familia. Se les invita a la despedida, aquellos que quieran darle el último adiós, en Avenida San Martín Sur 1380 en Godoy Cruz, desde las 11 de la mañana hasta las 2:30 de la tarde. Bueno, 10 de la mañana y 16 minutitos. Antes de decir el ganador del sorteo, vamos a dar esta información que tiene que ver con el Día Mundial de la Hipertensión Arterial, que se conmemora cada 17 de mayo, y en este caso hay actividad importante en el Hospital Central. Tiene que ver con que se invita a toda la población a escuchar propuestas de cada servicio, acceder a información útil de mano de profesionales para mejorar la calidad de vida. Está a pleno todo el tema de las jornadas de hipertensión hasta las 11:30 de la mañana en este caso, y mañana de 9 a 11:30 también, para aquellos que se interesan en esta cuestión puntual tan importante, ¿no? El tema del control, ¿no? De la tensión arterial, ¿no? Y combatiendo la hipertensión arterial y la forma, ¿no?, de mejorar la calidad de vida, el tema de la alimentación y demás. Bueno, fundamental, quienes quieran interiorizarse en esta temática, esta problemática vinculada a la salud, están estas jornadas especiales para ser parte. Bueno, 10:17, Claudito, un titulito antes de irnos, nos relajamos un poco
2: y hablamos de un campeón mundial, hablamos de Licha Martínez, que estuvo en un streaming y habló de sus sentimientos, abrió su corazón, habló de su esposa, de su mujer, de la mujer que lo acompaña, y dijo: lo más importante es tener una mujer, buena mujer al lado. Fue papá hace poco tiempo, papás hace poco tiempo, y dijo que él venía de un mundo muy machista, donde expresar las emociones era como prohibido, no estaba bien visto, y que la mujer que tiene al lado le enseñó a demostrar el cariño, entre otras cosas, y a ver ese costado más femenino que deberían tener los hombres, que es de demostrar las emociones y al mismo tiempo valorar a la persona que los acompaña. Bueno. Así es que se conocen desde la adolescencia, pero ha sido noticia en las últimas horas porque dijo: Muriel me ha enseñado mucho a ser un hombre.
0: Directamente, frase que tiró, ¿no? A Muriel. Increíble. López Benítez, ¿no?
2: Todas las flores tratar bien a una mujer, Muriel. Expresarme, darme amor o llorar. Siempre creí que era una debilidad y me enseñó que todas esas cosas que me encantan.
0: Mirá vos ahí, ¿no? Mostrando el otro costado. Muy bien, ese costado más sensible. Muy bien, ahí está. Muy bien. Bueno, 10 de la mañana, 18 minutitos. Decimos quién se lleva los premios de esta jornada. Claudita, tenemos entonces las dos cosas.
2: Las dos entradas para el cine y tenemos los dos menús de Celia.
0: Excelente, qué rico, buenísimo. Se come ahí muy bien. Muy rico. Disfruten. Bueno, las entradas al cine, Carlito, se van para una oyente, Patricia Graciela Niela. Ahí está, muy felicitaciones. Bien, Patricia Graciela Niela, DNI terminado en 093, y decimos quién se lleva los dos menús de temporada de Celierana. La persona ganadora es Cristina Mercado. Cristina Mercado, DNI terminado en 370. Ahí está lo que nos avisaba la producción, los dos menús entonces vinculado a la Celierana, ¿no? Ahí está entonces las dos personas ganadoras, Cristina Mercado con la Celierana, y decíamos Patricia Graciela Niela con las entradas al cine. Ahí estamos. Sofía, antes de irnos nos da un titulito.
3: Sí,
0: ya nos vamos.
3: Nos dicen que hay algunos problemas técnicos con el tema de la pericia que estábamos contando recién. Así que vamos a ver qué pasa.
0: Se va a demorar un poquito más entonces.
3: Sí, sí,
0: ¿no?
3: Sí. Ha arrancado toda la situación y demás, pero hay unos problemas técnicos, así que vamos a ver de qué se tratan. Estamos indagando.
0: Con este ritmo veremos definiciones entonces quizás para después de las vacaciones de invierno, ¿no? Bueno. 10:19, Carlitos. Hasta mañana. Nos reencontramos, Claudia, Sofía, Carlitos.
3: Hasta mañana.
2: Hasta mañana.
0: Ya volvemos con Ceci del Pase.
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0: 10 de la mañana, 24 minutitos, y un placer como cada día saludar a mi compañera Cecilia Ranoa. ¿Cómo le va?
1: ¿Cómo está Pablito Manino? Buen día, ¿cómo estás? ¿Bien?
0: Bien, bien.
1: Me alegra mucho. Buen día, señora, señor. Acá contentos en el pase.
0: Bueno, en el pase le tengo que contar a la audiencia, Cecilia está con una remera manga corta. Acá está hermoso,
1: sí,
0: ¿no? Acá
1: precioso.
0: Dentro de la radio está bastante...
1: Es primavera en la radio.
0: Lindo. Es primavera,
1: sí. Sí, me encanta. ¿Y te gusta mi sombrero?
0: Está, no estaría, bueno, sí, ahí estoy viendo.
1: Es lindo.
0: Me gusta.
1: Es lindo.
0: Me gusta. ¿Suele usar de manera habitual?
1: A mí me gusta usar sombreros.
0: Ok. ¿En algún momento especial de
1: no,
0: la jornada?
1: No.
0: ¿Puede ser cualquier día?
1: Boinas, sombreros.
0: Gorra.
1: Gorrita.
0: Sombrero para alguna salida un poquito más
1: una
0: chic.
1: Una salida más arreglada.
0: Más arreglada para
1: tal vez una noche de mucho frío para no usar una capucha o tal vez una chalina, un lindo sombrero.
0: ¿Viste?

0: las distintos materiales y diseños, pero se utiliza muchísimo, ¿no? Esto de que incluso en una jornada, me parece que lo central, más allá de la moda, la onda y que está volviendo a ponerse sobre la mesa, es el tema del cuidado de la piel, ¿no?
1: También. Cuidado, por supuesto. Bueno. Le da un estilo diferente, uno puede encontrar, hay distintas formas. Sí. Me parece lindo, me parece un gran detalle.
0: A mí me parece un gran elemento del indumentario, un gran elemento del diseño, de ponerlo más en práctica. Estamos en la tierra del sol y del buen vino, no sé si, ¿por qué no clavarse una gorrita, un sombrero y empezar a marcar tendencia? Te cuento.
1: Diga.
0: Se viene la World Hat Walk 2026, que es esta caminata mundial del sombrero.
1: Con sombrero.
0: Con sombrero, y se va a hacer acá en la provincia de Mendoza. Se vuelve a hacer, pues ya se ha hecho en otras oportunidades, este domingo, 17 de mayo.
1: ¿Qué tal? A las 11 de la mañana, ya cuando el sol está arriba y va a estar frío este domingo, así que uno puede aprovechar un regio sombrero, una buena boina, cubrirse la cabeza, porque el sombrero en este caso tiene símbolo de identidad y creatividad. Es lo que están planteando los organizadores. Sí, claro. Esto se hace en muchas partes del mundo, además.
0: Sí, es una forma creativa, lúdica y colectiva, ¿no? De poner, me parece esto que decíamos recién, el foco en el cuidado de la piel, no más allá de la moda y demás, que está buenísimo acompañarlo, pero empezar a incorporarlo desde ese lugar, ¿no? Me parece que está bueno desde el deporte, desde las salidas, desde los fashion, de lo que sea, pero siempre pensando en el cuidado de la piel, ¿no? Y esto va acompañado por una referente que tenemos acá en la provincia de Mendoza, que es Noelia Roldán, ¿no?
1: Claro, bueno, Pablito. Bueno, claro. Un encuentro, una caminata que se hace en ciudades como Berlín, Barcelona, Buenos Aires, Londres también, y que en este caso va a tener, bueno, un paseo muy bonito de familias, artistas, diseñadores, los curiosos que nunca faltan. Obvio. Y los turistas que se prenden, que se enganchan.
0: Bien, la caminata esta colectiva, la idea es que transforme, ¿no?, el Parque General San Martín en esta escena viva, que se vea, ¿no?, a toda la gente con el sombrero, con esto, con el diseño, la moda y la expresión personal en el contacto con la naturaleza y la identidad local. La actividad, si tengo que decirlo, está buena. Fíjense si les interesa y sumarse y conocer un poquito más, ¿no?, de todo lo que tiene que ver con la Hat Walk 2026. Es gratuita y aquellos que deseen participar sí se tienen que inscribir antes del evento a través de la página web www.noeroldan.ar, ¿sí? Para tenerlo ahí en cuenta. Está bueno porque es quien lleva adelante incluso toda esta movida aquí en la provincia de Mendoza. Es diseñadora y milliner, como se le dice, ¿no?
1: Sí.
0: Bueno, vinculada obviamente, y está dedicada al diseño de autor de la sombrerería aquí en Cuyo, ¿no?
1: ¿Qué se recomienda para el domingo a la mañana? Puedes llevar gorra, boina, tocado, piluso o sombrero. No es necesario que sean prendas de diseño.
0: Claro.
1: El que tengas, el que te guste, el que tejiste vos tal vez.
0: Obvio.
1: Con tu estilo, eso sí, y pensando siempre en que, por ejemplo, un buen sombrero protege gran parte de tu rostro de los rayos del sol.
0: Bien, te cuento del World Hat Walk, que fue creado en el 2024 por las sombrereras Becky Weaver y Georgina Abbott, que son fundadoras de la London Hat Week. Esto con el objetivo de conectar a la comunidad mundial con la sombrerería, ¿no? Desde el 2026, el evento lo lidera Tatiana Ashakova, que impulsa una mirada basada en esto, en la sostenibilidad, la inclusión y también la colaboración global. Y en Mendoza, la iniciativa la organiza, como decíamos, Noelia Roldán, desde el año pasado, que está integrando hacia Mendoza a esta red mundial con esta propuesta que, bueno, parece que está buena, creativa, abierta, participativa, ¿no?
1: Hay que ir.
0: Está bueno.
1: Apreciar, observar, no se olviden la inscripción. Independientemente de que sea gratuita la participación, tienen que entrar a noeroldán.ar de modo tal de registrarse.
0: Perfecto, un desfile sin pasarela. Una ciudad como escenario, ¿no? Está
1: ahí
0: el Parque San Martín allí en contacto con la naturaleza.
1: Tan lindo.
0: Lindo para salir con el sombrero el domingo a las 11 de la mañana.
1: Tan lindo. Me está encantó. Bueno participar bueno. de las Me actividades gustó. Que se proponen. Y bueno. Las capitales, además,
0: está bueno.
1: Son parte de estas movidas. Interesante.
0: Buenísimo, Ceci. Gran programa. Nos quedamos
1: Gracias,
0: escuchando
1: Pablo.
0: La radio. Será hasta mañana. Cerramos la semana con todo.
1: Así es. Empieza Chao. Hoy por hoy.
2: Chao. 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

0: 10:31. Bienvenidos a Hoy por Hoy en el aire de Radio Mitre Mendoza. ¿Cómo andan? Ya estamos, la semana es casi nuestra. En puntitas de pie ya se aprecia el fin de semana que viene frío, con nevadas, con posible cierre del paso internacional. Ayer Pedro nos anticipó prácticamente todo. Hoy le saca la punta al lápiz y vamos con más detalles. Así que vamos a estar hablando del estado del tiempo con estas novedades para la provincia. Vamos a hablar de la visita, obviamente, de autoridades nacionales porque hoy se inaugura el Parque El Quemado en Las Heras, el primer RIGI del país de YPF Luz, con la presencia de su presidente Horacio Marín, también el ministro de Economía Caputo, va a estar Manuel Adorni y las autoridades locales, obviamente a la cabeza el gobernador de la provincia, probablemente un día que deje muchos títulos nacionales. Vamos a ver qué dicen las autoridades, allí está Mitre cubriendo desde luego toda la información. Vamos a estar hablando de lo que anunció Cornejo en Rosario. Bueno, hubo una cantidad de mendocinos finalmente allá, lo decía Jaque, los peronistas, los radicales, los del PRO, todos en Rosario en reunión de intendentes con el anuncio de Cornejo que dijo que la próxima reunión se hace en Mendoza. Vamos a estar hablando del dato de la inflación, hoy a las 4 de la tarde se conoce, se entiende que va a ser un punto menos que la medición anterior. Es importante, Caputo, decíamos, viene empoderado. Entre el 2,5 y el 2,8% estiman las consultoras la inflación de abril y vuelve el sendero virtuoso, diría el gobierno nacional. Vamos a chequear cuáles son los rubros que le pueden dar buenas noticias al gobierno. Aumentó el uso de la capacidad instalada un 5%. Algunos dicen que empieza el rebote tan esperado, pero esto es irregular. Algunos ganan y otros todavía no pueden arrancar. Y una mala para Brasil en el marco del Mercosur Unión Europea, le rebotaron las carnes. A los brasileños tienen problemas y algún tiempo para mejorar la situación de modo tal que ingresen sus carnes a la Unión Europea, ese tremendo bloque comercial. No pasa lo mismo afortunadamente con Argentina, Uruguay ni Paraguay. Estamos sin mayores inconvenientes. Títulos y temas de una jornada. Hoy queda porque va a haber de todo como en botica. ¿Cómo anda Fede Lagiglia?
1: ¿Cómo estamos, Ceci? Buen día para
0: muy
1: vos.
0: Muy bien, muy bien.
1: Para toda la gente que ya se va sumando. Bueno, mucho para comentar en el día de hoy. Nosotros nos vamos a abocar sobre todo a un tema policial. En las últimas horas hubo allanamientos múltiples en Almafuerte de vuelta, celulares, drogas y demás. Pero más allá de la noticia actual, vamos a estar recabando qué es lo que se encuentra en estos allanamientos, cómo ha ido trabajando esta nueva fuerza especializada que se llama Forma, que justamente se dedica a requisar aún más fuerte en la cárcel, por ejemplo, de Almafuerte. Así que vamos a estar dando datos de esos allanamientos en las cárceles mendocinas.
0: Interesante. ¿Cómo estás, Belén?
2: ¿Qué tal? Sí, muy buenos días a nuestros compañeros y a nuestros oyentes. Buen jueves y felicitaciones a los lujaninos,
0: ¿Qué tal?
2: Que tienen el municipio más premiado y reconocido del país por su gestión.
0: Saludamos a la gente de Guaymallén.
2: Es el aniversario.
0: Están de aniversario.
2: 168.
0: En la casa. Aislado todavía. Sí.
2: Se tiene que cuidar un poco,
0: sanito. Eso es lo importante, recuperándose. Un cariño para la gente de Guaymallén.
2: Así es, feliz aniversario. Bueno, y enseguida te cuento. Primero, ¿por qué mañana ISAM no va a atender? Así que si tenés que hacer un trámite, correlo de día, porque mañana no va a resultar. Y segundo, ¿por qué algunas personas que no han pagado la cuota del IPB podrían ir presas?
0: ¿Qué tema ese? Porque la morosidad en algún momento fue tan tremenda que no se podía construir. Nunca el sistema dio demasiado resultado en algún momento, tal vez. Pero el tema de cobrar es difícil.
2: Es difícil. Es difícil. A pesar de que en algún tiempo las cuotas quedaron muy bajas, ¿se acuerdan?
0: Las cuotas eran irrisorias. Y así todo no las pagaban. Acá lo han dicho varios presidentes del directorio de IPB, no las pagan, aunque cuesten dos mangos. Bueno, título y tema. ¿Pueden ahora ir arresto, es?
2: Claro, ahora vamos a ver cómo vendría el tema,
1: encuadre.
2: El encuadre, sí. Para aquellas personas que son morosas, que además de entrar en la posibilidad de perder esa vivienda, incluso hasta podrían ir presos porque el gobierno provincial ha presentado un proyecto de ley que vamos a ampliar en un ratito nada más.
0: Bueno, Claudita, ¿cómo anda? Emponchada de la Durán.
3: Sí, ustedes de manga corta y yo emponchada, porque esto de entrar y salir hace que a uno le dé frío. Bueno, acá estamos, Ceci, buen día para vos, para todos. Me quedo con lo que decía Belén del reconocimiento a Luján, porque fueron 5 los municipios reconocidos de Mendoza, donde hay que decir también estuvo en la noche de los intendentes el gobernador Alfredo Cornejo. Así que felicitaciones a ellos. Enseguida vamos a estar hablando de cuál es el reconocimiento para cada uno, porque son distintos los motivos que por los cuales han tenido este reconocimiento en este encuentro, donde había más de 300 intendentes de todo el país.
0: Ancho al asino, ¿eh?
3: Sí.
0: Y sí, como cuando reciben algún tipo de reconocimiento la mayoría, ¿no? Hay varios que están siempre en el top 3 de reconocidos, pero bueno, está bien que le llegue a Luján. Veíamos la gran foto mendocina, ¿no? Flor de Estefanis, Estebanato,
3: Ulpiano
0: Suárez,
3: Costarelli.
0: ¿Quién más? Estaba el intendente de Tunuyán.
3: De Tunuyán, sí. También estaba Diego Costarelli, bueno, Alacino, y no está en la foto, pero dijo que iba a estar, y me imagino que es hoy, porque ayer hablábamos con Celso Jaque, y esto del encuentro de intendentes sigue hoy, así que hoy estará también ahí Celso Jaque.
0: Bueno, mucha presencia mendocina en Rosario, señoras y señores. En algún momento acá les contamos esto, Fede.
1: Sí.
0: Hoy estapa el casino en Las Vegas, los futbolistas, la red de lavado, impresionante. El martes, es decir, hace un par de días nada más, la Policía Federal Argentina secuestró más de 47 millones de pesos y 500 mil dólares en allanamientos a cuevas financieras de esta banda, que estaba liderada por un representante de jugadores y su padre, Quique Feldman.
1: Exactamente,
0: Quique Feldman. De él estamos hablando.
1: Periodista deportivo también reconocido.
0: Un escándalo, ¿eh? Así que vamos a hablar de esto también. Señoras y señores, quédense, hay tanto para compartir, incluso hay premio. Pero primero la tanda y enseguida volvemos.
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0: 42 minutitos pasaron de las 10 de la mañana, 12 grados la temperatura en Ciudad Capital y alrededores, 68% la humedad, está soplando viento del sudoeste a 6 kilómetros horarios, la visibilidad es normal, 15 kilómetros horizontales, esperamos para la tardecita, para la tarde, las primeras horas te diré, 19 grados de máxima, cielo mayormente nublado para casi todo este jueves 14 de mayo, señoras y señores, aquí estamos paraditos con mucha información y decía con premio, Claudia.
1: 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Así es que nos tienen que dejar sus datos, nombre, apellido, DNI completo, siempre por escrito y al WhatsApp 2615-881003, el número.
0: Dentro de 10, 15 minutos hacemos cartelera y te enterás que podés ir a ver al cine, ¿eh? ¿Te parece bien? Días atrás nos contaban que fueron a ver la de Michael Jackson.
1: Sí.
0: Viene segunda parte, no hay dudas.
1: Y porque dice, el final. Sí, el final, no queremos spoilear, pero
0: no,
1: dice,
0: no,
1: uno
0: pero,
1: entiende que ¿no? hay segunda parte.
0: O desde luego.
1: Tendría, ¿no?
0: Estaría muy bueno.
1: Sí,
0: nos
1: sí,
0: quedamos
1: sí,
0: con gusto a...
1: Sí.
0: Solo eso diré.
1: Y con expectativa, porque uno dice, ¡ay, segunda parte!
0: Claro, acá tiene sí. que haber un dos, ¿no?
1: Un dos.
0: Bueno, solo eso comentaremos por el momento. Empiezo a dar la vueltita, hay tanto para decir. Te pongo en tapa una de salud que, bueno, ha dado la vuelta al mundo y tiene que ver con un fármaco experimental que ha mostrado avances inéditos en pacientes con cáncer de páncreas. No se habla de una cura, aclaro. Porque por ahí los titulares son bastante rimbombantes, simplemente se habla por ahora de un medicamento que se ha probado y que ha alargado la vida de los pacientes unos 13 meses. Cuando hay un diagnóstico de este tipo, cáncer de páncreas, en general las personas viven menos de 7 meses, incluso con quimioterapia convencional. Se llama, tiene un nombre difícil de pronunciar, Daraxonrasib, Daraxonrasib, es complicado para nosotros, esa es la droga, en definitiva, y actúa sobre la proteína CRAS, que está vinculada al crecimiento de tumores de páncreas, pulmón y colon. Durante décadas, los expertos, los científicos, los médicos, han considerado imposible desarrollar tratamientos efectivos contra esa proteína, la CRAS, que se escribe con K. Y estos ensayos clínicos avanzados han logrado efectivamente con los pacientes tratados que vivan en promedio más de 13 meses. Repito, han aclarado, esto no es una cura todavía y puede provocar efectos adversos. Sin embargo, los investigadores están destacando que ha logrado frenar tumores que hasta ahora tenían muy pocas opciones terapéuticas. Este fármaco está siendo evaluado en este momento por la FDA, que es la ANMAT, pero en los Estados Unidos, para que te des una idea, y se podría aprobar este mismo año si todo marcha sobre ruedas. Lo comento, lo pongo en tapa, me parece importante, todo avance científico es celebrado fundamentalmente cuando hablamos de enfermedades de este tipo. Y empiezo a dar la vuelta, Claudita.
1: Bueno, repasamos esto que habíamos anticipado, el reconocimiento que han recibido los intendentes de algunos, ¿no? De la provincia de Mendoza, entre gobernadores, funcionarios, intendentes eran más de 300, pero entre y además empresarios que estuvieron participando de la noche de los intendentes, se hablaba de más de 800 personas. Y hay que decir que la provincia de Mendoza se quedó con el 30% de los reconocimientos y ciudades certificadas del país. Para tener en cuenta, uno de los principales reconocimientos fue para Luján de Cuyo, lo decíamos recién, por eso la felicitación que decía Belén recién cuando comenzábamos, Ciudad Rigl, obviamente la CINO ha estado hablando de este tema porque justamente tiene que ver con este reconocimiento que se da desde la red de municipios, cada dos años se hace este encuentro, que además hay que decir, el gobernador anunciaba que el próximo será en nuestra provincia. Godoy Cruz, en las manos del intendente Diego Costarelli, recibió el sello de Ciudad de Energía. Esto es por la eficiencia energética, energías renovables y movilidad sustentable. La ciudad de Mendoza obtuvo el sello RIL en Ciudades por la Naturaleza y el Espacio Público, el sello Ciudades Emprendedoras y una certificación en gestión eficiente. Esto tiene que ver con el ambiente, siempre, la sostenibilidad ambiental, la biodiversidad urbana y la promoción del ecosistema emprendedor. Sí. Y Maipú, y Santa Rosa, por un lado Matías Estebanato y Flor de Estefanis, recibieron la certificación como ciudades líderes en gestión eficiente. O sea, un reconocimiento muy interesante que han recibido los municipios de la provincia de Mendoza, y ellos chochos. Y el gobernador, bueno, estaba ahí con ellos, además de que estaba Emil Andraos de Tunuyán.
0: Sí. Y bueno, qué alto ese Emil Andraos.
2: Sí, bueno, es jugador de vóley, ¿no?
0: Sí,
2: no.
0: Estaba destacaba... como haciendo la barrera, sí, en la foto.
1: Sí, estaba destacadísimo ahí en la foto, incluso con otros gobernadores.
2: Bueno, la diferencia con Luján es que por primera vez la red de innovación local hace un premio nuevo que se llama Ciudad Reel y que es el máximo premio que puede entregar.
1: Es como un oro.
2: Es como si fuese el Martín Fierro de Oro, ahora, mirá, ¿no? Porque lo ha colocado de manera innovada. Esto es un premio nuevo que ha creado para que de todos los premiados uno sea más premiado que el resto.
1: Es superlativo.
2: Es
1: claro.
2: El superlativo. Uh-huh. Y en este sentido, por esto se ha destacado Luján, porque ha sido un reconocimiento que lo consagra como el modelo de gestión municipal más destacado e innovador de toda la Argentina.
0: ¿Qué tal? Están contentos los lujaninos. Nos escribe la gente de Luján, por favor, y nos dice si ha celebrado esto, que es realmente bueno, ¿no?
1: Claro, porque ellos hablan de que han recibido los galardones por gestión innovadora y eficiente. Ellos son los sellos de Ciudad Circular, de la Energía Planificada, Ciudad Digital y Eficiencia en Finanzas Locales. Y bueno, la ciudad líder con el tema de este premio, que es el mejor de todos, diríamos, ¿no?
0: Bien. Me quedo con la tapa de La Nación y después me voy a la tanda, ¿no? Pero bueno, ha tirado la bomba Matías Tabar, este hombre que es el contratista de Adorni, dice, parece que los únicos que evadimos fuimos Adorni y yo. Dijo, me pagaron en negro, pero acá ninguna persona en Argentina que esté construyendo declara todo. ¡Pum! La dejo ahí, ya venimos.
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0: 6 minutitos nos separan de las 11 de la mañana. Hay una información de última hora que tiene que ver con el fallecimiento de un reconocidísimo fotorreportero local.
1: Así es, Coco Yáñez, nuestro querido Coco Yáñez, que es su propia familia la que ha comunicado su fallecimiento. Dice el comunicado: nos quedamos con su enorme dignidad, su cariño inmenso y protector hacia quienes lo rodeaban, su temple y su elegante postura con la cámara en mano. Forma en que todos y todas lo recordaremos. El mundo conserva su valioso archivo visual, nosotros atesoramos los miles de momentos compartidos, su ejemplo de rectitud y el amor que ponía en cada acción. Agradecemos profundamente las muestras de afecto y solidaridad brindadas en este último tiempo y también avisan, por supuesto, que hay una despedida que se va a hacer en Avenida San Martín Sur al 1380 de Godoy Cruz desde las 11 hasta las 14:30.
0: Bien, muchísimas gracias. Y un saludo para la familia en este momento difícil. Nuestro más sentido pésame para todos ellos. Dicho esto, nobleza obliga, nos vamos al móvil. ¿Cómo anda Matías Gómez? Bienvenido.
2: ¿Qué tal? Buen día, Cecilia. Estoy justamente por el centro de Mendoza, recorriendo lo que será, ¿no?, el tránsito que empieza a cargarse muchísimo a esta hora. Pero dicho sea de paso, les cuento que si estás al sol, la pasás bien. Hacer un poco de referencia que usted andaba de remera
0: sí,
2: por dentro de la radio. Bueno, pero en la sombra hace mucho frío, así que si puede caminar por el solcito, es un consejo que le damos desde acá a este humilde servidor. Bueno, pasamos al nuestro, que tiene que ver con el estado del tránsito en el Gran Mendoza, para tener en cuenta si todavía está en su casa y pretende salir. Bandera de los Andes y Sarmiento, en el departamento de Guaymallén, bastante tránsito, circule con precaución. Es una zona que hace poco se inauguró y nos decían algunos oyentes que hay algunas complicaciones con el semáforo, sobre todo en horas de la mañana muy temprano, así que durante la mañana seguramente no será arreglado, y si no, tenganlo en cuenta para esta situación. Y seguimos en el departamento de Guaymallén, porque trate de evitar, Cecilia, muy importante, la zona de la terminal. Si no tiene que hacer algún trámite o algo, que sí o sí lo haga pasar por ahí, evítenlo, porque hay muchísimo caos vehicular. Lo que es calle Alberdi Reconquista hacia el este y también hacia el oeste, que hay media calzada habilitada, hay un embudo, se pone muy lento el tránsito, y bueno, sí, colas largas, sobre todo en el horario pico, cerca del mediodía y a la mañana, en la entrada de los colegios, que empieza a moverse muchísimo. Trate de evitarlo, busque vías alternativas. Desde la MUNI nos decían más temprano que lo que esperan es que no convivan estas obras de la terminal con las obras del acceso este. Por eso están trabajando con tanto ahínco en este momento, con tanta velocidad. Van a ver que hay muchísimos obreros, hay máquinas. Bueno, evite las obras porque se pone bastante transitada en el horario del mediodía. Nos vamos a Godoy Cruz también, para tener en cuenta, hablando de obras del metro tranvía, en calle Beltrán, entre Armani y Francia, está reducida la calzada, hay una ciclovía improvisada en un costado. Tenga precaución, señor ciclista, tenga precaución los autos, porque está ahí, está medio complicado, hay muchas obras, mucha tierra, muchos tumultos, de tanto de personas como caminando, como de bicicletas, y la verdad que en horario pico es una zona para tener en cuenta. Y cerramos diciendo que el ingreso a la ciudad por el nudo vial a esta hora está muy cargado. Tengan cuidado cuando ingresen, están andando los semáforos, pero está muy cargado el ingreso por el nudo vial. Y lo que es en calle Bolón Surmer y Juan B. Justo, hay una obra justo en la esquina de intersección de Aguas Mendocinas, de Aysán. Así que precaución al circular, porque también con la carga de los vehículos ya hay que hacer alguna que otra maniobra y se complica. Les cuento también que la próxima salida la estaré haciendo desde el departamento de Las Heras, por la inauguración del Parque Solar El Quebado, así que vamos a estar haciendo una buena salida con las distintas visitas que vamos a tener aquí en la provincia de Mendoza de nivel nacional, y vamos a ver también qué es lo que pasa alrededor de todo lo que es política, lo que es también energías y todo lo que tiene que ver con lo que sucede en el departamento de Las Heras cerca del mediodía de inauguración. Nosotros en un ratito la vamos a estar partiendo para aquellos lados.
0: Muy bien, Mati, muchas gracias por el reporte.
2: Hasta luego.
0: Hasta luego. Matías, que se va para El Quemado. Hoy es el día de la inauguración, lo pusimos en tapa y desde luego vas a tener la cobertura en directo de Radio Mitre Mendoza. Fede La Giglia.
3: Sí, Ceci, en un ratito nada más vamos a ir con estos datos que yo te anticipaba sobre Alma Fuerte y los allanamientos, pero antes adelantamos una información de último momento, dos, vamos a decir. El juez Casanello dispuso, bueno, el levantamiento del secreto fiscal y bancario del hermano de Manuel Adorni, sí. Y por otro lado, hay un revés en la causa AFA para Chiqui Tapia, en lo que es una de las causas que lleva adelante, es por la evasión fiscal, la que tiene a Arca como querellante en este sentido. Bueno, la justicia no va a aceptar una apelación, sí, por parte de Tapia, que lo tiene presentando apelaciones casi todas las semanas en los tribunales. Así que mala noticia para el Chiqui Tapia en esa causa que tiene y que lo investiga, sí, por la evasión fiscal de unos 19 mil millones, ¿no?
0: Madonna, Shakira, BTS y Coldplay en el entretiempo del Mundial. ¿Qué tal? Fiesta inaugural, creo que es, ¿no? ¿No? En la final, me dicen. ¿Qué tal? Sí. Ay, chicos, y nosotros sin boletos.
3: Y bueno.
0: ¿Te das cuenta?
3: ¿Les gusta eso? En el
0: Madonna,
3: no, sí. Pero el
0: Madonna
3: show del
0: en cualquier momento. Todo junto, Fede, razonemos.
3: Es buenísimo. me encanta. Pero si voy a ver el show solo, en el medio del partido, imagínate en la Argentina-Francia del 2022. Con los nervios así que teníamos. Y que te salgan a cantar.
0: Pero sí, sí, sabemos que primero
3: no
0: Argentina y segundo Francia.
1: Claro, se usa así ahora, ¿viste? Como el Super Bowl. Sí. No, o sea, es que el fútbol tomó lo del Super Bowl.
0: Son muchos pesos pesados.
1: Sí, son todos juntos.
0: ¿Qué tal? Ahí está. Te hace un hang up, por ejemplo. Bueno. ¿Quién se queda quieto en la tribuna? Acá viene la productora corriendo que quiere ir a ver a Coldplay. Tampoco tiene boletos. 19 de julio.
1: Y tal vez ni tenga.
3: No hay que ir acompañado a Coldplay, ojo. O si van, no, que sea todo en blanco.
0: Claro, cuidado, sí, chicos. Sí, sí. Cuidado con la camarita.
4: Todo legal. Estar atentos ahí.
0: Todo legal. Todo legal, señoras y señores. Vamos, top horario y volvemos.
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0: Las 11 de la mañana.
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8: Un minutito ha pasado a las 11 de la mañana en toda la República Argentina. La temperatura actual en Mendoza es de 12 grados, la humedad del 68%. Parque Solar El Quemado inauguran hoy en Las Heras el megaproyecto de YPF aprobado por el RIGI. Del acto participarán el ministro de Economía, Luis Caputo, y el jefe de gabinete, Manuel Adorni, además de funcionarios locales. El parque impulsado por YPF demanda una inversión cercana a los 211 millones de dólares y tendrá capacidad para abastecer con energía renovable a más de 230.000 hogares, además de evitar la emisión de más de 385.000 toneladas de dióxido de carbono por año. Arrancó la pericia del teléfono de la expareja de Marcelo de Agostino, imputado por coacciones y tenencia ilegítima de armas de guerra. El celular de la víctima está siendo peritado bajo la modalidad Espejo Chubut. Ordenaron el levantamiento del secreto fiscal y bancario del hermano de Adorni. El juez federal Sebastián Casanello ordenó levantar el secreto fiscal y bancario de Francisco, diputado provincial bonaerense, exfuncionario del Ministerio de Defensa y hermano del jefe de gabinete. La medida fue solicitada por el fiscal Guillermo Marijuán y forma parte de una veintena de pruebas para determinar si Adorni incurrió en el enriquecimiento ilícito y lavado de dinero. También se busca saber si Adorni se acogió a algún régimen de blanqueo de capitales. Fútbol, la Liga Profesional confirmó hace instantes días y horarios de las semifinales del torneo Apertura. River Plate recibirá a Rosario Central el día sábado. El millonario recibirá este sábado 16 de mayo al Canalla desde las 19:30. El otro duelo entre el Bicho Argentino Juniors y el Pirata Belgrano de Córdoba será el día domingo a partir de las 17 horas. El viento sopla del sudoeste a 6 kilómetros por hora. El cielo se encuentra parcialmente nublado en todo el Gran Mendoza y la máxima para el día de hoy, 19 grados.
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0: 8 minutitos pasaron ya de las 11 de la mañana. Hacemos Hoy por Hoy hasta las 14 horas con mucha información. Creo que la tengo a Silvina Isgro en línea desde el móvil. En instantes nada más, Belén, contame lo de Aysán, por favor.
1: Sí. Adelantábamos. Mañana no hay atención en Aysán. Esto es porque 15 de mayo, mañana viernes, es el día del sanitarista. Entonces, se le da asueto a todos los trabajadores de Aguas Mendocinas. Las oficinas comerciales de toda la provincia van a estar cerradas. La línea 0800-444-9900 no va a estar disponible porque es la línea comercial. ¿Qué va a estar disponible? El 0810-777-2482, que son las soluciones técnicas, el asistente virtual a través de WhatsApp y también el sitio web www.aysan.com.ar. Y desde la empresa también informan que se van a mantener guardias indispensables para la prestación del servicio.
0: Muy bien. ¿Está ya el móvil listo? A ver si podemos hablar con Silvina. Adelante, Silvina, ¿cómo estás? Buen día.
2: Ceci, muy buenos días para todos. Les cuento que vecinos de Corralitos hicieron una presentación en la justicia por los desbordes cloacales de Severo del Castillo y 2 de Mayo. ¿Qué encontraron? Porque fueron hasta el laboratorio de la UNCuyo, que está en la Facultad de Ingeniería, y detectaron, según todo el análisis, por supuesto, que hicieron los profesionales, que el agua que toman de la canilla está contaminada con líquidos cloacales, que no es apta para consumo. Han hecho la presentación, bueno, en la Fiscalía de Delitos No Especializados, y han identificado una contaminación de una napa a 30 metros de profundidad. Es decir, que el agua que están tomando y han estado tomando desde hace tiempo, según este estudio que ellos realizaron de manera particular, está contaminada, por lo que están obviamente muy preocupados. Compran bidones de agua, pero tampoco, digamos, da abasto el bolsillo, también se tienen que bañar. Así que hablamos con ellos porque han juntado plata entre todos los vecinos para este estudio que le salió alrededor de 600.000 pesos, y el estudio ha ido de la zona de Severo del Castillo y 2 de Mayo, donde hemos ido varias veces, hasta la zona de Puente de Hierro. Es una zona bastante amplia la que han estudiado. Pero escuchemos a los vecinos, que ellos nos han dado más detalles al respecto.
3: Hemos encontrado en un pozo de 30 metros de profundidad en la calle 2 de Mayo, contaminado con altos niveles de Escherichia coli.
4: Las napas freáticas.
3: Las napas. Ya del año pasado ya se había publicado en algunos medios que en el mes 8 había un análisis de un pozo de 15 metros de profundidad hecho por el Ministerio de Salud, quedaba contaminado, no apto para el consumo. Ahora se suma la napa de 30 metros. Pero además, y esto es muy importante decirlo, se ha tomado muestra, una de las muestras que dio positivo contaminado no apta para consumo y que tiene Escherichia coli, sale de una canilla que viene provista de la cooperativa Corralcop. Lo que nosotros inferimos, solo inferimos como vecinos, lo va a tener que decir la fiscalía, es que debe haber una rotura en la cañería a principio de la 2 de mayo de agua y está cruzada con los vuelcos de líquido cloacal y calle para abajo. Suponemos que debe estar toda la red contaminada con Escherichia.
5: La situación es problemática. Hay una vecina que ayer veíamos videos de su casa, que vive muy cerca del segundo piletón, de la segunda bomba de bypass. Prácticamente su casa se la tienen que hacer a nueva, porque está arruinada desde los cimientos. Se le caen las baldosas, se le caen las paredes. Está arruinadísima.
2: Bien, Ceci, la palabra de los vecinos. Se suma este problema también, que por la misma humedad que hay en la zona, sí, muchas casas se están arruinando también, sobre todo las que están más cerca de las zonas de los desbordes. Uh-huh. Hablábamos con los vecinos, nos decían que hace 3 años vienen con el problema, que antes de la empresa brasilera, que ahí el desborde no era tan grande, también estaban trabajando, pero que ellos ven que trabajan, pero siguen siempre en la misma situación. Así que están desesperados. De hecho, esta tarde van a hacer una convocatoria en Severo del Castillo y Ruta 20 a las 6 de la tarde para, bueno, hacer un reclamo, obviamente, por los desbordes cloacales. Y, bueno, hemos estado pidiendo respuestas a Aguas Mendocinas. Ya enseguida va a ampliar Federico, pero, bueno, sí, el titular podría haberse, obviamente, afectado por esta situación.
0: Bien.
2: Y nos decían que, bueno, han estado instalando los sistemas de bypass, pero que son obras a corto, mediano y largo plazo, que bueno, siguen en la obra. ¿Y se acuerdan cuando entrevistamos al intendente de Guaymallén, Marcos Calvente, porque ellos iban a intervenir en la obra? Bueno, al final no pudieron intervenir desde la municipalidad porque desde AISAM les dijeron, no, esto lo vamos a hacer nosotros. Ellos en su momento lo que querían hacer era instalar 4 cámaras de retención de sólidos aguas arriba del punto crítico, 3 en Guaymallén y 1 en Maipú, que lo que iba a hacer era permitir sedimentar los materiales de arrastre como arenas, piedras, escombros que obstruían la colectora en ese punto y provocaban los desbordes. Y bueno, no lo pudieron hacer porque AISAM dijo, bueno, lo vamos a hacer nosotros, así que es otro punto que les quería agregar, pero bueno, según este estudio, como les decía, lo hicieron en un laboratorio de la UNCuyo, en la Facultad de Ingeniería, y fue costeado por los mismos vecinos porque ellos no creían los estudios que ha hecho Aguas Mendocinas, que dicen que el agua sí es apta para consumo humano.
0: Gracias, Silvina.
2: A ustedes, hasta luego.
0: Causa judicial, ¿cómo avanza esto?
6: La causa judicial ahora tiene que derivar por primera vez quizás en una imputación formal contra funcionarios por la contaminación que genera. Judicialmente esto es histórico, lo ha pedido el fiscal Gabriel Blanco y que él recomienda así que las autoridades de AISAM deberían ser imputadas. De todas formas pasa a 2 personajes muy importantes que son la fiscal adjunta María Paula Quiroga y al fiscal general adjunto que es Gustavo Pirrello. Y ellos 2 van a definir la semana que viene si avanza la imputación o no.
0: Muy bien, señores y señores, tanda y regresamos.
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0: 18 minutos han pasado ya de las 11 de la mañana. Ayer se conocía el dato del Instituto Nacional de Estadística y Censos a propósito del uso de la capacidad instalada. La novedad es auspiciosa, al menos se ubicó en 59,8% en marzo y mostró una mejora de 5,2% puntos con respecto a febrero. Ustedes saben que nuestras mediciones en la República Argentina en general son fotos viejas, pero de alguna manera nos van orientando con los comportamientos. En febrero había alcanzado el 54,6, reitero, la última medición dio 59,8, más cerca del 60. Hay muchos sectores que están esperando que esto arranque de una vez por todas, o al menos que tenga algún tipo de envión un poco más fuerte. Hay impulsos de distintos sectores, actividad química, petrolera, metalúrgica, pero nos gustaría conversar con los locales, saber de qué se está hablando en Mendoza y qué se piensa de estas mediciones, ¿no? Ya vamos a conversar, está en línea Fabián Solís, él es el presidente de Asinmet, y lo saludamos. Bienvenido a Hoy por Hoy.
1: Hola Cecilia, muchas gracias por comunicar.
0: Un placer para nosotros. Bueno, ¿cuál es el panorama? Ustedes hicieron, me imagino, la misma lectura que nosotros. Estos números de INDEC, ¿se pueden ver reflejados ya, al menos en algunos sectores?
1: Mira, nosotros lo que hacemos en ASIMED y en ADIMRA, que es la ADIMRA de la Cámara Nacional de los Metalúrgicos, donde ADIMRA, por medio del Departamento de Estudio Económico, hace el relevamiento mensualmente de todas las metalúrgicas del país. Uh-huh. Y puntualmente en Mendoza, ¿viste?, nos dan a nosotros que estamos con una capacidad instalada menor al 50%.
0: Mira.
1: Es decir, que la utilización de la capacidad instalada, ¿qué significa? Es la cantidad de maquinarias que tiene la industria que está trabajando hoy. Uh-huh. O sea que el 50% de la maquinaria en Mendoza está ociosa en el sector metalúrgico.
0: Uh-huh. Bueno, realmente es un gran desafío, ¿no? Seguir de todos modos adelante con este dato que, insisto, es complejo porque, bueno, de alguna manera se esperaba que tal vez ya a esta altura del año hubiera otros números.
1: Sí, por supuesto. Siempre tenemos un optimismo de que esto se va a revertir y por supuesto que la industria metalúrgica, una industria tan formal, una industria que va capacitando permanentemente a sus recursos humanos, es muy difícil desprenderse de ellos. Uh-huh. Por lo cual es que siempre tenemos la perspectiva de que esto va a mejorar y que en algún momento la actividad va a ser el gran tractor de uh-huh. estos puestos de trabajo que tanto también están haciendo falta.
0: Definitivamente. Estuvieron presentes en la gran exposición minera de San Juan. Ese es un gran camino.
1: Sí, estuvimos presentes desde Asinmet, estuvimos presentes con ADIMRA y estuvimos vinculados con la Unión Industrial de San Juan en su mesa metalúrgica, con una visión estratégica de vinculación y de desarrollo de la región. Nosotros tenemos la visión de que la industria metalúrgica en este siglo se va a desarrollar en el oeste argentino y que va a ser impulsada por los recursos naturales que tiene toda la región de Cuyo, no tan solo en minería, sino también en energía, que es petróleo y gas.
0: Uh-huh. Hoy por hoy, ¿cuántos puestos de trabajo genera la metalurgia?
1: La metalúrgica en Mendoza genera 18.000 puestos de trabajo formales.
0: Uh-huh. Es más o menos que una década atrás. ¿Cómo estamos posicionados?
1: No, ha caído bastante lo que es el sector metalúrgico hace una década atrás. Hace una década atrás era el doble. Es decir, que tenemos el gran desafío de volver a esos índices. Uh-huh. que fueron destacados para la industria local. Y creemos que eso lo vamos a lograr en conjunto con estos grandes proyectos mineros. Uh-huh. Estos grandes proyectos de energía basados en petróleo y gas. Creemos que eso es los grandes impulsores, no tan solo del sector metalúrgico, sino también de los demás sectores, y no tampoco referido al sector industrial, sino todo lo que es hotelería, lo que es logística, lo que es construcciones, lo que es comercio. O sea, una actividad tractora impulsa a todos los sectores, no tan solo al sector que se vincula directamente.
0: Uh-huh.
2: Solís, estábamos mirando los datos, esto de la capacidad instalada, que son datos positivos para los últimos números, pero además se hablaba de un arrastre que se viene dando desde hace tiempo, digo, con los números por debajo del 60. ¿Desde cuándo se vienen arrastrando esos números? Digo, para poner un poco el panorama más amplio, más allá de los últimos, del último año, por ejemplo.
1: Sí, mira, nosotros en el análisis que venimos desarrollando, nosotros venimos haciendo el estudio de la variación interanual de la producción metalúrgica, y estos estudios nos dan que hemos tenido una gran caída, viste, a partir del 2024, donde la actividad en promedio, ¿sí?, ha caído, en el 2024 cayó el 10%, en el 2025 cayó el 2%, y en lo que va del 2026 venimos cayendo el 4%. Uh-huh. Es decir, por ahí este cambio de modelo, la industria no se ha podido adaptar rápidamente debido a distintos factores. Sí. Factores externos a la industria metalúrgica. ¿Por qué? Porque hoy nos está faltando a lo mejor el crédito para salir a buscar la tecnología necesaria para que seamos más competitivos, ¿viste? Uh-huh. Ese crédito, por ejemplo, no está disponible a tasas coherentes.
0: Bien. Fabián, a propósito de la competitividad, que es algo que reclama mucho el gobierno nacional, que los empresarios se vuelvan competitivos, muchas veces cuando conversamos con otros sectores, todos ponen sobre la mesa el tema tributario, la carga que tiene Argentina sobre las espaldas de los empresarios. ¿Coinciden?
1: Sí, plenamente. Claro, lo que uno tiene que también ver cuando una empresa no es competitiva es porque estamos en un país que no es competitivo. O sea, Argentina no es competitiva, sus gobiernos no son competitivos, porque si comparamos las cargas tributarias, bien como decís vos, lo comparamos con el vecino país de Chile o lo comparamos con Brasil, te das cuenta que nuestro gobierno no es competitivo. Claro. Y adentro se encuentran las empresas, ¿sí? Empresas que nos exigen que seamos competitivos, empresas que nos exigen competir con el mundo y principalmente por ahí con productos chinos, el mundo.

0: Sí, por supuesto, es una gran novedad porque ese proyecto es uno de los más avanzados en la Argentina para empezar a construir y para la extracción de cobre. Y la verdad que genera mucha expectativa, aunque ese proyecto es pequeño a comparación de los que existen en el país o en San Juan, ¿viste? Bueno, la verdad que está muy bien. Pero también tenemos que hablar que del RIGI, el RIGI debe incluir activamente a la industria nacional para no convertirse simplemente en una plataforma de importación de bienes de capital, ¿viste? Porque ellos sí, ¿viste? Entrando en ese RIGI sí pueden importar muchísimos productos y bueno, y la industria nacional quedaría fuera de esos grandes programas que entendemos que tienen que ser los impulsores de la industria local.
1: Bien, Fabián, muy amable como siempre, muchísimas gracias por esta nota.
0: Bueno, Cecilia, Claudia, muchas gracias por comunicarse.
1: Un placer. Fabián Solís, presidente de Asinmet, hablando de capacidad instalada. El uso dio bien a nivel nacional, pero todavía en Mendoza no llega al 50%, reconocía Fabián, y habló de los desafíos que enfrenta la metalúrgica para poder avanzar junto a otros sectores que están arrancando, pero todavía el tiempo es el que manda, ¿no? Y muchas veces hay cierta premura, fundamentalmente cuando decía Fabián, la metalúrgica cuida mucho a su mano de obra, a su recurso humano. El asunto es formar a una persona durante mucho tiempo y no perderla. Ahora, si no hay espalda para que la empresa trabaje, es difícil sostener ese recurso humano valioso. Estamos con 2 minutitos y doy la vueltita, Fede.
2: Sí, Ceci, bueno, teníamos datos importantes para brindarlos. Vamos a aprovechar bien ahora que tienen que ver con estos nuevos allanamientos que se dan en las cárceles de la provincia de Mendoza, sobre todo en Almafuerte. Desde que se creó la Fuerza Especializada Forma, que fue a principios del mes de abril, se han realizado 3 allanamientos potentes en intramuros, vamos a decirlo. Se han secuestrado en total casi 60 teléfonos celulares. ¿Cómo hacen para ingresar los teléfonos celulares? Pero
1: Digan.
2: también la incógnita de cómo hacen para ingresar marihuana y cocaína. En total, en los 3 allanamientos han detectado 2,3 kilos de droga ingresada, sobre todo marihuana. Pero también sorprende la cantidad de cocaína ya empaquetada directamente que reciben los presos. Y también se han encontrado elementos prohibidos como estas famosas puntas y otras armas blancas que están escondidas siempre en algunos lugares, pero que son detectadas por las fuerzas. Un dato no menor es que en los últimos días condenaron a una persona que hemos traído acá a la mesa, que es el preso de muy alto perfil, Peter Morales, que está acusado, entre otras cosas, de digitar el ataque de la nena baleada, ¿no? En Godoy Cruz. ¿Pero por qué lo condenan? Porque reconoció que él manejaba una trama narco intramuros, es decir, adentro de Almafuerte, que vendía y comercializaba marihuana y cocaína, sobre todo marihuana, pero ambas sustancias. Fue condenado a 6 años por vender drogas dentro del penal y, bueno, obviamente está acusado por ordenar estos ataques y ajustes de cuenta como el que mencionaba recién. Pero el informe hace, ¿no? Con este datito que teníamos, ¿no? Para cerrarlo, decir que se han realizado estos 3 operativos intramuros y que se secuestra sobre todo marihuana, cocaína y teléfonos celulares, es a la información que pudimos acceder respecto del servicio penitenciario.
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0: y afirmó que el funcionario va a poder aclarar todos los gastos.
1: ¿Crees en las denuncias que hay sobre Adorni? ¿Crees que no tiene nada que ver y se va a aclarar? ¿Qué te pasa a vos habiéndolo conocido y lo que obviamente personalmente viviste?
2: No, yo desde ya lo adoro y espero que cuanto antes pueda solucionar su problema. Y yo no sé la clase de persona que es y no creo que...
3: Bien,
2: y realmente creo en él y creo en su familia y sé lo que son.
0: Ahí Sam bajo la lupa, avanza la imputación contra funcionarios por desbordes cloacales en Los Corralitos. Nuestro móvil nos amplía.
4: Vecinos de Corralitos hicieron una presentación en la justicia por los desbordes cloacales de la zona. En un estudio que hicieron en un laboratorio de la UNCuyo, detectaron que el agua de la canilla que están tomando está contaminada con Escherichia coli y que no es apta para consumo humano. El estudio comprendió desde Severo del Castillo y 2 de Mayo hasta Puente de Hierro. Al respecto, dieron más detalles los vecinos.
5: Hemos encontrado en un pozo de 30 metros de profundidad en la calle 2 de Mayo, contaminado con altos niveles de Escherichia coli.
6: Las napas freáticas.
5: Las napas. Ya del año pasado ya se había publicado en algunos medios que en el mes 8 había un análisis de un pozo de 15 metros de profundidad hecho por el Ministerio de Salud, quedaba contaminado, no apto para el consumo. Ahora se suma la napa de 30 metros. Pero además, y esto es muy importante decirlo, se ha tomado muestra, una de las muestras que dio positivo contaminado no apta para consumo y que tiene Escherichia coli, sale de una canilla que viene provista de la cooperativa Corralcop. Lo que nosotros inferimos, solo inferimos como vecinos, lo va a tener que decir la fiscalía, es que debe haber una rotura en la cañería a principio de la 2 de mayo de agua y está cruzada con los vuelcos de líquido cloacal y calle para abajo. Suponemos que debe estar toda la red contaminada con Escherichia coli.
4: Desde el Polo Judicial, Silvini Gro, Mitre, informa primero.
0: El viento sopla del sudeste a 6 kilómetros por hora. El cielo se encuentra parcialmente nublado en todo el Gran Mendoza y la máxima 19 grados.
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9: Bienvenido, Carlos, ¿cómo estás?
10: Socila, querida, qué gusto escucharla.
9: Un placer. Carlitos, bueno, con visitas importantes, visitas nacionales en la provincia, y una de ellas es ni más ni menos que la de Manuel Adorni.
10: Sí, bueno, en realidad lo importante de hoy es el RIG, el que se va a hacer en el quemado, la planta solar esta, que realmente es de una importancia extraordinaria porque es un gran emprendimiento de gran envergadura, de más de 200 millones de dólares, que implica este nuevo promoción que creó el gobierno nacional de promover con extensiones impositivas y con rebajas de distinto tipo la promoción de capitales de todo el mundo que quieran venir a invertir en la Argentina con ventajas adicionales. Y o sea que ese es el hecho es importante, estratégico y valioso. Lamentablemente, por una cuestión, en mi opinión, absolutamente equivocada del gobierno, desde el punto de vista político, mandan al jefe de gabinete en un momento que el jefe de gabinete de por sí es un tema. Acá el tema tendría que ser el primer RIGI, o sea, la primera obra hecha por el sistema RIGI de envergadura que se realiza en la Argentina o que se inaugura. Y ese sería el gran tema para un país que quiere hablar de crecimiento, desarrollo y proyecto, que es lo que necesita este país. Sin embargo, lamentablemente se va a hablar de la presencia de Manuel Adorni, que es un hombre en este momento enteramente cuestionado, que donde él va, todo tema, por más importante que sea, desaparece frente a su presencia. Porque se ha transformado hace 2 meses, no por culpa del periodismo, ni por culpa de la oposición, sino por culpa exclusiva del gobierno de mantenerlo en ese cargo tan grande, A pesar de los cuestionamientos permanentes que durante dos meses ha tenido, se ha transformado en el eje de la agenda. O sea, nada se puede hablar en la Argentina si no se habla de la Valle de Adorni. Y ahora se incluye hasta el hermano, casi como un tema ya de película de comedia, de risueña y burlesca. Así que es notable. En la radio, Cecilia, no ningún peronista, ningún intendente peronista, sino dos intendentes aliados de La Libertad Avanza. Uno, el intendente de Las Heras, donde se va a inaugurar este parque solar. Y otro, el intendente que es radical. Y otro, el intendente de Luján, que es del PRO. Son los dos que dijeron explícitamente: nos molesta, no nos gusta, nos desagrada que este hombre venga porque arruina el proyecto y porque aparte creemos que debería renunciar de forma indeclinable porque está perjudicando al gobierno del cual nosotros somos aliados. O sea, no es la crítica de los opositores, sino la crítica de los aliados, los que están convencidos de eso. Bueno, ¿ves lo que está pasando con lo que estoy hablando? Estoy hablando de Adorni, y vos me preguntás sobre Adorni, cuando en realidad lo único importante, lo menos importante de todo es ese personajucho, sino que lo importante es que el gobierno nacional hace en Mendoza una obra de envergadura internacional que tiene una importancia que no debe ser subestimada y que puede ser el comienzo de futuros proyectos que para la Argentina son imprescindibles. Así que es una contradicción, pero una contradicción por errores políticos y por el empecinamiento en querer mantener en primera plana a un personaje que ya hace dos meses tenía que haber desaparecido de ella. Pero bueno, así es la vida. De cualquier forma, me alegro por lo que me tengo que alegrar, que es que en Mendoza haya un proyecto de las características del que se va a inaugurar hoy.
9: Gracias, Carlos.
10: A vos, querido. Saludos.
9: Bien, decía, en la tapa de los diarios está ahora mismo Matías Tabar, que es el contratista que hizo la remodelación de la casa del country Indio Cuá de Manuel Adorni, ¿no? El jefe de gabinete. Bueno, él dijo que el pago se hacía en negro y en dólares, que no es una gran remodelación, que estaba estructuralmente bien la casa y le querían dar una lavadita de cara. Aclaró que le pagaban en la mano, que el costo inicial de la obra fue de $85,000 más $9,000 de la remodelación de la pileta. Dijo, pero después se fue sumando y se fue estirando un poco la obra, más de lo normal. Todo esto dijo Tabar a una radio porteña. Dijo que tiene un trato normal con Adorni y que no le facturó porque así se maneja normalmente con cualquier cliente. Ojo con esto, de Tabar, porque va a traer cola. Y de alguna manera suaviza lo que viene. Ninguna persona en Argentina que esté construyendo una casa declara todo. Atención, ¿eh? Sabemos que uno de los rubros con más trabajo en negro es, sin dudas, la construcción.
3: Sí.
9: Todo fue en efectivo, dijo Tabar, y señaló que el mismo Adorni le daba los dólares en billetes. Yo con él me manejaba en dólares, dijo. Hoy con el diario del lunes parece que fue una masacre la obra, pero no fue así. Fue una obra normal de un vecino de country, pero no era una obra en la que fueran a llover dólares. Acá todo el mundo trabaja en negro, dijo el contratista respecto a la cadena de la obra. No quiere decir que eso esté bien. Señaló además, lo acabamos de escuchar, espero que cuanto antes se pueda solucionar el problema de Manu es Manuel Adorni, tienen confianza,
3: sí.
9: Sé la clase de persona que es, creo en él, en su familia, yo sé lo que son.
3: Sí, dijo que lo había conocido en el 2024 también, agregó, dijo que tiene que ver con un contacto que se hizo a través de la inmobiliaria, dice la dueña de la inmobiliaria, es una amiga coqueta de acá del barrio y me presentó, no era una casa despampanante, está claro que es así porque uno la ve y se nota que no es una casa despampanante, es una casa chica, se puso decoración, no le faltó nada y ahí es donde dice Ceci eso que decías vos, que empieza con un presupuesto, se va agrandando a medida que pasa el tiempo.
9: Que es común en obras, hay que decirlo.
3: Claro, dice que si bien el final es de $245,000, la obra que hizo todavía no ha cobrado todo ese dinero. Dijo que para él es una obra normal, o sea, estamos hablando de cifras que tal vez para nosotros es un montón. No, pero, para una obra en un country no es, son valores normales.
9: Dice, fue una situación normal, yo era el intermediario. Por ahí él pedía una rebaja y por ahí se conseguía. Para mí era una persona totalmente distinta a lo que es su función. Lamento que esté atravesando todo esto. ¿Por qué lo cuento? Porque esta declaración sale y de alguna manera se acopla a lo que dijo el presidente, que le va a sostener la mano porque cree que es una persona honesta. Todo esto lo va a tener que probar, lo de la honestidad, sí, en la justicia, desde luego, ¿no?
11: Sí, y aparte, dos puntos claves acá. No es una declaración judicial, son declaraciones a medios. De hecho, también él ha empezado a levantar quizás un poco el perfil del contratista. Antes no quería hablar, ahora ha cambiado. Ha hablado no solamente con la radio porteña, sino también ha hecho declaraciones a TN.
9: Sí.
11: Y dice, era un cliente casi amigo. Ha cambiado por ahí esa formalidad que tenía antes, de cuando fue a declarar a tribunales, que él se remitía solamente a hablar de lo formal y estrictamente de la relación contratista con la persona que lo contrata. Y ahora dice un textual importante en TN que dice, era un cliente amigo. Uh-huh. Entonces ya cambia un poco el tono en el que él va hablando, y bueno, se empareja con esto que vos decías, no van a emparrillar un inocente. Él dice, la verdad que yo sé que mi declaración en la justicia lo iba a terminar enquilombando y no quería, pero bueno, es lo que había que hacer, dice él sobre su declaración en la justicia.
9: Bien, dice, la moraleja creo que es que no quisiera estar en ninguno de esos lugares de la política porque se termina levantando, esto es textual, como una boludez y se termina convirtiendo en algo grande. Nos vamos a la tanda, ya venimos.
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Hora 11:30 minutos en toda la República Argentina. La temperatura actual en Mendoza es de 16 grados, 2 décimas. La humedad del 56%. En el marco de la visita de Manuel Adorni a la provincia de Mendoza, Matías Tabar, contratista del jefe de gabinete, habló

0: 48 minutitos pasaron ya de la hora 11, 16 grados 2 décimas la temperatura, 56% la humedad. Está soplando viento del sudeste a 6 kilómetros horarios. El cielo está parcialmente nublado y esperamos una máxima de 19 grados. Hay pronóstico de nubosidad para toda la jornada. Mi estimada Belén López Grillo, hay varios temas interesantes. Hagamos un 2x1, receta electrónica.
1: Bueno, hagamos un 2x1 empezando por aquí, que es un servicio que ha creado el Ministerio de Salud de la Nación, que se llama Tus Recetas Electrónicas Siempre con Vos. Ahora, cada ciudadano puede consultar sus recetas electrónicas de medicamentos, dice el gobierno, de manera más simple y además más segura desde el celular, a través de la aplicación Mi Argentina o a través del sitio web Mi Argentina. Es una nueva función que permite entonces ver todas las recetas emitidas a nombre de una persona durante al menos los últimos 60 días. Y ¿por qué? Porque están dentro de su periodo de validez. Recordemos que en algunos casos son de 30, nada más, ¿no? Uh-huh. Pero hasta 60 días las podrías visualizar. La medida forma parte de esta digitalización del sistema que realiza desde hace un tiempo el Ministerio de Salud para poder acceder de manera más rápida a medicamentos, a estudios y también a prácticas, y que todo esto cada vez sea más simple y más rápido.
0: Bueno, y Vialidad, otro temazo.
1: Y Vialidad, otro temazo, porque hoy anunció Vialidad Nacional que dio inicio al Plan Integral de Mantenimiento Invernal 2026. ¿Esto qué quiere decir? Esto quiere decir empezar a mantener más de 7.800 kilómetros de rutas nacionales pertenecientes a la provincia de Mendoza, pero también a 5 provincias de la Patagonia: Chubut, Neuquén, Río Negro, Santa Cruz y Tierra del Fuego. Hay diferentes campamentos viales que se empezaron a instalar, a partir de hoy ya trabajan con puestos fijos, están ahora con trabajos preventivos y correctivos, que es lo que van a hacer durante la temporada, para por supuesto permitir la transitabilidad, sobre todo cuando haya nieve y también hielo sobre las calzadas. 450 agentes viales especializados están involucrados en estos trabajos y unos 350 equipos propios de Vialidad Nacional en diferentes puntos estratégicos. ¿Qué tienen? Barradoras, sopladores de nieve, equipos de ampliación de colocación de sal, ¿no?, que también hace para que el hielo se disuelva más rápido, sí, ¿no?, como vemos aquí en
0: los
1: alta saleros, montaña.
0: Le los dice saleros, la gente de gendarmería.
1: Exactamente. Bueno, la idea siempre es despejar las rutas de la nieve, hacer acciones preventivas, y sobre esto también nos llaman a la reflexión, ¿no? Decirnos que no solamente manejemos con precaución durante el invierno, sino que también seamos precavidos al momento de ver estas maquinarias y a estos trabajadores en su trabajo, ¿no? Transitar con precaución y respetar siempre las áreas de las obras.
0: Bueno, ustedes conocen al medio británico The Telegraph, ¿no? Es mundialmente conocido y ha posicionado a Juan Manuel Fangio como el mejor piloto en su ranking de los 20 mejores pilotos de todos los tiempos de la Fórmula 1. Este análisis del medio de Gran Bretaña se destaca, entre otras cuestiones, porque balancea las dificultades que corresponden a cada época de la máxima categoría. Porque vos me podrás decir, bueno, pero hoy por hoy, en su momento, con el auto que tienen, es mucho mejor tal o cual volante que Juan Manuel Fangio. Sin embargo, ellos lo que han hecho es poner en situación de época y decir, este era el mejor.
2: Claro.
0: Los 20 mejores pilotos, el número uno, Juan Manuel Fangio, leyenda argentina, que participó en 8 temporadas de la Fórmula 1, en las que consiguió 5 títulos con 4 escuderías diferentes. Triunfó en Alfa Romeo en 1951, en Mercedes-Benz en 1954, en Ferrari en el 56, en el 55 repitió con Mercedes y en Maserati en el 57. Y el top 3 de este ranking lo completaron Schumacher, desde luego, y Lewis Hamilton. Pero dicen, cuando nosotros ponemos en situación, de acuerdo a la década o a las décadas en las que ellos compitieron con los vehículos, la seguridad, la mecánica, el número uno indiscutido es Fangio. No contaba con la misma cantidad de talento que tiene ahora, pero Fangio compitió contra muchos otros campeones y grandes figuras y salió victorioso en la mayoría de las ocasiones. Lo que no se puede negar es su dominio estadístico.
2: Claro.
0: Si analizamos las cifras proporcionalmente en lugar de en su totalidad, Fangio es insuperable. Ganó 5 títulos en 8 temporadas, consiguió la pole en 56,9% de las veces y ganó más del 47% de las carreras en las que participó.
2: Sobre todo un automovilismo de aquella época que era muy distinto al de hoy, mucho sí. más inseguro, y que los autos pasaban cierta velocidad y era muy probable de que ante un mínimo roce con otro auto hubiese una tragedia. Sí. De hecho, ahora hace mucho tiempo, y bueno, toquemos madera, de que no tenemos accidentes trágicos en la Fórmula 1, ¿no?
0: Entonces, es verdad.
2: Ha mejorado muchísimo la seguridad de los autos, de las pistas, y bueno, obviamente sí hemos tenido que lamentar a lo largo de la historia muchos, pero después de eso ha ido mejorando mucho la cabina. En el auto que corría Fangio,
0: sí.
2: era un auto muy inseguro.
0: Era para valientes.
2: Exactamente, exactamente.
0: Sin duda, bueno, en el medio de todo este asunto entre Fangio y lo actual, tuvimos la muerte de Senna.
2: Obvio, sí, sí, sí.
0: Y ya entendíamos que la Fórmula 1 era mucho más segura. Lamentablemente en Fórmula 1, como ocurre en la aeronavegación, en la aviación, se van corrigiendo errores o cuestiones una vez que se produce lo fatal, ¿no?
1: Sí.
0: Lamentablemente.
1: Y ahora tenemos alguna exposición que hacen algunos pilotos de la Fórmula 1 actual que dicen que por las características del auto, estos alerones, esta posibilidad de acelerar en poco tiempo, se trata más de esquivar que de sobrepasar, dijeron ellos, porque cuando te da ese impulso el auto, tenés que esquivar todo lo que tenés adelante para poder evitar accidentes. Entonces, ellos están de alguna manera denunciando que cada vez es más inseguro correr de estas maneras, porque ya no se trata de tener una maniobra y una inteligencia de sobrepase, sino de eludir al auto que tenés adelante y al costado para poder controlar la potencia que te da el auto en ese momento, que es un riesgo
0: enorme. Total. Bueno, el halo, que ahora es muy, muy común en todos los autos, empezó a usar en el 2018 y le salvó la vida a ni más ni menos que a Hamilton en Monza. Digo, pero antes no tenían halo tampoco.
2: Bueno, y de hecho la última víctima que hay que lamentar en una carrera de Fórmula 1 es Jules Bianchi, que murió en el 2015. Él en realidad se accidenta en el 2014, pero estuvo 9 meses en coma y muere en el 2015. Y después, nada, hemos visto accidentes en los cuales, no sé, de hecho en el último Gran Premio vimos un accidente en el que el compañero de Colapinto, en Alpine, el auto se da vuelta y uno dice, ¿cómo sobrevivís a eso? Y de hecho, bueno, hoy está diseñado con otro ambiente, con otra
1: absorción
2: seguridad.
1: Absorción de fuerzas.
2: Exactamente, esa absorción de fuerzas de la que tanto hablan los ingenieros que van diseñando y trabajando, no solo en Alpine, en todos los autos de la Fórmula 1. Bueno, menos mal, ¿no? En buena hora que también la tecnología y los avances van ayudando a eso. Pues si estamos hablando del mismo auto con el que corría Fangio, estamos muy atrasados. Sí.
0: Mira, en los 50 el automóvil de Fangio podía alcanzar hasta 300 kilómetros por hora. Hoy por hoy un Fórmula 1 en recta 370. Pero Fangio lo hacía con ese autito.
1: Claro.
0: Ese autito que vimos el otro día en la exhibición de Franquito Colapinto.
1: Sí, que tenías la sensación de que se iba a desintegrar y aparecer en otra dimensión, ¿viste? Como volver al futuro, porque la verdad es que alcanzaban velocidades muy extremas con carrocerías muy básicas.
0: Bueno.
1: Muy básicas.
0: Había menos circuitos, me apuntan, es cierto, y menos seguros, además. Ah, dice, hay muchas cosas que se desarrollaron en la Fórmula 1, me cuenta Guillermo, que se aplican hoy por hoy en los autos de calle. Y sobre Fangio, ¿qué digo? Inigualable. Schumacher dijo, no le ato los cordones a Fangio. Sí, un humilde, dos humildes, realmente también lo era Fangio. Dice, lo que se mejoró hoy es la velocidad en curva, nos comenta una oyente. Y aparte de la inseguridad de aquellos autos antiguos, eran mucho más difíciles de manejar. Dice, y las velocidades no han cambiado, es cierto, no ha cambiado demasiado, ¿eh? Lo intrépido lo tienen todos, desde entonces hasta hoy.
2: Mira, y tanto hemos hablado, bueno, en estos minutos de Fangio, pero ayer hablábamos del autódromo acá, del parque, que ha entrado en la discusión legislativa. Bueno, una nota del colega Joaquín Moreno, de MDZ, cuenta cuando Fangio vino acá a correr al autódromo, ¿no? Miren a dónde corrían también, ¿no?
0: ¿Han subido alguna vez, vos decís, un Fórmula 1 acá con lo estrechito que es esto? Bueno,
2: sí,
0: acá también corrió Fangio. Qué lujo, ¿eh? Qué grande que era Fangio. Enorme, enorme realmente. Mira vos cuánto tiempo ha pasado, medio siglo, y el Telegraph lo sigue ubicando como el número uno entre los 20 mejores pilotos del mundo. De todas las épocas, ¿eh? Orgullo. ¿Cuántos mejores hemos dado, no? en tantas disciplinas los argentinos. Qué bien en ciencia, en deporte, en tanto nos hemos destacado.
2: No, y abriendo el panorama deporte, creo que tenés para ser dulce. O sea, el que pongas va a estar bien. Nos quedamos mucho con el fútbol porque somos futboleros los argentinos y siempre estamos captados por Messi, Maradona, lo que se va discutiendo de ese debate solo Messi, Maradona, pero si abrís el panorama al hockey, tenés una número uno que fue Lucha Aymar, si abrís el panorama al básquet, tenés a Manu Ginóbili, a toda esa generación.
1: Al deporte que vas.
2: Al tenis, llegamos a tener no solamente a Vilas, sino también a Del Potro, o sea,
0: a la Gaby distintas Sabatini. Generaciones,
2: a la Gaby Sabatini, no, y me estoy olvidando de...
0: El rugby, tenés para sacar pecho en la mayoría de los deportes, tenés en ciencia, en medicina, olvídate, en todo. Nos pondremos a hacer una lista y saldríamos todos más contentos, me parece, este jueves de la radio. Cecilia dice, hay que recordar que en la época de Fangio los cascos eran de cuero.
2: Claro.
0: Y no protegían nada.
1: Claro.
2: Tal cual.
3: El nivel de riesgo era absolutamente diferente al que hay ahora. Si bien hay riesgo, claramente, lo que mencionaba recién Belén, pero digo, las épocas son totalmente distintas, ¿no?
0: Bien. Tal cual. Acá me dicen, y me encanta esto, con este me quedo porque ya estamos sobre la hora, dice... qué paradoja, ¿no? Individualmente inigualables. Ciencia, deporte, hasta un papa. Ahora, en lo colectivo, un fracaso. Y hay algo de eso, de esa paradoja activa permanentemente en esta querida, queridísima República Argentina. Gracias por señalarlo, ¿no? Porque podríamos estar mucho tiempo hablando de esto, que nos pasa a los argentinos que por momentos, en lo individual, sabemos que todos queremos lo mismo, pero algo falla cuando tratamos de llevarlo a la práctica. Algo falla. ¿Qué será, no?
2: Sí, es muy profundo igual, obviamente.
0: Es muy profundo, el debate. Sí, lo es. Pero es lindo tenerlo, al menos poder ponerlo sobre la mesa. No se olviden de José Luis Clerc. Sí, lo que pasa es que Clerc nació a la sombra de Vilas. Y lamentablemente uno se acuerda de Vilas. En los 80 era el polvo de ladrillo y Vilas. Y Clerc, que fue excelente... quedó un poco apichonado a su lado. Lo mismo pasó con Mercedes Paz y Gabriela Sabatini. Eran el doble perfecto, pero Gabriela fue Gabriela.
2: Fue la número uno.
0: Con tantos ha ocurrido, pero hemos tenido un René Favaloro del que hablamos hasta el día de hoy.
1: Hemos tenido científicos argentinos estudiando el Big Bang dentro de lo que era todo el tema de las partículas. Tenemos un argentino dentro de los hechos más importantes del mundo si uno se pone a dar cuenta de la historia, ¿no?
3: El Artemis hace poco con el satélite argentino.
0: Claro,
3: ¿no?
0: Totalmente. Tenemos premios Nobel. Bueno, hay tanto, ¿no? Enhorabuena que podamos hablar de esto. Mediodía en la República Argentina.
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0: 12:01.
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0: Un minutito pasado a las 12 del mediodía en toda la República Argentina. La temperatura actual en Mendoza es de 16 grados, 2 décimas, la humedad del 56%. Parque Solar El Quemado, inauguran en Las Heras el megaproyecto de YPF aprobado por el RIG. Y del acto participarán el ministro de Economía, Luis Caputo, y el jefe de gabinete, Manuel Adorni, además de los funcionarios locales mendocinos. El parque impulsado por YPF Luz demandó una inversión cercana a los 211 millones de dólares y tendrá capacidad para abastecer con energía renovable a más de 230.000 hogares. Además, el anuncio que todos esperan este jueves en Mendoza es la posible entrada al RIGI del proyecto minero San Jorge. El juez Ariel Lijo desestimó la denuncia contra dos periodistas de TN por supuesto espionaje en la Casa Rosada. En su fallo, el magistrado sostuvo que no hubo riesgo para la seguridad nacional ni se revelaron secretos oficiales, por lo que ordenó archivar la causa. Juicio por la muerte de Maradona. Declara el médico que lo acompañó durante su rehabilitación en Cuba. También hablarán el neurocirujano Leopoldo Luque y el psicólogo Carlos Díaz, quienes pidieron contextualizar los mensajes incorporados a la audiencia pasada por la Fiscalía. Revés para River en la Copa Sudamericana. La Conmebol rechazó la apelación por la expulsión del nuevo arquero Beltrán. El ente rector del fútbol continental desestimó el reclamo del club argentino, por lo que ahora Franco Armani volverá a ocupar el arco millonario en el próximo partido por Sudamericana. El viento sopla del sudeste a 6 kilómetros por hora. El cielo se encuentra parcialmente nublado en Tulgrán, Mendoza, y la máxima 19 grados.
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1: Para moverte mejor, para llegar a tiempo, para no dar vueltas de más. 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
2: Bienvenido Luis, feliz jueves, ¿cómo anda?
3: Igualmente, Ceci, gusto de saludarte en este mediodía. Un poquito de docencia antes del informe.
2: Me gusta.
3: Ceci, vemos acá en la zona de Cañón San Martín, peatones que cruzan por el medio de la calzada. Tener en cuenta el dato, los conductores que van en su vehículo, más allá de que el peatón cometa esta infracción, hay que darle el paso, aunque estén pasando mal, obviamente por una cuestión de seguridad también. ¿Cuándo el peatón tiene la prioridad? Cuando pasa por la senda peatonal.
2: Claro.
3: Y en las esquinas, cuando pasa por la senda peatonal y el vehículo va a doblar en una esquina, tiene que darle paso al peatón, está obligado en este caso al conductor. Así que bueno, un poquito de docencia, advirtiendo algunas inconductas de parte del peatón, justamente para evitar incidentes viales. Aquellos que conducen ya su vehículo, lo tienen que hacer con precaución, más allá de que a veces el peatón se equivoca y hace el cruce por la mitad de la calle, como es en el caso de la Avenida San Martín.
2: Así bien, Luis Jofré, me encantó esto de hacer docencia, particularmente con los peatones, que somos todos en algún momento de la vida. ¿Yo te puedo pedir algo? Vos vas a las escuelas, ¿no?
3: Sí, exactamente, también,
2: bueno,
3: Ceci.
2: Yo te voy a pedir algo. ¿Podremos los jueves traer una enseñanza, algo que deberíamos tener siempre presentes los que hacemos el tránsito, ya sea caminando en bici, en monopatín, en camioneta, en auto? ¿Podremos traer una como esta que trajiste hoy? Explicar, por ejemplo, por dónde se cruza, cuándo tenés la prioridad y cuándo la tiene el otro, para aprender, digo, para refrescar.
3: Y refrescarlo y ponerlo en práctica también. Es decir,
2: sí.
3: Sería bueno una campaña bien mediática, bien impactante, así de que, bueno, el peatón es el actor más vulnerable del tránsito, ¿no? No tiene
2: sí.
3: La protección de una carrocería, como en el caso de un conductor, y también, ¿por qué no?, el ciclista y motociclista, ¿no?
2: Me gusta.
3: Así que, bueno.
2: Le vamos a pedir, los jueves le vamos a pedir al licenciado Luis Jofré, digo.
3: Bueno, hacemos un poquito de docencia.
2: Me
3: no
2: gusta,
3: viene mal.
2: Me gusta.
3: Si no viene mal, así que vamos a preparar siempre los jueves algún temita bien corto para poder desarrollar, ¿no?
2: Gracias, genio. ¿Y ahora cómo está la calle?
3: Bueno, Ceci, estamos acá en la zona de Vicente Zapata y San Martín. Está tranquila la marcha de ingreso por Vicente Zapata. Atención, porque Zapata y San Martín está reducido. El giro por San Martín hacia el microcentro, hacia el norte, así que con precaución. Hay dos carriles acá en esta última, el último tramo, que están con tareas de la empresa Aguas Mendoza. Zona bancaria también, Ceci, con buena circulación. La zona de calle España al Norte, la gente que va circulando por calle 9 de Julio, recordarles que al llegar a Gutiérrez, en esa intersección, hay una importante reducción por obras, y atención Parque Central, así porque hasta la hora 14 se mantiene el corte sobre calle Chile, entre los Toreles y Peregrina. Recordemos que en esa zona está haciendo la práctica de aquellos que aspiran a su licencia de conducir, así que ese tramo se utiliza justamente para la práctica de manejo. En cuanto a la zona oeste, tiene buen egreso en el civil, alguna complicación Juan de Justo, bajando en este caso hacia la capital, a la altura de Paso de los Andes, y mantiene buena marcha la conexión de Paso de los Andes con Avenida Mariano Moreno en el sector sur de la capital. Ya a esta hora Rondó con mucho movimiento, se hace atención los conductores que bajan de Casa de Gobierno, complicaciones que hay con Rondó entre San Juan del Viaducto y también con las primeras complicaciones Morón saliendo desde Casa de Gobierno hacia el sector de la costanera. Semáforos siguen operando sin inconvenientes, así que de regreso a casa hay que hacerlo siempre con mucho cuidado a esta hora, que ya comienza el horario de ingreso del microcentro a la periferia de la capital.
2: Muy bien, Luisito, gracias.
3: Un gran abrazo, Ceci, que tenga buenas jornadas. Hasta luego.
2: Un placer. Ha tuiteado Luis Caputo y lo confirma, el proyecto de cobre de Minera San Jorge en Mendoza entra al RIGI. Son dos proyectos. El primero que señala el ministro es este, por una inversión de 891 millones de dólares y la ampliación del proyecto de litio de Chauchari Olaroz en Jujuy, ubíquese, con una inversión de 1.241 millones de dólares. Reiteramos, confirma ahora mismo, hace 6 minutos, Luis Caputo, que está en la provincia, que va a participar de la inauguración de El Quemado, el Parque Solar, que el Comité Evaluador del RIGI aprobó el ingreso del proyecto de cobre de Minera San Jorge, PSJ Cobre Mendocino, al RIGI. En el caso de San Jorge, dice el ministro, hay que resaltar el éxito de la provincia en viabilizar la minería en su territorio, que permitirá una de las primeras exportaciones de cobre del país. Con estos proyectos ya son 16, escribe Caputo, los aprobados por casi 30 mil millones de dólares, mientras hay otros 20 en evaluación y se cumple lo que había trascendido, Claudita.
4: Es así. Bueno, realmente interesante el posteo porque había hecho dos, uno anterior que tenía que ver con la privatización, los pliegos de licitación de AISA, había puesto importante, podríamos decir uno, y el segundo, importante dos, y habla justamente de esto que acabas de mencionar.
2: Bueno, son muy buenas noticias, definitivamente, para estas compañías, fundamentalmente para nuestra provincia, por esta posibilidad de darle un aventón, ¿no?, a uno de los proyectos que permitirá extraer cobre, ese cobre del que habló el gobernador en la Asamblea Legislativa del año pasado. ¿Se acuerdan cuando dijo esto por el cobre y esto por el vino? Pueden convivir perfectamente en esta provincia. Ha dado algunos pasos Mendoza, el camino de la minería es lento, o incluso lo decía Fabián Solís, pero necesario, especialmente para la generación de trabajo, trabajo para las empresas, trabajo para los mendocinos, definitivamente. Dígame.
5: Ceci, tenemos una información importante de último momento. Cuando nos dé el ok, quizás el operador, vamos a poder escuchar a la ministra Mercedes Ruz, porque han hecho 21 allanamientos en esta mañana en las Heras y en Capital y han detenido a el líder de una banda que organizaba atacar a los choferes de aplicaciones, sí, de bueno, las distintas plataformas que funcionan en la provincia de Mendoza. Son algunos resultados parciales que han determinado desde el Ministerio de Seguridad. 21 allanamientos, repito, insisto, y bueno, ya ha sido puesto a disposición de la justicia este hombre, este líder de una banda que atacaba directamente a los choferes de aplicación. Hemos hablado mucho, ¿no?, de cómo se organizaban para, bueno, subirse en algunos barrios, ir hasta algunos destinos. Bueno, nunca se llegaba a ese destino, se robaba dinero, también se podían robar autos, y esto es lo que decía la ministra Mercedes Ruz al respecto en estos operativos.
6: Un importante mega operativo en Las Heras, cerca de 21 allanamientos simultáneos en relación con robos a choferes de aplicaciones. Por eso para nosotros es muy importante esta causa. Estuvimos en el lugar con el fiscal y a esta hora podemos decir que ya está detenido uno de los principales cabecillas que se venía especialmente a buscar. Y no solo que está detenido, sino que además en el allanamiento se encontró evidencia que lo relaciona efectivamente con varios asaltos a choferes de aplicaciones. Así que para nosotros muy bueno este resultado. Además, bueno, hay 8 personas más aprehendidas y otra persona que tenía un pedido de captura de la justicia que también está detenida.
5: Bueno, esa es Mercedes Ruz hablando justamente sobre esto. Un detenido, 8 aprehendidos y también armas secuestradas.
2: Muy bien, 16 minutitos pasaron ya del mediodía. Voy a actualizar el dato meteorológico. No se olviden que tenemos entradas para ir al cine, para ir a ver buenas películas, la renovación de la cartelera. Y es fácil participar, simplemente nombre completo,
4: DNI. Nombre, apellido, DNI completo.
2: Nada más.
4: Y por escrito el mensaje siempre al WhatsApp 2615-88-1003.
2: No pedimos tanto, simplemente que tengan ganas de ir al cine. Hoy por hoy, y Radio Mitre Mendoza les acercan las butacas, vos te haces de pochoclo, tranquilo, te quedás a ver una buena peli, enseguidita nomás se viene la cartelera. Antes de ir a la tanda, anticipame un tema, Claudita.
4: Bueno, vamos a repasar un tema importante y tiene que ver algo que habíamos dicho ayer, ya está en la comisión, el tema de la modificación, en realidad la eliminación de las PASO, las modificaciones que quiere hacer en materia electoral el gobierno nacional. Vamos a hablar de los votos que tiene y cómo va a negociar, porque claramente va a tener que hacerlo el gobierno nacional, solamente cuenta con pocos votos, no le alcanzan para poder avanzar como ellos quieren con la eliminación de las PASO, y el objetivo es ese. El tema es que hay una traba. Los aliados están pidiendo que sea una modificación y no una eliminación, ya lo decíamos ayer, y la que pica en punta en el tema de negociación es ni más ni menos que Patricia Bullrich. Enseguida lo repasamos el tema.
2: Por supuesto, 17 minutitos de las 12, tanda y volvemos.
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0: 16 grados 9 décimas la temperatura, registro actualizado del mediodía, ¿no? A las 12 cambia y estamos rozando los 17 grados, 55% la humedad, sopla viento del sudeste a 6 kilómetros horarios, el cielo está algo nublado, esperamos una máxima de alrededor de 19 grados y nos vamos al contacto con Matías con esta novedad que decíamos posteaba el ministro Caputo del ingreso de PSJ Cobre Mendocino al RIGI. ¿Cómo estás, Mati? Contanos, ¿ya en el quemado?
1: Ya en el quemado, y es una de las grandes, es uno de los grandes temas que se va a hablar, sí, seguramente acá, lo que acabas de nombrar, de PSJ Cobre, que ingresó al RIGI. Estoy en el Parque Solar El Quemado, ya el gobernador Alfredo Cornejo está con el jefe de gabinete, Manuel Adorni, y lo acompaña también Marín, presidente y CEO de YPF. Están haciendo una recorrida en solitario, no están con prensa, están con sus equipos más cercanos de asesores y otros también miembros de gabinete y ejecutivo, dando una recorrida en este momento por este gigante parque solar. Recordemos que estamos hablando de un lugar que está bastante, no está tan lejos, estamos a 53 kilómetros de lo que es Capital. Es un lugar que tiene muchísimos paneles solares. Lo que pretende hacer es abastecer, para bajarlo un poco a los números, para entender, a 233 mil hogares. Esta energía que se produce acá, que pretende ser, cuando esté en total funcionamiento, 305 watts, va a inyectarse en el Sistema Nacional de Energía, sí, y pretende abastecer a todos estos hogares. Ahora, en esta inauguración, es 105 watts, es lo que están inaugurando, y ese es el principio de lo que será este gran espacio, que te cuento, es muy cerca de Jocolí, es por el lado de Las Heras, en el Pastal, claro, es al norte, bien al norte del departamento, muchísimo sol, y están llegando muchísimas personas también, están los ministros Fallad, está el ministro Mema, del gobierno de la provincia, ha llegado Lopresti, intendente de Las Heras, hay senadores, diputados de la provincia, ha llegado Edgardo González, también él es el intendente de La Valle, una gran presencia del Ejecutivo Provincial, presencia de la legislatura, y presencia también de todas las personas que acompañan a la comitiva nacional. Recordemos que ha venido el jefe de gabinete. Estamos hablando, vamos a ver, estamos todavía en las tratativas con la prensa, a ver si vamos a tener declaraciones, esperemos que sí, vamos a tener muchas preguntas para hacer, y sobre todo en esto, ¿no?, de lo que decías recién vos, Cecilia, esto es lo que anunció Caputo, pero bueno, Caputo no ha venido, ha sido, porque el anuncio en un momento era que venía, sí, Adorni y Caputo, ha venido solo Adorni. Así que esto está recién comenzando, el gobernador está de recorrida, así que estamos expectantes de lo que sucederá. Lo que sí te digo, apreciación personal, no veo el final de los paneles, son muchísimos, sí, más lo que tenemos es acá, la información. Sí, la información que tenemos nosotros, que son más de 500.000 paneles bifaciales, es una locura, son muchísimos. Ahí ya van a poder ver en nuestras redes seguramente las fotos que estoy mandando a la producción y los videos, es muchísimo. Así que la recorrida es larga, la que le espera el gobernador, porque han empezado recién a recorrer.
0: Sí, definitivamente, es impresionante. Bueno, son de última generación, un mega proyecto que se termina desde luego antes de que finalice el primer semestre y va a cubrir 600 hectáreas.
1: 600 hectáreas.
0: Es muchísimo.
1: Para que se den una idea, ¿no? 600 sí, hectáreas, es muchísimo.
0: Son 518 mil paneles bifaciales. En principio el dato, el total. Vamos a ver después, bueno, obviamente, cuánto...
1: Es la más grande de la Argentina, ¿eh?
0: Es el más grande de Argentina, sí, efectivamente. Es el más grande de Argentina. Y el primero que sale por RIGI, además.
1: Claro.
0: Por eso tanto interés por parte de las autoridades, incluso de YPF Luz, por estar presentes. ¿Está Marín?
1: Está Marín, sí. Está el presidente y CEO de YPF, está Marín.
0: Sí, bien.
1: Está toda la comitiva de YPF, han venido...

0: sol. Ahora claro, que estamos cerca del mediodía, están en unos en un grado, digamos, buscando casi estar rectos, pero todavía no lo están. Están como inclinados, siguiendo el trayecto de la luz. Y cada panel, recordemos que son bifaciales, esto quiere decir que tienen dos caras, o sea, se compone de dos sí. partes, es como yo, de largo. Como yo de ancho, para que se den una idea.
1: ¿Y cómo serías vos, Mati?
2: ¿Un metro ochenta? ¿Un metro noventa?
0: Metro 85 de bien. Alto y de ancho. Debo tener una estructura con los brazos de... con un brazo abierto y un metro 10, un metro 50 más o menos, metro y medio.
2: Bien, bien.
0: Bastante
2: bueno,
0: grande.
2: De alguna humano, manera, esto... mira, estaba buscando algunos detalles, ¿no? De este gran proyecto que estás describiendo con esta idea, ¿no? Tener una... al menos una aproximación, porque esto que contabas vos es interesante, porque el panel lo que hace es imitar lo que hace la naturaleza. Cuando vos ves campos de girasol, claro, busca el sol, ni más ni menos que eso. Y acá aprovechamos una energía que tenemos de modo gratuito. Nadie nos va a cobrar por el sol. Llegan los rayos y los absorbemos, ¿no? Bueno, YPF Luz es la rama eléctrica de YPF, la por todos conocida, y fue adquirida en 2023 a EMESA, la empresa mendocina de energía. Tiene una superficie, decíamos, de 600 hectáreas y se encuentra aquí en Las Heras, donde estás vos ubicado, allí a 53 kilómetros de la ciudad de Mendoza y a 13 de Jocolí. Puedes ingresar por la ruta 40 en el kilómetro 3352. Ahí está parado nuestro queridísimo Mati y probablemente
0: al rayo del sol.
2: Necesitamos sol, claro que sí. Uno dice:
0: Es un lugar muy radiante. No hay nubes. Es una zona que claro. se destaca justamente el quemado, se llama este lugar, porque históricamente es un lugar que ha tenido muchos incendios de manera natural. Entonces, por la cantidad de sol, de pasto seco en esta zona, y ha quedado, los puesteros de la zona lo llaman el quemado.
2: Claro.
0: Porque dos por tres en el pasado esto se prendía fuego muy seguido. Ahora está todo desierto, es muy árido todo lo que vemos. Y hay un dato de color que es interesante. Cada panel tiene una antena y que está conectada a una base de datos. Y desde esa base de datos, que digamos sería como el servidor que maneja todo, ahí también van recibiendo cada información de cada uno de los paneles. Es muy interesante verlo por atrás. A veces es una tecnología de punta y, como decís vos, es un girasol. Bien lo dice la palabra, ¿no? Girasol, como la planta. La verdad que es interesantísimo aprender de estas cosas porque es gigante. A mí me encantaría que ustedes pudieran ver esto con la montaña de fondo.
2: Sí.
0: La verdad es un lugar que está para la foto, digamos.
2: Mati, te cuento que el proyecto señala que la operación del parque se va a hacer desde el centro operativo remoto de YPF Luz, que está en la Torre Puerto Madero, en la ciudad autónoma de Buenos Aires.
0: Bien.
2: Efectivamente.
0: Las antenas que van a un centro de control de acá y desde allá se transmite todo. Claro, se entiende toda la perfección. Es todo computarizado, última generación. No dejan nada a la suerte acá. Todo muy bien instalado. La verdad que ahí van a ver más fotos que voy a enviar en detalle de cada uno de los paneles. A la espera del gobernador, que ya no lo puedo ver porque son 600 hectáreas, repito. Así que se imaginarán ustedes por dónde puede andar recorriendo junto a Dorni y Marín, explicándole también todas las propuestas que tiene.
2: Sí, claro.
0: Perú, así es.
2: Bien, bien.
0: En un rato volveremos con ellos.
2: Por supuesto, tenés prioridad esta mañana. Mati, gracias.
0: Hasta luego.
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Hora 12, 31 minutos en toda la República Argentina. La temperatura actual en Mendoza es de 16 grados 9 décimas, la humedad del 55%. Confirmado, importante anuncio del ministro de Economía, Luis Caputo, posteó que el comité evaluador aprobó hoy el ingreso al RIGI de dos proyectos mineros, el proyecto de cobre de la minera San Jorge, aquí en la provincia de Mendoza, por una inversión de 891 millones de dólares, y la ampliación del proyecto de litio de Cauchari Olaroz en Jujuy. En el marco de la visita a la provincia, Caputo aclaró que en el caso de San Jorge hay que resaltar el éxito de la provincia en viabilizar la minería en su territorio y que permitirá una de las primeras exportaciones.

0: exportaciones de cobre del país. Con estos proyectos ya son 16 los aprobados con casi 30 mil millones de dólares, mientras que hay otros 20 proyectos esperando para ingresar al RIGI y su aprobación. El FMI confirmó que tratará la revisión argentina la próxima semana y se destrabará el desembolso de mil millones de dólares. En la habitual conferencia de prensa, la vocera del organismo, Julie Kozak, se refirió al programa económico y volvió a aplaudir los avances en el plan de estabilización. Valoró el compromiso del gobierno con el superávit fiscal y la baja de la pobreza. En un fuerte discurso por la paz, el Papa denunció el fuerte aumento del gasto militar en el mundo. En un evento en la prestigiosa Universidad La Sapienza en Roma, León XIV pidió no llamar defensa al rearme y denunció la evolución inhumana de la tecnología y la guerra que llevan a una espiral de aniquilación. Fútbol. Darío Franco continuará siendo el entrenador de Gimnasia y Esgrima de Mendoza. Tras algunos días de incertidumbre, Franco fue confirmado por la dirigencia mensana y seguirá como director técnico del Lobo de cara al próximo tramo de la Liga Profesional. El viento sopla del sudeste a 6 kilómetros por hora. El cielo se encuentra algo nublado en todo el Gran Mendoza y la máxima 19 grados.
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0: Bienvenido Pedro Daniel Massa, ¿cómo anda?
1: Muy bien, Ceci, ¿cómo va? Buen mediodía para todos y cada uno de ustedes.
0: Muchas gracias. Hubo una época en la que Pedro me saludaba y me decía, traigo las manos llenas de, en este caso, ¿qué sería? ¿Sol, nubes? Cuénteme.
1: De todo un poco.
0: Ah, muy bien.
1: Bueno. En la mano derecha traigo buen tiempo, sol y temperatura agradable. En la mano izquierda tengo nubes, frío y lluvia.
0: Ay, Pedro, no nos haga elegir, le pido por favor. Igualmente va a llegar todo, ¿no?
1: Va a llegar todo. El tema es cuál va a ser el orden cronológico en que vaya llegando una cosa y la otra.
0: Claro.
1: ¿Por dónde arranco?
0: Por la derecha.
1: Por la derecha. ¿Cuál era la que traía? ¿Que traía la derecha para
2: la del sol?
0: La que traía sol, buen tiempo.
1: Bueno, esa es la que tenemos ahora. Esa tenemos ahora.
0: Sí.
1: Y viene muy generosa para hoy y para el día de mañana. La nubosidad que estuvo pasando más temprano en la mañana ya se está disipando, va quedando una tarde despejada, una tarde que no va a tener una temperatura por encima de los 20 grados como ayer o antes de ayer, pero va a ser agradable, va a ser confortable, vamos a estar cerca de los 20 grados. Mañana puede subir un poco la temperatura, mañana podríamos llegar a tener sol también y una máxima de 22 a 24 grados. El tema es que ahí se corta. Después de la máxima de mañana viernes, empezamos a ver con la mano izquierda, con la otra, la que trae una parte más compleja y que puede llevarse, sí, al cierre, por lo menos por un día o dos días, del paso internacional.
0: Ah, lo habías dicho ayer y muchos, por decirlo vulgarmente, pararon la oreja porque el viajecito a Chile siempre está, más allá del transportista que lo hace porque es su obligación, es su trabajo. Algún que otro mendocino cada tanto vuelve a Chile a pasear un poquito. Este no es el fin de semana para pasear.
1: Yo creo que no. Yo creo que por lo menos entre la tarde del viernes y a lo largo del día sábado, no. Y no solamente por el paso per se, sino por todo el corredor andino, de la Ruta 7 hasta Punta de Vacas, Puente del Inca, toda esa zona. Porque va a haber mucha nubosidad, porque va a estar lloviznando en los primeros tramos, porque puede llegar a estar nevando en la parte más alta de cordillera. Así que entre la tarde y noche del viernes y el sábado es para cuando esperamos esos fenómenos.
0: Bien.
1: Esos fenómenos ahí. Acá, en lo que es Mendoza y el Gran Mendoza, lloviznas, algunas lluvias, y una temperatura que literalmente se desploma, pero se desploma mal. Creo que a las 3 de la tarde, ponerle del sábado, a duras penas vamos a tener una temperatura de 6 a 8 grados.
0: Pedro, habrá que dormir, no sé, la siesta.
1: Sí. Yo tengo grados. Maratón ese día.
0: ¿Qué tenés?
1: Maratón.
0: ¿Te vas a correr?
1: No, Yellowstone, la segunda temporada.
0: Y sí, Pedrito. Una serie, una siesta. Acá ayer hablábamos del engorde típico de la época.
1: Es lo que me pasa. Y ni que fuera esa divina. Me pasa que hay que invernar, es así.
0: Es cierto. La naturaleza, decíamos hace instantes nada más, es sabia, Pedro.
1: Tal cual.
0: Es ahora.
1: Tal cual.
0: A comer...
1: Dicen que los rayitos son una suerte de aislante.
0: Claro.
1: Entonces dicen que uno está gordo, pero no, está blindado realmente. Está bien aislado del frío.
0: Bueno, vos sabés que tenemos a la nutricionista en el staff. No es permanente, pero...
1: Lindo lo que me contaste.
0: Tenemos a nuestra nutricionista, nos dijo, una facturita por semana está bien.
1: Ahí está, ¿ves? Me cae bien.
0: Bien, ¿no? Una vez por semana, un gustito, ¿no?
1: Por supuesto, porque si no es más grande el daño psicológico,
0: es cierto,
1: por privarte de eso,
0: es cierto,
1: que el de comerte una humilde facturita.
0: Una facturita. El sábado a las 3 de la tarde con 6 grados.
1: Claro.
0: No es yogurt light, es la facturita.
1: Mientras ves un partido de fútbol, ponele, o una serie.
0: ¿Por qué no?
1: ¿Por qué no?
0: Pedro Daniel, todo dicho, mi estimado, gracias por estar.
1: Al contrario, Ceci, gracias a ustedes por la onda y será hasta mañana.
0: Siempre, siempre. Pedro Daniel Massa, 40 de las 12, tanda y volvemos.
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0: Pasaron del mediodía y el sábado se desploma la temperatura, me escriben acá. 5 o 6 grados de máxima a las 3, 4 de la tarde. Estoy impactada con el pronóstico de Pedro. Fin de semana ideal. Y acá empezamos, acá entramos. En este tema que es como un túnel y en el fondo está la luz. No sé, digo yo, ¿no? Aclaro algo antes del explótame. Nos está escuchando la nutricionista. Solo eso digo y leo. Semana ideal para hornear bizcochuelo, café, mate, domingo de ravioles, ojo con se nos cae la nutricionista, con tuco o carnecita al horno y maratón de series como la de Pedro.
1: Bueno, y sí.
2: Claro.
0: Solo eso digo, que maratón venga la que tiene que venir.
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0: Hola Liliana, hola Rafaela. Liliana es una oyente fiel, nos escucha en el auto. Y Rafaela es ella, ¿no?
1: Es la ella,
0: que abre
1: la
0: el
1: única.
0: Espacio. Acá sí. No hay nutricionista que aguante, nos dicen.
1: No, pobre.
0: Y bueno.
1: Bueno, después tienen
0: el
1: trabajo,
0: frío.
1: Sí. Después claro. Del invierno tienen más demanda laboral, seguramente.
0: La tristeza, ¿no? Sí. En el momento en que dice, súbase a la balanza.
1: Ay, no. Ah,
2: no, bueno.
1: ¿Por qué me dice? ¿Por qué empezamos así?
0: ¿Por qué por ahí, no? Que nos podemos saludar, podemos contarnos qué hicimos en otro momento. Bueno, claro. En fin. ¿Quién arranca?
1: ¿Puedo? Levanto
0: sí,
1: la mano.
0: Porque adelante.
1: Fue solamente un impas, nada más. Esa sería la palabra. No, porque Martín Pepa y Pampita anoche cenaron juntos, sí. Y ella estaba con una sonrisa de oreja a oreja. No, porque fueron con la familia a comer, a cenar.
2: Ven que ser pesado tiene su éxito.
1: Estaban en un reconocido restaurante en Recoleta. Estaba Martín Pepa, Pampita, Benicio y Beltrán, los hijos menores de ella con Benjamín Vicuña. Y estaban, pero recontra felices, sonrientes, cómplices. Y bueno, obviamente la prensa fue. Él no quiso hablar, sí sonrió a la prensa, Martín
0: bueno.
1: Pepa.
0: Sí, tarjetearon el. ¿No?
1: Y seguramente, sí. Creo yo. No creo que anden con efectivo.
0: Canje, preguntan acá. Puede ser. Viste que Pampita tiene como un streamer o algo.
2: Sí.
0: ¿No?
2: La entrevista, perdón, en Infobae.
0: Claro, qué sé yo, por ahí un Franco Cángel por ahí dando vueltas. No
2: pues
0: sé.
2: Bueno,
1: y otro dato, él la acompañó al trabajo. Ustedes saben que ella está haciendo streaming. No sé
0: claro.
1: Si fue exactamente eso o a un puede desfile o algunas fotos.
0: Él fue.
1: Él la acompañó al trabajo y después se fueron a.
2: A comer.
1: A comer.
0: Bueno.
2: Y mejor está novio de la tierra,
0: no
2: novio
0: sé.
2: De América.
0: Es raro,
1: y
0: chicos.
1: Lo que dijeron es que le preguntaron a Pampita, ¿cómo estás? Y dijo, estoy bien, pasé unas semanas medio moviditas, hoy estoy bien, las cosas se calmaron. Cuando hay amor, todo se arregla, dijo.
0: No sé.
1: Qué mala que son.
0: No sé.
2: Son picantes acá,
1: Es cruela, es cruela.
0: No hay un manso para acollarar a un arisco en este... Acá queremos, así nos encanta. Hay que sacar el cuero con tiras, chicos.
1: Después habrá, no sé, capaz que en 3 semanas estamos diciendo otra cosa de nuevo, ¿no?
0: Pero
1: que se
0: deprimió, hoy,
1: que se fue a Miami, que se fue con
0: mañana,
1: los amigos mañana,
0: capaz,
1: ¿verdad?
0: Mañana. Hoy
1: es verdad, puede ser que
0: comidita.
1: Sea mañana o un fin de semana.
0: Bueno, a ver.
1: Así es la vida.
0: Así es la vida. Daniela Christianson.
3: ¿Quién es? La esposa de Maxi López.
0: Ahí está. Bueno, parece que aunque él no esté, él está acá haciendo el trío, todas estas cosas que hace con Wanda, ¿no? Ah. Que va facturando por acá, por allá. Y sí.
3: Estuvo en Pasapalabra.
0: Estuvo. ¿Y Maxi? ¿Cómo le fue?
3: No, es inteligente. Es una persona que sabe...
0: ¿Llegó al rosco?
3: No me acuerdo, no llegué al final, pero sí es una persona que tiene mucha cultura.
0: Tiene
3: entonces,
0: mucha calle,
3: claro.
0: Sí, está, es viajado, diría la abuela, ¿no?
3: Eso.
0: Bueno, Daniela estuvo en un hotel 5 estrellas en un lugar paradisíaco en las montañas, con sus pequeños, Lando y Elle. ¿Viste que ellos tienen nombre?
3: Ah, sí. Sí,
0: Lando López. Y él López. Y
2: López.
0: Y Manuel.
2: O sea, podría ser uno de acá en la
0: acá por Cucaracha me dicen que está Adorni hablando o a punto de hablar. Y nos tenemos que ir al quemado. Pónganse los sombreros, chicos, que no somos paneles solares. ¿Vamos? ¿Podemos ir? Vamos.
4: La Argentina del futuro. Es impresionante todo lo que, bueno, no sé si las cámaras y la prensa que está acá lo toma, pero es muy, muy impresionante lo que hay acá. Muy impresionante. Así que felicitaciones de antemano, más allá de mi discurso, felicitaciones de antemano a Horacio, pero también a los cientos o miles de personas que estuvieron involucrados en esto. En definitiva, creyendo que Argentina tiene un futuro muchísimo, muchísimo mejor que el que conocemos. Bueno, ahora sí, formalmente, buenas tardes a todos. El 26 de diciembre de 2024 tuve el placer yo mismo de anunciar la aprobación del primer proyecto RIGI. Era nada más ni nada menos que este proyecto, el Parque Solar El Quemado, que además de ser el primero anunciado, hoy se convirtió en el primer proyecto RIGI inaugurado. Lo que antes parecía un sueño lejano, ahora es una realidad concreta. Empezamos a ver los beneficios de una Argentina estable, previsible, una macroeconomía ordenada y que no tambalea ante el primer shock externo. Una Argentina donde el sector privado goza de los incentivos para invertir y donde los empresarios ahora cuentan con el marco laboral adecuado para contratar trabajadores. Atrás quedaron los gobiernos de mirada cortoplacista que miraron el progreso, que minaron el progreso de los argentinos durante décadas y cuyo único objetivo era ganar una elección. Por primera vez en mucho tiempo hay un proyecto de país con una verdadera mirada de futuro que tiene por objetivo generar las bases que garanticen la prosperidad de las generaciones que vienen. En el pasado, la política pública se concebía como una herramienta al servicio de la dirigencia de turno para obtener un rédito electoral inmediato. Este gobierno piensa la política pública como una herramienta que le garantice al sector privado las condiciones necesarias para apostar a largo plazo y finalmente crecer. El régimen de incentivo a las grandes inversiones, el RIGI, es un claro ejemplo de esto. Los primeros resultados los estamos viendo ahora, a casi 2 años de su aprobación, como parte fundamental de lo que fue popularmente conocida como la Ley Bases. Para seguir el camino de los países más prósperos del mundo, lo primero que hay que hacer es colocar los cimientos, y eso es precisamente lo que hicimos durante estos 2 años y medio de gestión. Para tomar dimensión, solo este proyecto que vemos aquí a mis espaldas, ya concretado, representa una inversión de 220 millones de dólares. Si sumamos los proyectos presentados en el proceso de evaluación, en total el RIGI podría generar inversiones en la economía real por 94.965 millones de dólares. Un impacto anual positivo en la balanza comercial estimado en 40.000 millones de dólares. Son números, para los que no están muy acostumbrados a este tipo de datos, son números realmente impresionantes para lo que es la República Argentina. Y no son números abstractos, son pruebas fehacientes de que el camino que emprendimos realmente vale la pena. Además del RIGI, este año se implementaron muchas otras medidas que nos van a garantizar un crecimiento sostenido en el tiempo. En el plano internacional, como bien saben, se aprobaron los acuerdos comerciales con Estados Unidos y la Unión Europea. Gracias a este último, hace apenas unos días se realizaron las primeras exportaciones argentinas a Europa libres de aranceles. Es decir, hoy productores locales tienen acceso preferencial a un mercado de más de 450 millones de habitantes. En el plano local, por primera vez en la historia, se logró la aprobación de la Ley de Inocencia Fiscal, que permite a los argentinos volcar en la economía los ahorros que el Estado le ha confiscado o le ha intentado confiscar durante tantos años. Y también, por primera vez en 50 años, el país actualizó su régimen de trabajo a partir de la aprobación de la Ley de Modernización Laboral. Esto va a permitir la inclusión en el mercado formal de más de 5 millones de argentinos, va a exterminar la industria del juicio y va a establecer nuevas modalidades de contratación adaptadas a los tiempos actuales. Además, y no menos importante, se aprobó la modificación de la Ley de Glaciares para que cada provincia decida cómo explotar su territorio y pueda gestionar con mayor libertad sus recursos naturales. Todo esto se logró gracias a la colaboración de los gobernadores y de los representantes de las provincias en el Congreso de la Nación. Hoy la Nación, y las provincias mantienen un vínculo estrecho porque comparten el mismo norte. Prueba de ello es la aprobación de la Ley Bases, en aquel momento que estableció el régimen de incentivo para las grandes inversiones y otras importantes reformas para impulsar el crecimiento económico argentino. La firma del Pacto de Mayo, que sentó los 10 puntos fundamentales para que la Argentina logre un futuro próspero. La presencia de 11 gobernadores en el Argentina Week 2026, que se realizó en marzo y que permitió concretar compromisos por más de 16.000 millones de dólares, y hasta la Mesa Federal Minera, un espacio donde las provincias productoras de minerales pueden coordinar esfuerzo en conjunto con el gobierno nacional y, por supuesto, y la clave de todo esto, con las empresas del sector privado. Las provincias son una parte imprescindible de esta nueva Argentina que mira hacia el futuro. Por eso el RIGI, en definitiva, es federalismo puro, es federalismo en serio. A diferencia de otros tiempos, donde muchos políticos venían a hablar de las bondades de las economías regionales, pero no dejaban que el interior creciera, este gobierno garantizó las condiciones esenciales para que el sector privado trabaje en libertad y las provincias puedan aprovechar todo su potencial productivo. Aunque es mucho lo ya logrado, también hay una enorme cantidad de trabajo pendiente para terminar de afianzar el crecimiento argentino. En los próximos meses, corrijo, en las próximas semanas, vamos a enviar al Congreso de la Nación Argentina una serie de reformas que van a seguir cambiándole la vida a todos los argentinos de manera estructural y permanente. Tenemos por delante una oportunidad única para dejar atrás la decadencia y abrazar de una vez y para siempre la prosperidad. La inauguración de este parque solar es una prueba, la primera de muchas, de que estamos en el camino correcto. Muchísimas gracias.
0: La palabra de Manuel Adorni, el jefe de gabinete del gobierno de Javier Milei, que es el que de alguna manera ha enumerado lo que interpretan son los logros de este gobierno, habida cuenta de las novedades que hay en materia legislativa y ejecutiva. Esto último que dijo es importante porque habló de un paquete de leyes que van a enviar al Congreso para seguir cambiando estructuralmente a la Argentina. Y antes, un cariño a las empresas. Las provincias son una parte imprescindible de esta nueva Argentina junto con las empresas. Así que probablemente recoja el guante el gobernador de Mendoza, Alfredo Cornejo, que está allí. Creo que lo podemos escuchar. Ya empezó a hablar.
5: En primer lugar, es una palabra empeñada institucionalmente de la Argentina y por supuesto de la provincia de Mendoza, porque generar un régimen de incentivo a las grandes inversiones, RIGI, y concretar el proyecto es lo que estamos celebrando hoy día. Y la verdad que a los que queremos una economía más abierta, competitiva, que aumente su productividad, no quisiéramos tener ningún régimen especial, pero la Argentina no ha sido especial en su funcionamiento de la economía y por eso existe el RIGI. Si no, no existiría este incentivo a grandes inversiones. Aspiramos a una Argentina donde no exista el RIGI, pero sí existan condiciones fiscales adecuadas para la inversión en todos los planos, que abarque a la pyme, que abarque a la gran empresa, a la gran inversión y a la pequeña inversión. Eso requiere de una reforma fiscal que tanto el gobierno provincial como el gobierno nacional tiene muy claro que es una materia pendiente, pero que vamos en un mejor y buen camino en los escasos 2 años que hemos recorrido. Pero dado la excepcionalidad, cumplir que el proyecto tiene esas ventajas impositivas y fiscales y que se concreta, ya es una noticia auspiciosa para la economía. Generar energía y toda la infraestructura que lleva consigo es lo que la Argentina necesita para crecer. Necesita reglas de juego claro, que los privados inviertan, pero que las reglas sean claras para invertir, sin duda alguna, pero necesita energía y necesitamos incrementar nuestra capacidad. Mendoza, con poquitos instrumentos de política económica, ha logrado incrementar su energía. Hemos duplicado entre mi primera gestión y esta, la potencia instalada. Y lo hemos duplicado, literalmente duplicado. Y eso es un sistema interconectado, pero si fuéramos autónomos, podríamos exportar energía. Estaríamos exportando energía, si solo cubriera lo que consumimos en Mendoza.
0: Alfredo Cornejo, desde Las Heras, en el Parque Solar El Quemado, que ha sido inaugurado formalmente, oficialmente, hoy, con Manuel Adorni, también el presidente de YPF, Horacio Marín, y ahora mismo ustedes los escuchaban hablando a Alfredo Cornejo a propósito de las virtudes de la energía y de las posibilidades que genera en el corto, mediano y largo plazo la estabilidad económica. Enseguida volvemos justamente a esta inauguración. Ahora, panorama.
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9: Un minutito pasada la 1:00 p.m. en toda la República Argentina. La temperatura actual en Mendoza es de 16 grados 9 décimas. La humedad del 55%. En el panorama de Mitre Informa Primero, títulos. En el medio del escándalo del jefe de gabinete, Adorni llegó a Mendoza para la inauguración del quemado, el primer proyecto del RIGI en el país. La palabra del jefe de gabinete de la Nación hace instantes en la inauguración del Parque Solar.
10: En los próximos meses, corrijo, en las próximas semanas vamos a enviar al Congreso de la Nación Argentina una serie de reformas que van a seguir cambiándole la vida a todos los argentinos de manera estructural y permanente. Tenemos por delante una oportunidad única para dejar atrás la decadencia y abrazar de una vez y para siempre la prosperidad. La inauguración de este parque solar es una prueba, la primera de muchas, de que estamos en el camino correcto.
9: Pero la polémica continúa. En el marco de la visita de Adorni a Mendoza, ordenaron el levantamiento del secreto fiscal y bancario del hermano de Adorni, Francisco. Además, Matías Tabar, contratista del jefe de gabinete, afirmó que el funcionario va a poder aclarar todos sus gastos.
11: ¿Crees en las denuncias que hay sobre Adorni? ¿Crees que no tiene nada que ver y se va a aclarar? ¿Qué te pasa a vos habiéndolo conocido y lo que obviamente personalmente viviste?
12: No. Yo desde ya lo adoro y espero que cuanto antes pueda solucionar su problema. Y yo no sé la clase de persona que es y no creo que...
13: Bien,
12: y realmente si... creo en él y creo en su... familia y sé lo que son.
9: Confirmado, importante anuncio del ministro de Economía, Luis Toto Caputo, posteó que el comité evaluador aprobó hoy el ingreso al RIGI, al régimen de incentivos a grandes inversiones del proyecto de cobre de minera San Jorge en la provincia de Mendoza por una inversión de 891 millones de dólares y la ampliación del proyecto de litio de Cauchari Olaroz en Jujuy. Caputo aclaró que en el caso de San Jorge hay que resaltar el éxito de la provincia en viabilizar la minería en su territorio, que permitirá una de las primeras exportaciones de cobre en el país. Ahí están bajo la lupa. La fiscal adjunta Paula Quiroga ya está analizando la imputación contra funcionarios de Aysán por desbordes cloacales en Los Corralitos. La consulta fue elevada por Gabriel Blanco, fiscal que investiga el caso. La semana que viene se definiría. Inflación. El INDEC dará a conocer el índice de precios al consumidor de abril y las consultoras prevén una fuerte desaceleración. Las principales consultoras privadas coinciden en que abril la suba de precios pisó el freno y estiman que se ubicaría entre el 2,4 y el 2,5%. El Fondo Monetario Internacional confirmó que se tratará la revisión argentina la próxima semana y se destrabará un desembolso de 1.000 millones de dólares. En la habitual conferencia de prensa, la vocera del organismo, Julie Kozak, se refirió al programa económico y volvió a aplaudir los avances en el plan de estabilización. Fútbol. La Liga Profesional confirmó días y horarios de las semifinales del torneo Apertura. River Plate recibirá a Rosario Central el sábado. El millonario recibirá este sábado 16 de mayo al Canalla desde las 19:30. El otro duelo entre el Bicho Argentino Juniors y el Pirata Belgrano será el domingo 17 a partir de las 17 horas. El viento sopla del sudeste a 6 kilómetros por hora. El cielo se encuentra algo nublado entre el Gran Mendoza y la máxima, 19 grados.
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0: 11 minutos pasaron ya de la 1 de la tarde. Nos preguntan por el Explótame. Se dio por concluido. Acá me señalan lo siguiente. Yo prefiero que me atropelle el tren antes que me critiquen en el Explótame. Y somos bravos. Acá no estamos no, tibiezas de ninguna manera. Así que si usted no quiere ser víctima, no nos dé que hablar.
1: Eso sería.
0: Y ese es el asunto.
1: Claro.
0: Si pasa en la farándula, si usted es de la farándula...
1: Porque empieza el Explótame y nos sacamos el manto de piedad.
0: Claro, ¿eh? Acá no hay manto de piedad posible. Señoras y señores, en instantes les cuento la temperatura. Recuerden que la máxima para hoy está estimada en 19 grados y que se cae como un piano el sábado, dijo Pedrito. 3 de la tarde, 5 grados como mucho. 6 a lo sumo, el dato con nevadas y viento fuerte en la zona cordillerana. Nos vamos para la zona de El Quemado. Ya está inaugurado el Parque Solar, el primer RIGI que se firmó y el primero que se terminó. Dicho sea de paso, lo acaba de mencionar el propio Adorni. Adorni, que no habló con la prensa. Matías, contanos más, por favor.
2: Bueno, estuvo Adorni, no habló con la prensa, fue un discurso escueto, pero si tenemos que rescatar algo de lo que dijo, que fue importante, más allá de admirar ese parque solar que ya está en marcha, ya está en funcionamiento, que ha inaugurado con el gobernador Alfredo Cornejo y Marín, que es el presidente de YPF, dijo que en las próximas, primero dijo en los próximos meses, luego se retractó, dijo en las próximas semanas, va a haber un anuncio de un paquete de reformas. Esto fue como un anuncio que se puede tomar del discurso que dio Manuel Adorni, el jefe de gabinete, aquí en Las Heras. Va a presentar un paquete de reformas que dice que van a seguir en este sentido de modificar a la Argentina y hacer Argentina grande nuevamente. Luego de esto, del supuesto discurso, habló el gobernador Alfredo Cornejo, que bueno, habló un poco de lo que tiene que ver con la reforma fiscal y el alivio fiscal que se podría llegar a tener si este parque solar fuera autónomo. Fue importante lo que dijo, porque dijo que esta alta energía que se produce acá, si fuese autónoma, alcanzaría no solo para abastecer a Mendoza, sino también para vender energía y tener algo fiscal, tener en cuanto a lo que tiene que ver con pagar impuestos, la provincia podría generar muchísimo en este sentido. Bueno, luego, antes de todo eso, habló en el principio, que estaban también muy atentos desde el estudio, habló Marín, que es el presidente de YPF, y luego habló con la prensa. Marín, así que en un ratito le vamos a tener el audio de él, en el que, bueno, hacía referencia, pero de manera muy escueta también. Ahí se está retirando el gobernador Alfredo Cornejo, les cuento, que también evitó a la prensa. Y un dato, cuando terminó Adorni, termina el discurso, se empezó a armar todo, digamos, el camino de prensa. Todos queríamos tener una palabra del jefe de gabinete. Se acercó a la camioneta y en unos escasos segundos se subió. Ahí pudimos grabarlo, por lo menos tuvimos ahí la intención de llegar, pero bueno, no habló con la prensa. Teníamos por ahí muchísimas inquietudes para conversar con el jefe de gabinete. Pero bueno, más allá del anuncio que realizó sobre este paquete que va a entrar en pocas semanas en el Congreso de la Nación, y bueno, hacer el inauguración de este parque solar, no fue mucho más lo que dejó la presencia de ese gabinete. Se está retirando Alfredo Cornejo con tres camionetas en este momento, ahí para agarrar la ruta 40 y retornar ya hacia la ciudad, la casa de gobierno. Está hablando Jimena La Torre, atendiendo a unos medios de prensa, y han quedado en este lugar, bueno, diferentes personas, miembros del Ejecutivo Provincial, intendentes, ahí lo puedo ver, el intendente de Lavalle, también están algunos legisladores, pero ya empieza a desarmarse de Talo Presti también, ahí está haciendo también algunas notas, ya empieza a desarmarse lo que fue la logística, ¿no? Que tuvo como participante principal a Manuel Adorni, el jefe de gabinete, quien se retiró rápidamente de aquí, del Quemado.
0: Bien, no sé si tenemos a Marín para escucharlo, a Horacio Marín, el CEO de YPF, enseguidita nomás la palabra de este hombre que llegó representando a YPF Luz, que es una de las ramas de los segmentos de la estatal petrolera que ha invertido y que avanzó con este RIGI. Gracias, Matías.
2: Hasta luego.
0: 15 minutitos de la 1 de la tarde. Belén, te escucho.
1: Bueno, sí, lo prometido, ¿no? Esto de lo que va a suceder con aquellos propietarios de viviendas de YPV que no habitan esas casas o no han pagado las cuotas. El gobierno provincial presentó un proyecto de ley para agilizar los procesos de recuperación de estas viviendas del Instituto Provincial ante casos de falta de pago, abandono Y también uso irregular. Recordemos que en algunos casos está prohibido, siempre está prohibido alquilarlas, pero en algunos casos se hace, ¿no?
0: Sí.
1: La iniciativa apunta a fortalecer el sistema habitacional, garantizar también que las viviendas que ha financiado el Estado lleguen a las familias que realmente lo necesitan. Y por esto envió a la legislatura este proyecto que quiere evitar los tiempos. ¿De qué? Los tiempos en que se demora el instituto en recuperar las viviendas y hacerlo más rápido, porque ahora recuperar puede demorar años y con esta modificación el IPB podría acelerar los desalojos y también reasignar más rápido esas viviendas a otros usuarios que le den, por supuesto, un uso correcto o incluso que paguen las cuotas. Entonces, lo que quieren hacer es construir, dice el gobierno, una Mendoza más justa para aquellas personas que de verdad la necesiten,
0: sí,
1: y garantizar que las viviendas sociales lleguen a las familias que están en la necesidad de tener una, pero cumpliendo con todo lo de la ley. Principales irregularidades detectadas: falta de pago reiterada, abandono del inmueble, alquiler o cesión a terceros y falseamiento de información. Habrá entonces más controles y auditorías, inspecciones, verificaciones, sí, auditorías en más números, todo esto para detectar estas irregularidades.
0: Uno dice, sí, ¿no?, con el Instituto Provincial de la Vivienda, que muchas veces todo lo que viene del Estado es tan relajado y tan falto de controles que lamentablemente se termina perdiendo la oportunidad de tener un sistema eficiente. ¿Para quién? Para el que lo necesita. Porque está pensado para gente que no puede comprarse una casa, para que pague una en cómodas cuotas. Ahora bien, si todos saben que una persona se quedó con una casa del IPB y la está alquilando, y podemos hoy por hoy en esta provincia sacar una foto y denunciar al que tira basura o al que pasó el semáforo en rojo, ¿no podemos dar con el dueño de una casa otorgada por el IPB que la subalquila? Cuando no se puede hacer, me cuesta tanto creer que no se puede haber hecho con tanta eficiencia muchos años atrás. ¿Cuánto desmanejo en el IPB? ¿Cuánta caja en el IPB? ¿Cuánta bolsa de trabajo en el IPB? Y qué poco control por el bien de los que menos tienen y que nunca van a llegar a una casa de esta manera. Habría que controlar bien a quiénes les dieron algunas casas. Y esto solamente lo puede hacer alguien que tenga muchas ganas de ser transparente y serio. Yo desde que tengo memoria y vivo en esta provincia y trabajo como periodista en esta provincia, estamos hablando de esto. ¿Cómo hago para ver que paguen, para ver que hagan lo que corresponde? Pucha, che, pero no pueden. Tiene un montón de empleados, un directorio. Capas geológicas de gente que va pasando por el IPB y se queda ahí. Y la prima, y el tío, la hermana, y la hija, y las casas, y el control, tan difícil. Bueno, en fin, a ver, nos vamos al Parque Solar. Sí, el quemado creo que está Matías con el responsable de YPF Luz. Mati, adelante.
2: Con el CEO de YPF Luz, Martín Mandarano, está atendiendo aquí a la prensa. Vamos a escuchar lo que tiene para decir acerca de este Parque Solar que se está inaugurando.
3: Lanzamiento de líquidos. Tenemos Profertil, tenemos bueno, varios, ¿no? Coca-Cola, Ford, Toyota, son más de 30 empresas que abastecemos.
4: En términos de impacto local, ¿cuántos puestos de trabajo se generaron durante la construcción del quemado y cuántos van a quedar?
3: Durante la construcción, en forma directa, 350 puestos de trabajo. Y bueno, indirectamente segura mucho más, por ejemplo, gente, la zona era la que abastecía de las viandas y la comida a toda la gente, a las 350 personas, era gente acá de Levalle, que bueno, yo he estado con ellos, estaban muy contentos de la oportunidad, ¿no? El funcionamiento de nuestro lado, o sea, de nuestro lado son 4 personas a operaciones, más la gente operando todos los parques renovables desde Buenos Aires.
2: Mandarano, sabemos que no se ha puesto en total en funcionamiento. ¿Cómo va a ser la puesta en funcionamiento parcial?
3: En una semana estaríamos lo que falta. Seremos de los 305 megawatts, hay 200 megawatts en operación y 105 que están en una semana.
5: Bien, muy amable. Bueno, ahí escuchábamos a Mandarano, Martín Mandarano, acerca de cómo se está poniendo en funcionamiento parcialmente, ¿no? De a poco, dice, la semana que viene ya va a empezar a operar otra parte, digamos, también de ese parque solar. Estoy caminando hacia Jimena La Torre, Ceci, porque me interesa preguntarle también por lo del PSJ Cobre Mendocino, ahora que también entró en las instancias del RIGI, vamos a ver si nos puede tener. Ministra, la molesto un segundito en vivo para Radio Mitre. Bueno, preguntarle qué significa esto para la provincia de que el PSJ Cobre forma parte del RIGI ahora.
6: Sí, así es. Tuvimos durante el transcurso de esta inauguración, de este acto de inauguración, la noticia de que el comité de evaluación había aprobado la aplicación a RIGI de PSJ Cobre Mendocino. Aprovecho también para corregirme porque el proyecto en la presentación inicial estaba cuantificado en 630 millones de dólares, lo cual a partir de la presentación a RIGI y la inclusión de otras etapas, como por ejemplo una etapa muy importante, sobre todo en materia ambiental, que es el cierre de mina, y incrementos de inversión en la etapa de construcción, llevaron a que la aprobación del RIGI sea cercana a los 900 millones de dólares. Así que eso también es una buena noticia porque aumenta la inversión y esta inversión, esta aprobación del RIGI, lo que trae consigo es que existe una garantía adicional de que se van a cumplir los plazos estipulados y comprometidos por el proyecto, porque esa protección, esa estabilidad que otorga el régimen está condicionada a que se cumplan cada uno de los plazos y ejecución de los desembolsos y de la inversión. Así que los mendocinos tenemos un proyecto más ya en marcha con la garantía de que se cumplan esos plazos.
5: ¿Hay beneficios en cuanto a lo impositivo con esta producción de luz inyectada en el sistema nacional? Hablo ahora, vuelvo acá justamente al quemado. Para la provincia hablo, ¿no? Porque el Cornejo en un momento dijo, si nosotros fuéramos autónomos, podríamos alcanzar para la provincia, hasta para vender, pero bueno, tenemos que inyectarle al sistema nacional. ¿Qué beneficios tiene la provincia al hacer ese tipo de trabajos?
6: En materia de beneficios impositivos, la provincia tiene un régimen de exención de carga impositiva para promover justamente los proyectos de esta naturaleza, los proyectos de generación de energías renovables. Es decir, los proyectos de esta naturaleza en la provincia no pagan ni ingresos brutos ni impuestos de sueldos, por lo tanto,
5: hay,
6: en esta envergadura, en estas dimensiones sí significa mucho, pero esto en el entendimiento de que es un esfuerzo fiscal apuntando a mayor inversión. Y lo que explicaba el gobernador es que si bien la balanza energética mendocina es superavitaria, es decir, producimos más de la energía que consumimos, esto no es neto porque en realidad nosotros necesitamos seguir conectados al sistema interconectado nacional. Es una forma de graficar de que ya la provincia está produciendo más de lo que consume, pero no podríamos independizarnos del sistema interconectado nacional. Más allá de eso, también lo que explicó el gobernador es que el incremento de generación de energía y más de energía asequible, de menores costos, como es la energía renovable, en particular la energía fotovoltaica, lo que va a hacer, el impacto que va a generar a futuro en el mediano plazo, es que los precios converjan a la baja, porque va a haber más oferta de energía disponible. Y por lo tanto, esa mayor oferta va a llevar a una baja de los precios.
5: Muchísimas gracias, ministra.
6: Gracias a usted.
5: Bueno, ahí escuchamos a la ministra Jimena La Torre, antes también a Mandarano, CEO de YPF Luz. Bueno, esclareciendo un poco también esto, ¿no? Los beneficios que tiene para la provincia, Ceci, este tipo de proyectos que estamos hablando de un proyecto que es enorme, el más grande de la Argentina en cuanto a la producción de energía eléctrica solar, perdón, energía solar.
0: Mati, gracias.
5: Hasta luego.
0: ¿Ya? Hasta luego. Tanda, ya venimos.
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0: 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Un minutito para ser felices. Trompetilla y redoblante, por favor, se viene el ganador o la ganadora las entradas.
1: De las entradas para el cine, que va a poder ir a ver alguna de las pelis que, además, hay que decir, hoy está renovando cartelera y que es muy variada ahí en Cinema Center.
0: Sí.
1: Es una ganadora y ella es... María Magdalena Zárraga. El documento termina en 070.
0: Bravo.
1: Felicitaciones, María Magdalena.
0: María Magdalena, ¿tenemos cartelera a mano?
2: Sí, tenemos la siempre cartelera de siempre de los amigos de Cinema Center. Bueno, en la zona gris, la primera que aparece, película de acción, para lo que les gusta la acción. Henry Cavill actúa en ella. Tenemos, para los que les gusta el terror, siempre la recomendación, Exit 8. La pueden ya buscar ahí en la cartelera. Para los que les gusta el anime, ayúdenme con la pronunciación, Uma Musume, Pretty Derby.
0: Lindo.
2: Bueno,
0: muy bien.
2: Parece que viene con la cuestión oriental. Y Mortal Kombat 2, ¿sí? 2D Castellano, reestrena Top Gun, la 1, y Top Gun Maverick.
1: Sí,
0: reestrena
1: porque fue muy bien.
2: Exactamente, y sigue El Diablo Viste la Moda 2.
0: Señoras y señores, allá vamos.
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0: 13:30 minutos.
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0: Acá estamos, señoras y señores. ¿Y qué me dice acá nuestra oyente? Hemos hablado del engorde de la época, del frío que se viene. Ceci y equipo, no nos olvidemos de los chocolates. Con maní, de leche, ay, no, con almendras, el relleno de dulce de leche, todo para maratonear. No se imagina la gente haciendo un 42K, estamos hablando de las series, ¿no? Maratonear una serie y, qué sé yo, a ver, 3, 4, 5,
2: bueno,
0: 6 capítulos, no sé,
2: sí,
0: bueno. Usted
2: una
0: elige
2: serie completa,
0: que se desplome todo lo que se tenga que desplomar.
2: No pasa nada.
0: Empezando por la temperatura, ¿no?
2: Y bueno, es lo que se viene para el fin de semana.
0: Sí,
2: es lo que
0: sí, dijo, no nos resistimos porque es peor.
2: Y no.
1: No, que venga. Que venga
0: nos abrigamos. Y sí, bueno, es lo que hay, señoras
2: Preparen
0: y señores.
2: Preparen las estufas.
0: Preparen las estufas, llamen al gasista matriculado, chequen todo si todavía no la prendieron. Evitemos... Sí. Las desgracias. Ventana abierta, un dedito, un centímetro, siempre que haya buena circulación de aire y ante la menor duda hay que llamar al que sabe. Nos cuidamos entre todos, pasamos un lindo invierno, encerraditos, con calefacción, con la estufa, los braseros afuera. Cuídense, por favor. Es lo único que decimos antes de que empiece el frío feo.
1: Hablando de frío, Ceci, déjame agregarte un dato, porque ayer obtuvo despacho durante el plenario de comisiones el proyecto para la reducción de las zonas frías.
0: Sí.
1: Sí, es un proyecto que, recordemos, está llevando adelante el gobierno nacional, que es básicamente, lo pasamos en limpio, es volver, podría decirse así, al régimen que había previamente. Recordemos que en el 2020

0: 21 es una extensión.
1: Sí.
0: Si volvemos al anterior, quedaría Malargüe nada más cubierto por el régimen de zonas frías. Y lo que sí tiene como diferente esto es que a esas zonas extendidas llegaría una reducción de subsidios. Se habla de subsidios más enfocados. ¿Qué quiere decir esto? Y ya lo repasamos porque lo habíamos dicho. Que van a quedar como beneficiarios aquellos que tengan ingresos menores a 3 salarios mínimos vitales y móviles, que se van a ser los que se van a tomar como referencia. Sería que estén registrados como personas que tienen bajos ingresos. Claro. Esas personas tendrían subsidio a partir de este proyecto que quiere llevar adelante el gobierno. Eso por un lado. Y cortito, te agrego otro dato también político, porque Mercedes Llano acaba de publicar en sus redes sociales que ha presentado un proyecto para eliminar gastos de intermediación en contrataciones de ART, de administradoras de riesgos de trabajo del Estado, para que tengan menos comisión y sobre costos innecesarios. La idea es tener más transparencia. Estoy leyendo el proyecto y dice que la idea es que sean contratadas y que ese contrato solamente incluya la prestación del servicio sin incluir gastos relacionados con promoción o publicidad, comisiones o remuneraciones a terceros y honorarios derivados en la intermediación de contratos. Algunos de los puntos que destaca Mercedes Llano en la presentación de este proyecto para eliminar gastos de intermediación en las contrataciones del seguro, sería no laboral, del riesgo laboral en el Estado.
1: Bien, el golpe para Brasil, les decían los títulos, porque la Unión Europea prohíbe las importaciones de carne desde nuestro vecino y gigante país, ¿no? Una normativa sobre el uso de antibióticos y antimicrobianos en animales. Por esa normativa, Bruselas ha suspendido las compras de productos animales de Brasil. Ahora tienen 3 meses para demostrar que sí están cumpliendo con las normas. Este freno a las ventas, obviamente, significa un fuerte golpe para la economía de Brasil. Es muy, muy evidente esto, porque el bloque europeo le ha dicho que no apenas 2 semanas después de que el trato entrara en vigor de modo provisional, porque todavía no ha sido ratificado por el Parlamento Europeo. Pero sí ya han entrado productos argentinos sin ningún tipo de problemas. Lo cierto es que la Comisión Europea publicó un documento que podía parecer anodino, dice Clarín, el de los países que han demostrado que cumplen con la normativa europea en materia de resistencia antimicrobiana. Es decir, que no usan antibióticos ni otros productos prohibidos en Europa en la producción de animales de ganadería. Pero el documento señala las condiciones y no estaba Brasil. Y esto significa que a partir del próximo 3 de septiembre quedan totalmente prohibidas en el mercado europeo las exportaciones brasileñas de bovinos, equinos, aves, huevos, productos de acuicultura, miel y otros derivados de origen animal. La legislación de Europa, de la cual se toma obviamente el mercado común europeo, prohíbe el uso de antimicrobianos para promover el crecimiento o aumentar la productividad en la ganadería, la famosa pinchada, ¿no? Como se dice en algunos casos, y así como la utilización de antibióticos reservados para tratamientos humanos. Problemas para Brasil, que se tiene que poner a tono con lo que exigen en la Unión Europea.
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0: 42 minutos han pasado ya de la 1 de la tarde. Hacemos Hoy por Hoy hasta las 14 horas en el aire de Radio Mitre Mendoza. Vamos a ver si podemos actualizar el dato meteorológico. Recuerden que la máxima para el día estaba pronosticada en unos 19, 20 grados. Todavía no hay datos nuevos. Enseguidita nomás refrescamos. Fede, te escucho.
1: Hacemos F5 también en dos casos, dos juicios. Uno, perdón, en realidad causas. Una es una que está tramitándose, la otra sí es un juicio. La primera es la causa de Marcelo Agostino. Se siguen extrayendo datos bajo el sistema Espejo Chubut. Ahí lo explicamos brevemente, del celular de quien denuncia a Marcelo D'Agostino. Es lo único que va a pasar en la semana. Estaban previstas algunas declaraciones testimoniales para el día de mañana. No se van a realizar, se han suspendido. Pasan todas para la semana que viene, semanas en las que también van a comenzar algunas primeras entrevistas psicológicas, psiquiátricas a la presunta víctima y también al denunciado e imputado Marcelo D'Agostino, quien fue funcionario durante muchos años de la Subsecretaría de Justicia aquí en el gobierno de Mendoza. Así que se siguen extrayendo datos con este sistema que fue creado por el Ministerio Público Fiscal de Chubut y, bueno, extrae y valida la evidencia digital, que poseen chats, audios, videos, fotos y demás, sin secuestrar el dispositivo. O sea, es una copia fiel. Queda la copia, sobre todo en teléfonos Android. Por eso, bueno, es clave aclarar ese punto. Y en el juicio a Diego Armando Maradona estuvo por primera vez Claudia Villafañe. La Claudia estuvo junto a Yanina y también a Burlando por primera vez en el juicio por la muerte de Diego Armando Maradona. Se sentó al lado del abogado y siguió atenta la declaración del día de hoy, que fue la del médico que lo acompañó a Maradona en el traslado desde Punta del Este en el año 2000, cuando tuvo este ataque cardíaco, ¿no? Que bien se ilustra en la serie Sueño Bendito, en esta fiesta en una casa, entiendo que era de Franco Macri, esa casa en Punta del Este, y a él le da un ataque cardíaco cuando estaba en la pileta y lo tuvieron que atender. Pasó varias semanas internado en Punta del Este. Fue una de las declaraciones. El juicio va a seguir recién el próximo martes.
0: Muy bien, 17 grados la temperatura, dato de la 1 de la tarde, 51% la humedad, sopla viento del este a 10 kilómetros horarios, máxima para el día, reiteramos, 19 grados. Esto es lo importante.
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0: Este jueves se inauguró en Las Heras el Parque Solar El Quemado, el primer proyecto aprobado y terminado del régimen de incentivos a las grandes inversiones, RIGI. Estuvieron presentes en el acto en Las Heras el jefe de Gabinete de Ministros, Manuel Adorni, el presidente de YPF, Horacio Marín, y el gobernador de la provincia, Alfredo Cornejo, entre otras autoridades. Adorni ponderó el Parque Solar y adelantó que en las próximas semanas van a enviar al Congreso una serie de reformas que van a seguir cambiando la vida de los argentinos de manera estructural y permanente, dijo. Este parque solar es una prueba de que estamos en el camino correcto. Se retiró sin dar conferencia de prensa.
1: En medio de su visita a Mendoza, también sigue en paralelo el panorama judicial para Manuel Adorni, porque el contratista de la Casa del Country, Indio Cuá, Matías Tabar, defendió al jefe de gabinete en medio de la investigación por este presunto enriquecimiento ilícito. Yo lo adoro a Manuel, estoy convencido de que es honesto y creo que va a poder justificar todo, señaló el contratista en diálogo con TN. Tabar confirmó que el costo total de la obra en la propiedad del funcionario en el country fue de $245,000. También reconoció que recibió un anticipo de pago, justamente en dólares, y en efectivo. Además, planteó que parece que los únicos que evadimos fuimos Manuel y yo.
3: El oficialismo avanza a toda velocidad con los cambios en el régimen de zonas frías, el proyecto del Ministerio de Economía que impacta en 13 departamentos de algunas provincias. En el caso de nuestra provincia también impactaría en algunos sectores que las famosas zonas frías y la ampliación que fue incorporada en el 2021 a los descuentos de las tarifas de gas. Recibió dictamen a Express en la jornada de ayer y se votaría en el recinto de la Cámara de Diputados el próximo miércoles 20 de mayo. La iniciativa recibió 46 firmas a favor en las comisiones de energía y presupuesto. La Libertad Avanza contó con el apoyo del PRO, del Radicalismo, del MIT, de Independencia, Innovación Federal y Producción y Trabajo, y el representante del oficialismo cordobés en el plenario.
0: PSJ Cobre Mendocino de la minera San Jorge ingresa al RIGI, lo confirmó esta mañana el ministro de Economía Luis Caputo. El comité evaluador le dio luz verde al proyecto de cobre de minera San Jorge por una inversión de 891 millones de dólares. En el caso de San Jorge, escribió el ministro, hay que resaltar además el éxito de la provincia de Mendoza en viabilizar la minería en su territorio, que permitirá una de las primeras exportaciones de cobre del país. Caputo anunció también la ampliación del proyecto de litio de Cauchari en Jujuy, con una inversión de 1.241 millones de dólares con el mismo régimen. Entre ambos proyectos, dijo el ministro, se generarán más de 8.000 puestos de trabajo directos e indirectos. Con estos proyectos ya son 16 los aprobados por casi 30.000 millones de dólares, mientras hay otros 20 en evaluación para el régimen.
1: Millonaria condena al hospital Perrupato por un caso de mala praxis. El juzgado civil del Este Provincial condenó al hospital Alfredo Ítalo Perrupato de San Martín por un caso de mala praxis y ordenó que indemnice a la damnificada con más de 214 millones de pesos, monto que se le deberá sumar todos los intereses ocasionados durante el proceso. La justicia entendió que el centro de asistencia fue responsable en una infección que sufrió una paciente internada tras protagonizar un accidente vial y que le generó la amputación de su pierna derecha. En base a esto, los peritos calcularon una incapacidad cercana al 75% por parte de la paciente.
3: Barrios de Pie difundió una carta dirigida a Javier Milei durante una olla popular en Plaza de Mayo. El texto fue firmado por cocineras comunitarias y reclama la restitución de alimentos para comedores y cuestiona el cese de programas como Volver al Trabajo. A los casos más paradigmáticos como lo de Andís, dice la carta, y Libra, se suma todo lo relacionado con su jefe de gabinete, Manuel Adorni, cuyos actos inmorales y su incapacidad para justificar sus onerosos gastos ya deberían haber generado su renuncia. Señor presidente, luego de más de 2 años de gobierno, vemos con preocupación como toda su gestión está asociada a la crueldad, reza la carta.
0: Donald Trump y Xi Jinping protagonizaron una cumbre en Pekín cargada de gestos diplomáticos y advertencias veladas, en la que ambos líderes expusieron tanto los intentos de acercamiento como las profundas diferencias que persisten entre las dos potencias. Tras los elogios del presidente estadounidense durante el banquete de Estado celebrado este jueves, el líder chino le respondió con una dura advertencia al asegurar que la forma en la que Washington maneja su relación dependerá, bueno, del futuro con el tema Taiwán, y esto podría derivar en conflictos.
1: Investigan un caso de phishing o estafa virtual en Malargüe porque a un hombre de 25 años le robaron casi 2 millones de pesos en muy pocos segundos. Se trata de un nuevo caso de estafa virtual que volvió a encender las alarmas en el departamento de Malargüe luego de que un joven denunciara la sustracción de 1.700.000 pesos de su cuenta del Banco Nación. Las autoridades han insistido en extremar las medidas de seguridad ante este delito en constante evolución. Según el Ministerio de Seguridad de Mendoza, se informó sobre esta millonaria estafa virtual el jueves por la noche. El modus operandi habría sido con movimientos no autorizados en la cuenta personal de este hombre de 25 años desde el Banco Nación, constatando posteriormente el faltante de 1.7 millones. Según indicaron las fuentes oficiales, el dinero fue transferido inicialmente a una cuenta de la billetera Walla y luego derivado a otras cuentas desconocidas, dificultando así el rastreo inmediato de los fondos.
3: Nuevo embajador del Vaticano en Argentina. El Papa León XIV designó como nuevo nuncio apostólico en nuestro país al arzobispo estadounidense Michael Wallace Banasch, de 63 años. Hasta ahora se desempeñaba como representante diplomático de la Santa Sede en Hungría, el país de Víctor Orbán, un aliado político de Javier Milei. Banasch va a reemplazar al polaco Adam Sik, que fue trasladado a Albania en enero. El nombramiento se da en un momento de fuerte reconfiguración interna dentro de la Iglesia Católica, atravesada por debates sobre el rol social de la institución y su vínculo con el gobierno de Milei.
0: 9 minutitos nos separan de las 2 de la tarde. A propósito del Vaticano, hay una nota interesante en Infobae, a propósito de lo que se entiende es una amenaza de la Santa Sede con excomulgar a un grupo tradicionalista que desafía al Papa León XIV. La Fraternidad San Pío X, fundada por el arzobispo francés Marcel Lefebvre, en oposición a las reformas del Concilio Vaticano II, planea ordenar 4 obispos en julio sin autorización del Papa. La crisis más grave entre Roma y los lefebristas desde 1988. Atención con esto, porque puede traer cola a gran parte del planeta donde la orden se encuentra activa. Repetimos, la advertencia de la Santa Sede en Roma fue lanzada ayer a este grupo católico muy tradicional, que plantea que van a ordenar nuevos obispos a mediados de año sin la autorización del Papa, un acto que la Santa Sede considera un cisma, es decir, una ruptura formal con la Iglesia Católica. El cardenal Víctor Manuel Fernández, lo conocen, ¿no? Es muy conocido. Máxima autoridad doctrinal del Vaticano advirtió en una declaración oficial que estas ordenaciones constituirían un acto cismático y que la adhesión formal al cisma constituye una grave ofensa a Dios y comporta la excomunión establecida por el derecho de la Iglesia. El Papa León XIV agregó: continuó rezando para que los responsables del grupo vuelvan sobre sus pasos. Hace mucho tiempo que no se ve un frente a frente tan abierto y evidente contra la figura de la mayor autoridad de la Iglesia Católica a nivel mundial y sale del seno de la Iglesia. Porque, repito, los lefebristas son muy conocidos y son además muy tradicionales. Esto va a ocupar tapas, ¿eh? Vale la pena decirlo, vale la pena informarlo. El destinatario del mensaje, el Papa, estoy rezando por ustedes para que cambien de opinión, por decirlo de alguna manera un poco más, ¿cómo decirlo?
3: Intimidatorio.
0: Diplomática, no, viste, no. Diplomática, rezo sí. Por vos. Hace otra cosa, va directo a la Fraternidad Sacerdotal San Pío X, que es esta organización que se fundó en 1970, fue su creador el arzobispo francés, como les decía, Marcel Lefebvre, en oposición a las reformas modernizadoras del Concilio Vaticano II, que fue aquel gran encuentro de obispos que se hizo en los 60 y que cambió la liturgia, la apertura al diálogo con otras religiones, lo ecuménico que conocemos hoy y el lenguaje de la Iglesia. Para los seguidores del lefebrismo, todas esas reformas traicionaron la tradición católica y deben ser revertidas. Ahora dicen, en julio nombramos obispos. El Vaticano les dice, es un cisma. Si lo haces, te quedas afuera. Claro. Atención. 6 minutitos para dar la vuelta.
1: Bueno, una actividad que nos comparten también desde la producción. ¿Cómo han visto el tema figuritas mundial? ¿Ven que por ahí se está prendiendo la llama mundialista o todavía falta un poquito?
0: No, todavía no veo mucho.
1: Falta,
0: ¿no?
1: Sí, yo también. Sí, me veo mucho en las redes que están con el intercambio de figuritas y demás.
0: Es cierto, pero tal vez hay una generación Fede, señoras, señores, si me permiten, que no es tanto de la figurita.
1: De la figurita, bueno.
0: Me parece que los más chiquitos no. Hay más entusiasmo en los padres. Padres de 30 y pico, 40 y pico, como locos. Con la
1: que todavía
0: figurita.
1: Siguen siendo adolescentes.
3: Le sale, claro. Sí, el niño interior.
1: Sí,
3: totalmente.
1: Por supuesto. Bueno, hay una actividad para padres e hijos que se viene en Godoy Cruz. La han anunciado para el sábado 30 de mayo a las 16 horas en la plaza de Godoy Cruz. Justamente ahí se va a formar al menos oficialmente el primer lugar de intercambio de figuritas que se va a poder dar justamente ese sábado por la tarde. Linda actividad, siempre bueno, para compartir, para bueno, prender de vuelta el aura mundialista que todavía viene remando.
0: De a poquito.
1: De a poquito.
0: Igual, viste que esto se desencadena la semana
1: previa.
0: En un minuto,
1: tenés absolutamente todos enganchados.
0: Arranca con todo y ya no para. Algunos estuvieron, sí, bueno, la Giglia es uno, pero no es el único. Bueno, mirando cuáles son los precios de la camiseta.
1: Sí,
0: tenés las truchas, tenés las originales, hay de todo,
1: hay
0: ¿no?
1: Hay de todo.
0: Hay para todos los bolsillos.
1: Sí, y aparte, ¿sabés qué pasa? Una semanita antes o dos semanitas antes, empiezan a venderlas en algunos puntos, ¿no? Esas camisetas que están, no sé, sobre la lateral del acceso, una persona que cuelga las camisetas ahí. Banderas, y empieza todo, a vender, claro, empieza a vender. Bueno, así también lo hacen, y bueno, se ve siempre en Mendoza, vas por el acceso, vas por Godecruz, vas por la ciudad, por cualquier lugar, y te encontrás a esto, que serían vendedores ambulantes, serían.
3: Exacto, ¿sí?
1: Vendedores ambulantes de estas camisetas, de banderas, mucho también, el que pasa a último momento y dice, ¿cómo no voy a ver el partido con algo mínimo celeste y blanco? Que la última que tengo es la del 94.
3: ¿Cuánto era el valor de la oficial?
1: De la camiseta oficial, según las tiendas he visitado yo, la versión jugador, que nada, es casi que está transpirada por Messi, te digo.
0: Ah, sí.
1: 220.000 para arriba.
0: Mira.
1: Y la que no es versión jugador, que es muy similar, está arriba de los 120.
3: ¿Cuál es la diferencia, digo, entre una y otra? ¿El precio?
1: La tela.
0: Camiseta Adidas. Sí. Titular, bueno, selección,
3: original.
0: 220.
1: 220, ¿viste?
0: 220. Alternativa, pero oficial,
3: la azul,
0: que no está ni.
1: Sí, no está en azul, pero digo para que
0: no, sí, no, bueno, pero no me piache, no. 150.000.
3: Sí.
0: Y también hay una de titular, pero no es la peso pesado con holograma y todo.
3: Sí.
0: Estás también, 150.000.
3: Bueno, yo ayer anduve por el centro, ¿quieren que les diga?
0: Diga.
3: Sería la alternativa de la alternativa de la alternativa.
1: Sí.
3: Estaba bordada, bien.
1: Linda. Parecía réplica, bien. Se les da más.
3: Sí, réplica.
0: Sí.
3: Menos entre 25 y 30.
0: Y esa es a la que va a acceder la mayoría, me imagino. Si vos tenés tres nenes en casa,
3: y
0: Clau.
3: Sí.
1: ¿Cuánto te vas a gastar? ¿Medio palo en camiseta?
3: Sí,
1: más.
3: Hay que ser realista, digo, con la gente.
1: Y para
3: compra,
1: el nene, y para el nene
3: compra,
1: mayor,
3: ¿no?
1: ¿Qué pasa con el nene mayor? Con el que está juntando las figuritas del álbum.
0: Claro, con el que patalea después.
3: Y le decís,
0: a mí no me
3: o te compro las figuritas o la camiseta. No podemos las dos cosas.
1: Bueno, la figurita creo que es un poquito más.
0: Cuando éramos chicos, era así,
3: más.
0: Pero todo no se puede tener. Decían en la casa y te acomodabas, ¿no? A la economía del momento. No sé cuánto está el paquete de figuritas, ¿cuántas trae?
1: 1.500 trae 8, tengo entendido.
3: Sí. Y hasta 2.000 en algunos lugares en el paquete.
1: Hasta 2.000, bueno, está bien.
0: Camine, señora, camine.
3: Camine, porque hasta en eso también hay diferencias.
1: Hay diferencias,
3: de precios.
1: Exacto.
3: Sí.
1: Y están algunos fanáticos que van y se compran, no sé, 15 paquetes de figuritas.
0: Claro,
1: con
0: ahí
1: 15,
0: nomás.
1: Claro.
0: Sí.
1: Yo cuando, me recuerdo que el último álbum que llené fue el del Sudáfrica 2010. Y
0: pero usted estaba en pañales.
1: Sí, tenía 10 años en el 2010.
3: Iba gateando al kiosquito.
1: No, 10 años, ya sabía un poquito. Y nada, era un paquetito cada tanto. Un paquetito por semana, quizás.
0: Sí, sí, sí.
1: Por así el alumno no lo tendrá nunca.
0: El abuelo y te regalaba.
1: Claro.
0: O vos le preguntabas a la tía que te iba a comprar algo si en lugar de eso te traía las figuritas. Y después estaba esto que se va a dar. ¿Dónde era la juntada para
1: la Plaza de Godecruz, el sábado 30 de mayo a las 16.
0: Eso es bárbaro.
1: Eso está bueno.
0: Además, promueve la charla, la discusión futbolera, el cara a cara.
1: Un picadito también ahí.
0: ¿Por qué no? Algo, no le rompan la plaza al intendente, le pedimos por favor. Pero digo, me da esa impresión de que da esa naturalidad en la comunicación, ¿no? El intercambio que tanta falta nos hace con los chicos especialmente.
3: Bueno, y le pongo un poquito de color a esto hablando de álbum. En Salta, un centro de adopciones de perros lanzó un álbum de fotos como emulando el álbum mundialista, pero con fotos de perros para ser rescatados.
0: Qué lindo.
3: Y lo bueno es que da una descripción del perro y le pone el nombre, por ejemplo, Gael, 13 años, porte grande, y los veteranos Fútbol Club, le pone, y sale la fotito. Y después tenés Pumba, 6 años, porte medio, Club Atlético Rescatados. Y así va pasando, Patas Bravas, es otro club, Atlético Patas Bravas, otro que está por acá que tiene 5 años, que dice porte grande, y así. Bueno, esto es para que incentivar, por supuesto, que se rescaten en familias, porque ya están rescatados en distintas organizaciones que hacen ese trabajo, pero para que tengan una familia y sean adoptados. Son muchos perros, decenas de perros que quieren ser adoptados en Salta.
0: Hermoso. Claudita, Fede, Belén, gracias a todos por ser de la partida, todo este equipo. Los espera mañana, el más lindo de la semana, a las 10:30, hacemos Hoy por Hoy.
4: Horas 1 minuto en Buenos Aires, cielo despejado, temperatura 17 grados 4 décimas.

0: Deuda externa. El FMI dijo que tratará la revisión argentina y podría entregar $1.000 millones. Lo denominan desembolso. La vocera del organismo, Julie Kozak, aseguró que si el directorio aprueba la revisión, se destrabará ese monto. Kozak destacó que el programa económico del gobierno de Javier Milei sigue produciendo resultados importantes. La funcionaria elogió el compromiso con el superávit fiscal. Sostuvo que esa política es clave para consolidar la baja de la inflación y la estabilidad macroeconómica. Remarcó que en la Argentina la pobreza bajó del 30%, el nivel más bajo en 7 años, según la funcionaria del fondo. Y recordemos que precisamente el lunes el gobierno metió motosierra con recortes multimillonarios, un día antes de la marcha de universidades, para reforzar la meta del superávit fiscal acordada con el FMI. Todo fue oficializado con una decisión administrativa el lunes, firmada por Manuel Adorni y el ministro de Economía, Luis Caputo. Uno de los principales ajustes impactó en el área educativa con una reducción de más de $78.000 millones en programas de la Secretaría de Educación.
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0: Pronóstico de muy buen tiempo según el Servicio Meteorológico Nacional. Sol en Buenos Aires para lo que resta de hoy jueves. Atención, mañana viernes 10 grados la temperatura mínima pronosticada con 19 grados de máxima. Muy agradable. Sábado y domingo a pleno sol. El sábado 13 de mínima, 17 de máxima. El domingo un poco más de frío. 6 grados la temperatura mínima pronosticada para el domingo, pero mucho sol con una máxima de 15 grados. Temperatura en Buenos Aires, 17 grados 4 décimas, humedad 53%.
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3: Juan Micheli, en Encendidos en la Tarde.
4: Una flor.
2: Bueno, Juan, ¿con qué vamos?
5: Bueno, María, hace unos días vengo entusiasmado con esto que quiero contarles ahora, que fue una noticia importante a nivel mundial, diría, pero que acá lamentablemente no tuvo mucha repercusión y yo quiero que se conozca, y para eso en Radio Mitre hay un espacio para este tipo de noticias. Sabemos muy bien lo que es cumplir 100 años, porque la radio cumplió 100 años, y nuestros queridos oyentes de acá y todo el mundo nos saludaron, así que sabemos que es un número muy importante para la trayectoria de una radio, imagínense para una sola persona. Yo quiero compartir esta noticia. Seguro muchos oyentes conocen a esta persona que el 8 de mayo, hace poquitos días, cumplió 100 años. Hablamos de David Attenborough, como le dicen bien en inglés, este hombre que dio a conocer a todo el mundo parte de la naturaleza en la que vivimos. Imagínense la importancia que se le dio a este cumpleaños, que fue saludado por personas de todo el mundo. Tenemos algunos videos para que vean, por ejemplo, el feliz cumpleaños que le cantaron a David Attenborough el 8 de mayo.
2: Emociones. Qué lindo. A ver.

0: Qué lindo.
1: Bueno, ahí estaba el feliz cumpleaños de 5.000 personas a Sir David Attenborough. Y un saludo más.
2: Pará, porque contá,
1: esto
2: porque,
1: es claro, en Londres. Sí. Perdón, tenés razón, Tommy. A los que no pudieron ver por YouTube, los que puedan, súmense, que hay más videitos para ver de David. Y también lo saludó, por ejemplo, Paul McCartney. Escúchenlo.
0: A ver.
3: Very happy to say happy birthday to Sir David Attenborough, who's 100. Fantastic achievement. The man is a legend. I love him. We all love him. His programs are incredible. The team he puts around him is incredible. So happy birthday, David. You are a star.
0: Oh. You are a star.
3: Happy birthday to you. Happy birthday to you. Happy birthday, David Attenborough.
1: Bueno, puse este videito de Paul McCartney en Instagram para que se den una idea de la dimensión de la importancia de que Paul McCartney le dedique él solo y le cante feliz cumpleaños a este señor. No solo eso, sino que también, bueno, acá estamos viendo a Chris Martin, el líder de Coldplay. ¿Quién más? Les cuento, aparte de Paul McCartney, que le cantó Leonardo DiCaprio, Kate Winslet, Morgan Freeman, Judi Dench, músicos, científicos, actores. Y el propio rey de Inglaterra, Carlos, le mandó una carta. Mirá, que la BBC de Londres publicó. La BBC es British Broadcasting Corporation, sí, que es el canal público del Reino Unido. Y ahí está el video también, los que puedan ver, del rey Carlos cuando le escribe la carta de manuscrita de puño y letra a David Attenborough. Y la producción de la BBC lo que hace es, este sobre lo manda el rey del Reino Unido, y hacen como una trama, como un juego de una mini comedia, que el auto no puede pasar del correo porque se le cae un árbol adelante, entonces los animales van llevando la carta a David Attenborough. Entonces el perro va corriendo con la carta, se la pasa un halcón, el halcón un zorro, el zorro a un ganso, el ganso a un perro, y así los animales le van llevando la carta hasta que llega a la casa de David Attenborough. Una producción maravillosa que hicieron, ¿por qué? Porque este hombre realmente es muy importante. Es tan importante que, más de una vez lo he contado, las plantas llevan el nombre muchas veces de botánicos, como un homenaje a la trayectoria. Y hay plantas que actualmente tienen el nombre de David Attenborough. Imagínense la trayectoria de esta persona para que nombren plantas con su nombre. Él nació en 1926, cumplió los 100 años, y desde muy joven estuvo apasionado por la naturaleza y produjo varios programas de televisión que quizás nuestros oyentes vieron. Yo me acuerdo que de chico veía programas de él, La Vida al Planeta, y realmente me fascinaban, y todavía lo hace. Con 100 años todavía hace programas.
0: Qué impresionante.
1: Me genera
0: eso también lo debe haber mantenido vivo y
1: absolutamente,
0: ¿no?
1: Él es científico también, periodista, productor, fue gerente de programación de la BBC de Londres, y me genera una, no sé si muy sana, pero envidia lo que ha hecho este hombre, porque realmente ha recorrido el mundo haciendo mucho hincapié en la importancia de la naturaleza, siempre hablando de las plantas y los animales en la naturaleza, no desde el lugar de seres humanos, sino a la par nuestra. O sea, las plantas como pares nuestros, los animales como pares nuestros, no poniendo a la humanidad por encima. Él describe cosas maravillosas, y también, aparte, imagínense, el rey Carlos. Después el discurso lo dio el príncipe William. Es decir, realmente la realeza por completo le rindió este homenaje. Yo tuve la suerte como periodista de verlos, porque cuando fue... era chiquito William y Harry también.
0: Ah, claro.
1: Cuando murió Lady Di, me tocó hacer la cobertura para Canal 13. Claro. Y cuando trasladaban el féretro de Lady Di, estaba Carlos, William y Harry al frente del féretro, y me tocó hacer esa cobertura. Los vi, después los vi en la iglesia.
0: Bárbaro, ¿no?
1: Sí, fue una cosa increíble esa cobertura, y el amor de la gente, bueno, por esa mujer. Pero bueno, volviendo a lo del príncipe, digo, por la importancia que se le dio. Yo también lo digo, también con cierta envidia, y a veces hasta con cierto enojo, porque me encantaría que los medios argentinos, y siempre destaco que Jorge Portel, director de la radio, nos dé este espacio a nosotros para hablar de naturaleza, de plantas, sí, y animales, porque realmente los medios masivos no se habla de este tema. Y este hombre tiene el reconocimiento del mundo artístico por lo que hizo con 100 años. El reconocimiento también pasa por lo que les dije, las plantas. La planta que él lleva su nombre, acá ahí vemos más actrices que lo saludan. Es, realmente fue un evento muy importante.
0: Qué lindo.
1: Que acá prácticamente no se conoció. Un hombre que hizo historia y que hace historia. La planta que lleva su nombre es una planta carnívora.
0: Ah, mira.
1: Sí, carne, sí, bueno, pero en realidad es porque está en peligro de extinción y él siempre habla de las plantas en peligro de extinción. Se llama Nepenthes atenborri, que es esta que vemos acá.
2: Ah, mira qué linda.
1: Cuando ven el nombre científico de una planta y tiene dos letras I latinas al final, en general hace referencia a un apellido.
2: Ajá.
1: Y ese es el apellido de la persona de la planta.
2: Okay.
1: Entonces, primero va el género, que es Nepenthes, esta planta que son muchas Nepenthes las carnívoras, atenborri, que son dos I. Quiere decir que es la planta de Sir David Attenborough.
0: Claro.
1: Un ejemplo con Rolo, por ejemplo. Si hubiera un trigo con el nombre de Rolo,
2: a ver.
1: Sería el trigo de Rolo Villar o Triticum Villarii. ¿Se entiende?
0: Ah, sí, sí.
1: Dos I al final del apellido es el nombre de la persona por la cual la planta lleva el nombre.
2: Pero no es que
0: la desinencia del latín.
1: Exactamente. Sí, exactamente. Los dos sí siempre son un apellido de alguien.
2: Pero perdón, no es que la descubre, ¿no? O sea, el nombre
1: no
2: por ser
0: homenaje.
1: Claro, es un homenaje. Hay muchos científicos que descubren plantas y animales o insectos, y están los videos, no traje acá, porque son en una cantidad enorme. Dicen, este mosquito que descubrí en homenaje a David Attenborough, le voy a poner el nombre de él.
2: Claro.
1: Vos descubrís mañana una planta y querés homenajear a alguien y le pones el nombre de esa persona. ¿Eh?
2: Okay.
1: Lo mismo que en la luna hay cráteres que tiene el nombre de Kepler o de Galileo o las estrellas son homenajes. Bueno, con las plantas pasa eso también.
0: Quería hacer un insert por la planta carnívora, porque todos los que vimos el encargado, la serie encargado, vemos que bueno, él tiene una planta carnívora,
1: una Venus,
0: a la que le da mosquitas.
1: Sí.
0: ¿Es verdad que las plantas carnívoras comen insectos? ¿O carnívoras es porque comen otro tipo de carne?
1: Es verdad, porque las plantas que llamamos carnívoras son plantas que crecen en general o nacieron en suelos pobres. En el suelo está lo que contamos acá, los nutrientes de las plantas. En el suelo hay potasio, fósforo, nitrógeno, calcio, magnesio, está todo en el suelo. Las plantas lo toman disueltas en agua, ¿no? Están las moléculas de estos átomos. Uh-huh. La planta disuelta en agua con la raíz toma ese nutriente. Las plantas carnívoras están en suelos faltantes de nitrógeno.
0: Ajá.
1: Entonces, el nitrógeno aprendieron a tomarlo captando insectos.
0: Ajá.
1: Entonces, agarra una mosca, la encierran, la disuelven con jugos y en esa disolución toman el nitrógeno del insecto.
0: ¿Y la planta se cierra así como
1: se
0: vemos
1: cierra,
0: en el encargado?
1: Exactamente, pero realmente se cierra. Y esas plantas, la que vos decís vos, la Venus, tiene como tres pelitos o palitos.
4: Está viva la planta.
1: Está viva, sí, como todas las plantas, está viva, pero le cuesta, a las plantas le cuesta mucho esfuerzo moverse. O sea, no es un músculo.
0: Okay.
1: Entonces desarrollaron como una bisagra que se cierra, y abrirle, cerrarla, es mucho trabajo para la planta, mucha energía. Entonces, para que nada los toque y se cierre y no es un insecto, ponen tres palitos. Cuando la mosca toca los tres, ahí se cierra.
0: Ajá.
1: Porque si no, se la pasa cerrando, abriendo, y capaz que era
0: una pelusa,
1: exactamente.
0: Sí, claro.
1: Entonces se disuelve. La planta que les mostrábamos, que también es carnívora, que le hace el homenaje a David Attenborough, es una nepeta que es como una planta jarrón, que ahí entran incluso roedores.
0: Ah.
1: Exactamente. Entra hasta una ratita chica, un ratón, y entra como en un. Queda en ese jarrón y lo disuelve durante días y semanas y lo absorbe, lo digiere, y el nitrógeno que esa planta carnívora no encuentra en el suelo lo toma de las presas que toma, como desde un insecto hasta ratones, son las más grandes. Hay otra planta, ya que sacaste el tema, muy interesante, que también es como un jarro carnívora, en donde un murciélago lo usa de nido. Entonces el murciélago durante el día se mete en la planta carnívora, la planta no le hace nada, a la noche sale, y ¿cuál es el intercambio que hacen ahí? El guano del murciélago, queda en la planta, el popó, y el nitrógeno lo saca de ahí.
0: Ah.
1: Entonces, en ese caso, la planta carnívora no es que se coma el murciélago, sino que hacen
0: otro negocio.
1: Otro negocio, exactamente. Yo te doy un refugio de día.
0: Te perdono la vida.
1: Te dejo dormir de día, murciélago, y vos me dejas tu guano y yo me alimento con el nitrógeno de tu guano.
0: Mira, bueno, qué interesante.
1: Sí, muy interesante. Nivel, pero bueno, la verdad que.
0: Saqué de Don David, de Sir David.
4: Que es la naturaleza.
1: Attenborough. ¿No? Attenborough, la verdad que es un hombre que. Viene en sus programas, es maravilloso. Yo lo admiro profundamente. A mí me pasa con los ingleses, tengo sentimientos encontrados.
0: Claro.
1: Porque,
0: sí, por el
1: viste,
0: tema Malvinas.
1: Y bueno, por estar Malvinas, porque fueron colonialistas, porque fueron imperialistas, porque tuvieron toda la guerra, pero también tuvieron a Charles Darwin, a Shakespeare.
2: Hay que separar.
1: Claro, hay que separar, viste, a Newton con la ley de gravedad, los Beatles, los Rolling, la revolución industrial, el tren. O sea, es un pueblo que ha dado de todo y ha hecho de todo. Bueno, yo me quedo con hombres como David Attenborough, que.
2: Grande David.
1: Fíjense en YouTube, los documentales son imperdibles.
0: Buenísimo, Juan, gracias.
4: Mamá tenía un jardín espectacular y entre las plantas que tenía una planta carnívora.
1: ¡Epa!
4: ¿Y? Pero mamá nunca fue de tener muy buena suerte.
2: ¿Por qué? ¿Qué
4: la familia generalmente nosotros no somos.
2: Sí, no nos tocó a ustedes la varita, no. A ninguno.
0: No tocó la mejor familia.
2: No, tal cual.
0: Pobre.
2: Calabaza.
4: Tanta mala suerte que la planta carnívora se hizo vegetariana.
1: No.
0: No.
4: Y le comió todas las plantas del jardín.
0: No,
2: te digo.
0: HDP.
2: La planta vegana.
1: No, capaz que hay alguna, ¿eh? ¿Qué haces?
4: No se rían, que fue verdad todo esto.
2: Pobre Rolo.
4: ¿Cómo cambia todo, no? Antes decíamos, ¿qué se puede esperar de un burro más que una patada?
1: Claro.
4: ¿Cómo cambió todo, no?
0: ¿Por
4: ¿Cómo
0: qué?
4: Es ahora? ¿Cómo es? Decís, ahora, ¿qué puedes esperar de un burro? Milanesa de burro.
0: Ay,
4: empanada de burro. Chuleta de burro. Que todo de burro. El burro
0: oreja de burro.
2: La ceja de burro.
4: También ceja de burro.
2: Claro, exacto.
4: Vos vas por la ruta
2: sí.
4: Y si a 200 metros, lomo de burro. Y no sabes si hay un aviso que hay un lomo de burro o hay un restaurante.
0: Claro.
2: Es muy bueno.
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10: Hagamos un asado, tomemos fernet.
11: Estela de San Fernando. Elijo triples, pastas y helados todo el año. Bien dietético, pero ahora estoy con una nutricionista para bajar unos kilitos, así que eso ahora no los puedo comer.
12: Soy Viviana de Ituzaingó. Los elegidos míos, plato de fideos con mucho, mucho tuco, muy buen tuco y queso. Y por supuesto, un ají picante arriba. Ese es uno. Budín de pan con dulce de leche, sería el postre. Y el otro que es un infaltable, una buena milanesa con una señora ensalada de radicheta con ajo.
13: Soy Nelly de Saiz Peña. Ay, los estoy escuchando y se me hace agüita la boca. A mí me encanta la milanesa con papas fritas. Me parece ideal. Después me gustan los ravioles de ricota con tuquito, con salsita. Y el postre helado de dulce de leche, no posible.
9: Tres alimentos. Me encanta porque la gente trata de meter todo lo que todo puede. Milanesa con ensalada, con ajo, fideo con tuco y con carne. No, tres alimentos que ocupen el podio en tu gusto, ¿no? Miriam dice, me cuido por demás. Hace 19 años bajé 27 kilos y no deseo volver a esa Miriam. Me gusta lo salado, pero hay un postre que me gusta como el volcán de chocolate. Esa combinación caliente con frío y el charlotte donde la salsa de chocolate es la vedette. Bueno, gracias siempre por estar, dice Miriam.
14: Muy bien, escribe acá nuestra amiga Beatriz de Belgrano, que dice, chicos, lo que no puede faltar son los fuchile al escarparo caseros que hago yo misma, dice. Ajá. Es la perdición. Uh-huh. Y de postre

0: todas sus variedades.
1: Está muy bien.
0: Pastas, todas, todas. Dulce de leche en todo, en pan, en tostada, media luna, panqueque, bombones, todo, en todo. Y cerca están las carnes todas y los fiambres y el café.
2: Bueno, al final viste que se mete, igual.
0: Mandó seis.
2: Es difícil, Mary. No. Chicos, soy, bueno, escribe alguien que es team salado, dice, ajá, y elige. Número uno, jamón crudo. Número dos, asado bien jugoso, dice. Y el tercer alimento es una paella con mucho marisco. Sobre todo, camarones y langostinos.
0: Claro, claro. Bueno, Viviana dice, mi podio, consigna, milanesa napolitana, pizzas y helados. Y dice, Tommy, te reentiendo. Primero me sirvo un poquito, al rato vuelvo a la heladera y así hasta terminar el pote.
2: ¿Viste?
0: Las papas fritas o lo que sea, lo que sea. Admiro a los controlados, no es mi estilo. Besos para toda la mesa de mis amigos de Encendidos.
1: Beso.
2: Grande, hola chicos, son la alegría de mis tardes. A mí no me puede faltar, mira. Qué bien, che. Las frutas son como mi perdición, dice.
1: Mira vos.
2: Después vienen las verduras. Bueno, qué bien.
1: Muy bien.
2: Y termina con maní o quesos. Tercer y cuarto puesto, maní y después queso, dice.
0: Uh-huh.
2: Qué
0: bueno.
2: Sano, muy bien, Mariel.
0: Sí, Cristina dice, mi top 3 de alimentos preferidos es el siguiente. Napolitana de pollo, pizzas, todas. Papas fritas, las clásicas de paquete. Dice, al revés que María, yo compro los paquetes chicos porque me como hasta las miguitas del fondo.
2: Claro, está bueno eso. Chicos, acá con tremendo frío, desde Sarmiento, en la provincia de Chubut, dice, soy la negra y mi podio es, a ver, las humitas de mamá, dice. Claro, son riquísimas.
1: La empanada esa es espectacular.
2: Sí, exacto. Dos son los mariscos, dicen, también. Y lo que no puede faltar en el tres es el locro. No soy muy fan de lo dulce, dice, así que me quedo con estos platos.
0: Bueno, alimentos, el podio de tus alimentos preferidos. Esa es la consigna de hoy. 11-3003-0790 es el WhatsApp de audio. Pueden mandar un mail a encendidos@radiomitre.com.ar, Twitter o Instagram @radiomitre o en facebook.com/radiomitre.
1: Yo ya estoy esperando el 25 de mayo.
2: No.
1: Para el locro de Florida Garden.
2: Ah, pero vos por la comida. Sos un tipo patrio, nada más.
0: Pensábamos que querías
2: por la semana de mayo,
0: la escarapela, escuchar el himno, la marcha de San Lorenzo.
1: Locro de Florida Garden.
3: Y los pastelitos.
1: No puedo creer. Si pueden mandar antes, mejor. Y los pastelitos que están espectaculares.
3: Tremendo.
2: Es muy patriota, Villar. Festeja desde antes ya.
1: Qué cosa rica. De que ese mozo me trae jamón crudo o cocido. A punto, dice el tipo. ¿Vieron que en el restaurante de la ruta se come bien? Hay camioneros.
2: Exacto. Sí.
1: No se equivoca.
3: No falla.
1: No falla. Bueno, acá el mozo viene, le trae la cuenta al camionero y le pregunta: ¿qué tal le pareció la comida? Le digo la verdad con todo respeto.
2: A ver.
1: Si la sopa hubiera estado tan caliente como el vino.
2: No.
1: Si el vino hubiera estado tan viejo como el pollo.
2: No.
1: Y el pollo hubiera tenido las pechugas de la camarera.
2: No.
1: Hubiera sido una cena espectacular.
2: ¡No, no!
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0: Adorni en el quemado, un parque solar, son las inversiones del denominado RIGI que en este caso hace la empresa estatal YPF, informa Radio Mitre Mendoza.
1: Manuel Adorni pasó por Mendoza, estuvo en la inauguración del parque solar El Quemado en el departamento de Las Heras. No hizo declaraciones a la prensa y leyó un discurso de 6 minutos 50, donde agradeció a los gobernadores y destacó el proyecto de RIGI. El parque solar El Quemado es el más grande de la Argentina. En Mendoza

0: Mendoza, el jefe de gabinete, estuvo con el gobernador Alfredo Cornejo y el presidente de YPF, Horacio Marín. Estaba prevista la visita de Toto Caputo, sin embargo, no estuvo y anunció a través de su cuenta de X que el proyecto minero San Jorge también entra en el proyecto RIGI. Desde Mendoza, Cintia Vargas, Mitre informa primero.
1: El hijo de Rosati a punto de ser designado en un tribunal de Santa Fe se llama Emilio Rosati. Habían surgido impugnaciones por presunta discrecionalidad en su elección porque era noveno en antecedentes profesionales. Después quedó en la terna y en las entrevistas personales pasó del tercer lugar al primero. ¿Qué pasó en el Senado? Otro móvil, Mitre.
2: Emilio Rosati expuso en el Senado para cubrir una vacante en el Tribunal Federal Santafesino. El hijo del presidente de la Corte Suprema de Justicia de la Nación fue consultado, entre otras cuestiones, sobre narcotráfico. Ante la pregunta del senador radical Maximiliano Abad sobre la presión mediática ante casos de alto impacto, Rosati habló de justicia mediática.
3: Caso mediático, si influiría o no. Empiezo por el final. No. La sociedad tiene más o menos un panorama de lo que pudo haber pasado en ese hecho. Eso en pocos minutos, en pocas horas. Y todavía no ingresó un papel a ninguna fiscalía, ningún fiscal le adoptó ninguna medida y ni el juez está enterado de eso, salvo por los medios de comunicación. Eso genera, lógicamente, una especie de justicia paralela a la que yo llamo justicia mediática. Tengo una obra escrita al respecto. Y claramente no van en los tiempos con la justicia, con el sistema judicial. El desafío de los jueces, de todos los operadores judiciales, es acortar los tiempos de la justicia.
2: Desde el Senado, Jorge Moure, Mitre informa primero.
1: Tránsito. Demoras en Barrio Norte y Recoleta se producen en Avenida Santa Fe, entre Pueyrredón y Coronel Díaz. Hay desvíos de las líneas de colectivos, por ejemplo, la 68 y la 152, para evitar congestionamientos vehiculares. Precaución. Temperatura en Buenos Aires, 18 grados 4 décimas, humedad 49%.
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2: Bueno, vieron que todos los que manejamos en la ruta alguna vez sabemos que están los radares para detectar el exceso de velocidad, sí. Que además el GPS los detecta y avisa que hay un radar próximo a tantos kilómetros y demás. ¿Qué pasa? Que mucha gente baja la velocidad cuando detecta el GPS la presencia de un radar, pero después, pasado el radar o antes, anda a la velocidad que quiere. Bueno, se está estudiando un nuevo sistema de control de velocidad en rutas y zonas urbanas con nuevas tecnologías para evitar esta práctica habitual de reducir la velocidad únicamente frente al radar. Vamos a ver de qué se trata. Estamos en contacto con Mariano Barone, que es abogado especialista en defensa de multas de tránsito y faltas especiales. ¿Qué tal, Mariano? Buenas tardes.
4: Hola, ¿qué tal? Buenas tardes, ¿cómo están?
2: Muy bien, gracias por atendernos y un poco para que nos cuentes esto, esta nueva tecnología que, por lo que leemos en el artículo, está todavía en estudio, pero que podría llegar a probarse pronto, ¿no?
4: Claro, esto está en estudio, pero es muy novedoso para el mundo del tránsito y las infracciones, porque hay estudios que determinan que 2/3 de las infracciones que se cometen son por exceso de velocidad.
2: Ajá.
4: Y justamente este nuevo sistema lo que busca es cambiar la forma en la cual se registran las infracciones por excesos de velocidad.
2: Ajá.
4: Como bien adelantabas, hoy en día se trata de puntos específicos. Hay una cámara, hay un radar en el pavimento. Cuando la persona pasa sobre ese radar, se registra la velocidad en la cual estaba circulando en ese punto específico.
2: Ajá.
4: ¿Qué pasa? En la práctica, como bien decías, la gente circula a exceso de velocidad y cuando ve la cámara, ya algunos sabemos dónde se encuentran, reduce la velocidad y luego vuelve a acelerar. Entonces, uh-huh. este nuevo sistema, que se llama de radares por tramo, lo que busca es suplir esta falta e intentar reducir lo que es la siniestralidad.
2: Uh-huh.
4: ¿Cómo funciona? En lugar de haber una única cámara, habría 2 radares. Uno en el principio del punto y uno al final. Entonces, para ponerle un ejemplo, si una persona tardaría en recorrer ese tramo a un promedio de 80 kilómetros por hora, que supongamos que es la velocidad máxima permitida, tardaría 1 minuto. Si se detecta con estos radares que la persona tardó, por ejemplo, 40 segundos, se da a entender que circuló una velocidad mayor que la permitida, y por ende ahí se registra la infracción. Entonces no se trataría solamente de un punto específico, sino de un tramo completo.
2: Ajá.
4: Esto ya se ha puesto en práctica en varios países, especialmente se comenzó a implementar en España y ahora también en los Estados Unidos.
2: Uh-huh. Ahora, ¿qué sería? ¿También con una foto? ¿Una foto que te sacan al auto una vez que se registró la falta?
4: Exacto, sí. Habría 2 puntos, uno al inicio que registraría además de la foto de la patente, que es algo necesario para poder cargar la infracción, se registraría la hora en la cual vos pasaste por el primer punto y la hora en la cual vos pasaste por el segundo. Y ahí se calcula y se determina si es que ibas a una velocidad mayor o
2: sí,
4: menor
2: sí.
4: que la
2: persona. Eso se entendió, pero lo que te preguntaba es si la prueba, digamos, va a ser una foto, igual que esa hora.
4: Sí, eso es una obligación, el conductor tiene derecho a defenderse, que esto justamente es algo que se abre en debates a raíz de este posible cambio, porque hoy en día nosotros contamos con una gran cantidad de cámaras que tienen que cumplir con ciertos procedimientos que en muchos casos no se cumplen, especialmente todo lo que tiene que ver con la homologación vigente en el INPI. Uh-huh. Entonces, uno de los requisitos es que el acta de infracción cuente con mucha información para que el conductor pueda controlarla y ejercer su derecho de defensa. Uh-huh. Uno de todos estos requisitos es que se pueda ver la patente y también la marca y el vehículo del cual se trata, ¿no?
2: Uh-huh. Mariano, aquí está Juan Micheli también, que quiere intervenir.
5: ¿Qué tal? ¿Cómo estás? Sí. Te quería preguntar, porque yo circulo bastante en la provincia y veo que a veces en algunos pueblos o ciudades chiquitas lo que ponen es como un furgoncito con una persona que está sentada con un radar y que uno no sabe realmente a quién representa, porque sabes, el municipio es un privado, es el Estado, es ese pueblito. Entonces, ¿quién es la autoridad competente para realizar multas de tránsito o controlar la velocidad? ¿Cualquier municipio o es provincial, por ejemplo? Porque la verdad que en algunos casos hasta parece tan rudimentario que no es confiable.
4: Bueno, lo que falta es una potestad municipal, pero lo que es la provincia está delegado en muchos casos, los municipios delegan a la provincia de Buenos Aires. Por eso hay una página de consulta que es la habitual, que es la página de la provincia de Buenos Aires, que engloba la gran mayoría de los municipios, en lo que llamamos un sistema SACIT, pero hay algunos municipios, como por ejemplo Lanús, Avellaneda, Ezeiza, que decidieron mantener el control municipal. A tu pregunta, ¿pueden las autoridades locales realizar controles, como por ejemplo en la capital, que los agentes de tránsito realizan infracciones manuales, pero la gran mayoría de las infracciones son realizadas por cámaras. Son cámaras que pertenecen a empresas privadas que licitan para prestar este servicio tanto en la ciudad como en la provincia o las provincias.
5: Yo te digo, por ejemplo, la ruta 2, viste, por ahí en camioncito al costado de la ruta.
2: Los radares móviles.
5: El radar móvil, que está un tipo ahí sentado.
6: Para
5: claro.
6: Facturarlo hacen.
5: Y esto, ¿qué validez tiene?
4: Sí, el radar móvil existe, esto es posible. Lo importante es que estén debidamente señalizados y con la debida autorización administrativa. Es lo mismo que, por ejemplo, cuando hay un control preventivo donde soliciten hacer alcoholemias o requisas en los vehículos, esto tiene que estar autorizado por un juez. Uh-huh. Ahí es donde una persona tiene que tener el conocimiento, ¿no?, para poder consultar, pedir información y no someterse ante ningún abuso. Si el control no tiene la constancia administrativa suficiente, uno no tiene por qué abonar esa infracción, y ahí es donde entra en juego la presentación de lo que se conoce como un descargo. El descargo es como un conductor ejerce su derecho de defensa. Uh-huh. Y esto tiene que ser respetado.
2: Claro. ¿Y cómo se señaliza un radar móvil? Porque se lo pueden cambiar de lugar en cualquier momento.
4: Y los radares móviles deberían de estar a la vista, muchas veces están ocultos.
2: Están escondidos la mayoría de las veces.
4: Sí, no deberían de estarlo, deberían de estar a la vista. Lo más importante igualmente es contar con la autorización judicial, que en muchos casos no lo cuentan. Lo que sí tiene que estar, que también pasa en la práctica, señalizado son las cámaras. Cámaras sí están fijas.
2: Sí,
4: y debería haber un cartel previo que indique que próximamente va a haber un control de velocidad. Lo mismo como aquellos carteles que marcan las velocidades permitidas. Hay muchos tramos en los cuales esto no queda claro, porque hay una regla general, dependiendo de dónde circules, cuál es la velocidad permitida, pero a veces figuran carteles que alteran esos límites. Uh-huh. Y prestan a confusión al conductor. También esos son argumentos que pueden presentarse en los descargos.
2: Y este sistema nuevo que vos decís que está en estudio, que medirían el tiempo que uno tarda en hacer un tramo entre un punto de control y otro, también deberían estar señalizados, ¿no?
4: Completamente. Uh-huh. Justamente eso va a ser el desafío de las autoridades. Porque la primicia por la cual se establece este cambio es bajar la siniestralidad, que se supone que los países que lo implementaron han logrado hacerlo y concientizar el manejo, pero justamente lo que no tiene que pasarse es a un fin recaudatorio.
2: Claro.
4: ¿Y esto cómo se logra? Bueno, respetando, si uno va a fiscalizar, tiene que cumplir con todos los requisitos legales y técnicos. ¿Qué, cuáles son? Homologaciones vigentes, una correcta señalización, que la haya autorización administrativa o judicial para realizarlo, y especialmente que se garantice el debido proceso, que sería que el conductor pueda defenderse ante las infracciones y cuente con toda la información que necesita.
2: A propósito de este tema, cuando uno va a defenderse o cuando uno va a discutir una multa, ¿todavía hay que ir al tribunal de faltas o hay algún método que ya ha agilizado esto y que lo hace más fácil?
4: Bueno, en lo que es el AMBA, suele ser las jurisdicciones más modernas con respecto a estos temas, digo modernas entre comillas. En Capital Federal podés realizar una presentación web, pero la realidad es que en la mayoría de los casos no tiene un resultado rápido, que es lo que busca la gente. Uno puede presentarse a través de BOTI y pedir una audiencia con un controlador, que son las autoridades de faltas, pero la realidad es que el sistema es bastante lento, y siempre cuando uno quiere pagar las infracciones es porque el tiempo apremia, porque tiene que pagar el registro, tiene que vender el auto, y entonces en la práctica uno termina yendo siempre a Parque Patricios, que es donde se encuentran las autoridades de faltas en Capital. Y en la provincia lo mismo, se puede subir un descargo web, hay un domicilio vial electrónico que es obligatorio de completar, y ahí uno tiene la posibilidad de con su usuario subir un descargo. Pero conozco muchísimos casos de gente que nos han escrito. ¿Por qué? Porque suben un descargo y queda eternamente en la página web y necesitan de asistencia porque, ¿qué pasa? En Capital es un único lugar en el que tenés que presentarte, pero en la provincia no. Tenés juzgados de faltas dispersos por toda la provincia y uno no tiene tiempo quizá para ir a cada juzgado a discutir sus infracciones.
2: Mariano, muchísimas gracias por este contacto,
4: No, por favor, gracias a ustedes por la invitación.
2: Gracias. Mariano Barones, abogado especialista en defensa de multas de tránsito y faltas especiales.
6: El cartel decía máxima 120, máxima 80, máxima 40, máxima 20, y un cartel decía bienvenidos a máxima. Bueno, vos sabés que estaba el oficial, no voy a ver la ruta.
7: No lo digas.
6: Pero hay mucho choreo.
7: Sí, te escuché en las notas.
6: Mucho choreo ahí. Sí. Y estaba el oficial Altuna.
7: Mira, siempre está Altuna ahí presente. Sí.
6: Con el oficial Alderete.
7: Alderete estaba, mira. Pensé que era Gutiérrez.
6: Veía un Renault 12 rojo.
7: Sí.
6: Por favor, costado.
7: Claro.
6: Lo paran al costado. Va el oficial Altuna y dice: papeles del auto. BTV, dice, no, yo escucho Mitre todo el día. No, BTV.
7: No, es un sonso.
6: Abre el baúl.
7: ¿Y qué había?
6: Cuchillos.
2: ¿Cuchillos? Ay, por favor.
6: Lleno
2: bueno,
6: de por cuchillos.
2: ¿Compró cuchillos o vendía cuchillos?
6: Claro. ¿Me puede decir qué significa esto? Mire, oficial, nosotros somos la pareja que trabaja en el circo.
7: Sí, claro. Ah.
6: Yo soy Lanza Cuchillo y mi mujer es la que está conmigo.
2: La modelo, claro.
6: No me va a decir.
7: Es justo, qué casualidad, mira.
5: Me encanta.
6: Mi sueño.
7: Mira.
2: Altuna.
6: Y Altuna los dos. Mirá, Altuna. Mirá, Alderete.
7: El cuchillo.
6: Con todo respeto, no viene mucho circo por esta zona. No nos daría el gusto de.
7: Claro.
6: Acá, dice el tipo.
2: Una demostración.
6: Claro. Hay un árbol ahí. ¿Qué le parece? Y va la mujer, se pone ahí en el tronco del árbol.
7: Claro,
6: sí. Y el marido agarra y le empieza a tirar los cuchillos.
7: No. Ah, bien.
6: Tira un cuchillo. Otro cuchillo. Otro cuchillo.
7: No.
2: Ay, la
6: impresionante.
7: No. Cerquita ese pasó, ¿eh?
6: Ese pasó muy cerca.
7: Sí, ese se hace cerca.
6: Y en eso va pasando otro auto, ¿no?
7: Ajá. Ah.
6: Con una pareja también adentro.
7: Sí.
6: Y el marido dice que lo parió, che. Cada vez se están poniendo más difíciles los controles de alcoholemia.
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16: Les cuento que en el podio de mis comidas preferidas están, número uno, sándwiches de miga. Todos, triples, simples, pan negro, pan blanco, todos. Milanesas, todas, de carne, de cerdo, de pollo, de berenjena, de zucchini, todas. Y después empanadas, también todas. Soy Telma de Lanús.
17: Churros, decime la verdad.
18: Ya estoy grande, ¿viste? Entonces no puedo comer tanto. Cuando vienen los chicos que hacemos picada, les exijo que se lleven las papas. Va, todo lo que queda. Y lo otro son los dátiles. Nunca me compro un cuarto porque me lo como todo.
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19: 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Yo lo quiero amargo, grita un pariente.
2: Consigna del día. Estamos hablando de los tres alimentos que ocupan el top 3 de tus gustos, de tus preferencias, sí. El podio de tus alimentos. Hola, encendidos, dice Zulma. Siempre los escucho y respecto a lo que me gusta comer, es el pastel de papas. Pastas y mi postre favorito, el arroz con leche con canela. Les doy ideitas para que mimen a su audiencia, que es tan amplia. Sorteen algo de todos sus auspiciantes. Los quiero. Estaría bueno, por ejemplo, un Citroën podríamos sortear.
7: Claro,
2: ¿no?
7: Está bueno, exacto.
2: No estaría mal, que es uno de nuestros auspiciantes. ¿Qué más? ¿Algo de Colombraro?
7: No, por ahí un algo de Colombraro, una estación de servicio de YPF. YPF, claro, entera cual. Va, ¿eh?
2: No, exacto. Estaría buenísimo. Sí, estaría, la verdad que
7: es sería... Viaje al Mundial, todo.
2: Viaje al Mundial. También, claro. No es mala, ¿eh? No. No es mala idea.
7: Alguno quedémonos nosotros, ¿no?
2: Pues, sí.
7: El Mundial, por lo menos. Sí. Algo.
6: Sortear un auto.
7: Y pues yo no sé manejar.
6: Yo no, pero
5: lo vete.
7: Ok, te pondrías un...
2: No, lo vende inmediatamente.
7: ¿Pero para qué lo vas a vender si no llegas a
2: cubrir la
7: a
2: deuda?
7: Cubrir ninguna deuda con eso.
6: Es verdad,
7: claro.
6: Sí, tienes razón.
7: Un
2: no, pero se daría algún gustito con eso.
7: Este, un gustito de un auto le dura dos noches.
6: Una
7: noche, claro. Bueno, basta. Mi podio es pollo a la olla con tallarines, dice. Tortilla de lechuga, mirá. Uh-huh. Y galletas caseras Con huevo frito con queso. Bueno, ahí está. Pone muchos más, pero yo leí los primeros tres.
2: Dice. Bueno, muy bien. Hola, amigos, dice Lucrecia. En casa no puede ni debe faltar aceitunas, jamón crudo y queso de cabra. Con eso sobreviviría.
7: Está bien.
2: Está bien, una picadita.
7: Exacto, ¿no? Viva picada.
2: Aceitunas, queso de cabra y jamón crudo. No está mal, no está mal la elección.
7: No, la hipertensión se te va al demonio, pero bueno, está mal. Bueno. Pizza, la no, pará. Mis top 3 de atrás para adelante. Mariscos para cenar afuera,
6: qué rico,
7: dice.
6: Eso.
7: Asado para comer con amigos. Y pizza a la piedra de jamón y mozzarella y morrones, el número 1, dice.
2: Teresa, bueno, último mensaje. Dice, a mí lo que no me puede faltar, porque si no me agarra el síndrome de abstinencia, es el mate amargo con pan con manteca y azúcar.
7: ¡Ay, qué rico!
6: Eso es lo más.
2: Después unas buenas milangas de carne con papa frita, huevos fritos, un buen guiso de lenteja, chorizo colorado, pan... No, no,
7: ya está.
2: Ya uno les da la mano y te toman el codo.
7: El codo, el hombro,
2: eran
7: todo.
2: Eran tres cosas. Tres.
6: Es verdad.
2: No abusen, no se coman todo.
7: Está claro, hambre, María.
2: Dice, después doble rosurvastatina porque no nos salten los tapones, ¿eh? Como decían en la tuerca, si no fuera por la gordura, qué lindo que sería ser gordo.
6: Eso es cierto,
2: claro, comer de todo, la verdad que sí. Bueno, son las 3 de la tarde. Es hora de ir al Mitre Informa Primero.
6: En el restaurante dice, mozo, hay un audífono en mi sopa.
20: ¿Qué hay qué? ¿Qué
6: hay qué? Y a mí me tocó ir a un restaurante tan sucio.
7: ¿Qué?
6: Que la sopa cabello de ángel tenía caspa.
7: ¡Ay, qué asco!
6: Fue terrible. Ya que hablo de restaurante, se comía mal, pero mal.
7: ¿Sí?
6: Mozo, ¿le puede decir al cocinero que se meta a esta cazuela donde él ya sabe?
7: Ay, no, por Dios.
6: El monstruo le dice, mire, hombre, va a tener que esperar porque primero se tiene que meter una parrillada para 4 y una fuente de canelones para 8.
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2: 15 horas, 2 minutos en Buenos Aires, cielo ligeramente nublado, temperatura 18 grados, 4 décimas. Avanza el juicio por la muerte de Maradona, informa una de nuestras cronistas.
3: El juicio por la muerte de Maradona se volvió un ring de boxeo. Piñas verbales vienen, piñas verbales van. El fiscal Ferrari se ofuscó por las constantes intervenciones del abogado Neto, que defiende al neurocirujano, y dejó de preguntarle al testigo que estaba sentado enfrente. El presidente del tribunal amenazó con apercibimientos a las partes y que sean 3 audiencias semanales en lugar de 2. Todos los letrados fueron amenazados y llamados la atención. Desde los tribunales de San Isidro, Yasmín Abraham, Mitre informa primero.
2: Maradona, siempre Maradona, fútbol del recuerdo, proyectan una película sobre el partido en el que Diego le hizo 2 goles a los ingleses en el 86.
4: Ya calienta la previa del Mundial con la película del partido sobre la Argentina-Inglaterra, eterno de los goles de Maradona, con el fondo de la Guerra de Malvinas y la rivalidad futbolera con los ingleses. Imágenes narradas por Jorge Valdano, por Argentina, y Lineker, por el lado inglés, para que las nuevas generaciones descubran aquel fútbol y la historia reciente. El trabajo de documentación es lo que rescató entre las emociones Mijael San Martín, un periodista de 23 años que no había nacido entonces y que participó de esta muestra.
5: A mí la parte que más me emocionó fue la de la fotografía, que te expliquen por qué fue tan difícil encontrar esa fotografía. Y de hecho, de alguna forma, la ironía de quien se terminó quedando con los derechos de la fotografía. El inglés, que era el mexicano. Después, todo lo demás, la forma de narrarlo, el hecho de que, de alguna forma, lo importante no fue el partido, sino lo que pasó antes, cientos de años antes del partido.
4: Desde la Plaza José, en la zona de facultades de la UBA, Fabiano Actis, Mitre informa primero.
2: Del pasado al presente y faltan 28 días para el Mundial. La idiosincrasia estadounidense continúa modificando la Copa del Mundo 2026. La FIFA confirmó que habrá un show de media hora en el entretiempo de la final, que se disputará el domingo 19 de julio en Nueva York. Shakira, Madonna y el grupo BTS, los coreanos, brindarán el espectáculo de medio tiempo al estilo Super Bowl, con la supervisión de Chris Martin, líder y cantante de Coldplay. Mientras tanto, aquí en Buenos Aires, temperatura 18 grados 4 décimas, humedad 49%.
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2: 15, 10 minutos y ya llegó.
3: Sí.
2: Ya está aquí en los estudios de Mitre nuestro queridísimo Tommy Reynolds. ¡Tendencias Tommy!
4: Bienvenido, Tommy. Gracias por venir.
5: No, Mary, gracias a vos por invitarme. Igual, basta de decir que acabo de llegar, Villar. Porque la gente va a pensar...
6: La gente no sabe.
5: ¿Cómo? La gente no sabe. No sé, está por ejemplo, nuestro...
6: Tengo que prender la radio recién.
5: Y claro, va a decir, che, este no trabaja nunca. Trabaja nada más a las 3 de la tarde.
4: No, no importa. Sos una estrella y llegás cuando tenés...
3: Claro.
5: No digas... Va a estar escuchando, por ejemplo, nuestro jefe, el número uno, el señor Porte, va a decir, che, este pibe llega recién a las 3 de la tarde.
4: Porta sabe que llega.
6: Sabe todo tu movimiento.
5: Sabe que llegas a las 3, dice la otra. Bueno, a ver, nos vamos a meter en una de las polémicas que...
6: ¿Polémica?
5: Sí, claro. Y qué polémica que circula ahora en las redes sociales. Y que tiene de vuelta como protagonista nada más y nada menos que al gobierno nacional. Pero no al gobierno, digamos, de Milei o de Adorni, si querés, sino un poco más bajo es el cargo, porque hablamos de un diputado nacional electo en las últimas elecciones, que ayer se fue al Congreso de la Nación, tenía ahí una audiencia, sesión, y entonces el tipo llega, como cualquier hijo de vecino, con un auto. Lo estaciona ahí en el estacionamiento justamente de que tiene el Congreso, pero claro, el auto, a ver, ¿qué auto creen que puede llegar
6: Renault
5: a ser?
6: Renault 12.
5: Como el que hablaba recién de la ruta, de los
4: Un Fitito. Sí.
5: Un Fitito puede ser.
3: Citroën.
6: Valiant.
5: No, chicos.
6: Un Torino.
5: No, se quedan.
6: Un Renault 12 Fuego.
5: ¿El Coupé Fuego ese, no?
6: El Coupé Fuego.
5: La Coupé Fuego, exactamente. No, se quedan muy, pero muy lejanos a la realidad, porque el tipo llegó con un Cybertruck Tesla.
6: ¿Qué? ¿Y eso cómo se come?
4: Bueno, ahora, que parece un galpón.
5: Exacto, sí. Es una pickup en realidad eléctrica muy futurista. Para el que lo puede ver ahora en YouTube, la está viendo, y si no, se las describo. Que es fabricada por Tesla, la empresa de Elon Musk. Sí, es feo. La verdad que a mí no me gusta. Muy futurista. A mí no me gusta, no lo tendría. Pero entiendo que para gente que quiere aparentar y le gusta que el resto sepa que tiene dinero, bueno, es una buena adquisición, ¿no? El vehículo tiene como todo un esqueleto de acero que es ultra resistente, tiene vidrios blindados, es de alto rendimiento, es eléctrico, y si bien fue lanzado en el año 2023, el original, digamos, ya ahora tiene como varias versiones. No está precisado cuál es la versión que tiene el diputado.
6: Yo agarro con una llave, ¿lo puedo rayar al auto?
5: No, se te complica. Sí, porque es un material realmente muy, pero muy resistente, ultra resistente, que de hecho, a ver, cuando se lanzó, me acuerdo, hicieron una prueba con un beisbolista. Bueno, ya en los Estados Unidos viste que el béisbol está muy de moda. Bah, no está muy de moda, es un deporte que convoca a mucha gente. Y fue un beisbolista profesional al lanzamiento del Tesla y le lanzaron una pelota, ¿viste? Una pelota de béisbol, obvio. Y él la batió y fue como una velocidad de, no sé, 150 kilómetros por hora el golpe. Pegó, impactó contra el vidrio y también contra el esqueleto del Tesla y no se hizo absolutamente nada.
4: ¡Qué bárbaro!
5: Como para comprobar la resistencia del auto, ¿no? Se hizo el lanzamiento de este beisbolista en su momento. Pero claro, uno no está acostumbrado a ver este tipo de autos. Yo nunca vi uno personalmente, y eso que circulo permanentemente por la ciudad de Buenos Aires, por lo menos, no sé ustedes si lo vieron.
4: Acá en Buenos Aires no vi, pero sé que la esposa del doctor Burlando tiene uno. Barbie Franco tiene uno. Sí, de hecho fue con uno que chocó hace poco, tuvo un accidente. ¿Se acuerdan?
5: Tenía un Tesla también.
4: Era ese auto.
6: Tesla.
5: Bueno, son contados, porque, bueno, fíjense, a ver, no vamos a hablar del patrimonio de Burlando, pero lo puede tener, lo puede comprar una persona con un nivel adquisitivo importante.
3: ¿Cuánto cuesta?
5: Bueno, hacia ahí voy también, y les quiero hablar también sobre quién es el tipo este, ¿no? El hombre, porque hay polémica, pero no, la polémica me parece que no está puesta en si lo compró con fondos del Estado, o si los fondos de dónde lo sacó, no, me parece que el foco está puesto en si es necesario ir con un Tesla, con este Tesla Cybertruck, a un estacionamiento en una sesión del Congreso, ¿no? Cuando el mismísimo gobierno te dice, che, un poco austeridad, y de repente vos llegás con ese auto.
6: Hacen todo lo contrario.
5: ¿Eh? Que sabés que lo va a ver todo el mundo y que sabés que efectivamente después
6: hacen
5: va
6: a propósito,
5: a repercutir. Bueno, ahora nos metemos en eso. Pero pará, Juan me preguntaba cuánto vale el auto. ¿Eh? Bueno, a ver, está el precio de Estados Unidos, obviamente, que
3: ese
5: que
3: lo compras.
5: Sí, entre 70 y 100 mil dólares.
3: Allá.
5: Allá. Pero si vos te lo traes hasta acá, hasta la Argentina, en barquito, con todo lo que tiene que ver con
4: la importación, los impuestos,
5: todo. Los impuestos de importación y demás, puede llegar a valer el doble. O sea que se puede ir hasta las 200 lucas verdes tranquilamente. Y ustedes miran, sí, con eso prefiero comprarme dos departamentos. Y bueno, sí, pero el que tiene plata hace lo que quiere, ¿viste? El que tiene plata.
4: No, bueno, ponele que la plata ya la tenía, que es un hombre de una familia rica.
5: Es una familia rica.
4: Están en el rubro de la salud, tiene una clínica.
5: Exactamente, sí. A ver, ellos vienen, él puntualmente viene de la provincia de Jujuy, pero es como dice María, es un tipo que es abogado, es deportista también, en su Instagram uno ve fotos en los mejores lugares del mundo también, y como contaba un poco María, bueno, su familia está dedicada a lo que es el sistema de salud, ¿no? De hecho, él es propietario del 33% de Servicios Sociales de Salud, SRL, que es como la principal obra social allá en Jujuy, ¿no? O sea, es como muy importante. Mira, acá estamos viendo, no me quiero ir de
3: o sea,
5: del
3: le gusta
5: tema.
3: Mostrarse.
5: Sí, le encanta ostentar.
6: Le encanta
5: ostentar. A ver, ¿eres diputado? Sí. Como diputado percibe un sueldo aproximadamente de 4,5 palos, hasta diciembre año pasado eran 4,5 palos, pero bueno, es cierto esto, él vino de una familia acomodada, por eso reitero, no está la lupa puesta en si lo compró con fondo del Estado, si son fondos negros o no, me parece que ahí no está puesto el foco en esta oportunidad. De hecho, él presentó su declaración jurada a fines del 2024, si no me equivoco, 2025, no, perdón, fines del año pasado con declaración jurada del año anterior. Es decir, tenemos todo lo que es 2024, todavía no figuraba el Tesla, pero sí figuran varios inmuebles, un patrimonio importante, varios automóviles, bueno, es que este es el único automóvil que tenía, sino que tiene varios automóviles, entonces me parece que el foco no está puesto ahí, en si realmente la robó o no la plata, está puesto en, che, soy diputado nacional por la provincia de Jujuy. Perteneces encima al gobierno, sí. Claro, exacto, al Partido Liberal de Milei, y bueno, guárdate un poco, ¿no? Guárdate un poco, me parece. A ver, hoy está con Milei, hasta hace poco, hasta 2023 estaba, oh, era peronista, claro.
4: Kirchnerista,
6: pero Dios. Él es ista. Sí. Peronista, kirchnerista, mileísta, él es ista.
5: Sí, es como varios, igual no es el único, ¿no? Ajá. De hecho,
6: ¿sacaste la cuenta lo que vale viajar de Jujuy hasta Buenos Aires?
5: Bueno, para que así yo voy, ahora voy. Pues no me quiero ir de tema, quiero ir para ordenado. Vos decís, el auto le llegó hace 2 años hasta Jujuy, el auto obviamente llegó al puerto de Buenos Aires, sí, y del puerto de Buenos Aires... No, lo llevó una grúa hasta Jujuy. Y claro, como él quería mostrarlo en el Congreso, el auto, se vino desde Jujuy manejándolo él hasta Buenos Aires. O sea, hizo la ida hacia Jujuy, la hizo en grúa, ¿sí?
4: Claro, pero se bueno. Ve que para que nadie se lo maneje antes que él, que llegue bien cero kilómetros. Claro.
5: Que esté con 0 kilómetros, que no tenga, viste, en el contador, no sé, ya hay 10.000 kilómetros. Claro, exacto. Y después, para estrenarlo, él lo llevó, o lo trajo en realidad, desde Jujuy hasta la ciudad de Buenos Aires para, bueno, mostrarlo básicamente ahí en el Congreso. Rolito, me habías dicho, el valor, sí, obviamente, todo, a ver, todo cuesta, no solamente comprar el auto, traerlo acá, transportarlo del puerto a Jujuy en una grúa, es carísimo también, y después lo que tiene es que es un auto eléctrico, tiene una autonomía de 500, 600 kilómetros, o sea que tuvo que haber parado para recargarlo, pero bueno, lo trajo él hacia acá, hacia Buenos Aires.
3: Una armadura.
5: Sí, no, uno lo ve y dice, no puedo creer.
3: Qué guerra.
6: Auto de la guerra, parece.
5: Sí. Sí, aparte incómodo, porque en realidad no sé.
6: Es horrible.
3: Adentro parece que es espectacular.
5: ¿Decís? Sí. Pero no sé si no, para mucha
3: la tecnología,
5: gente.
3: Eso.
4: Yo no lo vi de... Sí, claro, la tecnología por lo que dicen, sí, es
3: tiene igual. Cámara por todos lados.
5: Está bien, pero con la cámara no es sinónimo de comodidad, ¿viste? Mm. Yo ahí lo veo como un auto para dos personas van cómodas adelante, atrás irán unos 5, sí, un Transformer, para decirte, claro. ¿Sabes que hay dos datos curiosos, ahora que me acuerdo, del auto principalmente del diputado? Por un lado, no tiene patente.
4: Claro.
5: No tiene patente.
4: ¿Cómo? ¿cómo hizo para venir en la ruta así?
5: Por las dudas, Mary. El que estamos viendo no es el de él, ¿eh? Este, claro, es un genérico, no, claro. Pero el que estábamos viendo hace un ratito ahí en el estacionamiento sí es el de él y no tiene patente. Bueno, básicamente lo que dice es que todavía no le dieron la patente física porque viste que hay faltantes.
4: Pero entonces, hace 2 años que lo compró, decís.
5: Sí, claro. Bueno, creo que 2024
4: le llegó. En 2 años la patente llega.
5: Dice que no hay, que hay faltante, que es verdad en cierto punto, porque hay faltantes.
4: Ya se patente, resolvió en octubre.
5: Que hay mucho robo de patente. Yo le digo lo que él dice. Ajá. Y que por eso no tiene la patente física.
4: Tendría que tenerla de papel. Si aparece,
5: ¿no? Exacto.
7: Sí. Amigo, te lo cuido, amigo.
5: No, estaba dentro del
7: estacionamiento. Tiene la moneda.
5: No. No creo que duerma en la calle. No creo que duerma en la calle el auto. De hecho, ayer cuando subió esta foto, que en realidad se empezó a circular por otros diputados y legisladores de la oposición, claramente. Encima se lo deja servido el resto, claro. ¿No? Al parecer, el mismísimo Martín Menem lo que le dijo es, che, bebé, llévatelo
4: a tu casa. No vengas con este auto. Claro.
5: Y más, y con esto ya voy cerrando, digo, tenés 8 autos más. O sea, no es que es el único auto que tenés.
3: O sea que lo material le importa mucho.
5: Sí, la ostentación en algunos, viste.
6: Es terrible.
5: Sí. Se conoce una foto también, no sé si la tenemos ahí, Karim Chip, pero que él subió después de que se conociera el auto, o que el auto pertenecía a él, en donde nos sobra básicamente a todos, ¿no? Nos dice, bueno, fue con la mía. Ahí está, mirá. A mi nombre, o sea, como que el auto está a su nombre y con la suya, con su plata. Pronto toda la información de los radicucas con la nuestra, ¿no? Bueno, se mofa ahí un poco de los radicales, de los cucas, de los kirchneristas, pero bueno, uno no duda, o por lo menos yo no sé si dudo ya inmediatamente si la compró con su plata o no, me parece que eso no está en eje de discusión, sí, el hecho de ostentar. Estamos en una situación complicadísima. Guardate el Tesla, circulalo por tus campos allá en Jujuy, no sé, claro. Pero no te lo traiga desde Jujuy acá para mostrarlo, ¿no? Claro. Y más si tenés más autos. Uh-huh. Así que bueno, un poquito de lo que está pasando ahora.
3: Papá quería esto, que se lo conociera, ¿no?
5: Sí, pero esto le da publicidad, sí, negativa.
4: Negativa.
5: De hecho, lo importante es que hablen de uno.
6: Que hablen, claro, malo bien, pero que hablen.
5: Bueno, atención, y con esto ya sí cierro. Él quiere ser candidato a gobernador allá en la provincia de Jujuy. Ah, claro. Y está ahí como también trazando alianza con Karina Milei.
6: Un hijo de la puna.
5: Ah, me asusté. Chao, cerra, dale.
6: Asustaste. ¿Cómo nos toman el pelo los políticos? Es una cosa.
5: Pero bueno, tenés un Tesla, no sé, en tu casa, algo, ya en Balcarce. Con suerte tenés gas.
6: A gracia que tengo luz.
5: Claro.
6: ¿Cómo te das cuenta si es empresario o es sindicalista? Es fácil. Si tiene traje italiano, reloj suizo y auto alemán, es sindicalista.
5: Muy buena. Y Tesla, diputado.

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4: Sabor a salado. Con alma de gordo. Milanesa completa, si es de pollo mejor, o unos buenos tallarines caseros, pero de verdad caseros, con pesto, y de postre podría ser helado, sí, por supuesto, chocolate con dulce de leche, ese chocolate que viene con bolitas de dulce de leche adentro, y crema rusa.
5: De primero a tercer orden, las hamburguesas, las ensaladas, sea cual sea, y la fruta, sobre todo la banana. Por ejemplo, anoche me comí 3 bananas. Bueno, gracias Ricardo, de Parque Chacabuco.
6: En cuanto a mis comidas preferidas, me encanta el risotto, pero un buen risotto, sobre todo con todo lo que sea pollo, con champiñones y, bueno, un buen queso. Después me gusta mucho la cazuela de mariscos, mucho, mucho. Y si es para no cocinar, me quedo con los sándwiches de miga. Te
2: miro sediento. ¿Cuáles son los alimentos que componen el podio de tu vida? Hola amigos, dice Ana Graciela, me encanta la consigna de hoy porque adoro cocinar. A mí lo que no me debería faltar es el pescado y el queso.
7: Qué rico.
2: Cocino de todas las maneras imaginables, siempre adaptando a mi condición de celíaca. En lo dulce, el helado es innegociable. Claro que me cuesta conseguir sin gluten, pero adoro comer cualquier gusto. Bueno, les mando muchos besos y gracias por hacerme las tardes más animadas.
7: Muy bien. Perdón.
2: Sí, y mira, le pregunta a Juan cómo. Anotate sí, para después, Juan. ¿Cómo hacer que prosperen sus glicinas? Dice que las hizo de semillitas, crecen, pero nota que le falta algo.
7: Y habría que ver si están bien ubicadas, el suelo, cómo lo tiene.
2: Claro.
7: Pero la glicina es una planta bastante fuerte en general.
2: Ajá.
7: Te diría que un poquito invasiva.
2: Mira vos.
7: Pero por ahí no está en el lugar indicado, ¿no?
2: Claro,
7: Hay que ver. Hay que ver cada caso.
8: Juan, pero no el nuestro, este de Ciudad de Buenos Aires, dice, chicos, a ver, por la consigna,

0: Son el queso, dulce de leche y nueces. Podio de comidas, tabla de quesos, pastas y helado.
1: ¡Qué rico!
2: Muy bien.
1: Chicos, son, bueno, la alegría de todas las tardes. Dice Pablo, ¿qué dice? A ver.
3: Pablito.
1: Lo que no puede faltar es un buen asado completo. Todas las pastas con todas las salsas, dice. Bueno, uh-huh. Metió todo. Y un buen champagne, dice. Ah, el champagne lo meto también en el top 3, dice Pablo Sánchez, claro. Salta Capital.
0: Va. Hola chicos, aquí un gran saludo al Top Chat Encendidos, dice Almat, el real recreo de la tarde. Qué difícil, soy team dulce, así que postres todos. Y después el top 3. Habas, qué ricas. Fritas con huevo frito, uh-huh. Las habas. Harina, 4P, pizza, pan, pasta y postre.
1: Está bien, metió todo lo harina.
0: A no privarse, sino cuál es el objetivo de vivir.
3: Es verdad.
1: Muy bien. Chicos, mi podio, a ver, es... mira, pollo a la olla con tallarines, dice, me encanta. Canelones de carne con salsa blanca, Rolo, pará. Y mates amargos con galletas alemanas, dice. Me encanta nuestro amigo José de Posadas.
0: Uh-huh. Mira, bueno, al último mensaje antes de ir a las noticias, una oyente, Claudia, que habla del tema cámaras de radar, dice que un intendente... había puesto cámaras en la ruta, sí. Y había un aviso tipo a 300 metros control de velocidad, a 200 metros control de velocidad, a 100 metros control de velocidad. Y un periodista le preguntó si era medio absurdo advertir tanto la ubicación de la cámara con el radar. Y el intendente respondió que el objetivo estaba cumplido si la gente en esa curva tan peligrosa bajaba la velocidad. No era un radar recaudatorio, era preventivo. Me pareció interesante el concepto y a la fecha todavía me acuerdo, dice Claudia de Núñez.
3: Muy bien.
0: Vamos ahora sí a las noticias de las 3:30 de la tarde.
3: En un pueblo, en una curva, se hicieron pelota, van, gracias a Dios, no estaban heridos nada más.
1: Ay, bueno, menos mal.
3: Dicen, pero no pueden haber puesto un cartel que decía cuidado curva.
1: Claro, curva peligrosa. Mm.
3: Curva peligrosa. Sí, lo teníamos hace como 30 años que estaba, pero como nunca había accidente.
1: Claro, no era tan peligrosa.
3: La terminaron sacando. Recuerdo que de pibe ya a mí me decían cena de Navidad.
1: ¿A vos por qué?
3: Era lechón y pavo.
1: ¡Ay, Rolo!
3: Época, la... Bueno, cuánto recuerdo, ¿no?
1: No cambiaste mucho.
3: Recuerdo para mamá. Experta en tres tipos de comidas, mamá.
1: A ver.
3: Comidas enlatadas, compradas y quemadas.
1: No, chico, mira. Mamá no, ¿eh?
3: Divina, la vieja. Ese gritaba, ¡surtida las empanadas! ¡Surtida las empanadas! ¡Empanadas, surtida! Deme empanada. ¿Qué tiene? Son todas de pollo. Como todas de pollo, dice, surtida las empanadas. Lo que pasa es que hay de ayer, de anteayer, de no, la semana pasada.
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7: 15 horas, 32 minutos en Buenos Aires. Cielo ligeramente nublado, temperatura 18 grados, 6 décimas. El nuevo nuncio apostólico expresó su compromiso con la Iglesia Argentina. Michael Wallace le envió una carta al presidente de la Conferencia Episcopal Argentina, Marcelo Colombo. En el texto recordó palabras de León XIV sobre el rol de los nuncios apostólicos y destacó que la Iglesia debe estar del lado de los últimos y de los pobres. El representante diplomático del Vaticano afirmó que llega a la Argentina conmovido y dispuesto a fortalecer los vínculos entre la Santa Sede y las iglesias particulares. También señaló que buscará cumplir su misión bajo el lema episcopal Humanitat et Caritate, que quiere decir humanidad y caridad en español. Michael Wallace encomendó además su tarea a la intercesión de Nuestra Señora de Luján. Aseguran que Macri está enamorado. El expresidente de 67 años tiene una novia 21 años menor. Ella se llama Dolores Teuli, tiene 46 años. Dicen que se conocieron hace 25. Aseguran que ella tiene dos exparejas y tres hijos él, 3 exparejas y 4 hijos. Ella fue empleada pública porque trabajó en ceremonial de presidencia durante el macrismo y después un tiempo en el mandato de Alberto Fernández.

0: mejores emprendedores. Tensión en San Vicente por un hombre atrincherado con cuatro nenes, informa uno de nuestros cronistas.
1: El hecho ocurrió en una vivienda de la calle Amoretti al 1015 en el barrio El Fortín, en donde la comisaría de la mujer y la familia de San Vicente tuvo que intervenir de urgencia en un grave conflicto familiar que tuvo como protagonistas a Juan Antonio Almeida, de 29 años, y su expareja Mirta Belén Padece. Almeida se atrincheró junto con sus cuatro hijos menores de edad, de 4, 2, 6 y 7 años, y le prohibió la entrada a Padece para que pudiera recoger a sus hijos. El grupo Halcón tuvo que intervenir y de esta manera detuvieron al hombre y pusieron en resguardo a las cuatro criaturas. Desde San Vicente, Alan Zurita Mitre informa primero.
0: Consecuencias del barco del horror. Ahora en Estados Unidos dicen que 41 personas están siendo monitoreadas por hantavirus. Ampliaremos. En Buenos Aires, 18 grados 6 décimas, humedad 48%.
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3: Bueno, Juan, hablamos de árboles.
4: Sí, del arbolado urbano, porque la radio es imaginación. Imaginémonos Buenos Aires antes de Buenos Aires. Uh-huh. Antes, me refiero, antes de lo edificado, antes de edificios, de calles, de avenidas. No era Buenos Aires como nos hacen creer, un lugar llano en donde no había nada, un desierto verde con pocas plantas. No, Buenos Aires tenía, está documentado, unos árboles muy lindos nativos. Estaba lleno de talares, que es un conjunto de talas, también de sauzales, que es un conjunto de sauces, y de ceibales, que son un conjunto de ceibos. Eso había en Buenos Aires. No era un lugar plano, sin nada, con algunos pastos y nada más. Bueno, he recibido este libro de la Facultad de Agronomía de la UBA, la querida Universidad de Buenos Aires, en donde habla justamente de esto. El libro es Los árboles de Buenos Aires, breve historia del arbolado, sus árboles históricos y notables. Uh-huh. Muy recomendable, escrito por Marcela Palermo Arce. Ella cuenta a lo largo del libro justamente la historia del arbolado urbano, para que pensemos, por ejemplo, ¿sabemos nosotros cuál es el árbol que tenemos en la puerta de casa? ¿Lo reconocemos? ¿Es el árbol que está antes de mudarnos nosotros? A lo mejor el árbol que sembraron nuestros abuelos o padres. Es importante porque el árbol, así como hay monumentos históricos, como el Colón, como la Plaza de Mayo, también el árbol puede considerarse un monumento histórico vivo, porque representa la historia de una ciudad y de una comunidad. Así que desde ese lugar, este libro lo representa claramente. El lugar donde jugamos, el lugar aparte del árbol, es un refugio para pájaros con sus nidos, nos da sombra, nos protege de tormentas, también nos protege de la contaminación sonora, del polvo de las ciudades. Hay que darle ese valor como monumento histórico y patrimonio vivo. Un dato que no es menor, que refleja este libro, es que si bien Buenos Aires tiene el eslogan de Ciudad Verde, pone atención en que no pensemos que sea solo un eslogan. Ajá. Porque dice que el censo de árboles, hace unos años el censo indicaba que había 374.000 árboles en Buenos Aires. Parecen muchos, pero no, en realidad faltaban 135.000 del censo anterior. Creemos que tenemos una ciudad muy verde porque el eslogan político así lo marca, pero no es tan verde como debería serlo. Uh-huh. Por lo menos mantener ese patrimonio, aunque no sean más árboles, por lo menos que mantengan los que están. Por otra parte, y frente, mirá qué interesante lo que pasa también, justamente por el arbolado urbano aparece una discusión muy fuerte en San Isidro, uh-huh, en el partido de San Isidro, en Villa Elina y en Bulón, porque mientras se publica este libro, están los vecinos organizados en organizaciones ambientalistas denunciando que hay un código de ordenamiento urbano nuevo que no protege la naturaleza verde de San Isidro, Bulón y Villa Adelina. Uh-huh. Estos vecinos, que son muchos, son miles, agrupados en ONGs, dicen que da la impresión de que San Isidro es un lugar verde. ¿Pero por qué? Porque hay mucha casa privada, ajá, que mantiene su jardín. Pero el espacio verde público no es el que debería ser. Que la OMS, Organización Mundial de Salud, dice que tiene que ser entre 10 y 15 metros cuadrados por habitante, y en San Isidro, Bulón y Villa Adelina hay entre 2 y 3 metros cuadrados verde por habitante.
3: Claro.
4: Nada que ver con lo que uno supone de esos barrios. Están diciendo que el intendente junto al Consejo Deliberante lo que han hecho es aprobar un código nuevo de ordenamiento urbano que no protege ni la barranca del río, porque da espacio a construcciones comerciales nuevas o inmobiliarias, que no protegen la poda urbana como corresponde del arbolado, que están mutilando árboles con la poda, que no se mantiene en las plazas y que no se respeta justamente el espacio verde con la estructura que merecen. Es la denuncia no de una ONG, sino de varias de San Isidro, que remarcan algo fundamental. El árbol urbano es un bien público. Ni siquiera el vecino que sale a la calle a ver el árbol es de él ese árbol. Uh-huh. Lo puede cuidar, lo puede querer, lo puede apreciar, pero no lo puede tocar. El beneficio del árbol es público, aunque sea para todo el barrio. Uh-huh. Así que bueno, es para prestar atención. Estuve viendo que en otros medios también están reflejando protestas en este partido de San Isidro, que incluye Villa Elina y Bulón, por lo que está ocurriendo con el nuevo Código de Ordenamiento Urbano, en donde los vecinos se quejan de que no se respeta la vegetación. Así que bueno, hacemos este llamado, replicamos la voz de los vecinos para que las autoridades de San Isidro tengan en cuenta y escuchen la voz de las personas que viven en el lugar y que protejan el arbolado urbano.
3: Muy bien, Juan.
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2: Vamos, Mary, vamos.
3: Pasteles y cumpleaños del día de hoy, ¿eh? Para Vicente, que Vicente. Ayer cumplió 10 años, de papá Darío, mamá Melisa y su hermano Estanislao, son de Concepción del Uruguay.
2: Un saludo, Vicente.
3: Hola, María, hoy es el cumpleaños de mi nieta Catalina Victoria, cumple 9 años. Por favor, quiero que le canten el pastel.
2: Besito.
3: Esto sería Encendidos Kids.
2: Claro, claro.
3: Hola, público. Encendidos, quiero pastel para mi mamá Beatriz, que hoy cumple 76 años, la amamos, Sori y Pola.
2: Beso.
3: Pido pastel para Norberto, el mejor mecánico de zona oeste y cumple sus primeros 60 años.
2: Bien,
3: saludos de la familia Núñez de Ituzaingó.
2: Un saludo grande.
3: Muy bien, para todos ellos, el pastel.
4: Sí.

0: sabor.
1: ¡Vaya!
2: ¡Yupi!
3: Y recuerden, señores, que este programa
2: trae suerte.
0: Omer, y vamos.
2: La suerte que le trajo este programa.
0: ¿A quién?
1: ¿A quién, che?
0: Bueno, a nosotros le trae suerte a todo el mundo.
2: Sí, a Juan Micheli le trajo suerte.
0: ¿A Juan Micheli?
1: ¿Sí? ¿Por qué?
2: Sí, porque
0: que habla de las plantas.
2: En el Botanic Café le está yendo bárbaro y el sábado tiene un curso,
4: ¿no? Sí, gracias, María, me olvidé.
2: Se olvidó
4: antes.
2: De chiviarlo.
4: Me olvidé de chiviarlo. Este sábado tenemos taller, gracias, María. Taller
0: muy
4: de
0: bien.
4: Plantas nativas y arte botánico. Van a dibujar, tiene desayuno incluido, le vamos a regalar una libreta, un lápiz, un PDF y una plantita.
2: ¡Ay, espectacular! ¿Y dónde hay que anotarse?
4: Hay que anotarse en mi Instagram, Juan Micheli Oficial,
2: muy
4: ahí
2: bien.
4: Se anotan y tienen toda la información.
2: Ahí está.
4: Gracias, María.
2: Bueno, y el que también tiene suerte por
0: ¿quién?
2: Escuchar este programa es Mauricio Macri.
4: Ah, ¿sí?
1: Ah, ¿por qué?
2: Porque ya habría encontrado el amor de nuevo.
0: Mauricio.
4: Qué rápido.
2: Lo rápido que se enamoran. Sí, es impresionante.
0: ¿Cómo es eso de
2: nadie
0: amor?
2: Hace el duelo ya.
4: No, no.
2: ¿Cómo puede
1: pobre
2: ser?
1: Juliana.
0: ¿Cuántas veces se separó?
2: Nada, dos
4: tres
2: minutos.
4: Meses.
2: Sí.
1: Formalmente, hay que ver después, ¿no?
2: ¿Ya la olvidó?
1: No, no creo.
0: El amor es terrible.
1: Bueno, pero que blanqueó ya, ¿no?
2: No blanqueó, pero estarían por blanquear. Dice que están súper contentos.
0: Señorita?
2: Es una señorita que tiene.
1: Muy linda, ¿eh?
2: 46 años. Es 21 años menor que él.
4: Sí.
2: Cumplió 67 en febrero pasado.
4: ¿Cómo se llama?
2: La señorita se llama Dolores Teuli. Le dicen Lola.
0: Mirá
2: y se
0: Lola.
2: Conocieron
0: Lola,
2: hace mucho, se conocieron hace muchos años, pero no había pasado nada.
0: Hasta que
2: pero
0: pasó.
2: Parece bueno, que se encontraron hace poco en un evento.
0: Mirá qué lindo eso.
2: Hubo flechazo.
4: ¿Sí?
2: Y bueno, dicen que hace un mes y pico que están saliendo.
0: ¿Qué tal?
2: Así que ella es ahora tiene una casa de decoración.
4: Ajá.
2: Muy así lindo. Que sí, sí,
1: ojos
2: creo que
1: claro, tienen todo.
2: Sí,
1: ¿no?
2: Sí, sí,
0: la
2: muy
0: piba,
2: linda, muy linda, linda. Así que aparentemente están conociéndose, todo es muy reciente, pero están muy entusiasmados.
4: Teuli, ¿con H?
2: No, no, sin H, no, Teuli.
4: Sin H, Teuli.
2: Es
0: Dolores.
2: Sí, es hermana de un amigo de Fernando de Andrés.
1: Ah, claro,
2: de abajo con pro, Mauricio Macri.
0: Claro. Son dos pro,
1: ¿viste?
0: Todo
1: pro.
2: ¿Qué
1: todo
2: pasa?
0: Cajetilla, ¿viste?
2: Terrible, todos cajetillas. ¿Qué pasa entre Wanda Nara y Martín Miguel?
0: ¿Qué pasa? ¿Qué
1: se
0: pasa?
1: ¿Separaron? ¿Siguen juntos?
2: A ver,
1: ¿cómo
2: todos
1: es?
2: Decían, ella decía que estaba separada, su abogada, Ana Rosenfeld, decían que estaba separada.
0: ¿Y Migueles?
2: Ahora lo que parece que están ¿qué? Acomodando la realidad, que estaban separados físicamente porque ella está en Uruguay grabando.
1: Oh, wow. Por eso decían separados.
2: Sí,
1: oh.
2: Parece que la separación era momentánea.
1: Sí.
2: Hace un mes que no se ven, dijo Ana Rosenfeld.
1: Pobres.
2: Ella vuelve esta semana.
0: Pobrecita.
2: Y podría haber un reencuentro.
0: Qué lindo,
2: obviamente,
0: ¿no?
2: Va a haber un reencuentro.
1: Sí, sí,
2: no
1: se lo merece,
2: nada
1: María.
2: Peleados.
1: Una gana, ¿sabes? Tiene los dos.
2: Bueno.
1: Y un mes después de no hacer
2: Dios
1: nada.
2: Dios mío. Man. ¿Cuál es el futuro de Pampita y Martín Pepa?
0: ¿Cuál?
2: Casamiento. No sé, el país entero está muy,
1: sí.
2: Sí, muy ilusionado.
1: Exacto,
2: con esta pareja.
1: Peleados.
2: Porque se reconciliaron.
1: Ah, otra vez.
2: No,
0: esto de Adorni es para taparlo de Pampita y...
1: Dicen que sí. Sí.
2: Ayer se reconciliaron.
1: Ayer.
0: Qué lindo,
2: y
0: ¿no?
2: Y la duendóloga que tiene en el programa
0: ¿duendóloga?
2: Moria. Sí, ay, Liliana Cheli, la duendóloga.
0: Divina.
2: Es tarotista también.
1: La banana,
2: y
0: hace todo.
2: Estuvo tirándole las cartas a la pareja.
0: ¿Y la tirada qué dice?
2: Dice que le salió La Pradera, una carta que se llama La Pradera. Mucha margarita y mucho girasol, eso es bien, dice que está bien.
0: Ajá.
2: El amanecer, que también está bien.
0: ¿Ah, sí?
2: Y, pero hay viento.
1: Ah, ¿y cómo? La pero la carta se mueve, es un video.
2: A veces puede venir un vendaval.
0: Viento de tipo como el que hubo en Bahía Blanca el otro día.
2: No, en Bahía Blanca hay mucho viento, pero no, este sería un viento emocional, Rolo.
1: Ah,
2: sí, sí, dice que la duendóloga dijo que le tiene mucho miedo a esa carta porque no sabemos a dónde deriva el viento.
1: Pero empezó diciendo que estaba todo bien y terminó diciendo que estaba todo
0: capaz
1: mal.
0: Capaz que le va bien y capaz que no.
1: Ah,
2: claro,
1: claro.
0: Qué lindo bueno. Vidente es eso, me encanta esa vidente, me encanta.
2: La otra pareja del momento.
4: ¿Cuál es?
2: Bueno, Mauro Icardi es integrante de la
0: divina.
2: Pareja con el China Suárez, pero la duda es cuál es el futuro
1: de Mauro.
2: En las últimas horas se confirmó lo que le ofrece el Galatasaray.
0: ¿Cuánto?
2: Para el año que viene, que sería un año de contrato con opción a otro año más.
0: ¿Y cuánto?
2: Le ofrece para todo el año.
1: Ansioso, está contando los días, todo.
4: ¿Cuánto?
2: Para el primer año le ofrecen todo, para todo el año, 5 millones de euros. Que es la mitad de lo que percibe actualmente, son 10 millones. Su
0: acaba
2: sueldo.
0: De salir campeón, claro,
1: es rarísimo.
2: Bueno,
1: eso,
2: qué sé yo, no sé. Es el ofrecimiento, en este ofrecimiento influyeron las políticas de sostenibilidad financiera del club.
1: Ah, muy importante.
2: La edad, miren, esto es terrible. La edad avanzada del jugador. Y los criterios de rendimiento.
0: Ya es viejo el pibe,
2: No, para mí no tiene 33.
1: No, ni debe llegar.
2: No,
1: para 33,
2: mí no. Sí.
1: Es viejo. En el 93 nació.
2: Bueno, viejo. Qué sé yo. Él en realidad quiere otra cosa.
0: ¿Qué quiere?
2: Que no tiene nada que ver con la plata. Él quiere 2 años de contrato firme y quiere que formar parte de un sistema de doble delantero junto a otro jugador que se llama Víctor Osimhen.
1: Sí,
2: Osimhen.
1: Claro, capo.
2: Bueno, así que dice que eso no lo tuvo y que no tuvo continuidad esta temporada y quiere tener continuidad.
0: ¿Serán campeones?
1: Sí, sí. Rarísimo, chicos, se lo quieren sacar de encima.
2: No sé si se lo quieren sacar de encima. Quieren achicar los gastos.
0: ¿Con la China Suárez cómo hacen?
1: ¿Con palos menos?
2: No, y se queda con él.
1: Pero no le va a alcanzar la plata, María, 5 palos.
2: 5 millones de euros.
0: Le gasta 6 la China,
1: claro, por
4: lo menos. No, para los hijos que tiene.
1: 8, 9, 10 lucas. 11, claro.
2: Bueno, chicos, 2 videitos para cerrar.
0: Dale.
2: El nene que le dedicó una tierna canción a la Sole y ella reaccionó. Explotaron las redes. A ver, ponelo. Mira el nene.
0: Mira.
2: No se le entiende nada.
0: Si lo ve guaraní, ¿no? Qué lindo, ¿no?
2: Pero es un bebé.
0: Divino el pibito.
1: Estoy llorando, mira, porque es muy fuerte.
2: Qué lindo el nene.
0: Yo bueno, cantaba así.
2: ¿Y qué les emociona más, un nene o un perrito?
0: Los dos.
1: ¿El perrito tenés?
0: Los dos.
2: Bueno, una guardería canina creó un bus escolar para perros. Sí, ahí está subiendo. Bueno. Está subiendo los perritos con la mochila.
1: Es genial, este me gusta.
2: Suben
1: mucho
2: al micro con la mochila y se suben al asiento. Oh. Son hermosos. No es tierno.
4: Muy lindo.
1: Es tierno y aparte sí, buenísimo. Sí.
0: Sale una moneda esto.
4: Te iba a decir.
2: Bueno,
1: con gorrita.
2: Con gorrita. Bueno, pero el perro tiene que ir a una guardería, claro, cuando
4: sus amigos.
2: Los padres se van de viaje, claro, se van de vacaciones. O por ahí todos los días.
1: Este todos los días, sí.
2: Todos los días, cuando el dueño se va a pasear, se va a trabajar, deja al perro en una guardería. No está mal, ¿eh?
1: Me gusta.
2: Bueno, chicos, me gusta.
0: Vamos a lindo.
2: Buena idea. Bueno, ¿qué pasó en la Argentina mientras esto pasaba en la farándula?
1: Buenas noticias, Mary. Y saludos para Daniel de Mar del Plata, que cumple hoy años.
0: Saludo.
1: Por parte de Mirta. Aumentaron, mira, la guardería de perros.
0: ¿Cuánto?
1: Un 5,2%.
0: ¡Argentina!
1: ¡Argentina! ¡Argentina!
0: ¿Vamos a dónde?
2: Todos a la guardería de perros, a jugar con los perros.
1: Oh.
2: Y vamos a cantar esta canción que en el año 99 fue la más escuchada del mundo y dice así.

0: hace mal.
1: No se puede hacer más lento.
2: Vamos bien, vamos todos.
0: Si era diferente cuando estabas tú.
2: Ahora sí que...
3: ¡Todos, todos!
2: Ahora no, pará.
0: Sí que era diferente cuando estabas tú.
3: Ahora sí, vamos.
2: Ahí va.

0: Llegó Fernando Bravo.
1: Bueno, Fernando.
2: Listo, Fernando.
3: ¿Cómo andan? ¿Bien?
2: Hace mucho frío.
3: Está fresca la mañana.
2: Está fresca, sí. Está
0: ponete
2: fresca
0: el gorrito.
3: No, ¿para qué?
0: No, porque no te quedaba lindo.
3: No, bueno.
0: Pero vos venís así por la calle, ¿no?
3: No, vine. Sí, no, me lo puse al gorro para venir de allá hasta acá.
0: Ah, bueno, porque hace frío en el pasillo.
2: Está fresquito el pasillo, viste, de acá.
3: Claro, es un frío. Para que no se me enfríen las ideas,
0: Mario. Ah, está bien, está muy bien. Sí, sí. Que no se vuelen, que no se escapen.
3: Lo que pasa es que te deje el pelo todo, viste.
1: ¿Viste?
0: Sí, te despeino. Sí.
1: Tenés un buen pelo, Fernando.
3: Sí.
1: Tenés un muy buen pelo.
3: Uf, yo no sé.
2: Sí. No sé. Te envidiamos todo, te digo. No, sí, es más pelo que todos nosotros juntos.
0: ¿Cómo? No, totalmente.
3: Estás loco vos, tengo acá ya la pelea del obispo.
2: No. No. Habla de que tener.
0: No.
2: Habla que tener.
0: Está muy bien tú.
3: Pero soy canoso, tenía 30 años yo, 30 y pico.
0: ¿En serio?
3: Sí, sí.
0: ¿Y te teñías? También. ¿Te teñías?
3: No, nunca.
2: ¿Nunca?
0: No, bueno, nosotros nunca. Siempre te vimos en la tele con cabello oscuro.
3: Sí. Me teñieron solo en la tele. ¿Ah? Vos te acordás que una época en siglo XX en Cambalache hicimos una apertura donde tipo Zelig, que nos utilizábamos con hechos de la historia.
0: Sí.
1: Claro.
3: Y a mí para bajar con los Beatles en Nueva York tenía que bajar morocho. Y yo ya era canoso, tenía el pelo corto. Y ese día para hacer la toma esa me tiñeron todo el pelo de morocho.
2: ¿Y te lo dejaste un tipito?
3: No, pero tiñeron con una cosa que hacen...
0: ¿Un aerosol?
3: No, era con un pincelito que... Pero me dijeron, no, después me bañé.
2: Y se fue.
3: Y un par de veces se me fue, sí.
2: Menos mal. Igual sí. ¿Y cómo te viste así, morocho?
3: No, me vi raro porque obviamente...
2: Sí, no era tu color natural.
3: Claro,
2: porque...
3: no era. Sí.
2: Había un conductor de noticiero, que no voy a decir el nombre, pero creo que era muy bueno, era un santo.
0: Que
2: se pasaba papel carbónico.
0: ¡No!
2: Claro, porque era como una cosa muy suave. Y,
0: ¿un matizador?
2: No, papel carbónico, el papel carbónico de antes, de que se usaba para duplicar hojas,
3: sí.
2: Suavecito, y las canas te las ponía medias grises.
3: Ah, mirá.
2: Sí, lo vi con mis propios ojos.
0: ¡Qué coqueto!
2: ¡Qué coqueto! Sí.
0: Bueno,
2: sí.
0: Después se casó con una chica jovencita.
2: Sí,
1: divina.
2: Querido.
0: Sí, sí. Querría,
2: grande,
0: sí, grande, grande, la verdad, un grande.
3: Bueno.
0: Uh-huh. Bueno, creo que ese bueno significa que tenemos que ir.
2: No, tenemos que ir.
3: Agarren la vía.
1: Si van a empezar a hablar mal de la gente.
2: ¡Qué sutil!
0: ¡Chao! ¡Chao!

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3: Horas, 4 minutos en Buenos Aires, temperatura 18 grados 6 décimas. En abril bajó la inflación 2,6%, en lo que va del año 12,3%, y los precios aumentaron en forma interanual el 32,4%. Los datos fueron dados a conocer oficialmente por el INDEC. El rubro que más aumentó en abril fue el transporte, el 4,4%. Lo que menos aumentó fue recreación y cultura, el 1%. De esta forma, con 2,6% de inflación, se está marcando una desaceleración en los aumentos de precios. Más sobre la reunión de la Comisión de Acuerdos del Senado, definen nuevos jueces y el pago a fondos buitres. Adelante, Móvil Mitre.
4: En el comienzo de la sesión, el oficialismo pidió que el pago a dos fondos buitre, uno de los temas a tratar, vuelva a comisión y retirarlo de la orden del día. Fue aprobado. Según fuentes parlamentarias, le dijeron a Radio Mitre que estarían los números para aprobar el expediente de Carlos Maíquez, que propone extender por 5 años más para que ocupe el cargo como integrante de la Cámara Federal de Casación Penal. Desde el Senado, Jorge Moure, Mitre informa primero.
3: Sobre la cumbre federal en Rosario se reunieron el gobernador de Santa Fe, Maximiliano Puyaro, de Chubut, Ignacio Torres, de Corrientes, Juan Pablo Valdés, y de Mendoza, Alfredo Cornejo. El eje de las charlas fue la importancia del diálogo entre provincias productivas, la defensa de una agenda federal vinculada a la producción, la infraestructura y el desarrollo económico. Además, en la mesa se sentó el presidente de la UCR Nacional, Lionel Chiarella, como también intendentes de diferentes localidades del país. Estas fueron las primeras impresiones de Puyaro después del encuentro federal.
5: ¿Cómo estamos viendo la situación? La preocupación, por supuesto, de la economía. Sentimos que hay que la plata no hace que la gente no llegue a fin de mes, pero por supuesto con mucha iniciativa de que podamos llevar adelante políticas en las diferentes provincias que nos permitan paliar esta crisis. Cada uno de nosotros ha trabajado lo que es la rebaja impositiva, hemos acompañado al sector privado, pero también hemos dado respuestas. En ninguna de nuestras provincias a la gente le faltan alimentos, le faltan medicamentos, más allá del retiro que ha hecho el gobierno nacional. Es un momento difícil, pero estamos complementándonos permanentemente. Los recursos que van y que lamentablemente no vuelven por parte del gobierno nacional, pero el desafío que tenemos nosotros es de seguir construyendo federalismo.
3: Fútbol, árbitros confirmados para las semifinales del torneo Apertura. Al partido de River y Rosario Central lo dirigirá Nicolás Ramírez, mientras que el encargado de impartir justicia entre Argentinos Juniors y Belgrano será Nazareno Araza. Ambos tendrán su estreno en la fase eliminatoria del campeonato. Temperatura en Buenos Aires 18 grados 6 décimas, humedad 48%.
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Señoras, señores, tengan todos ustedes muy buenas tardes. Estamos arrancando nosotros ahora, revisando nuestros primeros momentos del programa, lo que acaba de conocerse con la inflación. Así que allá vamos.

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1: Vamos a dejar a Rosana postergada por unos minutitos. Saludo de manera general a todo el equipo. Buenas tardes, chicos.
2: Bienvenidos
1: a todos. Porque Juan Manuel Trufa, economista de Outlier, nos está escuchando y obviamente queremos pedir una impresión de esto que es noticia de etapa en este mismo momento en todos los medios, que se ha conocido el número de la inflación del mes pasado, del mes de abril. 2,6, un número que aparece siempre puntualmente a las 4 de la tarde, así que nuestros primeros pasos, los días que aparece, son hablar con un economista para saber qué podemos decir mirando este número. Juan Manuel, gracias por atendernos. Buenas tardes, ¿cómo le va? Soy Fernando Bravo de Radio Mitre.
3: Hola, Fernando y equipo, ¿qué tal? ¿Cómo les va? Buenas tardes a todos.
1: Bien, bueno, estamos amaneciendo en el programa con este numerito. ¿Qué dice este numerito?
3: Bueno, este numerito trae un número un poco esperado también por todos, pero trae buenas noticias. Trae noticias que indican que finalmente, después de un año, se puede ver un registro relativo al mes anterior en donde se produjo una baja. Recordemos que estábamos en el 3-4 del mes pasado y pasamos a un 2-6. Quizás una de las lecturas que también podemos hacer, bueno, los mayores impactos que han tenido en la inflación fue transporte, donde tenemos el peso puntual de lo que fue combustibles, independientemente de la estrategia que usa YPF, que es el principal, digamos, rector de precios en lo que es estaciones y combustibles, en donde intentó frenar el aumento, quizás prorrogándolo si es que bajaba, y trató de ponerle de alguna manera un techo. No obstante eso, el aumento en transporte se dio de un 4,4% en el mes de abril, es el que lideró. Después tuvo otro aumento de educación, que repite en algún punto podio con respecto a marzo, con un aumento del 4%, y después en los que menos subieron tuvimos a recreación y cultura, que aumentó solo un 1%, y alimentos, que en algún punto también tiene mucha incidencia en lo que es el bolsillo de la gente, alimentos y bebidas no alcohólicas, que aumentó un 1,5, con lo cual es una buena lectura. Esperamos que para el mes siguiente continúe bajando, si es que se soluciona el tema del precio del petróleo y todo esto que ya conocemos con respecto a Medio Oriente.
1: Claro, es lo que yo estaba pensando, que es un hecho inmanejable el tema del petróleo, porque incide considerablemente, no solo en el momento del transporte o en el rubro del transporte, sino también en otros rubros que conforman, digamos, la economía en líneas generales. Es lo único que no se puede manejar. Más allá de todo eso, digamos que el número es un cachito superior al que teníamos en noviembre del año pasado, lo que no deja de ser un hecho auspicioso, me parece, ¿no?
3: No, sí, seguramente que lo es. En cuanto a lo que usted dice de manejar, bueno, quisiera ponerlo en contexto. No es que se manejan los precios, sino que digamos que de alguna manera este precio o esta suba de precio viene por un hecho completamente exógeno, ajeno y de alguna manera inmodificable, que es un conflicto geopolítico que sube el precio de un insumo muy muy fuerte en lo que es Argentina, ¿no? Dado la extensión
1: no, por eso,
3: que
1: a eso
3: tenemos.
1: A eso me refiero de lo inmanejable, ¿no?
3: Exactamente, y tengamos en cuenta que esto impacta por el transporte, impacta por todos los gastos que hace la gente con combustibles, impacta por lo que es generación eléctrica, porque recordemos que aproximadamente un 50 y pico por ciento es con generación que depende en algún punto del precio petróleo, porque es básicamente o gas o combustibles, con lo cual tiene un montón de vectores de entrada el tema del combustible. En la medida que baje, obviamente que vamos a tener buenas noticias. Pero en cuanto a la lectura general, es interesante ver que después de un año en el cual o se habían repetido los índices mensuales o habían aumentado, se produjo una baja respecto al mes anterior. Es cierto que es un número bastante alto, pero es auspicioso que haya bajado.
1: Bueno, Trufa, gracias por estas consideraciones en caliente, con un numerito caliente, como que acaba de salir, como sale el pan del horno. Este numerito acaba de salir del horno a las 4 de la tarde. Gracias por estas consideraciones, ¿eh?
3: Gracias a ustedes, que sigan bien, hasta luego.
1: Gracias. Juan Manuel Trufa, economista de Odlier, y nos ha hecho un poco un análisis de cómo se lee este número de 2,6, un número que si bien era esperado, podía ser 2,6, 2,7, 2,5, pero ahí andaba. Lo importante es que rompió la barrera del 3, y como dije antes, el número anterior más bajo a esto se registra en noviembre del año pasado, 2,5. Después en diciembre fue 2,8, en enero 2,9, también en febrero 2,9, subió en marzo a 3,4 y ahora ha bajado a 2,6, casi un punto, poquitito menos de un punto. Dale un poquito de Rosana de volumen. Ahora sí, la señora Mariana Martí está ya dispuesta para entregarnos los primeros datos del tiempo en nombre de Air Europa.
2: Así es, Fer, te digo, 17 grados 7 décimas es la temperatura, el cielo está ligeramente nublado, 50% la humedad, y así va a seguir todo el día de hoy y también mañana. 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
1: El turno del deporte con el señor Juan Bindi para el primer título de la tarde. Juancito, bienvenido.
4: Bueno, se ha desatado un verdadero tembladeral. Yo creo que ayer a la noche Diego Milito pateó un hormiguero que veremos hacia dónde va. Uno, cuando uno se mete en un laberinto, sabe cómo entran o cómo sale.
1: Es verdad.
4: La última vez que pasó algo así entre Estudiantes y Rosario Central, todo terminó en una cuestión judicial. Yo no le creo mucho a Milito que él sea el abanderado de los descamisados, como se presentó ayer, pero creo que él entiende que necesitaba salir porque el hincha de Racing quería que él salga a hablar. Le contestó Di María, se armó verdaderamente un escándalo y creo yo que a Milito lo van a suspender, probablemente por un tiempo, por las cosas que dijo. En el medio de todo esto...
1: ¿Qué significa suspenderlo? ¿No puede ejercer la presidencia?
4: Como pasó con Verón, en realidad, y como pasó en algún momento con Fassi. No podés ir a la cancha, no podés ir a las reuniones, pero en el ejercicio del poder, digamos, nadie puede coartarte tu posibilidad de trabajar, sobre todo porque te eligieron los socios.
1: Exactamente.
4: En el medio de todo esto ya están los árbitros, como recién comentaba nuestro compañero Marcelo Elorza. Ramírez va a dirigir el cruce de River y Central.
1: ¿A vos qué te parece? ¿Es buen árbitro?
4: Para mí es el mejor, Ramírez.
1: Mira, pero no va al Mundial, Ramírez.
4: Eso te iba a decir, me parece raro que no va al Mundial, va a estar con Velati como uno de los líneas, digamos.
1: Va Herrera.
4: Barrera.
1: El que ha generado precisamente toda esta polvareda que se levantó con esa expulsión insólita de Maravilla Martínez.
4: Una expulsión insólita Maravilla, una polémica con la expulsión a Di Cesare y un gol mal anulado a Central, o por lo menos le anulan un gol por offside, que hay que ver si es offside.
1: Claro.
4: Bueno. Pero bueno, Araza va a dirigir el partido entre Argentinos y Belgrano. Ahí no tengo yo la mejor consideración, pero todo esto va todo junto en un cúmulo de cosas que seguramente vamos a charlar y vamos a debatir, porque es el tema del día.
1: Es la tapa
4: del diario.
1: Claro.
4: Otra vez el fútbol argentino puesto en el ojo de la tormenta a partir de un partido de fútbol. Y una declaración muy fuerte que tal vez ha perdido fuerza porque, a diferencia de Milito, que lo dijo en un micrófono, lo hizo de manera escrita. Di María dijo, ¿para esto quieren que volvamos los campeones del mundo?
1: Pero, a ver, Di María, yo no me explico.
4: Ojo.
1: No me explico para qué lo dijo.
5: No,
1: ni por qué
5: que,
1: lo dijo.
5: Que es que vuelva a jugar al Benfica, no pasa nada. Tampoco nos morimos por tenerlo acá. Digamos, jugar al mundo, pero ¿qué es esa canchereada que hizo?
1: Claro, pero ¿qué significa?
5: Es el equipo del poder, Rosario Central. Le regalaron un campeonato.
1: ¿Cuál es la lectura que hay que darle? Mirá, nosotros volvemos, pero trátennos bien, pónganos árbitro que nos contemplen nuestra locura.
5: Lo que no entiende Di María.
1: Nos den una mano. Eso quiso decir.
5: El fútbol argentino es este barro. Con los dirigentes que hay, con el Chiqui, con Tobillino, que están investigados, con los árbitros. Hemos conocido hace muy poco tiempo los chats de cómo hacían para supuestamente arreglar árbitros, el torneo de 30 equipos. Es un barrizal, bueno, son las reglas de este juego. ¿Volvió?
1: No, ¿qué, ¿Volviste cuál, al barro? Qué re...
5: ¿Volvió al barro?
1: ¿De dónde salió,
5: y bueno,
1: por otra parte? ¿De dónde salió?
5: Claro, pero en ese momento, cuando él jugaba en Central, era otro fútbol también.
1: Claro,
5: aunque tenía sus vicios, un torneo más normal, 20 equipos, bueno.
1: Está bien. 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
1: Paso por el mundo del cine para saber, Iván, cómo presenta este día jueves la cantidad de estrenos que hay.
6: 7 estrenos y muy eclécticos en su temática, Fer. Tenemos acción, tenemos una crítica al sistema financiero, hay un laberinto del cual no se puede salir. Hay varias propuestas interesantes en esta semana de estrenos. 7 en total, vamos a comentar algunos de ellos.
1: Lo único que faltaba que en esta semana se estrenara el partido también, pero no se estrenó. No,
6: claro, lo único.
1: Hubiese sido bueno, ¿no?
6: Pero tengo un estreno de fútbol.
1: ¿Ah, sí?
6: Sí, señor.
1: Mira vos.
6: Proveniente de Paraguay y que reivindica al fútbol paraguayo y al hecho de que la selección haya quedado seleccionada.
1: Que vaya al Mundial.
6: Claro, e hicieron un documental que se llama El Renacer Albirrojo.
1: Mirá. Qué gracioso.
6: Sobre
1: estrena esta semana.
6: Se estrena esta semana. Sobre la euforia que hay en Paraguay por el hecho de que el equipo volvió a quedar clasificado para una Copa del Mundo. Después se los voy a comentar, pero es un documental realmente entretenido.
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1: La señora Canosa, ¿qué le va a proponer a este programa en los primeros tramos?
8: Buenas tardes, Fernando. Bueno, ayer con el tema del partido fue una noche bastante flojita en materia del prime time, pero siempre rescatamos algo. Vamos a compartir en un ratito parte de lo que fue el programa de Mario Pergolini, que tuvo como invitado a Dante Spinetta, como segundo invitado a Diego Cabot, que se sumó a Diego Cabot, que se sumó después, y Dante Spinetta, que recordó al Flaco, a su padre, un músico, compositor y gran poeta, de los más respetados e influyentes del rock argentino. Y cambios en América y cambios en Telefe.
1: Bueno, investigación de cuadernos de donde fueron atando cabos, ¿no?
8: Fueron atando cabos. ¡Qué arranque, por Dios!
6: Ya está, ya empezamos.
1: 10 minutos, vamos. Llame vos, Mariana, a ver si te gusta esto. 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
1: No, me distraje porque ayer estuve hablando con Lepore precisamente porque me llamó para decirme que él había estado viendo el sketch de mío con la Tota.
2: La entrevista.
1: Y la Porota, bueno, después motivó una charlita que tuvimos, entonces me quedé enganchado en eso y me olvidé el aviso, disculpe.
8: Tuvo repercusión lo de ayer, ¿eh? Porque varios mensajearon al respecto cuando se vieron. Sí, con mucha gente en YouTube comentando, estuvo muy bueno. Digamos.
1: Bueno, y hablando de repercusión, me alegra mucho que Andrés Tocalini, el cura de Fátima, que ayer nosotros hicimos la nota, muchísima gente lo llamó para ponerse a disposición, para colaborar, no solo por la alimentación de 1.200 personas todos los días que tienen que dar ahí en la parroquia, sino porque además tiene que hacer algunos arreglos en la construcción de los comedores, la cocina.
8: Y gente que colabore para cocinar todo eso, ¿no?
1: No, además de eso, colaborar, digamos, para algunas refacciones. Así que me alegra mucho que cosas que pasan por el programa tengan una onda expansiva y una repercusión que la fortalece. El señor Nico Diana, ¿cuál sería su primer tema, Nico?
9: Yo te voy a traer a Adorni. Pasaron muchas cosas con Adorni, porque mira, habló Tabar, el contratista volvió a hablar. Lo imputaron al hermano y Adorni estuvo en el quemado.
1: ¿En dónde?
9: El quemado.
1: ¿Qué es eso?
9: En el quemado. El quemado. Bueno, el quemado.
1: Después lo vas a desarrollar.
9: Es lindo, ¿no?
1: Sí.
9: Si uno lo quisiera guionar, no te sale decir. Sí. ¿Dónde fue Adorni? Al quemado. ¿No?
10: Fuerte.
11: ¿Qué está pasando con Adorni?
10: Parece un boliche.
11: ¿Qué pasa con Wanda Nara?
1: Sí, sí.
11: O sea, ya es como que cansa.
8: Ya llega un momento, claro, que uno dice, ya no sabe dónde está parado.
9: Son muchas cosas.
1: Bueno, ha participado el señor Moldaski también.
9: Así es.
8: Hola, Molda.
1: Acaba de llegar.
10: ¿Cómo están, chiquis?
9: ¿Qué tal? Hello, Molda.
12: Hi.
10: Hello, Molda. Un día de mucho, muy gastronómico, ¿no? Para nosotros.
9: Sí, sí, sí. Yo siento que esto fue un error estratégico.
1: El primer turno se da acá con el Florida Garden.
10: Estamos doble turno.
1: Nosotros de vez en cuando
10: Scaloni nos dijo doble.
1: Vamos a celebrar celebrar la amistad, celebrar la participación en este programa, celebrar que de pronto la audiencia nos acompañe. Hay muchos motivos para celebrar. Y hoy vamos a un restaurante ahí en la calle Tames. Después voy a dar bien la precisión porque me gustaría tener un gesto de agradecimiento particular y hacerlo antes de que comamos, porque hacer el agradecimiento
8: es verdad, para no hacer comamos, como que uno queda bien,
1: podría llegar a notarse como una especulación. Nosotros vamos a hacer el agradecimiento antes, ¿correcto?
10: Pues sabemos que somos de buen comer.
1: Exactamente.
10: Entonces, la verdad que
1: esto significa,
10: sabemos el golpe que le vamos a dar, claro, a esa institución.
1: No, y además de eso, significa una especie de che, te estamos agradeciendo antes, ¿no?
8: Claro, media pila, ¿no?
1: Ponete la pila. No, de ninguna manera. Así que después lo voy a decir con precisión para que no quede absolutamente nada en el tintero. Pero bueno, hoy es motivo de celebración. Así que el primer turno es ahora. La gente de Florida Garden.
8: Está la merienda.
2: Todos los jueves.
1: Le dijimos, claro, mirá, si quieren evitar el jueves, pueden hacerlo, pero la gente de Florida Garden, ¿sabe qué? Dice, no, nosotros el jueves tenemos que ustedes
2: estamos
1: atenderlo.
2: Ahí.
1: Porque es el único día que estamos todos juntos.
8: Es verdad.
1: Acá en el programa. Entonces hay que efectivamente tener un grado de pertenencia mayor con este equipo. Bueno, más allá de Adorni, Nico, ¿habrá algún otro tema que
5: sí, te... Sí, tenemos un montón de temas para contar y nos vamos a hablar de... Mirá, tengo que hablar de un tema que también tiene que hablar Juan, vamos a hablar de Tapia, de Tobillino, tenemos muchas novedades judiciales hoy.
1: Bueno, muy bien. Señoras, señores, son las 4 de la tarde y 26 minutos. 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
2: Minutos, temperatura en Buenos Aires 17 grados 7 décimas. Lo reiteramos, en abril bajó la inflación, fue 2,6%. ¿Qué dice Milei? La información desde Casa de Gobierno.
3: Primeras repercusiones del gobierno tras la inflación del mes de abril, 2,6%. Milei emitió un mensaje que tituló "Retornando a la normalidad". A pesar de los intentos golpistas de la política y del círculo rojo y el shock externo, la inflación retoma el sendero decreciente, dice Milei. El mensaje del presidente se da en respuesta a otro del ministro de Economía de la Nación, Luis Caputo, en el que escribió "Importante, la inflación de abril, 2,6%, es la más baja en 5 meses. Desde Casa de Gobierno, Rodrigo Jorge, Mitre informa primero.
2: Fútbol del recuerdo, Maradona, siempre Maradona. Más sobre la película que recuerda el partido en que Diego hizo 2 goles a los ingleses en el 86.
4: Jorge Valdano por Argentina y Gary Lineker por Inglaterra llevan el hilo conductor de El Partido, el documental que volverá a emocionar a los que vivieron el histórico match de México 86 y a las nuevas generaciones. El trabajo dirigido por Juan Cabral y Santiago Franco, aclamado en Cannes, se vio este mediodía en un cine de la Plaza Houssay, frente a las Facultades de Económicas y Medicina de la UBA. Conmovedoras reacciones de Ruggeri, Articoechea, Urruchaga y Justi, Barnes y Shilton, el arquero que sufrió los goles del Diego. Lionel, que entonces tenía apenas meses, le dijo a Radio Mitre que no pudo parar de llorar con una señora que tenía al lado de su butaca.
5: No nos conocíamos y compartimos la película y el llanto juntos, porque te trae muchos recuerdos, muchas cosas que ya viste y muchas que no viste, porque tiene cosas que no salió en ningún lado. La verdad que las encontré hoy acá.
4: ¿Cuáles, por ejemplo?
5: No, muchos videos de la concentración, charlas de Bilardo, que la verdad que no había visto, cosas de Maradona y el relato de los jugadores ingleses. Tanto el enojo como el que lo ama a Maradona, la verdad que sí, fue muy emocionante, muy lindo, muy lindo.
4: Desde los cines, frente a la Facultad de Medicina, Fabiano Actis, Mitre informa primero.
2: Fútbol de ahora. La selección de Francia confirmó la lista de 26 jugadores que irán al Mundial. Están presentes las grandes figuras: Mbappé, Olise, Dembélé, Saliba y Kanté. La gran ausencia es el mediocampista del Real Madrid, Camavinga. Otro de los futbolistas que no estarán en la Copa del Mundo es el campeón de 2018, Pavard. También Colomuani, jugador que desaprovechó, por suerte, el mano a mano contra Dibu Martínez en la final de Qatar 2022. Esta vez no lo llevan. Argentinos en el mundo. Franco Mastantuono volverá a ser titular en momentos más en el Real Madrid. No formaba parte de un 11 desde principios de febrero. Pasaron más de 3 meses. El equipo merengue enfrenta en instantes al Oviedo, que tiene entre sus titulares también a

0: argentinos protagonistas, Santiago Colombato y Thiago Fernández. Temperatura en Buenos Aires, 17 grados, 7 décimas, humedad 50%.
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0: Esta canción se llama Singamulán. Y hoy Singamulán, no se usa más el gamulán, ¿no?
1: No se use. Volvió.
0: Volvió un poquito.
1: Volvieron dos cosas que te voy a decir en los últimos años.
0: Yo tenía un deber para el día
1: lo de tengo, hoy. Lo hice.
2: Ah,
1: lo
2: hice la tarea, muy bien.
1: Voy a meter para todo este grupo que boquea.
2: Desde el 11.
1: Aparte, ella pone una cara que es responsable, como diciendo.
2: No, nada,
1: claro, te veo, no esperaba.
2: Te hacer en dos días.
1: No, tengo varias. Aparte, hice un conciliábulo con filósofos del 11.
2: ¡Qué grande! ¡Ay, qué ganas de escuchar!
1: Que tienen algunas que son muy internas, ¿entendés?
0: Le vamos a contar a la gente de qué estamos hablando. Porque el señor Moldavsky se llevó un deber para el hogar, uh-huh, para traer este día jueves, se lo llevó el martes. ¿Cuál era la idea? La idea es que él dijo una genialidad el día martes acá. Y a mí me llamó poderosamente la atención porque es una definición bárbara. ¿Qué dijo usted, Moldavsky?
1: Lindo es lo que se vende.
0: Lindo es lo que se vende.
1: Como para las películas. Veníamos y las obras de teatro.
2: Claro.
1: Va bárbaro.
0: No, por supuesto.
1: ¿Me gustó la obra? No me gustó, pero estaba lleno. Lindo.
2: Veníamos hablando del triángulo amoroso que yo decía, midió bien, más allá que el contenido.
1: Exacto, de eso hablábamos. De la novela vertical.
0: Bueno,
1: exacto.
0: Para que la gente entienda. Entonces yo sentí como una sentencia que venía de la mano de la filosofía que tiene la película Desde el Jardín.
1: Uh-huh. Exactamente.
0: El tipo dice cosas y que de pronto son aplicables a otro tipo de elementos.
2: Sí.
0: O tipo de conductas, pueden ser el presidencial,
1: me gusta.
0: La noche culta, está bien.
1: Me gusta.
0: Es que Moldavsky, usted ha dicho una genialidad.
1: Así es.
0: Haga una suerte de catálogo desde el 11. De las cosas que desde el 11 se pueden decir y que efectivamente generan un estado de meditación.
1: Claro.
0: Mirá qué genialidad lo que dijo, cuánta razón tiene y esa cantidad de
1: frases que lleven a la reflexión, porque voy a traer una,
0: ¿sí?,
1: que va a plantear el tema filosófico de las cosas que son palpables frente a aquellas que son ilusiones o sentimientos. O sea, la diferencia entre aquello que es concreto y las intenciones o eso.
0: Vamos a tener
1: y
0: un
1: vamos a llegar from 11, desde 11, desde
2: el 11. Qué lindo para filosofar, me encanta.
0: Vamos a tener un momento realmente inolvidable. 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
0: Bueno, el señor Iván, a ver, arranque con la ficción.
4: Vamos con una película dirigida por el inglés Guy Ritchie, que alguna vez fue pareja de Madonna, algunos recordarán esa década del 80. Bueno, este hombre que se devino en director y que ha hecho realmente algunas de las muy buenas películas, sobre todo de acción, con una forma de filmar realmente muy vertiginosa. Uno puede recordar Juegos, Trampas y Dos Armas Humeantes, Snatch, Cerdos y Diamantes, donde vimos un Brad Pitt haciendo de gitano fenomenal.
1: Sí.
4: ¿Te acordás?
5: Qué peliculón.
4: Bueno, Guy Ritchie se inscribe dentro de estos tipos que dirigen muy bien el cine de acción y que además suele manejar un elenco tremendo de figuras. Bueno, aquí, en una película que se llama La Zona Gris, arma una suerte de escuadrón que iría al rescate de cifras millonarias. Todo lo que hace Guy Ritchie en esta película es justamente meterse dentro del mundillo de las finanzas y de estas idas y venidas y esta zona oscura en donde se manejan enormes y enormes cifras que en definitiva terminan impactando, qué sé yo, en las economías del mundo. Así que a partir de la anécdota de un tipo que debe $1,000,000,000 y no los quiere pagar, ahí es donde se empieza a armar este tole-tole, en donde obviamente hay lugar para la crítica de este mundillo financiero, sin dejar de imaginar o pensar que esta es una película cuyo objetivo fundamental y principal es entretener, no hacer una gran crítica. Entonces, vayan a verla como una película entretenida, en donde más de una vez a los espectadores, cada vez que escuchen algo con respecto a cómo se maneja el mundo y quilombos financieros, van a decir ¡ja! Y esa cosa de, ¡ah, sí, claro! Todo eso les va a pasar como espectadores. No van a reflexionar sobre el sistema financiero, pero van a estar entretenidos un rato.
0: ¿El título de la película?
4: La Zona Gris.
0: La Zona Gris.
4: En la Zona Gris.
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0: Bueno, habla de lo tuyo, Canosa.
2: Bueno, vamos a hablar de Dante Spinetta, que ayer fue el invitado exclusivo de Mario Pergolini. Y es tan bueno cuando recuerdan anécdotas, como en este caso del Flaco, su padre, que fue un grosso en el rock argentino. Primero vamos a ver un videíto y compartir el audio de cuando, el Flaco lo tenía ahí al lado a su hijo Dante, muy chiquitito, y decía que ya le gustaba tocar ritmos golpeando las puertas, golpeando las mesas, y esto pasa.
5: A ver. Es un sagitariano impetuoso, hipersensible, hace unos ritmos impresionantes. Golpea la puerta y hace tracatata, tracatata, tracatata. Buenos días.
6: Por ahora
7: voy a ser el músico. Qué dientito, ¿no? Era dientudo, era... Sí. Tenías algo de así, medio dientón.
8: Era dientón.
7: Era dientón.
8: Sí, sí.
7: Era, estaba de chiquito, estaba...
8: Hacía ritmos todo el tiempo así en...
7: Ah, más insoportable.
8: Sí, estaba tucu, como mi tío Gustavo también. Mi tío Gustavo estaba todo el tiempo, claro, porque era batero. Y yo pasaba mucho tiempo con mi tío y yo estaba también todo el día. Taca, taca. Yo arranqué con la bata. Y creo que tiene que ver.
7: ¿Estás tocando batería?
8: Claro. Y yo creo que tiene que ver algo con la música que hago. Tiene que ver con el ritmo siempre.
7: Sí.
8: Y el.
2: Bueno, ahí terminaba contando que obviamente ya sabemos que es cantante, que es rapero y que todo eso de los ritmos que le gustaba de chiquito fue lo que fue aplicando de grande. Y hay otro audio que vamos a compartir donde Mario le dice. ¿Es cierto que tu papá decía que si dejabas el colegio te quería ver tocar la guitarra todo el día?
7: Entiendo, según cuenta la historia, que tu papá te dijo, dejás el colegio porque te quiero ver tocando la guitarra todos los días. Apenas dejás de tocar la guitarra, te devuelvo al colegio.
8: Sí, no, fue un poquito más violento. Me dijo, si no te veo tocando la guitarra todo el día, patada en el culo del colegio nuevo. Así, directamente. Pero yo caí ya desaforado. Lo que pasa, a ver...
7: ¿A qué edad dijiste que no querías
8: tenía 16 y ya tenía dos discos en la calle. Yo a esa edad ya estaba laburando muy fuerte. Iba, por ejemplo, iba de dijule de cemento al colegio. Llegaba y me dormía toda la clase literal en el banco, así me levantaban, tipo... Claro.
7: Y yo... No quiero venir más acá, no quiero venir más acá.
8: No me jodan, pero bueno, de alguna manera ya laburaba y tenía todo un camino. Entonces fue como, te quiero ver todo el día con la viola, yo... Prometí, cumplí, tocaba 6-8 horas por día. Tuve tendinitis, toda la movida, me tuvieron que llevar al médico, me dolían. Sí, boludo, no podía hacer así.
9: Brazo de guitarrista. Sí. Como está el codo de tenista.
8: Sí, sí. Y también eso, aprender a producir, a hacer otras cosas, ¿no? Ya era un momento, hacer beats, la producción, a manejar más instrumentos, tocar debajo el teclado un poco.
2: Bueno, con qué tremendo barrio. Maestro como fue, sí, el Flaco, sí. Spinetta, ¿no? Como para no aprender. Qué bueno, barrio. Se va a estar presentando el día 26 de junio en Niceto, la única fecha publicada.
0: Bueno, este era Dante Spinetta, ¿no?
2: Dante Spinetta, sí, sí.
0: Ayer en el programa de Pergolini. ¿Cuánto midió el programa de Pergolini?
2: Picos de 4 con un promedio de 3.5. Ayer dije que fue una noche bastante floja para el prime time. Bueno, también le tocó a Mario, pero bueno, esto después se replica en redes. Yo lo saqué de ahí justamente.
0: Claro, y Diego Cabo, que después coronó, digamos.
2: Habló de la causa Cuadernos, sí.
0: Habló de la causa
2: Cuadernos. De lo que prefirió no opinar. Siempre el segundo invitado interactúa con el primero, pero sí. En este caso no se quiso meter en política, lo escuchó, estuvo ahí tranqui y bueno, y se explayó Diego Cabot sobre el tema.
0: Bueno, Diego, que en su paso, digamos, por los tribunales estuvo 13 horas que le estuvieron preguntando sobre.
2: Dijo, desde las 8 y media de la mañana hasta casi las 23 horas, sí, una cosa insólita.
0: Impresionante, pero que obviamente dijo todo lo que sabía, manifestó la transparencia con lo cual se manejó toda la investigación. Que yo creo que la suerte hizo que un vecino le pusiera un material realmente increíble, y él lo que hizo fue una investigación periodística, y cuando tenía cerrada la investigación periodística hace lo que le corresponde, llama a un fiscal y le entrega al fiscal para que la justicia, claro, siga haciendo su trabajo, ¿no? Realmente admirable el trabajo de Diego Cabo en Cuadernos, que ha generado toda esta situación, que espero yo que llegue a buen tiempo, ¿no? Porque a veces la justicia uno genera tanta expectativa o pone tantas expectativas en la justicia, y después la justicia con su paso tardi e lenti, como diría
2: además
0: un poeta italiano, con su paso tardi e lenti genera, digamos, alguna sospecha de que las cosas no se están haciendo como corresponde. Bueno, con la casa Tabillino y Tapia, algo de eso está pasando. Y tiene una lentitud.
10: Se demoró complicada. Todo. Cuando la causa se fue a Campana, al juez Charvay, era lo que preveíamos, lo que hablábamos en ese momento, que era el tribunal que ellos querían. creían que les quedaba más cómodo porque la causa se iba a demorar. ¿Qué fue lo que sucedió? La causa se frenó.
0: Se demoró.
10: Casi que se paralizó.
0: Claro.
10: Y era la que más avanzaba. Hasta ese momento era la causa que más estaba avanzando. Bueno, hay otra causa que es la de los aportes, que es la única que sigue, te diría, avanzando. La evasión impositiva por el no pago de aportes previsionales, entre otros impuestos que no pagaban. Esa es la única que hoy está activa y que va hacia adelante.
0: Bueno, la señora me dice los números de lotería que no te los he pedido hasta ahora.
3: Claro,
0: ¿sí?
3: Y acá los tenemos, el sorteo matutino en la ciudad, la cabeza el 366, el 66 son las lombrices, en la provincia 7.764, el llanto, en Santa Fe 6.286, que es el humo, y en Córdoba el 475, el 75, el payaso.
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0: Bueno, abrimos el grifo para hablar de fútbol porque obviamente la situación
1: estamos locos, estamos re locos.
2: No se puede,
1: estamos re locos.
0: A ver, Juancito, planta el tema, vos que tenés todos los detalles de lo que dijo Milito anoche, de lo que se está rumoreando, de lo que había dicho inclusive, yo recordaba, precisamente Grindetti.
3: Claro.
0: Cuando fue a jugar Independiente a Rosario Central, Grindetti abrió el paraguas antes de que lloviera.
3: Muy particular eso que marcás, porque precisamente y en el folclore futbolero, los hinchas de Racing se mofaron de aquello que Grindetti dijo. Después, en rigor de la verdad, Central a Independiente le ganó bien, pero al final del cuento a Racing le pasó lo mismo que Grindetti no quería que le pase a Independiente. Una cosa que, bueno, probablemente haya sido extraña. A ver, vos citabas en italiano, yo diría piano piano. Vamos paso a paso, sí, de a poquito. Porque esto arranca ayer con el partido que Rosario Central le gana a Racing. Futbolísticamente uno podría pensar que Central ganó bien. ¿Por qué? Porque la figura fue el arquero de Racing y eso te indica algo.
0: Sacó dos o tres pelotas ese muchacho, impresionante, ¿eh?
3: Sí. Pero vos no podés escindir eso de las situaciones polémicas que llevaron a Racing ya al final del partido a jugar directamente conectado a 220. El caldo del partido se generó de manera tal que a mí me extrañó de manera positiva que no haya terminado en escándalo. Más allá de que después en el vestuario hubo algún forcejeo y tuvieron que separar y que Copetti estaba dando una nota y pasó por atrás un jugador de Racing, Matko Miljevic, que está en Racing hace 3 meses, y le dijo fantasma al jugador de Central que hizo uno de los goles y que naturalmente había estado antes en Racing. Milito sale después del partido. Lo que yo tengo como info es que él va al vestuario a apoyar a los suyos y Costas le da a entender como que él ya le venía advirtiendo que esto iba a pasar. Digamos, Costa se viene quejando de los arbitrajes desde hace mucho tiempo.
4: Y de hecho lo echaron una vez.
3: Y ayer echaron al hijo
0: de Costa.
3: Que le van a dar un tiempo largo porque le dijo corrupto en la cara al juez.
4: Terrible.
0: Insultos
4: y después corrupto.
1: Después que pasó por su familia.
4: Sí.
3: Por toda la parentela.
0: Primero habló de la familia y agasajó
4: a la familia.
1: ¿Tu familia bien? ¿Corrupto?
3: Ante este cuadro de situación, Milito, y entendiendo que realmente ardían las hordas de hincha de Racing, dijo, ok, salgo yo, doy la cara, y dijo esto.
5: Hoy nos sentimos una vez más robados, porque creo que todos lo vieron. Terminar un partido de la manera que se terminó realmente nos deja no solamente triste, sino con ese enojo de decir hasta cuándo, ¿no? Porque uno viene con toda la ilusión y pensamos que esto puede cambiar y bueno, y siguen pasando los partidos y hoy ha sido un nuevo partido vergonzoso. Hoy todos, dirigentes, jugadores, hinchas, tenemos que reflexionar y hoy estoy acá para decir, estoy a plena disposición para poder empezar a reconstruir de una vez por todas nuestro fútbol argentino.
3: Yo quiero decir algo y después de dar mi opinión, pongo el pote de lado en la mesa y con la cuchara ustedes se sirven y porque obviamente todos tienen su opinión y no todos tienen por qué opinar lo mismo que yo. Yo creo que en el partido de ayer Maravilla Martínez está mal echado, más allá de que es un jugador tendiente a cometer muchos golpes, algunos de manera extraña, casi al límite de lo leal o desleal, pero eso no invalida que ayer lo echaron mal. Creo que Di Cesare podría no haber sido echado, pero no es sin lugar a dudas un escándalo. Son 2 tarjetas amarillas, una está bien, la otra es discutible. Creo que Ángel Di María debió ser amonestado por cómo le fue a recriminar al juez de línea y creo que a Rosario Central le anularon un gol que todavía no sabemos por qué, porque el offside no está claro. Todo eso ayer pasó y creo que Milito tiene todo el derecho a sentir que lo perjudicaron, como también él venía con el viento de cola por sentirse perjudicado por el partido pasado, que yo conté acá, frente a Estudiantes de La Plata en 98 minutos de partido. A Racing solamente le dieron un tiro libre a favor, una cosa insólita, matemáticamente casi improbable. Dicho todo esto, a mí me gusta mucho usar las palabras, pero acá le pido perdón a la gente, voy a usar la palabra que se me ocurre. Milito salta porque le tocan el culo a él.
1: Epa.
3: No le molesta.
1: A ver, déjame interpretar la frase.
3: Todas las veces que le tocaron
1: mensaje oculto.
3: La cola al de al lado. Cuando le tocaron la cola a Verón, él no saltó. Cuando le tocaron la cola a Stefano Di Carlo, él no saltó. Él salta porque le tocan la propia. El año pasado, en octubre, Milito fue a la AFA para pedir que a Marcos Rojo se lo habiliten y se lo dieron. Un refuerzo que llegó en octubre.
0: Suspendido. Bah, no, porque jugar.
3: lo compró claro, en octubre, Fer.
0: Claro.
3: Iba a jugar en la Libertadores y agarraron a un chico que no había jugado ni un solo minuto en todo el año en Racing y dijeron, este chico está lesionado, vamos a poner un cupo. Y lo llevaron a Rojo. Y cuando Racing eliminó al River de Gallardo, partido que le gana 3-2 sobre la hora, ese día Racing debió jugar con el estadio vacío. Por esa cosa que hicieron, que fue tirar fuegos artificiales antes del partido con Flamengo. Partido que Racing perdió, pero no importa. Que le habían avisado que no lo haga, lo hizo igual. Le dieron partidos de suspensión y Tapia fue a golpearle la puerta a la seguridad de la provincia de Buenos Aires para que le levanten la clausura. Ah. Porque Milito le fue a pedir a Tapia que lo ayude. Y esto fue en noviembre. Entonces digo, Milito recién ahora se pone a disposición del fútbol argentino. Como él dice, si esto es así, que sepa que muchos de los que no estamos conformes con cómo está hoy nuestro fútbol, lo vamos a acompañar. Pero yo me permito dudar si él es, en efecto, quien dice va a encomendarse de alguna manera a una refundación, o si en el fondo está caliente porque las cosas no le salen y porque siente que ayer lo perjudicaron. Eso es lo que yo pienso. Bueno, los muchachos tal vez opinan otra cosa.
0: Bueno, ¿qué opinás vos como hincha de Racing? ¿Cómo lo viste todo el episodio Racing ayer y sentís que...
4: Para mí es un contexto y que va vinculado al partido anterior. El partido anterior fue inédito. Ganó Racing contra Estudiantes, pero fue un choreo, lo contaba Juan, de los datos son estadísticos. Un solo foul le cobraron a favor a Racing. Y hubo más patadas. Y yo creo que en el de ayer el árbitro, para mí, dirigió mal. Fue un desastre. Y para mí el central, como Barraca, como Rietro, el central es el equipo del poder, es el equipo del chiqui. Hay frases, yo me acuerdo el presidente Belloso se llama, ¿no?
0: Sí, Belloso.
4: Cuando
0: sí.
4: Contó en su momento Gonzalo. Un textual que dice, creo que cuando ellos salen campeones, no me acuerdo, nosotros estábamos fundidos y gracias al chiqui y a Massa ahora estamos bien. El chiqui y Massa que hicieron, a ver... Él apoyaba en ese momento la candidatura de Massa, el chiqui vino y puso plata en central. Después vino Di María, todo el operativo, y es un equipo que está cuidado. El papelón que hicieron el año pasado dándole el premio a Central derivó en todo lo que conocemos como la causa AFA. Sí, a partir de ese evento se produjeron una serie de acontecimientos que los pusieron al Chiqui Tapia de Tobillino en la palestra. Y después, bueno, lo de Milito coincide un poco con Juan. Pero también es cierto que todos han saltado cuando les tocaron. Verón saltó cuando le tocaron la de él. Lo mismo que de Stefano Di Carlo, saltó y dijo, yo no quiero más estar en el comité porque le tocaban los intereses de River. No hay claramente un núcleo agrupado, dirigentes que piensen todo. Cuando a uno le toca mucho y ya es tan alevoso, cómo te están metiendo la mano en el bolsillo, bueno, saltan los dirigentes. Me da esa sensación a mí.
0: Está bien.
4: Después hay que ver, sería bueno por ahí si todo esto, si estos tres dirigentes, que son tres ahora, no sé si habrá alguno más, están más o menos de acuerdo con alguna idea general, no sería malo que se junten a charlar.
3: Aparte son tres dirigentes de mucho peso. Está el presidente de River, ni más ni menos, y dos tipos que son muy representativos, además con conocimiento en el mundo. Pero hay una frase muy vieja en el fútbol que dice que los hinchas, y en este caso hablamos de Milito, pero hablamos de los hinchas de Racing, no quieren justicia, quieren injusticias a favor.
0: Claro.
3: O el futbolero, en realidad, si el árbitro se equivoca para tu lado, yo no escuché a nadie salir a decir...
0: No, qué mal jugó el árbitro que se equivocó, nos jugó un penal a favor.
3: Claro.
0: Y ganamos el partido.
3: Claro.
0: No, yo, ¿sabés lo que estaba pensando? Discúlpenme que a veces uno se potencia en el pensamiento y ate más cabos de los que debe atar. Pero digo yo, Milito le ganó a Blanco. Blanco es un hombre cercano
4: a Tapia. A la derecha, ¿no? está investigando la causa con él.
0: Y está...
4: No es casual eso.
3: Eso es verdad.
0: Yo digo, no sé, qué sé yo, uno siente que de pronto con la única idea de joderle la vida a alguien, a lo mejor te la jodo de esta manera, ¿no?
4: Yo coincido. Vos pensás que son aliados Blanco y Tapia y que tuvieron que ir los dos juntitos a tribunal a dar explicaciones en una causa, porque ojo. Blanco era el secretario general.
0: Claro, ojo, no estoy hablando mal de Blanco, un hombre que no conozco.
3: No.
0: Digo a veces cómo se hacen o cómo se producen los scrum políticos para un lugar y para el otro.
3: Vos sos futbolero, Fer, te vas a acordar, y Molda también. En un momento Boca tenía que jugar una final con Patronato.
0: Sí.
3: Y por una gestión de Blanco, Boca terminó jugando con Racing. Cuando no existía el concepto de tabla anual. muy Racing ganó después, fue y jugó con Boca. La diferencia de lo que pasó con Central el año pasado es que tuvo un partido previo para ser campeón. Pero Racing ganó un título por una final que no estaba pautada que la vaya a jugar. La tenía que jugar Patronato de Paraná. Como el que llegó fue Patronato y ese partido se vendió a Arabia, no sé si se acuerdan.
4: Sí, claro, me acuerdo.
3: Blanco operó buenamente, como él sabía hacerlo. Estoy hablando de política, no estoy diciendo nada extraño. Y Racing va a jugar ese partido. Por eso digo también que cuando te las dan a favor, no decís nada. Cuando te viene en contra, bueno, es el vuelto. Es verdad, Milito me podrá decir, yo me enfrenté a eso. Es cierto, él sacó a Blanco de Racing. Creo que también, como en la famosa frase de la película, un gran poder conlleva una gran responsabilidad. Él tiene que hacerse cargo, claro, de que es el presidente de Racing.
0: Está bien. Está
3: y eso
0: bien.
3: No es solamente algo que le atañe al árbitro, él es el que compró los jugadores.
0: Está bien. Más allá de lo que están juzgando, la gestión de Milito, no, que el equipo se desarmó, que todo lo demás, esto es harina de otro costal.
3: No.
0: Acá estamos hablando sobre los hechos consumados.
3: Pero son los mismos personajes.
0: Esta es la realidad del fútbol. ¿Cuál es la ficción? Decímelo en dos líneas, Iván, antes de las noticias.
2: En dos líneas. Una película que se llama El Renacer Albirrojo, que a partir de pintorescos personajes de la vida real en este documental, una señora que vende tartas en la calle, empiezan a tratar de buscar en el pueblo, en la clase trabajadora, en un montón de personajes muy pintorescos, cuál es ese renacer y cuál es ese entusiasmo que siente el pueblo paraguayo por haber clasificado a la nueva Copa del Mundo. Un documental que realmente es entretenido, más como un análisis social, si se quiere.
0: Ni nada.
2: Además, el cine como Monty, sí, lamentablemente no tiene. Pero bueno, hay que decir también, es cierto que la comunidad paraguaya aquí en Argentina es muy grande, sí, y que obviamente la posibilidad de que se estrene y acercarse un ratito al cine para pasar un rato entretenido. Hay personajes muy pintorescos y muy divertidos. El Renacer Albirrojo se llama, documental sobre la clasificación de Paraguay al próximo, a la próxima Copa del Mundo.
0: Alfaro lo dirige a Paraguay, ¿no?
3: Y hay 13 jugadores paraguayos jugando en Argentina que están, claro, en la lista de 55. Después, bueno, hay que ver, se va a depurar, pero hay varios de los que juegan en nuestro fútbol que van a ir a representar al seleccionado paraguayo. 14, no 13.
0: 14, seguramente estos nombres estarán en los titulares. Por las noticias.
1: Cuando está bien, está bien.
0: Está bien, y sí, Rob, ¿qué ves?
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2: 17 horas 3 minutos, temperatura en Buenos Aires 17 grados 7 décimas. Más sobre el juicio por la muerte de Maradona, informa una de nuestras cronistas.
3: El testigo más importante de la jornada en el juicio de la muerte de Diego Maradona es el doctor Mario Schitter. Él estuvo presente como veedor por parte de la familia en la autopsia del cuerpo del 10. El médico aseguró que Maradona murió por una arritmia producto de una insuficiencia cardíaca y luego empezaron a fallar el resto de los órganos. Contrario a lo que fueron declarando algunos profesionales, Schitter no lo percibió demasiado hinchado y la acumulación de casi 4 litros de agua en su abdomen no le pareció excesiva. En el medio de su testimonio hubo un cuarto intermedio y la defensa de los imputados creen que lo podrían haber presionado para cambiar el relato. Desde los tribunales de San Isidro, Yasmine Abraham, Mitre informa primero.
2: Trump y Xi Jinping hablaron de un futuro fantástico para la relación entre Estados Unidos y China. Mantuvieron una cumbre en Pekín que se centró en el comercio, tecnología, energía y conflictos internacionales. El encuentro se realizó en el Gran Salón del Pueblo, junto a la Plaza Tiananmen, con una ceremonia de bienvenida y reuniones bilaterales. Xi aseguró que Estados Unidos y China tienen más intereses comunes que diferencias y sostuvo que una relación estable es buena para el mundo. Donald Trump destacó su vínculo personal con el líder chino y afirmó que ambos países tendrán un futuro fantástico y una relación mejor que nunca. La delegación estadounidense incluyó a Marco Rubio, Elon Musk, Jensen Huang y Tim Cook, con foco en ampliar los negocios y sostener una tregua comercial.

0: Temperatura en Buenos Aires 17 grados 7 décimas, humedad 50%.
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0: Escuchábamos recién a Yamin Abrán, obviamente dando el informe sobre el juicio a Diego Armando Maradona, y se ha producido en este momento y después de su informe una información de último minuto que ahora ponemos en antena. Yamine.
1: Sí, muy buenas tardes, Fernando. Acaba de suceder. Suspendieron la audiencia de hoy porque estaba, declaró el médico durante toda la jornada, el médico Schitter, que era el que presenció la autopsia, tomó la palabra Luque para empezar a declarar por sexta vez, y cuando quiso explicar algo de la autopsia, no se dieron cuenta, pusieron el video del cuerpo de Maradona por partes, como muestra la autopsia, y se levantó de donde no se percataron que estaba Yanina sentada, porque ella pidió no ver imágenes de la autopsia. Entonces, cada vez que se exhibe eso, se levanta ella y se va a un cuarto anexo. Empezó a llorar, le gritó, disculpa la palabra, pero le gritó hijo de puta a Luque, e inmediatamente se fue a un cuarto anexo y burlando la acompañó. Intentó seguir con su relato, Luque, contando, dando su punto de vista de lo que vienen declarando los médicos estos últimos días, los cardiólogos y los peritos de la autopsia, y burlando pidió que por favor se suspenda porque Yanina no paraba de llorar, estaba en un ataque de nervios, claro. No le gustaba ver para nada porque esa no era la imagen que le había quedado a esa de su papá.
0: Claro.
1: Pidieron contención médica, uno de los imputados, que es un médico de la obra social, se ofreció y dijeron no, por favor, mejor que no se acerque. Así que bueno, ahora la están tratando de tranquilizar y se suspendió la audiencia hasta el martes que viene. Esto fue hace instantes.
0: Bien, gracias.
1: Inmediatamente.
0: Bien, gracias, Yasmine, muchas gracias. De esta manera coronamos el informe que había hecho antes dentro del informativo de las 5 de la tarde y este apéndice con la información de último minuto que acaba de suceder. Interesante lo que acaba de decir. Nena no quería verlo porque rompe el recuerdo de su padre. Claro. Cada vez que ahora hablen de su padre, claro, le va a venir esa imagen que vio ahí.
2: Es muy violento.
0: Qué locura, ¿no? Terrible, terrible. Dale.
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2: Bueno, señoras, señores, vamos a avanzar sobre otros temas. Yo quiero mandar un saludo a mi amiga Victoria Cantarelli, que expone hoy los cuadros suyos a partir de las 6:30 de la tarde en La Compañía. Es un lugar de la calle Arenales 1145 en la ciudad de Buenos Aires. Me ha invitado, pero lamentablemente en ese horario tengo que estar haciendo el programa. Así que, Victoria, te dejo un saludo muy, muy especial y obviamente muchísimas suerte con tu muestra. Por otro lado, en un ratito nada más, les voy a decir dónde nosotros vamos a ir a comer. Vamos a ir a comer en la calle Tames, a
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4: Todos, ¿no? Ya tildamos la copa de vino.
2: ¡Qué bueno! 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
4: Sí. 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
2: Posteriormente. Así que bueno, muchas gracias por la invitación, muchas gracias por la mesa cordial que nos van a atender para todo este equipo de trabajo, que está cumpliendo el primer turno, como dije.
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2: Le anuncio a la gente que lo que hemos anunciado, Roberto, desde el 11.
5: Así es.
2: Será pasados algunos minutitos, las 5:30 de la tarde, le vamos a dar
5: que
2: espacio,
5: se preparen.
2: El espacio, ya que no vamos a ver de pronto, todavía no hemos ido a ver desde el jardín, bueno, vamos a ver desde el 11,
5: pero
2: a ver qué sabiduría.
5: Que
2: para
5: ¿no? Yo lo que les pido que hagan un ejercicio de reflexión, de introspección.
4: Me encanta.
5: Y de entender la frase más allá de lo que parece,
2: de lo evidente.
5: De lo evidente. Gracias, Iván. Sé que es mucho, sé que es un poco mi tarea en este grupo.
4: ¿Cuánto aprendemos con tus papers?
5: Claro, sí. Subir un poquito.
6: Hoy nos toca a nosotros subir y no.
5: Exacto, que hagan el. Exacto. Como cuando juegas con un rival difícil. Y tenés que forzar.
2: Yo siento que elevo mi intelecto cada vez.
6: Hoy nos pone a prueba, Molda.
4: Nutrimos como
5: a la altura.
2: A la altura. Elevado hacia vos. Ese será en otro tiempo del programa. Ahora es tiempo de bike.
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2: Señor Nico Diana, usted había anunciado el tema Dorni y me gustaría sacarle punta a esta cuestión. A ver.
8: Bueno, hay muchas novedades porque el tema Dorni se dividió, lo contábamos ayer, porque también imputaron en otro expediente a su hermano Francisco Adorni, diputado provincial, en una causa por enriquecimiento ilícito. Hoy el juez Casanello, que es quien está investigando al hermano de Adorni, ordenó que se levante el secreto fiscal y bancario para investigar, hurgar un poquito en las cuentas de Francisco Adorni. Pero, a la vez que sucedía esto, hoy volvió a hablar el famoso contratista.
2: Sí.
8: El hombre que reparó, digo, que hizo un poco a nuevo la casa de Indio Cuá, que llevó adelante esas refacciones, y que cobró de Adorni para hacer todas esas refacciones $245,000, que se fueron gastando en las reparaciones, digamos. Una parte fue cobró por su trabajo, aproximadamente entre el 15 y el 20%, y el resto fue para remodelar toda esa casa. Es interesante porque dice varias cuestiones durante las entrevistas y los testimonios que fue dando, y obviamente él admite también que, de alguna manera, él puede haber cometido un delito también, porque aceptó ese dinero negro, no había facturas de por medio entre los dos. Obviamente el foco está más puesto en Adorni porque es funcionario. Obviamente un funcionario no tiene que cometer un ilícito.
5: Sí,
8: de hecho, los funcionarios están obligados a denunciar.
5: Claro, es como ya se escuché que tienen con lo que se llama prueba inversa, como que tienen que probar su inocencia, son culpables. Mirá,
8: en el caso de enriquecimiento ilícito se da vuelta la carga de la prueba. Ellos tienen que mostrar que son inocentes.
5: Exacto.
8: Es en el único figura penal que ellos tienen que demostrar que son inocentes. Bueno, Traje unos audios de este hombre, de Tabar, del contratista, porque contó con sus palabras lo que nosotros supimos del expediente. Él había ido a declarar en el expediente judicial, se conoció cuál fue su declaración, pero ahora es la voz de Tabar la que dice todo esto. Primero habla del efectivo, del cash. Mira, escuchémoslo.
9: Teniendo el contexto de la Argentina hace 2 años atrás, era imposible trabajar en pesos porque obviamente que estábamos saliendo de una situación complicada del país, entonces la única forma de manejar medianamente estable y que se respete el presupuesto y que las cosas se entregaran, bueno, poniendo un precio en dólares como para que sea estable.
8: Poníamos un precio en dólares para que sea estable, obviamente en ese momento había también mucha inflación, y después cuenta que se reunían, que Adorni lo llamaba, iban, les llevaba la plata en efectivo, los dólares, y que así iban y venían, que el presupuesto inicial había sido de $90,000, con unas obras, con unas remodelaciones más pequeñas, pero que después se fueron pidiendo más cosas.
2: Se entusiasmaron.
8: Y le preguntaron de la parrilla también, esa parrilla que costó $14,000. Él dijo, bueno, el precio puede parecer un poco grande, pero incluía todo el concepto de lo que fue la parrilla, y contó que la hizo una casa que se dedica a hacer parrillas, que queda en la zona de Martínez, esto lo contó en la entrevista, y que son especialistas en hacer parrillas, y que incluso algunas parrillas que hacen son a control remoto. No era el caso del de Adorni, parrillas a control remoto.
5: Pero como que se prende, tocas el
8: fuego.
5: Vos
8: podés subir y bajar la parrilla con un controlcito, se te abren las puertas, regular la temperatura con un hornito de costado. Bueno, tiene un montón de cosas.
5: Da vuelta al chorizo, todo.
8: Da vuelta al chorizo, si querés, claro. Claro, exactamente.
4: La morcilla
5: también. Sí, claro.
8: Y después habló.
5: Ahora, vigilame
2: la morcilla.
5: Sí, separame los jugos.
8: Ojo que no se confunda.
5: Sí.
8: Y después habló de elevación, porque obviamente él, cuando tuvo que ir a declarar y en calidad de testigo y tenía que decir la verdad, tuvo que aceptar que agarró esa plata y no emitió facturas, no se pagaron impuestos, sobre todo eso. Habla de ese tema.
9: Yo considero, más allá del deber que uno tiene como ciudadano, ¿no? Porque obviamente acá parece que los únicos dos que hemos evadido sería Manuel y yo. Es muy normal, ninguna persona de Argentina que se esté construyendo una casa hoy que puede llegar a solventar con sus ingresos la construcción en cuanto a si tiene que declarar todo.
8: Es interesante esto que dice. Nadie puede que construya puede justificar el blanco, está diciendo.
2: Sí, claro.
8: ¿No? Es normal, entonces se paga en negro.
5: Puede ser muy habitual.
8: Y si fuese el vecino de acá a la esquina, que por ahí tiene un puchito errado y obviamente lo fue pagando, pero estamos hablando del jefe de gabinete. No puede, el jefe de gabinete no se puede desentender. Por eso es interesantísimo. Él lo dice como de una manera completamente habitual, porque la mayoría de las personas que trabajan en la construcción se suele trabajar mucho en negro, pero acá el gran tema es que el que hizo esta operatoria es el jefe de gabinete. En ese momento era vocero, era funcionario, principal funcionario del gobierno. Entonces, si bien a todos nos cabe la de la ley, él tiene más responsabilidad al ser jefe de gabinete.
2: Totalmente.
8: Y tiene que ser mucho más celoso de lo que haga con el manejo de su dinero, y tiene que dar muchas más explicaciones de lo que haga con el manejo de su dinero. Pero bueno, está en una situación compleja, Adorni. Compleja.
2: En una reunión de gobernadores que hubo ahora creo que en Santa Fe.
8: En Rosario.
2: En Rosario estuvo Cornejo, sí. Estuvo Torres. Creo que el de Misiones, bueno, estuvo Puyaro. Ahí el concepto era que el gobierno había como invertido tanto en la defensa de Adorni y en el sostenimiento de Adorni que se le hacía difícil ahora despedirlo.
8: Sí.
2: Pero que, porque todo el mundo dice, claro, tienen que terminar este episodio, tienen que terminar este tema. Por eso digo que la única posibilidad que tiene Adorni es que él mismo tome la decisión de dar un paso al costado hasta que se aclare todo. Porque todas las especulaciones son, bueno, todo el mundo dice, Adorni tiene la declaración jurada preparada. Andá y presentala.
4: Claro, que la muestra.
2: Es un paso que a lo mejor conduce a la claridad de la maniobra.
5: Pero ¿y por qué pensás que Adorni no da ese paso al costado, aún pensando que es inocente y dice se va a aclarar
2: todo?
5: Yo
2: creo que porque no tiene el suficiente poder de convencimiento ni para Karina ni para Milei de que tiene que dar un paso al costado. y que de pronto diga, no te podés ir. Milei acaba de decir hace 48 horas atrás que está dispuesto a perder una elección y no condenar a un inocente, porque sigue pensando que es un inocente. Es decir, que está jugando su propio destino político en aras de Adorno.
5: Pero yo digo, por ahí
2: fueron a defenderlo al Congreso. Fue un hecho inusual. Fue todo el gabinete, todos los altos funcionarios del gobierno con él a la cabeza a defenderlo, como dice a Luciano Román, como si fuera una hinchada.
5: No, pero yo digo, Adorno, en lo personal, por ahí le puede decir, mira, no te quiero complicar, yo soy inocente, claro. Esperemos que se aclare, y vuelvo. Y
2: pero que eso es lo que a mí me parece que desde el criterio debería suceder. O al menos decir, bueno, hasta que no se aclare todo esto, mi función queda congelada. No soy más el jefe de gabinete. Y voy a presentar la declaración jurada. ¿Cuánto viene vagando de que va a presentar la declaración jurada y que voy a presentar la declaración jurada y que todo lo voy a decir ante la justicia? Me parece que es el momento. Porque si no, fíjate vos lo que está pasando. Mirá las encuestas. El presidente se está cayendo como un piano en muchísimas consideraciones. Y la gente ha colocado otra vez en el primer rubro de preocupación ni la inflación ni el desempleo, la corrupción. Otra vez comienza a sobrevolar en este gobierno que no lo había tenido un halo de corrupción. Y además hay algunos gente que no los ayudan. El diputado que apareció con la tela en el Congreso.
8: No, el caso de la tela es impactante.
2: No los ayuda.
8: Es impactante porque es el... A ver, es un legislador jujeño. Quintal. Se llama Manuel Quintar. Es de Jujuy. Él tiene aspiraciones a ser como el candidato de La Libertad Avanza en Jujuy. Sí, y ayer apareció en el estacionamiento del Congreso de la Nación. Sí. Estacionó una Cybertruck, que es la Tesla más extravagante, esta camioneta futurista eléctrica. Obviamente le generó mucho impacto. La sacó del Congreso, la llevó hasta un estacionamiento y hoy la subieron a un remolque y en remolque la van a llevar hasta Jujuy.
2: Claro.
8: Porque es eléctrica, tiene autonomía para ir manejando hasta Jujuy, son más de 1.500 kilómetros, la va a dejar allá. Acá el tema es que este gobierno que pide austeridad, que está en un momento que acaba de hacer un ajuste muy fuerte antes de la marcha universitaria y que está pidiéndole a la gente un esfuerzo, aparece este diputado menor haciendo un gesto de ostentación total.
2: Terrible.
8: Y además dijo, no, yo le importé.
2: Pero además yo me lo gané. Sí, fenómeno. Yo no digo que no te lo hayas ganado y que no tengas el derecho, pero sé un poquito prudente. Sé un poquito prudente porque la situación no está, el horno no está para bollos, ¿no? Bueno, nos tenemos que ir a los anuncios, pero el señor Juan Bindi coloca otro titulito.
10: Sí, atención con este dato que voy a contar. Vamos a colocar una foto en nuestro canal de YouTube. Acaba de subirla la agencia KMB Sports. Es una agencia de representación de Cristian Beiret, que es un empresario del fútbol con licencia FIFA que tiene a muchos jugadores. Acaba de publicar hace minutos nada más una foto dando a conocer que son ahora los representantes de Paulo Dybala.
2: Ah, mira.
10: ¿Y por qué cuento esto? Porque Beiret y esta agencia son los que han llevado a Boca a Ander Herrera, a Santiago Ascacíbar, a Toto Belmonte. Tienen otros jugadores, tienen a Marcos Rojo, tienen a Tagliafico, tienen a Walter Benítez, el arquero que suena en Boca.
2: Epa.
10: Yo creo que esto puede ser leído como un guiño porque es uno de los empresarios más fuertes de los que hoy trabajan en el fútbol argentino. Y Paulo Dybala, que ayer contábamos, o antes de ayer, había recibido una nueva oferta de la Roma, que yo no sé si lo satisface demasiado porque le baja claramente la pretensión económica, acaba de cambiar de representante y tiene ahora casualmente una agencia muy ligada, en buenos términos digo, al mundo Boca.
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7: Grados una décima. Más sobre la sesión en el Senado, informa uno de nuestros cronistas.
8: Con un exabrupto, la senadora kirchnerista Florencia López se refirió al gobierno en el uso de la palabra en cuestiones de privilegio. Apuntó además contra el jefe de gabinete, Manuel Adorni, por recorte de partidas y la paralización del financiamiento universitario y discapacidad.
9: Mientras está firmando los recortes a las universidades, está eligiendo los enanitos que va a poner en su casa de country. ¿Y quién le dice? En una de esas también estaba eligiendo, no sé, la cascada, o estaba contratando los aviones privados para irse con su mujer, con sus amigos de viaje. Por eso, señor presidente, es de una hipocresía tremenda este gobierno libertario. En mi pueblo le llamamos de otra forma a esta gente. No lo puedo decir acá, porque sería una palabrota, pero ¿sabe qué? Son unos cretinos. Y a los cretinos hay que pararlos.
8: Desde el Senado, Jorge Moure, Mitre informa primero.
7: Protesta de comerciantes en el barrio porteño de Flores.
10: A la apertura indiscriminada de importaciones, ahora los comerciantes de Flores protestan también porque los micros que provenían del interior del país ya no pueden hacerlo con la continuidad de la frecuencia que lo hacían. Ahora están habilitados solamente 2 días a la semana en horarios de 6 a 13 horas. Omar Méndez es comerciante de la zona de la avenida Avellaneda y así le explicaba a Radio Mitre la caída en las ventas.
11: ¿Te das cuenta que te están apretando el cuello ahí despacito? Hasta que no aguante más y no sé, a cerrar persiano. No. Vos fíjate, hay un montón de locales en alquiler acá en Flores, lo que nunca hubo. Acá en Flores no se terminaba de ir un inquilino y ya venía otro encima. Hoy olvídate, no, imposible.
10: ¿Qué porcentaje de venta representaban los micros que venían del interior?
11: Yo calculo un 60%, porque son los que venían fuerte. ¿Entendés? Son los que venían fuerte del interior, que no tienen para comprar en su provincia, digamos, ellos tienen locales, ¿no? Y para abastecerse venían acá a Flores. ¿Entendés? Sí, un montón, un 60%. Porque a nosotros no nos sirve que venga la gente de barrio a comprar una prenda, dos prendas. Nosotros fabricamos cantidad para vender al mayorista, digamos.
10: Desde Flores, Alan Zurita, Mitre informa primero.
7: Temperatura en Buenos Aires, 16 grados una décima, humedad 53%.
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0: Viene ya el señor Mondasque, atente, sí, amigos de la sí, ruta, señor. Amigos de la audiencia. Viene con una suerte de filosofía particular, nacida de la impronta del Eleven, ¿no?
2: Gracias,
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0: Señor Moldaski, lo escuchamos con enorme atención todos nosotros.
2: Amigos, amigas, y por qué no lactántricos, como decía.
0: ¡Oh, balá!
2: ¡Lito, balá!
0: ¡Lito, balá! ¡Qué figura!
2: ¿Cuántas veces nos ha pasado en la vida decir. Lo concreto es los hechos, lo importante es lo que, digamos, vos me decís que me querés, pero si no me traes una flor o uno te hace un gesto.
0: Claro, exactamente.
2: Lo que podemos palpar.
0: Si no podés, ¿cierto?, materializar todo lo que me estás diciendo, ¿no?
2: Exactamente.
3: Menos bla bla sería, ¿no?
2: Claro, ¿cuántas veces a las palabras se las lleva el viento? Ah. Del dicho al hecho.
3: Hay mucho trecho.
5: Los hechos hablan. Lo que vale son los goles.
2: Exactamente. Ah, bueno. Y ahí, claro. Encima del gol que te perdés, lo pagás en el otro arco.
5: Sí.
2: ¿Cuántas veces nos hemos enfrentado a estas
0: sentencias?
2: Sentencias. Y la vida nos pone muchas veces.
0: Sí.
2: No quiero en este momento ponerme de un lado machirulo de la historia, pero creo que las mujeres a veces dicen, vos no me querés, pero no me lo demostrás. Yo recuerdo una oportunidad que yo he contado, y lo conté en un show más luego.
0: Mirá.
2: En una oportunidad llevé a Micaela, a mi pareja, la llevé porque la invité realmente, pues sabía que le encantaba La Oreja de Van Gogh.
3: Muy bien.
2: Y saqué entradas en Barcelona.
3: Qué bien que estuviste.
2: En Barcelona, pasajes, entrada.
5: Tope de gama.
2: Estamos en el
3: regalazo.
2: En la playa, un recital. Por eso.
0: La oreja te salió un ojo.
2: Se salió, como dijimos aquella vez en inglés. One egg and half and another.
3: La mitad del otro.
2: Sí, se interconecta. Y en un momento estábamos ahí y ella me dice, yo lo contaba en el show, una frase parecida a esta: vos nunca me decís que me amás.
3: Todo lo que te gastaste.
2: Pero estamos acá. Le digo.
3: Pero tiene razón, son dos cosas.
2: Multiplicando todo por 20.
3: Las dos cosas.
5: O sea, si yo te decía te amo, no hacíamos todo este biribiri, claro.
2: No, pero yo no estoy esperando esto. Yo quiero esa. ¿Pero por qué no me avisaste en Ezeiza? Le digo.
3: Ya que haber sido un
2: te combo. Meto un pasacalle.
0: Salía todo más barato.
5: Escúchame.
2: Te meto un pasacalle de toda la cuadra.
3: Pasacalle no, ves, ahí está el error. Con
2: bueno,
3: tu propia voz.
2: Con mi propia
3: voz. Te amo,
2: me levanto con la que nos vamos a ahorrar, te lo digo cada mañana a las 7 de la mañana.
3: No tiene que ser forzado tampoco.
2: ¿Ves?
3: O sea,
2: ahí
3: te lo dice.
5: Ahí está.
3: Y después
5: ahí
3: vos
5: está.
3: Te lo
5: ahí
3: vas.
5: Ahí está, Mola. Saltó solo, ¿eh?
0: ¿Qué decís? Que tiene
2: acá
0: que ser
2: la tenés.
0: Espontáneo.
3: Absolutamente.
2: No, porque
3: salir
2: aparte.
3: Solo salir del corazón. Es que fabricado no va, querido.
2: Pero que después de que te lo.
0: Esa cosa no son a pedido.
2: Claro, pero yo te quiero decir algo.
5: No, bueno.
2: Se elimina para siempre, porque cada vez que le haces y te amo, así, sí, vos me lo decís. Para que vos, claro. Te aquella vez, o porque tenés ganas de que. Siempre es que.
3: Tampoco
2: ya está, no te lo puedo decir más, porque me lo. Juan, que es reacio a dar esas palabras, porque él es de sentimiento duro, sabe lo que le estoy hablando. Es como que por eso a veces los sentimientos y los hechos chocan. Muchas veces las intenciones y los hechos materiales no se encuentran.
0: Lo jodido es que un día te diga, sí, mucha palabra, pero nunca me invitás a un recital. De...
2: Claro. Es que qué duda tenés que va a pasar. Qué duda tenés.
6: Ninguna.
2: Que nuestra claro, sabías que quería un anillo y me venís con un masajeador. O sea, va a pasar, va a ocurrir. Es verdad, y lo reconoce. Porque estamos, sí, entonces, en esta lógica, los pensadores de 11, de 11, para por si esto llegase a. Nos traen una frase que nos alecciona.
0: A ver.
2: Nunca un te amo superará un ya depositaron.
3: O sea, la idea fija, ¿eh?
2: Es extraño. Nunca te amo a esa frase, porque les quiero contar, en el 11, vos estás esperando que el cliente deposite.
3: Sí.
2: Finalmente te pague lo que te debe.
3: Claro.
2: Y viene tu empleado contable y dice, ya depositaron.
3: Ay,
2: eso no hay poesía. Llegó la transferencia.
5: Llegó
2: la
5: transferencia.
2: Entras al home banking y ves, uy, hay uno.
6: Hay un
2: aparece, hay más. Los números pasaron de rojo a azul. Hay un uno adelante que no estaba.
6: El clímax.
2: Eso. No hay poesía de Hernández. No hay un García Lorca ni un Borges que supere. Llegó la transferencia, se acreditó. Y esta es la lucha entre lo espiritual y no material, el hecho concreto.
0: Exactamente.
2: Decimos en el 11, nunca un te amo superará un ya depositaron.
0: Va. Muy bien. Extraordinario. Grande.
5: Qué clase magistral de hoy, ¿eh? Esto es.
0: ¿Tiene otro?
2: No, aparte le sacré a mis amigos del 11, que a partir de ahora me van a escribir el doble, porque yo llamé a algunos que sé que se encuentran ahí en Corrientes y por ahí almorzar todos los días. Le digo, chicos, tengo este desafío intelectual. ¡Buah!
0: ¿Para qué?
2: No, pero me entraron a mandar.
0: Otra más.
5: Sí, una más.
3: Otra más, por favor. Nos quedamos con ganas.
2: Seguimos.
5: Sí, una más.
2: En esta línea se sueltan.
0: En esta línea.
2: Porque hay un tema que tiene que ver con lo nuevo en ropa, la moda o,
0: sí,
2: o
3: la tendencia.
2: Mismo,
3: claro.
2: Tu hijo que te dice esto
7: lo
2: ya
7: viejo
2: será...
7: funciona.
2: Ahí está, perfecto. Lo viejo. Tu hijo te dice estas zapatillas ya las tengo desde hace no sé cuánto.
3: Ya no van más.
2: Están viejas o este tipo de cosas de la moda. Y un comerciante del 11, en una oportunidad, que un empleado le dice, este pullover ya está viejo.
0: Opa.
2: Y el tipo le dice, ¿qué? ¿La ropa cumple años?
0: Muy bueno.
2: ¿Cuándo fue la fiesta de este pullover? Que no me enteré.
0: Wow.
2: ¿Entendés? Cuando vos tenés esa... no quiero pegarle otra vez, pero me han dicho, esto ya me lo puse, me dice mi mujer, no me lo puedo.
3: Yo también lo
2: poner.
3: Sí. Y si vas, ¿viste?, a dos fiestas seguidas, no da.
2: Exacto, como que
3: no
2: hay un detector a la entrada del salón.
5: Si suena fuerte.
2: Ah, ¿qué suena? Este vestido.
0: Ya está.
2: Que irá.
0: Yo creo que la frase que más le hemos escuchado los hombres. Y la digo ahora, mi mujer en este momento está en Jujuy.
2: Pero sin señal, ¿no?
6: Green Card.
0: Por ahora, decirlo ahora.
6: Zona liberada.
0: Y no creo que la familia le cuente.
3: No.
0: Pero bueno, es.
6: No,
0: no tengo que ponerme.
3: Ah, sí.
0: No tengo
3: y aparte nada,
2: hay
3: nada.
2: Un vestidor. Que a vos te quedó un costadito para dar unos pullovers. Hay un vestidor que no
3: sí
2: puede más.
0: Es la frase más escuchada, ¿no?
2: Sí.
0: ¿O no, Robert?
2: ¿Qué querés que haga? No tengo lo que ponerme. Tengo que salir a comprarme esa blusa negra.
3: Que se juntan dos cosas. Que quizás hay cosas que ya te las pusiste y otras que estás en un día en que no te gusta nada de lo que resta para ponerte ese día.
2: ¿Te das cuenta lo que es?
3: Necesitas.
0: Pero hay que tener un poquito de inspiración.
2: Aparte que vos tenés... Generalmente no...
0: Motívense de alguna manera.
2: Sí. Y vos tenés un traje negro, aparte uno negro y uno azul, que ya vienen solos.
5: Ya lo llamás y viene caminando.
2: Dice que, ¿qué es el casamiento de este pibe? ¿Cómo creció?
0: El negro que yo tengo. El traje negro que yo tengo tiene más puesta que ya tasto, te digo. Dale cuando salude, dale.
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1: Hoy quiero recordar que un amigo me recordó que hoy hace 14 años se producía un suceso televisivo del cual se habló mucho tiempo. Es más, se habla hoy, se recuerda hoy, que fue aquel programa que hizo Jorge Lanata en su programa de televisión, por aquella convocatoria a periodistas, la larga lista de todos los que estábamos allí, para que nosotros queremos preguntar, ¿te acuerdas?
2: Aquel sí, el famoso queremos preguntar.
1: Queremos
2: sí,
1: preguntar, sí. Aquel famoso, bueno, fue un 14 de mayo de hace efectivamente una importante cantidad de años. Te lo digo con precisión porque hoy me lo mandaron. 14 años, y me parece que es bueno recordarlo. Fue el 14 de mayo, 14 años que sucedía esa convocatoria en los estudios del Canal 13, allá, donde hubo una convocatoria enorme, la lista es impresionante, repasada, ¿no? Pero una verdadera multitud de periodistas que avalaban esa postura, porque en ese momento el gobierno de Cristina Fernández se había llamado como a silencio, ¿no? Y el periodismo estaba del otro lado. Hoy el periodismo es demonizado, pero tampoco responde en preguntas. Yo me pensé que el presidente podía en algún momento dar una conferencia de prensa, no visitar programas donde sabe que se va a sentir con una cierta comodidad. Vamos por las ficciones del día de hoy. Adelantamos dos más, si te parece bien, Iván.
2: Sí, señor. Hablamos de la película Salida 8, Exit 8. Se estrena con ese nombre aquí, con el nombre internacional. Y me pareció una de las películas que me tuvo más al borde del asiento de los últimos tiempos.
1: Mira.
2: Y digo porque la historia.
1: ¿Te querías ir?
2: Sí, sí. No, me quería. Quería que
1: se llama Exit. Yo digo, pensé que te quería ir.
2: Sí, claro, ok. No. Pero acá era justamente, era al revés. Te querías quedar para ver cómo iba este argumento. La premisa es bastante simple. Dentro de un subte, un tipo se baja de una estación después de presenciar un momento violento, pero con incluso la música del bolero de Ravel. Y cuando se baja, comienza una suerte de laberinto que me hizo acordar incluso a una película que se estrenó aquí, que se llamaba Moebius, en donde había un subte que estaba atrapado en una dimensión paralela que hacía ruido, pero que simplemente no se lo podía ver. Y llamaban a una suerte de matemático, físico, cuántico, para ver si podía descifrar este misterio. Aquí lo que sucede es que el espectador es invitado a que este hombre tiene que sí o sí encontrar la salida número 8 para salir de ese bucle en el que está metido, pero que a medida que va sucediendo este intento, cada vez que va cambiando algo en la escena, puede ser un cartel, puede ser alguien que apareció, alguien que se movió de otra manera que antes no, cada vez que esto sucede, el hombre es reseteado a tener que comenzar de nuevo ese recorrido laberíntico para tratar de encontrar la salida. O sea, si se equivoca en el camino, vuelve a cero. Y aquí es donde el espectador es invitado a cada detalle de lo que se muestra en la película, es importante y puede ser trascendental y puede servir como una pista.
1: Como un videojuego está planteado.
2: Porque está basada en un videojuego que se llama Exit 8 y que fue muy popular en ese momento. Un videojuego, diste en el clavo, fue como un videojuego de corte independiente, que no era, digamos, con gran producción, pero que era muy, muy creativo a la hora de plantear esto.
1: Está bien.
2: Digo, doy por, no comento dos, en todo caso las dejamos para mañana las que no entren, pero me pareció que esta es una de esas películas originales.
1: Dale.
2: ¿Se acuerdan de Memento?
1: Sí.
2: Que era una película que retrocedía literalmente, porque este hombre perdía la memoria a corto plazo. Bueno, hay que prestar atención y el espectador tiene que estar atento como en aquella película. Se llama Exit 8, película japonesa que se estrena hoy.
1: Hablando de subte, vos sabés que yo ayer me quedé pensando con lo que comentaste de Patricia Bullrich, el video que después se conoció y demás. A mí me parece que ayer firmó el desembarco a la candidatura a la gobernadora.
3: Sí, en la ciudad. Y es complejo porque ahí es una disputa diferente la que puede llegar a tener el PRO con Adorni, que era una figura que además venía en descenso, con Patricia Bullrich, que fue del PRO. Además, que es lo que decíamos ayer, fue una figura del PRO, que ahora está en La Libertad Avanza, y yo me atrevo a pensar también, ¿por qué espacio va a terminar Patricia Bullrich? Y lo digo seriamente.
1: No, sí, seguro.
3: Si es candidata, por ejemplo, a jefe de gobierno, ¿va a ser por La Libertad Avanza o va a ser por otro espacio?
1: ¿Qué espacio?
3: Uno nuevo que cree sola, ¿no? Lo digo de verdad, ¿eh? No,
1: es que
3: porque ha tomado ella también una decisión muy fuerte dentro del oficialismo.
1: Bueno, están cambiando todo, Nico, que todo puede pasar. Todo puede pasar. Estamos observando, digamos, un paisaje de transmutación de gente de un partido a otro de una manera brutal, podríamos llegar a decir, ¿no? Que hasta inclusive en algunos momentos desorienta de saber dónde está cada uno,
3: sí.
1: Y que finalmente, qué sé yo, una masa de electores o de gente que los apoyó, y digo, ¿los seguirá apoyando en esta postura, en esta decisión? En fin, qué sé yo. 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
1: Entre las cosas para el asombro es que de pronto la vicepresidenta de la Nación, en ejercicio, titular de del Senado, y en ejercicio como vicepresidente de la Nación, la están midiendo o por el PRO o por el peronismo alternativo. Entonces todo está sumido en una enorme desorientación. Juancito, acércame un título, sí, deportivo aquí y ahora.
5: Mira, dos cosas te quiero contar. La primera, ya son minutos del segundo tiempo, se acercan ya los 20 de esa segunda etapa. El Madrid le está ganando 1-0 al Oviedo. Titular Mastantuono, hubo algunas situaciones, por ejemplo, había una bandera gigante en contra de Florentino Pérez, la retiraron. Hay un video.
1: ¿Local?
5: Sí, en el Bernabéu. Hay un video de Florentino Pérez teniendo un ida y vuelta con alguno de sus hinchas. Está jugando Tchouaméni, uno de los dos hombres del escándalo, más claro. No así Valverde, que todavía se está recuperando. Junto con Mastantuono y Tchouaméni está Camavinga, que se ha quedado afuera de la lista de Francia para ir a la Copa del Mundo.
1: De los 55.
5: Como también se ha quedado un amigo que, pobrecito, le mandamos un abrazo.
6: Jodeme, ¿el que se pierde el gol?
5: Colomani.
3: Colomani.
5: Pobrecito, bueno. Te da lástima, pero bueno.
3: Pero se quedó afuera.
5: Él tiene que saber que ha quedado en la historia del fútbol. Su jugada va a ser repetida por la eternidad.
1: Sí, claro.
5: Por el gol que le ataja el Dibu. Pero él está, digamos, es sí, 50% responsable. De esa jugada se ha quedado afuera del Mundial.
3: Eva.
5: Hecho este comentario semi-gracioso de mi parte, si uno ve la lista de Francia para ir al Mundial, da miedo.
3: No, pero así además yo te digo, si se quedó afuera...
5: Da miedo.
3: Si se quedó afuera, Camavinga y Colomani, porque tiene un equipazo.
1: Sí. Claro.
3: O sea, se dan el lujo de dejarlo afuera.
5: Dos veces en...
1: Claro. Un titular del Madrid.
5: Dos veces en la historia de los mundiales, una vez Alemania, 82, 86 y 90, y una vez Brasil, 94, 98 y 2002, dos veces en la historia esos dos equipos lograron tres finales de mundiales seguidas.
1: Está bien.
5: Francia tiene dos: la del 18, que fue campeón, la del 22, que perdió con Argentina, y para mí, con este plantel que lleva, es candidatazo.
1: Bueno, Messi lo tuvo.
5: Para mí es el equipo a vencer.
1: El otro día Messi lo dijo, ¿eh?
5: Es muy probable.
1: En un lugar de,
5: sí, a ver,
1: Francia, de sí. Poderosos equipos.
5: Te lo digo al revés. Si Francia no llega a instancias finales, será una novedad y un fracaso. Porque, te repito, el plantel que tiene es realmente una plantilla que hacía mucho tiempo no se veía. Probablemente comparable con aquellos, no sé, con el Brasil que juntaba Ronaldo. Ronaldinho, Roberto Carlos y todos, que vos decías, ¿cómo van a hacer para jugar todos estos muchachos juntos? Bueno, algo parecido.
3: ¿Que el técnico sigue siendo el mismo, el del
5: sí,
3: Mundial anterior?
5: Sí, aunque ya se sabe que se va después del Mundial, y me da el pie para decir que ha renovado su contrato Ancelotti en Brasil. Ah. Se lo renuevan antes de la Copa del Mundo. Le vaya como le vaya, se queda el Tano Ancelotti en Brasil. Se ve que la pasa barba en las playas de Copacabana.
1: Claro. Bueno, sí, claro. 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

0: Piero, la evolución del descanso.
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3: En abril bajó la inflación, fue de 2,6%. Después de 10 meses se desaceleró. Los precios aumentaron en lo que va del año 12,3%. En forma interanual subieron 32,4%. El INDEC destacó que el rubro que más aumentó fue transporte, 4,4%. Con estos datos, una familia necesitó juntar en abril casi 1,5 millones de pesos para no ser pobre, sin contar el alquiler. La canasta de indigencia es de 665 mil pesos. Al darse a conocer el dato, Milei en redes sociales señaló, retornando a la normalidad. El presidente agregó, a pesar de los intentos golpistas de la política y el shock externo, la inflación retoma el sendero decreciente. Más noticias de Mitre informa primero. Adorni en el quemado. Un parque solar de Mendoza. Son las inversiones del denominado RIGI, que en este caso las hace la empresa estatal YPF. En el acto, el jefe de gabinete se quedó sin el papel del discurso para leer.
4: Bueno, hasta que no me den mi discurso no puedo empezar, así que hagamos tiempo. Ahí viene corriendo, mirá.
3: Mientras tanto, la justicia detectó nuevos criptoactivos de Adorni. Hoy el contratista de Adorni confirmó que hubo pagos en negro. Matías Tabar señaló, parece que los únicos que evadimos fuimos Manuel y yo.
5: Yo considero más allá del deber que uno tiene como ciudadano, ¿no? Porque obviamente acá parece que los únicos dos que hemos evadido serían Manuel y yo. Es muy normal, ninguna persona de Argentina que se esté construyendo una casa hoy que puede llegar a solventar con sus ingresos la construcción en cuanto a si tiene que declarar todo.
3: Deuda externa, el FMI dijo que tratará la revisión argentina y podría entregar 1,000 millones de dólares de un desembolso. Lo dijo la vocera del organismo, Julie Kosak, quien destacó que el programa económico del gobierno de Javier Milei sigue produciendo resultados importantes. También elogió el compromiso oficial con el superávit fiscal y sostuvo que esa política es clave. Recordemos que el gobierno el lunes metió más motosierra con recortes multimillonarios, un día antes incluso de la marcha de las universidades, justamente para reforzar la meta de superávit fiscal acordada con el FMI. Un estadounidense es el nuevo nuncio apostólico en el país. Se llama Michael Wallace. Le envió una carta al presidente de la Conferencia Episcopal Argentina, Marcelo Colombo. El representante diplomático del Vaticano destacó que la iglesia debe estar del lado de los últimos y de los pobres. Aseguran que Macri está enamorado. El expresidente de 67 años tiene una novia 21 años menor. Ella se llama Dolores Teul y tiene 46 años. Dicen que se conocieron hace 25. Histórica cumbre entre China y Estados Unidos. Trump visitó a Xi Jinping. Hablaron de un futuro fantástico, dicen, para la relación entre ambos países. Remarcaron que las relaciones entre Estados Unidos y China son las más importantes del mundo, según ellos. fútbol. Faltan 28 días para el Mundial. La idiosincrasia estadounidense continúa modificando la Copa del Mundo 2026. La FIFA confirmó que habrá un show de media hora en el entretiempo de la final. Shakira, Madonna y el grupo BTS de Corea del Sur brindarán el espectáculo de medio tiempo al estilo de Super Bowl. Más sobre el Mundial. Los subcampeones ya dieron la lista de 26 jugadores. Están ansiosos. No tendrá revancha Kolo Muani, el jugador que desaprovechó el mano a mano, por suerte, contra Dibu Martínez en la final de Qatar 2022.
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3: Fernando Martínez, buenas tardes.
6: Buenas tardes. Hay un accidente en la Avenida General Paz, en el kilómetro 4, sentido al Río de la Plata. Chocaron dos autos y una moto, un herido como consecuencia de este accidente, y el carril lento que está restringido. También hay reducción en el kilómetro 43 de la autopista del Oeste, sentido a Luján. Está lenta la 25 de mayo desde Boedo hacia Liniers y Ezeiza. Lenta toda la autopista de Lepeane por las obras. Y Panamericana al Norte, entre General Paz y el ramal Pilar, hay marcha intensa en estos momentos. Y en cuanto a los trenes, es el Belgrano Sur, opera con demora.
3: Temperatura en Buenos Aires, 16 grados, una décima, humedad 53%.
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8: Esta canción que vamos a compartir ahora, saliendo del panorama de las 6 de la tarde, es una canción que se ha viralizado, es probable que ustedes la hayan escuchado. A mí me ha llegado no menos de 5 o 6 veces a mi teléfono celular. Y me la ha mandado distinta gente, todos integrantes de lo que se llama hoy la generación Silver. Aquellos que pisamos taitantos. Una generación que ha tenido distintos apodos, desde maduros chotitos hasta ancianos, hasta viejos meados, como alguna vez también nos han dicho, pero para encontrar un término elegante, somos representantes de la generación Silver. Y esta canción, hecha con, sospecho yo, inteligencia artificial, habla de que nacimos en un mundo donde todo se aprendía en la vereda, que es una frase nostálgica, popularizada recientemente en redes sociales, y que describe efectivamente las generaciones nacidas entre los 40 y los 70. Si este es su caso, esta canción le emociona.

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1: Si usted se siente uno de ellos, levante la mano nomás. Una canción que repasa nuestro tiempo. Aquellos que nacieron entre el 40 y el 70, seguramente estas vivencias hecha músicas lo has golpeado. Pero levante la mano y siéntase orgulloso de ser de la generación Silver. Lo dijo hace pocos días atrás Serrat: no desprecien a los viejos. Si los desprecian, es como quemar los libros.
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0: Bueno, vamos a hablar un poco de tele, Canosa. ¿Por dónde se mueve usted?
1: A ver. Voy a meter por el canal de Fitzroy, más concretamente América, porque a partir del 1 de junio va a haber cambios. Habíamos anticipado que ya el programa de Karina Masoco iba a ser levantado, ella misma lo confirmó en su programa de televisión, que a la tarde termina el último día hábil del mes de mayo, y también se había rumoreado, de hecho había salido de adentro del canal la noticia en que Tartu y Sabrina Rojas iban a ocupar ese lugar. No se sabía si con Pasó en América, porque es un programa que no sé si iría para ese horario, pero lo cierto es que Pasó en América va a seguir con ellos dos, pero en el horario que tenían habitualmente, que era las 23 horas. En el horario de las 16:30 que está ocupando hoy por hoy Karina Masoco, van a ir Marina Calabró y Luis Ventura. Los dos van a conducir un nuevo programa que se va a llamar Primicias, Primicias Ya, como el portal de noticias del espectáculo que tiene ese mismo canal. Bueno, no se sabe si los columnistas que estaban en ese programa van a quedar. De hecho, Luis Ventura era columnista del programa de Karina Masoco. Bueno, están terminando de evaluar eso. Lo que me llama mucho la atención es que Marina Calabró está tapada de trabajo. No sé en qué momento tiene una columna con la PEU en la P Club. Después está con Facundo Pastor en América 24. Está haciendo radio. Bueno, ahora este programa, no sé en qué momento lo debe ver a Barbano. Pero bueno, se ve que se encuentran
0: en los pasillos del canal,
1: seguramente, Fernando. Bueno, después con respecto a Marcelo Tinelli, que en estos días también circularon en redes algunas imágenes donde se lo ve a Marcelo Tinelli. Y muy sonriente desde su cuenta posteó junto con Algen de Brito anunciando, yo no sé si no recuerdan que hace 2 años que fue el Bailando que midió nada, aún con los escándalos que eran bastante inventados, la gente no se enganchaba, lo máximo que hicieron es un pico de 2.8, pero el promedio era de 2.5, bueno. La última parte del año, o sea, el segundo semestre del año, vuelve el Bailando. Va a ser una especie de Last Dance, el último Bailando, va a ser más corto el formato. Dicen que Marcelo ya habría contactado a Nico Quiato. Nico Quiato, que hoy es figura de Telefe, y precisamente Marcelo no quedó en buenos términos con Gustavo Scaglione, quien hoy es la cabeza, el líder que maneja el canal de las pelotas. Bueno, veremos qué pasa. No sé cómo está Marcelo de finanzas.
0: ¿Pero para qué a Nico Quiato? ¿Para que lo conduzca?
1: Entiendo que sí.
0: ¿Y él no daría la cara, Marcelo?
1: No.
0: ¿Marcelo no sería el conductor?
1: No sería el conductor. No, ya de hecho el último Bailando lo hizo Florencia Peña. No, ya Marcelo creo que a la conducción y con este formato ya está. Pero creo que también el formato ya terminó, ya cumplió un ciclo. Me parece como que seguir buscándole la vuelta a algo que no funciona no va más. Bueno, lo cierto es que lo concreto es que va a cubrir el Mundial, ya lo contamos. Y con respecto a un nuevo canal de streaming todavía no dio demasiados detalles.
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0: Bueno, Juancito, arranco una vuelta contigo, dale.
3: Bueno, te quiero marcar 2 cosas. Lo dijimos a la corrida al comienzo del programa porque era el título urgente, pero están los pitos, los árbitros.
0: Los árbitros,
3: de los compromisos que finalmente por una cuestión de horarios y por una cuestión de que Rosario Central juega Copa el martes, llevan a que River vaya a jugar el sábado, 7:30 de la tarde.
0: River le dan un día menos de descanso.
3: Muy poco descanso, también para Central, lógicamente, pero Central vuelve a jugar el martes, por eso no
0: River
3: podía jugar el domingo.
0: ¿No? De la semana próxima.
3: De la próxima semana. El árbitro va a ser Nicolás Ramírez, estará acompañado por Silvio Truco en la cabina del VAR. Partido que se juega en la cancha de River, 7:30 de la tarde. El domingo nos vamos a la Paternal a las 5 de la tarde. 5 de la tarde del domingo.
0: Lindo.
3: El horario del fútbol, lo más lindo.
0: Lindo.
3: Fíjate lo fácil que es a veces hacer las cosas. Argentinos Junior Belgrano. Y acá, bueno, a encomendarse al credo de cada uno. Nazareno Arasa y Lucas Novelli en el VAR.
0: Hablando del VAR, hoy me enteré en una larga nota que es el diario Clarín que Paleta, el hombre que fue al VAR, el controvertido tema, es funcionario de Kicillof y gana 4.5 palos.
4: Sí. ¿No? Bueno, funcionario, claro. No está claro.
0: No, vos trabaja en una
3: dependencia, sí.
0: En una dependencia, ¿no?
3: Sí.
4: Algunos decían que si no es medio ñocardo, por eso digo.
0: Claro.
4: Decían, si no es medio ñoqui. Yo no lo sé, pero plantean que no está claro si va o no va.
5: Boniato.
0: En vez de llevársela... en palas, se la lleva en paleta, ¿no?
3: Tararán.
1: Tararán.
0: Ay, Dios mío. Bueno, saltemos a la ficción, Iván, querido, vamos.
6: Sí, señor. Obsesión es un thriller que se estrena hoy. Me gustó esta película también. Se está estrenando. Es buena calidad de estrenos esta semana, podría decir. Por supuesto que la idea siempre, si el título se llama Obsesión, ¿ustedes de qué piensan que puede tratarse un thriller de estas características? Pero lo bueno es descubrir cómo los personajes Obsesión. Van desentramando, claro, su historia. Esta es una de las que se estrena hoy y que también recomendamos, película de suspenso, muy entretenida, y le vamos a agregar, para los amantes del anime sobre todo, esta forma de animación estética japonesa desde hace muchísimos años, se estrena hoy Umasume Pretty Derby, que pertenece a un universo poco conocido en realidad para el público en general, pero que los fanáticos del anime saben perfectamente de qué les estoy hablando, y justamente por eso es que les estoy diciendo, vayan, porque de verdad han logrado con la estética, con los efectos de sonido y con la visualidad de la película, algo realmente que vale la pena ver en cine.
3: A propósito de esto que dice Iván, que no solamente por el tema del anime, sino un documental o algo que vos habías contado de la banda BTS de surcoreanos.
6: Sí, claro.
3: Que son tan exitosos. Tanto ellos como Shakira como Madonna van a dar un show de medio tiempo en la final del mundo.
0: Sí.
3: Ah. Final del mundial.
0: Que va a ser como una especie de final del fútbol americano.
3: Claro, yo no recuerdo algo más antifútbol que esto.
4: Sí. O sea que va a ser más largo el entretiempo.
3: Va a durar 20 a 25 minutos.
0: ¿Qué propósito?
3: 20 a 25 minutos.
0: Como duraba acá, cuando no había televisión. Vos te acordás que acá cada uno le ponía al entretiempo, bueno, lo que quería.
3: Sí.
0: Hay gente que ha parado este tiempo que han durado 25 minutos.
3: Sí.
0: ¿No?
3: Sí.
0: ¿Juan?
3: ¿Sí?
4: Hasta que la televisión lo ordenó. 15 minutos.
1: Claro. También va a estar Chris Martin.
0: Se llegó a penalizar también.
4: Sí.
0: Ordenó la puntualidad.
4: Aparte, han echado a técnicos que llegaban tarde.
3: Y aparte, yo no soy médico, pero tampoco vos podés quedarte media hora, una hora entre un tiempo y el otro, porque el cuerpo se enfría.
0: Claro.
3: O sea que, digamos, acá estamos hablando de Madonna, que es una figura de este grupo surcoreano que es muy exitoso, aunque yo no lo conozca, y Shakira, que también es
1: Chris Martin,
3: una figura.
1: Deporte, que también se suma, va a ser el encargado.
3: Pero eso me parece que es en la...
1: Fue programado el 19 de julio, sí.
3: Eso, sí, pero no tiene que ver con el espectáculo del fútbol. A esto voy, digamos. Imagínate, estás en la tribuna, tu equipo pierde 1-0 y sale Madonna. Todo bien con Madonna, chicos, pero mato. Corran a la rubia que quiero ver el partido.
4: Claro, claro.
0: Exactamente.
6: No, pero además lo que decís vos.
3: Perdón.
5: Correte que estamos jugando, Madonna.
0: No puede prolongar el tiempo tanto, digamos.
3: Mucho.
0: ¿No? No. Mucho. Volviendo a Obsesión, vos sabés que yo vi de pibe una película, me quedó el título. Se llamaba Sublime Obsesión, esa película. No te desafío a que recuerdes porque no viene del fondo de la historia, pero la recuerdo, no sé por qué me quedó que esa película llamada Sublime Obsesión me había quedado en mi memoria.
4: ¿En el cine?
0: En el cine, sí, la vi en el cine. No, yo no tenía televisión de pibe, así que la vi en el cine. Canosa, solamente te pregunto si sabes algo de Turo, de Turovelski, que se fue precisamente.
1: Sí, Darío Turovelski, que después de 28 años de estar en la pantalla de Telefe como CEO, bueno, era la cabeza del proyecto de Telefe, después se fue a Paramount. Bueno, lo cierto es que después de 28 años cerró una etapa. Todavía no hay confirmación oficial por parte del canal. Seguramente habrá un comunicado en las próximas horas, supongo yo. El lunes, recordemos que es la entrega de los Martín Fierro de la tele. Claro. Entiendo que Darío ya no va a estar presente allí. Bueno, lo cierto es que él comenzó en el 98 como asistente de Susana Jiménez y después hizo realmente un carrerón en el canal. Están circulando distintas versiones que va a ir un lado al otro. Yo tengo como un dato que lo estoy confirmando, por eso no quiero tirar al aire, pero sé que viene con algo fuerte, ¿eh? Se va a incorporar a...
0: Bien, Nico viene con algo fuerte también y dice a las 6 de la tarde, 25 minutos.
4: Quiero, la verdad que esta noticia no sé si la tengo que dar con la señorita Canosa, porque tiene que ver con la política, pero tiene que ver con el amor.
5: ¿Sí? Qué lindo.
4: Sí, porque involucra a un expresidente de todos los argentinos, ¿sí?, que hace muy poquito se separó.
5: ¿Músico él?
3: ¿La cabra?
4: No, es
5: Mauricio.
4: Músico. Sí, que... Imitador de Queen.
5: Vos sabés si...
4: No es...
0: Ha encontrado
4: el amor.
5: El amor.
1: Oh. Sí.
4: Estaría, vamos a ponerlo en ese potencial, pero la verdad es que está por lo menos conociéndose con una mujer que se llama Dolores Teuli.
1: Dolo.
4: Exactamente, Lolo o Lola, que fue en algún momento funcionaria del gobierno de la ciudad en la parte ceremonial y protocolo. El hermano de ella es muy amigo de Fernando de Andrés. Fernando de Andrés es diputado actual, fue funcionario, es una persona de muchísima confianza en Mauricio Macri. Y parece que Fernando de Andrés habría oficiado de alguna manera, quizá de
3: Cupido.
4: De Cupido.
1: Ahí estamos viendo fotos. Ella tiene 46 años.
0: Fernando de Andrés acaba de decir que para él el próximo, el país, el presidente que el país necesita para el próximo paso es
4: Mauricio Macri, lo ha dicho hace un tiempo. Ella tiene una diferencia de 20 años. Sí. Mauricio cumplió 67 en febrero, si no me equivoco. Y ella tiene 46, tres hijos.
1: Tiene un aire bueno, Ingridruque, ¿eh? Tiene un aire, ¿no? Tiene un aire
2: Ingridruque. Me dio esa idea, esa sensación. Sí.
4: Tiene un perrito en la foto que estamos mostrando en el streaming. Ella está con un peluchín, con un perro.
2: Divina, natural.
4: Pero, y está con un perro encima, pero está con el gato. Ojo.
0: Oh, muy bien.
4: Ojo. Tarara. Ojo. Bien. Ojo, vamos, ¿eh? Bien. Así que vive el amor, ¿no?
5: No vengo más.
1: Me gusta esa pareja. Los
4: bancos. No te enojes, Molda.
5: Pedo vengo.
0: Señor Moldaski, si usted es tan amable, va a cerrar esta media hora.
5: Sí. ¿Nos ha pasado, amigos, amigas, que a veces vas o a una entrevista de trabajo o a alquilar un departamento y te piden cosas? Me tenés que traer esto, un certificado.
1: La papeleta.
5: Empiezan las cosas. Del otro, de esto, lo otro. Y este es el caso de una chica que muestra un chat con una inmobiliaria que le piden tantas cosas y ella está quiere alquilar el departamento con su pareja. Y en un momento el de la inmobiliaria le dice: pero me tenés que traer alguna documentación que acredite que son pareja.
1: Ah, bueno.
5: Y la piba le contesta: si quiere chapamos ahí. No. En vivo, claro. Porque ya no, claro.
4: Claro. Como no usted más. Constate.
0: ¿Quiere, tiene un lugarcito? Le hacemos el amor frente a usted.
5: Claro. La piba le contesta, básicamente, si quiere chapamos adelante de ustedes. Y se dan cuenta que somos pareja. Imagínense que no me voy a andar chupando uno en la calle. Y me dio de pensar de todas esas situaciones que vas a entrevistas o entrevistas laborales, que viste, que te empiezan. Si fueses un animal, a veces te preguntan.
1: Ah, bueno, ¿qué serías? Claro.
5: ¿Qué carajo?
3: Un animal no estaría buscando laburo.
1: Es una fruta.
3: En el ecoparque.
5: Claro. Ahí a Juan ya le dicen: te llamamos, Juan. Te llamamos, cuidado la escalera, claro, cuando salís. Sí. O te dicen también si fueses un color, si fueses una fruta.
1: Son preguntas capciosas que no sé si sirven mucho.
5: Sí, claro. O te muestran cuántas pelotas de tenis ahí adentro de esta habitación. Y vos decís: yo quiero el de campera, ¿no? No sé, yo te las vendo las pelotas, pero no sé cuántas hay. Aparte, porque vos, ¿qué animal tenés que decir, digamos? ¿Qué fruta tenés que decir?
1: Claro, psicológicamente te pensás que te conviene decir, ¿no?
5: Claro, pues si sigo la banana... ¿Qué pasa? Este pela, ¿cómo decir? La manzana. Manzana, qué aburrido. Claro. Cereza, se cree.
1: Si decís gato, sos independiente.
5: Claro, sos gato. Claro, si es gato, este se va a la mierda en cualquier momento. Claro. Si es perro, no va a estar esperando en la puerta. Claro. Todo el tiempo. Hice una pequeño, ¿no? De. Una pequeña búsqueda de preguntas que hacen en todos estos lugares. Uh-huh. Por ejemplo, te piden experiencia. ¿Qué experiencia tenés? En algo que arrancó hace 10 años, ¿viste? Una tecnología nueva. Dice, sí, no, andaba buscando 10 años de experiencia, pero existía el celular hace 10 años, ¿viste? Que te dicen, flexibilidad horaria tenés, esto ya te hace saber.
4: Eso
1: ¿viste?
4: Te
1: sí, que te van a tener de hijo todo el santo.
4: Tipo 3 de la mañana.
1: 24/7.
5: O te dicen... esto es, no es una empresa, somos una familia.
1: Ah, sí.
5: Cagaste.
1: Ponete el chaleco.
5: Se vuelve porque te atrás ahí, te quedás las fiestas familiares. No, no vamos todos.
1: No tenés vida.
5: ¿Qué canción cantarías en un karaoke? Te preguntan. En un laburo.
1: ¿Por qué
5: ¿cuál cantás vos?
0: No sé.
5: ¿Vos qué cantabas folclore?

0: Fuerte.
1: Samba de mi esperanza.
2: O sea, aquí está, aquí llegó.
3: Aquí llegó Fernando Bravo.
2: Claro. No, como dice uno, si vas a laburar una ICI, ahí sí hay una entrevista de trabajo, te dicen, ármese una silla y siéntese. Y la última, estaban qué chistes, seguí investigando, qué chistes podés hacer en una entrevista de trabajo. Que no caigan del todo mal.
3: Para ¿viste? Porque te haces,
2: ¿viste? ¿Cuál es su mayor efecto? Y la duda, yo dudo siempre, dudé en venir a esta entrevista, pero bueno, acá está. ¿Viste? No,
1: un sincericidio.
2: No. Claro, y el último que leí que es muy gracioso, de uno que le dijeron: acá dicen que usted conoce 20 idiomas, así es. ¿Y cuál habla mejor? No, ninguno hablo, porque conozco que existe
4: técnicamente correcto.
2: Alemán, o sea.
1: Claro, el tipo dijo: conozco,
2: ¿verdad? Conozco. Hablar, ninguno, español nada más. Así que, chiques, ya lo saben. Si te piden pareja algo, te piden. Lo llevas y te lo comes ahí.
1: Bueno, señoras, señores, nos vamos a ir al encuentro de las noticias de 6:30 de la tarde. Dale.
5: Es muy difícil, ¿no? Muy difícil.
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11: 18 horas, 32 minutos, la temperatura en descenso. En Buenos Aires, 14 grados, 6 décimas. Más sobre la baja de la inflación, hay repercusiones en el Senado, informa uno de nuestros cronistas.
12: El oficialismo en el Senado celebró la baja de la inflación y pronostican una desaceleración para el próximo mes. Así lo indicó el legislador Agustín Monteverde. Mientras continúa la sesión, hace minutos comenzó a tratarse el pliego de Carlos Máiquez.
13: Pero es una caída sustantiva en la tasa de inflación. Estamos hablando de 80 centavos, 80 puntos básicos, la caída del ritmo de inflación, lo cual confirma lo que nosotros veníamos viendo, el recorrido a la baja, yo le diría que es inexorable. Sí, sí, absolutamente. No tengo la menor duda que la inflación de mayo va a ser inferior a la de abril, por lo menos por lo que está dando ya el avance del mes.
12: Desde el Senado, Jorge Moure, Mitre Informa Primero.
11: Otra jornada de conmoción en el juicio por la muerte de Maradona. Se descompensó Yanina, informa otra de nuestras cronistas.
14: Se suspendió hasta el martes la audiencia en el juicio por la muerte de Maradona. El neurocirujano Luque arrancó su declaración por sexta vez en este proceso y exhibió un fragmento de la autopsia donde se observa el cuerpo del futbolista despedazado. Inmediatamente, Yanina se retiró de la sala con lágrimas en los ojos y esbozó el insulto "hijo de puta" hacia el imputado. Esto decía el abogado Oneto.
15: La verdad que se nos pasó a todos, incluso al patrocinante Yanina, que se ha reproducido un video de autopsia, lo anunció Leo, dijo voy a reproducir un video de autopsia. A todos se le pasó, salvo a uno de los abogados de Cosachov, Martín. Y lo empezamos a frenar y no llegamos a frenarlo. Bueno, y lógicamente le provocó algún tipo de reacción, lo que fue paradójico después, porque le provocó una mala reacción, que es entendible. Sale, ahora vuelve su asistencia letrada a decir que hay que suspender la audiencia porque quiere estar presente. Pero había salido hace un ratito, entonces no queda muy bien claro, pero bueno, eso pasó.
14: Desde los tribunales de San Isidro, Yasmín Abrán, Mitre Informa Primero.
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16: Ya queda libre la General Paz en dirección al Río de la Plata tras un accidente. Ahora hay demoras que se mantienen en la autopista del Oeste a la altura de Merlo, sentido capital, y hacia Luján por caudal vehicular de hora pico. Lo mismo ocurre en Panamericana en el troncal principal. En cuanto a los servicios, en las 6 líneas de subte están operando horario.
11: En Buenos Aires, la temperatura 14 grados 6 décimas y la humedad 60%.
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10: Martín Stegman, te escuchamos. Buenas tardes.
11: ¿Cómo estás, Fernando? Buenas tardes para vos, buenas tardes para todos. Un breve repaso de lo que deja este jueves. Mercado agroganadero de Cañuelas, hoy sin referencia. Mientras tanto, en Chicago, números rojos para la soja. $12 cayó la oleaginosa, $438 la posición julio, esto después del encuentro del presidente Trump y Xi Jinping. Bueno, no quedó muy en claro el avance comercial justamente con los productos agropecuarios. Los cereales también para abajo, $4 perdió el maíz, $1 para abajo para el trigo. En Rosario, en el disponible, la soja $465,000 la tonelada. Por lo demás, bueno, completamos otro día de esta semana con casi sol a pleno en todo el área agrícola, la cosecha de soja que avanzó un 60% y un presagio de 48.6 millones de toneladas. El trigo, el maíz se quedó un poquitito frenado, solo un 32% de avance, 61 millones de toneladas es el presagio para el cereal. Por otro lado, en el marco del Congreso a todo trigo en Mar del Plata, en la apertura, Fernando Rivara, es el presidente de la Federación que nuclea a los acopiadores de la República Argentina, rescató el 12% al 7.5% de retenciones que todavía pesa sobre el cereal, pero reclamó la eliminación total justamente de las retenciones y del impuesto al cheque. Por último, aquí en Mar del Plata también, en el marco del Congreso a todo trigo, la Bolsa de Cereales de Buenos Aires hizo el lanzamiento de la campaña fina. Se presagian 6.5 millones de hectáreas de trigo, un 3% menos respecto al año pasado, y 21.3 millones de toneladas, un 23% menos de producción. El ajuste pasa por el nivel tecnológico. La reducción de la aplicación de fertilizantes hoy es del 87%, según los datos de la bolsa. Gracias, Fernando. Nos reencontramos mañana.
10: Sí, señor. Hasta mañana. Gracias.
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13: 14 grados 6 décimas en este momento, la humedad 60%, el cielo está ligeramente nublado. El pronóstico para mañana viernes, mínima 10, máxima 19, y va a estar parcialmente nublado.
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10: Vamos a comenzar a entregar, señores, más información en la última hora de nuestro programa. Se me acaba de ocurrir una idea, pero no la voy a explicar ahora porque a lo mejor no la puedo, no la puedo concretar. Nico, ¿no? ¿Por qué dijiste vos que Adorni había ido al quemado?
14: Ah, porque estuvo en el quemado, esto es literal. Hoy Adorni fue a inaugurar el primer proyecto del RIGI. del régimen de inversiones particulares. Es un parque solar, obviamente de energía del sol. Se ven un montón de paneles, las fotos son realmente muy impresionantes. Fue Adorni, Milei lo mandó para que vaya, obviamente también en el marco. Esto es en Mendoza, y estuvo en un lugar que se llama El Quemado. El Quemado, así se llama el parque solar del Quemado. Que bueno, que...
15: Si lo hubiesen evitado,
14: ¿no? O sea, Adorni está un poco prendido fuego, pero mandarlo ahora al Quemado es como mucho.
15: Sí, no sé si fue una buena idea. Deja que vaya otro. No,
14: claro, había que mandar a otro.
15: Claro, claro.
14: Pero bueno, ahí estuvo.
10: Le tocó.
14: Dio un discurso, habló todo. Sí. Pero bueno, ahí estuvo.
10: El gobierno está defendiendo al diputado, el jujeño, que tiene efectivamente muchísima plata, un hombre que se dedica a la medicina. También la televisión está informando que ahí, en la clínica de él, en el San Salvador de Jujuy, se alojó durante mucho tiempo Milagro Sala.
14: Cuando estuvo
10: ahí con su enfermedad y todo lo demás, ¿no? Pero bueno, nada, dicen que es un discípulo de Morales. El radical, ¿no?
14: Él ahora es antirradical, sí. Digamos, es un libertario, está, digamos, encolumnado dentro de La Libertad Avanza. Él es, como bien vos decías, su familia tiene empresas vinculadas a la salud, con negocios con prepagas y varias clínicas en Jujuy. Yeah. Una, de hecho, una de las más importantes está en Alto Comedero, justamente, claro. Que era la zona donde estaba Milagro Sala en su momento, una de las clínicas, y por eso estuvo ahí. Bueno, ahora sí, lo están defendiendo. Incluso Martín Menem, hace un ratito, que había algunas versiones de que él le había dicho que saque el Tesla del Congreso. Él salió a decir que eso no fue así, que él no le dio ninguna instrucción, y puso textual: puede manejar el auto que quiera con la plata que ganó trabajando, eso es libertad. Bueno. Eso puso Martín Menem hace un ratito.
10: Muy bien. 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
1: Que voy a poder concretar la idea que tenía, ¿eh? En un ratito nada más. 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
1: Bueno, cerrando lo tuyo, Iván.
3: Bueno, queda una comedia romántica que se estrena hoy también. Una floja comedia romántica para mi gusto, se llama Tú, Yo y la Toscana. Lástima, además, de desperdiciar un lugar tan bonito.
4: En la Toscana está filmada.
3: En la Toscana. Sí, se fueron ahí. Además, hay muchas películas hechas en la Toscana, sí, y que además.
4: Toscano. ¿Eh? Sí, esa de Bill Clinton.
3: Claro.
4: Tú, Yo y la Toscana.
3: Bueno,
4: esta. Vas al Salón Oval con Bill Clinton.
3: Esta película cuenta la historia de una chica que se mete en una villa que no está abandonada, simplemente no hay nadie ahí, para estar tratando de reinventar su vida, hasta que cae la mamá del dueño, y a la mamá del dueño le dice, soy la prometida. Y a partir de ahí, obviamente, se produce la suerte de comedia de enredos, que es lo que debería funcionar bien, y es lo que, a mi gusto, no ha funcionado. Con películas muy, muy emblemáticas hechas ahí, esta es una pena de desperdicio de locación y un desperdicio de guión.
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1: Lo último tuyo en un ringlón, Canosa.
5: Bueno, le ponemos música porque voy a hablar de David Bisbal, que ayer estuvo en el programa El Hormiguero, que conduce Pablo Motos por Antena 3 en España. Bueno, comenzó el tour Eternos 2026, una gira que incluye paradas confirmadas en Latinoamérica y España. Digo que va a estar en el Movistar Arena el 12 de octubre. Aquí también va a estar en el Quality de Córdoba el 14 de octubre y en el Metropolitan de Rosario el 18 de octubre. Ya parece que se agotaron las entradas por el Movistar Arena, así que seguramente pondrá segunda fecha.
1: Bueno, Rafael acaba de sumar un show más.
5: Sí, ¿eh? Va a estar en octubre.
1: 83 años.
5: Lo tenemos que invitar
1: cantando
5: al programa. Yo no puedo creer. Diango, Rafael, siguen los muchachos. Sí.
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1: Nico, lo último tuyo, ¿qué sería?
6: Habló Milei hace un ratito en un canal de streaming, el canal de streaming Neura. Habló, obviamente, de la inflación. Dijo, el único dato que nos va a dejar cómodos es que sea cero, dijo. Y además dijo, hasta que eso no pase, la lucha contra la inflación no va a estar terminada. Volvió a decir que hubo un intento de desestabilización en los últimos días del periodismo, del círculo rojo, etcétera, etcétera, etcétera. Y después dijo también que va a tratar de que su objetivo es terminar por completo con la inflación.
1: Bueno, veremos. 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
1: Voy por los anuncios. Juancito, recordá los árbitros de los dos partidos rápidamente.
7: El partido de River con Rosario Central, Nicolás Ramírez, el partido de Argentinos Juniors frente a Belgrano de Córdoba será dirigido por, no me lo acuerdo de memoria, Nazareno Araza, y en el bar Lucas Novelli.
1: Muy bien, dale nomás.
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1: Está el café servido para todos los que vienen. Está llegando Tato Yang con todo su equipo. Hola, y le voy a robar una figurita de su equipo para tener una pequeña parte, porque se me ocurrió pensar que a propósito del concurso que está impulsando Radio Mitre y Pefe, buscando relatores que le pueden conseguir, digamos, un premio más que interesante, un televisor de 100 pulgadas. Hay que tener una pared generosa para poder ponerlo, ¿eh?
3: Sí.
1: Te digo que tenés que tener un lugarcito.
3: Te traen la tele y no tenés la pared, sí.
2: Ay, qué mirá, feo.
3: ¿Dónde la pongo?
4: Estábamos estudiando el televisor que tenés vos a tu espalda, que es el que ponen los oyentes, que es espectacular.
2: Hermoso.
4: Es de 80 y...
1: 86.
3: Ah, más grande que este.
1: Tiene más grande que este.
3: Te escupe uno de la ET, te llega a vos. Te escupe uno de la
5: por supuesto.
3: Te escupe en el corner ahí.
5: Palazo de John Wick te da en la frente.
4: Yo pongo mi casa dentro del televisor, no al revés.
3: Claro, obvio. Te putea gordo, cabarrete.
1: Quien habló es José Gabriel, de integrante del equipo de Tato, además uno de los relatores que tiene esta radio, con Gabriel Anhelo a la cabeza. Y bueno, yo estaba preguntando, ¿cómo se construye un relator? ¿Cuándo empezaste vos a relatar, José Gabriel?
4: Cuando tenía 7, 8 años.
1: ¿Y qué? ¿Tu fantasía te empujaba?
4: No podría describirte lo que, pero mira, te voy a decir.
3: Relatabas en tu casa, ahí viene mamá con los fideos.
4: El primer relato que me llamó la atención, de una jineteada.
1: Mirá.
4: Había una jineteada, un espectáculo de jineteada una vez al año en mi pueblo, muy importante.
1: Y, ¿vos sos de...?
4: Cardona, en Uruguay.
1: En Cardona.
4: Y se transmitía ahí nomás, no por la radio, por los altoparlantes en el mismo lugar.
1: Sí, claro.
4: Y a mí eso me llamó poderosamente la atención. Y después,
6: pero en
4: bueno.
6: En Uruguay hay una gran escuela, ¿no? De relatores, ¿o no?
4: Sí.
6: Históricamente.
1: Solé el primero, ¿no?
4: Solé fue uno de los primeros. Los Pelichari, en realidad.
1: Claro, sí, vamos a Lalo Pelichari. Porque
4: fueron muy famosos aquí en Argentina.
1: Muy famosos acá.
4: Pero sí, Solé marcó.
1: A ver, ¿y cómo se alimenta la fantasía, la rapidez, la construcción oral? Porque nosotros hablamos a un ritmo, pero yo, por ejemplo, no podría hablar al ritmo que hablas vos como relator de un partido. ¿Cómo se construye todo eso? ¿Es práctica, es gimnasia?
4: Es una gimnasia. Primero es una gimnasia, después conocer algunos condimentos básicos de esto, como conocer a los futbolistas.
1: ¿Los futbolistas los sabés todos de memoria?
4: Y sí, te los vas aprendiendo. A ver, no sé, con 30 equipos no hay manera, pero vas conociendo un montón los partidos que hacemos, por lo general los conocemos.
3: Los botines, el pelo.
4: Después está el tema de los botines, del pelo, del número, porque los números hoy no te ayudan, es verdad lo que dice. Porque vos mirás los botines, hoy que los botines son todos de distintos colores, esa es una ayuda bárbara.
1: Ajá.
4: Porque el número a veces no se ve, vos lo tenés de frente.
1: Y además, antes los números se ordenaban, porque si vos decías el 8, sabías que era el delantero o el peón de brega.
4: El volante por derecha.
1: El volante por derecha, o el 4 en el marcador de punta. Pero hoy tenés al 36, al 22, el 14.
4: El 79.
3: En la barrera parece un teléfono.
4: Claro, sí.
3: 3628, 45, así.
4: ¿Cómo nadie, Roberto, no se ha dado cuenta? Pasó una publicidad con el.
3: Sí,
4: con
3: anuncia acá, en la barrera. Era, claro.
1: Escuchame una cosita, y obviamente hablando de apellidos en español, digo yo, más fácil, esto dicho entre comillas, ¿no? Cuando hay apellidos extranjeros, ¿cómo se preparan? ¿Cómo te preparas para eso?
4: Si hay un apellido extranjero acá, lo primero es preguntarle o hacer llegar a la familia del jugador cómo se pronuncia el apellido.
1: Anda a transmitir la selección de Polonia, por ejemplo.
4: Y hay muchas páginas que te orientan con la pronunciación de los nombres extranjeros.
1: ¿Ah, sí?
4: Cuando llega un mundial, entras en esas páginas, cómo se se pronuncian determinados apellidos, determinadas letras en algunos idiomas, y eso lo vas estudiando para tener una aproximación. Es difícil que alguien te lo cuestione, pero lo más importante es ser básicamente lo más preciso posible.
1: Y en un córner, por ejemplo, ¿qué es lo que vos más privilegias mirar en el córner cuando hay un...?
4: En el córner tiene es la exageración de lo que siempre debe hacer un relator, que es mirar donde no va la pelota. Cuando hay un córner, yo lo que veo, miro quién le va a pegar Juan Bindi, después miro el resto, porque ya sé que le pega Bindi. Entonces miro a cada uno, trato de seguir los movimientos, que es la manera de acertar quién es el que cabecea si hay un gol, que es lo importante, o por aquello que te juzgan finalmente. Es decir, mirar, no mirar la pelota, y en una jugada de ataque también. Si la lleva él por la punta derecha, yo voy mirando quién va por el otro lado, quién acompaña.
1: Claro, una vez que decís gol, de pronto sabés a quién van a correr a abrazar.
4: Y si no lo, viste en una jugada rápida, mirás al que van a abrazar.
6: Y sí. Le quería preguntar a José Gabriel, ¿por qué cuando... ¿Cómo hacen para...? ¿Por qué exageran? ¿Por qué siempre parece que hay jugadas de gol?
3: Sí, está en la, está en la mitad de la cancha, sí.
6: Plomo el partido.
3: Sí, igual.
6: Relatores hizo una cosa espectacular.
3: Porque me estoy perdiendo.
5: Creo que es lo mágico, justamente, del relato.
4: Porque es la construcción de... A ver, el partido en el relato es distinto al partido de la cancha. Sí. Es el mismo partido tomado como base y después es un cuento, es una narración, es una ficción casi que hacemos del relato, respetando el libreto original.
1: Yo ayer comentaba que los relatores, propiamente dicho, lo que uno aspira y obviamente lo que han convocado ahora son relatores de radio. Porque los relatores de televisión te acompañan con la imagen, pueden tener una construcción florida, atractiva, divertida, podés creerle, te puede dar una idea de lo que está opinando y te puede ayudar, pero en definitiva está mirando lo mismo que vos.
6: Claro,
1: no hace
6: claro.
1: casi que ni falta que te cuente lo que vos estás mirando. Uh-huh. E inclusive se da muchas veces que a veces los relatores que no te lo soportás demasiado, le bajás el volumen y ves el partido sin sonido.
6: Eso debe haber cambiado mucho con Marcelo Araujo, ¿te acordás?
1: Bueno, Marcelo fue en ese sentido, fue revolucionario, porque le dio
4: identidad al relato
1: televisivo. Otra impronta. Pero el relato de fútbol por radio es la fantasía completa, ¿no?
7: Y aparte, Fer, yo te digo porque lo acompaño o acompaño en radio, la transmisión de un partido es del relator.
1: Sí.
7: La tele, como vos decís, te da la posibilidad, porque también el director de cámara tiene un rol muy importante, porque es el que te va a mostrar de acuerdo a lo que pase, te puede hasta incluso enfocar la tribuna, que es algo que en radio sería insólito, pero la transmisión de radio es del relator. Sí. Los que acompañamos, bueno, tratamos de aportar un algo que complemente, pero básicamente es como un programa de radio que tiene un conductor, que es el que lleva.
1: Sí, el relator es el que marca el ritmo de la transmisión, pero a mí me gusta mucho escuchar los comentarios, los apuntes de los comentaristas,
7: pero curioso también. Por supuesto, pero creo que sin comentarista un campo de juego vos podés hacer un partido. Sí. Sin relator no hay relator.
3: ¿Anotás ahí en el vidrio, como he visto algunos?
4: Sí. Me vas a acordar que la última vez que anoté en el vidrio, en la cancha de San Lorenzo, entró la mujer y la hija de Miele, me querían sacar de la... Venís a ensuciar la cabina.
3: No.
4: Con una lapicera.
3: Con el indeleble.
4: Lo ventilábamos mucho a Miele y nos entraron, pero de una manera.
3: Ah, sí.
4: Sí, hago una planilla con los nombres.
5: A mí me pasa con el relato televisivo, esto lo comentábamos antes, pero me pasa que se ha vuelto muy, muy laxo esto de dar las redes sociales o comentar esos chistes internos que no terminás de descifrarme. Me dejan completamente afuera, pero el relato de radio, justamente lo que tiene. Yo te quería preguntar esto de... ¿Hay una suerte de satisfacción personal cuando vos anticipás algo o haces un comentario o mirá con el 8 que está ahí y de repente mete el gol? O sea, ¿hay una suerte de...?
4: Y sí, así como te equivocás mil veces también. Por eso te decía que vos en un corner tenés que estar mirando en el área, que es donde va a pasar lo importante, porque si cabecea uno y vos decís cabeceó Bravo y es gol... Y bueno.
3: No, si cabeceó Bravo te vas a dar cuenta enseguida. Sí.
6: Trabajo bien hecho.
3: Tamaño, color.
1: ¿Vos tenés imitadores, no?
4: Que yo sepa. Sí, alguno apareció en algún momento, pero. Chanta. Después,
1: ¿y vos te sentís imitado o no, no?
4: No.
1: No te sentís imitado. No. Digamos, no te reconoces si te imitan.
4: No, la verdad que no.
1: Voy a dar un regalito. José Gabriel 2.
6: José Manuel.
8: Hola Fernando, hola Tato, hola a todos, salud la barra, ¿cómo estamos? Aquí estamos en este espacio tan pero tan lindo como es un pase de radio hablando de relatores y demás.
3: ¿Quién es quién? Digamos, ¿cuál es el verdadero?
8: A ver si ahora decís que no, nadie me imita esa pavada que dijiste. Pero, no,
4: era otro, lo que tengo que decir es que somos el mismo, porque sí. Yo quiero extender mi carrera como relator y vamos a ir, vamos y vamos.
3: ¿Qué pasa cuando... si va él? Ponele, vos estás en Boca River y él va a Racing Independiente y vos cobrás...
7: los dos bolos, ahí no se quejaría.
3: Hay grupos musicales de fiestas de casamiento que se dividen, que van a dos casamientos.
4: Es mi aspiración futura.
3: Por ahí este concurso de Mitre, que sirve para tener un par de pibes que laburen para vos. Hay un filón. Vos pon el relato, yo veo el negocio. Déjame a mí.
4: Ya tenemos toda la pata.
3: Déjame a mí. Yo hablo con Porta, déjame a mí.
1: Bueno, Tato, un poco para hermoso, impulsar, hermoso para conocer un poco la trastienda y para que la gente sepa también las dificultades, porque no es un trabajo sencillo.
3: ¿Pero llevás el laburo acaso, eso que yo te decía? Estoy entrando por el dormitorio. Llegan los fideos. Sí, fideos con tuco, te lo dije. Ojo por el fondo que llega la crema, el queso. Si en el sexo también se produce. Ah, bueno, mirá lo par de. Míralo, ¿cómo se me puso? Grítalo. Cántalo.
4: A ver lo feo que te pida que relate un gol.
3: Se bajó. Le tiró, ¿eh? Doctor, está haciendo un gesto, le tiró. Sigámoslo a José Gabriel, que se tomó atrás.
1: Bueno, señores, nos vamos. Vamos a volver mañana puntualmente a las 4 de la tarde hasta que llega Tato Ian y nos desaloja. Bueno, pásenlo bien. Hasta mañana. Gracias.
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13: 19 horas, 7 minutos, cielo despejado, la temperatura en Buenos Aires ahora 13 grados. Más repercusiones de la baja de la inflación. Desde Casa de Gobierno recibimos el siguiente informe.
14: La Casa Rosada celebra el 2,6% de inflación del mes de abril, lo califica como un buen dato y afirma que lo que importa es la tendencia decreciente y las expectativas. Así lo afirman fuentes oficiales que señalan además que la inflación, según las estimaciones del gobierno, va a seguir bajando porque el trabajo técnico ya está hecho. Además, y al ser consultados respecto de los próximos pasos del jefe de gabinete, señalan que Manuel Adorni va a seguir encabezando actividades oficiales, pero que de momento no está confirmada la conferencia de prensa que pretendían dar este viernes. Desde Casa de Gobierno, Rodrigo Jorge, Mitre informa primero.
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15: Siguen los inconvenientes en la General Paz tras el accidente liberado ya del kilómetro 4. Hay marcha lenta hasta Liniers en dirección al Riachuelo, muy cargada todavía para Americana. Y ya quedó libre la autopista del oeste del kilómetro 43. Una marcha complicada para cruzar el puente La Noria hacia Camino Negro tras un accidente y las 6 líneas de subte están operando horario.
13: Temperatura en Buenos Aires 13 grados, humedad 69%.
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0: 19 horas, 11 minutos de este 14 de mayo del 2026. Bienvenidos todos. Abrimos puertas, ventanas y tranqueras al volviendo a casa. Aquí estaremos como todos los días hasta las 21 horas, cerrando la jornada informativa, preparándonos para lo que viene, pasándola bien durante estas dos horas con este maravilloso grupo con el que hacemos el Volviendo a Casa. Bienvenidos al país en modo jueves, al país otoñal en serio ahora, ¿eh? Al país de los extravagantes hermanos Milei, al país de los dibujos de Adorni, su hermano y la mar en coche, al país que intentará eliminar las PASO, al país de la AFA del Chiqui Tapia, al país donde bombean a Racing, al país de los mufas y los antimufa, al país de las iras de Massa y Alberto, al país de las figuritas del Mundial, del Tesla, del diputado libertario, al país que todavía no logra hacerse de los bienes de Cristina y mientras tanto va, al país del clan Maíques en la justicia, al país que nos deja dentro o afuera. Bienvenidos al país a la que te criaste, al país Catrasca, al país de la gente Spilman que estará hoy con nosotros, al país que tenemos y al país que merecemos, al país de Carolita, que hoy también tiene su columna. Bienvenidos al país más loco del mundo.
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0: nomás al resto de la pandilla. Empezamos por Carola Gil, alias Charlotte. Hola, Carolita.
1: Hola, Tato. Hola a todos.
0: ¿Todo bien?
1: Muy bien.
0: Después quiero que te detengas un minuto y nos cuentes el episodio doméstico que sufriste.
2: ¡Gerardo!
0: Quédense y escúchenlo porque es todo un dilema terrible que nos trae Carolita en un ratito. Está con nosotros el agente Spielman. ¿Cómo anda, amigo?
2: Gerardo, muy buenas tardes.
0: ¿Todo bien?
2: Muy bien.
0: ¿Sí?
2: Sí, con mucha info hoy.
0: Uy, cuando dice eso que está cargadísimo. Está con nosotros el querido José Gabriel Carvajal, más conocido como el uruguayo.
3: ¿Cómo estás? Tato, ¿cómo estás? Salud, la barra. Bien, muy bien.
0: ¿Todo bien?
3: Todo muy bien.
0: ¿Y José Manuel está también?
3: Sí, sí.
4: Tato, ¿cómo estás? Salud, la barra. Aquí estamos.
0: Qué turro que sos. Bueno, muy interesante. Recién charlamos, lo entrevistaba a Fernando Bravo al uruguayo. Y sí, son los grandes protagonistas ahora que se viene el Mundial y en la radio particularmente, pues se viene este concurso. ¿Quién va a ser el jurado? ¿Quiénes van a ser? ¿Se sabe?
3: No tengo idea. Bueno, no lo sé.
0: Deberían ser Anhelo y vos.
3: Y los otros relatores que tenemos del equipo. Bueno,
0: todo
3: sí, el equipo.
0: Sí, o todo el equipo de.
4: Yo me voy a ocupar de todo ese asunto. Vos quedate tranquilo que yo me ocupo.
0: Pagani también está en el jurado.
5: Coracito también va a estar. Pucci. ¡Qué lindo relata!
3: Hicimos transmisiones juntos con Horacio acá en Mitre.
0: ¿En serio? De San Milán.
3: 20 años atrás.
0: ¿En serio?
3: Sí, de verdad.
0: ¿Y ya era Pagani? Sí.
3: Sí.
5: Y nos peleábamos en todos los partidos, viejo.
0: Bueno, a ver, ¿Cuántos temas hoy? Hoy el dato más importante es que se conoció la inflación de abril, bajó a 2,6% y es la más baja en 10 meses. ¿Qué quiere decir esto? Que bueno, que podría haber terminado la tendencia. Hace 10 meses que venía subiendo la inflación, poquito, pero ya estaba arriba de 3 puntos. Bueno, trajo mucho alivio el dato de hoy, no porque sea una inflación baja, no es una inflación baja, es una inflación alta, pero cambia la tendencia, lo que es una muy buena noticia y esperemos que se logre sostener en el tiempo, porque, a ver, si hay un mandato que recibió este gobierno, si hay uno, era contener la inflación, que se había desatado durante el gobierno anterior, se había ido al demonio, y Milei llegó para eso, para contener la inflación. Bueno, por momentos pareció que perdía el control, después la retomó, bueno, ahora está la tendencia otra vez hacia abajo, lo que es una muy buena noticia, por supuesto que sí. Vamos a hablar luego, por supuesto, del tema Adorni, que es uno de los temas folclore del día. Todo el mundo hablando de ahora el contratista del country donde se hizo la casa, que confiesa que cobró en negro, que todo el mundo cobra en negro. El problema de Adorni no es el negro, el problema es que no puede justificar la plata. No si pagan negro o si no pagan negro, lo que sería un tema menor o en todo caso hasta discutible. Ahora, uno también se pregunta, y los invito a todos a que den su punto de vista, che, ¿por qué no investigan con tanta celeridad a los Massa, Sergio Massa de la vida? ¿Por qué no investigan con tanta celeridad a los Chiqui Tapia de la vida? Bueno, la justicia federal es así, ha decidido poner su foco en este funcionario, cosa que está perfecto, lo tiene que hacer. Es más, yo ya lo he dicho, para mí Adorni tendría que haber renunciado hace más de 2 meses, apenas se conoció todo esto, porque es increíble e imposible de explicar la plata que ha gastado como apurado, como si estuviera muy apurado, de golpe se la gastó toda. No sé si es la primera vez que ve un mango en su vida, pero de golpe le agarró la plata y empezó a comprar departamento, viaje, le agarró el apuro por gastarla. Bueno, impresentable. Lo de Adorno es impresentable. El gobierno todavía lo tiene ahí, qué sé yo. ¿Hay alguna explicación de por qué todavía lo tiene ahí? ¿A gente no?
2: No, a ver, la idea de Manuel Adorno y Tato es presentar la declaración jurada antes de fin de este mes. Pero otra vez volvemos a lo mismo.
0: Pero o sea, ya habían dicho que le iba a presentar. ¿Sí? Pero además, ¿qué va a decir en la declaración jurada?
2: Muy difícil. Si no viene por el lado de las criptomonedas, alguna herencia, ya se descubrió que no, porque el padre le dejó un monto muy pequeño, un terreno y un departamento y de un bajo monto. Muy difícil de explicar toda la cantidad de dólares que aparecieron en los últimos 2 años de la vida del jefe de gabinete, Tato.
0: Sí, sí. Porque era un cuatro de copas hasta llegar al gobierno. Esa es la verdad. ¿Mm? Era un cuatro de copas. Insisto, ¿por qué no investigan con tanta velocidad? Me parece que es uno de los temas. A otros muchachos de la política y del mundo empresario y demás que andan dando vueltas por ahí y que siguen como si nada, entre otros el Chiqui Tapia y toda la pandilla del mundo del fútbol. Noticias del día, hay que decir que vuelve el Congreso, vuelve a empoderarse el Congreso de la Nación. El gobierno tiene la expectativa o la esperanza de poder eliminar las PASO para las elecciones del año próximo. Ya la gente Spilman nos adelantó que eso va a ser muy, pero muy difícil. Veremos, después la vida da sorpresas. Pero vamos a estar atentos a eso, por supuesto que sí. Vamos a estar atentos porque hoy muy probablemente avance el pliego para poder renovarle el cargo de juez de Cámara de Casación Penal, nada más y nada menos, al padre del ministro de Justicia.
2: A Coco.
0: A Coco Maíquez, que está ahí hace un montón de años y quiere estar 5 años más. Qué ganas, ¿no? A mí me impresiona que...
2: Y Servini igual debe tener el récord, ¿no?
0: ¿Tanto? No, Servini pasó por... El otro día me dijeron que cumplió 90 o que va a cumplir 90. Servini de Curia. Servini de Curia se tendría que haber retirado a los 70 años, como marca la ley. Tendría que haber conseguido una postergación, como está consiguiendo ahora Maíquez, por 5 años más. Pero lo arregló de otra manera ella. Lo arreglo con el Tano Angelici, que en ese momento era el gran operador en tribunales, y lo arregló con la Corte Suprema de Justicia.
1: ¿Qué es arreglar? Lo arregló.
2: ¿Logró que se lo vayan como posponiendo, Tato?
0: No, empezó a denunciar a los ministros de la Corte, empezó a hacer un despelote fenomenal. Y lo acomodaron. Y ahí sigue siendo jueza federal. El otro día me estuvieron chusmeando. Parece que no está muy abocada ahora a las causas, sino a la justicia electoral.
2: Claro, ya juez electoral de la ciudad y nacional y federal, ¿no?
0: Nacional.
2: De la ciudad me acordaba porque organizó y federal, claro, nacional. Todos los partidos necesitan de su firma.
0: Y que es un trabajo más administrativo, que puede hacerlo sin meterse en tantos líos. Sí, qué ganas. Bueno, está bien, si te gusta tu trabajo, está bien que lo quieras hacer.
1: Está bárbaro, pero...
0: Forever mientras puedas, ¿no? Pero bueno, hoy Maíquez padre seguramente va a conseguir esta autorización del Congreso para seguir siendo juez durante mucho, mucho, mucho tiempo, o por lo menos hasta que le dé el cuerpo. Bueno, veremos. Es obviamente uno de los temas del día. Pero claramente creo que la inflación y todo eso es lo más trascendente de la jornada de hoy. Vamos a hablar con José Gabriel hoy y también, obviamente, mucho sobre fútbol. Ayer fue una jornada terrible para los hinchas de Racing.
3: Derrota y además escándalo.
0: Y escándalo.
3: Arbitraje.
0: Nos chorearon, José.
3: Sí, con esa expulsión de Maravilla Martínez, dejando a Racing en el momento que más lo necesitaba. Pero además, no porque lo tenga que dejar, sino porque lo hace mal, lo echaron mal. ¿Sí? Es más, hubo una jugada igual en el partido de Racing y Gimnasia, y a Miramón, el futbolista de Gimnasia, no lo expulsaron. Y después dan una explicación de que hay un movimiento adicional en la mano de Maravilla Martínez que no hubo en el del volante del Lobo. Una cosa ridícula. Uh-huh. Explotó Milito. Tato, está todo roto en el fútbol argentino.
0: Eso dijo Milito, toda una novedad esa, ¿eh?
3: Sí, porque
0: hasta
3: Milito
0: ahora
3: había sido
0: Verón.
3: Verón y el ruso Zielinski en algún momento, y después se llamaban a silencio, Fassi hace ya bastante atrás en el tiempo.
0: ¿Quién es Fassi?
3: El presidente de Talleres.
0: Ah, ok.
3: Pero después, se alineó al poder de AFA sin estar convencido, pero por necesidad se alineó, y solamente quedaron River, que se apartó del comité ejecutivo de AFA hace mes y medio, dos meses, y esta decisión de Racing, además de la de Verón, Verón ha sido el más monolítico en cuanto a enfrentar al poder de AFA.
0: Y además nunca se corrió desde ese lugar, no, y no, está, no, muy bien.
3: Nunca se ha corrido, y cada vez que puede, aún señalado, fue corajudo cuando mandó a sus futbolistas, cuando les pidió a sus futbolistas que si querían hacer algo podían hacerlo, y él los respaldó, el famoso espaldazo, ¿te acordás? A Central, justamente en el campeonato que le habían dado en un escritorio al equipo canalla. Es decir, ha desafiado el poder de AFA con su espalda.
0: Claro,
3: que
0: claro.
3: La que le
0: claro.
3: da a haber sido un futbolista notable y alguien que ha mantenido y que ha hecho mucho en el club.
0: Estudiante, ni hablar, sí. Ni hablar. Bueno, Nachito, ¿cómo terminaste ayer con la derrota de Gimnasia?
6: Y obviamente amargado. Pero bueno, Gimnasia no jugó un buen partido y algunos jugadores no jugaron como venían jugando, pero sabíamos que era difícil. Yo estaba confiado, pero bueno, jugás en cancha de River contra River.
3: Y jugó bien River, además.
6: Y jugó bien, sí.
0: Jugó bien River, ¿no?
3: River jugó bien.
6: Y Driussi clavó un golazo.
0: No hay chance de que se junten los Verón, Milito, presidente de River, y armen algo para sacar al Chiqui Tapia y esta gente, o ahora hay que esperar el Mundial y después vemos.
3: Antes del Mundial no va a pasar absolutamente nada.
0: Claro.
3: Antes del Mundial lo único que podría pasar es otro escándalo más el sábado cuando jueguen Central y River en el Monumental, si es que Central pasa, por ejemplo, con otro arbitraje escandaloso. Hoy designaron a los árbitros y han puesto a Ramírez, que es de lo más confiable que hay en el fútbol argentino. Sí.
6: El tema quién está en el VAR.
0: Porque,
6: Luis, y porque te llegan a llamar del VAR y te empiezan a hablar y más minutos y qué sé yo, y mirar la jugada y volverla a ver y...
3: Ramírez es de los que mantiene más independencia respecto del VAR. Es un buen síntoma. De los pocos que lo hacen.
0: Sí, ¿no les dio pena? Después quiero que Carola nos cuente lo que le pasó hoy. Lo de Di María me da un poco de lástima. Di María salió a criticar fuertemente a Milito, cosa que para mí es realmente injusta, porque estaba bien lo que decía Milito, y está banderado...
3: Está muy alineado.
0: Alineado con Central.
3: Muy alineado con Central, que es un equipo de los que mantiene mejor relación con el poder político central de AFA, con Papito Vigino.
0: Es una pena, ¿eh?
3: Belloso fue dirigente de Colmebol, su esposa Carolina Cristinciano también. En su momento fue parte de la comisión normalizadora, pero también trabajó en Colmebol. Y vos no te olvides que cuando llegaron encontraron una institución que estaba hecha puré económicamente, y el propio Belloso un día, que lo mandó en cana porque quiso ser agradecido, y mandó en cana a Tapia y a Sergio Massa cuando era ministro de Economía, porque dice, si no nos hubieran dado la mano, no hubiéramos podido levantar las inhibiciones. A partir de ahí está todo a ley de juego, todo dicho como en el Trujo.
0: Bueno, ojalá que...
3: Pero sí, lo de Di María, que no... es el... Sí.
0: No sé, no da ni su imagen. Yo lo amo a Di María como todos, pero no me gusta que se meta en el barro del fútbol argentino.
3: No, porque él no tendría que salir a... No. Que salgan los dirigentes. Este es un juego sucio de dirigentes y no de futbolistas.
0: Bueno, a ver, Carola hoy mandó un mensaje a nuestro grupo de WhatsApp. Nosotros tenemos grupo de WhatsApp, como seguramente nuestros queridos oyentes también tienen. Con familia, amigos, compañeros de trabajo.
6: Compañeros de secundaria.
0: ¿Tenés como compañeros de secundaria? Sí.
4: Nosotros somos muy unidos. Hace más de 45 años que nos reunimos todos los meses.
0: ¿En serio? Mirá qué bien.
4: Sí, almorzar y cenar.
0: Bueno, y Carola manda una información inquietante. Preocupada porque su marido, a quien merece todo mi respeto, no se animó. Se encontró esta mañana y le mandó un mensaje de WhatsApp con una situación imprevista en el jardincito de la casa.
6: ¿Qué se encontró?
1: Exactamente.
0: Que era un bicho.
1: Sí, una comadreja.
0: Una comadreja había fallecido en el patio de la casa. Oh. Bajo el peso de una parrilla, de una vieja parrilla. Vamos a decirlo, sintetizarlo así.
1: Una situación que el marido describió como una catástrofe ecológica en el jardín.
6: Catástrofe. Es exagerado. Somos exagerados.
0: El tema es que...
3: buen título para un libro.
0: ¿Cómo termina la historia? El marido dice, yo ni mamado agarro esa comadreja, muerta ahí, no me animo.
1: No me dio
0: la... Hay que llamar a alguien. Bueno, y Carola... Fue ella, se puso los guantes de látex, esos de amarillo, supongo,
1: sí,
0: naranja.
1: No, los de lavar los platos.
6: Claro.
0: Eso, los de plástico.
1: Los naranjas de lavar los platos.
0: Claro. Y agarró el bicho y lo agarró y
1: lo metió en una bolsa.
3: Sí, está muy bien. Es el procedimiento indicado.
1: Lo que pasa que...
0: Pero pará, uruguayo, ¿vos tuvieras animado a agarrar el bicho?
3: Sí.
0: ¿Sí?
3: Sí, sí.
0: ¿Vos?
6: No, yo ni a palo, Nacho, soy, no. soy del team Panoso.
0: ¿Vos?
2: Ni de cerca, me tomo un bondi. ¿De cerca? No, llamo a una empresa fumigadora de animales, no sé.
0: ¿Qué cosa, eh? Yo estoy...
2: ¿Vos?
0: Yo creo que no. Creo que no. Creo que no me animaría, digo. No sé, no me animaría.
2: Igual ¿tamaño, Carola? Para que nos imaginemos. Sí,
1: más grande que un gato doméstico.
3: Sí, claro.
1: Que
2: pero era un mini caballo.
0: Yo no me animo.
3: La comadreja. Sí,
6: bueno. Encima, la comadreja es horrible.
0: Sí, tiene la boca rara, llena de dientes.
3: Ay, es brava.
1: Es un bichito de Dios. A mí me dio a él le partió el alma, ¿eh? Él estaba
0: muerta.
3: ¿Cómo ya sé? Pero digo, viva es que es brava, hay que encararla. Sí. Tiene que estar bien preparada.
1: No hay que encararla, hay que dejarla.
0: Para nuestros queridos oyentes, para que nos digan si se animaría. ¿Cómo son con esas cosas? Creo que el mundo se divide entre los que se animan y los que no se animan.
5: Yo soy muy cagón.
0: 11-3000-3-0790 nos pueden dejar mensaje de WhatsApp o si no nos escriben al canal de YouTube de la radio y nos cuentan si se animarían o no a agarrar la comadreja muerta en el jardín. Que es un episodio con el que alguna vez en la vida te podés topar.
1: No, claro, claro. ¿Eh? Además me mató la consigna, vamos a tener que conseguir ayuda.
0: Y sí,
1: ¿de
0: claro.
1: ¿Qué me voy a parar en la calle y parar el tráfico?
7: Ayuda, para... ayuda. Hay un animal muerto en mi jardín.
1: Sí, no, con esa vocecita
0: se la bancó,
1: me puse
0: Carolita,
1: los guantecitos.
0: ¿Eh?
6: Ah, está muy bien. Está muy bien.
0: Carola.
1: Y bichito en una bolsa después.
0: Ay, qué impresión. Sí. Esta noche vas a tener pesadillas.
1: No, me dio lástima, pues la verdad es que yo las veo circular por mi jardín. Es habitual que toda en la zona norte, cercano al río, haya comadrejas. Comadreja, ¿sí? Claro. Y parece que tienen una función importante para la ecología. Pero bueno, de ahí encontrarla muerta bajo una parrilla.
0: Ay, Dios mío, qué impresión. Bueno, uruguayo, sos nuestro valiente.
1: ¿Conmigo?
0: Con Carola también. Con Carola, sí, claro. Obvio.
4: A mí me gustaría, antes de ir al informativo, si me lo permitís. Porque yo tengo información.
2: ¿Sobre la comadreja, Luis?
4: Así es.
2: ¿Cómo?
4: De lo que le habría dicho el marido exactamente a Carola en un mensaje para que escuchen lo exagerado de este muchacho.
0: A ver.
4: Vamos a tener que conseguir alguna ayuda porque hay una mini catástrofe ecológica en el jardín.
0: Sí, está bien.
4: Un comadrejón aplastado debajo de la parrilla vieja. Se nota que la debe haber querido chupetear y se le vino encima, pobrecito. Y te juro que no me dio el alma para sacarlo. Soy un flojo.
0: Qué lindo. Bancamos a Panosa. Bueno,
3: acá hay que celebrar una cosa, que sí. La comadreja no estaba arriba de la parrilla.
1: Ay, no.
6: No, no.
0: Claro. ¿Cómo arriba de la parrilla? comiendo. No,
6: Gerardo.
0: No. Vamos al informativo y seguimos volviendo a casa. Dale.
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10: Cielo despejado en Buenos Aires, 13 grados la temperatura.

0: Ezeiza, un tránsito intenso todavía en la Panamericana y con retrasos en algunos tramos de Avenida General Paz a la altura de Cabildo y en la zona de Villa Devoto sentido al Riachuelo. Tren Sarmiento y Belgrano Sur operan con demora.
1: Luchan contra el narcotráfico, importante operativo en Fuerte Apache y 11 detenidos. También se secuestró una importante cantidad de armas, drogas y varios vehículos con pedido de secuestro. Participaron más de 500 efectivos con apoyo aéreo de dos helicópteros que sobrevolaron la zona desde la madrugada. Desde el Ministerio de Seguridad de la provincia informaron que continúan buscando a dos sospechosos vinculados a homicidios ocurridos a fines de abril. Llegó de sorpresa a Cuba. El gobierno de Miguel Díaz-Canel confirmó que una delegación estadounidense encabezada por John Ratcliffe se reunió con autoridades cubanas en La Habana. Hasta el momento no trascendieron detalles sobre los temas que se trataron durante la reunión bilateral. La visita del director de la CIA a la isla se produce en medio de la histórica tensión diplomática entre Estados Unidos y Cuba. Viento del sur a 6 kilómetros en la hora, el cielo despejado en Buenos Aires, 13 grados la temperatura, 69% la humedad.
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2: Seguimos volviendo a casa. Un ratito vamos a hablar de la venta de AISA, que es una de las noticias importantes de estas horas, a ver qué significa, y vamos a estar hablando de algunos operativos que está habiendo ahora mismo en algunas villas de la ciudad y qué hay detrás de esto, qué significa detrás de esto. Pero este es el momento de la noticia escondida de Carolina, que puede venir por cualquier lado. Hola, Carolita.
3: Hola, Tatín. Bueno, pero es una noticia que viene redonda en forma de pelota de fútbol y tiene que ver con el show del medio tiempo de la final del Mundial.
2: Esas cosas se planifican con mucha anticipación, como se ve. Faltan que 2 meses más.
3: No, 1 mes. Bueno, no, sí,
2: para
3: claro.
2: Para la final del Mundial. Para
3: la final, sí.
2: Claro, 2 meses.
3: No, pero esto... Ya. En principio, Gianni Infantino lo anunció el año pasado.
4: Ya. Sí, sí, porque hasta ya había hecho algo parecido con la final de la Copa América. Claro. Como una manera de testear.
3: Sí. Algo que, no sé, ahora después voy a consultarlos a ustedes, fanáticos del fútbol, a muchos.
2: A mí, entretiempo me hincha absolutamente.
3: Bueno, imagínate, esto se trata de un entretiempo de una final.
2: Ah, ni la boca.
3: Y hoy la FIFA lo anunció a través de sus redes sociales. También lo hizo Chris Martin, el cantante de Coldplay, en su cuenta de Twitter y de X.
2: ¿Pero
3: y,
2: él va a ser el que canta?
3: Bueno, él está encargado de la producción y ahí anunció junto a varios de los personajes de Plaza Sésamo. ¿Se acuerdan de Plaza Sésamo?
2: Sí, eran los muñecos. Sí. Sí.
3: Estaban los muñecos de Plaza Sésamo y los Muppets. Porque también estaba la rana René, estaba Miss Piggy, tuvieron toda una charla en conjunto con Chris Martin, donde anunciaron los artistas que van a estar en este entretiempo, que van a ser Madonna, Shakira,
2: me encanta, sí.
3: Y el grupo de K-pop coreano BTS.
2: Eso no los conozco. Pero... ¿Tenés algo de BTS?
3: ¿Esto es? Mira, ahí tenés un poco de BTS.
2: Esto es un plomo.
4: Furor entre adolescentes.
5: No te metas con BTS porque te digo que vienen todos los pibes,
3: sí,
5: y se pudre.
3: Te van a agarrar de los pelos, sí.
2: A ver. Estás jugando la final contra, ponerle, no sé, Inglaterra. 1-1 entre tiempo, sí, te comés las uñas y te suben esto al escenario. Yo los mato.
3: Y bueno,
4: somos dos.
3: Y ahora te va a agarrar más rabia y seguramente acá nuestro experto en deporte también, porque el gran tema de este medio tiempo es la duración.
2: ¿Cómo la duración? ¿15 minutos?
3: No sabemos si van a ser 15 minutos. Hay posibilidades que lo extiendan a media hora,
4: o sea,
3: ¿o no?
4: Media hora el
5: entretiempo. ¿Media hora el entretiempo?
3: Esto quería escuchar.
2: No, es un disparate.
5: Bueno, hacen el partido.
2: Los jugadores se enfrían.
3: Por eso le quería preguntar a José Gabriel.
4: Un atentado contra el deportista. Imagínate, vos jugás 45 minutos, final de una Copa del Mundo. Hay que ver cómo termina ese primer tiempo, las cosas que estás replanteando, la ansiedad por querer salir a jugar otra vez, que el cuerpo no se te enfríe.
2: Claro.
4: Y tenés ocupado la mitad de la cancha por...
2: Estos coreanos que no sé de dónde corno lo sacaron.
4: Media hora.
2: En medio del estadio.
4: Va a durar creo que 25 minutos.
3: Sí, aparentemente. ¿Viste?
4: Media
3: sí.
4: hora el entretiempo, Tato.
2: No, pero eso ya igual... está confirmado.
4: Sí.
2: Es un horror, pero le avisaron que no todos estamos de acuerdo.
3: Sí, sí, sí. No, lo que me llamó la atención es que esto, el International Football Association Board, sí, lo que sea, pero parece ser la máxima autoridad, indica que no se deben exceder los 15 minutos.
4: Por supuesto que no. Hay un tema reglamentario.
3: ¿Qué van a hacer? ¿Reformular las reglas?
4: Pasar por arriba de las reglas.
3: ¿Y por qué no juegan a caballo? ¿No?
2: Claro.
3: ¿Qué sé yo?
2: O que, lo, que los goles de la Argentina valgan doble, qué sé yo, que es un disparate.
4: Cualquiera. Esto. No, es un atentado contra todo, hasta contra la impronta del fútbol, que no tiene que ver con esto.
2: Eso es del fútbol americano.
4: Es del fútbol americano.
3: Bueno, esto, ¿cómo se uno de los países es Estados Unidos, además de Canadá y México, probablemente le estén tratando de dar una impronta Super Bowl a algo que no tiene absolutamente nada que ver con eso?
2: ¿Qué tiene que ver México con el Super Bowl?
3: No, digo, por estar en Estados Unidos.
4: Pero la final va a ser en Estados Unidos, no en México.
3: La final es en Nueva Jersey, en el estadio MetLife de New Jersey, y ahí es donde se va a hacer el show.
2: Qué mal va a salir eso.
4: Es un tema, bueno, pero tiene que ver con que, a ver, el fútbol en el Mundial va a ser como partidos de básquetbol. Ya con la Copa Libertadores se institucionalizaron el parate para hidratarse. En el Mundial va a ser igual, probablemente sea más útil por el calor, los horarios en los que se van a jugar muchos de los partidos en el verano del otro hemisferio. Y además, esto en la final es desnaturalizar el deporte del fútbol por completo.
2: ¡Qué bárbaro! Eso es todo idea de quien del pelado.
4: Infantino,
2: es
4: todo negocio.
3: Eso es algo que aprobó Infantino y...
4: Porque vender la final como espectáculo de una audiencia multitudinaria de millones de personas, le agregás un espectáculo. Es decir, ya vendés dos espectáculos.
2: Yo te aviso,
3: vas a protestar.
2: Yo voy a pagar, no lo voy a ver. No, voy a ver qué dicen en la radio.
4: Pero además, en el entretiempo de un partido es cuando el hincha conversa con el que tiene al lado, claro, en la cancha, en tu casa, de qué viste en el primero,
3: a bajar un poco las revoluciones antes del infarto.
2: Sí, claro. Vas al baño, te renovás el mate. Todo. No sé, poner la pizza a calentar, no sé qué horario son los partidos, pero obviamente que no te vas a quedar viendo a estos coreanos.
4: No hay manera. Pero además hay algo cavernícola en esto que voy a decir y me hago cargo. No hay manera de soportar en la final de un mundial esperar más de 15 minutos para que se juegue el segundo.
2: No, me parece una locura. No puedo creer que ya esté todo con el ok.
3: Hay mucho desacuerdo en esto. Lo único bueno es que un costado, agradable de esto es que se juntaría un fondo de más de 100 millones de dólares para una organización sin fines de lucro.
2: Mentira, Carolina,
3: que es el Fondo de Educación Global Citizen de la FIFA.
2: Mentira, eso lo dicen para después poder hacerlo sin culpa. No, yo no les creo nada.
4: Yo tampoco.
2: Vos tampoco. No, está ¿qué bien. Fondo de
3: vayamos a hablar con Infantino.
6: Ahora, es realmente una novedad, porque en lo que tiene que ver con los espacios de medio tiempo del NBA, del NFL, el Super Bowl, no se extienden. Claro, no hay una extensión porque es la NFL. El NBA tampoco.
2: Claro, final no duran media hora.
6: No duran 50 minutos en la NBA porque son las finales de la NBA. Es el mismo tiempo de siempre, que es ocupado. En lugar de un show menor, aparece un artista hiperconocido.
3: La gran polémica acá es esa, justamente la duración de este show.
2: Y no se puede revelar. No lo tienen que aprobar las selecciones que van, las asociaciones no es democracia.
4: Contra lo que decide FIFA no hay queja.
2: No hay democracia ahí.
4: ¿Vos te acordás la Copa América que se jugó en Estados Unidos, que hubo planteos de Bielsa y de Scaloni que quisieron levantar la voz en contra de los horarios a los que se habían puesto los partidos, que es una locura lo que vamos a volver a ver? Ya pasó en el Mundial del 94. Te voy a contar este detalle. Creo que fue cuartos de final del Mundial del 94, jugaron en Dallas. A la tarde, a las 5 de la tarde, Brasil y Holanda. Fue un partidazo, 3-2. ¿Sabés la temperatura que hacía en el césped? ¿Viste que el césped, como es, o la sensación térmica en el césped, que la humedad propia del césped, 55 grados? Con esa sensación térmica jugaron un partido de fútbol.
2: ¿Qué partido fue ese?
4: Holanda-Brasil en el 94. Estaba ahí, no me lo contaron.
2: ¿Quiénes jugaban ahí? ¿Te acordás?
6: No, Romario en Brasil, ¿no?
4: 3-2, Romario, el Brasil campeón del 94.
2: ¿Y en Holanda habría sido?
4: Sí, estaba Bergkamp, estaban los hermanos aquellos que jugaron en el Barcelona.
2: Ah, los que tenían rulitos.
4: Los de pelito lacio. Uy, se un equipazo.
2: No estaba Seedorf, esos no.
4: Seedorf, sí.
2: Ah, ¿viste?
4: Aparecían.
2: Qué bárbaro, Bueno, me pusiste de mal humor.
3: ¿Viste?
2: Venía bien, venía punch para arriba.
6: Tremendo.
4: Probablemente el espectáculo que plantea Carola sea espectacular.
3: No, pero tiene que ver con
6: la previa, podrían haberlo hecho en la previa, por ejemplo, ¿no? Una hora de show en la previa, ¿qué le importa?
4: Hacerlo en la previa, porque es una manera de generar que la gente vaya antes, de que esté tranquila, ordenada, tal cual.
2: Exactamente. Bueno, Infantino, si estás escuchando, queremos que lo pongas antes a todo este show. Dale, cerramos la noticia escondida de Carola Gil.
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1: Che, qué bueno eso. ¿Dónde van a hacer los relatos? ¿Acá en el estudio?
2: Y supongo que en el otro, en el que está
1: acá,
2: que está preparado.
1: Acá en la radio.
2: Sí, va, creo que sí. Wow. Viste que el que era Córdoba, como le decimos nosotros antes, es donde hacemos las transmisiones que no.
1: Bueno, yo lo que no te pido, no sé quién vota, quién va eligiendo a los finalistas y eso. No se les ocurra poner a alguien que relate un gol contra la Argentina.
3: No, bueno, no va a pasar.
4: ¿Puede elegir o no?
1: No, eso no. Tiene que ser un gol de Argentina.
4: Pareces infantil.
2: Supongo que irán a poner imágenes sobre las que haya que relatar. Porque tiene que haber un grado de dificultad, que vos tenés que contar lo que estás viendo o no lo que se te invita.
4: Claro.
1: Venir con el relato pensado.
2: Sí, venir con el relato pensado, como yo digo, te equivocaste en tal jugador, le digo, viste, con cara de profe malo, de profe de química, un lunes a las 8 de la mañana. ¿Cómo sabe usted que el puntero derecho era Tato Yang?
1: Está bien. No, tiene que ser en vivo. Tiene que poner un partido y los tipos tienen que relatar.
2: La tele y ahí relatando.
4: Yo pensaba que mandabas tu relato también, grabado, también, el que vos querías.
1: Ah, no es tan fácil entonces.
2: Es que no puede ser fácil. No. Yo digo que no, hay que agregar dificultad.
1: 100 pulgadas es gigante, dicho sea de paso, no sé dónde lo van a meter al televisor, porque tener en serio es descomunal.
0: Pero qué lindo ver el mundial con un 100 pulgadas.
1: Sí, lo que pasa es que no podés. ¿Y cómo rajás a los vecinos, a todos tus amigos?
0: Vamos a ver el partido, lo de Tato, y Tato con las 100 pulgadas.
1: Sí, pero no se me van más después.
0: Por eso.
2: Tenés que hacer un acuerdo con el vecino de enfrente, vos ponerlo la pantalla hacia afuera en tu propio balcón. Ajá. Y te vas a verlo al vecino de enfrente.
1: Sí, porque es muy grande. Bueno, más mensajes, tenemos mensajes de oyentes, dale.
5: Sí, Tato, vos tenés toda la razón, que sea que investiguen, que lo investiguen a Adorni, me parece bárbaro, que lo investiguen a cualquiera, pero a todos con la misma velocidad, no puede ser lo que está pasando. O sea, si Adorni es culpable, será culpable, que la justicia lo diga, pero que todos los otros, por favor, también, que le metan un poco de gana. Están cobrando para eso, que le metan gana.
1: Ese es exactamente así, lo venimos planteando ya hace varios días. En esto se ha convertido la justicia. Al Chiqui Tapia nada. Ahora están amagando que avanza un poquitito la investigación sobre todo el curro de las importaciones cuando había cepo durante el gobierno de Cristina, Alberto y Sergio Massa. Pero a paso de hormiga, ¿eh? Al Chiqui Tapia también, a paso de hormiga. Esto también hay que decirlo. No quiere decir que lo de Adorni no sea una cosa impresentable. También es verdad eso. Bueno, a ver, mensajes hay un montón a propósito de la experiencia traumática a la que nos sometió Carola Gil con su relato de La Comadreja. Y Adriana Bassi dice, yo me animo con guantes y ayuda de un escobillón a meter en bolsa cualquier bichito que haya pasado a mejor vida, escuchen, excepto un sapo.
4: ¿Por qué?
1: Y se ve que le da impresión los sapos. ¿Viste que pasan esas cosas? Sí. Que por ahí te da impresión un bicho y otro no. ¿No?
0: A mí me pasa que todo tipo de bicho, desde una cucaracha, un sapo, si es bastante grande, no sé si me animo a agarrarlo.
1: ¿Todos te dan julepe?
0: O sea, no me gusta.
1: Mensaje, dale.
6: Hola chicos, ¿cómo están? Son Andrea de Citibel. Yo también he tenido que levantar comadrejas muertas, yo vivo en las afueras de La Plata. No, ni loca la toco, ni con guante agarro la pala, la junto con un palo, ni siquiera con el escobillón, y después la pala le tiro 2 litros de cloro.
0: Claro.
6: No, con la mano no, lo de Carola es súper muy, muy, muy de valiente, porque el animal muerto así, me da una cosa, pero con la pala es otro cantar, y la deposito en la bolsa y a la basura. Bueno, les mando un cariño, el programa está genial.
1: Claro, eso de la pala tendrías que haber hecho. Era mucho mejor que con la mano.
4: No, bueno, me ayudé con un palo.
1: ¿Pero para qué están los escobillones si no es para levantar bueno, comadrejas?
4: Bueno, pues ya tenía que tirar
1: patio.
4: Para eso un se par de guantes. Que tanto...
7: Tato, aquí Santiago Estero, Walter.
1: Hola,
7: Tato,
1: Walter.
7: Claro, las comadrejas se comen en el campo, es muy rica. Se comen, como se comen casi todos los animalitos. Y es muy rica la comadreja, muy rica es.
1: Es muy rica la comadreja, dice Walter, con conocimiento de causa.
4: Sí, sí, dijo, como se comen todos los animales, es verdad.
2: Se nota que a Walter no se lo contaron a eso, ¿eh?
1: No, claramente lo probó. Al escabeche se me ocurre, ¿no? Probable, algo así. Sí.
4: En el Delta se comen los carpinchos.
1: Sí, se los comen.
4: Sí, la gente que vive en el Delta, en islas...
1: Vos pensé que me decías los que van a los countries y eso, ¿no?
4: No, no creo que tengan el hábito, pero la gente del Delta está acostumbrado a comer carpincho.
1: ¿Vos comiste carpincho?
2: No, carpincho no, pero sé que se come.
4: Sí, sí.
1: ¿Uruguayo?
2: Todo, no, de verdad que no.
3: No, uruguayo. Pero bicho me he comido toda mi vida.
1: No, José Manuel, no digas eso. Va a pensar. No.
2: Me tiró tierra encima.
8: Darío y Francisco Álvarez. Muerta no es nada. Si está viva es muy peligrosa porque es mordedora, traicionera.
1: Claro.
8: Y a veces se hace la muerta y cuando la agarrás te muerde.
1: No.
8: Es verdad, te digo por experiencia propia porque me mordió tres dedos y me arruinó. Me dejó una uña colgando en la punta de la yema del dedo. Y tres dedos casi para cirugía.
1: ¡Uy, qué impresión!
4: Sí sé que fingen
1: simulan
4: defensa, si simulan estar muertas, así uno como desestima su presencia.
1: ¿Y vos cómo te aseguraste que está muerta?
4: Bueno, había otras indicaciones, tenía una parrilla de encima.
3: Claro. No había forma de que esté simulando.
4: No, igual...
3: ¿Dudaste?
4: Sí, toqué con un palito. Claro. Digo,
3: ¿probaste?
1: ¡Ay, qué impresión! Sí. Más mensajes.
9: Hola Tato y equipo, les habla María de Lomas del Mirador. El caso de Adorni, bueno, es el típico seco que agarra un mango y groseramente lo tira y él mismo se embauca, porque ahí al llamar la atención fue que se descubrió todo también, ¿no? Todo empezó con lo del viaje también, ¿no? Uh-huh. Pero el hermano es más indignante que él todavía. El hermano, ya de por sí a mí no me caía bien antes, ahora peor. Así que bueno, no sé.
1: El hermano, claro, ahora lo empezaron a investigar el hermano.
3: Francisco, diputado provincial, tanto sí.
1: Que sí, es un caído al catre. Pero está bien la descripción que hace ella, ¿no? Es un seco que de pronto vio claro. Guita y se la empezó a patinar toda. La verdad que es increíble, increíble. Pero bueno, sigue ahí, sigue siendo jefe de gabinete. Como hemos dicho aquí tantas veces, vos podés ser jefe de gabinete, pero si no tenés autoridad moral... No sirve nada eso, ¿eh? Te van a ir a la foto, qué sé yo, pero nadie te va a dar pelota. Por más que te respalde Karina, Milei, el que sea, es una figura política destruida, absolutamente destruida. Bueno, vamos a ir al informativo. Estoy viendo imágenes, ahora después le voy a preguntar a la gente Spillman, de un mega operativo en Villas Porteñas. Ahora, en la Villa 31, entiendo que va a estar Jorge Macri. Después quiero saber qué pasa ahí, qué hay detrás de lo que está pasando, que parece por lo menos inquietante, ¿puede ser?
3: Así es, Gerardo, seguramente será mi foto del día.
1: Ya venimos.
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12: Ocho de la noche, cielo despejado en Buenos Aires, 13 grados la temperatura. Lo reiteramos, la inflación de abril fue de 2,6%, acumula 12,3% en lo que va de este 2026. La variación mensual mostró una desaceleración de 0,8 puntos porcentuales respecto de marzo. Transporte fue el rubro con mayor aumento en abril con 4,4%, seguido por educación con una suba del 4,2%. Corte Suprema avaló la ampliación del Tribunal Superior de Santa Cruz, respaldó al gobierno de Claudio Vidal y validó la ampliación a 9 integrantes. Esta medida representa un fuerte revés para el sector judicial vinculado al kirchnerismo dentro de esa provincia. El máximo tribunal también confirmó que los jueces designados por la administración santacruceña pueden asumir sus cargos tras haber prestado juramento. Entre los magistrados alcanzados por el fallo se encuentra el ex gobernador Sergio Acevedo. La presión 1019 hectopascales, viento del sur a 6 kilómetros en la hora, la visibilidad normal 10.000 metros, cielo despejado en la noche de Buenos Aires, 13 grados la temperatura, 69% la humedad.
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1: 20 horas, 2 minutos de este 14 de mayo del 2026. Abrimos la segunda hora del Volviendo a Casa. Nos queda todavía un rato largo por delante y muchas cosas para compartir, así que no se vayan. Vamos a abrir las fotos del día, como hacemos habitualmente, y empezamos por Carola. Carola Gil.
4: Bueno, voy a poner la foto del día a la comadreja nuevamente, pero
1: escuchen.
4: En realidad por unas recomendaciones que me pasó la doctora Elena Ovieta, que es directora de epidemiología de la Municipalidad de San Isidro, es infectóloga ella, y me dijo, bueno, hiciste bien en usar guantes.
1: Qué bueno, dice, qué bueno, gracias. Elena, ¿cuánto?
4: Ovieta.
1: Elena Ovieta, se llama igual que mi abuela, además.
4: Mira,
1: mi abuela Elena.
4: Para cualquiera que encuentre un roedor muerto en su jardín, guantes sí o sí.
1: Ajá.
4: No tocarlos con la mano, dice, y ponerlos en una bolsa. Eso estuvo bien, hasta ahí hice bien. Me dijo, barbijo también. Y en el caso de...
1: ¿Barbijo? ¿Tienen? ¿Alguno se quedó con un barbijo?
4: No, pero sobre todo dice, en el caso de encontrar un murciélago en el piso. ¿Por qué? Por el tema de la rabia. Un murciélago no va a estar en el suelo muerto. Entonces hay que ver ahí.
1: Si tiene rabia.
4: Claro. Ahí tenés que avisar a Zoonosis, buscar el teléfono de Zoonosis de tu zona y dar cuenta de esto.
1: ¿Y dónde está el teléfono de Zoonosis
4: bueno,
1: de mi zona?
4: Bueno, hay que buscarlo. Ahí tengo el de San Isidro, por ejemplo.
1: Ajá.
4: Ratas y comadrejas, me dice Elena, no transmiten rabia.
1: Mirá qué buen dato eso.
4: Así que un dato importante, pero sí, atención sobre todo en Cava a los murciélagos, porque hay más murciélagos en la ciudad de Buenos Aires, así que ahí nada de tocarlos, y ante la duda, guantes, una bolsa y barbijo.
1: Bueno.
4: Buen dato.
1: Muy buen dato, así que se lo agradecemos.
2: Ginóbili tuvo problemas con eso, ¿te acordás?
1: Él agarró un
2: murciélago en un partido.
1: ¿Y qué problemas tuvo?
2: Porque después lo querían sancionar, porque digamos hay por esto mismo de cuestiones sanitarias, hay como un impedimento legal para que vos cuando te encontrás con un murciélago lo toques. Esto que dice Carola.
4: Sí, el riesgo
1: fue una situación.
2: Sí, pero no debió proceder. Le hicieron preso porque era Ginóbili y porque era un jugador de NBA.
1: Mirá vos, sí. Qué bárbaro. Sí, me acuerdo perfecto.
2: Se tuvo que vacunar.
1: Creo que lo vi a ese partido. Sí. Fue extraordinario. Y hablaba de los reflejos de Ginóbili.
2: Sí, impresionante fue.
1: Increíble, increíble. Sí.
4: No, y además, un tratamiento preventivo contra la rabia. Sí. Preferible evitárselo.
1: Sí. Uh-huh. José Gabriel, tu foto del día.
2: Mis fotos del día son dos. Una es la de Diego Milito y la otra es la de Ángel Di María. Una es en color, la otra en blanco y negro. La foto color es la de Diego Milito. Para poner naranja y limón, si quieren, y no foto blanco y negro, foto color. Bien por Diego Milito, hay que empezar a hablar. Hoy nos han robado, el fútbol está roto, estoy dispuesto para la reconstrucción, dijo en términos generales.
1: Sí, Diego Milito después muy caliente,
2: estaba muy caliente, lo dijo, tenía enojo, lo manifestó y tiene razón en tener enojo.
1: Para el que no vio el partido, lo que pasó es que echaron al mejor jugador de Racing y el goleador de Racing por un empujón, por una falta que era para, como mucho, para amarilla.
2: Era una falta de amarilla normal que el árbitro ve y sanciona como amarilla, y desde el VAR lo llaman para que tome otra decisión, y él se convence de lo que el VAR le decía era algo distinto a lo que él había visto antes y decide expulsarlo. Para colmo, después, como contamos hoy, una jugada muy similar en la que hubo un procedimiento distinto, totalmente distinto, y es aquí, esto es lo que provoca enojo, que se no haya una ley que se aplique de la misma manera en todos los partidos.
1: Bueno, es que eso es lo que hace injusto, claramente.
2: Absolutamente, que no haya un patrón a la hora de aplicar el reglamento con determinadas infracciones como esta que ocurrió. Y la otra foto es, y me da tristeza decirlo, la de Ángel Di María, un jugador fantástico que ha logrado recuperarse, lo hemos planteado estos días, cómo logró atravesar aquella parte de su vida deportiva en la que las lesiones lo perseguían y lo marginaban mucho.
1: Probablemente, creo que vos lo dijiste acá, después de Messi, Maradona, uno de los top 5 de la historia de la selección.
2: Hoy, después del Mundial, es al futbolista al que más aplauden casi todas las hinchadas, cuando lo ven, porque ha generado una empatía con los goles y por lo que es Di María como tipo también, lo que sabemos, sencillo, humilde, con una historia verdaderamente del chico que se hizo de abajo de verdad, con una familia muy sufrida para lograr querer llegar a ser futbolista. Tiene derecho Ángel Di María a no meterse en el barro en el que lo quieren meter o el que lo han empujado Belloso, Cristinciano, el fútbol, los dirigentes, y ser él un defensor de una causa que en realidad íntimamente él debe saber que no es la causa más justa. Nadie le está apuntando a él, ni nadie le está apuntando a Rosario Central como club, como no apuntaríamos a nadie. De lo que estamos apuntando y señalando es que a Rosario Central, por sus vínculos de sus dirigentes con el poder político de Conmebol y de AFA, naturalmente que ha sido bendecido hasta el hecho de ese campeonato que le regalaron el año pasado, claro, y del que él no debió ser parte de esa foto, porque lo que quiero decir de Di María, quiero decirle respetuosamente a Di María, que lo utilizan a él para convalidar aquello que estos trapaloneros saben muy bien que está mal.
1: ¿Qué estos?
2: Trapaloneros.
1: Trapaloneros, está buena esa, ¿eh? ¿La tenía esa gente, la de trapaloneros?
3: No lo había escuchado nunca.
1: Bueno, hablando de trapaloneros, escuchen la imagen del día de la gente Spielman.
3: Bueno, la imagen del día es estos operativos que se están dando ahora en 5 villas de la ciudad, todo a la vez, coordinado entre la justicia, el Ministerio Público Fiscal, con la policía de la ciudad, Tato. Son en diversas villas, en la Villa 31, en la 1114, en Ciudad Oculta, en la Rodrigo Bueno, ahí cerquita de Puerto Madero, y en Villa Fraga, en Chacarita. Son 1.500 efectivos de la policía. Estas son las 5 principales. En realidad me cuenta que son 15 asentamientos de la ciudad, unos más grandes y otros más chicos. Y en todos los casos se van a buscar búnkers de venta de droga y depósitos de tecnología robada, entre ellos teléfonos celulares. Todo a la vez, Tato, porque una de las hipótesis con las que venía trabajando la justicia de la ciudad con la policía es que, por supuesto, las bandas muchas veces...
1: Se avisan.
3: Exactamente. Se avisan, número uno, Tato. Y después actúan a la vez, a veces en 2 o 3 villas a la vez. En 2 o 3 villas del sur, todas a la vez tienen sus búnkers y tienen como 2 o 3 establecimientos donde, por supuesto, trafican, roban, etcétera. Así que un mega operativo ahora, 1.500 efectivos. Está Jorge Macri en este momento en uno de ellos dando entrevistas, pero la verdad, muy impactante la coordinación acá de la justicia de la ciudad con la policía de la ciudad en busca de esto que decíamos, búnker de venta de droga y depósitos de tecnología robada.
1: Bueno, yo voy a elegir como foto del día una cosa muy insólita que pasó hoy, que es que la ANMAT, que es un organismo que tiene, es importante, el gobierno nacional regula nada más y nada menos que el tema de medicamentos, alimentos, tecnología médica y demás, hoy prohibió una publicidad, escuchen, de un detergente que hacía una publicidad diciendo que era el detergente antimufa. ideal para estos tiempos pre-selección y pre-mundial. Y el ANMAT lo prohibió con el argumento de que no estaba probado que fuera antimufa. Imagínense que es obviamente una estupidez fenomenal. Y el que se avivó y el que lo viralizó todo esto fue Federico Sturzenegger. Lo cito y lo digo en voz alta porque creo que, porque me gustaría poder hablarlo con Federico Sturzenegger un día de estos. Salió a decir, basta con esto, es un disparate, ¿cómo van a censurar una publicidad por semejante pavada? Es una humorada, obviamente. ¿Cómo va a haber un detergente antimufa? Es evidente que no, pero bueno, la MAT cayó en la trampa y decidió prohibir esta campaña. Por cierto, sigue, y aplaudo a los creativos que la hicieron, porque recibieron un plus con esto para reforzar aún más la campaña. ¿Quién cierra esta ronda de fotos?
3: Luisito Ventura.
1: Vamos, Luis, todavía, bien.
3: Y sí, suena la cortina del Martín Fierro y vamos a entregarle este Martín Fierro de oro a una chica que hizo un regalo especial. Vos sabés que está, obviamente, de moda el álbum de figuritas del Mundial.
1: Y sí, claro, que cómo no. Todo, donde hay un chico hay un álbum de figuritas.
4: Así es. Y uno no tan chico también.
3: Esto pasó en Brasil. El novio cumplía años.
1: Ajá.
3: Y ella, ¿qué le regaló? El álbum de figuritas, pero no del Mundial.
1: ¿Cómo no del Mundial?
3: De ellos dos. Un álbum personalizado.
1: Sí.
3: En la tapa dice Love 2026. En vez de la Copa del Mundo está una copa con un corazón arriba.
1: Está buenísimo. Muy buena idea.
3: Tiene figuritas que son, obviamente, fotos de ellos.
1: ¿Y cómo se hacen las figuritas?
3: Para pegar. Ah, se lo mandó a hacer la chica.
4: Él se quiere matar. Perdón, chico.
1: ¿Puedo decir que es demasiado cargoso eso?
3: Acá se armó el debate. ¿Es un acto de amor hermoso que hay que destacar o es una tóxica a nivel Dios?
14: Bueno, puede ser ambas cosas a la vez, Luis.
4: No, el
3: a mí me parece un tierno gesto.
4: Es divino, pero me da lástima. Él esperaba el álbum de figuritas y te aparece.
1: ¿Puedo decir que él esperaba el de que está, sí, aparece Messi, De Paul, claro, Paredes?
4: Sí. En estos momentos.
1: Calculo que depende la época de la pareja.
3: Sí.
1: Si están recién conociéndose y qué sé yo, está, me parece un gesto hermoso, muy romántico.
3: Y yo creo que cumplían como 8 años de estar juntos.
1: Por ahí era mejor el de Messi, ¿no?
15: Las palabras ya se.
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1: Bueno, sepan disculpar los vecinos acá de la zona de Barrio Norte, cerca de los estudios de la radio, pero no podemos más que recibirlo. Estamos bajo mucha presión, si no, puede pasar cualquier cosa, puede pasar cualquier cosa. Es un hombre de alto peligro, de alto peligro. ¿Ese ruido qué es?
2: Se rompen todo.
1: Tiembla el edificio de Radio Mitre.
3: Guarda.
1: Se posa el helicóptero sobre nuestra azotea. Y él salta cual ninja, bueno, ninja argento, ninja de los nuestros.
3: Gerardo.
1: Señoras y señores, como habitualmente hace a esta hora, llega a nosotros con muchísima información delicadísima nuestro querido agente Spillman.
3: Gerardo, muy buenas noches.
1: ¿Cómo anda? ¿Bien?
3: Noches de seguridad. Noches... De orden.
1: A la pucha, ¿qué le pasa, gente?
3: Noches complejas, Gerardo, para la política argentina.
1: Bueno, siempre hay un lío, es verdad.
3: Hoy mi carpeta, Gerardo, tiene un solo nombre.
1: ¿Cuál será? A ver.
3: Patricia Bullrich.
1: Ah, bueno, qué nombrecito que se eligió, ¿eh?
3: Hoy vamos a hablar de Patricia Bullrich, Gerardo.
1: Uno de los grandes personajes de la política argentina... De hace mucho tiempo, pero particularmente este año.
3: Absolutamente, y lo pondré así. El fuego cruzado en el que hoy se encuentra la senadora nacional por La Libertad Avanza. Un fuego que alcanza desde Karina Milei, Mauricio Macri, Adorni, la oposición que la detesta, los kirchneristas en particular, y ella navegando en el medio. Vamos a contar un poco...
1: Fuego cruzado de Patricia Bullrich, debo decirle que me parece que es un escenario donde ella se siente cómoda.
3: Le encanta.
1: Le gusta.
3: Le encanta, le fascina. Y ella a veces con muy poquito genera mucho ruido, tiene una gran habilidad para entrar en el centro de la escena. ¿Qué está pensando Patricia Bullrich? Bueno, primero ha sido la única de La Libertad Avanza que dijo lo que pensaba a viva voz en los micrófonos y dijo que cree que Manuel Adorni tiene que dar explicaciones.
1: Gran paso de Patricia Bullrich, dijo lo que muchos pensaban y muchos nos animaban y se plantó. Hizo, puso un... ¿Cómo se llama lo que ponen en las fronteras? ¿Un mojón, no? ¿Cómo es?
3: Bueno, puede ser un mojón. Mojón. Golpeó la mesa, podemos decir.
1: No, un mojón, eso quería decir. Un mojón. Sí. Como que dio un paso de... Dijo, esto es mío.
3: Exactamente. ¿Qué es lo que está pensando? ¿Por qué hizo eso Patricia Bullrich? Independientemente de qué es lo que genuinamente piensa ella, pero también lo piensan un montón de ministros que no dicen nada, ¿no?
1: Exactamente.
3: Bueno... Patricia Bullrich cree que el gobierno entró en una etapa de debilidad política con el caso Adorni y que esto lo está llevando, a diferencia de lo que pasaba en diciembre o inclusive en enero, Tato, cree que la reelección del presidente Milei ya no es tan sencilla como creía el gobierno. Uh-huh. Que el caso Adorni, también las cuestiones económicas, pero sobre todo el caso Adorni, lo está debilitando de manera progresiva. Eso es lo que ella está viendo. Y piensa, y escuchen esto porque es muy importante, acá se juegan dos orientaciones políticas del gobierno hacia el futuro. Ella cree que toda la estrategia política de este año, sobre todo la del año que viene, tiene que estar orientada a que Milei sea reelecto. Y para eso, sostiene Patricia Bullrich, La Libertad Avanza tiene que ir a acuerdo con un montón de gobernadores... para que después puedan sostener esa reelección de Javier Milei. Bueno, ¿qué gobernadores? Ahí es donde entra, entre otras cosas, la posibilidad incluso que entre en esos acuerdos de gobernadores Jorge Macri, el jefe de gobierno. De esto estuvieron hablando hace unos días nada más Bullrich y Jorge Macri.
1: Pero, Jorge, a ver... Dejémoslo a Jorge Macri para el final.
3: Dale.
1: Porque ahí es más complejo, porque Patricia medio como que coquetea con que también ella puede ser candidata.
3: Absolutamente. Pero esto estamos hablando de una estrategia nacional. Ella lo que le está diciendo a la mesa política del presidente Milei, donde el presidente no está, pero está Karina Milei, está Martín Menem, está Santiago Caputo, Diego Santilli. Les dice, no estoy consiguiendo los votos en el Senado. Dice que está muy complicado el Senado hoy para sacar cualquier ley.
1: Y sí, la de las PASO por lo pronto ya
3: por ejemplo,
1: que está es muy poco probable que lo logren conseguir.
3: Exactamente. ¿Sí? Y ella cree que con el caso Adorni, mientras Adorni no dé las explicaciones, y más tanto si lo llegan a llamar a indagatoria en junio al jefe de gabinete, va a necesitar acuerdos provinciales que le permitan colaborar con la candidatura nacional de Javier Milei. Y ella cree que eso tiene que ser lo principal. Esa estrategia que estoy contando se lleva de patadas con lo que cree Karina Milei.
1: ¿En serio?
3: Karina Milei piensa, y también lo piensa Martín Menem y Lule Menem, creen que en realidad la Libertad Avanza tiene que llevar todos candidatos violetas libertarios en todas las elecciones provinciales, incluida la Ciudad de Buenos Aires.
1: Bueno, eso ya les resultó positivamente la última vez, pero...
3: ¿Cuál es el problema ahí, Tato? Ellos, a nivel provincial, puede haber una discusión y quizá en algunas provincias pueden ir solos, en otras quizá no les convendría tanto porque hay gobernadores que tienen muchos senadores, hay gobernadores que pueden ganar igual sin acuerdo con la Libertad Avanza y si Milei es reelecto no le van a votar ninguna ley. En la ciudad implicaría un acuerdo general con el PRO de Mauricio Macri. Entonces es mucho más que acordar con Jorge Macri. Implica acordar con un partido que si va por afuera, claramente le puede restar votos. No sabemos cuántos, pueden ser 2, 3, 4, 8, 10, 12... No sabemos, a una posible reelección de Milei. Eso es a nivel macro lo que está pensando Patricia Bullrich. Y eso genera tensiones al interior. Por eso decíamos en Fuego Cruzado. Tensiones con Adorni, a quien le pide presentar la declaración jurada, o Correte, aunque no lo dijo así, pero es lo que piensa. Y también contra Karina Milei, porque está planteando un escenario con Martín Menem distinto a lo que ellos vienen planteando, que es tengamos candidatos libertarios. Vamos al capítulo de la ciudad, que es lo que sé que usted viene siguiendo muy de cerca, Gerardo.
1: Porque la ciudad parecía... que estaba clarísimo, que Jorge Macri tenía que vérselas con un Adorni, que en ese momento tenía todo el respaldo del gobierno. Ahora, Adorni está liquidado. Pero amaga o aparece ahí la posibilidad de que Patricia no tiene que ser no tiene por qué ser candidata, porque no. Le quedan 5 años de senadora.
3: Exactamente. Déjame contar un segundo, hacer la historia de eso. Sí. Lo que contás está muy bien. El candidato a jefe de gobierno de Karina Milei y de Javier Milei era Manuel Adorni hasta que apareció todo esto, Tato. Claro, claro. Hasta marzo de este año que empieza la mujer de Adorni en New York viajando en el avión oficial, todos los planes que se armaron en la ciudad, que los armó una persona de Karina Milei llamada Pilar Ramírez, eran para que Manuel Adorni sea candidato a jefe de gobierno. Punto. No había otro candidato. No les interesaba, es más. En las primeras movidas que hacen en la ciudad, en diciembre ya, Manuel Adorni recién asumido como jefe de gabinete, ni siquiera le avisaron ni a Patricia Bullrich, ni a la gente de Patricia Bullrich en la ciudad, que Patricia tiene un par de legisladores porteños, tiene gente en las comunas, etcétera. Nadie se enteraba. O sea, el candidato era Adorni, hasta presentó un paquete de leyes a Adorni.
1: Sí, sí, yo me acuerdo.
3: No sé si
1: perfecto.
3: Se acuerdan. En
1: me
3: Casa Rosada, sí, despacho señor. Del jefe sí. de gabinete, sí. Estos son los proyectos de la ciudad para que la nación llegue a la ciudad. Y estaba el proyecto de Riggi, que hoy se sancionó de la ciudad. Había proyectos de baja de impuestos, etcétera. En ese escenario, piensen, no existía Patricia Bullrich. Bullrich se da cuenta ahora, Tato, que la idea de ahora impulsarla es... un proceso de utilización para poder tener un candidato en la ciudad de parte de la Libertad Avanza, pero no era el plan original. A pesar de ello, ellas se montan eso a tal punto que tiene pensado hacer actividades cada 10 días en la ciudad y le pidió a 2 integrantes de su equipo que empiecen a armarle planes. Dicho esto, planes para gobernar hipotéticamente la ciudad. Dicho esto, Tato, ella en su foro íntimo no es... Es un gran deseo histórico, una persona que ha ocupado el escenario nacional como pocas en los últimos 5 o 6 años, ser jefa de gobierno y arreglar un bache o arreglar el arbolado.
1: No, no.
0: Es un retroceso, digamos.
3: Es algo que ella naturalmente no había pensado. Pero por lo menos por ahora va a seguir jugando esa carta porque cree que esa carta le sirve a la Libertad Avanza.
1: No, y a ella también, porque la mantiene en boca de todos.
3: En el centro, absolutamente, Tato.
1: Exactamente.
3: También dicho esto, se lleva muy bien con Jorge Macri. Con Mauricio Macri le mandó, esto sí, bueno, hackeé el teléfono de Patricia Bullrich, Gerardo, se lo debo decir porque si no, no puedo seguir hablando.
1: Pero no
3: se lo tuve que hackear.
1: Confiese delitos.
3: Bueno, pero Patricia sabe, usé ese sistema de Israel que ella conoce muy bien, que usamos en el Mossad. Escuche, ella le mandó un mensaje de cumpleaños en enero a Mauricio Macri, amistoso. Mauricio Macri le contestó muy bien y luego lo saludó en la Fundación Libertad. Pero no vienen hablando entre ellos. Ella viene hablando mucho más con Jorge Macri. En principio por temas operativos del Ministerio de Seguridad y también por otras cosas. Y esto que le cuento es un poco lo que vienen charlando. Uh-huh. Por ello, hace unos días cuando saca un tuit Patricia Bullrich hablando del subte, en el subte de Santiago de Chile, Sí. Si alguien se miró bien, hay una respuesta de Jorge Macri, lejos de ser virulenta, le da la razón y plantea que él está ocupándose del subte, que en todo caso...
1: Y le dice que hizo esto, que hizo aquello.
3: Que fue la reta, en todo caso, el que no se ocupó. Está abierto los vectores.
1: Qué interesante esto. Hay como un guiño.
3: Exactamente.
1: Yo creo muy Patricia hoy es senadora y es presidenciable.
3: Absolutamente.
1: ¿Para qué se va a poner a gobernar la ciudad? Si la, no sé, me parece que no tendría mucho sentido.
3: Hay un sector del Círculo Rojo que en la búsqueda de algún candidato republicano, llamémoslo de alguna manera, pero que continúe algunos trazos importantes económicos de lo que está haciendo el presidente Milei, sueñan con tener a alguien, a Mauricio Macri o inclusive a Patricia Bullrich, como una suerte de reemplazo a Javier Milei para que continúe una parte de lo bien que ha hecho el gobierno hasta ahora y, digamos así, recupere alguna tradición republicana institucional que fue el voto histórico que ha tenido la centroderecha, ¿no? Así las cosas, se mueve Patricia Bullrich, se mueve sin consultarle a nadie, porque ella es su espíritu, Gerardo.
1: Quedó clarísimo cuando lo mandó a freír churros a Adorni.
3: Absolutamente. ¿No?
1: Quedó clarísimo que Patricia siempre fue así, Patricia, siempre hizo lo que se le cantó.
3: Esa autonomía le da, bueno, como una frescura natural que en el electorado... Y último dato de Bullrich, último dato. Si hay un consenso en prácticamente todas las encuestas de opinión pública, es que es una de las tres dirigentes argentinas con mejor imagen. Inclusive en algunas aparece por arriba del presidente Milei.
1: Ella, Milei, ¿quién más? ¿El tercero quién sería?
3: Y depende cuál, pero en algunos casos ha aparecido. Ahora bajó un poco, apareció en algún momento Víctor Villarroel, ahora ya no tanto. Ha aparecido también, en su momento Adorni había aparecido también entre los tres primeros.
1: Antes,
3: y ahora también se cayó. Estoy pensando que, bueno, aparece, aunque no lo creas, está apareciendo Axel Kicillof entre los cinco primeros también.
1: No, entre los cinco primeros no tengo duda, sí.
3: Está apareciendo Axel Kicillof, la Argentina es muy volátil. Pero bueno, a ver, es todo un conglomerado de Patricia Bullrich que entre este fuego cruzado, Tato sigue estando en el centro de la escena, ya sea para ser candidato a la ciudad, para no hacer nada o para intentar volver a un cargo nacional más importante que senadora. Me está sonando el celular porque se avivó Patricia que la
1: hackeé,
3: así que la tengo que atender. Sí. Hola, Patricia. Vaya, fue un chiste, senadora.
1: Cuidado.

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3: 8:30 de la noche, cielo despejado en Buenos Aires, 11 grados, 4 décimos la temperatura. Nuevo revés judicial, la Cámara en lo penal económico rechazó una apelación de la AFA y el Chiqui Tapia en la causa por evasión. La entidad y el dirigente están procesados con embargos de 350 millones de pesos por presunta retención indebida de aportes impositivos y de la seguridad social. El tribunal consideró que la defensa no presentó dentro del plazo establecido la ampliación de argumentos para sostener la apelación. La causa, recordemos, investiga presuntas irregularidades vinculadas a clubes del fútbol argentino. Oposición a Baradel ganó las elecciones del SUTEBA en La Matanza. El Frente Multicolor Azul y Blanca llevará a Romina del Pla como nueva secretaria general en el distrito más poblado de la provincia de Buenos Aires. Tras el triunfo del Pla, afirmó que la nueva conducción enfrentará el ajuste del gobierno nacional y provincial. Cielo despejado en la noche de Buenos Aires. 11 grados 4 décimos la temperatura. 73% la humedad.
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1: Seguimos volviendo a casa. Bueno, hoy se conoció el dato, el nuevo dato de inflación, que bajó un poquitito, 2,6 por suerte. ¿Qué significa esto? Que después de 10 meses de aumento sostenido, la tendencia por lo menos dejó de ser esa. Esperemos que sea un cambio realmente de tendencia. Vamos a hablar con María Castiglioni. Ella es economista, directora de CIT Asesores y tiene nada.

0: La delicadeza de atendernos. Hola María, ¿cómo estás?
1: Hola Tato, ¿cómo andás?
0: Bien, por suerte. ¿Cómo recibiste el dato? Bueno, me imagino que inferían que iba a salir algo así, pero ¿qué significa para vos este dato?
1: Bueno, efectivamente, nosotros en CEITE relevamos la inflación y también nos había dado una baja importante, así que si bien sigue siendo alto el número, 2,6 claro, en un mes, venimos de 3,4 y de un primer trimestre que venía con una inflación, enero y febrero también, más cerca del 3%, con lo cual es una buena noticia y marca el fin de esos meses, como vos contaste, de aceleración de la inflación. Yo te diría que un dato positivo cuando uno mira esto es que además alimentos y bebidas no alcohólicas es el rubro más representativo y además más sensible, aumentó 1,5%,
0: eso,
1: ¿no?
0: Eso es muy bueno, sí.
1: Súper relevante porque de hecho la canasta básica alimentaria, que es la que mide el costo de una canasta para no caer en la indigencia, aumentó 1,1%, o sea, estuvo bien por debajo de la inflación. Y esto era lo que había venido ocurriendo en el primer año y medio de gobierno, donde el resto de los precios, porque también recordemos que en la inflación está todo lo que consumimos, y hay una parte que tiene un componente que lamentablemente existió muy fuerte y todavía estamos en un tramo, que es lo que tiene que ver con corregir las distorsiones heredadas en las tarifas de en luz, gas, teléfono y transporte, que en el Gran Buenos Aires es muy significativo, ¿no? El retraso de lo que pagábamos versus lo que costaba, y eso implica que durante mucho tiempo esos precios aumentan por arriba de la inflación, ¿no? Entonces, eso está incorporado en ese número. Lo mismo que en los últimos meses también tuvimos factores puntuales, como por ejemplo el aumento del precio de la carne, que en Argentina se derivó por un lado del aumento del precio internacional y por otro lado de esa posibilidad de exportar más, que es una buena noticia, pero que en el corto plazo generó en Argentina fuertes subas, ¿no? Casi medio punto de inflación, lo explicó la carne, en noviembre, diciembre, enero y febrero, incluso en marzo, ¿no? Uh-huh. Esto también fue parte de todo ese combo. Bueno, en abril eso prácticamente no aumentó la carne, en mayo viene también muy tranquila y eso es otra buena noticia, ¿no?
0: Ajá.
1: Así que en ese combo, y te diría, finalmente en abril tuviste un aumento fuerte en el precio del transporte, también en el rubro combustibles, ¿no? Donde el aumento del precio de la nafta que se dio a lo largo de marzo, en los datos pegó en parte en marzo, en parte en abril. Y ayer se conoció, bueno, ya arrancó ahora medianoche, la suba que fue de 1% para los próximos 45 días, que no sabíamos, como sigue la guerra y el precio internacional del petróleo sigue muy alto y volátil, ¿qué iba a pasar con ese precio que obviamente también iba a impactar en la inflación?
0: Sí, igual 1% por 45 días, todos creo que todos ponemos, firmamos, ¿no? Firmamos.
1: Claro, claro.
0: Obviamente. Entonces,
1: por eso te decía, no sabíamos qué iba a pasar porque lamentablemente pensé que el precio internacional estaba entre $65 el barril y 70 y hoy está arriba de 100. Es un salto muy significativo. Y de hecho en muchos países el traslado a precios al surtidor fue mayor todavía que en Argentina. Bueno, esto es algo que obviamente no es el mejor momento para que nos pase, ¿no? En un país que todavía tiene muy alta inflación.
0: Sí. ¿Y cuándo crees vos, María, que va a empezar a llegarle plata al ciudadano de a pie? Porque venimos escuchando que inversión en esto, que inversión en aquello, que el crecimiento incluso interanual está siendo, no digo importantísimo, pero está siendo positivo. Y sin embargo, al tipo de a pie, al tipo común, por lo menos en los grandes conurbanos o en las grandes ciudades, no le está llegando. ¿Qué pensás?
1: Bueno, primero, como vos bien marcaste, lo que está ocurriendo con el crecimiento es que es desparejo, pero también lo era antes. No es que ahora es desparejo, lo era también en los años anteriores, donde también el descalabro económico hacía muy difícil saber dónde estábamos parados, ¿no? Porque era una guerra entre inflación y ver cómo sobrevivíamos, en donde algunos sectores, con ese cepo, recordemos que no se podía comprar dólares, que había una brecha, llegó a estar casi 200% la brecha, o sea que comprar dólares en el mercado informal financiero era muy costoso porque era el correlato de los pesos que sobraban en la economía. La gente sabía o creía que la inflación se iba a acelerar y lo que hacía era querer sacarse los pesos encima. Entonces, habían sectores de la economía en particular que pudieron, entre comillas, no pasarla mal los años anteriores, si bien todos la pasamos mal y por algo perdió el gobierno anterior y ganó un outsider. Pero, digamos, esos sectores recibían, entre comillas, la ventaja de que la gente no tenía cómo ahorrar o protegerse ante la incertidumbre y consumía cosas, lo canjeaba por productos durables, por ir a, de última me voy a un recital o me lo gasto en un restaurante, porque si no, si me quedo con los billetes no van a ganar nada. Entonces, esos sectores que vos son en parte los que están hoy más complicados, y algunos otros que estaban muy volcados al mercado interno y que tenían la protección de la brecha, si querés, sí, además de las IRAs, de bueno, las autorizaciones y todas las trabas para importar que distorsionaron todo el mercado y también el costo de los insumos.
0: Y los tongos, ¿no?
1: Ni hablar, porque... Pero las IRAs generaron una enorme distorsión, porque es también cuando uno mira en el agregado, la economía venía cayendo, no es que estaba creciendo. Lo que pasa es que hay sectores que en ese contexto negativo podían sobrevivir, y sobre todo, como vos bien marcaste, en los grandes conurbanos, pero en el agregado estábamos todos mal, porque además cuando uno mira cuánto podíamos comprar con los salarios, venían cayendo y se desplomaron a lo largo del 2023. Lo que pasa es que cuando vos estás en el medio del caos, ni siquiera sabés cuánto ganás ni cuánto te va a salir lo que tenés que pagar, porque estás en una vorágine. Recordemos que la inflación, con tarifas congeladas, dólar congelado, precios justos, precios cuidados, promedio en el año 2023, en los últimos 4 meses de la gestión anterior, 11% por mes. Entonces, es muy difícil, ¿no? Ahí saber dónde estás parado también, ¿no?
2: María, ¿cómo te va, Spinman? Te quiero consultar por dos sectores específicos, dos sectores de la economía, dos costos para la gente, y cómo se comportaron, me imagino, por un tema estacional. Uno es el sector prepaga, sector salud, que entiendo que viene con aumentos sistemáticos. ¿Cuánto podría influir de acá en adelante en no colaborar justamente con la baja de la inflación? Y al revés, por el otro lado, a favor, entre comillas, es el sector educativo, que realmente tiene un impulso grande a comienzo de año cuando empiezan las clases, podría acompañar ahora, o sea, congelado un poco los precios para poder acompañar una baja de la inflación.
1: ¿Cómo andás? Mira, sí, efectivamente, voy a arrancar por lo último. Educación, efectivamente, en marzo es donde está el mayor incremento. En abril hubo otro incremento, a veces ese es un correlato, en torno al 4%, y probablemente en los próximos meses no tengas mucho, porque de hecho en los últimos 12 meses el rubro educación tiene un aumento del 41% a nivel nacional, es muchísimo. Está muy por arriba de la inflación. Ojalá que los docentes tengan ese incremento de salarios, me parece que no. Claro. Así que vamos a ver qué pasa. Pero no, efectivamente yo creo que ahí, en los próximos meses, educación va a ser un rubro que juega a favor, no va a aumentar. Salud, por el contrario, pese a que los primeros años aumentaron por arriba de la inflación, el mes pasado aumentaron 2,5, que fue un poquito abajo del promedio, pero en los últimos 12 meses también están abajo del promedio total. O sea, yo creo que ya está ordenado ese rubro, y de hecho lo que está colaborando son los remedios, la parte de medicamentos, que están con incrementos más bajos, que eso tiene que ver con cierta desregulación que está habiendo, medidas para ayudar a que el precio de los medicamentos sea un poco más bajo en algunos productos. Así que esos dos, yo te diría que tal cual lo que vos preguntaste, no van a ser un factor complejo. Los próximos meses sí vamos a seguir teniendo, sobre todo en el Gran Buenos Aires, incremento de la tarifa de colectivos, trenes que venían, bueno, hiper atrasados y muy congelados porque el nivel es muy bajo. Eso es una necesaria corrección que lamentablemente hay que afrontar. Y después, las tarifas de luz, gas, etcétera, que también yo creo que ya una buena parte ya pasó, pero sí van a haber algunos meses donde haya más aumentos. El resto, okay, te diría, lo que tratamos de mirar es qué está haciendo el gobierno, si está atacando o no las causas de la inflación, y la respuesta es sí, las está atacando. Y de hecho, en la consultora en CEITE relevamos los precios todos los días, y mayo nos está dando una inflación más baja que la de abril. Te diría que a último, corridas 4 semanas móviles, está en 2,2 la inflación para mayo.
0: Ojalá.
1: Puede ser más baja también, vamos a ver, todavía falta medio mes, ¿no?
0: María Castiglione, economista y directora de CEITE Asesores, te mandamos un beso. Gracias, María.
1: No, de nada, igual.
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2: Seguimos volviendo a casa y Carola Gil, que vino acá con el cuento de la comadreja.
3: El cuento de las comadrejas, Gerardo, justamente. Gran película.
2: Empezó a recibir un montón de mensajes, de saludos. Armaste una revolución tremenda porque tuvo que sacar a una comadreja de su casa, y has recibido recomendaciones, ¿no?
4: Sí, lo hice muy valientemente.
2: La verdad que sí.
4: Pero ahora tengo otro tipo de recomendaciones, chicos. Algunos consejos para protegernos y a nuestras familias de las intoxicaciones por monóxido de carbono. Sabemos que el monóxido de carbono es un gas que no se ve, que no se huele, porque no lo podemos percibir con el olfato, y puede ser fatal, pero pueden evitarse estas intoxicaciones. ¿Cómo? Bueno, llamando a un gasista matriculado para que revise nuestras estufas, los calefones, las cocinas y sobre todo los conductos también de ventilación en nuestras casas para que estén en condiciones.
2: Es ahora.
4: Ya, es este el momento.
2: Exactamente.
4: Otra cosa importante, no darle otros usos a los artefactos que tenemos en casa. Por ejemplo, no usemos la estufa para secar la ropa o el horno para calentar un ambiente.
2: Importante. Esto. Sí. El uruguayo mira como diciendo, hicimos todo eso, ¿no? Qué peligro.
4: Anótenlo, eso es muy importante, importante.
5: A lo sumo pone algo dentro del horno y listo.
4: Comida, también. ¿No? Comida en el horno.
5: Sí, claro.
4: Y en dormitorios y en ambientes que no tengan ventilación, solamente instalar artefactos de tiro balanceado. Esto es muy importante.
2: Para repetir eso, ¿cómo?
4: Sí. En dormitorios y en ambientes que no tengan ventilación, instalar solo artefactos de tiro balanceado. Sí. Y por supuesto, antes que nada, y si tenés cualquier duda, tenés que llamar al teléfono de emergencias de Metrogas, que es 0800-999-1050.
2: 0800-999-1050.
4: Sí, y ahí evacuás cualquier duda y, por supuesto, ante una emergencia, rápidamente.
2: Gracias, Carolita.
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6: Hola, ¿cómo les va? Les habla Carlos de Villa Crespo. Bueno, en mi juventud estuve trabajando muchas veces en el campo. Y sí, he agarrado comadrejas. Pero ojo, porque se hacen las muertas. No sé si estaba segura o no de que estaba muerta. Se hacen las muertas como una protección. A ver si la tiraste en una bolsa y resulta que estaba muerta. Fíjate bien, ¿eh? Porque puede ser que se haga la muerta y está viva. Chao, un saludo para todos.
2: Wow, pará que me dio un poquito de miedo.
3: Lo dijo algún otro oyente también, ¿eh? Sí, sí, esa hipótesis de que se hacen las dormidas, ¿no?
7: Estaba muerta, estaba de parranda.
3: José Manuel.
2: Pará, estás. ¿Qué hiciste con la comadreja? ¿Me hiciste una bolsa de basura?
4: Igual hay algo que se llama rigor mortis que confirma que la comadreja estaba muerta.
2: No sé, acá el oyente dice que simulan.
4: No, simulan estar muertas, pero...
3: Claro, pero la vio.
4: No. Y la toqué con un palo, claro, y estaba...
2: Claro. Dura como una piedra.
4: Sí.
3: Preguntas, señor juez.
2: ¿Más mensajes?
8: Hola, me llamo Adriana. Tengo comadrejas en el jardín. Les dejo comida, les pongo nombre. Son marsupiales y se comen bichos y distintas cosas. Y si hubiera fallecido en mi jardín, le hubiera hecho upa y llevado a Cristiana a sepultura. Beso grande.
2: Mirá qué maravilla.
4: Mirá.
2: Muy bien.
4: Sí.
2: ¿Ves? Eso es lo que hubiera hecho yo, o Nacho, o el uruguayo, no. Incluso la gente Spielman, no. Hubiéramos hecho eso.
3: Sin duda.
5: Cargado al hombro, agarrar la cola y lo poner.
4: Igual ellas andan por ahí y se alimentan solas, no es necesario alimentarlas.
2: Pero
4: buscan.
2: Lo que pasa es que por ahí, si le das de comer, no te rompe las bolsas de basura y esas cosas.
4: Sí, es verdad.
2: ¿no? Va, no sé.
4: Es verdad. Sí, rompen bolsas de basura.
2: Pero
4: sí.
2: Bueno, pero vos convivís con un montón de comadrejas, sí, no tenés ningún problema.
3: En cualquier momento las comadrejas nos dan de comer a nosotros.
4: No, de hecho me caen bien, son simpáticas, como decía nuestra oyente, son marsupiales, es decir, que llevan a las crías en el marsupio, en una bolsita, como los canguros.
2: Eso me da un poco de impresión, te voy a ser franco.
4: No, y cuando nacen las crías y ya son más grandecitas, van todas agarradas del lomo de la madre atrás, agarraditas, y de repente hay cinco en fila.
2: Ay, me da un poco de impresión. A mí me saca de los perros y los gatos y me da todo un poco de impresión. Che, no
5: es distinto los dibujitos animados, todo esto. Pero cuando los hacen de dibujitos animados son distintos los animales.
2: Son hermosos. Son hermosos, claro.
4: Rinos, todos.
2: Rinoceronte.
5: Cualquier bicho simpático.
3: Hablan, son dulces, familiares.
2: Para los que nos estuvieron viendo por YouTube, tengo la remera de Franco con la pinta.
3: No, Gerard.
2: Alguien me dijo. Nada.
4: No, ver, yo te lo dije.
3: Yo te lo dije
4: algo
3: fuera de aire,
2: ¿Qué me dijiste?
3: Dije que buena la remera de Colapinto que tenés.
2: Ah, tenés razón.
4: Ah, atrás está buena también.
2: ¿Y qué hay atrás?
3: FC 43, Franco Colapinto 43, boludo.
2: Esta la compré el día que estuvo Franco
3: Rock Show.
2: En Los Bosques de Palermo.
3: Claro, en el Rock Show.
4: Te queda bien, te queda muy bien.
2: Venden ahí, están los tipos que venden cosas.
4: Tiene un azul muy lindo y el rosa de Alpín.
2: Y el rosa de Alpín, sí.
4: Muy linda.
2: Y el piberío luce así, ¿viste?
3: ¿Cómo tirás facha, boludo, con esa?
2: ¿Viste, Franco?
4: Decile, yo la llevo muy bien.
2: Franco, ¿me queda bien la...?
3: Me queda bárbara, me encanta. Me encanta, mucha facha, boludo. Osta. Está buenísima, boludo. Ni yo tengo esa.
2: ¿Cuándo corres vos de vuelta, Franco Colapinto? No es este fin de semana, sino el otro, creo, ¿no? Falta un montón.
5: Sí, el último fin de semana de mayo.
2: Pero
5: Canadá.
3: El 24, boludo.
2: Al final es una joda la Fórmula 1. No corren nunca.
3: ¿Qué sé yo, boludo? No sé qué decirte. Vi una empresa de juguete la otra vez que sacó el juguete también. El juguete, el auto. El auto, el auto de Franco Colapinto. No recuerdo el nombre de la marca, pero José Gabriel me dice que sí, que lo has visto. ¿Viste?
5: Sí,
3: que
5: pero es, ¿por qué la marca? Igual.
3: No recuerdo la marca, pero el juguete era el coche de Franco Colapinto con los colores, todo, todo tuneado, espectacular.
2: Y bueno, como cuando éramos chicos teníamos el de Reutemann, el de Prost, el de Senna, de plástico, yo nunca me voy a olvidar de estar en la playa haciendo pistas y corriendo con un Lotus, un Ferrari, toda mi infancia. ¿Vos no, uruguayo? Sí.
5: Sí.
4: ¿Y andaban en la arena?
2: Pero volaban, los míos eran los más rápidos de todos.
5: En la arena firme.
2: En la arena firme, obvio. En la arena húmeda, Carola, ¿eh?
4: Está bien.
2: No en la seca.
4: No, claro, no. Ahí se quedaban.
5: Ni en la seca ni dentro
4: atrancados
5: del agua.
3: Andaba.
2: Exactamente. Bueno, señoras y señores, la hemos pasado muy bien. Mañana nos reencontramos. Mañana es el día viernes, así que tendremos nuestro último programa de la semana. Qué rápido que pasó esta semana.
3: Sí.
2: ¿Por
4: ¿Viste?
2: Qué?
4: No sé. Porque la pasaste bien.
3: La pasó bien, Gerardo.
2: ¿Es por eso?
3: Sí. Es como las vacaciones. Cuando se te acortan es que la pasaste muy bien.
2: Las vacaciones siempre son breves, ¿viste?
3: Sí.
2: Qué cosa, ¿no?
5: Que sean de 2 meses.
2: Che, qué bárbaro. Bueno, nos reencontramos mañana. Gracias, Carola. Gracias, Nachito. Gracias, Uruguayo. Gracias a Gente Spinman. Gracias, Pupa. Gracias a Ale Bedoya y a Gonzalo Arraya, que son nuestro equipo de producción y de contención. Y, por supuesto, a Maxi Perel, nuestro operador. Un capo, Maxi, Además, se sienta al lado de Pupa.
3: Qué brava. Qué lujo, qué lujo.
2: Es la jefa, decís vos. Es bravísima, Pupa. Tené cuidado. Bueno, gracias por todo. Nos reencontramos mañana. Chau.
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11: 9 de la noche, cielo despejado en Buenos Aires, 11 grados 4 décimos la temperatura. va sobre el mega operativo en la lucha contra el narcotráfico. Ocurre desde la madrugada en Fuerte Apache, la Villa 31 y demás asentamientos porteños. Hay 11 detenidos hasta el momento. También se secuestró una importante cantidad de armas, drogas y varios vehículos. Jorge Macri, el jefe de gobierno, dio detalles del denominado operativo Tormenta Negra.
12: Estamos en un operativo masivo en 15 barrios o villas de la ciudad de Buenos Aires. Más de 1.400 efectivos de la policía de la ciudad de Buenos Aires, junto con otras áreas de gobierno que nos permiten también retirar autos abandonados, zonas usurpadas o ocupadas, garantizando la paz en estos barrios, que es lo mismo que garantizar la paz en el resto de la ciudad. Ustedes saben que nosotros tenemos un compromiso muy claro con el orden, con la ley. Hay algunos que intentan que la ciudad se parezca a lo peor del conurbano y nosotros lo vamos a impedir. Nosotros estamos del lado de la ley, del orden, de la buena gente. En estos barrios está lleno de buena gente que quiere vivir en paz. Nosotros venimos a estos barrios a buscar a los delincuentes.
11: Tensión en el juicio por Maradona. Yanina abandonó la audiencia, dejó la sala de juicio por la muerte de su padre tras la reproducción de imágenes de la autopsia al comienzo de la declaración del neurocirujano Leopoldo Luque. Yanina insultó a Luque mientras abandonaba la audiencia acompañada por su abogado Fernando Burlando. Por este incidente, el tribunal resolvió suspenderla hasta el próximo martes. Francisco Neto, letrado de Luque, esto dijo sobre la situación que se vivió en el recinto.
13: La verdad que se nos pasó a todos, absolutamente a todos, incluso...